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1: Hola, hola, ¿qué tal? Bienvenidos. El gusto de siempre de reencontrarnos aquí en Dispo Radio. Arranca Doble Amarilla, iniciando una nueva semana. Lunes 21:08 en la República Argentina. Día frío, fresco. Para aquellos que sufren el frío, está bravo. Para los que nos gusta esto, estamos bien, aunque está fresco, ¿eh? Estoy mirando monitores. Muy abrigada la gente, muy abrigada. Ya vamos a estar con nuestras conexiones con Pablo Sager y con Johnny Gramuglia, porque van a jugar en Victoria. Perdón. Juegan en un rato en el sur. Lanús y Argentinos ya ganó Tigre en su partido frente a Central Córdoba 2-1. Y en un ratito también en Córdoba, Talleres frente a Central con Johnny Gramuglia. Ya vamos a estar con nuestros compañeros. Primero voy a saludar porque ya me hizo una seña como diciendo metido. Y yo leí rápido, pero enseguida me di cuenta que había algo que no estaba bien. Bienvenido, Fernando Omar Sis. ¿Cómo estás, viejo?

0: ¿Qué tal, Hernán? ¿Cómo andás?
1: ¿Cambiaste la música?
0: ¿Eh?
1: ¿Cambiaste la música?
2: Todos los días.
0: Pero ahora ya ni siquiera estoy tan compenetrado con... ¿Cómo?
1: ¿Con qué estás compenetrado? Primero, arrancaste aceleradísimo. Pusiste cuarta antes de primera.
3: Escucha la parte, por favor. Perdón que me llevo el tiempo.
2: ¿Por qué?

0: Me gusta que te guste.
1: Gran tema de Marcela Morelo.
0: ¿Cómo?
1: Gran tema de Marcela
0: Gran
1: Morelo.
0: Gran tema mejorado con...
2: Obviamente. Me encanta.
1: ¿Puedes buscar, Jota, mientras dejamos esto y habla Fer, la canción, la versión original de Marcela Morelo de esta? Por favor, subimos un poquito de vuelta a esta. Oh, no lo dejo por escribir. Ah. Mirá, mirá. Qué lindo tema para arrancar el lunes, ¿eh?
0: Ahí viene, ahí viene.

0: esto? ¿Te preguntás vos por qué te separaste?
1: No, ya no.
0: No. Durante mucho tiempo.
1: En algún momento sí. No, mucho tiempo no, en algún momento sí.
0: ¿Cuánto es que te separaste, Fer?
1: Tan difícil. 4 años.
0: ¿Ya 4 años?
1: Sí.
0: Y casi cuando empezamos la radio.
1: Claro.
0: Empezamos la radio y te separaste casi.
1: Y ahí está la versión original.

0: extrañas, Fer?
1: ¿A quién?
0: Bueno, primero dame los títulos, hablemos, porque después quiero charlar con todos del fin de semana.
1: Perfecto. Tengo un título muy importante a nivel global. Dos títulos muy importantes a nivel global.
0: ¿Fuertes?
1: Fuertes, muy fuertes.
0: ¿Pero títulos a qué nivel? ¿Venta, compra, traspaso?
1: Un desembarco.
0: Un desembarco.
1: Y una transferencia. Muy importante.
0: ¿Y el desembarco qué es? ¿Por motu propia? ¿O es una transferencia también?
1: Es una transferencia, podemos decirle.
0: O sea, serían dos transferencias. ¿Metiste desembarco?
1: En realidad no, ya cuando te lo explique vas a entender que
0: perfecto.
1: No es.
0: Fuerte, ¿tiene que ver con jugadores de la selección?
2: Dios mío.
1: Sí.
0: ¿Ah, sí?
1: Uno sí. Uno de los importantísimos.
0: Uno de los importantísimos tiene que ver con la selección, el otro no.
1: El otro no.
0: ¿Y todo tiene que ver con Europa?
1: No.
0: Ah, no. ¿Uno acá en el fútbol argentino?
1: Uno en América y otro en Europa.
0: Fuerte. ¿Y tenés algún título para que cuentes del fin de semana?
1: No, pues yo soy muy transparente y este fin de semana no. El viernes te puedo. Sí, el viernes.
0: ¿Necesitan pues una cosita el viernes?
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1: Fui a la Paroli.
0: ¿A dónde? Perdón, la ignorancia, ¿no?
1: Ahí es una fiesta.
0: ¿La Paroli?
1: Sí.
0: ¿Es la Paroli o la Paroli?
1: La Paroli.
0: Ah.
1: Es una fiesta que se hace acá en Zona Norte, cada 15 días.
0: ¿Por qué es un boliche?
4: No. ¿Es la Paroli o la Paranoli, perdón?
1: La Paranoli, perdón.
0: Ahí está. Bueno, yo quería ir a la Paroli y no la encontré nunca.
1: La Paranoli, perdón. Tienes razón.
0: O sea, dos intervenciones de la Chita buenas. No debería, pero buenas. Necesarias.
1: ¿Está bien?
0: ¿Y qué es eso? ¿Me puedes contar un poquito más?
1: Es un lugar.
0: Trata de dejar el teléfono cuando me estás hablando.
1: Es un lugar donde tocan, se hacen fiestas cada 15 días, generalmente con grupos de la movida tropical.
0: La Paranoli.
1: Por ejemplo, Tambo Tambo, el otro día.
0: ¿Es al aire libre? Es...
1: Depende, donde vos quieras.
0: Ah, pero es un lugar que tiene aire sí. Libre y cubierto, cerrado.
1: Sí.
0: ¿Y eso pagás una entrada?
1: Sí, pagás una entrada. Onerosa.
0: ¿Onerosa?
1: Sí.
0: ¿Y se toma todo?
1: Claro.
0: Sí, sí, sí. ¿Hay mesas? ¿Tenés VIP?
1: No.
0: ¿Eso es parado, todo parado?
1: Hay
0: ¿Pero qué es tipo concierto o es
1: no,
0: boliche?
1: No, es...
0: ¿Boliche con un escenario?
1: Correcto.
0: Lindo. ¿Con quién fuiste?
1: Con dos amigos.
0: ¿Y se hace cada 15 días y toca una banda distinta, sabes?
1: Sí.
0: ¿O son varias bandas, una sola?
1: No, una y una principal y dos soportes.
0: Un soporte, o dos soportes.
1: Tres.
0: Me gustaría ir.
1: ¿Sí?
0: Sí.
1: Bueno, a ver, pará, ya te digo quién es en la próxima y la
0: ¿Y
1: fecha.
0: ¿Y cuántos días es? ¿Es viernes, siempre los viernes?
1: Esta, la próxima es...
0: Votamos.
1: El 27 de agosto.
0: Ah, ya.
1: Sí, no. Igual no iría a esa, ¿eh?
0: ¿Por qué?
1: Porque la próxima va a estar mucho mejor.
0: ¿Quién está?
1: Creo que va a estar qué locura.
0: Y para ahí, ¿cómo conseguimos
1: entrar? Sí, yo te consigo. ¿Vos querés ir?
0: Sí, sí.
1: Creo que va a ser el segundo. Sí, el segundo viernes de septiembre.
0: Y eso. Perdón. Ah, no voy a poder el segundo. ¿Cae 11 de septiembre?
1: No creo, a ver.
0: Y el segundo es 11.
1: Ya te digo.
0: Porque el primero es 4. El primer viernes es 4.
1: 11, sí.
5: Clarita la cuenta.
1: Es 11.
0: Sí, lo tiró.
1: Buah.
0: Después charlamos de eso importante.
1: Dale, perfecto.
0: Juan Manuel Viera, bienvenido. ¿Cómo le va? ¿Cómo anda?
6: Hola, Hernán. Hola, Fernando. Hola, Hacha, porque ya participó del programa.
0: Claro.
6: ¿Cómo anda?
0: ¿No que Juan en eso? No, pero tiene razón. Sí, ya habló Hacha.
6: No, claro. Bueno, pero si no,
1: ya habló y aparte no, sí lo mencionó.
0: Pero en eso, Juan me hace todo bien.
6: Lo mencionó al aire.
0: Todo bien. Después tiene 1000 déficits, pero claro. Eso lo hace bien. Perfecto. Muy bien.
6: Hay cosas que respeto.
0: Muy bien lo hace.
1: A mí no.
6: Voy a decir listo. Una sola cosa de lo que hablaban con Fernando.
0: Sí. Puedes decir lo que quieras.
6: Lo que me pareció de lo que contó Fernando de esa fiesta a la que va es cuando los chetos quieren sentirse que son populares.
0: ¿Sabés que sabía que iba a decir
6: eso? Porque
1: es un tarado.
6: Yo no quiero faltar el respeto a nadie. Es cuando los caretas quieren decir que son negros. ¿Me explico? Quieren decir que son de barrio, que son de abajo, que van a escuchar cumbia, que van a tomar cerveza. No.
0: Eso sería él.
6: Claro. Él, sin menospreciar a toda la gente que organiza esa fiesta, que lo hace muy bien.
0: Sí.
6: Pero sacan un rédito. ¿Por qué? Porque está de moda esto de tener experiencias de tal cosa. Entonces yo voy a una fiesta de cumbia.
0: Y por eso te crees que sos parte de eso.
6: Claro, obvio.
1: Yo soy parte de eso desde que casi desde que nací.
6: Bueno.
0: Porque un canchero desde toda la vida, claro. Digamos.
1: No, para nada. Me gusta esa música.
0: Porque vos vendés una imagen.
1: ¿Qué imagen vendés?
0: Y pregonás.
1: ¿Qué imagen vendés?
0: Populismo.
1: Yo soy popular.
0: No. Los populares no pueden pagar esa entrada que pagás vos, que es onerosa.
6: Tiene que ver.
0: Claro. Sí, tiene que ver.
6: Pera con bananas.
0: No, tiene que ver. No, sí, la banana y las peras son frutas, así que pueden ir tranquilamente el mismo cajón. Lo que no se puede mezclar son banana con naipes.
1: Bueno, es mezclar banana con naipes.
0: No.
1: Lo que estás haciendo vos es
0: deja,
1: una ensalada.
0: Vos deja de vender una imagen que no tenés.
1: Yo soy lo que soy.
0: Y Juanma, en muchos aspectos, piensa como vos. Pero en este me da la razón a mí.
2: Sí, no te pongas nervioso.
0: Que vendés una imagen que no tenés.
1: No, ¿sabés lo que pasa?
0: Pregonás algo que no sos.
1: Para nada.
0: Pregonás algo que no sos.
1: Para nada. Yo soy transparente.
0: Un falluto.
1: Fasciuto.
0: El Tano falluto sos.
1: No, para nada. Yo soy muy transparente y soy. Y siempre digo lo que pienso. Siempre.
6: Como calle 3.
2: ¿Quieres chequearlo?
0: Bien.
1: Como residente.
6: Bien, para
1: algo hablar, más aparte de.
6: No, para hablar varias cosas del fin de semana. Tengo catarsis para después para hacer. Y después quiero hablar. Hoy, hace un rato estuve hablando con un técnico de primera, no voy a decir el nombre, pero algunas cosas que me llamaron la atención de lo que piensan del periodismo. Y quiero.
0: ¿Del periodismo en general o contra alguien en particular?
6: No, del periodismo en general.
1: ¿Pero quién es?
0: Y está diciendo que no puede decirlo.
6: Estoy diciendo, no puedo decir el nombre de con quién hablé. Pero en un rato quiero volcar a la mesa algunas cosas que me voy dando cuenta por hablar con jugadores, entrenadores, dirigentes y demás, que piensan del periodismo y quiero ver si ustedes piensan lo mismo que yo.
0: ¿Y vos compartís parte de lo que te dijeron?
6: Parte sí, parte no.
1: ¿Y vos de qué lado estás? De los que.
6: Vamos a lo mismo, Fer. Dentro de un rato,
0: claro.
6: Cuando tengamos tiempo...
0: Si vos estás apurado, andá y nosotros te llamamos en un rato.
6: Capaz no es hoy, capaz es dentro de un par de días.
1: No
6: es un tema que
1: vence. Si lo estás vendiendo hoy, es hoy.
6: Pero lo podemos hablar hoy.
0: Fer, si vos tenés cosas que hacer, andá, y si Juanma trae el tema a la mesa, te llamamos y escuchás.
1: ¿A dónde querés vaya?
0: No sé hacer cosas, porque veo que estás apurado.
1: No, yo no estoy apurado. Tengo hasta las 11 de la noche, y si Maverino quiere hasta las 12,
6: bueno,
1: para quedarme.
0: ¿Puntaje de tu fin de semana?
6: Te
0: saqué fricota, ¿no? Eso te lo baja.
6: Y yo te... Arrancó un punto, te diría.
0: ¿Arrancó un punto?
6: Sí.
0: ¿A partir de qué momento es el fin de semana para vos?
6: Viernes a la noche.
0: Ah. Tipo, te salís del programa y ya arranca el fin de semana.
6: Sí. Arrancó con mucha expectativa, terminó medianamente bien.
0: O sea, ¿puntaje?
6: 5 puntos.
0: Ah, malo. No, pero vos.
6: Podría haber sido muy malo, mejoró un poquito.
0: Fernando, ¿puntaje a tu fin de semana?
1: 7.
0: Epa. Bien.
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0: De 5 a 7 hay solamente 2 puntos de cubrir nada, ¿no?
1: Claro.
0: Pero el 5 es reprobado y el 7 es una cosa bien.
1: Está bien.
0: Muy bien.
1: ¿Cuándo para vos cuándo empieza el fin de semana?
0: El viernes.
1: ¿El viernes en qué momento el viernes?
0: Por ejemplo, para mí empezó el viernes a las 2 de la tarde cuando terminé de trabajar en el
1: canal.
0: Bueno. Para mí, más allá que el sábado trabajé.
1: Sí.
0: Pero es otra cosa.
1: ¿Tu puntaje del fin de semana?
0: 8.
1: Bien.
0: 8.50.
1: Qué bien que estás, ¿eh?
0: Sí. Debería ser 9. 8.50. Vamos a poner 8.50.
1: Pero, ¿por qué esos 50? ¿Qué te hacen dudar?
0: No.
1: ¿Qué momento del...?
0: No, tendría... Me lo preguntaste, no lo esperaba. Entonces no analicé todo. Hice muchas cosas el fin de semana. Pero es muy bueno. Muy bueno.
1: Muy bueno.
0: Pero siempre voy por el 10, Quiero 10.
1: ¿Tuviste fin de semana de 10 puntos últimamente?
0: No. No, pero en general buenos. No bajaron nunca de 7.
1: ¿Está bien? No, pero como decís, voy por el 10.
0: Y bueno, sí,
1: capaz en algún momento...
0: La excelencia es difícil conseguirla.
1: Sí.
0: Pero hay que ir por eso.
1: Sí.
0: Hay que ir por eso.
2: Correcto.
0: Lo voy a saludar primero. Achita Ludenia, bienvenido. ¿Cómo le va? ¿Cómo anda?
5: ¿Cómo va, Hernán? ¿Todo bien? Buenas noches.
0: Buenas noches.
5: ¿Todo en orden?
0: Bien, ¿usted?
5: Bien. Lleno de información.
0: ¿Lleno de información?
5: Sí.
0: Primero, ¿puntaje a tu fin de semana?
5: 7.
0: Sí, bien.
6: Bien.
0: Sí, como el
6: pero no le dijo tan convencido.
0: No.
4: No, no, porque había arrancado mal, pero repuntó.
0: Ah, o sea, arrancaste como Juanma, un poquito más arriba.
4: Claro.
0: Pero vos aprobaste y Juanma no aprobó.
4: No, no, terminó repuntando. Más allá de que tuvo sus cuestiones, pues terminamos.
0: O sea, con la módica suma de 7 para él y 5 para él, ¿no?
1: Y 8.50 para vos.
0: Y 7 para vos también.
1: Sí.
0: Bien.
1: Hay que hacer algo con el fin de semana de Juanma.
6: No, ya no se puede arreglar.
1: Sí, el próximo.
6: Compensamos. Ah, bueno.
0: Pero lo que pasó, pasó ya.
6: Claro.
4: Próximo es una nueva oportunidad ese próximo.
6: Y si algún día tuviera la capacidad de volver en el tiempo, no volvería a arreglar este fin de semana.
4: ¿Ah, no? Hay tantos fines de semana para arreglar.
6: Justo no voy a arreglar este.
4: Arreglamos un fin de semana de uno.
0: Claro. El anterior.
6: Claro.
1: Yo volvería... Si pudiera volver a un momento de tu vida.
0: 3 y 4, pero el 4 es fatal. ¿Qué?
1: Si vos pudieras volver a algún momento en el tiempo de tu vida, ¿sabés dónde volverías? ¿A qué momento para avisarle al Hernán de ese momento? Che, por acá no, maestro.
0: Pero no, pues una pregunta que no le parece. O sea, ¿pero personal o...?
1: Tomala para donde vos quieras.
0: Y la copa esa que se escapó.
1: ¿Cómo? ¿Qué copa?
0: Pero,
1: ¿qué copa?
0: Ariel.
1: ¿Qué copa jugaste vos?
0: Pero... Ah, bueno, mi equipo.
1: Ah, ¿qué equipo?
0: Argentina, la Copa del Mundo.
1: Ah, el 19 de
0: julio. Claro.
1: Pero vos no podías hacer nada.
4: 2014.
1: No,
0: bueno, pero vos me estás diciendo, ¿dónde querés volver?
1: No, claro.
0: Que yo pueda manejar.
1: Claro.
0: Ah, uy. Ya está, lo que fue, fue.
1: Lo que pasó, pasó.
0: Sí. Bueno, Ariel, 7 puntos tu fin de semana.
4: Exactamente.
0: ¿Qué información tenemos? Que dijiste, tengo mucha información.
4: Recién escuchaban el audio de algo, ¿no? Recién escuchaban un audio que salía de... Tengo una noticia que está relacionada con él. ¿Qué haces, Gus? ¿Cómo estás? ¿Todo bien?
0: A veces es un programa que está...
1: ¿Vos armaste el equipo?
0: No, no, me lo pusieron, ¿eh? No, no, pues si yo armo el equipo no estás.
6: Él es Boivoda.
4: Él llegó a mitad...
0: No, no, no.
4: Él es como Gustavo Álvarez.
0: Yo cuando hago una pretemporada, vos no estás. En serio. Sos prescindible. Te doy a préstamo y sin opción.
1: Yo te voy a decir una
0: cosa. Y con opción, digo.
1: Yo te voy a decir una cosa. Sí, mí. Y me
4: tenés... Estabas en el contenido.
1: Y me tenés poquito.
0: Puede ser... Puede ser que me equivoque.
1: No terminaba la temporada.
0: Hoy mi decisión, si yo tuviese la rienda de este equipo.
1: Yo creo que no.
0: No, no, en serio.
1: Yo creo que eso.
0: No, no. Fer, te mando el programa.
1: Fer y 4 5.
0: Te mando un programa después de Mabelino.
1: No, no, yo creo
0: en serio,
1: que no.
0: De 2 a 4.
1: ¿Sabes qué? Eso es.
0: No, pero no te calenté. Vos preguntás y yo te estoy contestando.
1: No me caliento. Yo sé que
6: a
1: vos
6: préstamo.
1: Lo decís. Lo decís por emoción bien lenta. ¿Sabés qué?
0: No,
1: soy
0: no.
1: Imprescindible.
0: No, no.
1: Imprescindible.
0: Con algo de Costas.
4: Sí, claro.
0: De Gustavo Costas.
4: Vuelve a dirigir.
0: ¡Epa!
6: Qué bien.
4: Sí, señor.
0: ¿Argentino? ¿En el fútbol argentino?
4: No. Va a dirigir en uno de los equipos en los cuales le fue muy bien.
0: ¿En serio?
4: Y tiene una muy buena imagen.
0: ¿Paraguay o Perú?
4: Paraguay.
0: Paraguay. Bueno, me quiero ir volando. Primero abrimos nuestra vía de comunicación 11-36-31-131. Hoy es lunes de catarsis. 11-36-31-131. Hoy es lunes de catarsis. 30 segundos con reloj. Lo que quieras, con respeto, sin insultos, sin palabras. Malas, fuera de lugar. Y lo pasamos aquí. Puede ser algo bueno, puede ser algo malo. La catarsis no es siempre algo malo. No tiene que estar relacionado con lo negativo. Puede ser algo positivo. Algo bueno del fin de semana futbolístico. Que le haya pasado a tu equipo, un jugador, el fútbol internacional, lo que quieras. 11-36-31-131. Achita, ¿vos tenés tu catarsis?
4: Sí.
0: ¿Fernando?
4: Sí.
0: ¿Juanma?
6: Sí, señor.
0: Bien. De aquí me voy volando a Córdoba. Porque en Córdoba está Johnny Gramulia. Arrancó el partido así, Johnny.
2: Hernán, compañeros, abrazo grande. 10 minutos del primer tiempo, 0 para Talleres, 0 para Central. La pelota la maneja más el conjunto de Jorge Almirón, pero todavía no hay llegadas a los arcos en un partido en el que los dos técnicos se pueden jugar la continuidad.
0: Bien, después del presenta que nos entrega Chita, las formaciones de los dos equipos, ¿te parece?
2: Perfecto.
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2: El local Unzaín, Chamorro, Shot, Fernández, Facendini, Baez, De Pietri, Galarza, Cristaldo, Rick y Agustín Álvarez Martínez. Los 11 de San Paoli del otro lado. Los 11 de Jorge Almirón, Ledesma, Coronel, Obando, Ávila, Soto. Se viene Di María, el remate al arco. Unzaín por arriba del travesaño. Perdón que lo cortaba Hernán. Pizarro en la mitad de la cancha. Ibarra, Alan Rodríguez, Giovanni Cantizano, Ángel Di María y Enzo Copetti. Tiro de esquina para Central. 11 primer tiempo.
0: Bien, cualquier cosa, Johnny, ya sabes. Si hay goles, hay emociones, nos pasas por arriba. arriba.
2: Perfecto.
0: Y de ahí nos vamos al sur de la provincia de Buenos Aires. Bienvenido, Pablo Sájer. ¿Cómo le va? ¿Cómo anda?
8: Abrazo grande, Feller, para vos y toda la banda. Tenemos 9 minutos. Es más, Lanús ataca el Granate frente a Argentino. Lo recibe al Bicho de la Paternal. Si el Bicho gana, es el puntero de la zona B en esta fecha de interzonales. Si Lanús gana, que viene de solamente ganar uno de los últimos 5, lo pasa Platense y se mete entre los 8 de la zona A hasta ahora. Más Lanús, 2 remates al arco, el primero sobre todo de Toto Salvio al minuto de juego, inquietó a Cortés que la mandó al córner. Es mucho más Lanús que Argentino Junior.
0: Sájer, después del presenta, las formaciones del Grana y el Bicho.
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8: Mete un cambio Lanús respecto a la derrota frente a Independiente. Lozada, Guidara, Izquierdo, De Jesús, Saya Marcic, Gonzalo Pérez, Franco Watson, Felipe Peña, Biafore, Dylan Aquino, Eduardo Salvio y el paraguayo de origen, de ascendencia eslovena, Alan Wilk.
0: Bien.
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8: Argentino Junior, que busca a pelotazo largo a Tomás Molina, va con Brian Cortés, Kevin Coronel, Francisco Álvarez, Franco Vázquez, Claudio Bravo, el surgido en Banfield que se mete en lugar de Prieto, que salió desgarrado. Lescano, el Facha Gutiérrez, Nico Oroz, Hernán López Muñoz, Tomás Molina y Diego Porcel, que se mete en lugar de Vivero. Se viene Argentino, remate de afuera, ancho, saque de arco para Lanús, le pegó justamente Porcel, el nacido en San Pedro, primera llegada de Argentinos, 11 minutos, Lanús 0, un poquito más, Argentino 0 en el sur, en la cancha Granate.
0: Bien, en un ratito volvemos entonces, empata Lanús 0-0 con Argentinos, empata Tigre, Talleres con Central 0-0, ganó Tigre 2-1 a primera hora frente a Central Córdoba. Oyentes, 11-36-31-131. 11-36-31-131. Lunes de Catarsis, escuchamos.
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11: Buenas noches, radio. ¿Cómo va todo? Hola. Excelente comienzo de semana para todos. Bueno, en este caso la catarsis lo venimos haciendo los hinchas de River ya hace los últimos 7 partidos. Yo no entiendo cómo la gente se puede calmar o tranquilizar con un empate o con una leve mejoría de River, ¿no? Con los jugadores, con la jerarquía que tienen. Pero más sabiendo que tenemos un técnico que hasta el día de hoy, desde su contratación, yo me pregunto, ¿qué es lo que ganó? ¿Cuál es su museo? Porque la verdad que no lo entiendo. Y eso es muy llamativo. Así que bueno, siempre estaremos bancando, disgustándonos con algunas decisiones, pero tirando como siempre.
7: El 26 de agosto llega Disney Plus, Gutiérrez Is My Name. Darío Barassi y Yayo son 2 policías del conurbano con una misión: frenar la Tercera Guerra Mundial. Pero ellos son la ley y el menor esfuerzo. 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
0: 11-36-31-131, nuestra vía de comunicación. Gracias a todos los oyentes que se comunican, nos dejan su mensaje. En este día de lunes de Catarsis, tenemos informe de River, después el empate 2-2 y debatimos.
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12: Esto era Vietnam. Entonces no era solo Colidio, Galopo. Vuelvo a decir lo del proceso y yo creo que es un proceso lento. Yo no soy un genio y a veces la dinámica cuando son positivas o negativas, ¿qué te voy con? Yo no soy un genio. Acá se tuvo que ir Marcelo. No se le dieron en esa dinámica negativa, se tuvo que ir Marcelo, que quién lo va a discutir como entrenador o que está claro que es el técnico más ganador de la historia del club.
13: River está en Vietnam, Chacho. ¿Y ahora qué es? El millonario se llevó un empate con sabor a derrota del Monumental y el ciclo de Coudet vuelve a estar en la cuerda floja. Tras cortar las derrotas consecutivas ante Argentinos Juniors en la fecha pasada y luego del puntazo, como definió el técnico, que se trajeron de Colombia, el millonario parecía que repuntaba. pero no. La ley del ex con Manuel Lanzini y Valdés fueron los detonantes para que el Chacho vuelva a estar en el centro de la polémica. Para colmo, Lucas Beltrán, uno de los recién llegados, cuestionó su decisión de dejarlo afuera de la lista de la Copa Sudamericana.
14: Comunicó el Chacho, le dije que iba a tratar de sumar desde el lugar donde me toque. Siempre River está en primer lugar antes de cualquier persona. Pero bueno, también le dije que me hubiese encantado estar, que vine para jugar y nada más.
13: Además, el mismo delantero cuestionó la decisión del equipo de no ir para adelante.
14: Bueno, por ahí comparto también un poco de que por ahí a veces podríamos jugar un poco más para adelante, pero bueno, así el fútbol, en algunos momentos el compañero justo vio que era el mejor pase para atrás, para jugar, para girar la jugada o algo de eso, pero bueno, corregir detalles, como dije recién, son importantes, hay que trabajar muchas cosas, está a la vista que no somos un equipo que todavía da muchísima confianza, pero lo estamos trabajando, hay que ponerle cara, como lo estamos haciendo todos los días, toda la gente, el cuerpo técnico, nosotros, vamos a dar lo mejor para salir de esta situación.
13: Esto fue respondido también por el entrenador en conferencia, que hizo un mea culpa.
15: Y no sé si vos sentís lo mismo, que a veces, en vez de buscar para adelante, River toca demasiado para atrás.
16: Bueno, puede ser algo a mejorar, no es un pedido mío.
13: Ahora nos preguntamos, ¿el partido ante Independiente Santa Fe puede ser el detonante del ciclo de Coudet? Quédate en Doble Amarilla, que lo debatimos.
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0: Bien. Ayer cuando terminó el partido de River Vélez, vos agarrabas a los hinchas, esto que hace el laburo mucha gente nuestra y que hace el cronista y que hace el movilero y que hace el que le da color a la transmisión.
17: Acá se trabaja.
0: Y de 10, 9 apuntaban contra Coudet.
18: Sí.
0: Porque tardó en los cambios, alguno dice, bueno, pero 5 minutos los cambios. Tardó mucho en los cambios. Y todos veíamos que Vélez, cuando descontó, se lo iba a empatar. Todos veíamos que se lo iba a empatar.
18: Menos Chacho.
0: Menos Coudet. River. Si jugaban 10 minutos más, yo creo que se lo ganaba Vélez. Incomprobable lo que estoy diciendo. Como también es incomprobable que todos decíamos que se lo iba a empatar. Sí. Pero era la sensación que había. Se recorría ese aire de que River se estaba quedando. River venía de jugar en la altura de Bogotá, un partido con mucho desgaste, con viaje en el medio, con menos días de descanso que Vélez, con casi los mismos jugadores que jugaron el otro día. Y no rotó. Y tardó mucho en los cambios. Mucho en los cambios. Y además, cuando entran Valdés y Godoy, Vélez cambia el esquema de juego, porque Godoy entra por otro 9, ese es cambio por cambio, pero Valdés entra por alguien más defensivo que era Simón Escobar.
2: ¡Hernán!
0: ¡Sí!
2: Penal para Talleres en Córdoba. Lo tocó Alan Rodríguez por detrás a De Pietri. Tiro penal para Talleres en 20. Puede abrir el marcador del conjunto de San Paoli.
0: Todo tuyo, Gramuglia.
2: Agarró la pelota el número 9. El hombre que debuta hoy con la camiseta albiazul. Hablamos del uruguayo, de Agustín Álvarez Martínez. Quien la tiene bajo el brazo, le reclama todo central. La falta dentro del área. Di María se le plantó delante a Sebastián Martínez. Le dijo, la tenés que ir a ver al VAR. Lo cierto es que el número 88, el ex hombre de Argentinos Juniors, se lo llevó puesto a Valentín De Pietri, quien enganchaba y quien ingresaba al área de izquierda a derecha. Y hay penal para Talleres. Minuto 21, primer tiempo. Parado frente a la pelota el uruguayo Agustín Álvarez. Da la orden, marca algo sobre las líneas. El árbitro Sebastián Martínez pidiendo que no haya invasión. 20 con 40, casi 21, primer tiempo. El uruguayo para abrir el marcador. Talleres ante la chance, va Martínez. ¡Gol!
8: pelota fuerte al medio para el uruguayo Álvarez Martínez. Ledesma que eligió el palo derecho. 21 primer tiempo y en una de las primeras que tiene Talleres en el partido. Se pone arriba en el marcador por Agustín Álvarez Martínez. Talleres 1, Central 0.
0: Y está bien, Johnny, que gane Talleres.
8: No ha tenido chances el partido, salvo aquel remate que contábamos de Di María. Uh-huh. Y esta ocasión clara que tiene Talleres. La pelota había sido más de Central. Las chances, o al menos las intenciones, habían sido más del conjunto de Jorge Almirón. Pero en la primera que pisa el área Talleres, penal y gol. Arriba el conjunto de Jorge Sampaoli. 21, primer tiempo, 1-0 Talleres.
0: Bien, y en el sur a todo esto, Pablo Sájar, ¿cómo está la cosa?
8: 20 minutos, primer tiempo. Hasta ahora las aproximaciones son remate de larga distancia. 3 para Lanús, 1 para Argentinos. En este caso maneja la pelota el Mago Oroz, maneja el zurdo que tiene Argentino Junior. Toca para Pupi Lescano, que en 20 minutos del primer tiempo la manda profunda para la subida por el sector derecho. Coronel, marca Aquino, sale el conjunto granate. Ahora se reparten la pelota, intenta salir Peña Biafore, más disputado que de pase y desmarcación. Sale el granate, 0-0 en 20 minutos.
0: Bien, ya volvemos al sur, ya volvemos a Córdoba. Está ganando Talleres 1-0, empatan Lanús y Argentinos. Y estábamos diciendo, no le encuentra la vuelta. No le encuentra la vuelta a Coudet.
6: Hoy encontré, y los quiero citar, lo subió a la cuenta Historia River, la Historia River, mejor dicho, sí, que suele subir muchas estadísticas y demás, y mencionaba algo que me llamó la atención. Porque una cosa es imaginarlo y verlo en cancha, Hernán, como vos decías, uh-huh, pero otra cosa es verlo en los números.
0: Sí.
6: En los últimos 10 partidos de River, y esto es alarmante, Coudet hizo 39 cambios. ¿Bien?
0: Sí.
6: Hizo 39 cambios después de 24 cambios. De los 39, después de hacer 24 cambios, el equipo o perdió la ventaja si estaba ganando, uh-huh, o pasó del empate a la derrota, o siguió perdiendo. Es decir, más del 60% de los cambios que hace Coudet actualmente, o en el último tiempo, no le cambian la cara al equipo, o al contrario,
0: lo perjudica.
6: Lo perjudica. Empeora el rendimiento de su equipo.
4: Bueno, dijiste 10 partidos. ¿Sabes cuántos ganó de esos 10 partidos? 2.
6: A Blooming.
4: Exacto. Y Argentino.
6: Y Argentino Junior.
17: De Coudet fue la serie de Copa Sudamericana.
0: Sí.
17: Claramente, al correrse por el terremoto que hubo en Colombia, se desfasó una semana. El miércoles será la prueba de fuego para saber si Coudet sigue o no en River. ¿Estamos de acuerdo?
0: Uh-huh. Y sí. Sí, claro. Si pierde, se va.
17: Sí.
4: O sea, es que sería la tercera final que pierde en 2 meses.
0: Claro. Es lo que creemos todos.
17: En ese escenario, cuando vos tenés la soga al cuello, ¿lo del primer tiempo fue una isla? ¿Fue algo aislado? ¿Fue eso que él en Colombia dijo, mi equipo va a jugar mejor? ¿O es quizás un atisbo de algo que puede dar este equipo y que no le está respondiendo?
4: A mí me da la impresión, Coudet lleva unos meses dirigiendo, uh-huh, no creo recordar 2 partidos... Decir, qué bien que jugó el River de Coudet.
17: No, por eso te pregunto si estos 45 minutos, los cuales...
4: Por eso, para responder eso, es un oasis en el medio del desierto.
17: Ajá.
4: Después veremos si es una ilusión o el principio de algo.
17: Porque estos 45 minutos, con respecto al todo el partido en Argentinos, o el primer tiempo, que es donde el River jugó mejor, me parece que lo hizo mejor, cuantitativamente y cualitativamente, el primer tiempo contra Vélez que el primer tiempo con Argentinos.
0: Sí.
17: Lo que creo es que ahora ya no tiene. Hay que esperar a. Ya el plantel es lo que tiene. Podrá haber algún retoque, puede haber alguna oportunidad de mercado.
6: Habrá que esperar a que se acomoden.
0: Sí.
6: ¿No?
17: Bueno, está bien.
6: Pero el fútbol ya no te da tiempo.
0: Ya yo ayer lo que vi. A mí lo que me llamó la atención, o lo que yo vengo marcando desde hace un tiempo a esta parte, es que todavía vos ves al River de Coudet sin saber que es Coudet y no reconoces que es un equipo de Coudet.
6: Sí.
0: No tiene la impronta del entrenador. Después podremos decir, le faltaban estos jugadores, había pedido, se le fueron algunos, el container. Todas las excusas o todos los alegatos que quieras poner. Ahora, ayer, el primer tiempo, o ratos del primer tiempo, reconocí algunas cosas de Coudet. Por ejemplo, la presión que por momentos ejerció sobre Vélez.
6: Sí, la recuperaba muy rápido.
0: 2 o 3 jugadores encima de uno de Vélez, recuperaba la pelota, salía rápido. ¿Alcanza con eso? No alcanza.
17: Pero es un rasgo típico de los equipos de Caudet, que River, este River nunca lo tuvo.
0: Sí, es cierto. Pero yo creo que el técnico demoró mucho. Ayer con los cambios demoró mucho. Mucho. No sabemos qué hubiese pasado. No sabemos. Pero todos teníamos la sensación de que Vélez se lo empataba.
17: Sí.
0: Y la verdad que yo no coincido en nada de lo que dijo Caudet en la conferencia de prensa, que Vélez, que River estuvo para liquidar el partido en el primer tiempo. Yo vi buenos momentos de River, de tenencia, de dominio, de control. Pero también, yo no soy de los que creen que el ping-pong es un resumen de lo que fue el partido. Porque vos podés tener llegada y después jugar mal,
17: sí,
0: y,
17: sí,
0: y no merecerlo, porque el partido envuelve muchas más cosas que un ping-pong. Pero la realidad es que Marchioli en el primer tiempo no tocó la pelota. Los dos goles que hizo River. Uno es un pelotazo de 60 metros que engancha a Silvero saliendo, Magallán que va flojo a la marca, y el otro es un gol en contra. Tiran un centro, le pega a un jugador y se mete, sí, y lo descoloca Marchioli. River no tuvo situaciones de gol, salvo en el segundo tiempo el pase de Thiago a Correa, que remate zurda y tapa Marchioli, que hubiese sido el 3-0. Pero Vélez en el primer tiempo tuvo el tiro de Aliendro de afuera, que se va cerca,
17: uh-huh,
0: la de Escobar que pega en el palo después de un centro de Lanzini, y la de Escobar que controla mal adentro del área solo, eran 3-1.
17: Sí.
0: Y después Vélez tuvo pasajes en los que jugó bien. Y a partir del error de Thiago, para mí fue todo de Vélez. Sin un dominio absoluto, ni mucho menos. Pero River no inquietó más en el segundo tiempo. River no inquietó más.
6: No, era dársela a Almada y que invente.
0: Sí, claro, porque cuando agarra la pelota Almada o Correa, vos tenés la sensación,
17: claro,
0: sobre todo en los últimos 25, 30 metros de la cancha, que algo van a inventar y algo van a hacer.
17: Uh-huh. Yo voy a decir algo que me parece que quizás termina siendo una estupidez, y ustedes me dirán, pues Fernando, es una estupidez. Tener a Thiago y a Correa juntos y jugar con Freitas de carrilero,

0: Sí, es más estático, pero tampoco es un...
1: Tiene movilidad, pero...
0: Para mí, a River, lo único que lo puede cambiar la cara es Driussi. Por lo que significa y por la referencia de área que es Driussi.
1: Pero Driussi sale mucho más a jugar
0: sí,
1: que
0: pero, sí,
1: dos.
0: Pero es de, primero está muy amigado. O sea, el gran problema de Driussi son sus lesiones. Para mí, de que ha vuelto a River, ha demostrado que él, bien, estando bien, es el nuevo indiscutido de este River.
1: Claro, pasa que estando bien...
0: Bueno.
2: Estando bien, muchos jugadores serían sí, figura.
1: Si Valdés estuviera bien físicamente, sería el día de su selección.
0: Bueno, pero...
1: Pero no está bien.
0: El tema es que River tiene tanto en ofensiva, que obviamente a Thiago y a Correa los tenés que poner, porque son dos jugadores desequilibrantes.
1: Y para vos, de los cuatro que dijiste, ¿quién tiene que pagar? Porque tenés a Almada, tenés a Correa, tenés a Freitas y tenés a Beltrán.
0: Y no, para mí el que para mí tiene que Freitas tiene que dejar la banda y tiene que ser un delantero. No sé cómo armás el esquema, pero tiene que ser más delantero. O sea, no lo perdés ahí.
2: Yo no sé por qué todavía forma así. Porque el Racing de Caudet, que es el que nos acordamos todos, sí, era 4-1-3-2. El 1 ese era el Chelo Díaz, que podría ser Aníbal Moreno.
0: Sí.
2: Delante del Chelo Díaz rotaban, pero era Solari, Paul Fernández, Centurión hasta una parte, hasta que se fue de Racing.
0: Sí.
2: Nery Cardoso en algún momento.
3: Nery Domínguez.
2: Nery Domínguez, sí, bueno, pero era más como...
3: A Saracho también.
2: Saracho. Yo creo que este River podría tener a Aníbal Moreno como el centro el centrocampista.
0: Sí.
2: Y delante de él podrían jugar Tobías Andrada, Almada, Correa o Correa y Almada. Y después poner 2-9. Que pueden ser Driussi y Beltrán.
0: Por ejemplo.
2: Tranquilamente.
1: Similar,
2: tranquilamente.
1: Similar. Salvando de las distancias a como ayer se paró Racing en cancha con uno solo de cinco, uh-huh, que era Leo Pérez y cuatro más adelante y uno delantero. Es cierto, ayer no tenía un 9
3: con alguien, entraba y salía, pero sí estaba la línea de adelante.
0: Pero yo lo que digo, a diferencia de lo que tú estás planteando, que para mí podría ser con los mismos intérpretes, pero para mí está sacrificando por eso, por mantener ese esquema de abierto y de llegar por las bandas. Y está perdiendo poderío ofensivo. Habrá que ver si cuando venga Driussi, yo creo que está claro quién va a pagar cuando llegue Driussi.
1: ¿Quién?
0: Y para mí no va a pagar Almada, no va a pagar Correa.
2: Va a pagar Freitas.
0: Y va a pagar Freitas.
1: Y va a jugar con dos delanteros.
0: Pero Freitas también podría ser delantero, ese es el tema. No es una cuestión...
1: Pero para.
2: Ay, pero vos decís que lo va a poner a Driussi o lo va a poner a Beltrán o a Santo Borré a jugar en donde juega Freitas hoy, abierto no, por la derecha, ¿no?
0: Entonces, ¿qué va a cambiar el esquema? Es una cuestión.
3: ¿O puede pagar a Beltrán?
1: Yo lo veo hoy más pagando a Beltrán.
3: Si es el único que tiene una sola función. Porque Freitas puede jugar en más de una función.
0: No. El tema es que Freitas lo hace.
3: Sí.
0: Pero no es... O sea, Freitas tiene que jugar de 9, tiene que jugar adelante.
3: Sí, bueno. Pero si tenés a Driussi, vos podés entrar con uno y salir con el otro.
1: Freitas quiere jugar.
3: Ahora, si vos jugás con Beltrán, jugás con 2-9. Si jugás con 2-9, el medio claro, se te desconfigura todo.
1: Freitas quiere jugar. Y para jugar en River, si a vos te ponen en una posición en la que vos no te sentís cómodo, y macho, tenés que jugar igual.
0: Pero no es por Freitas o no Freitas.
1: Y tendrás que ganarte el lugar ahí y en otro momento podrás ser el 9 de River. Hoy no.
0: Bueno, pero
1: Julián, cuando empezó, no empezó siendo el 9 de River. No, era, se tiraba más a un costado. Julián Álvarez.
0: Sí, pero...
3: De hecho, ayer Driussi entra por Beltrán.
0: Pero claro. Le está haciendo mal el esquema a River.
1: Yo para mí, no estoy de acuerdo con eso, con que los esquemas le hacen mal a los equipos. En todo caso, es el funcionamiento de los jugadores. Es la manera en la que ellos se
0: predisponen al juego. ¿A Freitas vos te parece que Godet no le dice, andá y jugá de este lado?
1: Está bien, pero el jugador después decide en la cancha.
0: No decide Freitas nada. Puede, no decide nada.
1: Porque, no son robots.
0: No decide nada,
1: no,
0: porque si vos haces algo
1: no
0: mal,
1: es un metegol. Viene
0: y como le dijo a Borré, le dijo, pero vos sos tonto.
1: No,
0: y
1: le dijo, corré. Bueno. Corré, cerrá el culo, le dijo.
0: Y bueno, por eso.
1: Pero... Borré le dijo algo que estaba mal del equipo, ¿no? De su función.
0: Bueno, por eso, pero cuando le quieren corregir de adentro, porque dicen, che, no, se hace.
1: Está bien.
0: Es un técnico.
1: Testarudo.
0: Sí. Por no decir otra cosa. Es un técnico testarudo.
3: Yo creo que este equipo de River se parece más al Alavés del Chacho que al Racing Central de Caudet.
1: Era otro Caudet.
3: Es otro Caudet.
0: ¿Sabés cuál es la diferencia?
3: En definitiva, es otro Caudet.
0: ¿Sabés cuál es la diferencia? Que acá le pusieron 70 millones, como dijo Guillermo. Hay 90 millones acá, ¿eh?
3: Bueno, claro. por eso...
0: Hay 90 millones, hay 90 palos, ¿eh?
3: Por eso es el foco de la crítica. Bueno. ¿Vos qué podés decir? No, los dirigentes le trajeron 80 millones de dólares en jugadores. Los jugadores. Individualmente, ¿qué podés decir? Entonces, ¿dónde viene la crítica?

0: 11-36-31-1031, nuestra vía de comunicación, lunes de catarsis, pero antes de escuchar más oyentes, me quiero ir volando a Córdoba. ¿Qué pasa, Johnny, allí?
1: 33, primer tiempo, 1-0, gana Talleres, con el gol de Álvarez Martínez de penal a los 21. Desde ahí, todo volvió a ser de central, lo tuvo Copetti. Con suerte, Unzaín llegó a tapar y el rebote le quedó cerca de la mano. Si no, estaba el empate. Después Di María y otro remate que se fue cerca del área. Se viene central. Pelota al área para Copetti. Pone el cuerpo. Cae el número 9. Reclaman penal, claro. Debido al penalcito que cobró en primera instancia Sebastián Martínez. Minuto 34. En el primer tiempo, 1 Talleres, 0 Central.
0: Y en Lanús, Ager.
2: 32 minutos, intenta salir Argentino Junior desde el sector del lateral derecho. Kevin Coronel, el formoseño, está usando brazalete negro Argentinos por la muerte de Antonio Nino Spilinga, arquero de Argentino Juniors que debutó en el ascenso justamente de Argentinos a la Primera División y que, por ejemplo, estuvo en Racing como arquero suplente en la Copa Libertadores y en la Copa Intercontinental. Y se viene el bicho, le pega por cera dentro del área. De sur del 47 por arriba al alambre. Salida de arco será para Lanús. Esta es la segunda jugada clara que tuvo Argentinos. El ping-pong está 6-2 a favor de Lanús. En esta llegó Argentinos, el equipo de Pellegrino, que ganó solo uno de los últimos cinco, y Argentinos, por el contrario, de los últimos cinco, solo perdió uno, el bicho de la Paternal, ambos eliminados de Copa Argentina, ambos sin torneos continentales.
3: Recordamos, Hernán, más temprano Tigre le ganó a Central Córdoba, sí, en señor, condición de local. Con este triunfo parcial, Talleres alcanza el 14º puesto en el grupo, porque está ante último Central Córdoba por diferencia de gol, 6 puntos para Talleres con esta victoria parcial. Y Lanús está quedando afuera de la zona de clasificación con el empate 1-1 en condición de local contra Argentinos Juniors. En el otro grupo, recordando siempre que estos son los interzonales, por lo tanto, un grupo puede verse muy perjudicado por las derrotas y las victorias de forma contraria. Sigue como líder Argentinos Juniors con este empate de forma parcial, 13 puntos para el equipo de la Paternal. Segundo está Sarmiento, que ha escalado y mucho el equipo de Facundo Saba, que ayer le ganó a Estudiantes. Quinto quedó Central, momentáneamente, por esta derrota, con 10 puntos el equipo de Jorge Almirón. Recordando que Tigre ganó y se prendió en el lote de arriba y está tercero ahora con 11 puntos.
0: Bien, faltan 7 minutos para las 10 de la noche en la República Argentina. Tenemos oyentes, 11-36-31-1031. En este lunes de catarsis, oyentes, tanda, música y venimos con la última hora del programa.
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5: Lo que yo pienso y que parece que nadie se lo está cruzando por la cabeza es que esta dirigencia ya tiene un plan B, ya tiene un reemplazo apuntado, tiene que tener charlas. Se sabe que el Chacho ya no tiene muchas ideas. Se le nota vencido, en la conferencia de prensa dijo demasiadas cosas sin sentido. Fin de siglo y esperemos que el que venga...
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7: Hola, Hernán, buenas noches. Héctor, de Villa Urquiza. ¿Sabes? Hoy, siendo lunes 21:30, estoy podrido de qué? Del Chacho Cobudé. Por favor, Chacho, andate, Chacho. Andate, Chacho. No sabes nada. No sabe nada.
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7: Hernán, buenas noches. Voy a hacer catarsis con ustedes. No le den más vuelta a River. No va mal, Chacho. Ponga quien ponga. El Chacho está quemado de la cabeza. Está quemado. Es un tipo que perdió el alma, perdió la fe, perdió todo. No puede estar sentado en el técnico, no puede ser el técnico de River. Ponga quien ponga. Se tiene que ir ya, hoy.
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1: 22.03 en la República Argentina. Gracias a todos los oyentes que se comunican al 11-36-31-131 con el lunes de Catarsis. Me voy al sur.
2: La pelota al área chica, se viene Lanús en dos veces. Tapó Cortés, remate por arriba de Sasha Marcic con pie derecho, una pelota profunda al área. Muy bien Cortés tapándole dos veces el remate a Aquino a la izquierda del área chica. Cuando ya consumimos 30 segundos del minuto adicionado, dos veces Cortés tapando el caño derecho de la portería de Argentinos Juniors y tras el tercer rebote por arriba la tiró Marcic, primero con las manos, después con la rodilla, y Sasha Marcic y luego por arriba del horizontal en el confín del primer tiempo lo tuvo Lanús. Tiro de esquina, flanco zurdo, 0-0, se nos va la primera parte.
1: Dale con el último tiro de esquina.
2: Y va Dylan Aquino picando la pelota. Vendrá el número 25, el oriundo de Quilmes, que debutó en 2023. Vendrá Aquino para pegarle. Pie derecho, flanco izquierdo. Cuatro hombres de Lanús dentro del área chico. Otro tanto de argentinos para marcar bien el centro. Se pasaba Wick. Pelota al área, le pega Pérez por arriba del horizontal al alambre. Saque de arco desde la calle Ramón Cabrero. Será para Argentinos, que fue más, que tuvo más chance de gol, pero la verdad, las más claras fueron estas de Lanús. Se va la primera parte 0-0 en la Fortaleza.
1: ¿Y está bien entonces el empate con esto que decís?
2: Está bien porque equiparó con esta situación clara las 5 que habrá tenido Argentinos Juniors sin ser tan profundas. En esta Lanús fue todo superior en este último tramo. Si me tengo que inclinar por uno, los porotitos se los doy a Lanús, pero está bien el 0-0.
1: ¿La figura de este primer tiempo?
2: Aquino, sin lugar a duda.
1: ¿Y Zunino cómo dirigió?
2: Lo llevó bien. Lo único que habla mucho, muchos gestos con las caras. Le decía recién aquí en la cabina que te puede llegar a exasperar los gestos de Zunino. Pero lo llevó bien.
1: Bien, volvemos en un rato. Me voy a Córdoba, Johnny.
3: Momento del final del partido, marca el centro del campo de juego, el árbitro. Terminó la primera mitad en Córdoba, 1-0, gana Talleres por el penal de Álvarez Martínez. Créeme, Hernán, que si el fútbol en este caso hubiera sido justo, Central debería ganar mínimo por 2 goles. Ha hecho todo el elenco de Almirón, salvo embocarla dentro del arco. Lo tuvo recién Di María con un cabezazo. Copetti otra vez apareció dentro del área, rebate cruzado. Nacho Bando de media distancia, pegadito al palo derecho de Unzain. Hace todo Central, pero pierde 1-0.
1: Bien, la figura de este primer tiempo.
3: Me quedo con Franco Ibarra, el número 5 del elenco de Jorge Almirón.
1: El árbitro Sebastián Martínez Beligoy.
3: Flojo, como habitualmente nos tiene acostumbrados.
4: Con bajada también.
1: Bien. Bien, Gramulia, volvemos en un rato.
3: Volvemos.
5: Es increíble el gol que cerró Dylan Aquino. No,
1: terrible.
5: Viendo la repe, bueno, muy patió cómodamente mal, sentado, pero...
1: Pero para mí pateó... Hay mérito el arquero, claro, de Cortés, pero para mí patea mal. Hacha.
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1: No, ya me empieza a volver... me sigue volviendo loco. Porque él tiene un problema, además de los mil problemas que tiene, tiene Dios uno mío. Más. Que es que él cree que se le entiende lo que habla sin voz.
6: Cree que es bueno haciendo señas.
1: No mueve la boca. O sea, es imposible adivinar lo que está diciendo.
5: El diálogo con mímica de Fer sería...
1: Pero es pésimo. Porque
6: es un castigo.
1: No dice nada, no abre la boca.
6: Fernando, sí.
1: O sea, la M, la R y la A es igual. Entonces, ¿cómo adivinás que es Mar?
7: No entiendo.
1: ¿Qué pasa, Fernando?
4: Hernán querido. Primero, soy muy bueno al diálogo conmigo. Muy bueno.
8: ¿Quieres chequearlo?
4: No.
1: Mira, me dicen que los periodistas que están en Córdoba se están yendo ya para la zona de
4: refrigerios.
1: De refrigerios, o sea, tomar algo.
4: Atienden bien.
1: Bien.
4: Está bien.
1: Atienden muy bien en Córdoba,
4: ¿eh?
1: Uh-huh. Sí. Gran abrazo, José Sanguedolche, jefe de prensa de Taller, un crack total. Bueno, sí, perdón, Fer.
4: Te quería decir, Hernán, que es tiempo de cumplir, porque yo te prometí mucho al principio del programa.
1: Y me parece... Eso lo manejo yo, Fer. Yo creo que todavía no es tiempo de cumplir.
4: Maneja lo que quieras, Hernán. ¿Sabes qué cosa?
1: ¿Eso es lo que me querías decir?
4: Sí.
1: ¿Que no se entendió nada?
4: Manejá, era claro, manejá lo que quieras.
6: Es malísimo.
9: Dios mío.
6: En serio, malo.
5: Para, ¿cómo es la seña?
4: Manejá lo que quieras.
7: O sea,
6: lo esto que quiera explota una mano.
7: Claro. Él mueve sus dos manos, sus dos muñecas para los costados.
5: Hizo un volante primero.
7: Claro. Está bien.
9: No entiendo.
7: Y conducir, hizo, manejar, auto.
5: Y después hizo una seña como cuando vos tirás la sal arriba de la carne.
7: Claro.
6: Sí. Sí. Es increíble. Tiró un matambre a la parrilla.
7: Eso significa lo que
6: quieras. Lo que quieras es tirar un matambre a la parrilla.
7: No, en serio, Fer. No tenés ganas de venir al
5: programa. Matambre. Yo creo que le hago muy bien al programa.
7: Sí, no, no. Divertimos, divertimos. A la noche, pero no tenés más ganas de hacer periodismo,
5: sí.
7: ¿No? Estás, ya estás en la curva, ¿no? Final.
5: Yo estás creo. Como,
7: estás, mirá, te estás si retirando,
5: esto,
7: ¿no?
5: Si esto fuera una carrera de Fórmula 1,
7: sí, estoy, serías.
6: Sería Verstappen ayer.
5: Estoy, sí. Estoy a punto de.
7: Y a Popi Larrauri.
5: Estoy a punto de ganar el cuarto título. Pero todavía me queda mucho, mucho por recorrer. Tengo muchas. Muchas. Muchas paradas en boxe todavía.
7: Para.
5: Tengo muchas
10: falencias, Duna, ¿no?
5: Muchas ganadas. ¿Muchas?
7: Falencias.
5: O sea, Valencia no, muchas ganadas.
7: No el tren Valencia.
5: En el Valencia. Valencia. No, para nada. Muchas ganadas, tengo mucho camino por recorrer.
6: Fíjate que no pierda el Cardan.
5: No te preocupes. Está muy bien, estoy muy bien.
7: Estás bien.
5: No sos Verstappen ayer. No, qué mal Verstappen.
7: Pero no le importa a nadie.
5: ¿Cómo que no?
7: Por favor.
5: Dale, Fórmula 1.
6: Me has sancionado con la pinta.
7: Hagan un programa de 2 a 4 de la mañana los jueves. ¿Tres y hablen de la Fórmula 1.
5: Claro.
7: En serio.
5: 3 puntos le quitaron la licencia con la pinta.
7: No, vos no te puedo creer, che.
6: Injusto.
5: Injusto. Y eso.
6: ¿Qué querían que haga? Y estaba pasando juego.
5: ¿Cómo queda en la tabla anual con eso?
6: No es todo fútbol en la vida.
5: Ah, porque te llegas acá a 3 puntos hoy en día.
7: Es terrible.
6: ¿Sabes otra cosa? Manéjalo como quieras.
7: Sí. Escuchame una cosa.
5: ¿A dónde querés ir? A ver, contame.
7: No. Tenemos informe de Boca. 22-9, estamos en el entretiempo esperando que se reanude en Córdoba. Ganan Talleres 1-0 a Central y empatan en el sur Lanús y Argentinos 0-0. Informe de Boca y hablamos.
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13: El Boca, versión Arruabarrena, pasó por Avellaneda y se llevó un punto de su choque con Racing, pero dejó varios temas pendientes de resolución, algunos de ellos ya repetitivos. Desde el inicio de su segundo ciclo, el Vasco, a cargo del equipo, llevan jugado 10 partidos y de los números fríos se desprende un dato que preocupa al técnico. Arrancó perdiendo en 5 de ellos y aunque pudo reponerse, al entrenador le preocupa siempre arrancar desde atrás.
14: Volvemos a remontar un resultado, eso nos genera tranquilidad y nos genera que hay rebeldía. De vuelta entramos un gol abajo y eso es algo que tenemos que tratar de ver si podemos cambiarlo. Las veces que hemos estado arriba ganamos los partidos, así que esperemos empezar a ganar los partidos de entrada.
13: El segundo tema que importa en Boca es el de las lesiones, que comenzaron a aparecer y se hacen sentir en la pareja de centrales. Di Lolo podría retornar ante Lanús, pero Pellegrino no está disponible y ayer Ayrton Costa se retiró por un problema muscular que hoy fue confirmado como desgarro. En el segundo tiempo, ante Racing, hizo su debut Facundo Herrera, pero el técnico no cierra las puertas a un posible refuerzo, pero con una condición imprescindible. Debe ser de jerarquía.
14: Lo que me reconforta es que el grupo está, sabe lo que jugamos, nos falta ganar, tenemos que ganar. Pero bueno, para ser bueno este empate tenemos que ganar el próximo con Lanús.
13: Para ir cerrando, volvemos a hablar de los números, porque en este incipiente segundo ciclo, el Bosca del Vasco, en el torneo local, solo ganó un partido, ante Estudiantes, 1-0, y necesita sumar de a 3 para meterse en la zona de playoff. Hoy está en el puesto 10º de la zona A, y el choque del viernes en la Bombonera ante Lanús lo jugará con la necesidad de ganar para no quedar demasiado lejos.
14: Con el presidente estamos en contacto, estoy en contacto siempre, está el Chelo con nosotros, ya se lo dije. Él sabe lo que necesito. Ya he visto que han dicho que del avión he hablado, volante. Nosotros lo tenemos bien claro, hay negociaciones, es muy difícil, tenemos poco tiempo y siempre digo que el que venga será para dar un salto de calidad, no es para sumar. No quiero sumar, a pesar de que estamos ahí en defensa con algunos jugadores averiados, si no es salto de calidad no creo que venga nadie.
13: 10 partidos jugados. 5 victorias, contando torneo clausura, Sudamericana y Copa Argentina. La aparición de algunos chicos y momento de buen funcionamiento. el Boca de Arruabarrena ilusiona o por ahora está en deuda. Quédate en Doble Amarilla y lo discutimos.
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7: Bien, allí el informe de Boca ilusiona, como marca el final del informe. A mí me genera ilusión ver a Boca. Yo me siento a ver a Boca y hoy, después de mucho tiempo, entiendo a qué juega. Me da la sensación que todo el tiempo va a convertir un gol. Pero para mí tiene menos puntos de los que merece. Porque no tiene tantos partidos ganados.
4: Para mí
7: no gana tanto.
4: Insinúa mucho más de lo que concreta. O sea, es un equipo que, coincido con vos, se sabe a qué juega. Que para Boca en los últimos años es un montonazo. Tiene mucha insinuación por momentos, o sea, cuando mueve la pelota y llega al arco rival, pero concreta muy poco. Concreta muy poco, está muchas veces abajo en el marcador, muchas veces. Uh-huh. Te diría, de la era Arruabarrena, lo decía ayer, hace dos partidos el Vasco, necesitamos un partido y empezar ganando, un partido.
9: Ayer le preguntaron por eso, porque casi todos los partidos del ciclo arranca abajo en el marcador y los tiene o que empatar o
4: intentar dar vuelta. Y creo que en defensa tiene un lío.
5: ¿Por?
4: Porque para mí es la 24ª oportunidad que tiene Figal en Boca, a falta de centrales.
7: ¿No te gusta?
4: No. Ah, no sé, ¿a vos te gusta?
7: No, pero estamos... Espera.
5: Estabas opinando vos.
4: Me parece que tenga que jugar Jagger es una falencia de... Está bien que tiene...
7: Tiene 20 años, no tiene 12, ¿eh?
4: Está bien. Pero es una falencia de
5: cómo Jagger
4: está,
5: Herrera.
4: Jagger Herrera, que está como está armado.
7: Entró bien las veces que entró, ¿eh?
4: Sí, pero me parece...
7: ¿Te gustan los pies a vos?
5: ¿Qué?
7: El bar. Como el aire de Fer, ¿eh?
4: Sí.
7: O sea, estamos en el bar de la esquina.
4: Lo de los pibes ya es algo que he remanido, lo vengo explicando. Los pibes tienen que ir mechándose.
7: ¿Qué es mechándose?
4: Tienen que ir sumando minutos.
7: Bueno, ¿y lo que está haciendo Jagger?
4: Bueno, no, ayer.
5: Poco.
4: Ayer
5: Flores, ante la como Aranda.
4: Aranda no, porque Aranda juega todos los partidos.
7: Bueno, hoy. Y si la rompe toda, ¿qué quiere que salga?
5: Claro.
7: No, está bien. Según Bor, tienen que jugar de ratitos.
4: Pero hay jugadores que rompen el molde, uh-huh, y otros que necesitan llevarlos de a poco. Bueno.
5: Martínez, el central de Racing, entró y entró tan bien, porque los otros lo hacían tan mal que no salió.
4: Por eso, está bien que está lesionado Pellegrino, se lesionó Ayrton Costa, Di Lolo tampoco estaba, o sea, tiene complicaciones físicas, pero me parece que es un equipo que hoy necesita un central, o uno más.
7: Y vos resumís aquí el problema de Boca,
4: no, y en defensa,
7: se resume a eso.
4: Y en defensa, indudablemente, le hacen goles, muchos goles le hacen este Boca.
7: ¿El arquero te gusta?
4: El arquero para mí está haciendo se está adaptando a un arco muy pesado, como es el de River también, y requiere de tiempo, hay que darle tiempo. No es de la noche a la mañana. Boca no te da tiempo, bueno. Y además en la posición de Boca no es de un equipo que ilusiona en la tabla, ¿o sí?
7: A mí Boca me gusta.
4: Te hice otra pregunta. Es que si te preguntara, ¿te gusta la milanesa con papa frita? Y vos me respondiste, y las pastas están buenas. Y no, te pregunté otra cosa, te dije otra cosa.
7: ¿Qué me preguntaste, Fer?
5: Se ilusiona.
4: Que sí. No, que la posición en la tabla de Boca...
7: Uh-huh. ¿Cómo no está en la tabla general?
4: No, me cambiaste la tabla.
7: Yo, no, tabla. Vos no hablaste de la tabla, no me dijiste qué tabla.
4: Yo estoy hablando de la tabla de la liga, del clausura.
7: ¿Y cómo está en la tabla de la liga?
4: Y mirá, está décimo... Un décimo.
7: Un décimo.
4: 11 puntos, 7 puntos.
7: ¿Eh?
4: 7 puntos, al igual que Unión con Lanús con este empate, Riestra, San Lorenzo, 7 puntos.
7: Bien, ¿y a cuánto está del octavo?
4: A un punto.
5: No, ni siquiera, a un gol.
4: Bueno, sí, a un gol.
7: ¿Te das cuenta que te encanta sembrar el terror?
4: Pero ese es un equipo que ilusiona. Para mí, un equipo que ilusiona es un equipo que está peleando.
7: Es un equipo que está en formación, Boca.
4: Bueno, entonces no ilusiona. Ponete de acuerdo.
7: Me ilusiona. A mí, ¿qué tiene que ver una cosa con la otra? Un equipo en formación que ilusiona. ¿Que no pueden ser las dos cosas?
4: Difícil.
7: ¿Cómo no?
4: No, para mí es un equipo que insinúa mucho.
5: Cuando arrancó el semestre pasado, ¿tenías la misma expectativa cuando veías a Boca que la que tenés ahora, Fer?
4: No.
5: Bueno, entonces, algo cambió.
4: De ahí ilusiona. Para mí es una construcción que tiene que ver mucho con algunos pasajes de fútbol de Boca, que el hincha de Boca está muy desacostumbrado a sentir que su equipo le puede dar algo. Ajá. Uh-huh. Algo así futbolísticamente, pero es un equipo que le hace muchos goles, es un equipo que siempre arranca en desventaja, y es un equipo que para mí está en formación. Y esa formación hace que hoy debería estar tranquilamente entre los ocho para ilusionar. Es decir, che, un equipo que ilusiona, bueno. Es un equipo que tiene que estar.
5: Pero vayamos caso por caso.
9: Es un equipo, pero es un equipo también que por primera vez en 8 años tiene una idea de juego.
5: Sí, no sé si en 8 años.
4: Con Martínez algo, en algún momento, algo se supo a lo que jugaba Boca.
5: Nunca fue sostenido.
4: No.
5: En el tiempo, ¿no?
7: Este Boca de Arruabarrena.
4: Y para ser justo, perdón, Y para ser justos, el Boca de Miguel.
7: ¿De quién? Ah, Miguel Russo.
4: El primero.
5: El primero de la gestión Riquelme.
4: El primero de la gestión.
7: El que gana el campeonato faltando 7 fechas.
4: Claro. Ese Boca, algo se sabía que jugaba. Uh-huh. Podía no gustar, pero algo se sabía.
7: ¿En cuántos partidos van del Vasco? ¿10 partidos, más o menos?
4: Y el Vasco.
5: Los 6 del torneo, los 4 de 11. La Sudamericana
4: y la de la Copa Argentina.
5: 11.
7: El Vasco Arruabarrena, o el Boca del Vasco Arruabarrena, heredó el repechaje de la Copa Sudamericana.
4: Sí.
7: Porque no lo hizo él, no llegó ahí por él.
4: No.
7: Pasó dos fases.
4: Contra Higgins.
7: Equipo menor.
4: Contra Recoleta.
7: Es cierto, con los Higgins por penales sufriendo. Y con Recoleta un equipo menor.
4: Sí, pero que complicó a San Lorenzo.
7: Dos equipos menores.
4: ¿Está bien?
7: Okay. Dos equipos menores. Acá se van a la B. Los dos se van a la B.
4: Pero le ganó a San Lorenzo.
7: Sí, está bien. No, pero, ¿y qué tiene que ver?
5: No le ganó a San Lorenzo. Yo ese día perdió solo.
4: ¿Quién le ganó? ¿El aire?
5: Sí.
7: Pero vamos a suponer que le ganó. En el fútbol argentino se ganan y se pierden y pierden todo con todo.
4: Ni hablar. Entonces, ¿se podría ir a la B o podría ser campeón?
7: Para mí se va a la B. Esos dos equipos se van a la B. Recoleta es un equipo amateur, que le sacaron dos veces el medio.
5: Sí, obvio. Acá Recoleta no está en primera división.
7: No está.
5: Y O'Higgins, hoy en un torneo de 30, pelea entre mitad de tabla para abajo, claro.
7: Puesto 25, 28, por ahí. Pasó dos rondas el Vasco Arruabarrena.
4: Sí.
7: Dos rondas.
4: Una ronda
7: en cuarto de final de la Copa Sudamericana. Y le ganó muy bien a Sarmiento de Junín. Y está en cuarto de final también. Va a jugar con Vélez la semana que viene. Hoy Sarmiento, una de las sensaciones del fútbol argentino.
5: Claro. Octavos.
7: Claro. Le ganó octavos.
5: Ganó 16avos.
7: Ah, ahora juega octavos, Vélez Boca.
4: Claro. Sí. Vuelvo a insistir. Vos desde lo numérico lo podés. Eso lo tenés que mitigar con.
5: Pero vayamos caso por caso, de los partidos del torneo, que era lo que estábamos hablando.
4: Dale.
5: De las 6 fechas.
4: Riestra, un desastre.
5: Sí, está bien, ese día jugaron todos los suplentes, mala decisión, hizo 7 cambios, priorizó la copa.
4: ¿Con Newell's?
5: Con Newell's empató un partido en el que el primer tiempo era para ganarlo con comodidad.
4: Sí.
5: Y después, que se lo dieron vuelta, lo supo revertir. Lo empató y casi lo pudo ganar.
4: Estudiantes, una de las mejores actuaciones de Boca.
5: Probablemente la mejor.
4: Sí.
5: A pesar que ese día vos no te había gustado. No. Había visto un poco errático,
4: sí.
5: Y demás.
4: Y sí.
7: Y estás diciendo que es el mejor.
4: Porque después lo otro fue peor.
7: Con Vélez segundo tiempo jugó muy bien Boca.
4: Y el primero, son 90 minutos.
7: No, y el primer tiempo no.
5: Está bien. Fue un empate justo. Un y empate contra justo. Un rival de fuste.
7: Creo que si me decís, me apuras quién debió haber ganado, para mí Boca.
4: ¿Platense? ¿O mal?
5: Un partido raro.
4: Vicente López jugó mal.
5: Sí. Tuvo muchas situaciones de gol, poca eficacia.
4: Y el otro día lo mismo, el mismo parámetro. Un equipo que en el primer tiempo jugó bien, para mí.
7: ¿Debería cambiar de entrenador, Boca?
4: No, para nada, lejísimo de eso. No, No. Además, yo no soy golpista.
7: Más o menos, ¿no?
4: No, ¿por qué?
5: Pero el primer tiempo jugó
7: ahora que Racing, en marzo se va.
4: No, para mí no.
7: ¿Me habías dicho? Ahora me habías dicho, en marzo se va.
4: ¿Quién?
7: Magas.
4: ¿Quién? ¿Algún técnico?
7: No.
10: Correcto. Presidente.
4: ¿Qué presidente de quién? ¿De qué?
7: No importa. Ahora me dijiste, en marzo se va.
4: Ahora se va solito, no te preocupes, el año que viene. Sí.
7: ¿Quién? ¿Quién?
4: El presidente.
10: ¿Qué
4: presidente?
10: No entiendo.
4: Ese que vos estás hablando.
7: ¿Viste? ¿Sos golpista?
4: No, ¿por qué?
7: ¿Estás diciendo que se va? ¿Dónde se va?
4: En elecciones el año que viene.
7: Mirá, no.
4: Mirá. ¿No hay elecciones?
7: Sí. No sé de qué. ¿En Vélez? Claro. ¿Banfield?
4: Claro.
7: Ah.
10: ¿Cómo?
4: Entonces.
5: ¿Vélez este año?
9: ¿Independiente este año?
4: Sí.
5: Claro. ¿En Banfield?
4: ¿En Boca el año que viene?
5: En Banfield creo que en 2028.
4: Decía, en resumen.
5: Ayer jugó Racing mejor el primer tiempo.
4: Para mí no, Para mí no.
5: No, viste otra cosa.
4: No, bueno, para mí no. Para mí Boca.
5: En el momento en el que Boca empató, Racing.
9: Estaba puesta la serie de memoria mientras estaba mirando el partido.
5: Totalmente. Era para 2-0 Racing y Boca empezó a levantar y lo empató.
4: Para mí Boca en el balance del primer tiempo fue superior.
9: E hizo. Después del gol hizo algo que Boca suele hacer mucho. Hace un gol. Y se vuelve atrás.
4: Uh-huh.
9: Como si lo que hizo para llegar al gol es todo lo que puede dar. Sí. Es un error repetido. Del Boca del Vasco, hace un gol, se pone en ventaja o recupera la ventaja y vuelve a posición defensiva.
4: Sí, lo mejor de Boca.
9: Cuando no es lo mejor que puede hacer.
4: Lo mejor de Boca fue desde el gol de Racing hasta el empate de Merentiel y los últimos 10 minutos. Pero para mí en el balance le termina dando más que a Racing. Y en el segundo tiempo, es un segundo tiempo en el cual, no te voy a decir que se conformaron los dos con el empate, pero casi. Porque fue un segundo tiempo con menos acción, menos intensidad.
9: A Racing no le rindieron los cambios, puso mucho pibe en un momento en el que
4: sí.
9: Quizás...
4: No, pero tampoco tenía... Digo,
9: si... No, por ejemplo, tenía Solari en el banco, no entró. Dicho sea de paso, Solari se puede llegar a ir, ahora lo voy a ampliar.
4: Sí.
9: Pero... puso mucho chico, no tenía tantos argumentos para cambiar desde el banco, mucho menos que los que tenía Boca. Y además hay una cuestión que no es menor, que es que Ramírez lo condicionó mucho.
4: ¿Cómo?
9: Ramírez lo condicionó. Cometió dos errores clave, que no se pueden cometer.
4: Bueno, esto de echarle la culpa al árbitro es...
9: No. Son dos cosas diferentes.
7: Abrimos un paréntesis.
4: Sí. Las chiquitas, ¿no?
7: Abrimos un paréntesis.
9: No, tenía que echarlo eso, a Ayrton Costa.
7: A Ayrton Costa en los 9 minutos se tendría que abrir la casa.
9: Eso no es chiquito.
7: Sí. Y Boca debió haber jugado todo el partido 1-0, 80 minutos con uno menos.
4: Para mí, ¿sabés cuál es el tema de ahí?
7: Sí, que Ramírez primero es mal árbitro. Primero eso.
9: ¿No vio el penal?
7: No.
9: ¿Lo tuvo que llamar al
7: VAR? ¿Vamos a suponer que no lo vio? Él, después de haber visto y revertido su fallo y sancionar penal... Él debió haber amonestado a Ayrton Costa. No lo amonestó, pues se mandó la macana de comerse el penal.
4: Y amonestarlo por protestar.
7: Y lo amonestó. Está bien amonestado por meterse en el VAR a ver el video con él.
4: Sí, por eso.
7: Para y mí, después de eso lo tendría que haber amonestado por la falta.
4: Claro, esa amarilla para mí lo termina salvando de la expulsión.
2: ¡Gol de Talleres! Me
4: dice, bueno,
7: ¡sí!
2: ¡Gol de Talleres! Contra rápida, Copetti sigue pidiendo penal. Apareció por el costado derecho Rick, centro al medio. Y Valentín de Pietri para empujar la pelota abajo del arco. Veremos si el VAR va a revisar una posible falta sobre Copetti. Hay una mano en la espalda del 22. Lo cierto es que en el comienzo del segundo tiempo y en la segunda llegada al área, Talleres lo gana 2-0. Valentín de Pietri, cerca del minuto 3 del segundo tiempo. Talleres 2, Central 0.
7: Johnny, yo no sé si vos tenés monitor ahí en la cabina. Acá estamos viendo nosotros la rep esta que vos decís que protesta o pide un penal central. Copete debe dejar de tirar.
4: Sí.
7: Primero debe apuntar a los arcos y tratar de meterla. Y después de dejar de tirarse en el primer tiempo, también se tiró pidiendo una. Hoy no sirve más tirarse, muchacho. No sirve más tirarse.
4: Te ven todos.
7: ¿Ya se reanudó el juego?
2: Se reanudó el juego, ya gana Talleres 2-0. En la rápida no me había parecido penal la mano. Es cierto que está en la espalda del delantero, pero para mí, al sentir el contacto, se tiraba. Lo mismo interpretaron desde el VAR. Gana Talleres. Dos llegadas, dos goles, 100% de efectividad para el conjunto de Sampaoli.
4: Cómo se complica el mirón, ¿eh? El partido del sábado.
9: Así le ganó clave. Platense, Talleres.
4: Claro.
9: ¿Cuándo de contra?
4: Sí.
9: Siendo efectivo.
7: Bueno, te digo, en este partido se juegan la vida los dos.
4: Ni hablar.
9: Es la Copa Linkedin.
4: ¿Copa?
9: La Copa Increíble.
7: De Córdoba a la Fortaleza Granate, Sager.
2: 4 minutos, segundo tiempo. Los mismos 22 protagonistas que la primera parte. La tónica del juego parecido. Lanús un poco más cerca de la victoria que Argentino Junior, que ahora en este segundo tiempo está de contra. Le pega el Cali Izquierdos atacando hacia el arco del club, como si fuese la calle San Blas en la cancha de Argentino Junior. La pelota hacia arriba para Molina, acá en la mitad del terreno. El árbitro no da falta. Da la contra para que Oroz vaya hacia adelante. El rebote le queda a Lescano. Le abre hacia la izquierda. Va Porcel. La mata con el pecho. A ver si entra al área. La quiere filtrar. Sigue Porcel. Va de diestro. Cae en la puerta del área. Después se cae el marcador de Porcel y la revolea. Y la saca hacia adelante. Tomás Guidar hacia la mitad del terreno. Se reparten la pelota recién ahora. La agarra Argentinos. 5 de la segunda parte. 0-0 en la Fortaleza. El puntero es el Bicho.
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7: Bien, tenemos oyentes. 11-36-31-131, lunes de catarsis. Dale.
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15: Hola muchachos, hago catarsis. ¿Qué carajo pasa con la dirigencia de River que no puede echar a un técnico? Va a esperar que tiene que esperar? ¿Que renuncie él? ¿Como se fue Gallardo? Vamos, viejo, tomemos carta en el asunto. O sea, hay 7 partidos como hacen los otros clubes. No, no va, no funciona, chao, te vas, viejo. ¿Hasta cuándo? Tiene el plantel más caro de Sudamérica. No puede ganar 2 partidos seguidos. Un desastre, viejo. O sea, echémoslo de una vez a este muchacho.
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16: Es una lástima lo que le está pasando al Chacho. La verdad que por ahora está decepcionando. Con el plantel que tiene, tranquilamente podría estar peleando todos los frentes. Y está decepcionando. Se está prendiendo fuego. El miércoles tiene que ganar sí o sí, porque si no ya es un ciclo cumplido.
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7: Bien. 22-28. Tenemos tanda, vamos a hacer tanda. En un rato, Fernando Sis tiene dos bombas para contar. Una que tiene que ver con un jugador de la selección argentina. Pero son dos desembarcos. Así lo presento. En un rato, los resultados del fútbol internacional. En un rato, la primera nacional.
9: Tengo dos últimos momentos en un rato.
7: En un rato, dos. ¿Son dos últimos momentos o dos últimos momentitos?
9: Dos últimos momentos.
7: Fuertes.
9: Claro.
7: Uno está en el de Costas.
9: Vas a ser, no.
7: Ah, ¿Costas aparte?
9: Aparte.
7: Ah, hacha, vino a laburar.
9: ¿Hasta qué hora nos quedamos?
7: Mira, el horario es de 9 a 11.
9: Ayer me quedé hasta la 1, así que no me
7: acuerdo. Ni un minuto. ¿Cómo hasta la 1? Ayer no hubo doble amarilla.
9: Pero tuve transmisión.
7: ¿Pero no cerró 11 y media la transmisión?
9: No, después hubo partido, estuvimos con Maverino, conferencia de prensa, la de Boca.
7: ¿Es una queja eso o no?
9: No.
7: Ah, un rato.
9: Hernán.
7: ¿Y hoy a las 6 estabas de vuelta acá?
9: Claro.
7: ¿Y a qué hora llegaste a tu casa?
9: 2:30 de la mañana.
7: ¿Y hoy a las 6 estabas?
9: Claro.
7: No, bueno, alguien tiene que tener consideración. Alguien tiene que tener consideración. Gramulia, ¿qué pasa?
3: Está revisando, perdón, Sebastián Martínez en este momento un posible penal a favor de Rosario Central. Un agarrón en la puerta del área. Amonestado ahora a alguien del banco de Talleres por acercarse a la zona VAR. Veremos qué decisión toma el árbitro.
7: A ver, ¿lo podemos escuchar?
3: Del segundo tiempo.
7: No.
3: A ver si va. Ahora empieza a trotar el árbitro a la mitad de la cancha para ver la decisión. Para ver si cobra penal y le da una vida Central. Pide a los jugadores
7: para mí penal,
3: que se alejen del círculo donde está en este momento para poder hablar a todo el público en el Kempes. A ver si podemos llegar a escuchar lo que dice el árbitro.
7: Para mí penal, ¿eh?
3: Para mí hay un agarrón.
18: En campo, el jugador número 44 de Talleres comete una falta imprudente dentro del área.
7: Penal
3: para Central, minuto 8. Del segundo tiempo, se queja Sampaoli, se la agarra con el cuarto árbitro, quiere revolear el Rosario que tiene en la mano, le da una vida más a Central este penal, que si bien no la estaba pasando mal en el partido, le llegaron dos veces, le convirtieron dos goles, tiro penal para el conjunto de Jorge Almirón. Y ahora la chance de descontar y ponerse en partido de vuelta.
7: Mientras tanto, antes de que volvamos al relato del penal, ¿qué pasa en el sur?
2: Saca el Cali izquierdo de cabeza el intento de pase de Pupi Lescano. Le va a quedar por el sector derecho al conjunto argentino. Remate de afuera, ancho. Remate de afuera, ancho. Pide córner López Muñoz. Llegaba Bravo, el lateral izquierdo. Al remate habrá salida de arco para Lanús. 0-0, 10 del segunda parte.
7: ¿Está bien que sigan empatando o merece ganar alguien?
2: Sí, está bien, porque las jugadas más claras fueron en el primer tiempo, en el segundo muy disputado. Si merece alguien es Lanús porque tuvo la mayor cantidad de ataques y la más clara, pero no por el segundo tiempo, sino por el primero.
7: Muy bien, vuelvo a Córdoba, Johnny.
3: 9 minutos del segundo tiempo, Ángel Di María de la pelota, el capitán de Rosario Central. Está jugando un buen partido, Angelito. Le ha puesto varias pelotas a Copetti. El 9 no las pudo embocar al arco. Veremos si desde los 12 pasos el número 11, el referente de Rosario Central, puede poner en partido nuevamente al elenco de Jorge Almirón. Habla Sebastián Martínez. Allí al lado de Di María le marca a los jugadores que estén fuera del área. Siempre llegando lentamente al minuto 10 de la segunda parte. 2-0 gana Talleres. Penal para Rosario Central. Ángel Di María para poner el descuento para el canalla. Ahora sí, se vendrá la orden de Sebastián Martínez. Carrera recta para el número 11. Ahora sí, va a ir Di María. ¡Gol! Rosario Central, pero pelota al palo izquierdo, un Sainz que se quedó parado. Minuto 10, segundo tiempo, hay empujones, hay entredichos entre jugadores de Central y Talleres por Di María. Talleres 2, Central 1, minuto 10, segundo tiempo.
7: Qué partidazo tenemos en Córdoba.
5: Se pone lindo.
7: Qué partido tenemos en Córdoba.
4: No falla nunca, Fideo.
7: Impresionante. Y se van a quedar con el final del partido con Maverino. Y me acaba de mandar un mensaje.
4: ¿Qué dice?
7: Porque Maverino...
6: Otra vez Maverino.
7: Sí. Maverino escucha toda la programación.
5: Claro.
7: Sí. Pero porque el también escucha otras cosas de otros lados. No sé
5: él
7: cómo
5: me
7: hace.
5: Contó un día que anda secreto? En la vida con un auricular. Entonces escucha todo el tiempo. Entonces tiene como las antenitas de vinil del Chapulín Colorado.
7: El Chapulín.
5: Ah, se activan.
7: Ah, mira.
5: Si él escucha su nombre, tal vez. A ver, ya está ahí.
7: Porque acaba de decirme que él llegó a las 3, haciendo alusión a que Achita había llegado a qué hora.
9: 2:15.
7: 2:15 llegaste a tu casa.
4: Claro, lo que pasa es que vive en Dugan, entonces tiene un viaje más largo.
7: Sí, sí, sí, yo sé que vive en Dugan.
4: No, no, te aclaro por las dudas.
7: No, no, está bien.
4: ¿Dónde queda Dugan,
19: Dios
4: no?
19: Mío. Sí.
7: Llegó a las 3. Estando yo al aire, no se cierra la transmisión hasta que hablen los técnicos.
5: Está muy bien.
7: Dice Maverín.
9: ¿Sí? ¿Y por eso me quedé hasta la hora que dejé?
7: Bueno, vos y Fafi, los dos. Uno para Racing. ¿Cómo?
9: Yo estaba. Fafi creo que estaba con la
7: ¿Cómo?
9: Estaba con el plantel de Boca. Pero la conferencia de prensa de Rojas Reina fue primero.
4: Pero lo mandaba al frente.
9: No, ¿por qué?
4: No te digo.
9: Primero fue la conferencia de Boca.
5: Claro, ahí cortó Fafi.
7: Estás como un poco ahí dubitativo, ¿no?
9: Sí, me saltó el CD.
7: Bueno.
9: Agarró el lomo de burro al estéreo.
7: En un ratito se viene Maverino, se viene Leorieta para seguir con todo el resumen del fin de semana y con sus informes tan especiales que hacen. 22:34, ¿tenemos tiempo para hacer una tanda? Vendemos y ya venimos con el tramo final.
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0: Muy bien, de regreso, faltan 19 minutos para las 11 de la noche. Me voy a Córdoba.
1: ¡Gol de Central!
0: ¡Epa!
1: ¡Gol de Rosario Central! ¡Gol de Ángel Di María! Apareció Ibarra, casi como un extremo, llegó a línea de fondo, centro atrás. Y ante la débil marca de Valentín de Pietra apareció el 11, pero de Rosario Central para empujar la pelota cruzada ante la débil reacción de Unzain. Minuto 19, segundo tiempo. Ángel Di María y una vida más. Ángel Di María y una vida más para Rosario Central, que ahora empata con Talleres 2-2.
0: ¿Y está bien el empate?
1: Está bien, había hecho mejor las cosas. El conjunto de Jorge Almirón, le faltaba empujarla de cara al arco. ¡Qué final de partido se nos viene! ¡Restan 25! Por ahora 2-2 en el Kempes.
0: Bien, ¿y entonces en el sur qué?
2: En el sur 20 minutos, maneja la pelota Argentino Junior. Metieron modificaciones por el lado de Lanús, afuera Watson, adentro Baloy. Por el lado de Argentinos, afuera el juvenil Porcel. Adentro el argento paraguayo Alan Alcaraz, juvenil también del Bicho. No se sacan ventajas, mucha menos emociones que en Córdoba. Se reparten la pelota 0-0.
0: Muy bien, tenemos informe de Julián Álvarez. Se fue un fin de semana fuerte.
3: ¿Se ganó que lo silben así?
0: Yo tengo la información. ¿Vamos a escuchar el informe?
3: Dale.
0: ¿Vamos a escuchar el informe? Yo tengo la información que quiero ver si está en el informe o si Fernando la tiene, si alguno la escuchó. Si contrastamos esa información que tenemos después de este informe.
4: Nosotros tenemos la noticia de pasillo.
5: 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Hace poco más de dos años, Julián Álvarez era presentado en el Atlético de Madrid. El 13 de agosto del 2024, el cordobés llegaba al colchonero, proveniente del Manchester City, a cambio de 75 millones de euros y otros 20 en adicionales.
6: ¿Podremos recibir a dónde?
5: Delantero llegaba a Madrid con el objetivo de afianzarse en un club de primera línea europea, tras un paso por el Manchester City, donde alcanzó varios títulos, pero a su vez no lograba instalarse definitivamente en el equipo titular.
7: Es un honor estar acá. Y sí, como decís, varios de mis compañeros con los que hablé, el Cholo inclusive, antes de venir, fueron una de las primeras cosas que me dijeron, de que me iba a enamorar de esta afición, así que, bueno, se puede sentir ya esto tan lindo y, bueno, esperemos vernos el domingo de vuelta.
5: A fines de mayo de 2026 comenzó a hablarse de un interés del Barcelona para hacerse de los servicios de Julián, y Julián se mostraba interesado ante esta posibilidad.

0: por pedido del club, se iba del campo de juego en Soledad.
1: El club decidió que él no se acerque a saludar con sus compañeros a la gente y que la decisión no fue de Julián Álvarez, sino fue del club, que tomó la decisión de alejarlo y separarlo para que venga hacia el vestuario.
0: La novela de Julián Atlético de Madrid está en un momento de máxima tensión. ¿Cuál es el mejor final para esta historia? Quédate en Doble Amarilla y lo discutimos.
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3: Bien, ahí estaba el informe de Julián. Yo la información que tenía, porque ayer se vio una imagen muy muy fuerte en el partido con el Villarreal. Julián juega los últimos 20 minutos. ¡Me voy al sur!
4: ¡Pilota al área profunda! ¡Piñe Biafore! ¡Gol de Lanús! ¡24 minutos! ¡Gol del Granate! ¡Gol de Lanús! ¡Felipe Peña Biafore justo! En una pelota quieta metió los cambios. Argentino Junior 2 metió a Veronia Jiménez. Nunca hay que hacer los cambios previo a la pelota quieta. Lo festeja Felipe Peña Biafore, que en el corazón del área chica, tras el centro de Sasha Marcín desde la izquierda, la bajó el Cali izquierdo en el punto del penal. Y llegando al área chica, Felipe Peña Biafore, rozando la boca del área chica, definió de derecha al medio del arco, chequeaba en un offside. 25 minutos, Lanús 1, lo merecía Felipe Peña Biafore, Argentino 0.
5: Puntero Sarmiento con este resultado en la zona B, Hernán. 12 puntos para Sarmiento por diferencia de gol, arriba de Argentinos Juniors, que también tiene 12 puntos. Y Lanús, con esta victoria, se mete en zona de clasificación en la zona A. Séptimo con 9 unidades. Octavo queda Platense con 8 puntos.
3: Bueno, ¿y en Córdoba qué pasa? ¿Siguen empatando?
6: 25, segundo tiempo adentro. Campas se viene, Navarro también para central. Busca ganarlo Almirón. Talleres, la sombra de lo que pueden ser ataques. No llega con claridad a tres cuartos de cancha. Hermoso segundo tiempo ahí en el Kempes. Por ahora, Talleres 2, Central 2.
3: Bueno, yo tenía la información que ayer, después de esos 20 minutos, Julián se iba a ir a acercar con todos sus compañeros a saludar y alguien del club recomendó que Julián se vaya como se fue, solo, cabizbajo, enojado, porque en la grada esa donde se acercó la gente a saludar,
7: sí,
3: tenían preparado, aunque ya lo habían hecho, a Courtois cuando se fue, otra situación, ¿no? Porque él se fue del Atlético Madrid al Real Madrid, y el primer día que él vuelve como arquero del Madrid y va para ese arco, le tiraron peluches en forma de rata. Entonces, para evitar esa situación, hicieron... Igual se fue mucho más expuesto.
7: Sí, obvio.
3: Mucho, para mí fue mucho más lo que lo expusieron que si hubiesen tirado rata con 15 jugadores compañeros al lado.
8: Claro, el tema es que querían evitar esa imagen de los peluches en el piso con el equipo saludando. Entonces lo que
7: tuvieron la imagen de él caminando cabizbajo,
8: exactamente,
7: solo,
8: que era la imagen que quiere el Atlético, porque ni al Atlético le sirve un Julián así, ni a Julián le sirve jugar en un equipo como el Atlético. El tema es que hay un detalle no menor, y que es que Julián tiene contrato vigente firmado hasta el 2030 con el Atlético de Madrid. Por ende, tiene una cláusula de 500 millones impagable,
7: atado,
8: y una cláusula de común acuerdo, y dice de común acuerdo, de 130 con un equipo que beneficia a ambas partes. Y el Atlético, de la mano de Gilmarín, que parece, o por lo menos para Julián y su representación, es el malo de la película, termina siendo, obviamente, el que impide que él vaya.
7: El CEO. Claro. CEO. CEO.
4: Pelota al área, ataca Argentino, centro para Verón. Argentinos, empate el bicho, 28 minutos, centro desde la izquierda, bravo al corazón del área, pasadito el punto del penal desde la izquierda, Nicolás Oroz frotó la zurda pasando a la diestra el punto del penal, se tiró casi de palomita, Gastón Verón, que había entrado por Molina previo al gol de Lanús, empata rápido el bicho, Lanús 1, Argentinos 1, 28 del segundo tiempo, Gastón Verón, el gol vino desde el banco.
3: Se encendió el partido.
4: Por favor, estamos...

0: Estamos esperando esto, jugadas claras, precisos, están sacando el miedo a ir hacia adelante. Ambos necesitan la victoria 1-1 en la Fortaleza Granate. No les sobra nada al partido, pero sí que ambos de a poquito van pensando en el arco contrario y con los cambios los entrenadores muestran eso también.
1: ¿Y en Córdoba qué pasa?
2: Lo tuvo por duplicado, central primero Nacho Bando, después Ibarra, las dos veces un sign en la línea, la terminó sacando Galarza, está para el tercero el canalla, lo sufre ahora Talleres, minuto 28, segundo tiempo por ahora, empate en dos entre Talleres y Central.
3: Volvemos para atrás lo de recién,
1: sí.
3: Con el empate de Argentinos Juniors, el equipo de la Paternal vuelve a ser puntero de la zona B, tiene 13 puntos y Lanús está afuera de la zona de clasificación, con este empate parcial noveno. Con 7 puntos por diferencia de gol, el equipo de Longaniza Pellegrino está afuera, como dice el presidente.
1: Bueno, entonces, Fernando.
4: Entonces, la imagen decía, no le sirve ni a Julián ni al Atlético, hay una espera. El Arsenal tiene todo preparado, tiene la plata, tiene el acuerdo con el Atlético. Está esperando que le haga un guiño de ojos, ojito, Julián, para poder seguir a Inglaterra. El tema con Inglaterra, lo volvemos a explicar, es que la familia de Julián no tiene permiso para vivir en Londres ni en ninguna ciudad del Reino Unido. Por lo tanto, lo que debería pasar es que Julián, que es flamante padre, tendría que vivir en Londres y su familia tendría que mantener en Madrid. Ese es el tema por el cual, en principio, Julián no quisiera volver a Inglaterra. Me parece que es la única forma que veo destrabar en un mercado de pases, Hernán, que está por terminar.
3: Tiene una semana.
4: Sí. En esa semana, lo que mañana puede llegar a ser es el día E, Hernán.
1: ¡Epa!
3: Día E.
1: ¿Por qué? Es con H, Hernán.
3: ¿Qué se va? ¿El Estrasburgo?
4: El día E. No, no tiene que ver con Julián.
3: Ah.
5: Empoli.
4: El día E, porque...
1: El Che.
4: No.
3: No, te dije el
4: ¿Querés seguir?
3: Sería el colmo, ya.
4: ¿Querés? No tiene que ver con Julián.
5: Se va a justicia. Everton.
4: No. El día Enzo puede ser mañana.
3: Ah.
4: Porque hay 130 millones de libras esterlinas a disposición. Un acuerdo económico entre el Manchester City y el jugador para que Enzo Maresca tenga el jugador que siempre quiso. El jugador que le pidió cuando llegó al City se llama Enzo Fernández. Podría dejar el Chelsea y tener una nueva transferencia millonaria para
1: transformar. ¿Él llegó por cuánto al Chelsea?
4: 120 millones de euros.
3: Hoy fue suplente en la victoria contra el Fulham. Ganamos.
4: ¿Cómo?
3: Ganamos.
4: Ganó el Chelsea.
3: No, ganamos.
1: ¿Por eso te pusiste el buzo azul?
3: Claro.
4: Ganó y sobre el final, no fue parecido a lo de Enzo, pero sí similar. Cuando termina festejando los jugadores del Chelsea de cara a su gente, uh-huh. Enzo se va para la derecha.
1: Derecha sería para otro lado.
4: A la derecha de los
1: hinchas. No, pusiste derecha y pusieron a la izquierda.
4: A la derecha de los hinchas. Los hinchas a la derecha de los hinchas, a la izquierda de sus jugadores. Uh-huh. Saluda a Xavi Alonso y Xavi en conferencia de prensa dice: yo por sí o por no, quiero que esta semana, y se va a definir esta semana,
3: sí.
4: se determine cuál va a ser el futuro. Bueno, Enzo tiene un pie y medio en el Manchester City. Para mí, una de las transferencias más importantes de este mercado, si se termina concretando, porque es un jugador que cuando lo vendieron en 120 millones de dólares, de euros al Chelsea, parecía que su carrera terminaba ahí, porque era imposible.
1: Claro. ¿Y cuántos euros son? ¿130 libras?
4: Son casi 140 millones de euros. Terminaría siendo la transferencia entre bonus y fijo para que Enzo Fernández termine jugando en el City.
1: Mirá, hoy, acá, perdón, sí. Gustavo Pesucci, uno de nuestros productores, 135 millones de libras, son 160 millones de euros.
6: ¡Plin caja!
3: Muy fuerte.
1: ¿Lo habían comprado en 120?
4: 120 millones de euros.
1: Claro. Qué locura,
4: ¿eh? Sí.
3: Bueno, el City compró a Elliot Anderson, uh-huh. Fue el 5 de la selección de Inglaterra, que jugaba en Nottingham Forest por 150, y era la compra más cara en la historia del club. La de Enzo podría estar tranquilamente en la misma sintonía.
1: Qué bárbaro.
3: Y hoy leía una nota del diario AS que hablaba sobre la cuestión impositiva de los clubes de Inglaterra, que les es mucho más fácil comprar jugadores caros en la Premier que jugadores del fútbol europeo.
1: Claro.
3: Porque si no tiene que pagar mucho más impuestos.
1: Los impuestos.
3: Entonces eso hace que la transferencia del Arsenal de Julián Álvarez sea mucho más costosa de lo que en realidad es en los papeles. Y la de Enzo del Chelsea al City se resuelve más fácil.
4: Para completar los jugadores argentinos, hasta estar atentos en esta semana de fin de mercado en Europa, Juan Musso puede ser arquero del Napoli. si se termina de arreglar.
3: Pero llevan todos los argentinos al Atlético al final.
4: Sí, Ezequiel Palacios podría llegar a ser jugador del Ipswich Town si se termina arreglando con el Bayer Leverkusen. En esto,
3: como bajar de categoría, ¿no?
4: Sí. Bueno,
3: que pasas a la Premier.
4: Para Palacios, pero llegar a la Premier es importante y por eso se quería ir del Leverkusen. Y además, a estar atentos porque habrá que ver que.
1: Imaginamos que será un trampolín, ¿no? Si hace bien las cosas.
3: Sí, obvio.
4: Sí, es la forma de llegar a la Premier y después dar el salto al otro equipo. Y después estar atentos a ver qué va a ser de la vida de Aaron Semino, porque puede llegar a ser nuevamente cedido, al igual que lo que pase con Nicolás González, que volvió a la Juventus, que en principio es tenido en cuenta, pero si aparece alguna propuesta puede volver a emigrar de la Vecchia Signora.
1: Hoy le ganó la Roma 4-0 a la Fiore.
4: Sí. Tres asistencias de Dybala.
1: Mastantuono titular.
4: Sí.
1: Jugó Dybala titular.
4: Entró Santi Castro.
1: Entró Santi Castro.
4: Sí.
1: El Soble. Parma perdió el otro día con la cantidad de argentinos que tiene.
4: Sí. Sí.
1: Y en la B Nacional ganó Ferro.
3: Ganó Ferro 1-0 y es puntero. Puntero y ya a 7 puntos de Morón. Que por supuesto hay que decir, tiene un partido pendiente. El domingo van a estar jugando a la misma hora. Así que para tener en cuenta.
1: Bien. Achita, estamos casi en el final, pero tenías dos últimos momentos que los presentamos así.
6: Último momento.
7: El primero, otro cierra un ciclo. Gastón Martirena se va de Racing, va a ser nuevo jugador de Nacional de Uruguay. Restan simplemente algunas cuestiones entre clubes, pero está todo acordado con el jugador y la parte principal del préstamo con opción de compra está acordada. Probablemente en 48 horas va a estar viajando a Uruguay para someterse a la revisión médica y ser nuevo jugador de Nacional. Y
3: el domingo juega el clásico con Peñarol.
7: Exactamente.
4: Otro campeón de Asunción, otro de los baluartes.
7: Exactamente.
4: El Racing campeón.
7: Y ese último momento está relacionado con el otro.
6: Último momento.
7: Racing ya acordó a quién va a sustituir a Martinera.
3: Ah, mira.
7: Juan Barinaga, el lateral derecho de Boca, va a ser nuevo jugador de Racing. Préstamo por un año, una opción de compra de 2,5 millones de dólares para el futbolista que durante gran parte del año había sido titular en esa zona, en lugar de Dylan Gorosito, por ejemplo, posterior a Dylan Gorosito, entre otros. Así que el lateral derecho va a ser ese. Por otro lado, hablábamos de Gustavo Costas. Contamos que Gustavo Costas está prácticamente acordada su incorporación a Cerro Porteño. Va a ser el entrenador de Cerro Porteño una vez que, claro, Gustavo,
3: vuelve,
7: se oficialice la salida de Ariel Holland como técnico del equipo de Cerro Porteño.
4: Que perdió el clásico el fin de semana.
7: Exactamente. Y me lo pregunto y se los pregunto y dejo esto instalado para próximos programas. ¿Y si se lleva a Colombo y a Solari?
3: Hoy se lo dan con un moño, ¿no?
7: Sí, obviamente, porque ambos creen que su ciclo en Racing está concluido.
1: Qué bárbaro, ¿eh?
7: Va a dirigir a Almendra, otra vez. Costas y Almendra se juntan en Cerro Porteño.
1: ¿Va a jugar los 90 o lo va a sacar?
7: Y si juega otro los 90 ritmo, le da el auto, dijo.
3: Pero allá es otro ritmo, para mí tendría que cambiar la apuesta.
2: ¡Almendra le pegó! Y se va igual que acá.
7: Tres partidos, 90 minutos, ahí tenés el auto.
1: Me quiero ir rápido a Córdoba.
2: Restan 9 para el final del partido. 2-2, Talleres Central. Es un ida y vuelta ahora, Hernán. De un lado ataca con mucha gente Central. Del otro trata de sacar la contra rápido Talleres. Por eso adentro Ronaldo Martínez. Está para cualquiera. Lo merece un poco más Central, pero esto todavía no termina. 2-2.
1: Y en el sur, Sager.
0: En cara Alcaraz, 37 minutos. 1-1 el partido. Ataca Argentino Junior sobre el final. Quedan 7. Ataca por el segundo. Remate de afuera, por arriba. Desde la zaga central llegó Álvarez. Cruzó a tres cuartos. Remató al alambre. 38 del segundo tiempo. 1-1. Lo ganaba Lanús. Lo empató Argentinos. Último tramo del juego. El empate, si tengo que decirlo, está bien. Si me tengo que jugar por uno, lo elijo a Lanús. Pero por ahora está bien el 1-1.
1: Fernando, lo último que te quede.
4: Lo último, hablábamos de un desembarco. Para que Marcelo Gallardo sea el nuevo técnico de Ecuador, tienen que llegar a un acuerdo económico. Lo voy a poner en proporciones. Ecuador ofreció 4, Gallardo pidió 8, el doble. Pero no para él, sino que esa diferencia es para sus colaboradores, para poder llevar a su cuerpo técnico completo. Si hay acuerdo económico, Gallardo ya aceptó firmar un contrato por 4 años. Había ofrecido a firmar por 2 y 2, hasta la Copa América, con renovación automática hasta el Mundial. Pero hoy lo principal que frena el desembarco de Marcelo Gallardo como seleccionador de Ecuador es básicamente el acuerdo económico. Están bastante lejos.
1: Bien, nos vamos.
3: Nos vamos.
1: Nos reencontramos mañana.
3: Sí, señor.
1: A las 9 de la noche. Ya
3: semana
1: se viene Maverino.
3: Completa.
1: Sí, semana completa.
3: Muy bien.
1: Semana completa. Con mucho partido.
3: Sí, claro.
1: Pues tenemos Copa Argentina. Tenemos Copa Sudamericana. Tenemos torneo el viernes.
3: Claro.
1: Y se viene Maverino con Figorieta para la continuidad y se van a quedar con Johnny Gramuglia, que faltan 7 minutos en Córdoba y faltan 6 minutos en el sur con Pablo Sájer. Muchachos, Achita, Juanma, un abrazo grande.
4: Yo también estoy acá. Achita, Juanma, yo soy Fernando. Hola. Chau.

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1: Muy buenas noches, qué placer saludarlos. 23:01, aquí comenzamos esta edición especial de D-Sports Show con mucho fútbol en vivo, cerrándose la sexta fecha del clausura. Ya me voy a la Fortaleza Granate con Pablo Sájer, ya voy a Córdoba con Jay Gramuglia, pero rápidamente saludo a J. Castro, a Lucas Suárez en la puesta en el aire. Abrazo para ambos. Gracias, Facu Yonto, en la producción. ¿Cómo le va a Golden Boy? Leo Orieta en el aire de Dispo Radio. ¿Cómo anda, amigo?
2: ¿Cómo va, Mabe? Abrazo grande. Así es, un lunes de mucho fútbol en vivo, realmente.
1: Claro que sí. Hay fútbol de ascenso, mucho fútbol internacional, novedades del mercado de pases. Un jugador que fue figura en el Mundial y que se acaba de despedir de un equipo grande y le mandó a su hinchada, a través de una nota, un mensaje, y lo vamos a estar escuchando obviamente en instantes. Ya ganó Tigre y está ganando en Córdoba Talleres. Estaba ganando en Córdoba Talleres, pero lo empató Central. J.J. Gramuglia, ¿cuánto le queda a, como decía el Hacha Ludueña, el partido del LinkedIn? Porque los dos técnicos estaban y seguramente lo seguirán estando en la cuerda floja. ¿Cómo va, Gramuglia? Bienvenido, amigo.
3: Mabe, querido, abrazo para vos, para Leo. Restan 3:30 para el final. Central que ataca y ataca, defiende con los 11. Talleres por ahora, centro de Di María, no llega Copetti, la sacan del área, revolea por allí Galarza, no pasa el peligro. Se viene con todo Central, ataca de contragolpe Talleres. Restan 3, Talleres 2, Central 2.
1: Bueno, polémicas en los penales o todo correcto con respecto a la decisión de Sebastián Martínez. Viste que cada vez que juega Central se habló mucho, sobre todo en el primer año de Fideo Di María en su vuelta al fútbol argentino en 2025. Le dieron primero un penal a Talleres, después le dieron un penal a Rosario Central. ¿Cómo fue la actuación de Sebastián Martínez, JJ?
3: En general floja, pero en los penales lo tuvo que salvar el VAR. Primero por un leve empujón se lo lleva puesto Alan Rodríguez a De Pietri. Y en el segundo tiempo, en el penal para Central, lo llama el VAR porque no había visto el agarrón a Nacho Obando dentro del área. Y allí cobra el penal bajo el video arbitraje. No se sacan ventajas por ahora, 2-2. Pero el final está más que abierto en el Kempes.
1: Bueno, también reclamaron los jugadores de Central en la previa del 2-0 de Talleres una falta a Copetti. Copetti claramente, cuando siente que el rival le pone la mano en la espalda, se tira. De ninguna manera era penal. Por eso Franklin, el amigo de la médica, Adrián Franklin en el VAR, no llamó a Sebastián Martínez. Otra polémica, pero bien resuelta.
3: Exactamente. Cantizano que prueba el arco arriba del travesaño. Perdón, Silvio. 2-2 sigue el partido. No era penal de ninguna manera. Había saltado Copetti, sintió la mano de Facendini, como bien marcabas, en la espalda, y se desplomó cuando podía haber desviado la pelota para encontrar el descuento. Lo cierto es que en esta ocasión estuvo bien Adrián Franklin, por ahora metido en las tres grandes polémicas del partido.
1: Bueno, para aquellos que no lo tienen en el radar, Agustín Álvarez Martínez, el delantero uruguayo que llegó a Talleres en este mercado y que hoy está haciendo su debut y que anotó el 1-0 de penal, viene de jugar en el Sassuolo de Italia. En realidad la última temporada la jugó en el Monza, pero procedente del Sassuolo, llegó hasta junio del año que viene a préstamo y con opción de compra al equipo de San Paolo. Y con respecto a Di María, una perlita, Gramuglia, esa que a usted le gusta. Di María no marcaba dos goles con la camiseta de Central desde agosto de 2006. Claro, es la primera vez que lo hace en primera división. Nunca había marcado en la primera de Central una dopieta, pero sí el último antecedente había sido con la reserva, el día que marcó tres goles, agosto de 2006, en la victoria de Central como visitante, 7-2 frente a Banfield. Ya vuelvo con ese final. Me voy al sur del Gran Buenos Aires, a la Fortaleza, porque están jugando Lanús y Argentinos, y ahí está Pablo Sájer. ¿Cómo le va, relator? Bienvenido.
4: Abrazo grande, Mabegol, querido. 45 minutos, 3 de adición, maneja la pelota Argentinos, que con Gastón Verón tuvo la chance de convertir el segundo y darlo vuelta. Argentino ataca por el sector derecho a pura velocidad. Argentino Junior, se acaba el partido 1-1. Mereció más, un poquito más Lanús en el primer tiempo. En este segundo tiempo, Argentino, después de sufrir el primer gol, fue hacia adelante. Los cambios de Nico Díez hicieron al equipo más ofensivo, con el ingreso de Matías Jiménez Rojas, con Alcaraz y con el propio Gastón Verón, que empató. También fue ofensivo Pellegrino en las modificaciones, porque lo metió a Besosi, a Valois. El debut de Thiago Laplace, como el actor, para un mediocentro ofensivo que por ahora no le está dando resultado. Y se viene Argentino Junior, vértice izquierdo del área grande. Se viene Gastón Verón, de lo mejor de Argentino Junior en este segundo tiempo. Traba abajo en la vuelta el número 29. El árbitro dice que no hay falta, da continuidad y va a salir Argentinos por la mitad del terreno. Mabe, se acaba esto 1-1.
1: Bueno, tengo una perlita para vos también. Recordale a los oyentes que no estuvieron prendidos, creo que no hay nadie que no escuchó Doble Amarilla, pero alguno que por X motivo no pudo sintonizar el programa de Feller. Usted contaba que en la previa hubo un minuto de silencio para un ex arquero de Argentino Junior que falleció en los últimos días, ¿correcto?
4: Exactamente, para el, ya te voy a decir bien el nombre, lo tenía anotado por acá.
1: Claro que sí, pero Antonino Rodolfo Espilinga.
4: Espilinga, que fue arquero surgido en Argentino Junior, se retiró en Estudiante de Buenos Aires.
1: Correcto.
4: Y que estuvo en el plantel de Racing, ganador de la Copa Libertadores y además de la Copa Intercontinental. Y por si fuera poco, Espilinga Nino fue formador de juveniles, por eso el brazalete de Argentino Junior.
1: Claro, de Argentino se fue a Boca. El tema que en Boca no pudo atajar mucho porque estaba un tal Antonio Roma. Después volvió a Argentinos, pasó por Central, por Racing, All Boys, y decías el último tramo de su carrera en Estudiantes de Buenos Aires. Pero ¿sabés cuál es la perlita? Y perdona, su familia se está escuchando porque lo recordamos con este dato. Es uno de los tres arqueros que más goles olímpicos recibió en la historia de la primera división en Argentina. Hay tres nombres que tienen el récord de 4 goles olímpicos recibidos. Uno es Rubén Omar Sánchez, histórico arquero de Boca. El otro es el Mono Navarro Montoya. 3 goles olímpicos recibió como arquero de Boca y uno en Vélez. Y el otro es Antonino Rodolfo Espilinga. Recibió 2 goles olímpicos en Argentinos y 2 goles olímpicos en All Boys. Rubén Sánchez, Antonino Espilinga y Navarro Montoya, 4 goles olímpicos recibidos, récord, en este caso negativo, pero era una curiosidad. Tenía el dato y quería contarlo, mi querido Sájer, y no había mejor, entre comillas, excusa que este homenaje. Abrazo grande a la familia. Ya vuelvo, Pablo, porque le queda ese partido, ¿cuánto?
4: Le queda nada más que un puñado de segundos. Se viene Lanús, se mete Valois, le va a quedar a Sasha Marcic, traba y va a salir hacia adelante Argentino Junior. Se va a terminar el juego. Mabegol, querido, se termina nomás en la Fortaleza, se reparten puntos, se repartieron goles 1-1. Felipe Peña Biafore abrió a los 26 del segundo tiempo tras un córner de la izquierda que el Cali Izquierdos a la derecha del punto del penal se la bajó en la boca del área y casi que cayéndose definió a la derecha del arquero Cortés. Y a los minutitos nada más, jugada por la izquierda, centro bárbaro del mago Nicolás Oroz, orillando el área grande por la izquierda a la derecha del punto del penal, donde ingresó Gastón Verón, que había reemplazado a Tomás Molina, y metió un testazo bárbaro a la izquierda de Nahuel Lozada. El primer tiempo fue más para Lanús, no lo pudo definir. El segundo tiempo más para Argentinos, se reparten puntos con este empate. Mabegol, no le alcanza a Lanús para meterse entre los 8, pero sí al bicho para ser el puntero del grupo B.
1: Claro que sí, gran laburo, Pablito, abrazo grande. Me voy urgente a Córdoba que se termina. Abrazo, relator. Abrazo. 1-1 Lanús Argentino, se termina en Córdoba, JJ.
3: 1-30, queda en Córdoba, hay lateral para Talleres, mitad de cancha, ya lo jugaron rápido, el toca al medio, que viene para Galarza, descarga atrás para Fattori, abre sobre el costado izquierdo nuevamente para la posición de Maidana. Maidana hacia adelante, lo busca al número 49, Dávila, rebota la pelota en la marca de Nacho Bando, lateral para Talleres, que lo busca sobre el final, último minuto de juego en el Kempes. Por ahora 2-2, pelotazo largo a la área, que viene buscándolo a Ronaldo Martínez, revolea hacia adelante adelante el Gusa Sández, no quiere problema. La pelota que se va a ir por línea lateral. Saque de manos, tres cuartos de cancha, banda derecha que le corresponde a Talleres. Lo hicieron rápido. Él toca el medio que viene para Galarza. Galarza que lo quiere buscar a De Petri. Va al piso y gana. Por allí el Gusa Sández juega para Campas. Campas al medio para ya ubicarlo al número 21. Hablamos de Navarro. Navarro que abre buscándolo a Di María y se viene central sobre el final. Avanza Ángel en el medio, la pide Copetti. Di María y la pelota abre para la posición de Verón. Tira el centro. Unzaín. Unzaín otra vez tapando lo que era el tercero de central. Falta después sobre Elías Verón en el vértice del área. Ya y solamente en tiempo de descuento tuvo que intervenir cinco veces Unzaín para tapar lo que era la derrota de Talleres. Último tiro libre, última pelota que va a caer al área de Talleres. Merece un poquito más central por lo hecho a lo largo del partido. Mabe, será la última del partido por ahora, 2-2.
1: Bueno, se termina el partido, ya lo contó Pablo Sájar. Lanús y Argentinos empataron 1-1. Abrazo grande al querido Martín Reich, saliendo de su noticiero, como siempre, con Julián Fernández y escuchando Dispo Radio. Y se está terminando con empate en Córdoba. A ver con el final, JJ.
3: Sí, señor, y el enojo de todo Rosario Central. Se mete a la cancha Jorge Almirón porque Sebastián Martínez acaba de terminar cuando Rosario Central tenía un tiro libre en el vértice del área. Van todos desesperados sobre el árbitro que empieza a sacar tarjetas amarillas. Amonestado Sández por el reclamo de Di María que trata de correr a los compañeros. Créeme, mueve, insólito. Había dado un tiro libre cerca del área para Central y 10 segundos después termina el partido. Estaba en potestad, ya se había cumplido
1: el desde lo reglamentario añadido. Recordamos que tiene la potestad el árbitro de extender el partido una vez que se cumplió el tiempo solo por un penal. Y en este capítulo 6 del clausura tuvimos el fin de semana un antecedente de esto que marcábamos cuando Felipe Viola, el árbitro de Newell's y Banfield, cobra sobre el final del partido el penal para Banfield. Lo ejecuta minuto 98 Sepúlveda y avisa el árbitro del partido que era el penal y se terminaba, no había rebote. Desde lo reglamentario tiene razón el árbitro. Muchas veces desde la muñeca este tipo de acciones te la dejan jugar, pero me parece no se quería comprar un problema, ¿no? Ramírez esta noche.
3: Exactamente, no quería, como a lo largo de casi todo el partido, los problemas se los trató de Martínez, sacar de encima, digo. Y en esta también, final del partido en el Kempes, empate 2-2 para Talleres y para Central. Álvarez Martínez de penal de Pietri, el segundo tanto para el conjunto de Jorge Sampaoli, doblete como decíamos de Di María para Rosario Central en un partido en el que podía haber novedades en los bancos. Se reparten puntos el Canalla y el Tallarín.
1: Bueno, atención, ya te despido mi querido JJ, pero escuchaba en el final de tu relato silbidos, ¿no? Hubo silbidos para Sampaoli cuando la voz del estadio anunciaba en el Mario Kempes la formación, cuando nombró al técnico que había perdido 4 de 5. Fue silbado. Claro, hay maneras de empatar. Vos podés pelotear al rival, como le pasó a Rosario Central, un Rosario Central que se quedó sin gol en la serie frente a Corinthians y por eso quedó eliminado, y que hoy no tuvo gol hasta que apareció Di María por duplicado primero con ese penal. Pero claro, decía, hay formas. En el primer tiempo lo decía, si en el arranque del segundo, 2 tiros, 2 goles para el equipo de Sampaoli, que mereció irse al primer tiempo al descanso siendo goleado y ganaba 1-0. Después, en una contra, pone el 2-0. La imagen, más allá de que rescató un punto, sigue siendo muy mala. Veremos qué es lo que pasa después del encuentro con el técnico, JJ, porque las vidas se van terminando.
3: Sí, porque aparte el equipo mostró muy poco. Como bien marcabas, los dos tiros, el penal primero sobre De Pietri que termina convirtiendo Álvarez y la contra rápida sobre la banda derecha por parte del número 11, centro al medio y la definición por parte de De Pietri. Solamente eso mostró en ataque de Talleres. Después sufrió a lo largo de todo el partido y, como bien mencionabas también, al entretiempo debía haber seguido arriba Central, que mantuvo su línea de juego en el segundo tiempo, y si bien lo empató con Di María, se va con sabor a poco a Rosario.
1: Gran laburo, como siempre, amigo. Nos quedamos, obviamente, para esperar la palabra de Almirón en conferencia y también de Jorge Sampaoli. Abrazo grande, JJ.
3: Abrazo
1: mejor
3: grande.
1: Que Chacarita está usted, claramente, esta noche. Abrazo.
3: Abrazo grande.
1: Claro que es innecesario, dijo un amigo. 23-15, gracias a el querido Johnny Gramuglia, a Pablo Sájar. Las conexiones esta noche de una sexta fecha que se ha terminado con otro triunfo local, en este caso en la zona norte. Mi querido Orieta, en el primer turno del lunes.
2: Sí, señor, así es. En la zona norte, como viene mencionada, la primera nacional también que hubo partidos. Güemes empató 0-0 con Rafaela y Ferro le ganó 1-0
1: al Boys. Zona norte, Tigre, ¿no?
2: Sí, claro. Señor, en Tigre, bien. Así es. Exactamente, Tigre que le ganó 2-1 a Central, sí. Córdoba de Santiago del Estero. Gol de Mauro Méndez a los 6 minutos de la primera etapa y de Santiago López a los 26, 2-0. Ganaba Tigre y descontó en el segundo tiempo a los 13 minutos Michael Santos para Central Córdoba.
1: Mire que si lo está escuchando Carlos de Victoria, lo va a sacudir, ¿eh? Bueno, le mandamos un abrazo al querido Carlos. Se ha cerrado la sexta fecha, ya repasamos las tablas, pero está hablando Gastón Verón de Argentinos Juniors después del empate del Bicho de la Paternal, correcto, como visitante frente al Granate. Claro, si dice correcto Fernando, sí lo podemos escuchar.
5: Román, a veces hay partidos dentro de los partidos y el tuyo fue particular porque entraste para levantar un partido que se estaba perdiendo y fuiste el jugador más incisivo en ataque.
6: Sí, más allá del gol creo que queda esa sensación de bronca porque se nos escaparon 3 puntos hoy. Pero igualmente creo que tenemos que valorar este punto porque estamos ahí en la lucha por la tabla anual y no hay que perder, lo importante es no perder de visitante. Así que bueno, nos vamos con ese sabor agridulce.
5: Habían arrancado muy bien con un sprint muy importante de 4 victorias seguidas. La derrota en River hoy, aquí en definitiva, se llevan algo. Quizás no han redondeado estas 2 fechas de visitante de lo mejor querían, pero siguen estando ahí arriba de todo.
6: Sí, sí, como te digo, hoy se nos escaparon 3 puntos. Habíamos arrancado bien el torneo. Tuvimos ese bajón con River que perdimos, pero bueno, esto hay que seguir, no hay que lamentarse nada porque estamos ahí todavía ahí arriba y queremos seguir peleando.
5: Bueno, felicitaciones por el gol y fuiste la figura.
6: Muchas gracias, buenas noches.
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1: Bueno, se cerró entonces la fecha 6 del campeonato con la victoria de Tigre 2-1 frente a Central Córdoba, con el 1-1 de Lanús frente a Argentinos y el 2-2 de Talleres frente a Rosario Central. Lo que le marcaba el colega a Gastón Verón, más allá de que está puntero el Bicho en su zona, el grupo B, hoy en zona de clasificación, y de no ocurrir nada extraño, el equipo de Nico Díez obviamente se va a clasificar a la próxima ronda, a la fase de mata-mata, pero vuelve a dejar pasar una chance de superar a Independiente Rivadavia en la tabla anual. Recordamos que el que gane la tabla anual, cuando se termine la fecha 16, se va a consagrar al ganador de la tabla anual como campeón de liga, algo que está reglamentado a diferencia de lo que ocurrió con Rosario Central en la temporada anterior. La fecha pasada, Independiente Rivadavia había perdido con Belgrano, jugó antes que Argentinos y Argentinos pierde con River. Bueno, este fin de semana, Independiente Rivadavia empata con Independiente en Avellaneda. Argentino jugó hoy con resultado opuesto y empata con Lanús. Por lo tanto, el mendocino y el Bicho de la Paternal siguen líderes con 42, aunque hoy, de terminar la temporada, la fase regular, el campeón sería el de Alfredo Berti por diferencia de gol. Más 13 tiene el equipo de Mendoza, más 8 Argentinos Juniors. Vélez, 2 puntos abajo, está con 40. Rosario Central, 39. Estudiantes y Boca, 37. Belgrano 36, Gimnasia La Plata 35, Independiente Instituto 34. Por diferencia de gol, Independiente está noveno, el último clasificado por tabla anual a Sudamericana. Instituto está afuera, aunque también tiene 34. Después viene River, un décimo 33. Ayer River, cuando ganaba, se estaba metiendo en zona de clasificación. Se lo empató Vélez y lo dejó un décimo en la tabla anual. Con respecto a la tabla de la zona A, Instituto cierra la sexta fecha, ¿qué tal el equipo de Diego Flores? Como líder tiene 13, Gimnasia de Mendoza y Vélez 12, Defensa y Justicia 11, Independiente Newell's 10, Platense 8, Riestra, Lanús, Unión, Boca y San Lorenzo todos con 7. Aunque Riestra, por diferencia de gol, está octavo. Fíjate lo comprimido que está todo. Riestra está octavo con 7 y San Lorenzo está duodécimo, también con 7 puntos. Después vienen Estudiantes y Central Córdoba con 6, Talleres con 4. Nada está definido, metés una racha de 3 victorias consecutivas y rápidamente te acomodás en zona de clasificación. En la zona B, Argentinos líder, 13, Sarmiento 12, Tigre Central 11, Belgrano 10, Atlético Tucumán, Barracas y Gimnasia 9. Hasta ahí los 8 clasificados. Luego aparecen Huracán con 8, al igual que Independiente Rivadavia, Banfield con 7, Racing, Estudiantes de Río Cuarto con 5, River con 4, Aldo Civi, que no ha ganado en el campeonato y tampoco en la temporada, en primera división. Las dos victorias en el año del equipo de Damonte fueron por Copa Argentina. Aldo Civi tiene 2 puntos. Por último, por promedio, hoy estaría descendiendo Estudiantes de Río Cuarto. Muy complicado para el León del Imperio. Dividido por una temporada, solo tiene 10 puntos. Como está descendiendo Estudiantes de Río Cuarto por promedio y también está descendiendo por tabla anual, aunque hoy tiene los mismos puntos que Aldo Civi, los dos con 10, pero bueno, desciende Estudiantes de Río Cuarto por promedio y Aldo Civi con 10 hoy está descendiendo por tabla anual. 18 tiene Riestra, es decir, 10 puntos de 8 puntos de ventaja sobre Aldo Civi y Estudiantes de Río Cuarto. Y luego, más aliviado, Central Córdoba 22, Atlético Tucumán 23 y Platense 24. Fíjate qué importante fue para el equipo de Palermo dar vuelta al resultado frente a Barracas en condición de visitante. Así se cierra la jornada 6 con las tablas actualizadas. ¿Contra quién juega Talleres la próxima fecha? Veremos si con Jorge Sampaoli como entrenador. ¿Y contra quién juega Rosario Central la próxima instancia? Entendemos que luego de la imagen, más allá del empate que dejó el equipo canalla, perdía 2-0 de manera injusta, lo empató y lo pudo ganar. Entendemos que en la próxima va a seguir Jorge Almirón. Próximos partidos, Leo.
2: La T va a jugar nuevamente de local el sábado 21:30, va a recibir a Central Córdoba, y mientras Rosario Central con Jorge Almirón en principio, también el sábado a las 5 de la tarde como local contra Gimnasia y Esgrima La Plata.
1: Bueno, vamos a escuchar a Peña Biafore, el futbolista de Lanús, que está hablando después del empate frente a Argentinos.
7: ¿Con sabor a qué, Felipe?
8: No, sabor a bronca, porque lo decía recién, no pudimos sostener la ventaja, nos empataron muy rápido. Creo que hicimos un buen primer tiempo contra un rival que juega bien, que es intenso, que viene a hacer la cosa bien. Pero bueno, la verdad que la sensación es de bronca, porque nos servía ganar solamente acá en casa. Y bueno, no queremos perder más puntos, esa es la realidad. Y no queda otra que bueno, mañana ya pensar en el viernes, pero la verdad que mucha bronca.
7: ¿Qué cosas trabajan, que a lo mejor ven errores durante los partidos y las trabajan en la semana, pero que después, en el encuentro siguiente, sienten que no sale?
8: Y no sé, lo que veníamos hablando, que capaz que no nos estaban llegando tanto, pero nos estaban convirtiendo esas pocas veces, y capaz que nosotros llegábamos bastante y no estábamos siendo eficaz. Pero bueno, hoy el fútbol argentino es muy difícil contra todo. Pero como te digo, ahora es mucha bronca, porque después del 1-0, la verdad que no lo pudimos sostener, no lo pudimos sostener con la pelota, que es lo que nosotros queremos, y nos encontramos con el empate muy rápido. Y como te digo, no es el resultado que queríamos.
7: Se te veía en la cancha dar muchas indicaciones, hablar bastante, ubicar a tus compañeros, vos junto con Toto Salvio. ¿Qué observabas vos en ese sentido, como para poder corregir alguna cosa sobre la marcha?
8: No, a ver, sabemos que ellos es un equipo que mueve bien la pelota, que encuentran bien al hombre libre, entonces a la hora de presionar o de tapar los espacios teníamos que estar muy sincronizados, muy haciendo un trabajo en conjunto. Creo que en el primer tiempo lo hicimos, ellos por tramo capaz que manejaban la pelota, pero intrascendente, que es lo que nosotros buscábamos, y cuando la metían para adentro teníamos que estar ahí rápido para robar y salir. Era un poco eso, el trabajo que en conjunto necesitas hablarte también un poco para liberar tensiones, nervios. Yo lo uso de descarga, pero bueno, la verdad que ahora mucha bronca por el empate. Bueno,
7: se viene una revancha que es Boca, en 4 días nada más, en la Bombonera. ¿Para vos también tiene un tinte especial por tu formación en River y demás?
8: Ya, yo ahora estoy en Lanús, me debo acá, y para mí con esta camiseta son todos los partidos especiales, y uno trata de disfrutarlo y entregarse al máximo, esa es la realidad. El viernes sabemos que vamos a ir a jugar en una cancha difícil contra un rival difícil, como lo son todos, y bueno, como te digo, ahora hoy descansar, mañana ya entrenar pensando el viernes.
7: La última, y te agradezco mucho, Felipe. ¿Ahora vas a pelearle el puesto de goleador a Valois? Porque estás ahí, ya tenés 2, él tiene 3.
8: No, a ver, nosotros lo que capaz que jugamos mitad de cancha para atrás, tratamos de aportar cuando en las pocas que tenemos, pero la idea es que tanto yo, o Alan, bueno, los chicos mitad de cancha para adelante, Dylan, que hoy tuvo, generarle oportunidades para que ellos puedan meterse en la tabla goleador.
7: Gracias y éxitos.
8: Gracias a usted, ¿no?
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1: Bueno, acaba de empatar Lanús frente a Argentinos 1-1. Ya escuchamos a los goleadores de la noche. Verón por el lado de Argentinos, Peña Biafore por el lado de Lanús. Un Lanús que va a jugar el próximo viernes en la Bombonera, abriendo la fecha 7 del clausura frente a Boca. Esperamos la conferencia en primer turno de Jorge Almirón, el técnico de Rosario Central, después del empate del Canalla, 2 de Di María, el primero de penal, 2-2 frente a Talleres en Córdoba. Ganaba el equipo de San Paoli, el uruguayo Agustín Álvarez de penal, y de Pietri ganaba 2-0, lo terminó empatando el Canalla. Aguardamos la palabra primero de Almirón y después del hombre de Casilda, Jorge Almirón, que hoy volvió a encontrarse con Di María por segunda vez después de aquel Mundial de 2018. Ya se habían enfrentado allá por 2021, en un clásico en Francia, cuando San Paoli dirigía al Olympique de Marsella y Di María, al igual que Messi, jugaban en el PSG. Ese día empataron 0-0 y había sido el primer encuentro post-Rusia en una cancha de San Paolo y Di María. Hoy volvieron a encontrarse. Dame los resultados de la Primera Nacional, porque hubo polémica en Caballito también con la victoria de Ferro, Leo.
2: Sí, señor, en Ferro 1-0 le ganó al Boys, gol de Manuel Denning, y anteriormente había jugado en Santiago del Estero Güemes, que empató sin goles contra Atlético Rafaela.
1: Bueno, cobró el penal que cambió por gol Denning, el árbitro del partido, por una mano que generó mucha bronca en la gente de Argentinos, de All Boys. Porque el futbolista... Sí, siempre hay quilombo en el fútbol argentino. Y no va a cambiar, entiendo. El árbitro Zamora, una mano. Tenía la mano pegada al cuerpo. No asume riesgo. No amplía volumen. Además, el jugador de Ferro remata de una distancia muy cercana al defensor. Bueno, el árbitro cobró penal. A los 11 del complemento lo cambió por gol Denning. Y terminó ganando Ferro, que se ilusiona con la vuelta a primera división después de tantos años. En un ratito hay más del fútbol del ascenso con Leo Rieta, porque les voy a estar contando y anticipando un informe especial que vamos a presentar en el día de mañana, Leo, sí. Acerca de la picadora de carne, que es la segunda categoría de nuestro fútbol, que tiene 36 equipos. De los 36, solo 8 mantienen el técnico con el que arrancaron el campeonato. Ya hubo 42 cambios de directores técnicos. Hay muchos equipos que van por el tercer técnico en la temporada, y recién vamos por la fecha 26. Y para que usted participe por la batidora, Orieta, ¿cuántos entrenadores, sin contar interinos? Viste que muchas veces se va un técnico, asume un interino, dirige uno o dos partidos hasta que está el reemplazante.
2: Sí.
1: Sin contar interinos, en estas 26 fechas, ¿cuántos entrenadores usted imagina que ya han dirigido en la Primera Nacional? Uf.
2: Una cantidad cerca de 50.
1: Se ha quedado realmente corto.
2: ¿Corto, sí?
1: 80 entrenadores pasaron. De verdad, Susana, si no me crees, mi querida Su, podés ir a la portada del gráfico donde está, obviamente, ya este informe especial que mañana estaremos desarrollando. Gracias a mi amigo Mauro Fernández, el popular ilusionista, que nos ha dado una gran mano, como siempre, para elaborar el mismo, con los 80 nombres que han dirigido desde la fecha 1 hasta la fecha 26, y todavía queda bastante, ¿no?, en esta historia. Bueno,
2: Mabe,
1: 23, sí.
2: Aparece Jorge Almirón en conferencia de prensa.
1: Jorge Almirón, justito, lo tenemos entonces para escuchar al técnico de Central. Dale.
9: Por momentos deja la sensación de bronca, ¿no? Porque hicieron hoy más que nunca, me parece, todo como para llevarse una victoria.
10: Sí, bueno, el equipo hizo un gran esfuerzo. Arrancar perdiendo 2-0. Y dar vuelta al partido de la manera que se dio, fue una muestra de carácter impresionante, la muestra física del equipo, mental, y bueno, le empatamos y tuvimos muchas situaciones de gol para ganar el partido. Entonces, es un momento duro para todos, porque nosotros estábamos muy ilusionados con lo de la Copa, y recibir un golpe duro como el que recibimos, y haciendo méritos para seguir pasando, y hoy tener que insertarte de vuelta en el torneo, jugar una cancha difícil, un equipo que también estaba con necesidades, y muy pronto se pone 2-0. Creo que estaba bastante parejo el partido, y bueno, después el equipo tuvo que remontarlo. Fue una muestra de, como decía recién, de carácter, una muestra física, una muestra mental, para empatar el partido y generó muchas situaciones. Así que bueno, ya creo que con esa mentalidad y con ese rendimiento del equipo podemos estar para cosas importantes.
11: Jorge, más allá de la superioridad, de la reacción del equipo, ¿por qué no lo ganaron? Porque fueron muy superiores en el segundo tiempo.
10: Bueno, el arquero fue la figura. Tuvimos situaciones, generamos muchas situaciones. En el segundo tiempo, bueno, tuvimos 65% de posesión, más de 550 pases. Generamos mucho juego, bastante desequilibrio individual. Hicieron un gran esfuerzo. Bueno, Cantizano jugó muy bien. Ángel, bueno, ¿qué te puedo decir, Ángel? Ángel se puso el equipo al hombro y empujó. Con un gran partido, un gran nivel de los centrales que jugaron con desventaja en el marcador y jugó mitad de cancha hacia adelante, anticipando. Bueno, creo que en general fue un buen partido de todos. Cope no se le da el golpe, ya va a caer, porque lo sigue generando, sigue siendo importante para el equipo. Así que yo veo buenas cosas. Hay un equipo fuerte de la cabeza y sabe lo que quiere.
12: Jorge, ¿cómo estás? Gonzalo Tolejo te saluda para Radiofónica. Bueno, ¿qué opinión te merece el partido de Ángel Di María? El complemento principalmente, que bueno, como bien vos lo marcabas recién, se puso el equipo al hombro y marcó dos goles y bueno, y tuvo chances claras para dar vuelta al resultado.
10: Sí, aparte de eso, es todo calidad. Se genera, se pone el equipo al hombro, una manera de decir, porque la agarra siempre, te genera pases, no para de correr. Es un tipo ganador que contagia. Hoy estaban cansados varios y él también, pero no lo podía sacar. Hice todos cambios por tarjeta amarilla y para seguir en partido, porque sabía que iba a quedar espacio y cualquier agarrón o lo que sea, podíamos quedarnos con hombre menos y se nos iba al partido. Entonces, bueno, dosificamos eso y Ángel Cantizano entró muy bien capaz. Creo que en general hicieron un buen partido todos, ¿no? Los centrales. El equipo me gustó mucho, ¿no? Y no era fácil, perdiendo 2-0, tener la muestra de carácter y de fútbol que tuvo el equipo.
13: Hola, Jorge. Buenas noches. Franco Vidal para Info Canalla. ¿Qué buscaste? Acá, mira. ¿Qué buscaste con la última ventana de cambios cuando ya el equipo iba 2-2 y bueno, introdujiste en el campo Sandes, Paul y Verón? ¿Cuál fue la búsqueda por ahí? Gracias.
10: Claro, el Sande porque para que Campas pudiera atacar mano a mano y Sande porque ellos también se quedaban descolgados y físicamente para no quedar ese contragolpe y para poder cortar y seguir atacando. Verón también hicieron un gran esfuerzo los dos laterales y bueno, Paul al final porque tenía amarilla Franco, entonces para que pudiera seguir con el juego dentro de él y Navarro. Salieron, bueno, Vicente, Franco y Alan, que los tres tenían tarjeta amarilla. Entonces, para seguir igual, seguir siendo agresivo para recuperar la pelota y poder moverla de lado a lado. Creo que no sufrimos en una sola, creo que con contragolpe y después no tuvieron más. Creo que el dominio fue total, sobre todo en el segundo tiempo.
14: Jorge, ¿cómo andás? Lucas Caliente para Planeta Canalla. Central generó 25 disparos al arco, 11 al arco, perdón, 25 remates. Copetti generó muchísimo, tuvo la mala suerte que estaba Unzaín. ¿Qué mensaje tenés para él? Porque se le ve muy fuerte mentalmente y no le llega el gol, pero está bien.
10: Y hace un gran trabajo para el equipo, se genera, está picando todo el tiempo, es muy pesado para los centrales. Genera muchas situaciones de gol, es un apoyo constante para los compañeros, es una opción siempre de pase en profundidad. Ya va a entrar. Los delanteros son así, es importante que mentalmente no se cae, que sigue generando y bueno, ya va a entrar. Tengo tres muy buenos delanteros, hoy estaba Marco y estaba Badaloni, ya se va a abrir. Mientras el equipo siga generando situaciones de gol, ya los delanteros van a convertir. Yo tengo mucha fe, tengo un plantel muy competitivo, tengo dos equipos prácticamente para competir, así que bueno, de a poco iremos alternando algunos porque todos están en buen nivel.
15: ¿Sentís que esto va a servir por ahí, Jorge, para dejar atrás lo que significó la eliminación de cara a esto que se va a venir ahora, septiembre, con muchísimos partidos importantes y están en una posición expectante ahí en las tablas?
10: Sí, era importante hacer un buen partido. Perder hoy creo que hubiese sido injusto, por eso valoro mucho la muestra de carácter que tuvo el equipo, de empatar y ir a buscarlo para ganar, no nos conformamos con eso. Así que bueno, el equipo mostró que está vivo y que está para lo que sigue. Tenemos dos partidos locales ahora, así que bueno, ahora descansar y prepararnos para el partido que sigue. Y el equipo está muy fuerte, así que la gente tiene que estar. Obviamente que estamos todos un poco golpeados por lo que pasó en la Copa, pero tiene que estar tranquila que el equipo está vivo y sabe lo que quiere.
16: Buenas noches, muchas gracias. Gracias.
1: Bueno, hasta ahí la palabra de Jorge Almirón, el técnico de Rosario Central. Obviamente no está, por lo menos después del empate, cuestionada su continuidad, ni siquiera se lo comentaron, porque perdía 2-0 y en un momento parecía que la noche terminaba con el fin del ciclo, pero Central reaccionó, pudo empatarlo y debió ganarlo. El equipo hizo un gran esfuerzo, dijo Almirón, arrancar perdiendo y dar vuelta al partido es una muestra de carácter impresionante, una muestra física, mental. Empatamos y tuvimos muchas situaciones de gol. Con esta mentalidad podemos estar para grandes cosas, para cosas importantes, destacó el entrenador. No ganamos el partido porque el arquero rival, por un sign, fue figura. Le preguntaron por Ángel Di María. Di María se puso el equipo al hombro. Destacó el gran partido de Cantizano. Me pregunto cuánto va a durar, ¿no?, este chiquilín Cantizano en el fútbol argentino. Probablemente vamos a disfrutarlo muy poco tiempo. Destacó el trabajo de los centrales porque rápidamente el equipo perdía 2-0 y el partido era complejo. A Copetti no se le da el gol, pero ya se le va a dar porque sigue generando, hace un gran trabajo para el equipo. Y por último, hablaba de que este equipo demostró estar vivo. Estamos muy fuertes, subrayó que tiene dos encuentros de local, Central, para ganar y acomodarse en el campeonato. La gente tiene que estar tranquila, obviamente es un momento duro porque estábamos muy ilusionados con la Copa Libertadores, pero hay que meterse y enfocar otra vez la cabeza en el torneo local. Los títulos más destacados de la palabra de Jorge Almirón. Esperamos por el otro Jorge, el de Casilda, Jorge Sampaoli, para esperar si habla, ¿no? La última vez de Talleres en el torneo canceló su conferencia de prensa. Veremos si habla después de este empate. A la carrera, reiterame, Leo, los tres finales con los que se cerró la sexta del Clausura.
2: Tigre le ganó 2-1 a Central Córdoba con goles de Mauro Méndez y Santi López. Michael Santos había marcado para el Ferroviario. Lanús empató en el sur 1-1 contra Argentinos Juniors. Felipe Peña Biafore para Lanús, que ganaba 1-0, lo empató Gastón Verón 4 minutos después en el segundo tiempo para Argentinos Juniors. Y en Córdoba 2-0 lo ganaba Talleres con gol de Agustín Álvarez y Valentín de Pietri, y lo empató Central 2-2 con gol de Ángel Di María de penal el primero y el segundo a los 18 del segundo tiempo. Ángel Di María por duplicado.
1: Esperando a Sampaoli, novedades de Boca, que va a jugar el viernes en la Bombonera frente a Lanús en condición de local. Hoy tuvo día libre, ayer lo decía el Vasco Arruabarrena, el plantel día libre hoy y mañana martes vuelta al trabajo para pensar en el compromiso que abrirá la fecha 7 del Clausura. Se confirmó la lesión de Ayrton Costa, lesión muscular en el isquiotibial, está desgarrado. No va a jugar obviamente ante Lanús en la Bombonera, tampoco llegaría al encuentro del miércoles 2 de septiembre frente a Vélez por la Copa Argentina, una baja más que sensible teniendo en cuenta que Marco Pellegrino también continúa recuperándose de una lesión. El que llevó tranquilidad fue el estudio que le hicieron a Milton Delgado. Ayer se vio en la lectura de labios que le hicieron al jugador de Boca cuando fue reemplazado, que hablaba palabras más, palabras menos, que había sentido un pinchazo. Bueno, el Vasco Arruabarrena en la conferencia de prensa, cuando lo consultaron, dijo, no me lo manifestó, hoy se le hizo estudios y para tranquilidad del mundo Boca, esos estudios descartaron una lesión muscular, por lo tanto Delgado va a estar a disposición del Vasco para el partido del próximo viernes. Con respecto a Boca, hoy contó Fafi Pérez en Cómo te va, que hay dos nombres que gustan. Anote, Golden Boy, Ignacio Obando de Rosario Central y Nehuen Pérez, el ex argentino Juniors, que hoy es suplente en el Porto. Sí. Hoy escuchaba el querido hombre montaña, Ariel Elueni, que relató a Porto en la pantalla de Sports el fin de semana, que contaba que Nehuen Pérez es suplente. Bueno, son dos opciones que interesan en Boca para reforzar la saga. Por ahora, el Xeneize no ha avanzado en ninguna negociación. Lo que sí se hizo oficial es la cesión de Marcelo Weigan, el chelo que se va a Liga de Quito, y la venta de Mauricio Benítez al Royal Antwerp de la Liga de Bélgica.
2: Cuando aparece Sampaoli.
1: Bueno, esto significa que abre dos cupos si es que Boca quiere incorporar. Habla Jorge Sampaoli.
17: Después de un partido que lo iba ganando y que seguramente usted imaginaba otro final, y lo termina sufriendo demasiado y posiblemente de acuerdo a la óptica de uno, ¿no? haya ganado un punto por lo que fue, porque uno vio a Unzañaga siendo gran figura. Digo, ¿qué sensación le queda a usted después de lo que vio hoy?
18: Bueno, vi que el equipo se puso en ventaja. Sabíamos que jugó un equipo que maneja muy bien la pelota, que tiene jugadores de un nivel muy alto. Hacemos el segundo gol en el segundo tiempo, en una muy buena jugada. Y después, bueno, yo creo que después del penal el equipo se descontroló un poquito, vino el segundo gol y ahí se complicó un poco por lo que viene transcurriendo en partidos anteriores. Entonces, en esa etapa del partido sí que sufrimos por ahí el ataque de central, inclusive, pero después el equipo reaccionó en un momento y pudo haber hecho el tercer gol en el final. Fue un partido muy duro para nosotros, era un partido muy especial porque necesitábamos ganarlo, pero sabíamos que jugamos con un gran equipo y que seguramente iba a ser difícil. Yo lo que valoro es el esfuerzo de los chicos que lograron ponerse en ventaja y, bueno, lamentablemente el penal nos desequilibró un poco.
19: Jorge, ¿cómo estás? Por acá, Ignacio Cortés, estamos en vivo para la cadena del gol, para Radio Sucesos. Preguntarte cuáles son las principales mejoras que notás en tu equipo y qué te preocupa que ves que aún no mejora y que a esta altura pensabas que ya debería haber mejorado. Muchas gracias.
18: La verdad que lo que yo siento futbolísticamente que tiene que ver exclusivamente con el juego, lo que nos está faltando, por el control con el balón, tener la posibilidad de dominar los partidos. Estamos acelerando mucho cuando llegamos a campo rival. Eso no nos permite dar mucho más pases en campo rival que lo que uno pretende. La pospérdida tampoco se hace muy agresiva porque quedamos desconectados con la aceleración de jugadores que tienen características de ese tipo, Rick, De Petri, un montón de jugadores que por ahí están más vinculados a la individualidad que al juego, y los que están vinculados a poder jugar, por ahí no están entrando en el circuito de conexión y nos cuesta dominar los partidos. Entonces, por ahí, creo que al principio, en algunos partidos como Newell o como Vélez, pudimos lograrlo por momentos. Después de ese lapso nos costó. Hoy lo pudimos hacer en el primer tiempo en algún momento, pero lo que creo que tiene que mejorar el equipo para protagonizar es mejorar su juego.
20: Bueno, Jorge, en vivo, aquí a su izquierda, Radio Suquía. Usted dice que se descontroló un poquito en el segundo tiempo. Ahora, yo le pregunto, ¿cómo se trabaja para no desmoronarse en determinado momento, ya sea por un gol, por una situación? Da la impresión que Talleres se desmoronó una vez que le hizo el penal. ¿Cómo se trabaja en eso?
18: Comparto, sí, estamos todo el tiempo intentando trabajar en eso. Es decir, tratando de tratar de saber de que cualquier golpe, inclusive después del penal, era como que emocionalmente estábamos esperando que el rival nos empate y nosotros no controlar la diferencia que teníamos, que íbamos ganando igual, por más que uno pueda discutir o no el penal. Pero son cosas a mejorar desde las emociones. Hay muchos chicos que están debutando, hay muchos chicos que están insertándose en el equipo. Entonces, por ahí tenemos que mejorar en que la solidez del control del juego nos permita por ahí descansar, inclusive defendernos con el balón. Por ahí estamos muy apurados, el equipo juega con cierta angustia y eso le genera imprecisión.
21: Jorge, aquí, Francisco Bono para Continental y Golan Pop, hace referencia a esta situación de defenderse con la pelota, pero en el último tiempo hay tramos de partido donde Talleres no puede hacerlo. ¿Cuál es el plan de partido defensivo cuando no se tiene? Porque no está siendo un equipo presionante hoy. Por momentos, las dos líneas de cuatro o incluso de cinco en el fondo estaban bastante cerca, pero se le seguían filtrando y no había como una búsqueda de ferocidad a la hora de ir a presionar. Algunos saltos de presión a la banda, pero por dentro Rosario Central se le filtró bastante. ¿Cuál es el plan defensivo, sobre todo particular, cuando no se tiene la pelota? No me puedo defender con la pelota. Bueno, sin la pelota, ¿qué es lo que busca Talleres? Porque ha tenido algunos desajustes que le han costado muy caro.

0: de intentar tener saltos de recuperación. Sabíamos muy bien que Central era un rival que no lo deberíamos presionar en bloque alto o en bloque bajo. En bloque intermedio es muy difícil porque Di María, por capacidad, encuentra muy bien relaciones socioefectivas con Campazzo, con el extremo izquierdo opuesto, con el 9. Cerrábamos líneas por dentro para intentar evitar que nos filtren pases. De igual manera, los tiempos de cierre de la primer línea, que era en algún momento 4-5 o 5-4, no nos permitía. Un equipo que tiene que encontrar un rasgo, como usted dice, y no lo encuentra. No encuentra la ferocidad para presionar y tampoco se defiende muy bien con el balón. Estamos buscando todos los días encontrar una identidad, de acuerdo al perfil de jugadores que tenemos, a lo que contamos, y eso es lo que estamos intentando definir.
1: ¿Está dependiendo mucho de ese duelo individual de los defensores y que eso puede estar costando muchas veces?
0: Bueno, y cuando no sucede que la organización permita que haya jugadores con capacidad de pensamiento en campo, en nuestro propio campo, se generan por ahí las dificultades defensivas. Pasó en el segundo tiempo después del 2-2 y pasaron en otros partidos. Entonces, si el equipo no se pone agresivo a la hora de recuperar en el lugar que decida defender, por característica de jugadores que hoy el equipo tiene, tendrá que encontrarla porque si no va a sufrir mucho la última línea.
2: Jorge, buenas noches. Juan Vallejo de ESPN, estamos en vivo para F10. En la semana se había puesto en duda tu continuidad después de lo que fue el partido frente a Gimnasia de Mendoza. Quería preguntarte cómo estás vos y qué nos podés decir, si hablaste en la semana con Andrés, si vos estás con fuerzas para continuar al frente de la T.
0: Mire, la verdad que yo tengo un largo recorrido en el fútbol y lo que vine a hacer acá e intentar trabajar todos los días, muchas horas, para ayudar a este equipo. Yo no, por mi cabeza pasa siempre ver cómo puedo hacer para mejorar la condición de un equipo que tiene una determinada característica. La verdad que por mí no. Viví estas cosas muchas veces, inclusive aún ganando, y he tratado siempre de solucionarlo de la mejor manera. No, el paso del tiempo en el fútbol me ha enseñado de que la rebeldía a mí me llevó a lugares impensados en mi carrera. Y sigo con ese matiz. Entonces, seguiré pensando de la misma forma, intentaré ayudar a estos chicos a que sean mejores, a que compitan mejor y a que se organicen mejor, que ese es mi deber. Pero, sinceramente, he encontrado un grupo de futbolistas muy jóvenes que creo yo que en el corto plazo van a ser seguramente mejores de lo que son hoy.
3: Jorge, ¿cómo le va? Acá al fondo, de este lado Nicolás Estela, para Fanáticos estamos en vivo de LB2. Le quiero preguntar por la reincorporación de Catalán y de Sforza, si usted los pidió que vuelvan al plantel y qué consideración tiene para usted. Y le pregunto cuál fue el motivo de la suspensión de la conferencia de prensa del partido pasado y si usted presentó una renuncia o no, o cuál fue la situación, simplemente. Muchas gracias.
0: La reincorporación de Forza y de Catalán es... Catalán estaba entrando separado por un tema contractual, creo que el presidente lo explicó, y bueno, llegaron a un acuerdo y se volvió a incorporar con el equipo porque es jugador del club. Lo de Forza es también algo parecido. Yo de los dos jugadores, el que siempre insistí para que, inclusive hablando mucho con Catalán, que era un jugador que yo le veía el central que el equipo necesitaba, pero Catalán seguía en una disputa con el club que no le permitía entrenar con nosotros. Lo de Forza era diferente porque yo con Juan hablé y le dije que él tenía un contrato por muy poco tiempo, que yo estaba buscando otros jugadores, pero bueno, siguió el tiempo, no encontró club y está con nosotros nuevamente. Con respecto a la suspensión de la conferencia, porque la verdad que estaba con mucho dolor, porque este grupo de jugadores no, no, no mereció ese partido. No, no, no. Nosotros trabajamos mucho para jugar de la forma.

0: la que el equipo jugó. Entonces, comunicarme en ese momento me pareció respetuoso de cara a mi futbolista. No estaría acá.
1: ¿Qué tal, Jorge? Hugo García de la Red y de La Voz. ¿Cómo le va? ¿Cómo anda? ¿Bien?
0: Muy bien.
1: Quería consultarle por el análisis que hace del parado de hoy. Lo vimos más corto al equipo. ¿Qué objetivos de juego cumplió? ¿Cuáles quedaron pendientes? ¿Y cuáles cree usted que sería el ideal hoy para este momento de los jugadores que usted tiene, ¿no? Porque hemos visto cómo en varias oportunidades ha tratado de bajar una línea y, bueno, quizá hoy más que nunca se ha visto que el momento de los jugadores ha indicado que de repente no puede hacer un equipo tan agresivo y de una defensa tan alta y de tratar de recuperar lo más arriba posible.
0: Mira, uno, si usted analiza desde que llegamos nosotros, estamos buscando cualquier sistema o funcionamiento que se adapte mucho más a los jugadores que tenemos que a lo que yo quiero. Hoy realmente yo me estoy adaptando mucho más a lo que tengo que a lo que yo pretendo como un equipo de fútbol. A mí me gusta presionar el campo rival, presionar uno contra uno en todos lados. Y en este lugar por ahí no he contado con jugadores de ese tipo de características, entonces tengo que adaptarme a los jugadores que tengo. El equipo estuvo corto, pero no, como dijo su compañero por ahí, no estuvo agresivo en relación de esa cercanía. Nosotros estamos intentando de defender por densidad y no por capacidad de agresividad. Y bueno, si no hay capacidad de recuperación de balón, hay que intentar cerrar línea de pase para que el rival no te dañe. Seguiremos insistiendo, estamos trabajando muchos doble turnos para fortalecer los duelos defensivos y ofensivos, que realmente estamos perdiendo bastante, y estamos intentando desde el trabajo intentar, más allá de que sea un bloque cercano, que sea un bloque donde le toque jugar mucho más agresivo.
2: Bueno, hasta ahí la
3: Jorge, palabra. Buenas noches, Jorge. Estamos en vivo.
2: Sí, señor, el técnico de Talleres de Córdoba. Yo siempre insisto con lo mismo. Sé que a veces son un poco extensas, tal vez un poco densas, y que hay oyentes que puedan cambiar de radio porque dice se está haciendo un poco larga. Pero a mí me gusta escuchar completo, porque si hubiésemos cortado, como habitualmente se hace, tres o cuatro preguntas y a otra cuestión, porque muchas veces no tenemos tiempo o queremos no tenerlo en los medios de comunicación, se vive todo rápido. Nos hubiésemos perdido lo más medular de la conferencia, lo más importante que llegó sobre el final, cuando un colega le preguntó por el tema que fue de agenda en Córdoba durante toda la semana, la cancelación, 7 días atrás, cuando perdió en Mendoza 3-1 frente a Gimnasia, de la conferencia de prensa, se habló que había renunciado. Después podemos creerle o no a Jorge Sampaoli, pero el técnico fue contundente. No pensé en renunciar. Bueno, puntualmente le consultó el colega a Jorge Sampaoli sobre la continuidad. Él dijo, tengo un largo recorrido en el fútbol, vine a Talleres a trabajar varias horas para ayudar a este equipo, por mí no pasa la idea de renunciar, viví estas cosas muchas veces, aún ganando. Pero después le volvieron a preguntar sobre el tema y sobre la cancelación, ¿por qué canceló la conferencia? Porque claro, cuando un técnico está en la cuerda floja y cancela la conferencia, lo primero que uno deduce, claro, ya es el final. Bueno, estaba con mucho dolor, el equipo no mereció ese partido por la derrota ante Gimnasia, los motivos por los que Jorge Sampaoli canceló la conferencia de prensa. La primera pregunta al estilo Marcelo Roberto Benedetto, abrazo grande al vehículo, abrazo grande a Ariel Elueni y a su hija Sol, fanático a la hija de argentinos, entiendo que sale al padre, ¿no? Bueno, está blanqueado lo de el hombre montaña, Ariel Elueni, fanático de Argentinos Juniors. Ya voy a cerrar este tramo con algunas frases de Nico Díez, que está terminando su conferencia de prensa en la cancha de Lanús, pero le preguntaban sobre las sensaciones del empate. El equipo se puso en ventaja ante un rival que maneja muy bien la pelota, de un nivel muy alto, hicimos el segundo, y después del penal de Rosario Central, el equipo se descontroló, el penal nos desequilibró. Bueno, le preguntó un colega que esa es la sensación, que el equipo se desmorona ante la adversidad. Y Sampaoli, lejos de retrucarlo, le dijo que coincide, que comparte y que están trabajando duramente para tratar de solucionar ese tema y que todos los días está buscando Jorge Sampaoli la identidad del equipo. Tal vez lo puede lograr. El tema que en el fútbol argentino, tan histérico que vivimos, muchas veces no tenés tiempo porque perdés 4 o 5 partidos. Sampaoli estuvo con un pie afuera, más allá de que no haya pasado por su cabeza renunciar, porque arrancó con 4 derrotas en 5 partidos, ¿no? Bueno, 23:55. Dami a Nico Díez, un par de frases antes de cerrar nuestro primer tramo y meternos en un nuevo día, ya en la frontera del 24 al 25 de agosto. Nico Díez.
4: Siempre también está claro que el rival creo que propuso una buena presión, con 4 tipos altos, nos saltaban los laterales contra los laterales. También a veces hay estrategia defensiva de los equipos, como fue también River en un momento, ayer, el otro día en el primer tiempo, que son muy valorables, ¿no? Que cuesta jugar, que a veces cuenta encontrar pases. Intentamos de todas formas, con algunas equivocaciones que nos podían haber costado caro. Después lo charlamos en el entretiempo y creo que el equipo en el segundo tiempo fue otro, mucho más protagonista. Entendimos que el Facho tenía que jugar un poquito más alto y no tan bajo para poder tener menos gente que nos presione. Con los laterales mucho más en ataque. Y mejoramos mucho el segundo tiempo. Creo que cuando vino el gol de ellos éramos superiores. Y después creo que entraron muy bien los cambios. Entró muy bien Gastón, Matías, Alcaraz. Y también Gaby con Vivero. Me parece que tenemos un montón de variantes de mitad de cancha hacia adelante que hay que utilizarlas cuando las cosas a veces no salen, como el primer tiempo. Creo que el segundo jugamos un gran segundo tiempo, tuvimos situaciones de gol para ganarlo. Si yo no me equivoco, la Lanús el segundo tiempo, que fue el córner, el gol, y después no tuvo situaciones. Esa, en el primer tiempo sí, sobre todo la del fin del primer tiempo, la que es un balón cruzado que creo que Dylan Aquino define y tapa Cortés. Pero en líneas generales hemos jugado 6 partidos, 4 partidos visitantes, hemos sumado bastante visitantes, me parece que es importante, y siempre con el protagonismo de siempre. Me parece que el protagonismo está, este equipo terminó atacándolo a Lanús en campo de rival, y vamos a tener partidos donde jugaremos mejor, peor, un tiempo mejor, otro tiempo no tan bien. Pero bueno, hoy le tocó jugar a Claudio después de mucho tiempo y creo que hizo un gran segundo tiempo y así el Formo se metió en el equipo. Acá somos lo que estamos, esperemos que cierre el libro de pases, no sabemos qué va a pasar, pero confío mucho en los jugadores que tengo porque vienen entrando hace mucho con nosotros y cuando se le dan las posibilidades, tanto como Gastón, que hoy tuvo la nueva posibilidad de jugar y lo hizo bárbaro, Matías, que cada vez que entra está mejorando. Está claro que tenemos variante arriba y jugar el que esté mejor. Uno en la semana los tiene, algunos lo va llevando a poco, pero bueno, Alcaraz hizo una gran semana y van a decir por qué puse a Alcaraz, por qué no puse al otro. Bueno, yo en la semana voy viendo también cosas que los periodistas no pueden ver porque no ven los entrenamientos y voy decidiendo. Pero contento porque mostramos otra imagen en el segundo tiempo, falta un montón y creo que tenemos que durar mucho más en el partido, ¿no? Sobre todo cuando estamos jugando visitante.
5: Nico.
4: Y perdón, y Aldo Civi. Sí, está claro que el partido que perdimos, me parece que tuvo una incidencia muy grande, que fue la roja de Fede Fattori y jugamos con 10. Me parece que me lo recuerdo patente que había cambiado el entrenador, que había agarrado Charlier, que uno no sabía cómo iba a formar. Tuvimos un par de situaciones en el segundo tiempo, pero después nos ganaron bien. O sea, jugamos con 10 casi 60 minutos más, no me acuerdo, 70 creo, pero. Tranquilo, es un rival muy duro, que pelea, los rivales que pelean en el descenso, está claro que hacen todo para sacar puntos, entonces es un rival de mucho cuidado, más allá de cómo le va en el campeonato, hizo partido difícil a todos, le ganó a River en la Copa, entonces esperemos hacer un gran partido para seguir estando arriba. La idea nuestra es, a medida que pasa el tiempo y ya estamos entrando en septiembre, que el equipo se sigue manteniendo arriba. Uno a veces no lo ve, pero yo la verdad que esta regularidad no es fácil en el fútbol argentino, ya ve los partidos como son, entonces estoy contento porque seguimos manteniéndonos ahí arriba, que es importante, y peleando.
5: Nico, ahora sí, Alan Liversuk para Argentinos y su Gente. La última vez que se había enfrentado a Lanús fue en los octavos de final del torneo de apertura pasado, con triunfo. ¿Qué similitudes y qué diferencias viste con el partido con Lanús? Y dijiste también que hoy volvió a sumar minutos Bravo, que te pareció un buen partido. ¿Cómo estaba Seba Prieto, que no pudo disputar el partido hoy?
4: Seba tiene una tendinitis, venía arrastrando ya hace varios partidos del tendón de Aquiles. No sabíamos si se había desgarrado el sóleo, el gemelo, le hicimos un estudio, ¿no? Pero tiene una tendinitis muy fuerte, así que decidimos pararlo porque la verdad que estaba jugando al límite. Y con respecto después al partido, ¿no? Que me preguntaste. No, está claro que creo que Lanús hoy nos presionó más alto que otras veces. Nosotros habíamos enfrentado 3 partidos, Copa Argentina, campeonato local y octavos de final en los playoffs. Siempre hemos tenido mucho control, sobre todo en los primeros tiempos, con muchas llegadas. Está claro que el escenario es otro, que ellos toman más riesgo, o sea, hay un montón de cosas que cambian cuando uno es visitante. No lo digo por nosotros, sino por ellos. Me parece que ellos nos presionaron bastante bien, sobre todo a nuestra, cuando se arma la línea de tres con Kevin, con los dos laterales un poquito más altos. Tomaron riesgo, nosotros no supimos cuándo lograr la profundidad. A veces había que jugar largo también, porque el segundo tiempo lo hicimos, lo atrajimos y jugamos largo. Y ganamos la segunda pelota, me parece que es importante. Me parece que el primer tiempo no estuvimos agresivos. Esas pelotas que hay que ganarla, hay que hacerse fuerte, y el segundo tiempo la ganamos todas. Cuando vos ganás los segundos balones, porque sucede mucho en el fútbol argentino, también desde ahí podés elaborar y jugar. En líneas generales, creo que jugamos muy bien el segundo tiempo y el primer tiempo no jugamos bien, es la realidad.
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2: Bueno, ya estamos en un nuevo día, 25 de agosto, un minuto de este martes. Escuchamos a Nico Díez, ya escuchamos a Jorge Sampaoli, que fingió demencia o dijo la verdad. Usted podrá creerle o no, no pensé en renunciar. Talleres de Córdoba y Rosario Central 2-2. Escuchamos también a Jorge Almirón, la palabra de los entrenadores. Tigre 2, Central Córdoba 1, Lanús Argentinos 1-1, Talleres de Córdoba, Rosario Central 2-2. Así se cerró la sexta del Clausura. Hago la pausa, venimos con el tenis Dani Miche y mucha más información hasta las 0:30, porque atención que habló el técnico de España, Luis de la Fuente, sobre la sanción a Paredes y sobre lo que pasó después de la final. Vamos a estar escuchando a Orlando Gil, que viajó a Francia y le mandó un mensaje al hincha de San Lorenzo. Mucha información del fútbol internacional, del fútbol del ascenso, del polideportivo. Tuvimos la media maratón. Corrió nuestro amigo Pablo Viola, ¿no? Bueno, estuvo Facu Yonto, nuestro productor. Vamos a escuchar también la palabra de los protagonistas, los ganadores argentinos. Aunque no lo crean, todo eso hasta las 0:30. Ya venimos.
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9: Viene ahora Paredes por abajo para Merentiel. Mete el taco Merentiel, arca.
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9: Buena pelota para Merentiel, lo pata a Boca, atención, se metió al área, frenó muy bien. Ahí la tiene el uruguayo, gran rodeo, su golazo, viene, gola. ¡Gol! ¡Pero qué golazo de Boca! ¡Sí, Miguel! ¡Sí, Miguel Merentiel lo hizo! Pelota al área, en el borde del área grande, recibió Merentiel de aquella pérdida de Racing, 3 contra 2. La carrera rápida, la pelota para Merentiel que con calma frenó, miró, esperó, agarró para el otro lado y la pinchó ante la salida de Cambeses, pero qué golazo de Boca. Merentiel lo hizo, 28-1.
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2: ¿Cómo va, Dani? Bienvenido, amigo. ¿Todo bien?
22: Silvio, un fuerte abrazo. ¿Otro? Semana previa del US Open, pero ya con mucha acción de lo que será a partir del domingo. El último Grand Slam del año en Nueva York, se está jugando la clasificación y además hay otras actividades muy interesantes que arranca mañana, como es el doble mixto, esto que se inventó el año pasado. Limpiaron a los verdaderos doblistas, se los sacaron de lo que habitualmente es una competencia oficial. Recordamos que el doble mixto no tiene ranking, pero en los cuatro Grand Slam hay una competencia profesional por dinero. En este caso, desde el año pasado, el US Open cambió el formato, hace un torneo mucho más reducido, se juega la semana previa justamente al comienzo del torneo y la idea es que jueguen los buenos jugadores, los más conocidos para vender tickets. De hecho, la pareja ganadora se lleva $1,000,000. Mañana van a estar jugando, por ejemplo, Carlos Alcaraz en compañía de Serena Williams y los número uno son Novak Djokovic y Arina Sabalenka. En cuanto a la quali, solamente pudo ganar Genaro Olivieri, hoy al neerlandés Guy den Ouden, derrotas de Federico Gómez, Lautaro Midón, Jasmine Hortensi y Luisina Giovannini. Mañana van a debutar Federico Coria, Guido Justo, primera vez que Guido Justo a los 28 años juega su partido de clasificación, entró después de un buen año de Challengers, le permitió a Guido Justo jugar mañana su primer partido en la carrera en una quali Grand Slam, va a jugar contra Hugo Gastón, durísimo, y mañana María Lourdes Carlé. Hay que ganar 3 partidos para entrar al cuadro principal de este último Grand Slam. Paralelamente se está jugando el ATP 250 de Winston-Salem, ya arranca Francisco Comesaña su partido contra Daniel Altmaier, partido de segunda ronda. Recordamos que este formato de torneo son 56 jugadores, hay 8, los 8 primeros cabezas de serie que arrancan directamente en segunda vuelta. El caso de Mariano Navone mañana ante James Duckworth. Juan Manuel Cerundo mañana va contra el indio Suresh. Y Sebastián Báez, que viene de perder ayer la final del Challenger de Cancún, va contra Hugo Granier. Son los argentinos que están jugando esta semana el ATP 250 de Winston-Salem. Abrazo grande, Silvio. La seguimos mañana.
2: Hasta mañana.
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2: 12 de la noche, 9 minutos, ya llega el show de Leo Orieta con el fútbol del ascenso, con el fútbol internacional. Se ha cerrado este lunes la sexta del clausura, reiteramos, con la victoria de Tigre, 2-1 a Central Córdoba en el Monumental Victoria, de Victoria. Sí, claro que sí, le ganó al conjunto de Santiago del Estero la vuelta de Seba Domínguez a Zona Norte después de su salida conflictiva para irse a Vélez. Lanús y Argentinos empataron 1-1. Talleres ganaba 2-0. Empató Central. 2 de Di María, el primero de penal. 2-2. Sigue Sampaoli y sigue Jorge Almirón. Ninguno se quedó sin técnico luego del empate. Vamos a escuchar a Francisco Álvarez, el defensor de Argentinos, que después del partido frente a Lanús habló sobre los rumores de un interés de Boca. A ver qué dijo.
0: Me mandan todo el tiempo, todas las noticias que salen, todo lo que sale en redes, pero la verdad que conmigo no se han comunicado. Sinceramente, no estoy enterado de nada. Dicen que hubo oferta, no hubo nada. Así que bueno, nada, acá disfrutando de este club, haciendo, tratando de hacer lo mejor por Argentino, que donde estoy. Así que nada, después no sé cómo estará todo. La verdad que no estoy enterado de nada. Es un orgullo que suene mi nombre en ese club, pero no, la verdad que soy bastante tranquilo y eso no me mueve, la verdad.
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2: Hablando de clásicos, después del empate de Racing frente a Boca este domingo por la noche en Avellaneda, gol para la Academia de Marcos Rojo. Picante, el ex central de la selección argentina, con las críticas por su gol. El defensor se hizo cargo del penal que le dio el tanto a Racing en el clásico, el 1-0 parcial. Fue señalado por su supuesto festejo. Una cosa es celebrarlo, otra cosa gritarlo. A ver, no lo gritó el gol porque mantuvo la boca cerrada, pero sí corrió y lo festejó. Bueno, algunos lo criticaron. No tardó en responder a un periodista de Boca en redes sociales, quien posteó un video reprochándole: a mí no me salvó nadie y yo me las arreglé solo siempre. Para que sepas, en Boca jamás me cagué. Firmado Marcos Rojo. Matías Pérez, defensor central de Cerro Porteño, será nuevo jugador de Racing. La operación se va a cerrar por 2,7 millones de dólares por el 100% del pase. Va a sellar su vínculo por 5 años, mañana se va a realizar la revisión médica y será refuerzo del equipo de Boivoda. Ir a Racing lo siento como una gran oportunidad en mi carrera a esta edad, y para el club es beneficioso porque es una buena venta. Estoy muy contento por este paso y poco emocionado por esta despedida. Entiendo que sería un poco, ¿no? Si no, imagínate, los hinchas de Cerro Porteño, se va un jugador y dice: estoy poco emocionado por la despedida. Después de perder el clásico contra Olimpia y de hoy haberse quedado sin técnico, se fue Haaland y es la noticia de último momento. Gustavo Costas tiene todo acordado para volver a dirigir a Cerro Porteño. Con respecto a Racing, Martirena finalmente va a dejar el club, va a jugar en Nacional de Montevideo, y para reemplazar a Martirena, hace un rato lo contaba H. Ludueña en Doble Amarilla, Racing ya tiene todo acordado con Boca para que llegue Juan Barinaga, el lateral por derecha, ex Belgrano, que llega del Ceneice. Con respecto a River, atención a lo que contó el amigo Germán García Groba, le mandamos un abrazo grande a la Triple G, Orieta.
6: Sí.
2: Matías Galarza, en el radar de Olimpia, el equipo paraguayo, préstamo por 18 meses con obligación de compra según objetivos. El futbolista Alex Wojcicki.
6: Sí, señor.
2: Va a quedar, vio que siempre se dice, pasó sin pena ni gloria, ¿no? Bueno, va a quedar en ese ítem. Alex Wojcicki va a ser refuerzo del Deportivo Táchira. Habrá que buscar antecedentes de un jugador de River que se vaya a Venezuela, con el respeto que merece la liga de ese país. Va a llegar libre del Misionario, va a firmar por 18 meses con opción a extender hasta diciembre de 2030. River, después de lo que fue ayer el empate frente a Vélez, con sabor a poco, porque lo ganaba 2-0 y lo terminó empatando 2-2, ya puso la mira en el partido clave del semestre el próximo miércoles frente a Independiente Santa Fe, Conmebol Sudamericana. Relato y comentario y los detalles del partido por Dispor Radio el miércoles, Leo.
6: 21:30 lo va a relatar Hernán Feller, lo va a comentar a Leandro Buonsanto, un partido que lo va a arbitrar el uruguayo Esteban Ostojic, y en el bar estará otro charrúa, Leodán González.
2: Bueno, después del empate en la ida y en la práctica de este lunes, 3 jugadores de River intensificaron las cargas por encima del resto: Huevo Acuña, Sebastián Driussi y Gonzalo Montiel. El que calentó la previa después del 0-0 en Colombia fue Eduardo Méndez, el presidente de Independiente Santa Fe, que habló del nivel de Thiago Almada. Escuchen.
1: Lo que debo decir es que nosotros debimos y pudimos haber ganado. No se dio, son cosas de fútbol. No hay más que de anotar, ¿no? Yo creo que él se está adaptando y se está acoplando. Esperemos a que lo siga haciendo. Y ojalá pues que el próximo miércoles juegue igual como jugó acá. para nosotros es desearle lo mejor a él, pero que sea por ahora en los mismos términos que jugó acá en Bogotá.
2: Bueno, picante, el presidente del equipo colombiano. Con respecto al mercado de pases, que todavía está abierto, el próximo martes 2 de septiembre va a estar cerrando definitivamente. Banfield suma una nueva pieza en ofensiva. Gonzalo Carneiro acordó su llegada al taladro desde Nacional de Montevideo. Se va a sumar al equipo dirigido por Pedro Troglio, con un vínculo de un año y medio, 30 años, rescindió su contrato con el tricolor uruguayo durante agosto, y si no hay problemas con la documentación, se va a incorporar al taladro durante esta semana. En Independiente, atención, que vuelven a la carga desde Paraguay por Gabriel Ábalos, precisamente Olimpia, el equipo de Vitamina Sánchez, que ayer le ganó una vez más el clásico a Cerro Porteño. El contrato de Gabriel Ábalos vence el 31 de diciembre, y reiteramos que hasta el 2 de septiembre hay tiempo para que se dé el fichaje. Esto lo contó hoy Facu Sánchez. Gabriel Ábalos otra vez en la mira de Olimpia, y ahora parece que finalmente se va a dar. Hablando de Independiente, con los amigos de Infobae, el Kun Agüero confirmó que se va a involucrar en la política del rojo, va a apoyar a la lista roja de Luciano Nakis y va a ocupar un lugar, aunque aclaró que seguramente no será desde un cargo directivo. Con respecto a San Lorenzo, se fue esta noche rumbo a Francia para sumarse al Lille. Orlando Gil habló con los amigos de ESPN desde Ezeiza, mandándole este mensaje a los hinchas del Ciclón.
3: San Lorenzo para mí fue uno de los equipos grandes que me abrió las puertas. Siempre voy a estar eternamente agradecido con la institución por darme la oportunidad de vestir esa camiseta. Ahora lo llevo en el corazón y... no tengo muchas palabras para decir, la verdad, para no emocionarme tanto. Voy a entrenar el montón, a la gente, a la hinchada que siempre estaba ahí en las buenas y en las malas intentando recibir esos mensajes de mucha suerte. La verdad, fue algo muy lindo.
2: La palabra de Orlando Gil. Hablando de San Lorenzo, Farías, el futbolista ex Colón, actualmente en Estudiantes, tiene todo cerrado para ser refuerzo del Ciclón. Un cargo bajo, más opción cercana a los 3 millones de dólares, se cierra mañana. Esto lo anticipó Fonito Orellano. Además, nos contó nuestro cronista en el Ciclón que Reali, casi descartado para el partido del lunes por una contractura en el tendón del aductor derecho. Recordamos que Reali en el partido del viernes salió reemplazado, por lo tanto sería baja en el equipo que dirige Pipo Grosito y que va a estar jugando la próxima fecha San Lorenzo de Almagro frente a Instituto en condición de visitante. El próximo lunes 21:15 en Córdoba juega el conjunto del nuevo gasómetro. Además, San Lorenzo regresó este lunes con una buena noticia. El Pitu Daniel Herrera ya tiene la alta médica y se entrena a la par del grupo. Dejó atrás la rotura del ligamento cruzado anterior de la rodilla derecha y ya practica con normalidad. Con respecto a Gimnasia, Juan Cruz Cortazo, lesión grado 2 en el bíceps femoral derecho. Y hablando del otro Gimnasia, Gimnasia de Mendoza, mañana Orieta. Pues lo había prometido para hoy, pero obviamente tuvimos la palabra de Almirón, la palabra de Sampaoli, la palabra de Nico Díez, todas las conferencias. Solo nos faltó Longaniza Pellegrino para meter el pleno. Mañana tenemos el informe de Agustín Módica, la historia de un futbolista nacido en Italia, porque su padre, también jugador, estaba en Italia cuando él llegó a este mundo, pero desde niño vive en la Argentina. Lo hizo debutar Miguel Russo en la primera de Rosario Central. Dame los resultados del ascenso. Nos metemos, mi querido Leo, ATR, como siempre, en lo más destacado de la fecha 26 de la Primera Nacional, que hoy se cerró con 2 partidos.
6: Con el empate sin goles en Santiago del Estero entre Güemes y Atlético Rafaela, y Ferro le ganó 1-0 a All Boys. Gol de Manuel Denin de penal por la Primera Nacional.
2: Bueno, atención a los hinchas de Ferro que van a volver a llevar visitantes en un partido.
6: Sí, señor, en la fecha 27, la próxima fecha, que va a ser el domingo, 1.500 entradas habrá para los hinchas de Ferro cuando visiten a Estudiantes de Caseros.
2: En la fecha 26, la que se cerró hoy, se fue Tobías Coan de Acassuso. Ya está el reemplazante, Juan Pancaldo. Se fue César Eduardo Vigevani de Defensores de Belgrano. Ya está el reemplazante, Mariano Campodónico. Se fue Marcelo Candia de Patronato. Ya hizo oficial el patrón el reemplazo, Marcelo Fuentes. Además, se fue Leonardo Lemos, que era uno de los técnicos que llevaban un tiempito bastante prolongado en el cargo, teniendo en cuenta la trituradora, ¿no?, de directores técnicos, que es la categoría. Bueno, de los cuatro que se fueron el fin de semana, ¿solo los Andes busca reemplazante, Leo?
6: Sí, señor. Por ahora Sergio Benet va a ser el interino, pero están buscando a Cristian Díaz, Chaucha Bianco y Pablo Vicó. Son las tres opciones que está analizando los Andes para que se hagan cargo del equipo de acá lo que termine la Primera Nacional.
2: Mañana tenemos informe especial de Agustín Módica y también de este tema que anticipaba hace un ratito, el informe especial sobre la Primera Nacional y los técnicos. 36 equipos, solo 8 mantienen el director técnico. Desde la fecha 1 ya hubo 42 cambios de directores técnicos y 80 entrenadores, sin contar interinos, 80 pasaron por los bancos de suplentes en las 26 fechas que lleva disputadas este campeonato. Primera C, resultados, Leo.
6: Se cerró la fecha 25, empate sin goles con lo que fue Claypool el 0 y Fénix 0. Deportivo Español también sin goles empató 0-0 contra Luján y Centro Español le ganó 2-0 a Estrella del Sur.
2: En el promocional amateur que tuvimos hoy.
6: Promocional amateur también tuvimos partidos. SAT le ganó 2-0 a Club Atlético Pilar. Estrella de Berisso cayó como local 3-2 contra Club Náutico Acoaj. Y Fútbol Club Ezeiza le ganó 3-1 a Belgrano de Zárate.
2: Dame el fútbol femenino y ya me meto en uno de los temas del día a nivel internacional, que es la novela Julián Álvarez en España.
6: Con 3 partidos se cerró la fecha 5 del fútbol femenino. Ferro le ganó 2-0 a Gimnasia y Esgrima La Plata. San Lorenzo le ganó el clásico a Racing 1-0 e Independiente de Avellaneda cayó 2-0 contra el SAT.
2: Bueno, atención a lo que contó Ariel Senosiaín hoy temprano en No Veo la Hora. En mayo, Atlético de Madrid le comunicó a Julián que expresara abiertamente sus deseos de salir. Cuando el delantero argentino expresó su deseo, tras el triunfo de Argentina ante Austria, lo hizo porque se enteró que Atlético de Madrid había rechazado al Barcelona. En todas las reuniones, según la información de Ariel, que contó esta mañana, en todas las reuniones terminan con el mismo desacuerdo. Julián quiere irse al Barcelona, así como desde el Atlético le dicen que no lo van a permitir y que está la oferta del Arsenal. Bueno, hace un rato contaba Fernando Sis en Doble Amarilla que hay un tema de su familia que no tiene el permiso para vivir en Inglaterra. Por lo tanto, si Julián se va a Londres para jugar con el Arsenal, entiendo que son sus papás que están en España y no podrían viajar con él. Se tendrían que quedar a vivir en Madrid. Bueno, por eso es que Julián no quiere ir a Londres. El ex River vive en España, cerca de toda su familia, y por ahora prefiere no volver a Inglaterra, lo que contaba Ariel a la mañana y reforzaba Fernando Sis a la noche en Doble Amarilla. Hablando de este tema, campeón del mundo en el año 86, pero hoy podemos decir prácticamente un filósofo contemporáneo, sí, ¿no? Jorge Valdano, más allá de que utilizó una gran frase de Julio Cortázar para explicar el tema Julián Álvarez. Escuchen. Sin palabras quedó Julián, ¿no, mi querido Leo?
4: Utilizo una frase de Julio Cortázar, el escritor argentino, que decía que cuando uno dice que se va, es que ya se ha ido. Y si uno hoy le miraba la cara a Julián, es que ya se había ido. Si le mirábamos la mirada, ya se había ido. Y si mirábamos hacia la gente, también ya se había ido. O sea, no sé cómo se reconstruye esta relación entre la máxima figura del Atlético y su hinchada. No sé si será posible y no sé si anímicamente Julián será capaz de dar vuelta a una situación de estas características, porque está claro que su ilusión está en otra parte, ¿no?
2: Bueno, clarito, Jorge Valdano utilizando esta frase de Julio Cortázar. Todavía es una novela.
5: De utopías imposibles.
2: Claro que sí, abrazo grande a Gustavo Alfaro. Es una novela con final abierto. Bueno, hoy salió a bancarlo desde Andrés Calamaro en un posteo en Instagram hasta Jorge Brito, el expresidente de River. Sé de dónde venís, conozco a tu familia, a tus maestras del colegio River y los valores con los que te criaste. En un ratito les va a contar Leo cómo le fue al Chelsea hoy con Enzo Fernández, pero una vez que terminó el partido, Enzo fue al vestuario, agarró el celular y lo primero que hizo fue darle un me gusta a este posteo de Jorge Brito bancando a Julián Álvarez. Ya lo escucho a Luis de la Fuente, que habló en una entrevista con el programa 25 horas de Radio Nacional de España sobre la sanción a Paredes, pero atención que es de último momento, acaba de declarar, atento mi querido J. Castro, Ángel Di María, más allá de hablar del empate frente a Talleres, 2-2, le preguntaron sobre la sanción a Leandro Paredes. A ver qué dijo el fideo.
7: Sacar los tres puntos, no pudimos, pero creo que desde el primer minuto lo intentamos siempre. Ellos tuvieron esas dos situaciones, yo no doy goles y nada, eso no termina de matar, porque bueno, en el segundo tiempo, cuando no hacen el segundo, como que todo lo que habíamos hablado se nos fue todo, pero bueno, después al final lo pudimos empatar, tuvimos muchas ocasiones para convertir, no pudimos, pero bueno, creo que nos llevamos un punto importante
8: para
7: también.
8: Para sentir y para demostrarse que el equipo está vivo después de lo que pasó en la Copa.
7: No, el equipo siempre estuvo vivo. En la Copa, creo que mirando en total los 180 minutos, tuvimos mucho más para pasar nosotros, pero bueno, como lo dije siempre, el fútbol es así, pasan estas cosas y hoy demostramos que seguimos vivos, que estamos bien, que somos un equipo competitivo, fuerte, que está peleando siempre todo y nada, creo que hace ya un par de años que Central viene así y eso es algo muy lindo.
10: ¿Te emocionaste en el segundo gol, Ángel? ¿Qué pasó? ¿Te emocionaste?
7: Sí, porque la verdad que uno escucha muchas cosas y uno trabaja para poder hacer lo mejor posible. Hay veces que la gente no sabe si uno tiene alguna lesión, si está con algún problema, si está con alguna molestia, y uno juega igual, intenta, le mete. Ya llegó hace bastante, que bueno, muchos ya lo tuvieron diciendo lo de la pubalgia, llegó hace bastante con esto del semestre pasado. Me está costando, lo estoy trabajando constantemente, pero bueno, no es fácil. Hay gente que le cuesta 5 años, 4 años, 3 años que se le vaya, y bueno, yo estoy jugando con un poco de dolor, pero intento hacer lo mejor posible siempre, y nada, es así.
8: Hoy te pusiste el equipo al hombro, hoy en un momento difícil, pediste la pelota, jugaste más que nunca, fuiste por el centro, por todo lado.
7: Estoy acá para sumar, para hacer lo mejor posible. Intento que no se note que tengo 38, aunque a veces cueste un poco, pero bueno, creo que lo importante es que estamos haciendo las cosas bien, que Central sigue creciendo, que en todo sentido las cosas van bien y eso es algo muy lindo para todos nosotros.
10: Soto dice que estás hecho un pibe.
7: Bueno, intentamos, como dije recién, intento que no se noten los 38, pero bueno, a veces cuesta, intentamos, ahora vamos a tener un poquito más de tiempo para recuperar también y eso es importante.
10: Ángel, sé que sos muy amigo de Paredes y te saco un segundito porque salió la sanción para la selección argentina y varios jugadores, le dieron 10 fechas a Leandro Paredes, ¿pudiste hablar con él? ¿Qué pensás de eso?
7: Sí, hablo siempre, pero nada, creo que es exagerado, seguramente va a ser muchísimo menos para todos los chicos, no solamente para él, sino Nahuel, creo que era Nahuel el otro, y nada, creo que es algo que bueno, podía pasar porque, bueno, se agarraron ahí al final, pero es bastante exagerado todo.
2: Hasta ahí la palabra de Fideo Di María. La sanción a Leandro Paredes es exagerada y seguramente será mucho menos. Es lo que va a pedir la Asociación del Fútbol Argentino. Damián Luis de la Fuente habló, decía el técnico de España en una entrevista en el programa 25 Horas de Radio Nacional de España, sobre la sanción a Lea Paredes y sobre lo que, según el técnico de España, sufrieron los jugadores de su selección. Escuchen.
13: Te decía, Luis, que el fútbol es un elemento vertebrador de una sociedad, de unión, de paz, de armonía, que hay otras partes feas que son las que se suelen destacar. Esa es una de ellas. Que evidentemente hay que visibilizar. ¿Para qué? Para que no se produzca más. Eso es intolerable, inadmisible. Bueno, no se da sanciones. Eso hay organismos que cada uno toma la decisión que tiene que creer que tiene que tomar. Pero sobre todo lo que no se puede dar es una imagen ante más de 2.000 millones de personas que se vio, tuvo de espectadores esta final, bastantes más, de un final tan feo. Pero lo más importante es que nuestros jugadores fueron las víctimas. Nadie tuvo nada que ver en ninguno de esos enfrentamientos. Fueron víctimas y verdaderamente los perjudicados de todas esas situaciones. Entonces, bueno, pues quitemos, alejemos esas situaciones, de esas actuaciones y comportamientos del mundo del fútbol, porque el fútbol creo que se merece otras cosas más edificantes.
2: Bueno, los jugadores de España fueron las víctimas, según Luis de la Fuente. Buenas noticias para el hockey, los Leones, semifinalistas de la Copa del Mundo, y también las Leonas están entre las cuatro primeras. Lo último que nos vamos, Augusto Batallo operado en España, Leo.
6: Sí, señor, de la fractura en la tibia del partido que sufrió contra la Vez el 20 de agosto, va a tener entre 6 a 6 meses de recuperación.
2: Dame resultados de la Liga de España y también de la Liga de Inglaterra.
6: 0-0 Osasuna con Levante, jugó Thiago Fernández, y Málaga empató 1-1 con Deportivo La Coruña, y en la Premier fecha 1 se cerró hoy con la victoria del Chelsea en condición de visitante, le ganó 3-2 al Fulham.
2: Bueno, y en Italia la descosió toda Paulo Dybala con 3 asistencias.
6: Sí, señor, 4-0 ganó la Roma, 3 asistencias de Paulo Dybala. Ingresaron Santiago Castro, que hizo su debut oficial, y Matías Soulé. Y en Fiorentina hicieron su debut oficial también Franco Mastantuono y Pellegrino Mastantuono, que salió a los 63 minutos.
2: Bueno, hablando de Enzo Fernández, hay una oferta que haría, lo contaba Fernando Sisa en un rato, el Manchester City. Veremos si finalmente se da la salida de Enzo Fernández del Chelsea al equipo que dirige Maresca. Gustavo Gómez renovó con el Palmeiras. Se cerró la fecha 24 en Brasil y se lesionó Caleri, Leo.
6: Sí, señor, el Botafogo cayó en condición de local 3-2 contra Atlético Paranaense, y Jonathan Caleri se lesionó el fin de semana. El partido contra Chapecoense tuvo una lesión en el tobillo de 2 a 4 semanas, y ¿saben quién suena para reemplazarlo?
2: A ver.
6: Mauro Icardi.
2: Mirá, bueno, veremos si juega en Brasil. Veremos si va San Pablo la China Suárez, ¿no? Sería el título para los amigos de Intrusos. Bueno, para mañana nos queda también la cobertura de Facu Yonto con la maratón, la media maratón de Buenos Aires, porque mañana, les prometo, vamos a escuchar a Nacho Erario, la mejor performance de la carrera para los argentinos, y Sofía Luna, que fue la argentina que tuvo el mejor resultado. Obviamente los flashes se los llevó Yomif Kejelcha, el amigo de Dani Arcucci, ¿no? Que batió el récord del mundo para la distancia, y es la primera vez que se bate un récord del mundo, tanto masculino, femenino, de maratón o media maratón, en Sudamérica. Se dio en Buenos Aires. Mañana ya tenemos prácticamente el programa armado, pero todo lo que va surgiendo durante el día claramente lo tendrán en este resumen completo de 23 a 0.30 como cada noche. Ya. Leo, lo espero mañana, ¿le parece?
6: Vamos. Nos vamos, profe. Abrazo grande.
2: Abrazo grande. Entró el bolo del profe Pellegrini y ya se lo factura Juan Jaquet. Gracias, J. Castro, en la puesta en el aire. Gracias, Lucas Suárez. Un gustazo a nuestros operadores, como siempre. Eterno agradecimiento. Gracias, Facu Yonto, el crédito de la producción. Y gracias a ustedes por acompañarnos cada noche a través de la querida Dispo Radio 103.1. 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Recuerden que nacimos para ser campeones del mundo. Chau.
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3: Veníamos anticipando que íbamos a hablar con Leito, con Leo Martínez, nuestro amigo colega de D-News, por esto que se está, estas informaciones que caen del juicio por la muerte de Diego Armando Maradona, para saber qué tan implicados están los imputados. Había cuenta, ustedes saben, nosotros venimos siguiendo muy de cerca todo el tema con Leo y toda la información que él tiene, que va presenciando todos los juicios, todas las sesiones, porque se había suspendido el año pasado por la Julieta McIntosh y todo el documental de escandaloso que ella venía grabando. Y ahora, no menos escandaloso, aparentemente los estudios clínicos que la Junta Médica había analizado de Diego, creyendo que eran de Diego Armando Maradona, eran de su papá. Y esto es una verdadera vergüenza. En la última audiencia, el abogado Nicolás Dalbora, que defiende a la coordinadora de la prepaga imputada, que es Swiss Medical, advirtió que este expediente, hay imágenes médicos de entre 2012 y 2015 que no corresponden a Diego, sino a su papá, a Don Diego. Esto es un escándalo, es una vergüenza, y entre otras cosas nos preguntamos en cuánto puede afectar a la continuidad del juicio de Diego Armando Maradona. Pero primero a Leito le damos la bienvenida y le queremos preguntar cómo puede ser que algo suceda de estas características en un juicio tan, pero tan importante. Leo, ¿cómo andás? Te mando un abrazo.
4: ¿Cómo les va, chicos? Buenas tardes. Realmente fue medio escandaloso la jornada del juicio, la audiencia del juicio ayer, porque esto se conoció el martes. Estaba declarando uno de los miembros de la Junta Médica, es un médico nefrólogo, especialista en riñones, y entonces se estaba analizando los distintos valores que estaban arrojando algunos de los estudios. Entonces, ahí le llamó la atención a el abogado que ayuda a Nicolás Dalbora, que representa a Nancy Forlini, que es la coordinadora de Swiss Medical. Le notaba algo muy raro con un estudio con la creatinina plasmática. Esto que es le da un valor a cómo están funcionando los riñones, nos explicaban uno de los profesionales. Y entonces él lo tira en el chat GPT, dice, me parece muy raro esto. Uh-huh. Y lo peor y lo sorprendente de todo este caso es que el chat GPT le dice, este valor es muy alto para una persona de la edad de Diego, pero tal vez si el estudio fue realizado a su papá, porque Maradona no está en Argentina en ese momento. Entonces el chat GPT es el que despierta al abogado que representa a Nancy Forlini. Entonces, lo dice, se da cuenta en el medio del cuarto intermedio de la audiencia del martes.
3: Mirá.
4: Entonces, lo empieza como a plantear y empieza a florecer esta idea. Entonces, es un error, sí, que le han dado cuando la Fiscalía de San Isidro empieza con la investigación de la muerte de Maradona en 2011, en el 2021, perdón, le pasan todos los estudios, Swiss Medical le pasa todos los estudios de Diego Armando Maradona y en materia de investigación, se está investigando porque también fueron 6 estudios que pertenecían a Diego Padre, a Chitoro, a Don Diego.
3: Uh-huh. Ahora, hay dudas de que esto haya sido a propósito, o sea, no un error involuntario, sino que alguien, como para generar una trampa y también ocultar ciertas dificultades médicas de Diego Armando Maradona, haya querido filtrar para que analicen un cuerpo diferente.
4: Esto es lo que ayer el fiscal Patricio Ferrari estaba muy enojado, decía, solo el que siembra una trampa sabe dónde está la trampa. En ese sentido también fueron los abogados querellantes que representan a los distintos familiares de Diego, y que decían, acá hay que apartar al doctor Dalbora porque está cumpliendo una doble función, está representando a Swiss Medical y representando a la doctora Forlini. Eso, el tribunal no hizo lugar al apartamiento del doctor Dalbora, por un lado. Después también se decía, Dalbora decía, dice, yo actué de buena fe, dice, yo cuando me doy cuenta que hay un error, lo dije, dice, acá me parece que hay algo mal, por eso hicieron el pedido a Migraciones de Argentina para ver si Diego estaba en Argentina o no, si se hubiese si había hecho ese estudio o no. Diego no estaba, estaba en Dubái, estaba siendo técnico en Emiratos Árabes. Entonces, fue claramente lo que le aportó Migraciones y le dijo, Maradona no estaba en Argentina en ese periodo de tiempo. Entonces, Dálvora decía, yo, ¿para qué voy a sembrar una trampa y después la voy a pisar yo mismo? Me voy a generar un problema yo mismo. Dice, no, yo si siembro una trampa, que no lo hago porque soy un abogado de renombre, no voy a sembrar una trampa. Entonces, que tampoco duden de mi honorabilidad, ¿entendés?
3: Bueno, es raro, ¿no? Es raro. Yo te digo, o sea... Sí,
1: tenés que comprobar lo que es una trampa y tenés que... Supongo que, no sé cómo será el aspecto legal, pero tenés que comprobar justamente cuál es el objetivo de esa trampa, no simplemente...
4: Sí, acá después el tribunal lo que dijo es, vamos a investigar, se va a hacer un sumario para investigar por qué se aportaron estos estudios de laboratorio que no deberían haberse aportado, porque el fiscal Patricio Ferrari pide... denme a Swiss Medical, le dice, denme todos los estudios de Diego Armando Maradona con este DNI. Y entonces Swiss Medical supuestamente le pasa a Dálvora, al abogado, y Dálvora le envía todo. Son más de, fueron en tres mails más de 35 estudios, epicrisis, estudios de sangre, estudios de orina y demás, cuando Diego estuvo internado, pero no se sabe por qué. Si fue un error administrativo o si fue un bueno, no sé, mandale todo.
3: Sí, porque...
4: Lo que pasa sí, es que estos estudios lo que dan era uno de los problemas que llega a la conclusión la Junta Médica, que dice que tiene unos riñones altamente comprometidos. Uh-huh. Pero ¿qué pasa? Lo que hay que ver ahora, lo que hay que comprobar es si esta conclusión llega a la Junta Médica por haber visto los estudios de Don Diego o por los estudios de Diego, claro. Armando Maradona.
3: Claro, porque acá recién Lucas preguntaba, el tema es para qué. Hoy lo que leí, creo que en una nota en La Nación, en algún fragmento, en algún párrafo, creo que fue en La Nación, porque puede haber sido en otro lado, es que por ahí Diego tenía hipertensión y tabaquismo, aparte de todos los problemas que tenía, ¿no? Porque... tal vez sea para ocultar algo de eso, no sé, es una consulta que por ahí todavía nadie la sabe, ¿no? Por ahí no sí. Tenés por qué saberla, Leo, pero por ahí se explica de que alguien quiere ocultar en defensa de alguno de los imputados algo que podría complicar la situación judicial de alguno de los médicos, entonces digo, che, mandemos la de Don Diego, que no tenía ni hipertensión ni tabaquismo, porque si nosotros como médicos le dimos tal o cual cosa, o no nos dimos cuenta, o no cuidamos... porque tenía hipertensión o tabaquismo, vamos todo en cana, porque a una persona con hipertensión o tabaquismo no le podemos dar tal o cual cosa, o tendríamos que haber tenido tales cuidados con una persona así. ¿Entendés? Entonces digo, por ahí puede estar el tema.
4: Ayer, mira, los tribunales de San Isidro, era cada uno tenía su manual, su versión y su punto de vista. Yo lo que te cuento en resumidas es, vos tenés un presente como paciente, más allá de tu historia clínica. Eso es lo que me decían algunos profesionales de la salud. Vos podés llegar con hay antecedentes familiares, precedentes, no sé, tabaquismo, por ejemplo, pero vos, el médico te tiene que ver de acuerdo a tu presente, de acuerdo a tu cuadro, teniendo en cuenta un poco tu historia. Pero acá lo que se está investigando y lo que se está juzgando es el maltrato, la mala atención que Diego tuvo en los últimos casi 15 días. Uh-huh. Entonces, él no muere por un problema renal. Él no muere que no le hicieron una diálisis, por ejemplo, porque la sangre no estaba bien filtrada, sino que él muere por la acumulación de líquido, de más de 3 litros y medio de líquido, que nadie le drenó, que no le dieron un diurético, que esas alarmas que nadie vio y que nadie atendió. Uh-huh. Entonces, él muere de un paro cardiorrespiratorio, pero eso fue producto de la cantidad de líquido que él tenía en su cuerpo, que tenía en sus pulmones, que no funcionaban bien, que su corazón no funcionaba bien, y que eso hacía que colapsen los distintos órganos del cuerpo.
3: Claro.
4: Entonces, más allá de que la historia clínica era de Don Diego o de Diego Armando Maradona, los jueces ayer lo que dijeron es, este juicio no se va a caer por este error por este mal ingreso de una prueba que no corresponde a la persona que estamos queriendo impartirle justicia, sino que bueno, va a ser identificado. Si es necesario, se va a llamar nuevamente a algún perito, a algún nefrólogo, pero el juicio va a continuar. Uh-huh. Así que se va a investigar por qué sucedió esto, pero el juicio va a continuar.
3: Bueno, ahí estaba la última pregunta que te iba a hacer y está en cierto punto respondida. O sea, no hay riesgo, por lo menos por ahora, porque ahí podía estar otra de las finalidades de...
1: Que se declare nulo.
3: Y claro, de vuelta, que se declarar la nulidad del juicio. Vos decís, Leo, que por ahora no hay posibilidades de que esto suceda.
4: No, no hay posibilidades de que esto suceda. Lo que sí podía pasar es erosionar la credibilidad de la Junta Médica, porque vos llegás a una conclusión de un paciente tiene esto, esto y este problema, y vos llegaste a la conclusión viendo unos estudios que no correspondían. Pero después la Junta Médica también lo que hizo es una evaluación de la autopsia y vieron, comprobaron un corazón completamente agrandado, vieron lo de los 3.5 litros de líquido, vieron los pulmones con líquido. Entonces, más allá de las historias clínicas y de esto que se tendrá que resolver y se tendrá que investigar por qué ingresaron como prueba, el juicio va a continuar y el tribunal dijo, si es necesario, se vuelve a llamar a estas personas.
3: Leito, gracias amigo, un abrazo.
4: Un fuerte abrazo, buen fin de semana.
3: Igualmente, ahí estaba Leo Martínez, amigo, colega de D-News, con todas las novedades del juicio por la muerte de Diego Armando Maradona.
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2: Seguimos en el Dólar Amarilla, aquí en el Dispor Radio. 17 de agosto de 1952 nació una de las leyendas del deporte argentino, ni más ni menos que Guillermo Vilas, que hoy está cumpliendo 74 años. Y el próximo miércoles a las 6 de la tarde, aquí en la ciudad de Buenos Aires, se estará presentando el libro El Otro Vilas, historias escondidas de una vida irrepetible, que escribe el periodista amigo de la casa Pablo Amalfitano, a quien vamos a saludar un poco para que nos cuente esta historia y seguramente algunos detalles de esa vida de Vilas que no todos conocemos. Pablo, ¿cómo te va? Buenas noches. Aquí en el Doble Amarilla, Juan Maviera, Fernando Cis y H. Lodueña. ¿Cómo estás? ¿Bien?
3: Hola, Juanma, ¿cómo estás? Bueno, un saludo para todos los presentes ahí en el piso. ¿Cómo están?
2: Muy bien, por suerte. Bueno, ¿en qué te agarramos en este lunes por la noche?
3: Me agarraste a punto de cenar, pero muy contento de hablar de este proyecto tan tan lindo y tan que tan feliz me hace de recuperar la figura de Vilas para contar historias que muchas no se conocen.
2: Bueno, contanos algunos detalles de este libro, repetimos, El Otro Vilas, historias escondidas de una vida irrepetible. ¿Qué tiene de particular esa vida irrepetible que pudiste encontrar?
3: Bueno, el 90% de lo que es la vida de Vilas, uno que se fue dedicando a recuperar sus hazañas y sus grandes conquistas en los torneos de tenis, el 90% está dedicada fuera del tenis. Es una dimensión cultural la que ha encontrado Vilas para hallarse a sí mismo, para pensarse a sí mismo. Ha hablado de temas a los cuales los deportistas de alto rendimiento de cualquier época no suelen ponerle el ojo. Por ejemplo, la muerte. Ha hablado mucho de la muerte, ha hablado mucho de lo que es la vida, de lo que es el amor, de lo que es la soledad, sobre todo. Estamos hablando de un deporte, acaso el más solitario del mundo, tipos que viajan solos. Bueno, quizá no tanto como antes, ahora un equipo de trabajo de un tenista es más multitudinario que antes, pero en esa época el tenista estaba solo por el mundo y no había comunicación ni nada, y Vilas ha dedicado su vida a leer poesía, a leer grandes pensadores de la época, y ha querido escribir y dejar asentar.

0: su pensamiento sobre temas que no suele profundizar los deportistas de alto rendimiento. Me parece que es una invitación a bucear un poco en esos pensamientos de un jugador que fue muy, muy grande y que ha querido dejar huella en otros rubros.
1: Pablo, ha trascendido durante el día de hoy, se ha hablado mucho de Guillermo, obviamente de su historia. Y una de las notas que se ha repuesto es a Clerk, justamente la última nota que dio en ESPN, hablando justamente sobre su vínculo, llorando por Vilas. Te quería, si podemos reponer, ¿cómo fue la historia de estos dos tenistas que marcaron la década del 80 y la del 70 y en la Argentina?
0: Bueno, Vilas y Clerk han tenido una rivalidad muy, muy fuerte. Estamos hablando de Vilas, un hombre que no solamente ha inventado un deporte en Argentina, sino que ha inventado una industria. Mucho de lo que sobrevive hoy, las tiendas de tenis, de raquetas, de pelotas, las canchas de alquiler, los profesores de tenis, todo eso responde a que Vilas generó una revolución tan grande en ese momento, a principios de los 70, que instaló una manera de vivir el deporte en la Argentina que estaba solamente reservada para las elites. En esa época, Clerc apareció unos años después de la irrupción de Vilas, fue un gran ladero en los equipos de Copa Davis, pero bueno, había obviamente un recelo que quizás también se ha repetido en otras camadas del tenis argentino, y una rivalidad muy fuerte. Estamos hablando de una época en la que obviamente en paralelo el 4, el 5 del mundo se peleaban por ser el número 1 en Argentina, por los grandes triunfos a nivel internacional. Se peleaban obviamente por el sponsoreo, por patrocinadores, por un montón de otras cuestiones que exceden lo deportivo. Y bueno, eso generó viejas rencillas que se fueron cerrando con los años. Y obviamente Batata Clerc ha estado sintiendo mucho la situación de salud de Vilas en los últimos años. Ha tenido una cercanía muy importante en los últimos años de Vilas, antes de su radicación en Mónaco, y bueno, eso lo sensibilizó mucho y ha recuperado por lo menos ese último vínculo cuando ha jugado exhibiciones previo, por ejemplo, a la visita del Potro, de Federer con Del Potro, hace más de 10 años, acá en Tigre. Han jugado exhibiciones juntos, han comido juntos y se han acercado después de esas viejas peleas.
2: No hubo después en el tiempo una rivalidad como esas en el tenis argentino.
0: Sí, no tan fuerte. No
2: que dure
0: fuerte,
2: tanto, ¿no?
0: Sí, ha durado muchos años. Sí, ha habido algún que otro cruce entre el Potro y el Nalbandián, que por ahí generacionalmente no eran tan cercanos, pero también uno recuerda la final de Roland Garros entre Nadal y Coria, que también recordaba viejas rencillas entre ambos. Y bueno, dos formas de vida muy diferentes, pero sí es cierto que Vilas y Clerc han marcado una época, sobre todo cuando apareció Clerc, ¿no? Porque Clerc apareció aparte en una forma casi revolucionaria, en cual tenés uno de los tipos que más fuerte le pegaba la pelota para la época, tiene un saque y una derecha muy potente, y Vilas jugaba otra cosa. Vilas es un tipo más pesado, un jugador más físico. Le gustaba mucho alargar los partidos y generar esa tensión en el rival, y creo que también chocaron dos formas de ser, que también, bueno, en la final de la Copa Davis del 81 todavía se habla de quién tenía que haber sacado primero, si el líder del equipo o el que mejor sacaba, en el quinto set contra Estados Unidos en Cincinnati. Bueno, hoy todavía se habla de eso, si Argentina hubiera ganado esa final y todo lo que vino después por no haber ganado esa final. Bueno, es una rivalidad que duró décadas.
1: Si nos remontamos al comienzo, a mí me parece muy interesante, vos siendo marplatense, que puedas reponer todos los comienzos o todo el comienzo de Vilas en su ciudad. De ese Vilas chiquito, de ese Vilas que se formó en el Náutico, ¿qué podemos rescatar, Pablo?
0: Podemos rescatar, por sobre todas las cosas, un Vilas curioso. Estamos hablando de un chico que fue formado en Mar del Plata en el Club Náutico, donde el presidente del club era su padre, Roque Vilas, un escribano muy conocido en la época de Mar del Plata, y él tenía que seguir los pasos de su padre, y tenía el destino. destino marcado de ser abogado. Había comenzado a estudiar Derecho acá en Buenos Aires. Pero bueno, un día salió del cine, vio la película Easy Rider del año 69, una película muy revolucionaria para la época, en una época que también culturalmente había generado bastantes movimientos a nivel mundial. Y salió nubilado, dijo: yo quiero esto, quiero viajar por el mundo. Y bueno, y se dedicó de lleno al tenis, dedicó al derecho, y encontró un modo de vida que lo que trato yo de también rescatar con este trabajo es contar un poco el Vila que decidió también usar el tenis como un vehículo para pensarse y para pensar el mundo. En ese sentido, creo que hay bueno, bastantes partes de su primera época en Mar del Plata, de su primer golpe de timón, digamos, de su primer giro de timón para modificar el rumbo de su vida y convertirse en lo que fue, y de ahí, bueno, dejar huella en todo lo demás, no del tenis, sino en la música, en la poesía, en la lectura, codearse con gente muy muy conocida del mundo en esa época, enamorar a una princesa, en una época bastante bastante peculiar, con la guerra de Malvinas en auge. Entonces, bueno, uno trata de recuperar esos inicios de Vilas en los primeros capítulos, explicar un poco por qué Vilas rompió el destino de su vida y dejó una huella en varios rubros.
2: Es Pablo Amalfitano el que hablaba con nosotros y contando un poco sobre su libro el próximo miércoles, digo bien, Pablo, ¿no? Que se va a estar presentando aquí en la ciudad de Buenos Aires.
0: Sí, el próximo miércoles en el Café Tortoni, en la sala Alfonsín de Torni. El libro obviamente está publicado por Ediciones Al Arco, a quienes le agradezco mucho por la oportunidad. Me van a estar acompañando el periodista Sebastián Toró y el otro periodista muy reconocido, Chichi Almosni. También es un honor para mí que dos tipos de esa talla estén conmigo y me acompañen en este momento tan importante. Así que nada, obviamente la entrada es abierta. El que tenga ganas de compartir un poco de lo que es esta historia y este trabajo, bueno, están invitados a estar conmigo ahí y acompañarme en este momento.
2: Por supuesto. Pablo, gracias por tu tiempo. Abrazo grande y bueno, interesante la charla y algunas historias que seguramente podremos encontrar de vuelta en tu libro.
0: Bueno, muchas gracias a ustedes, les mando un saludo grande, un saludo para toda la audiencia, y bueno, estaremos atentos a lo que pueda surgir con estas historias.
2: Gracias. Totalmente, abrazo grande. Pablo Amalfitano, hablando con nosotros, autor de El Otro Vilas, historias escondidas de una vida irrepetible. El libro se va a estar presentando el próximo miércoles. Hoy Vilas está cumpliendo 74 años, un poquito más que nuestro compañero Fernando Cis, que sabe mucho del tema, ¿no?
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2: Voy a saludar a Facundo Saba, el técnico de Sarmiento de Junín. Vamos a charlar un rato con él aquí, junto a Dani Arcucci, Esteban Sassi, con Germán Trucci. Te saludamos, soy Gustavo Kufner. ¿Cómo estás, Facundo?
3: Bien, todo bien, buenas noches.
2: Bueno, gracias por atendernos, sí, allí están en lo alto de la tabla de posiciones. Y bueno, lo veníamos hablando un poco también nosotros recién, Facundo, ¿no? En este fútbol argentino tan cambiante en un puñado de partidos, ¿no?
3: Y bueno, hay que estar preparado, hay que trabajar, hay que tratar de ir mejorando cosas todo el tiempo, afianzando el grupo, que se vayan conociendo cada día más jugadores. Bueno, hay mucho trabajo para hacer y bueno, el hecho de que nosotros vayamos conociéndonos más con ellos, ellos entre ellos, y solucionando cosas que por ahí vemos que no funcionaban como pretendíamos o como creíamos, y bueno, cambiando, y uno bueno, tratando de encontrar lo que mejor cree.
2: Uh-huh. Recién hablabas de mucho trabajo por hacer, ¿sí? ¿Cómo llevas adelante el poco tiempo a veces por los partidos entre semana, por la cantidad de partidos que tuvimos en agosto, y obviamente la necesidad de trabajar, ¿no? Digo, ¿cómo manejas el trabajo en el corto tiempo de campo?
3: Bueno, dependiendo con los que juegan más, por ahí hay más trabajo de recuperación, y con los que juegan, tienen menos minutos, sí, podemos trabajar mucho más, aprovechar los días que los que vienen jugando más pueden trabajar más cuestiones tácticas o específicas del partido, también mucho con videos, o sea, hay muchas formas de poder planificar y trabajar un partido.
4: Facundo, un placer saludarte primero. Leía algunas.
3: ¿Qué, Dani?
4: Sí, Dani, acá estamos.
3: ¿Cómo va
4: eso? Bien. Vos sabés que leía en estas horas, después del triunfo con Estudiantes, una declaración que me llamó la atención, pero al mismo tiempo puedo entenderla por cómo se está viviendo hoy el fútbol argentino, y que dijiste: me gustaría salir campeón con Sarmiento. Eso es algo que por ahí, hace 3 o 4 años, por ahí no lo podrías decir. Ahora se puede decir eso. Pero ¿cuál es el fundamento de ese sueño?
3: No, el fundamento es que bueno, pudimos armar a principio de año un equipo competitivo, que el tiempo nos ayuda, el tiempo que ha pasado y los resultados que hemos obtenido nos ayudan a que los jugadores puedan ir conociendo más entre sí, que puedan tener mucha confianza tanto afuera de la cancha como dentro de la cancha, ir diciéndose las cosas como cada uno mejor puede sentir que el otro lo puede tomar. Nosotros exactamente lo mismo con ellos, que nos vayan conociendo, nosotros conociéndonos más a ellos, lo mismo ellos con los dirigentes, nosotros con los dirigentes. Bueno, hay un montón de cuestiones que hace que te da el tiempo, la posibilidad de ir trabajando, corrigiendo errores, corrigiendo cuestiones tácticas, inclusive con ellos, con los jugadores, buscando con los dirigentes también qué es la mejor opción para seguir mejorando el equipo con el tema de los refuerzos, el hecho de que en junio no se hayan ido casi jugadores y podamos haber mantenido el equipo, eso para mí fue importantísimo. Bueno, esto es un poco lo que creo que el club también te da la posibilidad, por cómo está Sarmiento, de que te da. Tenemos 3 canchas para entrenar nosotros, comemos ahí en el club, el desayuno de los jugadores, el plantel está al día, o sea, hay un montón de cuestiones que hacen que uno pueda tener confianza en que el equipo está afianzado, que están cómodos en la forma en que estamos jugando, que se tiene mucha confianza entre ellos, que los que juegan menos empujan para querer jugar y lo hacen de manera muy competitiva y muy leal y con muy, muy positivos. Entonces creo que hay muchas cosas que hacen que uno pueda sentir que eso se puede dar. Por supuesto que no es fácil, pero bueno, con la posibilidad de tener los 30 equipos hace que nosotros esa posibilidad la podamos tener.
2: Claro, eso te iba a preguntar también, no dejar de lado el formato de campeonato.
3: Y sin duda, porque Sarmiento no estaría seguro si hubiese 20 equipos, no estaría en primera división.
4: Claro.
3: O podría estar Sarmiento, o sea, pero hay 10 equipos que estarían afuera. Y,
2: exacto.
3: Y bueno, ahí pasa con Patronato, nosotros salimos campeones.
2: Claro.
3: Con Patronato,
2: claro.
3: Y bueno, eso en otro momento con 20 equipos sería impensado. Jugar a Libertadores, salir campeón, todas esas cosas que te da esta forma de campeonato, ¿no?
4: Eso hace que sea tan parejo en un fútbol argentino, Facundo, donde hay mercados de pases muy distintos, porque River, Boca, Estudiantes mismo, Racing pueden abrir la billetera, ir al mercado, River a traer campeones del mundo, poniendo más de 20, 25 millones de dólares, y después está Sarmiento, que a lo mejor tiene que hacer una ingeniería económica, ver algún préstamo de algún chico que no esté tenido en cuenta en primera división o algún chico de reserva de los grandes que acá le puede dar rodaje y pueda andar mejor, y después vas al Monumental y ganás. ¿Eso cómo lo hablas con los jugadores? Porque, a ver, vemos todos la diferencia que hay en los mercados de pases, pero después en la cancha, yo a Sarmiento lo veo ordenadito y lo veo primero en el grupo.
3: Sí, eso es tal cual como lo decís. Nosotros no podemos, sí, los jugadores que traemos, la mayoría son que no tienen posibilidad en el club o de como de reserva de otros equipos, o sea, eso es una realidad, pero a mí la experiencia me dice que y yo no tengo duda que River con el tiempo va a formar un gran equipo y va a ganar, pero bueno, vos trajeron, por más que sean jugadores de selección, trajeron jugadores que hace 10 años que están jugando en Europa, que ni la mayoría, sí, se conocen al jugar a la selección, pero no vimos volver al país. A mí me ha tocado volver al país y adaptarme otra vez al fútbol argentino, no es fácil. Entre ellos se conocen muy poco, al entrenador casi no lo conocen tampoco, sí, de nombre, pero no lo han tenido como entrenador, o sea, no es fácil un día para otro organizar un equipo, armar un equipo. A mí me ha pasado en todos los equipos que hemos logrado hacer cosas muy buenas, se han ido 10, 8, claro, 5 jugadores, y reemplazar a los 5 jugadores es muy difícil. A Racing le pasó que fue Sala y le costó mucho reemplazar a un jugador.
2: Sí.
3: Y a nosotros también, en la mayoría de los equipos se nos van, venden 2-3 jugadores de un saque así, y ni hablar cuando se nos han ido 10, 12, es imposible, ¿viste? Claro. Armar cosas buenas de un día para otro. Y bueno, eso está, no sé quién fue el entrenador que dijo, alguien que dijo que está el fútbol un poco enfermo, me parece que es un poco así, ¿no? Que hay que bajar un poco.
4: Abel Ferreira.
3: Ah, sí, es verdad, de Palmeira. A ver, sí, dijo exactamente eso, yo estoy de acuerdo, ¿viste?
2: ¿Estás de acuerdo?
3: Y sí. Una vez el profe Bonini dijo, los equipos que tienen éxito son los que tienen sentido de pertenencia, los que se conectan emocionalmente. El caso de la selección es el más claro ejemplo.
2: Claro, claro.
3: Los jugadores están conectados sentimentalmente con el técnico, con entre ellos, conocen lo que cada uno hace dentro de la cancha, fuera de la cancha, cómo decirse las cosas, pueden conectarse con lo que sienten y que el compañero los pueda contener, los pueda ayudar. Esto no se da con jugadores que vienen 10 jugadores nuevos, imposible, porque ahí están cada uno peleando por su lugar, los liderazgos, jugar, titular, suplente, conociendo, como te dije, a los compañeros. Yo me acuerdo en el gimnasio, nosotros jugamos 6 años juntos, los mismos jugadores, vendían uno cada 6 meses y traían uno para reemplazarlo nada más, con Gribol, y peleamos todos los años, peleamos todos los torneos, jugábamos de memoria, yo sabía dónde Pedro me iba a tirar la pelota, o el Yagi, o en Ría, ellos sabían dónde yo iba a ir, cuando estaba lejos, cuando estaba cerca. Cualquier problema que teníamos lo solucionábamos a los 2 minutos. Y bueno, esto después, cuando Gimnasia empezó a hacer cambiar 5, 6, 8, 10 jugadores, pasó lo que todo yo imaginé que iba a pasar, que era que todo lo que habíamos logrado se venga abajo, y así fue. Así que, y así pasa con todos los equipos. A River le va a costar seguramente, a River y a cualquier equipo, nos pasó a nosotros este año, que al principio de año fue muy difícil porque habíamos logrado un montón de cosas buenas, y fueron 13 jugadores, 14, trajimos 14, y cómo hace de un día para otro para que la cosa funcione. Bueno, hay que tener paciencia.
2: No hay
3: misterio.
2: Hablaste mucho del sentido de pertenencia. Quiero que me digas cómo es tu interacción con ellos y también cuánto ayudan o no a ese sentido de pertenencia, porque no deja de ser un plantel con jugadores de mucha edad, ¿no? Con mucha experiencia, varios arriba de los 30 años largos, bueno, Insaurralde, Caramelo, Martínez, Mañín, Herrera, el propio Churín, digo, si bien tenés un plantel con algunos jugadores jóvenes, también tenés mucha experiencia en cuanto a eso.
3: Y eso ayuda porque la experiencia te da todo esto que yo te digo, ellos ya saben que esto funciona así, entonces tratan de lo más rápido posible ir hablando, comunicándose, tratando de los problemas solucionarlos rápido, hablar con el gente, a los chicos tratar de ayudarlos. Tengo un plantel de los jugadores más grandes que son muy positivos, que todas estas cosas que te las digo, que no hace falta que se las diga yo, ellos mismos lo hacen, así que bueno, estoy la verdad que muy orgulloso y contento del plantel que hemos armado, de cómo están los que por ahí, porque voy a decir, bueno, Magní, Churín, son jugadores de mucha experiencia que han jugado titular en la mayoría de los clubes donde estuvieron, y acá hoy no les toca jugar de entrada, sí, y son los que más alientan de todo, entonces, bueno, eso te da la posibilidad de tener tipo que, y son jugadores que nosotros sabemos que son así, no vamos a traer un jugador que sabemos que en la difícil no es positivo, ¿viste? Porque preguntamos hoy, nos preguntamos todo, averiguamos todo, el scouting es importantísimo, y yo prefiero que sea un jugador que lo pueda ayudar a crecer futbolísticamente, pero que sea buena gente y que en la difícil le apoye y que quiera mejorar y que bueno, que tenga onda positiva, digámoslo de esa manera, para ayudarse a mejorar y a crecer, ¿no?
4: Te quiero preguntar, sacándote de Sarmiento un segundito, Facundo, por Diego Milito, porque fuiste el último técnico de Diego en Racing. Racing previo a su salida, ya como jugador, a su retiro, y hoy está un poco criticado, a lo mejor por una parte de la oposición, también por algún sector de la tribuna. ¿Qué reflexión te merece Diego Milito, habiendo compartido tanto en Racing, y también porque está emparentado con Racing, ¿no? Como vos.
3: Yo no tengo duda que Diego va a querer lo mejor para Racing, y no por una cuestión personal, sino porque él quiere a Racing, quiere lo mejor para el club. Sé que está haciendo un predio de nivel internacional, que por ahí las cosas a nivel deportiva no en este torneo no le salen como a él y a todo el hincha de Racing le gustaría, pero como te dije, ha tenido muchos cambios de jugadores, hay que tener paciencia, cambio de entrenador también. No tengo duda que Diego está dejando la vida para que a Racing le vaya bien, porque lo conozco como profesional y lo conozco como persona, y no tengo ningún tipo de duda que él quiere lo mejor para el club y que va a trabajar hasta el último día que esté ahí para que el club pueda crecer en todo sentido, tanto deportivo como institucionalmente, y no tengo duda que así va a ser.
4: Facundo, vos sabés que me quedé con una respuesta anterior tuya, que tiene que ver con eso de las tres canchas, las comodidades que tienen en Junín, y te quería preguntar un poco cómo es eso, cómo es la vida. Junín es una ciudad, está en una zona de las más productivas de la Argentina, siempre se habla de esa riqueza productiva que tienen esas ciudades, sin embargo, bueno, son clubes que la pelean desde abajo, pero ¿cómo es la vida ahí en Junín desde para un futbolista que va y se instala? Tenés jugadores, como los nombrabas recién, a Churín, a Magnin tienen 36, Chaco Insaurralde tiene 41, que van y se instalan ahí. ¿Cómo es la vida de un futbolista y la vida tuya ahí en Junín?
3: Y nosotros estamos muy, muy abocados a lo que es el equipo, lo que es el club, a lo que el club tenemos. El presidente está hace 20 años acá, ha hecho un predio que no tiene nada que envidiarle a los mejores predios de Argentina. Mirá. Tiene 10, 12 canchas de entrenamiento, todos los chicos de divisiones juveniles entrenan en ese predio, tiene dos canchas más en otro predio, fútbol femenino, todas las divisiones compitiendo cada día mejor porque están haciendo un trabajo muy bueno de divisiones juveniles a partir del año pasado. Bueno, el club es un club en crecimiento con un presidente estable que todo lo que gana lo invierte en todo lo que vende lo invierte en el club, que ha hecho y sigue haciendo un montón de cosas por el club. Está terminando un gimnasio nuevo, tiene dos gimnasios, uno en que trabajamos nosotros, otro divisiones juveniles ahí en el predio. Bueno, un tipo que ha dado la vida por el club y bueno, que quiere que el club siga creciendo como la ciudad. Es una ciudad de 110.000 habitantes, muy chica, debe ser de las ciudades más chica de equipo en fútbol argentino, pero con gente que quiere hacer las cosas bien, y eso para los jugadores de fútbol es importante, que el club quiera crecer, porque ellos también se ven identificados con eso. Entonces, y a mí me pasa igual, yo me veo identificado porque que divisiones juveniles hay mucho por hacer, especialmente la parte estructural, no, porque como te digo, ahí tiene canchas, tiene un montón de cosas, pelotas, todas esas cosas, no falta nada, pero en la parte humana sí, creo que hay mucho por trabajar, porque tenemos que trabajar más con mucho más profesionales, que es salud mental y lo que es ayuda a los chicos de divisiones juveniles, pensiones, mismo para la primera. O sea, esto todavía no está desarrollado como a mí me gustaría, como el presidente también sabe que hay que hacer, pero también es un proceso de un club que está hace 5 o 6 años en primera división, que se ha mantenido con mucho esfuerzo en primera división, que no es fácil, y que bueno, día a día va creciendo un poquito más, y bueno, nosotros estamos acá ayudando a eso. Después, la ciudad es una ciudad donde se vive muy tranquilo, muy bien, la gente es muy respetuosa, todos los chicos están como cuando yo era chico en Ituzaingó, que en la bicicleta solo por la calle, no hay peligro de robo y esas cosas, parece como medio otro país, pero la verdad que bueno, se vive de esta manera. Es una ciudad muy tranquila, muy linda para vivir, tiene la laguna que es hermosa, un parque acá que es muy grande donde toda la gente va a poder hacer deporte,
2: el mejor secretario de turismo, Facu.
4: Sí, aparte del verde al verde, de Ituzaingó a Sarmiento.
3: No, pero no lo digo porque es cierto, no lo sentiría. No,
2: sin duda.
4: Claro.
3: Parece que hay mucho por hacer, es una ciudad que está creciendo muchísimo, la verdad que es una ciudad que está creciendo muchísimo.
4: Sí, perdón, pero por eso te lo preguntaba, y por lo que hablaste ahí del presidente, ¿que te querés involucrar más en el proyecto? ¿O no, tu rol de entrenador más?
3: No, a mí siempre todo lo que sea para ayudar. Creo que hay que hacer mucho trabajo también con los clubes de acá de Junín, de la Liga de Junín, ¿no? Que trabajar mucho más en conjunto con ellos. Ha habido muchos años como que un poco de no buena comunión entre Sarmiento y los otros clubes de Junín, no mala, pero no como yo creo que tendría que ser. En vez de que un chico se vaya a River, a Boca de acá de Junín, de acá en Sarmiento, que los clubes de la liga puedan tener un porcentaje algún día, como me pasó a mí con Ituzaingó y Ferro, que Ituzaingó agarró el 10% de cuando Ferro me vendió a Boca. Acá tendría que ser algo así, viste, estas cosas creo que hay que seguir trabajándolas, pero se está empezando a hacer. Hemos tenido reuniones con el rector de UNOVA para abrir una carrera y que ellos nos puedan ayudar también, a que los chicos puedan hacer una carrera específica con cosas relacionadas al manejo de grupo, a edición de video, todo lo que es a entrenador de fútbol, preparador físico. O sea, estamos pensando un montón de cosas que bueno, que me entusiasma, porque creo que también invertir en divisiones juveniles es invertir en el club. Creo que un chico de Junín que pueda llegar a primera división, que pueda ser vendido, y con el sentido de pertenencia que la gente de acá tiene con el club, que conoce todo, los hinchas, la ciudad, los entrenadores, todo, es una ventaja para cualquier entrenador como nosotros, que tenemos que esperar que vengan jugadores de afuera que no conocen el club, se tienen que adaptar, la familia, mucho más difícil.
2: Facundo, un placer hablar con vos siempre. Te mandamos un abrazo grande y bueno, felicitaciones por este presente, y la verdad, repito, ¿no? Está bueno conocer más en profundidad también por qué pasan estas cosas.
3: Bueno, un placer, y el fútbol, hay que seguir trabajando día a día, con los pies bien sobre la tierra, y bueno, a seguir creciendo y metiéndole.
2: Abrazo, Facundo, gracias.
3: Abrazo, saludos.
2: Facundo Saba, el técnico de Sarmiento de Junín, sí, líder en este campeonato, en su zona, sí, charlando un rato lindo con nosotros.
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2: El sábado estábamos haciendo el programa con Ceci y Andrés y apareció esta canción de Víctor Heredia. Y Ceci decía, a mí me la hacían cantar en el colegio.
3: Sí.
2: A vos y a tantos chicos. Esta canción viene en el disco en el que está también Sobreviviendo, del 84. Es un Víctor Heredia que propone en esta canción mirar para adelante con optimismo, como arriba carajo. Y acá lo que proponemos es que los que se la acuerden se pueden ir sumando al estribillo. Y los chicos que la vayan aprendiendo, que tengan ganas de sumarse también. Y de esta manera encontrarnos 7:30 con este lindo mensaje. La canción tiene más de 40 años. Pero es hermosa.

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1: Son las 7:30 y estamos haciéndole el aguante a la señora Teresita, que si Dios quiere ya volverá en un tiempito, está necesitando ponerse bien con algunas cositas, así que desde acá le hacemos el aguante. No queremos que los chicos vayan al colegio sin encontrar en la radio algo que los acompañe y que le dé ganas de llamar. Y quizá esta canción los despierte. Siguen taraneando al colegio, ¿por qué no?
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1: Ahí viene, escucha Gayuso. Vos estabas naciendo. ¿Nunca te hicieron cantar en el colegio?
2: Ah.
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2: ¿Cómo nos cambia una porción de sol, eh?
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0: Sí, es como... Sí, me sale obladí oblada, pero no. Pero sí, por ahí va. Por ahí va. Bueno, al 36-31-103-1. ¿Algún papá, alguna mamá se acordará de esta canción? ¿Se la hacían cantar en el colegio? ¿Como a nosotros?
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0: ¿Qué tenemos por ahí, Fer, para los chiquitos? O para que sepan esta semana con qué se pueden encontrar. Me encantaría que cuando vuelvan a la casa sepan que el partido que quieren ver va a estar en la pantalla.
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0: Cantá, Nacho, si te gusta la canción. Me dice mi amigo Nacho Finn. Uy, qué temón, y cantala. No te voy a decir algo más porque soy muy grandote. Estamos en un lunes que va a tener 3 partidos completando la sexta fecha. A las 7 de la tarde van a jugar Tigre Central Córdoba. Y a las 9 y cuarto, Lanús Argentinos y Talleres Central. ¿Qué pasará con Sampaoli o con Almirón después de hoy, no?
3: ¿Se quedan los dos?
0: Le decía a Mati Galluso hoy más temprano. Almirón perdió la final de la Copa Libertadores de América. La final, en el alargue. Casi que de visitante, porque fue en Río de Janeiro contra Fluminense. Y en el avión renunció. Y no hubo manera de retener. Mirá que Boca lo quiso retener. No hubo manera de convencerlo que se quedara. Se fue. Y ni pasó por Buenos Aires. A los 4 días Boca jugaba con Estudiantes por la Copa Argentina y ya no estaba Almirón. Y acá, ni la mamá del presidente quiere que esté en Central. Y se queda. ¿Qué tendrá Central que quiere que se quede? ¿O qué tendrá Boca que lo hizo huir despavorido? Y del otro lado está Sampaoli, que de los últimos 10 clubes que dirigió, de 9 se fue así, mal, cobrando una fuerte indemnización, haciendo una caja importante, pero no creo que Fassi tenga ganas de regalarle la plata. Veremos si hoy gana y reencausa la dirección del barco o no.
4: Buen día, Gastón. Mi nombre es Marco, soy hincha de Racing y esa canción de Víctor Heredia la pasaban en la cancha de Racing antes de los partidos en los 80.
0: Sí, señor.
4: Así que...
0: Sí, señor.
4: Les mando un saludo y muy bueno el programa.
0: Sí, señor, tenés razón, ¿sabés que tenés razón? Tenés razón, pasaban la canción por los parlantes antes de los partidos.
5: Buen día, Gastón y equipo. Gastón. Soy sincero, tengo 65 años. Nunca en mi vida había escuchado esta canción. La verdad que está muy buena. Linda la letra. Pero nunca la había escuchado. Menos cantado en el colegio. Menos todavía.
0: No, bueno, pero es del 84.
6: ¡Pero eso lo dice usted!
0: Vos ya habías egresado en el 84. Por eso no te la hicieron cantar. Pero a los que cursamos primario en esos años, y la escuchábamos. Por ahí... Yo en sexto grado, en el 84, es verdad que ya estábamos grandes, pero escuchábamos a los chiquitos de segundo y tercer grado cantarla. Sí, en los actos, recontra. ¿Viste cuando al coro lo hacen cantar algo?
7: Estoy tratando de recordar alguna otra de esa época. Hay una que es muy conocida.
0: No, pero esta era re.
7: Sí.
8: Buen día, Gastón, buen día. Acá Gabriel de Villa Celina. Escuela número 137, José Antonio Wilde. las profes te hacían cantar en los actos, ¿viste? En cuarto grado, tercer, cuarto grado, lo cantaba siempre. Era de la escuela 117 de Villa Serina. Si te acordás de los profes. Qué lindo, Gastón, me llevaste a la niñez un rato. Bueno, les deseo un lindo día a todos, una hermosa semana. Y un saludo a la banda loca de la calle, como siempre. Abrazo, saludo Gastón. ¿Y cómo te fue en Tandil, Gastón?
0: Muy bien, pero no pude traer a regalar. No
8: pude. Contá un poco de eso, ¿cómo te fue?
0: La pasamos
8: mucho
0: muy bien.
8: ¿Mucho frío o estaba tranqui?
0: No, hacía un frío que no te la voy a contar. Pero bien, abrigado, bien, al sol el sábado, en el parque aéreo, con los chicos trepándose, tirándose la tirolesa. La verdad que un lugar espectacular, en el medio de la naturaleza. Divino todo, la gente mil puntos, un lugar súper tranquilo. No vamos a andar descubriendo Tandil ahora. Comiendo rico, por supuesto. Y con buen estado la ruta. Fui hasta Las Armas por ruta 2 y ahí la 74 hasta Ayacucho y un pequeño tramo hasta Tandil. Entré por la 226. Todo perfecto. La verdad, un lujo. El hotel, un lujo. Y mi amigo Juan y Paz y los chicos, todos felices. Sobre todo los chicos de encontrarse y nosotros también, por supuesto. Viendo si inventamos algo para el verano. ¿Quién te dice?
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0: Ya la aprendió la nena.
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2: Marlon.
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0: ¡Qué grande, Marlon!
1: ¡Hola! ¡Soy Marlon! Hoy voy a votar por Jurassic Park. Les mando un beso grande.
0: Muy bien. Va el voto de Marlon y Lupe, se le escuchaba cantando de fondo. Bueno, 8 menos cuarto de la mañana. Esta semana solo tenemos Copa con River, el miércoles, que juega frente a Independiente Santa Fe en el Monumental. Mañana vamos a regalar dos plateas. Sepan los hinchas de River, los que quieran participar del sorteo para regalárselas a alguien, que mañana desde las 6 vamos a recibir los mensajes de audio a nuestro WhatsApp, al de siempre, al 3631-1031. El mismo a donde podés dejar tu mensaje ahora, si querés, con esta melodía, para llegar cantando al colegio. Si después durante el día te encontrás tarareando como Emi, que se quedó todo el fin de semana cantando una flor, un corazón.
3: Hola, Río, carajo, soy Alegra. Hoy es el cumpleaños de mi amigo Milo. Quiero que le manden un mensaje. Quiero que le canten el feliz cumpleaños. Chao. Hoy voy después del jardín, después de salir, lo amo. Que venga Teresita pronto, la extraño.
0: Un beso, Alegra. Sí,
4: a Milo, ¿eh?
0: Nosotros también.
5: Que

0: Milito le mandamos.
1: Claro. Y bueno, es pequeño Milo. Pequeño Milo.
0: Muy bien.
1: Bueno, la revancha de River es el miércoles a las 21:30.
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3: Hola chicos, buen día, ¿cómo están? Soy Fabiana de Sariteló. Uy sí, el sábado cuando la escuché me acordé. Nosotros también la cantábamos acá en la Escuela General Don José de San Martín, escuela número uno. Y también la otra que nos hacían cantar era de él, Dulce Daniela. Y son esas dos canciones. Qué lindo, yo estaba pensando, qué linda música, qué lindas letras escuchábamos cuando teníamos esa edad. Cada uno con su época, pero qué linda. Un beso enorme, que tengan una hermosa y bendecida semana.
0: Dulce Daniela también es de Víctor Heredia.
1: Sí. Pero un poquito después viene, me parece.
0: Sí, después.
1: O es del mismo día.
4: 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Y ante todo esto el dragón, la colina hay que subir. Es sencillo aquí. Y esas ganas de vivir. No sé si le canté bien, pero me gusta la canción. Era del disco Aquellos Solatitos de Pro.
1: Claro, exacto.
5: Dulce Daniela es de ese mismo disco, ah, del 83.
1: Mira, ahorita es del 84. Es del disco de Sobreviviendo. Y mirá, Emi, intercaló los renglones, pero... Sí,
0: bueno, pero es lo que uno recuerda, pero más o menos.
1: Va por ahí. Qué grande.
6: Hola, Gastón. Me Cachito. Llamo Cachito.
1: ¿Qué hacés, mi amor?
6: Nosotros fuimos a pescar pescitos y después pero pescamos peces.
7: Ah, fuimos a pescar el fin de semana y no pescamos peces. No. Mándale un beso a todos.
6: Mando un beso a los todos, un cobecho. Estamos en el semáforo.
7: En el semáforo. Bueno, un beso a todos.
1: Un beso, mi amor. Ahí está la mamá con toda la paciencia y Cachito.
5: Quiero ir a pescar pesitos. Quiero ir a pescar pesitos.
2: Pareció peces, no, de pesitos.
0: Está bien. Y aparte, dijo que no pescó nada. Blanquea el toque.
1: Explícame por qué TN a las 8 menos cuarto de la mañana te pone un video de una pelea de chicas a la salida de un boliche en La Pampa, donde una apuñala a la otra. Explícamelo. Un lunes 8 menos cuarto. Están yendo los chicos al colegio. Vos estás empezando una semana de fin de mes de agosto, que es un mes eterno. Y te muestran una piba siendo apuñalada a la salida del boliche el sábado. ¿Qué es? ¿Qué buscan, loco? Pegado a esto, ¿no? La ola de calor en Europa, algún incendio, no sé cuántos muertos. 8 menos cuarto de la mañana, loco. 40.000 evacuados en Reno, Estados Unidos. Primero los muertos en Europa, ahora los 40.000 evacuados en Reno, Estados Unidos, que es por un incendio fuera de control en el estado de Nevada. Pero, ¿qué nos cambia a nosotros? ¿Qué nos cambia a nosotros que en Reno, estado de Nevada, haya 40.000 evacuados? Para ponerlo a las 8 menos cuarto de la mañana, 8 menos 10. ¿Por qué no piensan un poco en la gente que está mirando? Sí, por ahí piensan y tienen ganas de que arranquen más angustiados de lo que ya están, ¿no? Bueno, 7 grados la sensación térmica en este momento en la ciudad de Buenos Aires. ¿Qué tenés por ahí, Fer?
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1: ¿Esta semana qué juega? ¿Eliminatorias para el Mundial? ¿La selección de básquet?
2: La selección de básquet, jueves a las 8 de la noche, creo que es, contra Puerto Rico, en Mar del Plata juegan.
1: Mira.
2: Primer partido, y el lunes en Quebec contra Canadá.
1: Ahí vamos, está complicado. Pero bueno, hay que ir y jugar, vamos, jugar.
8: 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Hola, soy Isabela de Moreno.
1: Bienvenida, hermosa.
0: Ay, qué hermosa Isabela, qué bien cantó.
1: Qué linda, muy bien cantaste.
0: Muy
1: bien cantaste.
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1: Qué grande, Isabel.
0: Muy bien.
1: Afinaste más que nosotros, seguro.
0: Eso, Isabel. Seguro.
1: Divina. Bueno, bienvenida, Que la pases muy bien en el cole.
9: Hasta mañana, señor Carreras. Hasta mañana, señor... ¡Venga para acá! No. ¡Hasta mañana! ¡Venga para acá, señor Roldán!
0: ¿Qué pasa?
9: ¿Que ya cumplió su horario?
10: Sí, señor. Estoy desde las 7 de la mañana, son las 11 de la noche, 16 horas. Está correcto.
9: ¿Y usted se piensa que ya cumplió su horario porque 16. Trabajó 16 horas?
10: Y sí.
9: Dígame una cosa, señor Roldán. ¿Cuánto gana usted?
10: 170 australes.
9: ¡Grítamelo, grítamelo! ¿Qué quiere? ¿Que venga Ubaldini y me haga un paro general? ¿Usted es loco, usted?
10: ¿Por qué?
9: ¿Pero cómo vine a gritar el sueldo acá? ¿Pero qué quiere? ¿Que me haga un paro? ¿Que se me levante la empresa?
10: ¿Es mucho dinero?
9: ¿Es que si es mucho dinero? Usted es un privilegiado, por favor.
10: ¿Serio?
9: Pero privilegiado es.
10: Mi mujer dice que es poco.
9: Las mujeres siempre dicen que son pocos. Siempre dicen que es poco. No, señor Roldán. Usted es un privilegiado. Ay, si yo ganara el dinero que gana usted.
10: No me diga, ¿ustedes ganan menos?
1: ¿Usted gana menos? Grande, Lero Olmedo. Hoy siempre, hace, nació en el 33, un 24 de agosto. Son 97 años. Wow. 93 años. ¿Está haciendo bien la cuenta? 93 años, sí. 93.
2: Cachichián.
1: 93 años.
0: Increíble. No, faltan, me imaginaba, ahí va. A Rogelio Roldán con ese peluquín que le ponía y después
1: no me
0: cuando
1: los
0: zarandeos contra la pared.
1: Que se corría el decorado tapón. Todo.
5: Cuando se desarmaba el decorado.
11: De agua.
5: ¿Por qué?
11: Porque no se le niega a nadie.
12: Picada de vermú.
11: ¿Picada de vermú? ¿Por qué?
12: Salame y papas fritas. ¿Sabes qué me di cuenta realmente?
10: ¿De qué te cuenta?
12: Que vos Silvia has pasado Pérez. Por la vida al cohete. Son más inútil que bocina de avión. ¿Cuántos años te crees que tengo?
9: ¿Qué sé yo? 64.
12: Tengo 32.
9: ¡Echa la palta!
11: Cuchillo afilado.
5: ¿Por qué?
11: Porque la única forma para agarrarla es por el mango.
12: ¿Sabes cómo te llaman ahora?
9: ¿Cómo
12: extinto.
9: Me llaman? ¿Extinto por qué si estoy vivito y coleando?
12: No, porque te mamás con blanco ahora.
11: ¿Sabes cómo le dicen a esta?
9: ¿Cómo le dicen?
11: Maestra jubilada.
9: ¿Motivos?
11: Ya no tiene nada que enseñar.
12: ¡Qué inservible!
9: ¿Qué tal, che?
12: Más inservible que aspiradora de submarino.
9: ¿Sabes cómo te llaman a vos? Me enteré hace poco tiempo. ¡Avestruz!
12: ¿Por qué?
9: Porque te tragas todo lo que tenés al lado.
1: Y así estaban cuando llegaban Borges y Álvarez ahí a la sala de espera, y estaba la recepcionista que era Silvia Pérez. Un beso al cielo, a Negro Olmedo, que nos sigue haciendo reír a pesar de que ya han pasado tanto. O sea, casi 50 de su partido. Casi 40, perdón. Casi 40 de su partido.
5: Y de todas sus formas, porque siendo Piluso también te hacía reír, haciendo No Toca Botón te hacía reír, en las películas te hacía reír.
1: Hace 38 años.
0: A mí me gustaba ese que era como un hijo, era un desastre.
5: ¿Me tenés podrido, me tenés?
1: Poneme, tenés podrido.
5: ¿Tenés podrido, me tenés?
0: Claro. ¿Te acordás ese hijo todo vago?
5: Sí.
0: Era buenísimo. Después hacían el mismo, pero que iba a la escuela. Bueno, a la escuela, sí.
5: Sí.
0: Secundario.
5: Sí, de acuerdo.
0: No, no, no, era buenísimo ese personaje. Después el Pitufo, el de ser Pitufo, pero no Bolufo.
1: Sí. Y Costa Pobre.
5: Costa Pobre.
0: No, todo.
1: El
0: lo
1: dictador,
0: veíamos, ¿eh? Por más que era para grande.
1: Sí, el dictador de Costa Pobre era espectacular. Costa Pobre,
0: excelente. Pero había unos que me causaban más gracia.
1: Un día tuvo problemas porque se bajó los pantalones en televisión. No se vio nada, porque fue atrás del sillón de Álvarez, ¿qué?, y Borges. ¡Ah! Pero fue un tema.
5: Un escándalo.
1: Un escándalo.
5: Un escándalo.
1: Porque se bajó los pantalones, no se vio nada, sí, los que estaban ahí en el estudio, y el griterío todo, y cómo esa obscenidad en televisión. Y estuvo complicado, tuvo que dar muchas explicaciones.
0: Ahora, pará, eso era grabado. No, sí, era en vivo.
1: No.
0: Lo podrían haber cortado.
1: No, pero era gracioso. Y cuando anunciaron la muerte.
0: Claro, pues él dijo, no, antes de morir.
1: Claro.
0: Pasó eso, alguien le dijeron que había muerto en un momento, fue toda, sí, una cuestión, después se supo que no. Unos años antes, nosotros me parece que éramos muy chicos o no habíamos nacido. La falsa muerte.
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1: Este es Costa Pobre.
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14: Acá está, señor.
13: Está acá.
14: Acá lo tiene, señor.
13: Serás mi poder.
14: No, adiós.
13: ¿Dónde está? ¿Se te escapó?
14: Acá,
13: señor. ¿A dónde?
14: Acá. ¿A dónde? Acá.
1: La banda presidencial era la leyenda de una corona fúnebre, sí, pues, decía tus amigos.
13: Una camisa, un celular.
14: Ha pasado por debajo de la puerta de aduana.
13: Así que te pasaron como una carta por debajo de la puerta. Te vi arrancar los pelos, mirate.
0: Quiero hacer canciones. Dice, el 4 de mayo del 76 Alberto Olmedo simuló su propia muerte en vivo por Canal 13 durante el inicio del programa El Chupete. Un locutor leyó un comunicado solemne que anunciaba la desaparición física del humorista. La falsa noticia conmocionó al país y generó un enorme revuelo social en plena época de la dictadura. Al final del sketch, el propio Olmedo apareció en cámara para preguntar, ¿se lo creyeron? Es un bardo. El canal levantó el programa de inmediato y despidió a los guionistas. Bueno, igual los canales en esa época estaban más...
1: Y sí, hacía un mes y medio que había llegado la... La dictadura, ¿no?
0: Sanciona al cómico, todo.
15: Piluso es bueno. Piluso es bueno.
1: La cantidad de chicos que tomaban la leche con...
16: Dime algo.
1: El Capitán Piluso y Coquito.
16: Te voy a casar. ¡Plata! ¡Piluso! ¿Me podés prestar 1.000.000.000 de pesos?
17: ¿Cómo lo querés? ¿Rápido o lenta?
16: No. ¡Rápido! ¡Cuanto más!
18: No. No. Pregúntale a ver si es mejor, ¿de golpe o lento?
1: Este Coquito.
17: Perdón, a ver, escúchame vos. ¿Cómo lo querés? ¿De golpe o lento?
16: ¡De golpe! ¡Ay! ¡Ya! ¡Ay! ¡Ah! ¡Ay! ¿Qué hace?
18: ¿Qué dijo él?
16: ¡De golpe! ¡No!
17: ¡No! ¡No, no, la palabra es!
1: ¡Qué grande, Coquito! Y qué grande, Capitán Piluso. Bueno, el Negro Olmedo... Hoy estaría cumpliendo 93 años. Bien podría estar acá, ¿no? Hace 38 que se fue ya. Y sigue presente en la cultura popular argentina.
0: Sí.
1: Mientras estemos nosotros, no vamos a dejar que se lo olvide. Porque nos hizo reír tantas veces en la pantalla chica, en la grande.
0: No hay biopic todavía, biopic.
1: No. Porque no sé. yo creo que hay cosas que no se quieren contar, Olmedo. Mm. Es un tipo tan popular y tan querido que para qué mostrar... alguna parte oscura que pudiera tener. No hay ninguna necesidad.
0: Además se tienen que poner de acuerdo todos los
1: herederos.
0: Los herederos, no sé bien cómo sería.
1: Bueno, ¿qué tenés por ahí, Fer?
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1: Hoy juega Ferro, Juega Ferrito a las 8 de la noche contra All Boys. Y quiere estirar la diferencia... en su zona A. Después tenemos un Fulham Chelsea donde queremos ver si juega Enzo y cómo lo tratan, aunque hoy es de visitante mismo en Londres, donde está Fulham. Y hoy también juegan Roma y Fiorentina, el partido en Italia con tantos argentinos.
0: Por doquier.
1: Y sí, de los dos lados, ¿no? De los dos lados. ¿Jugará Mastantuono? ¿Tendrá minutos? ¿Los tendrá de arranque? Y del otro lado, Dybala, Santi Castro, Soule. Mucha presencia argentina también. El equipo de la capital italiana. ¿Cómo?
0: Molina también.
1: Y Nahuel Molina también. Sí, pueden ser tranquilamente titulares los cuatro. Bueno, son las 8 de la mañana. Tenemos que vender y tenemos que informarnos con Fer. Les aseguramos que no le vamos a contar la chica apuñalada en La Pampa, los 40.000 evacuados en Reno, con imágenes que parecen más al infierno que a la tierra. Todo eso que no entendemos con qué fin los canales de noticias se dedican a esta hora del día, en este comienzo de semana, la última de agosto, de transmitirle a la gente. ¿Qué necesidad? Estirar o agrandar aún más la angustia que inevitablemente están sintiendo tantos argentinos. Ah, algún día lo entenderemos, ¿o no?
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10: Vamos a saludar a... No, ni sé, ¿qué lo voy a presentar? Jorge Cordón, ¿qué tal? ¿Cómo te va? ¿Cómo estás? ¿Qué tal? Bien, bien. Acércate un poquito para que la gente... Ahí estamos. Bueno, ¿todo tranqui?
11: Sí, todo bien, ahí.
10: Bueno, estábamos hablando fuera de micrófono de ya lo charlábamos también hace un ratito con Pancho Martínez en esto de la silla eléctrica que es... En todas las categorías, porque es así, es en primera división y en todas las categorías. Pero que en el ascenso, el tema de el director técnico, no sé si decirte que la única espalda que tiene son los resultados, pero se está dando mucho esto en la Argentina. Y evidentemente es una tarea de riesgo la que tienen ustedes.
11: Sí, sí, es así. Sí, la única espalda es los resultados, más allá del trabajo que uno pueda hacer, más allá de que sea bueno, regular, no, eso no interesa. Hay que ganar. Y no hay mucho tiempo para esperar a evolucionar, a encontrar el equipo, a buscarle una vuelta. Los planteles se renuevan año tras año, recién bueno lo hablaba con Pancho, ¿no? Y a veces uno lo encuentra rápido, a veces tarda un poco más, a veces piensa que trayendo buenos jugadores, piezas sueltas, tendrían que engranar más rápido y no, a veces no. Hay muchos planteles con buenos jugadores que no terminan de... Y bueno, esa es la tarea del entrenador y a veces no hay tiempo de esperar que pueda desarrollar.
10: Ya no vamos a meter más en este tema, pero de vez está pasando también internamente un momento de alegría por toda la referencia que tenés, por toda tu participación también como técnico, ¿por qué no? Para que Ferro esté allí hoy, en los primeros lugares. Y creo que eso también, más allá de cualquier otra cosa, con ese amor que tenés, con esa referencia, te debe dejar hasta un poco más tranquilo por todo también lo que hiciste en algún momento por Ferro.
11: Sí, la verdad que es muy gratificante ver a los jugadores que uno ha formado, que le ha dado la posibilidad de jugar en primera, a otros que eran más chiquitos y ahora están demostrando por qué los hemos llevado al club cuando era coordinador de Ferro. Bueno, eso da mucha... es muy gratificante para nosotros. Me gusta ver a los jugadores, por ejemplo, que tuve el año anterior.

0: quería tener esa posibilidad, o tener posibilidad de, en la decisión de la elección del entrenador. Porque no íbamos a trabajar 3, 4 años a generar jugadores que después, para que después traigan 80.000 y no jueguen. Entonces, bueno, justo se dio, en un momento, no sé si creo que se fue, había hecho unos interinatos, pero le había dicho que no quería dirigir la primera, que quería terminar con el trabajo, y creo que fue en un momento, si no me equivoco, que se fue Orfila, y bueno, ahí antes de agarrarlo le dije que, era el momento, que había un montón de jugadores que estaban en condiciones de jugar en primera, y bueno, me quedé, y de hecho jugaron los chicos, y en un momento que querían solamente zafar el descenso, terminamos así de entrada reducido, así que bueno, nada, ese fue un poquito la carrera, digamos.
1: Está bien, Jorge, mezclando un poco el tema de tu carrera, dirigiste en Ferro, pero también en Almagro, ¿cómo es el tema de la locura que estamos viviendo en muchos clubes del ascenso y que después terminan, por ejemplo, tratando de que lo salve, viste lo que se llama gente del riñón, gente del club? Puede pasar en Ferro, como puede pasar en cualquier otro equipo. Eso a ustedes no los limita en el cuanto al laburo, porque, a ver, no sé, necesita un técnico para sacarlo del apuro, estoy nombrando cualquier equipo, Chacarita, ahora, ponele. Y, bueno, prueban con gente que, buenos profesionales, no les anduvo bien, y siempre aparece alguien del riñón, y no gente de afuera. A vos, en este caso, también no te puede limitar, como a vos, como a muchos de los técnicos, esto de que cada vez que las papas queman, o que tienen que armar algún proyecto nuevo, van a buscar a gente del club, porque te preguntaría, vos estarías limitado a trabajar nada más que en Ferro, por ejemplo. ¿Me explico?
0: Sí, a lo que voy. Sí, se entiende, sí. Me parece que son las reglas de juego que aceptamos cuando decidimos ser entrenadores. Me parece que es un tema a veces político, decir, bueno, traigo un hombre que lo quiere, que es de la casa, para bajar un poco, calmar un poco las aguas.
1: Está bien.
0: Me parece que pasa un poco por ahí. Nada, uno trata de hacer el trabajo lo mejor posible, de estar preparado, de mirar los partidos, estar para cuando le toque tener un conocimiento del plantel que va a agarrar, conocimiento de lo que va a enfrentar, pero bueno, a veces se da y otras veces hay que esperar un poco más.
1: ¿Y qué pasó en Almagro, por ejemplo? Porque vos, más allá que, obviamente, siempre la pelotita que entra y que no entra, pero había llegado bien con el, digamos, con el buen concepto de dirigentes, armaste un buen equipo, bueno, y te tuviste que ir después.
0: Sí, en Almagro la verdad que fue un paso bastante bueno, nos quedamos conformes con lo que hicimos, los dirigentes también, en un momento me agradecieron mucho, terminamos con buena relación. Bueno, ahí lo que hablaba un poquito antes, había un montón de buenos jugadores que quizás le costó engranar, porque yo veo a los chicos que están jugando en todos lados, en diferentes clubes, separados están jugando, y juntos, no sé por qué les costaba, porque no solamente le costó conmigo, sino con el anterior y con el que vino después. Así que, pero la verdad que fue una buena experiencia, donde habíamos formado un grupo de trabajo muy bueno y que la gente quedó conforme, sobre todo, bueno, en el producto final, así que vamos a ver qué pasa.
2: ¿Cómo era tu vínculo cuando eras coordinador de inferiores con los técnicos de primera? No importa los nombres propios, pero con todos tuviste buen diálogo, era un diálogo habitual. Cuando dirigías la reserva, ¿en qué momento hablabas para que te bajen los chicos de primera para jugar? Si eso era una idea del club, una idea tuya, o cómo se trabaja. Bueno, vos sos un tipo con mucha experiencia en inferiores. Por ahí el técnico de primera te dice, mira, estos 10 no los tengo en cuenta, te los bajo y tapás a los pibes de cuarta, quinta o el selectivo que jueguen. ¿Cómo se maneja eso o cómo lo manejabas vos?
0: Bueno, tiene que haber una política de club, ¿no? Si la reserva, o sea, yo creo que la reserva o la maneja el coordinador o la maneja el técnico de primera. Claro. Entonces, si la maneja el técnico de primera es para usarlo para que los jugadores que no compiten en primera puedan tener fútbol y estar activos. Y si no, si la maneja el coordinador, es para poner chicos y para que los chicos vayan tomando ritmo. El tema, bueno, por supuesto, siempre hay algún jugador que baja, ¿no?

0: siempre hay algún chico que está entrenando y que tiene que competir. O sea, los jugadores que son buenos y están en primera, por algo están. Y si vos los mejores jugadores que tenés están en primera, no compiten, no pueden progresar. Volviendo a lo otro que me preguntaba, mi relación no siempre fue muy buena.
1: Porque hay celos, a veces, no te digo en todos los clubes, en algunos clubes a veces hay celos porque dicen, este tipo es ídolo del club, cada vez que veo interinato la cancha se viene abajo. Yo me acuerdo de un interinato tuyo, Copa Argentina, un partido de Ferro con Rafaela.
0: Con Rafaela en cancha de Temperley.
1: Sí, me acuerdo ese día. Y me acuerdo que Ferro no venía bien y la gente te ovacionó. Es más, creo que perdieron por penales. O
0: perdimos en penales, sí.
1: Claro, pero habían hecho un gran partido. Sí, de hecho, sí, Rafaela estaba en primera.
0: No sé quién estaba dirigiendo antes ahí. No sé si era Perazo.
1: O el Sapo.
0: Había ido. O el Sapito. No, no, yo... De hecho, con el Sapo tengo buena relación. A ver, yo no quería dirigir primera.
1: Claro.
0: Yo era mi trabajo coordinador. Le dije, yo te tapo el agujero, pero...
1: Era un técnico.
0: No voy a, claro, pero no voy a dirigir porque yo vine con otra...
1: intención.
0: Con otra intención acá y con otro trabajo y con otro... y quería lograr el objetivo este que hablábamos antes de poder formar los chicos para que estén listos para jugar en primera.
1: No, y aparte tiene lógica, me parece que cuando vos tenés un coordinador o un entrenador de reserva identificado con el club, que conoce la forma de pensar del hincha y vos tenés chicos por ahí 3, 4 años, tiene lógica que en un momento diga, bueno, ahora dirijo la primera.
0: Sí,
1: con esos chicos que vos fuiste formando y que ya conocés, más los que vas trayendo. Claro. A ver, todos miramos el espejo Lanús o Vélez.
0: Claro, claro.
1: Que después, o Argentino Junior, que por el momento vos decís, che, tengo este técnico en la quinta, lo subo a reserva, con sus tiempos. Ponele 2 años en quinta, 2 años en reserva, y yo me meto y decís, bueno, vamos a la oportunidad en primera. Uh-huh. Porque vos tenés un conocimiento de chicos que por ahí lo viste jugar desde prenovena o desde novena.
0: Sí, es política del club. Por eso, como te dije antes, yo cuando llegué quería hacer el trabajo, quería estar un tiempo haciendo trabajo, pero que después poder ver los frutos. Y a veces para eso, que yo capaz traes un técnico, y lo entiendo cuando viene un técnico de afuera, que no se apoyen los chicos porque pierde 4 partidos y lo van a rajar.
1: Igual.
0: Entonces, viste, a veces no sabe, no llega a verlo y conocerlos bien como para decirle, sí, vamos a poner a este, a aquel y al otro.
1: Pero para mí eso es culpa de los dirigentes.
0: Bueno, pues eso es política del club.
1: Es culpa de los dirigentes. Si vos tenés un técnico que vos le decís, che, mirá, si hay un técnico que no va a ver a la reserva, o por lo menos el ayudante, o no va a ver las inferiores, yo, dirigente de un club, lo he hecho al otro día. Digo, venía a ver las inferiores del club, venía. Obvio que lo importante es ganar y que si vos perdés 3 partidos, si no te echan. Estamos de acuerdo. Sí, sí. Ahora, más allá de eso, hay una cuestión de que hay técnicos que van a los clubes y potencian a los pibes del club.
0: Sí.
1: Y yo creo que ese es el secreto, porque los clubes del ascenso, si no venden un jugador por año o un jugador cada 2 años, se funden. Entonces, o cerramos las inferiores o traemos un técnico que el técnico te dice, mira, yo no soy de poner a los pibes. Es difícil que ponga a los pibes. Bueno, a veces la solución está en las inferiores.
0: Claro, bueno, después vos decidís si llevas al técnico ese o no.
1: Claro. Pero una vez que lo... Porque en la urgencia te lleva a cometer errores al dirigente a veces. Vos estás desesperado, te armaste un equipo para una cosa. Te encontrás en otro lugar y en la desesperación vos decís, voy a llevar a este entrenador que saca punto, ¿viste? Eso es,
2: sí, pero
1: como hay que dijo, Capa un día dijo, yo no lo guardé, la que saca todo.
2: Está bien, sí, fenómeno. Pero vos también en ese momento tenés que saber con lo que contás.
1: Claro,
2: en cuanto al material humano, en cuanto al material técnico, porque tampoco el técnico que venga va a ser milagro.
1: No, no. Pero vos estás, por ejemplo, Chicago, Chacarita, Quilmes, Temperley, no sé, Morón, equipos grandes de la categoría, ni hablar Ferro, Colón, se está yendo al descenso. Uh-huh. Y vos en la desesperación decís, voy a llevar de técnico a Pirulo.
2: Sí, sí.
1: Es un técnico que yo nunca llevaría de arranque de torneo. Y que no me gusta cómo juegan su equipo, pero...
2: Pero Kili, estábamos hablando recién de...
1: En la necesidad...
0: Llevas a uno de espalda.
2: Y que sea del riñón porque te salva un montón de cuestiones.
1: Que sea del riñón, no.
2: No, bueno, pero está bien. Pero generalmente lo que pasa es cuando los otros que vas a buscar están laburando en ese momento, porque es para salvarte, generalmente hay un tipo que pueda llegar a tener más espalda que otro por una referencia. Estábamos hablando de lo de Jorge. A ver, en algún momento, mejor que él como espalda para Ferro, ojalá que siempre sea para los primeros puestos y no para sacarlo de una situación complicada, pero paga 2 pesos, Gordon. ¿Me explico lo que
1: sí,
2: voy?
1: Sí, sí, sí. Yo entiendo.
2: Y en otro club, quizás... por esto mismo que estoy diciendo, es más complicado. Vos fíjate que últimamente, cómo están trabajando a los técnicos que les fue mal, ¿no? ¿Sí? Después, están trabajando permanentemente, los llaman a los mismos técnicos que van perdiendo en todos los clubes. ¿Cómo es?
1: Y bueno, historia. También está la desesperación del dirigente y a veces está el miedo de apostar a lo nuevo.
0: Sí, y entonces prefieren llevar a un entrenador que tiene mucha más experiencia, que dirigió varios equipos.
1: Y que lo putee al técnico y no a mí.
2: Pero ¿y si no le da la oportunidad, cuál es la experiencia? ¿Cómo es? No, estamos, bueno, siempre estamos en la misma rueda. No,
1: bueno, hay que jugársela, sí.
0: A veces yo creo que tendrían que conocer el trabajo que hace cada entrenador, cómo arma una semana, cómo es su cuerpo técnico, para poder entender de, bueno, cómo trabaja. Me parece que a veces la urgencia de obtener resultados y de cubrirse un poco y decir, bueno, yo llevo a este que ya dirigió acá y tiene más experiencia en la categoría, hace que, nada, den vuelta a algunos entrenadores, ¿no? Que quizás no fue en un lado, pero pasan al otro, y que no son mal entrenadores. A veces uno tiene una mala experiencia y al siguiente le va muy bien.
3: Obvio. Jorge, te tocó estar en momentos complicados de Ferro, te tocó, como bien mencionabas, levantarlo y llegar a un puesto donde la gente se sintió más cómoda. Por momentos, las críticas, por momentos el halago, ¿cómo hace el entrenador para convivir con eso? Más, como decía Héctor, siendo un hombre del club o tan identificado con el club.
0: Bueno, lo mismo, cuando sos un jugador no sos ni un fenómeno ni un desastre. O sea, vos sabés, sobre todo cuando estás entrenando, que si ganás está todo bien, mejor. Y si perdés está todo mal. Y no sos el mejor cuando ganás, porque a veces podés tener una buena racha, sobre todo en Nacional, los equipos son muy racheros, de repente en una racha ganan varios partidos y de repente le pasa al revés. Entonces hay que estar tranquilo, confiar en el trabajo que uno hace, en la gente, en cómo conforma el entrenamiento de la semana, y nada, ir partido a partido, porque lamentablemente es muy difícil en esta categoría poder tener una regularidad. De Ferro mismo empezó mal y después ahora levantó y ganó un montón de partidos, y bueno, así podemos nombrar a cada uno de la categoría. A Jujuy le pasó, perdió ahora hace poco 4 partidos seguidos, creo, y es un equipazo. Y,
3: tal cual.
0: O sea, por eso no van a matar al técnico o a colgar a los jugadores.
3: ¿Y por qué crees, ya también llevándote a tu etapa como futbolista, y si se puede hacer alguna comparación con lo que era aquel entonces, por qué crees que a estos equipos que ascienden, porque uno ve Aldo Civi y Estudiantes de Río Cuarto, y no parecen estar armados como para una primera división del fútbol argentino? ¿Por qué crees que les cuestan tanto cuando dan ese salto? No tanto así a los Belgrano, a los Tigres, pero a los de recién ascenso les cuesta mucho más asentarse en una categoría donde ya tienen más equipos, donde ya quizás la se ha emparejado todo, se juega mucho, muy seguido, se conocen muchos jugadores. ¿Por qué crees que le ha costado mucho a los equipos de ascenso, al lograrlo, mantenerse en primera división?
0: Yo creo que siempre es muy difícil incorporar para los equipos que ascienden. Entonces tratan de mantener la estructura que tenían, que los llevó a ascender, sí. Y con eso ya competís, pero es muy difícil incorporar, habiendo 30 equipos en la primera división, cuando hay un jugador que vos decís, bueno, che, quiero a este, seguramente lo quiere algún otro, y van a elegir por el otro y no porque recién ascendió, porque piensan que va a volver de vuelta, que va a estar peleando abajo. Claro. Entonces es muy difícil. Como está el mercado, la cantidad de equipos, me parece que puede pasar un poco por ahí. Igual, cuando ves los partidos de Copa Argentina, te das cuenta que hay bastante paridad.
3: Claro.
0: En los equipos del Nacional, por ejemplo, tío, habíamos a Midland, ¿no?
3: Tal cual.
0: Bueno, sobrado casos hay pero me parece que puede pasar un poco por ahí.
1: Sí, también quizás en los partidos de Copa Argentina el jugador da un plus, porque sabe, por ejemplo, claro. a Rossetti el otro día lo descubrió la mitad del fútbol argentino, que no lo conocían. Sí.
0: Claro,
1: ¿lo conocían?
0: Claro.
1: Y a nosotros nos pasaba que te escribía gente y te decía, che, Rossetti, el día de Midland, le digo, mira,
3: jugaba muy bien,
0: ya estuvo en Quilmes,
1: ya estuvo en La Ferrer, estuvo en Berazategui, claro. Tiene 28 años, 29, o sea, no es un pibito de 20. Que jugó bien, sí, el otro día jugó, parecía Garrafa Sánchez, o sea, remataba el arco, ponía pase gol, gambeteaba, tenía la pelota, la escondía, la llevaba. Es un gran jugador que está haciendo una gran temporada, pero bueno, por ahí el jugador de, hay un partido de, siempre me acuerdo, el caso más claro fue Pacífico de Mendoza, que eliminó a Estudiantes de La Plata.
3: Claro.
1: Pacífico jugaba el argentino B o el argentino C. En cancha Banfield eliminó a Estudiantes. Terminó el campeonato y todos esos jugadores de Pacífico, todos dieron un paso para adelante.
0: Ah. Bueno, pasó, creo que fue Agropecuario que dejó a afuera Racing y sí, hablando lo llevaron.
1: ¿A Lanús?
0: No, hizo dos arranques hablando y lo llevó para arriba.
2: Claro, claro.
0: Bueno, nosotros ya lo conocíamos, que claro, no, pero la gente no, lo vieron ahí, bueno, fue a Lanús, claro, volvió a Agropecuario ahora que está jugando.
1: Sí,
0: ¿no?
1: Claro. Pero yo creo que pasa porque también, hoy yo creo que está todo más visto. Yo me acuerdo hace 20 años o 25, cuando Pichi Mercier da el salto a primera. Yo lo había visto jugar en la Metropolitana en Flandria. Vos claro, decías, qué bien que juega este pibe.
3: Sí.
1: Y no lo iba a ver nadie.
3: Fattori.
1: Claro. Hoy es lo más habitual lo más habitual es ver un partido en la Metropolitana. Vos vas a la platea, en una cancha donde no hay mucha gente y hay 5 o 6 representantes.
2: Y Jorge, sí, vos que obviamente es tu laburo, ves permanentemente, es tu trabajo y es tu pasión también. ¿Qué equipo está jugando mejor en la categoría? Porque estamos hablando, vemos la tabla, sabemos lo de Morón, lo de Ferro, que ha ganado una cantidad de partidos impresionantes, pero que también le ha agregado un buen juego, y sin haber un equipo que rompa todo como en otras épocas, porque la verdad, yo me acuerdo, no sé, Belgrano de Córdoba, San Martín de Tucumán, antes del octogonal final, sacó 80 y pico de puntos. No hay un equipo que vos digas, bueno, es demasiado superior a otro. Pero ¿qué fútbol estás viendo en la categoría?
0: No, yo veo partidos muy parejos, y como siempre en esta categoría, y ya viene pasando hace un par de años, el último le puede ganar al primero en cualquier momento. Existen rachas y los equipos entran en la racha buena como entran en la racha mala. Les cuesta salir, el mismo Almagro estuvo abajo y de repente agarró una buena racha y salió, está un poco afuera, está ahí intentando entrar a reducido. Y, o sea, no creo que haya planteles horribles y muy buenos. Hay mucha paridad. Hay mucha paridad en los planteles. Yo veo Godoy Cruz y digo, puta, tiene un buen plantel y está ahí, ¿no? O sea, no está arriba.
2: Claro.
0: Por supuesto que Ferro, Gimnasia Jujuy, bueno, pero veo un plantel bueno como Atlanta, veo un plantel bueno como San Martín de San Juan, que digo, estos sí, meten una racha y guarda.
2: Y pero, mire, Atlanta.
0: El mismo equipo de Pancho tiene una regularidad, claro, rara en la categoría.
2: Regularidad. Porque siempre decimos, no importa cómo se empieza, sino cómo se termina.
0: Claro, claro.
2: ¿No?
0: Sí, que la racha buena te agarre en el final, no al principio. Mm. Pero bueno.
1: Eso lo discutíamos hace un mes acá. ¿Se acuerdan?
3: Sí, sí.
1: Que discutíamos eso, que hecho había dicho, ¿qué es mejor? ¿Llegar bien o estar bien?
3: El famoso sprint final.
1: Porque hay equipos, como dice Jorge, Quilmes, hace un mes peleaba el descenso. Yo creo que Quilmes se va a meter entre los 8. Cuando Quilmes se mete dentro de los 8, chao.
3: Otra cosa.
1: Es otro deporte.
2: Bueno, es que después, si vos te metes en el mano a mano, después es otra cosa. Porque después es otra cosa. El tema es meterse. Hay equipos que se han armado teóricamente para estar mínimo entre los 8 y están peleando el descenso.
1: Bueno, pero eso pasa.
0: Yo creo que de mínima a cualquier equipo del Nacional B que vaya, de mínima es entrar a reducido. Por eso hay tantos cambios también, porque ya cuando ven que va transitando, todos quieren entrar a reducido, por más que vengan de ascender, la mínima es entrar a reducido. Entonces, cuando ya ven que está lejos, ahí empiezan los recambios y todo. Yo creo que hay equipos que, bueno, hoy ya está, ya sabés quién está para entrar, quién va a pelear y quién está peleando el descenso, porque ya
2: sí,
0: quedan pocas fechas. Pero
2: no, y después, Jorge, vos que sos un técnico que sos jugadorista, te voy a decir en qué, en esto que a veces hoy, por lo que estamos viendo, el futbolista necesita a veces más que le pasen la manito por el hombro, de cuidarlo, no tanto con cuestiones tácticas y técnicas, porque hay muchos que no le dan bola, porque esto es así, por un montón de cuestiones, pero sos jugadorista.
0: Sí, mirá.
2: ¿Conocés al jugador, digamos?
0: Intentamos conocerlo, nosotros en el cuerpo técnico tenemos una charla diaria, con todos los días hablamos con un jugador. Hablo yo, capaz que está el termo, el mate, capaz que está el profe, capaz que está, pero hablar de,
2: está bien,
0: de lo que yo quiero que haga, de cómo está él, de cómo es la familia, de todos los días intentamos tener eso. Lo aprendí con el psicólogo que llevé al plantel cuando estaba enfermo. Entonces, bueno, me aconsejó, porque a veces, bueno, es porque hoy los jugadores son así, necesitan tener su espacio y también necesita.
2: Además, vos conocés a los más jóvenes, vos sos formador.
0: Sí, sí. Bueno. Y sabés lo que siente y tenés que saber lo que siente. Uh-huh. Y también el jugador tiene que saber lo que vos pretendés de él.
2: Está bien.
0: Bueno, yo quiero que vos hagas esto, esto, el otro. Una charla distendida, no tomando un mate, ¿no?
2: ¿Sabés por qué te hago esta pregunta? Porque yo estoy viendo que ahí se arman equipos con futbolistas que lo traspasa la presión de cada equipo. No es lo mismo, Kili recién hablaba de equipos grandes de la categoría, y no es lo mismo, por más que después digan lo contrario, jugar y bancarse una presión en una espalda, por ejemplo, en equipos como Chicago, Chacarita,
1: no, Quilmes. Y más cuando Chacarita y Chicago este año se armaron para pelear el campeonato.
2: Bueno, en la previa.
1: Pero, porque ahora hablamos todo, pero sí, sí, sí. Nosotros acá en enero decíamos candidato, Chacarita, Chicago.
2: Sí.
1: Y
2: sí.
1: Cuando de repente está, faltan 10, 11 fechas, y bueno, si pierdo y gana Agropecuario o Patronato, que es un descenso.
2: Pero mi pregunta era eso, Kili, porque evidentemente vos tenés que conocer también, ¿no?, la personalidad de cada jugador que traes, porque no es lo mismo. Y esto también te hace llevar a veces errores de los que lo traen, por ejemplo.
0: Sí, sí.
2: Entonces,
0: sí.
2: Es complejo. No es la misma presión.
0: No,
2: vos
0: no
2: jugaste, vos jugaste en un buen Ferro y demás. Vos dirigiste a Ferro también. Estuviste jugando en Chacarita en una época. Y después, hay que estar constantemente. Y el futbolista hoy, yo creo que para muchas cuestiones, sobre todo en esta responsabilidad, no está para nada preparado. No está para,
0: yo creo
2: nada
0: que preparado. Hay futbolistas de todo tipo. Hay que conocer la característica del jugador para saber si está preparado para eso o si no. Pero me parece que hay, o sea, como todas las personas, hay personas que soportan una presión, hay personas que no, y me parece que en el futbolista pasa lo mismo. Hay que saber detectarlo, poder conocerlo, averiguar un poquito antes de armar un plantel.
2: Claro, saber armar el plantel, y eso es lo fundamental,
0: y es,
2: ¿no?,
0: es fundamental al principio de año poder tener, contar con las herramientas necesarias como para después llevar a cabo un torneo que es largo y es muy competitivo.
2: ¿Seguís prefiriendo quedar acá buscando que los dirigentes también den oportunidades, o si aparece algo de afuera te vas?
0: Depende. No me niego a ir afuera, dependiendo. Uno tiene la familia acá, a veces.
2: Bueno,
0: es
2: eso,
0: complicado.
2: Eso va.
0: Es complicado, lo tendría que pensar, pero.
2: Y además, ¿qué es lo que te ofrecen, no? También.
0: Sí, sí, por supuesto. Pero bueno, nada. Siempre, cuando uno es entrenador, en este caso, le gusta dirigir, le gusta el desafío. Y bueno, a veces, si no lo encuentra acá, a veces tiene que ir a buscarlo afuera, aunque represente algunas complicaciones.
2: Uh-huh. Y. A ver, siempre uno dice según qué me ofrecen y qué categoría. Lo que pasa es que también es cierto que algún ofrecimiento del exterior puede tener también una diferencia económica, aunque sea otra categoría, ¿no? Porque esto es así. La diferencia económica que te pueden pagar hoy en la Argentina quizá no es lo mismo que en un país limítrofe, no sé, en Chile o otros países como, bueno, muchos técnicos de la categoría han ido a trabajar a Ecuador, por sí. ejemplo. Y les ha ido bien, a Perú.
0: Sí.
2: Entonces, tiene que ver también el sacrificio con lo que te ofrecen y la cuestión económica también, esto es cierto.
0: Sí, sí, la cuestión económica pesa. Y también, bueno, estar en actividad, ¿viste? Cuando estás un tiempo sin dirigir, es decir, quiero estar dirigiendo. Y bueno, a veces, si lo que aparece afuera, se piensa de otra manera.
2: ¿Y por qué crees también que puede llegar a pasar esto? Che, mirá que y vamos a hacer nombre propio, Cordon, dirigió en Ferro, dirigió en Almagro y demás, y no lo veo dirigir ahora. Algo también, en los dirigentes tienen que golpearse la cabeza, siempre lo mismo.
0: Quizás no conocen la forma de trabajo, no tienen la posibilidad de ver o hablar con la gente donde estuve, por ejemplo, en la gente de Almagro, y preguntarle, che, ¿cómo labura? Bueno, son la forma, o a veces necesitan otro tipo de entrenador, no sé. O sea, yo
2: está bien.
0: Creo que tengo la forma de decir, como vengo de inferiores, lo que hablábamos antes con él, si el técnico no va a ver la reserva. Bueno, yo fui al Magro y fui a ver todos los partidos de la reserva, y hacía cuando...
2: El conocimiento y el laburo está, indudablemente.
0: Me gustaba hacer, a mí me gusta hacer fútbol, y cuando hacíamos fútbol traíamos a veces un equipo de inferiores completo, y lo hacía jugar un rato contra los muchachos de primer y después con los que quedarían más o menos de reserva. Entonces yo iba conociendo a todos los muchachos. Bueno, eso en algunos equipos, en algunos clubes sirve, a otros capaz que no, necesitan otra cosa, algo más resolutivo en el momento, y piensa que eso se lo da un entrenador que ya ha dirigido mucho tiempo. Pero bueno, son
2: formas, ¿no? Yo, es cierto, claro. Es cierto.
1: Kili, vos sabés que yo soy un apasionado del fútbol juvenil, del fútbol amateur, ¿no? De las categorías inferiores. Me parece que es la clave del éxito de cualquier club. Y a vos te tocó mucho tiempo trabajar como coordinador y trabajar en inferiores, y tenés un ojo. ¿En qué momento te das cuenta de que un jugador está para dar el salto en primera?
0: Mira, una vez le pregunté lo mismo a este técnico de Lanús, grande, ¿cómo era?
1: Cabrero.
0: Ramón. Y me dice, hay que ponerlo. Me dice, él se aseguraba, Ramón me decía, yo me aseguro de que tenga algunos partidos en reserva y después hay que ponerlo. Por supuesto que siempre hay alguno que rompe un poco el molde, que destaca, y eso lo ve cualquiera. Pero si no, hay que tener confianza. Lo que sí hay que hacer en el proceso de aprendizaje es detectar bien el lugar, detectar bien las cualidades que tiene cada jugador para poder darle una salida. Por ejemplo, nosotros teníamos al Colo Pinto, que ahora está a préstamo en Almagro, el chico, y jugaba en la categoría, jugaba de dos. Entonces lo agarré al entrenador de ese momento, lo agarré al chico y dice, no vas a jugar más de dos, porque Ferro está en Nacional B y no va a jugar con un 2 de 1,70 m,
1: claro.
0: Nacional B, vos te vas a ganar la vida jugando de 5. Y me pasa lo mismo el técnico de la cuarta que tenía, que era ayudante mío, Claudio Valls, con Del Águila, que ahora está jugando en Del Águila, todas las inferiores jugó de volante, y me dice, ¿lo puedo poner de 4?
2: Está de lateral, ¿no?
0: Claro, y me dice,
2: en chacarita de lateral.
0: Y le digo, sí, ponelo, a ver qué. Bueno, lo de 4, se ganó un contrato, fue a préstamo, y bueno, ahora el chico hizo su carrera, pero si hubiera quedado jugando ese año de cuarta de volante, quizás el chico no.
1: Igual para mí hay una tendencia en los clubes de empezar a tirar volantes y extremos para atrás.
0: Bueno, pero si en este caso...
1: Y está buenísimo, ¿eh?
0: Claro, si en este caso al chico le hizo bien, porque no sé si de volante... se podía haber ganado un lugar porque tenía mucha competencia, porque él es en la misma categoría de Kevin Vázquez, que era está jugando en primer, y de algunos otros chicos que tenían muchas condiciones.
1: No, y aparte me parece que hay que ver el contexto y el momento del club. Ferro en la B Nacional, vos sabés que va a atacar todos los partidos. Siempre ataca Ferro en la B Nacional. Sí. Ahora, Ferro sube a primera y por ahí tiene que formar otra clase de jugadores. Sí. Con otras características. Bueno, Chacarita, mucho... sí, repito, sí, no, por nombrado claro. Antes. Tienen que tener jugadores de ataque. En los marcadores de punta pasa atacan mucho, todo el tiempo.
0: Con los marcadores de punta pasa muchísimo que vos vas a jugar, por ejemplo, en inferiores. En Ferro jugamos con los equipos de Nacional B. Ahora están con los equipos de primera. Entonces, claro, vos con el equipo de Nacional B.
1: Le sobraba a Ferro.
0: El 3 está arriba, está jugando de 11 y claro. El 4 de 7. Entonces, pero claro, después cuando tenés que jugar un equipo que te ataque y lo ves defender, si no, pará.
2: Claro.
0: Son marcadores de puntos. Primero marcá.
2: Claro, exacto.
0: Y después vemos qué volumen.
2: Y cuidar la espalda, ¿no? Porque también tiene que venir los centrales a cruzar la, claro. para la espalda. Pero bueno.
0: Mariano Penepil, que ahora está en Midland. Sí, sí. Bueno, eso, él jugaba de volante. Lo pusimos de 3 porque. Pero no es un 3 recontra marcador. El pibe.
3: El otro día se la pasó arriba.
0: Claro, ataca muy bien, llega con facilidad al gol. Por supuesto, la sabanita corta, ¿viste? Claro. Pero bueno, para algunos momentos te sirve, si no, lo tenés que usar de volante, ¿viste?
2: Y después está la necesidad que tienen los clubes, porque aparece un futbolista y ya, ¿viste? Que hay que venderlo, porque esto por lo otro no se espera. Y después pasa con algunos futbolistas, en Ferro mismo, ¿no? Yo me acuerdo el caso de Román, por ejemplo, ¿no? Que, no sé, lo llevaron a... A
0: Barcelona,
2: España, a Barcelona, 100 palos euros, qué sé yo, y después, ¿viste? Sí. Hay una cuestión también
0: en Holanda, creo.
2: Hay una cuestión de necesidad a veces que también conspira con el hecho de la formación misma del futbolista, ¿no?
0: Lo que hablábamos antes que decía él, que necesitan venderlos, los clubes necesitan vender y uno lo entiende así. A veces lo podés mantener una temporada, pero cuando el chico la rompe, es obvio que se lo van a llevar. Uh-huh. Hoy en Ferro, Obradovich y Venegas se van a ir, sí. Se van a jugar en primera. Hay que tratar de aguantarlo para que te rindan, porque el objetivo es llegar a la primera división.
3: Y que no se le vaya la cabeza al jugador tampoco, ¿no?
0: Que no se le va, sí.
3: Que muchas veces, cuando ya ven que lo vienen a buscar,
0: que lo quieren, ahí
1: y también, es un inconveniente. ¿Cómo están acompañados? Por el club.
0: Sí, la
1: familia. Por la familia.
3: Sí, obvio, obvio.
1: Y los representantes.
0: También.
1: Que
2: a veces también, ¿viste?
1: Te muestran el camino más corto.
2: Sí.
1: No hay que pisar el jardín, dijo, ¿no? César Menotti.
2: Y también, viste, a veces la cabecita te la revolean también, ¿no? Y sobre todo a los más chicos, a la familia de esos chicos.
0: Lo pasó con Dornel ahí en Almagro.
3: Claro.
0: Es un pibe que tiene unas condiciones infernales. Es chico. Y bueno, como al principio de año se quería ir, te estoy hablando del año anterior, se quería ir y todo, terminó no haciendo pretemporada y después le costó el año. Cuando había terminado un anterior muy bueno, le costó el año. Bueno. Viste, a veces en vez de enfocarse en seguir jugando y todo, cuando está en otros temas, se complica. Viste, el jugador tiene que encargarse de jugar y el representante de ayudarlo y tirar para el lado de él, no para el lado de un mango.
2: Y sí,
0: claro. Porque la plata aparece después de todo, quieren ganar plata, lógico, pero es un proceso y la plata viene en consecuencia de lo que vos haces dentro del campo de juego.
3: No puede
0: aparecer antes.
3: Hace muy poco Nico Tagliafico dijo que estaba haciendo el curso de entrenador, pero que no se imaginaba siendo técnico porque él venía de una escuela en la que el jugador quería aprender y no era tan estrella, dijo él. Que hoy muchos chicos, lo vive en Francia, dijo, no quieren escuchar al entrenador porque ya se creen superiores. ¿Te ha tocado esto? No te digo en plantel de primera, pero más abajo, que chicos prefieren no aprender tanto y hacer la suya, a escuchar, sentarse, escuchar, como decías, al entrenador, al profe.
0: Sí, sí, te pasa.
3: ¿Pasa?
0: Yo creo que el futbolista es un ser humano y tenés de todo. Tenés ese que yo decís, tenés que correr, tenés que hacer esto, tenés que hacer lo otro, porque no vas a poder jugar y venir a los 3 años después que quedó libre y voló por unos lados y no pudo, a decirme tenía razón. Pasa.
3: Claro.
0: Como también tienen los otros, porque dicen, no, a los jugadores no les interesa nada, vos tenés los otros que son soldados y que entrenan todos los días y que se quedan y siguen entrenando y que se preocupan por la alimentación y por el cuidado y por mejorar, hay de todo.
3: Están los obsesivos también, ¿no? Lo que
0: sí,
3: se pasan
0: sí,
3: de roja.
0: Me ha tocado un montón de jugadores que son un ejemplo. El Perro Rodríguez, que ahora está en Defensores Belgrano. El chico se quedaba y la gente lo mataba porque a veces los centros no le salían bien y el pibe se quedaba en el entrenamiento y agarraba a un amigo y le decía, vení, tirámela. Paraba y tiraba. O sea, entrenaba.
3: Ah.
0: ¿Va a mejorar? Es obvio que va a mejorar.
1: En algún momento ese muchacho...
3: En algún momento sí.
1: Sí, lo va a tener. La recompensa la va a tener.
0: Bueno, de hecho estuvo en Mitre jugando, ahora juega en Defensores Belgrano, o sea, se gana la
1: vida.
0: Es un jugador de fútbol, claro.
1: Claro, es un jugador de fútbol.
0: Y bueno, varios tuve así, unos cuantos, que escuchan, son receptivos y quieren aprender.
2: Mira que en este fútbol loco, y uno no desea que, obviamente nadie se quede sin laburo, pero bueno, ante tantos cambios, evidentemente una se tiene que dar, Jorge.
0: Porque
2: uno no está esperando que le vaya mal a un colega como para
0: es horrible, pero no lo definen
2: los colegas,
0: claro,
2: tus colegas,
0: claro,
2: lo definen aquellos que a veces prometen algunas cuestiones y después no se les da por los resultados y demás, no definen que se quede sin laburo el propio colega, lamentablemente esto es así, y lamentablemente en la tarea de ustedes le tiene que ir mal. ¿O no tiene que seguir uno para tengan una oportunidad?
0: A veces
2: ¿no?
0: me cuesta ir a la cancha porque a veces dice, este está acá porque viene a... ¿Viste?
2: ¿Y qué hace? No vas a ver ningún equipo, entonces. No vas a cumplir con tu trabajo.
3: No vas a ver fútbol.
0: Claro.
3: Que te gusta ver fútbol, no puedes ir a ver fútbol.
0: Aparte es eso, pará, yo quiero ver fútbol, me gusta ver fútbol. A ver, a veces me quedo en casa y veo más partidos que... si vas, porque claro. Por ejemplo, ayer estaba viendo a Casuso y en el entretiempo puse a Morón y después, viste que
3: claro,
0: sí, con media hora claro, de
1: diferencia.
0: Y ves, y termina, y si vos vas a la cancha tenés que volver hasta tu casa y ahí termina, ya te empieza el otro y ves el otro.
3: Sí, igual la sensación no es la misma de verla en cancha o verlo en tu casa.
0: Ah, mi señor y mis nenas, menos mal que mi hijo me banca, ¿qué? Pero me van a matar un día esto porque a veces estoy con la televisor, la computadora.
2: Y bueno, a nosotros nos pasa lo mismo.
0: Sí,
2: porque
0: claro,
2: cada
0: claro,
2: loco con su tema. Claro, claro. ¿Y la pasaste bien?
0: Sí, muy bien. Siempre hablar de fútbol es.
2: Charlamos de fútbol, porque hoy tenemos una tarde de 3 horas. Ahora comienza el pin y pin goleador con todos los partidos. Sí. Y bueno, y queríamos charlar de fútbol con un tipo que, por lo menos, a nosotros nos resulta muy agradable. Lo conocemos hace tiempo como futbolista, después como técnico, y que, bueno, que estás ahí, que estás ahí. Bueno, y que
1: era uno de los jugadores fetiche de Mariano Clos.
2: ¡Claro! Marianito, claro.
1: Ricardo Cardán.
0: Lo vi a Mariano. Claro. Lo vi a Mariano cuando fuimos a jugar a colegiales, andaba ahí.
2: Claro.
0: Así lo vi ahí.
2: Sí.
0: Y después me lo crucé en un partido, fui a ver un Riestra Vélez.
2: Sí.
0: Y me lo crucé ahí en la
2: sala. Ahí trabajando.
0: Sí,
2: pero
0: sí.
2: Con Cole.
0: Estaba con la.
2: Sí, claro. Claro. Bueno, pues bien, ascendió Cole.
0: Sí, sí.
1: Él siempre cuenta que el plantel de ustedes de Ferro era muy generoso con él. Que...
0: Claro. Bueno, empezamos juntos, él como periodista y yo como jugador, más o menos.
1: Claro.
0: Entonces no teníamos una buena.
1: ¿A la qué época esa? No hay más nostalgia porque yo era.
2: Y con el profe, con.
1: No, pero digo, ¿qué época de que vos hicieras formación de Ferro, Español, Platense?
0: Ya sabía de memoria.
1: Juegan casi siempre lo mismo.
3: Hablábamos mucho la tarde de que
1: Vázquez.
3: Hoy agarrás un plantel entero, sin ropa de entrenamiento, y lo pones en la calle y mucha gente quizás no lo reconoce.
2: No.
3: En cambio, si traes a un plantel entero de aquel momento, lo pones en la calle y dice, este jugaba en tal y después se fue a tal y te vienen todos los recuerdos.
1: ¿Y pero cuántos años jugaste con Ferro?
0: Y casi una década. Debuté en el 91 y estuve hasta el 99.
1: Igual. Y vos decís, pobre Ernie, ¿cuántos partidos jugó en Ferro? Y decís, 100 partidos. Cancelari, pobre, 200 partidos. El Indio Molina, 200 partidos.
0: Entonces... Sí, todos chicos del club. En un momento que fue raro, el otro día, bueno, yo sabía, pero ves la foto y si todos jugadores del club. Monoburgo, Santillán, Molina,
1: claro.
0: Turdó, Ayala, Garré, Mandrini, Otero, claro. Molina, acá Vargas.
1: Allá debutó,
2: todo verde, todo
1: allá
2: verde.
1: Debutó a los 17, 18, ¿no?
0: Sí, allá la debutó chico. Una locura.
1: Y sí, pero...
0: Una locura de jugador.
1: Claro.
0: Marcaba a los delanteros, que en esa
2: época. ¿En serio? ¿Qué jugador?
0: Era, disculpe, señor, tremendo. Pase, señor. Y él los marcaba y los invitaba a tirarse la larga y hacía. Corría y le robaba la pelota de una manera.
1: Yo me acuerdo cuando aparecía
0: Ayala. Delantero de un nivel.
1: Decían que era sorpresivo lo que. No es alto, lo que saltaba.
2: Y,
0: impresionante.
2: Y en Ferro aprendiste todo: el deporte y la vida.
0: Todo, porque, bueno, tengo un maestro como Grigol que bajaba una línea así. Bueno,
2: se enojaba.
0: Todos, Mario Grigol.
2: Se enojaba y decía: ¿qué compraste primero? El auto,
0: ah,
2: ¿no?
0: Ah, sí. Yo
2: porque que se calentaba el viejo en serio, ¿eh?
0: Sí, sí, sí. Y a los invitados, ¿dónde van a ir? ¿A dónde los sentan? ¿El baúl? ¿Viste?
2: Claro.
0: Pero bueno, yo lo he escuchado que se lo decía a otros jugadores.
2: ¿Y ustedes de ahí aprendieron?
0: Sí, por supuesto, sí.
1: Lo que pasa de Ferro ahí era una escuela... No digo
2: una escuela de vida, una escuela de vida.
0: Una escuela de vida. Y cuando es similar a lo que también te dicen en tu casa, bueno, quiere decir que estamos
2: y que después, y ahora, cuando alguna vez... Estuvo la estructura en total, digo, de dirigencia, de plantel y de cuerpo técnico. También eso le pegó al club en general. Ahora parece que la estructura volvió a ser fuerte como antes. Y también, y lo hablamos, Jorge, con el tema de Platense. Platense, después de tanto tiempo, cuando limpió algunas cuestiones que tenía que limpiar. En cuanto a gente que se había metido en el club, que no tenía que estar, que le habían dado prebendas, en 8 años, desde la primera B, saltó a jugar los cuartos de final de la Copa Libertadores. Entonces, tiene que ver con todo. Tiene que ver también con el manejo de una institución y que a veces, obviamente, también los socios se equivocan en votar, ¿no?
0: Sí, pues bueno, por supuesto, siempre... Hay cosas en los clubes que uno manejaría diferente, pero no, no es fácil manejar un
2: no
0: club.
2: No es fácil.
0: Como Ferro, es un monstruo en cuanto a lo social,
2: pero por supuesto, todo. Por supuesto. Y un ejemplo también.
0: Es un club con fútbol.
2: Es lo mismo que Vélez.
0: Sí, sí.
2: También. Por nombrarte. Lanús, sí. Por nombrarte.
0: Son equipos que... Ellos hacen otra inversión en inferiores. Uh-huh. Que hoy Ferro no está preparado, claro. No puede hacerla. Pero bueno, de hecho el captador que yo había logrado llevar a Ferro, que chico que recorre mucho, que ha traído muy buenos jugadores, él ayudó a traer a Venega, ayudó a traer a Montiel, que ahora está jugando en el Everton de Chile, entre otros, bueno, se lo llevó Lanús. Uh-huh. Y bueno, para mí,
1: claro, no tenían
0: que haberlo dejado ahí, pero bueno, es imposible mantenerlo. Es una estructura muy grande de Ferro que a veces cuesta mantener.
2: Jorgito, gracias por la visita. Estuvimos muy... Pasamos una linda tarde.
0: Yo también.
2: Y lo mejor para vos, para tu familia, para tu gente.
0: Gracias, ¿eh? Gracias por la invitación.
2: Jorge Cordón, aquí, en Tira para Arriba, en 10 por Radio.
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2: Se está jugando la fecha. Faltan partidos importantes, sobre todo para tabla anual.
3: Sí, tres claro. Buenos hoy.
2: Buenos, sí, buenos encuentros para el cierre. A ver, buenos encuentros. Por lo menos encuentros que nos van a deparar algo. Porque la verdad, me gustaría arrancar por el último del fin de semana, que fue el de Racing Boca. Que en mi opinión es exactamente lo mismo de lo que hablaba particularmente el viernes, cuando hacíamos la cuenta de tantos equipos que han quedado afuera y de las copas internacionales, y llegábamos a la conclusión, o por lo menos llego a la conclusión, de que lo que ha sucedido, con algunas razones obvias, como son las partidas tempranas de tantos y tantos jugadores, es una calidad devaluada, porque nuestro fútbol tiene una calidad devaluada. Después sucede que a esas conclusiones llegamos más que nada cuando procesamos un poco el partido. Porque mientras se juega, tenemos la tensión y la expectativa de estar viendo un Racing Boca con una multitud que sale a la cancha y las bengalas y el humo, y a los 3-4 minutos todavía están los resabios de lo que fue el recibimiento, y uno mete y el otro mete más y uno corre y la sensación de gol está. Y cuando termina todo, decís, ¿qué acabamos de ver? ¿Algún jugador llegó a los 7 puntos de rendimiento? Las jugadas de gol de Boca, por ejemplo, que las tuvo, ¿fueron por obra y gracia de Boca, o también fueron por un rechazo fallido, por un mal cálculo de un rival? Racing, con todo lo que trata de hacer hoy, me parece, ¿no? Desde el juego, porque junta Pérez, Ortegoza, Lodico, Miljevic, son cuatro volantes de juego. ¿Qué genera? Cuando le pones el colador al fútbol argentino, a los partidos que más nos interesan, sería buenísimo verlo desprovisto del ambiente de la gente y todo eso, como para directamente ya empezar a darnos cuenta de esto durante los partidos. Porque la verdad es que si vamos al resultado en sí, no a la chapa, sino al resultante, a lo que vemos de juego, a veces es mucho menos de lo que creemos sobre la marcha en los partidos. Entonces, ¿hoy quién juega? Y hoy juega Argentino, si ganas, se escapa en la anual, juega Central, se prende si gana en la anual, sé yo. Y después los partidos te llevan para otro lado. La verdad es que el Racing Boca de ayer, de

0: ofensiva. Porque si la idea es hacer debutar a un pibe por fin de semana, bueno, eso ya va a incluir a todo tipo de chicos. Porque es cierto que Costas no metía nunca un pibe, pero Gago puso a decena de pibes. Uh-huh. Y a algunos hoy nos cuesta encontrarle el rastro, nos cuesta saber dónde están. Entonces, si vos terminás jugando con el chico Campo, con el chico Fraga y con el chico que no es chico Vergara, porque la verdad que el más verde de todos parecía Vergara en un momento, ¿y cómo vas a armar una situación de gol? ¿Cómo vas a ganarle a Boca así? Habiendo sido el que desde la pelota más lo quiso. Y por otro lado, si vos tenés los delanteros que tenés, pero yo creo que Boca se tiró atrás, Boca no se fanatizó con la victoria.
1: No, para nada.
0: Yo creo que
1: no.
0: La tenía en el alcance de la mano y no fue a buscarla, no con la decisión. Nunca. No aceleró. Tenía, y miren que tiene recambio, porque, a ver, para nuestro fútbol, que desde el banco ingrese Villa, con todo lo que podemos decir este sí, Villa, sí. Y con el ablande en el cual todavía se encuentra Ener Valencia.
1: Yo lo vi mucho mejor.
0: Mejorado en lo físico, sí, sí. Pero después, claro.
2: En la decisión final, sí.
3: No, va mejorando, pero le falta.
2: Intenta, pero después en el último remate, la tira casi a la tribuna o al banderín del córner.
1: Para mí lo más positivo de Boca.
0: La mejoría física.
1: Física, la movilidad. La pelota que recupera la mitad de la cancha.
0: Bueno, pero si vos en un partido en el cual se supone que tenés que dosificar y todavía sin Vareiro, pero aún así le tirás a la cancha en el segundo tiempo, cuando el rival ya está tirando el 11.
3: El esfuerzo ya estaba.
0: La negra, ¿qué tiene? Pusiste todo lo que tenía para las primeras dos manos, que no era tanto, y querés ganar el truco con el 11, que es más o menos lo que tiró Racing al final, y vos le tirás Villa y Valencia, pero no querés tanto la victoria. ¿Cuál es la consecuencia de eso? Que en la sexta fecha estés fuera de los 8.
2: Obvio.
0: Porque
2: obvio.
0: En algún momento Boca se va a meter.
2: Y también, el significado de Paredes, porque es cierto.
0: Pero no lo tuvo desde el minuto uno a Paredes.
2: No, pero está bien. Pero a lo que quiero decir que se nota también la falta de Paredes, porque decíamos, venía mal, pero evidentemente para este equipo, y es fundamental.
0: Ah, bueno, ¿cómo no va a ser fundamental? Entonces, Paredes.
1: Porque sin Paredes.
0: Es más que un buen Paredes es mucho más que un muy buen técnico. No un muy buen Paredes. Un buen Paredes es mucho más que un buen técnico.
1: Sin Paredes necesitas sí o sí que Aranda y Flores estén muy bien, porque Ascacíbar y Belmonte no te van a generar el juego. Uh-huh. No te lo van a generar.
2: Y
1: lo
2: positivo de Boca, Nani, me parece que es que se le abrió el arco
1: Y Delgado, fundamental.
3: Sí, se le sale Delgado y el ingreso de Belmonte es dispar comparado con Delgado. Y Villa entrando así, creo que mejor que no entre. Qué sé yo, fundilo a Flores. No sé qué le está dando Villa a Boca. Entró bien con Recoleta. ¿Se va a quedar Boca con los buenos ingresos contra Recoleta? ¿Con el buen ingreso en la ida y con el partido de vuelta?
1: Sí. Le puso una buena pelota a Valencia, lo único, ¿no?
3: Creo que está mejor marcada por el ecuatoriano que ejecutada por Villa. Igual, no sé, no. Así
2: pero
3: no
2: las veces
3: jugar,
2: que Villa, había ingresado Villa desde el banco, lo había hecho bien.
1: Recoleta. Más o menos.
2: Porque cuando jugó de titular, no.
3: Un equipo que...
0: Claro, contra
3: acá
0: 10
3: jugarían el ascenso. Sí. Claramente.
0: Sí, no sé, porque mirá que hay varios.
3: Bueno, son 30. Ponele que ahí peleando el descenso en primera.
1: Ahora, vos marcabas lo de los juveniles de Racing, que es cierto. Ahora, yo al chico Fraga lo vi mejor que a Torres.
0: No, Torres fue. La vuelta de Torres hasta ahora es deficitaria. Habrá que esperarlo un poco más.
1: Por voluntad, digo lo del chico, lo del juvenil. Yo lo vi mejor a Fraga, yendo a pelear pelotas al menos, tratando de exigir un poco. Sí.
3: Después están las inversiones, ahí me meto en Racing, el salto de calidad o eso que siempre le ponemos en la mesa a Milito. Racing gastó mucho por Torres, mucho por Vergara, mucho por Konechny. Son jugadores que, sobre todo Konechny y Vergara, que no paran de jugar, de tener situaciones de chance y no...
0: Yo ayer a Konechny igual no lo sacaba, porque por lo menos te podía...
3: Pero claro, para poner a Vergara no lo sacaba.
1: No, yo tampoco
0: para
1: lo sacaba.
0: Poner dos chicos y Vergara, terminar así contra Boca era ya renunciar a las posibilidades de ataque.
3: Tenía Solari. No sé qué pasa con Solari. Solari por Konechny, sí.
0: Bueno, pero ya empieza a ser, como tuvo Boca un tiempo, un suplente testimonial, ¿no? Solari.
3: Claro.
0: Si va a ir al banco de suplentes, pero no va a jugar de local, porque la verdad que no tiene lógica hacer... poner un segundo partido de un chico si tenés alguien que, que algunos resultados te dio, con toda la irregularidad y con lo que decimos, cuando la cerra y se sonríe y que ya va generando.

0: dando fastidio. Bueno, si lo tenés en el banco, se supone que va. Se supone que lo tirás a la cancha. Racing, en la inversión que hizo para este año, puso mucho en la mitad de cancha, tarde, pero la puso por Leonel Pérez, por Lodico, que ayer no jugó bien, pero se supone que va a engranar.
1: Ahí hay expectativas.
2: La mitad de la cancha es la regla.
0: Pero le falta algo arriba.
2: Claro.
0: Le faltó algo arriba.
2: Sin Maravilla.
1: Sin duda, claro.
0: Maravilla está suspendida, pero con Maravilla. Claro, sí. Con Maravilla, claro. Tiene Lautaro Díaz desgarrado, Maravilla suspendido, y se supone que confía en que Torres vuelva a ser el que prometió en algún momento. Yo no sé si con la camiseta de Racing o bien lo que hacían Aldo Civi. Entonces, si vos traes un delantero más, alguno tapás. O tapás la recuperación de Torres, lo que sea. Pero ya ni siquiera hablo de un 9, que es lo más difícil de conseguir en el mercado, ¿no? Voy quizás más a un segundo delantero, vamos a decir, el que sería la pelea para Solari, claro, y Vergara.
1: Claro, claro.
0: ¿No? El jugador, vos sabés que Vergara, si Vergara aparece una oferta, Racing tendrá que vender.
2: Sí, la está esperando desde hace Solari, tiempo.
1: No, un año y medio.
2: La está esperando y nunca aparece, ¿no?
0: Entonces, esos jugadores que ya parecen un poco gastados, y bueno, quizás ahí faltaba algo más. En un libro de pases que, como siempre, tiene su costado controvertido.
3: Bueno, fue a buscar un 3 que es suplente de un jugador que no es lateral izquierdo y que lo hace bastante bien.
0: Lo hace
3: Nacho
0: bien.
3: Rodríguez.
0: Sí, sí. Ahora veremos si lo puede seguir haciendo.
3: Sí, claro.
1: Terminó mal.
0: Para mí fue muy imprudente Belmonte cómo se tiró.
2: Sí.
0: Está bien, vas a buscar la pelota, pero le movió él. Enseguida Rodríguez se da cuenta que hay.
1: Y algo. Rojo también. Rojo lo vio rápido.
0: Rojo sí. Sí, sí. Después nos tendrá que decir a Chita qué es, y es solamente un tobillo, una torsión. Pero para Racing sería una baja.
1: Sí, porque tiene que jugar Espino.
0: Hace meses, si tenía de baja a Nacho Rodríguez, era solamente perder un suplente.
1: El suplente es mejor.
0: Hoy es que no tenga que sufrir, porque no tiene ni siquiera la opción, que no les salió muy bien, pero que en algún momento la usaba, de García Basso de tres.
1: Sí,
0: sería,
1: claro,
0: Espino. Y claro. Espino, la verdad, que no todavía no tiene cartas. No,
1: jugó un partido, vino como refuerzo a jugar. Jugó un partido y salió.
0: Sí, nada más.
1: No sé si hay algún antecedente.
0: No. Bueno, fue un partido, repito, la tensión, no sé si a ustedes les habrá generado lo mismo.
3: A mí me pareció un partido pobre.
0: Claro, desde lo
3: futbolístico muy pobre.
0: Pero muy intenso. El primer tiempo era una centrifugadora donde todos corrían, metían.
1: Ahí yo le vi un punto más a Racing.
3: Sí,
1: más
3: yo
1: a Racing.
3: También.
0: Desde el juego yo siempre le vi más a Racing. Desde la intención.
1: Y desde meter, te diría que también.
3: No, de hecho.
0: Pero después los delanteros te hacen al fútbol.
3: En el medio las ganaba porque Ortegoza estaba bien.
1: Pérez jugó bien. Medio jugaron bien.
3: Lodico no.
0: Miljevic es raro, ¿no? Porque
3: Miljevic la agarraba y iba para adelante.
0: En un fútbol donde nadie patea de media distancia.
3: Él probó 2 o 3 veces.
0: Él prueba 1000 veces directamente.
3: Sí. A mí me gustó Miljevic.
1: El segundo tiempo no tanto. El primero, bien, decididamente bien.
3: Ahora,
0: cuando diga mil, digo que a veces es demasiado, ¿no? O traslada un segundo más, o batea un poco más, pero bueno, está bien.
3: Bueno, sale después de una de esas,
1: de no meter en cortada el pase para la derecha.
0: Sí. Si Lodico engrana, Lodico y Miljevic pueden armar juego.
1: Lodico fundamental, que le tenga que agregar gol a su estadio. A este Racing tiene que tener gol, Lodico. Sí.
0: Ayer hizo el gol en campo, en arco propio,
1: claro.
0: La que sacó de Flores. Y los pibes de Boca, ahora que Merentiel, es cierto, como decía Héctor, que se le abrió el arco con esa definición.
1: Tres en los últimos tres.
0: Para mí las empezó a entrenar.
1: Tres buenas definiciones. Uh-huh. Latense, Recoleta y ayer.
0: Pero
2: en el último tiempo lo mejor que le pasó a Boca.
0: Pero para mí empezó a entrenar esa forma, ese golpeo de pelota.
1: La de Özil.
0: Sí, la de Özil.
2: Mira.
0: Porque si no es raro que haga dos veces la misma.
2: Exacto.
0: Para mí se siente, la empezó a jorobar con eso en los entrenamientos.
2: Que no se sebe, ¿no?
1: Puede ser.
2: Pero está bien.
0: Es difícil para el arquero.
3: Sí.
0: Porque
3: sí,
0: le da una altura y
1: se levanta sí o sí y no te da pista que se vaya a levantar.
0: No te das pista y se levanta lo justo y necesario nomás.
3: Ahora un partido que era 4 puntos, 5, sí. No, claro.
0: Y sí, no hay...
2: Potencia, el gol necesario en el momento necesario.
0: Él corrige también.
2: Sí, claro.
0: Él la para, queda lejos y después
2: hace
3: la media vuelta.
1: Buen pase.
2: Y Boca tiene que tratar de solucionar algo que ya había advertido el técnico, que empieza perdiendo todos los partidos.
0: Sí, ayer empezó perdiendo
3: por culpa de un jugador, sí.
2: Ah, sí. Eso, irresponsable total.
0: Fue toda de Costa, porque llegó un segundo. Es un tema el de los centrales.
1: Ojo ahora, ¿eh?
0: Sí. Ojo porque ojo. El pseudo Jagger.
1: Carca.
3: A mí me encanta cómo entró.
0: Carca Herrera.
1: Sí, muy bien entró. Sí.
0: Muy bien, muy sobrio. Muy seguro.
1: Nadie le puso Carca a nadie, es tuya. No,
2: te digo, no tiene algo de.
0: Aparte, no es.
2: De Mike.
0: ¿Tiene algo de Jagger?
2: ¿Cómo que no?
1: Michael Phillip, capaz que en el 70.
2: Tiene algo.
0: ¿Cuándo tuvo tanto rulo?
2: Tiene algo.
0: Mike es Mick, ¿no?
2: Mick.
1: Sí. Ah, ok. Michael Phillip.
0: Claro.
1: Se llama.
0: Claro. Él tiene una.
3: Buena conducción.
0: Sí, tiene eso. Entró seguridad.
3: Muy bien.
0: Bueno, a veces.
1: Buen pase.
0: A veces los pibes, sí, tampoco es, tampoco ya vamos a decir que le ganen el puesto a un lugar donde había competencia, pero donde digo
1: pero
0: que
1: por las dudas había competencia.
0: ¿Por las dudas que antes, ahora creo, digo. Antes había buena competencia.
1: Claro, ahora hay duda. Sí. Más que nada de Ayrton Costa. Sí. Pellegrino, que no ha jugado tanto como Ayrton Costa en este año, estaba como
2: el
1: para meter el zarpazo.
2: Sí. ¿Cuál Costa es el real? ¿Aquel que anduvo bien o este?
0: Bueno,
2: que
0: ya estamos más cerca de este.
1: Sí, ya me parece que quedó muy atrás aquel. Sí. O sea, es el de las dudas, repito.
2: Una ilusión óptica.
1: Si Pellegrino no se hubiera desgarrado en Vicente López, quizá hoy es Pellegrino el titular.
0: Puede ser.
1: Bueno, no sé.
0: Ahora veremos que, por qué razón salió. Yo creo que estaba igual para salir. Porque
1: no, por la amarilla.
0: La amarilla y en la amarilla, que los centrales toda la vida han jugado muchos minutos con amarilla, ¿no? En este caso eran muchísimo porque fue
1: amarillado. Bueno, mira Martín, el pibe de Racing.
0: Martínez también sobrellevó el partido, pero quiero decir que Costa, por cómo está, la amarilla podía complicarlo en quedarse a mitad de camino.
2: Pero era roja seguro, doble amarilla por la altura donde fue.
0: ¿Vos decís que lo tendría que haber echado?
1: La polémica, decís vos. La...
2: No. Yo digo que vos te condicionas amarilla por esta situación. Yo no creo. Para mí no ameritaba expulsión. Para mí no ameritaba expulsión.
0: No.
2: Con el penal estaba bien.
0: Claro.
3: Fue un pisotón abajo.
0: Pisotón. No, lo que digo es que amonestado como estaba.
1: Claro.
0: En el segundo tiempo.
2: Claro, me refería, está condicionado.
0: Un marcador central, muchas veces juega con amarilla. Claro. Pero como está a costa de dudas, quizás por no ir y no quedarse expuesto con una amonestación. Te puede comer un gol.
2: Sí.
3: Se veía venir el cambio.
0: Se supone que fue por una molestia igualmente.
1: Más sí, terminó en la última con Konechny, que estaba en posición adelantada, exigiéndose con una molestia.
3: Tuvo un agarrón que Ramírez no sanciona falta, Costa sobre Torres, que no era de tarjeta amarilla, pero para mí estaba jugando al límite. Para mí iba a jugar al límite el segundo tiempo. Y después hay que hablar del arbitraje, que fue flojo. No tuvo polémicas grandes, pero para mí el arbitraje fue flojo.
1: No, en gran la conducción.
3: Porque no se decide cómo querés, pero cómo querés manera de conducción querés tener. ¿Querés ser permisivo? Claro, no puedes tener las dos en el mismo partido. Porque ahí es donde la gente se enoja. ¿Vos sos permisivo, dejás seguir todas o cobrás todas? Porque por momentos era siga y por momentos pip. Entonces,
2: no está seguro, ¿cierto?
3: No, y lo
2: pero
3: vi
2: en la de
3: con Goro, cierta tendencia.
2: En la que reclama Racing no pasó nada, muchachos. La de Gorosito con Torres antes del gol de Boca no pasó nada.
3: Pero en las chiquitas yo lo vi tendencioso.
2: Bueno, está bien.
3: A mí me pareció tendencioso.
2: No estoy tan de acuerdo. No tuvo un buen arbitraje. No tuvo un buen arbitraje porque está dudando demasiado en algunas cuestiones que era firme y demás. Ahora, ayer, en la que le reclamó todo Racing, que ya tuve un problema por opiniones.
4: ¿Te llegaron mensajes?
2: Pero bueno, no importa eso.
3: @ Héctor Gallo, ¿ok?
2: Pero la verdad no pasó nada.
3: No pasó nada.
2: Se interpone Torres y además se resbala Torres. Hubo
1: una falta.
2: Es un producto del juego total.
1: Para mí lo peor
2: total.
1: Fue la conducción. Claro. Queda raro.
2: No sé quién lo quiso
1: abrazar para decirle algo y él te saca la mano.
2: Ahí
1: y
2: estoy de acuerdo.
1: Se te quiere acercar a hablar. En eso estoy con Nani.
0: Me pareció que estuvo bien la amarilla a Costa. Porque no podés.
1: Estás
0: al lado de.
2: Claro.
1: Pero le fue a agarrar el hombro también.
2: Pero fue vivo,
0: Al lado de la revisión.
2: Pero fue vivo, Costa. Yo creo que tenía miedo que si revisaba.
1: Por el pisotón.
2: No. Entonces se fue y se acercó.
0: No, más que vivo fue Gil, perdón. Porque.
2: Mirá
0: si creía que era una jugada de amarilla.
2: No.
0: La verdad que hubiese sido la roja más insólita de la historia.
2: Por eso. Pero él va ya para hacerse amonestar por la situación de.
0: Creo que se va a hacer amonestar y mirá si después. Ese pisotón que estamos diciendo que no era.
3: Fue de amarillo.
0: Está bien, pero mirá si te pasa.
2: No, está bien, tenés razón. Pero para mí quiso primerear Le digo, amonestame por esto y ya estoy hecho.
0: No creo. Pero no, si es la culpa, fue por la culpa. O sea, sabía que...
3: Ahora, qué bien...
0: Vos sentís que pisaste.
3: Qué bien posicionado. No cobró, sí,
1: estaba para cobrar el árbitro. Ahí también hay una. Porque sí. estaba al lado. Muy bien. Sí, como sí. Se vio...
2: Y bueno, comienzan a dirigir para la FIFA. El VAR te salva. No, pero está
1: por
2: bien.
1: Ahí la volada de Canavo lo confundió.
3: La exageró mucho Canavo.
1: Exageró mucho, no sé, pero estaba bien como para cobrarla.
0: Eso fue a la noche. En el anteúltimo turno, también hubo un partido de esos que engañan un poco, ¿no? Sí. Porque en algún momento River le estaba ganando 2-0 a Vélez.
1: De la nada.
0: De la nada, con dos goles. Uno tuvo una definición bárbara, ¿no? Pero sí, también
1: hasta ahí, fortuito, después Correa hace un golazo.
0: Claro, los dos goles tienen algo positivo, que es la definición de Correa y la jugada previa a cuando Freitas remata, pero también algo de casual, sí, porque de un rechazo de Martínez Cuarta nace el primero, y la verdad que lo de Freitas iba a cruzar el área y se le mete a...
1: Sí, se le mete bien Silvero y entra al primer paro. Se le mete la paró mal Freitas en el inicio del gol.
0: Yo creo que hace el segundo partido que a Freitas le veo que ahora queda un poco más en evidencia, que no tiene la técnica más pulida que, claro, que pueda llegar a tener. Cuando sus compañeros de ataque eran todos voluntariosos o jugadores más de empeño que de calidad, sí, bueno, él se destacaba. Hoy que cada tanto Correa hace alguna, Almada hace alguna, que ahora...
1: Sí, Driussi cuando vuelva.
0: Que ahora Driussi tocó dos pelotas, la dos pelotas más sencilla que puede tener el repertorio de Driussi, y todos dijimos, y sí.
1: Abrió a la derecha una.
0: Y abrió a la izquierda
1: y
0: otra.
1: Y abrió a la izquierda otra.
0: Y ya está. Y bueno, y a partir de ahora tendrá que... Entonces, entre un poco de Driussi, un poco de Correa, un poco de Almada, un poco más tendrá que ser.
1: Sí,
0: Un poco de Andrada cuando se anime a dar el paso adelante al campo rival. Entre todo eso, River tendrá que compensar la falta de organizador que tiene, ¿no? Porque ninguno es un 10 hecho y derecho. Ahora, todos tienen algo que pueden armar, digamos, Correa puede poner una pelota de gol. Sí,
3: Almada ni hablar.
0: Almada está absolutamente en condiciones, Driussi está en condiciones, y Andrada es otro tipo de jugador, pero de más a menos en estos pocos partidos que lleva, pero tiene que pesar y por lo menos tiene que dar el inicio de esa jugada.
3: Te diría que el Fausto Vera de Argentinos también.
0: Bueno, allá lejos, ¿no?
3: Allá lejos.
0: Sí. Hoy corre de atrás con claridad.
1: Con fuerza.
0: Y no le va a ganar el puesto a Moreno, porque Moreno, en su irregularidad, por lo menos desde lo físico, a veces te anticipa, te presiona.
3: Abajo, vale.
0: Sí, está abajo con la pelota, no se impone con la pelota.
1: Una buena en el segundo tiempo, creo que ya era Dylan el que había entrado allá.
0: ¿Presionando?
1: No, en una que cerró. Podría ser un ataque fuerte de Vélez.
0: Lo que tiene bueno él es que puede ser un 5 que presione, porque River, por ahora, sigue siendo todavía un equipo más físico que técnico. Uh-huh. Cuando quiere ir a presionar y cuando presiona, molesta al rival. Ahora, cuando todavía tiene que elaborar, le cuesta. Y cuando se tira atrás, es decir, ayer quedó muy marcada la diferencia.
2: Sí, claro.
0: ¿No? Cuando dejó de presionar. Creo igualmente que, por más que a todos nos gusta Valdés y que se imponía la salida del Chico Escobar, que pobre no acertaba una, cuando le quedó esa para definir, la paró mal, pero después erraba todos los... No, estaba mal, pobre. Se veía venir los cambios de Vélez, incluso creo que los había demorado, sí, un poco Guillermo. Uh-huh. Pero igual el quiebre del partido es un gol que también es absolutamente fortuito. Quiero decir, no había habido nada de River para ponerse 2-0, pero desde el 2-0 hasta el gol de Vélez, la tranquilidad era absoluta de River.
2: El error de Almada, ¿no?
0: Claro. O sea, es increíble el partido que se le escapa a River. No porque hubiese sido una tromba, porque ¿cuántas veces llegó?
3: No, tampoco estoy de acuerdo con esa declaración de Coudet que dijo podríamos haber hecho 2 o 3 goles más. No.
0: Al contrario, justamente lo que tuvo ayer River fue una contundencia extraordinaria para lo que es falta habitual de
2: empieza
0: gol.
2: Empieza el partido y lo está ganando, con otra tranquilidad.
0: Con un rechazo que se hace gol. Claro. Después hubo alguna que otra llegada de Vélez. Yo lo veía igual un poco desnaturalizado, sí, a Vélez, ¿no? No tenía ese pase hacia adelante que
1: no,
0: tanto
1: el equipo del primer
0: tanto
1: tiempo de Vélez no estaba como para competir seriamente.
0: Y el arranque del segundo menos.
2: A mí me parece que River...
0: Desde el arranque del segundo tiempo hasta el descuento, Vélez no jugaba el partido. No, por eso es lo de Vélez increíble de River.
2: ¿De Vélez qué hablamos? Que se cae en el segundo tiempo.
0: Pero ayer
2: River hizo la inversa.
0: Sí.
2: Lo agrandó a Vélez.
0: Puede ser.
1: Pero Vélez tenía...
2: Parte de los cambios, ¿no? Porque también hay que darle la derecha a Guillermo. Parte de los cambios. pero a mí me parece que el que agrandó a Vélez, cuestión que no pasa en todos los partidos, porque insisto, Vélez no puede coronar un partido bien porque se cae en los segundos tiempos, ayer fue todo al revés.
0: Sí, no, creo que ayer quedó demostrado que a River todavía le falta para sentirse un equipo de esos verdaderamente confiables. No tengo dudas que bueno, esas calidades en algún momento van a empezar a surgir con más regularidad, pero mientras pierden muchos puntos, ¿no? Claro. Está fuera de toda la... Hoy está fuera de toda
2: el
0: la...
2: El técnico dijo, hay que ganar y rápido, y no está ganando rápido.
0: Ganó Argentinos, desde Argentinos. Sí, sí. Eran tres partidos...
3: Pero el empate con una mala imagen contra Independiente Santa Fe entra en el acumulado.
2: ¿Y si lo firmó? Mirá,
0: el empate ese mala imagen...
1: Mala miércoles
0: imagen.
1: Te digo.
0: Claro, el empate mala imagen, si ganaba ayer... claro, y lo rubricaba pasaba. El miércoles, la mala imagen que tenés razón, que fue, pasaba de largo. Ahora se
1: queda
0: le va,
1: el segundo tiempo.
0: Ahora se le va juntando
2: yo
0: todo.
2: Yo lo vi esa imagen. Totalmente derrumbado.
0: Ahora se le junta todo.
2: Ayer en la conferencia de prensa, contestaba cortito. Yo lo vi, no lo vi bien.
3: Pero allí
2: no
3: iba ganando bien. 2-0 de local.
2: Y además.
0: Ah, pero llamó mal. El otro día decía que contestaba largo, esta vez le estamos diciendo también que contesta corto.
2: Y sí, ayer vos lo viste bien en la conferencia de prensa.
3: No, pero
2: ayer estaba totalmente.
3: ¿Pero cómo querés que esté?
2: Bueno, ¿qué querés
3: es
2: que
3: esté? Es lógica
2: tenía?
3: La y cara ayer, del técnico.
2: De en alguna frase, hasta cuando le preguntaron ahí si él quiere salir jugando, y Almada le metió un palito, yo no hago jugar para atrás.
0: Sí, Almada está recibiendo mucho de espaldas, por eso lo lleva a tocar de atrás. En el primer tiempo sucedía lo mismo. Desde su error, para mí se vio lo mejor de Almada. Sí. Con algún que otro quiebre, con conducciones hacia adelante.
1: Un buen remate.
2: Yo creo que River es hora de que no... de cambiar aquellos que se creen adversarios de River. La semana pasada condicionando a Herrera. Está poniéndolo en Clarín toda la semana. Después con los periodistas. Muchachos, que jueguen alguna vez, ¿no? Porque sí. River me parece que a veces... confunde el rival y eso lo lleva también y ayer estaba el técnico como estaba porque entendió que tampoco tenía ninguna excusa ni del árbitro, ni de los periodistas ni nada.
3: Se le cuestionaron los cambios además, o el tiempo que tardó Coudet en hacer los cambios, porque es cierto, creo que fue una de las preguntas en conferencia de prensa, vos tenés a los que mejor están, o sea, a los que mejor juegan o los que potencialmente te pueden dar más, los tenés cansados, ¿qué haces? Porque River no tiene jerarquía en el banco de suplentes.
0: Es raro.
3: Lo tiene Driussi y bueno, pero no la tiene. No tiene un jugador que te cambie el partido. Ahora está recuperando a Driussi.
0: Sí, ayer entró con ganas Pereira, pero bueno, estamos hablando de otro chico. Sí, cuando estén todos, digamos, sí, cuando el equipo sea Montiel, Martínez Cuarto, también de Acuña, Moreno, Andrada, Almada, Correa, bueno. Será Freitas, no sé. Driussi, y sí.
3: ¿Tendrá Beltrán?
0: Claro, pero son jugadores que pueden tener nombre, pero que hoy no te aportan, no hay soluciones. Sí, es verdad. Tiende River a armar un buen equipo, quizás sea un muy buen equipo, tiende, o sea, no sé si en una semana, un mes, dos meses, el año que viene, no sé cuándo, con tantos jugadores, estás obligado a armar en algún momento un buen equipo, o por lo menos un equipo... que gane más partidos de los que pierda.
3: El tema es que los tirás todo de arranque.
0: Los rivales. Y bueno.
3: Es como decías vos recién el ejemplo del truco. Tiene cartas, River. Ahora las juega todas de arranque. Le falta jugador utilitario. Para mí le sigue faltando ese jugador utilitario.
0: Un jugador así de dinámico, un jugador de.
3: Bueno, le faltan posiciones. Está claro que le faltan jugadores en algunas posiciones. Pasa que el que escucha del otro lado dice: no puede decir que a River le faltan jugadores con la cantidad de plata
2: si
3: que
2: le
3: gastó.
2: Falta
3: la gastó. Bueno, pero la gastó mal. Qué sé yo, no sé si era Almada y Correa. Por ahí necesitabas a uno de los dos y dos o tres jugadores más utilitarios en otra posición.
0: Sí, ayer igual lo que le faltó también fue manejar una victoria que parecía...
1: Claro, con un poco más de oficio.
0: Inexorable. Será por el error de Almada. Mira, lo de Almada y Correa juntos...
1: Si hubiera tenido a Valdés River para entrar...
0: Y bueno,
3: pero no tiene.
0: Te enfría el partido. Te enfría el partido.
1: El jugador,
0: te la lleva, ¿verdad? Ese jugador que necesita menos minutos para ser uno de los mejores del fútbol argentino.
1: Sí, no sé por qué fue suplente.
3: Creo que el tema físico.
0: Siempre hay tema físico.
1: Siempre.
0: Sí. Siempre hay tema físico. Es un jugador que guarda la pelota, que tiene... Bueno, ayer no fue de gol. No sé.
3: Ah, pobre Pellegrini.
0: ¿A quién se le da el gol ayer?
1: Se lo dieron a él.
3: Ah, pobre Pellegrini.
1: Te digo la verdad, viendo una repe de atrás,
3: del
1: arco, la atajaba el arquero.
3: Sí, la atajaba el arquero.
1: Y no estaba el desvío en los tapones, la atajaba.
0: Por eso no se le da a Pellegrini.
2: Lo lamento.
0: Pero se le das el gol a alguien que no quiso tocarlo.
2: Y lo lamento, lo lamento.
0: Increíbles.
1: Héctor Francisco, reglamentarista Gallo.
2: ¿Valdés? ¿Qué dijo?
1: ¿A quién anotó el árbitro? A Valdés.
3: Ah, sí, está bien, el desvío hace que
2: y bueno.
1: Pero el otro día, el viernes, hablamos que, claro, había jugado con Boca. Cuando Vélez estuvo para meterle un par de goles a Boca, era de la mano de Valdés, jugó un tiempo.
0: Sí.
1: Salió y después Vélez no la tocó.
0: Sí. Sí, sí.
1: Y ayer, si bien cuando entró le costó en ese inicio de primero 10 minutos del segundo tiempo, después fue, para mí, en 30 minutos fue la figura del partido.
0: Sí, porque han faltado figuras, justamente, ¿no? En los dos encuentros. Por eso digo que las calidades están tan devaluadas que hace que a veces nos apasionemos por partidos o nos dejemos atrapar por partidos, que claro.
2: Más emotivos que jugados.
0: Más emotivos que jugados, correcto. Sí. Más intensos que técnicos.
2: Exactamente.
0: A ver, hoy River está en condiciones en algún momento de aportarle más técnica. Boca con el trío Paredes, Aranda y Flores, cuando están los tres, también. Ni hablar cuando metes un poco más la mirada en la fecha. Ni hablar, por ejemplo.
1: Pero hubo buenos partidos. No,
3: hubo buenos partidos.
1: El de Belgrano defensa partida.
3: Buen partido.
2: Yo vi uno. Hubo horribles partidos como estudiante de Río Cuarto San Lorenzo. No,
0: gracias. Dame un abrazo, Héctor. Dame un abrazo.
1: Por suerte fue el viernes.
2: Cuando ustedes hablan de lo bueno, el horrible debe ser el peor partido, no del año, del siglo.
0: El segundo tiempo, estudiante de Río Cuarto San Lorenzo.
1: Y el frío que
0: era para terminar a los 25.
3: Sí.
0: Era decirle a los dos, ya está,
1: chicos.
0: Ustedes quieren, lamentablemente no les da, y ustedes, San Lorenzo, no se sabe si quieren.
2: Bueno, pero
0: si no quieren.
2: Era un partido entre amigos, en serio, sí. Soltero contra casado.
3: Pero problema no, de San Lorenzo.
0: Era casado contra casado. Sí. ¿Por qué que los solteros tienen la culpa de esto?
2: Tenés razón.
0: El sorteo contra casado siempre termina 4-0 para los solteros, ¿no?
2: Tenés razón.
3: Allí la presión la tenía San Lorenzo, porque jugaba contra el peor equipo, uno de los peores equipos.
0: No la asumió.
1: No parecido.
3: No.
0: Asumió.
1: Venía de ganar contra Unión, digamos, era para reafirmar. Creo que si ganaba se metía.
0: Y sí está. No, pero, si hay mucho empate, entonces con dos victorias ya te metes.
3: Estudiante Río Cuarto dijo, ¿qué es este punto que me cae? Miró para arriba y dijo, ¿qué es este punto que me cae?
2: Y después hay que hacer un homenaje, un reconocimiento al goleador del torneo.
0: Yo lo vi entero ese partido. La verdad es que Gimnasia. Sí.
2: Me gustó ese partido, ¿eh?
0: Fue un buen partido. El arranque del Gimnasia mendocino, digamos, fue buenísimo.
1: Perjudicado Gimnasia.
0: ¿Cuál?
3: ¿Sí?
4: ¿Cuál de los dos?
0: Y para
1: el Platense. El Platense, para mí hubo gol de Nacho.
2: Y está habilitado.
1: Habilitado el gol por le anula. El lateral izquierdo.
0: Igual hubiese sido el 2-2 ese.
1: Sí, pero
2: después, porque la verdad que se la marcan a uno que está.
3: No, eso no es cierto. No es cierto que se lo marcan, ¿no?
4: ¿El trazado de líneas?
3: Veámoslo bien o nos subamos al...
0: Yo les voy a decir una cosa. Yo no veo nada. Yo no veo
2: que está en offside.
3: Podemos batir. Para mí es muy finita. Esos offside no se tienen que cobrar nunca en la vida. Pero está trazado sobre el jugador que cabecea.
1: Sí, a Osmendi.
3: Está bien trazado la línea amarilla en el jugador que cabecea. Recalde.
1: Para mí, desde la posición
3: tomaron al jugador
1: mía
3: que tenían que tomar.
1: Al tele, no veo... Claramente la pierna derecha de Recalde, que es la que estimo que está habilitando, porque la tapa el jugador, creo que, ¿quién era? El otro delantero de Gimnasia, Aumendi cabecea y Nacho viene de atrás. Para mí esa pierna habilitaba claramente.
3: Sí, para mí no es claro.
0: Pero era el 2-2 igual, que después lo consiguió.
1: Después no me quedó clara la última.
3: Está la explicación.
1: Está
3: el audio.
2: Está el audio de esa jugada.
0: La última para mí es limpia.
3: Para mí también, ¿eh?
2: Para mí, en la última jugada, no hubo falta.
3: El tema es
1: La de Recalde
0: pero a Bautista.
3: No me pareció porque no lo toca, pero ¿dónde lleva la pierna?
2: No, pero además, hay un movimiento del jugador de Gimnasia que va él a buscar. Primero llega clarito.
3: Y bueno, va a buscar la pelota con la cabeza porque tiene la altura de la cabeza la pelota. El otro pone la pierna.
2: Si la pelota va allá, el que rechaza, ¿qué querés que haga? Tiene que ir allá. Y después pone la cabeza.
3: Yo coincido.
2: No pasó absolutamente nada.
3: No pasó nada porque no lo tocó. Héctor, pero la pierna ahí arriba. No podía ir a tocar la pelota con la pierna ahí arriba.
0: No, si lo tocaba era penal.
3: Era penal si lo tocaba.
0: Si lo tocaba era penal. Lo que se puede discutir o no es jugada peligrosa, que es una jugada.
2: Yo creo que pone.
1: Indirecto.
0: Es indirecto, por más que sea tan cerca.
3: Claro.
0: Ahí el tema es si Bautista Barro de Chelotto vio que no llegaba y después él mismo se arroja.
2: A mí me dio esa sensación.
0: A mí también. Gimnasia Mendoza hoy es un equipo que da gusto ver. Así como planteo que es un fútbol hoy muy mediocre el que vemos. Es un equipo que asume el protagonismo, que junta volantes de juego. ha encontrado el equipo sobre la marcha, Franco, en el torneo, y le está yendo bien, porque tiene, son todos volantes que juegan, ¿no? Esteban Fernández, O'Connor, Lencioni, que juega donde juega Winne, el Cingolani, que está bien, y bueno, Módica, que está en llamas, podría haber hecho, hizo tres, podría haber hecho cuatro o cinco.
1: Por lo menos.
0: Marca los pases muy bien, tira diagonales.
1: Define, en el segundo define bárbaro. El primero que, es de Infran, pero el segundo el define bárbaro.
0: Sí, el primero de Infran, que tiene eso, ¿no? Infran, después de haber dejado a Gimnasia en primera, hubo varios partidos donde él fue importante desde lo positivo, pero también a veces es...
3: Infran ataja porque se lesionó el arquero Castillo, que pusieron el Chipi Chipi.
0: Que jugó la Copa Argentina.
3: Que jugó la Copa Argentina, porque yo creo que Infran está...
0: Pero es increíble lo que pasó a Gimnasia.
3: Está
0: porque vos estás 0-2. La gente te recontra. Hace dos semanas, antes del Clásico, era un equipo muy valorado por el público. Te pones 0-2 en tu cancha, con un gol del arquero y otro que es una falla, con todo lo que decimos a favor de Moe, una falla de tu volante central, de tus volantes, ¿no? Por adentro. Y lo empatás, pero... Y después se te escurre el partido.
1: Ah, increíble.
0: La verdad que las cosas... Cuando tropieza Gimnasia, se cae en serio. No,
1: tres al hilo, duros.
0: Durísimos, durísimos.
3: Lo de Gimnasia Copa. Mendoza es...
0: Es bueno.
3: Muy valorable.
0: Es bueno.
3: ¿Cómo y lo no? de Módica, ¿no?
0: Y ese sábado tuvimos al primer Independiente de Jadson Viera. Creo que solamente el sobreanálisis hará que se le encuentren novedades a Independiente en el debut de Viera. Vamos a empezar a decir, no, ahora sale jugando. Sí, sale jugando, pero tampoco es que es un equipo que hizo de eso un culto y desde ahí llegó al arco. Los cambios fueron los habituales, con el agregado de que salió Montiel. Ahí creo que nos dimos cuenta que era el primer partido de un entrenador. Porque cualquier otro técnico a Montiel lo deja un poco más.
1: Sí, sí.
0: Es como que
1: se fue caliente.
0: Se fue re caliente.
1: Pero lo primero que tiene Gutiérrez era el gol, ¿eh?
0: Claro,
1: el gol
0: de la victoria. Podía hacer alguna otra otro experimento, porque Montiel últimamente está jugando por adentro también, ¿no?
1: Podría haberlo puesto por adentro.
0: Lo saca, se va caliente. Gutiérrez fue el que más inquietó en el poco tiempo que jugó.
1: Pero qué gol erra, ¿eh?
0: Sí.
1: Es la primera que toca.
0: A los pocos. En ese partido hubo dos cosas increíbles. Que Gutiérrez tan rápido se quedara de cara al gol y que Vigo entró y pegó una patada, pero a los 20 segundos.
1: No, para, después la dejó salir al córner. Tomó su tiempo y le cobraron córner.
0: Pero 20 segundos después de entrar amarilla. Uy, qué ingreso.
1: Ay, la patada.
0: Nerviosísimo.
1: Y venía de la última jugada contra Fluminense, que lo salvó.
0: Tenés razón.
1: Serna.
0: Tenés razón. Sí, sí.
1: El sábado fueron dos. La patada de amarilla a los 10 segundos y lo siguiente fue dejarla ir al córner.
0: Sí, estaba locado.
1: Se acomodó, no sé, un minuto para acomodarse.
0: Entonces, el silbido del público en el final. Independiente empujó, yo creo que en el
1: Tiempo para cada uno, sí, con más claras para Rivadavia, ¿no?
0: Sí, yo creo que el primer tiempo no fue desde el juego Independiente-Rivadavia, sino que fue desde la llegada.
1: Desde el espacio, no sé por qué Independiente estaba tan mal.
0: Solamente.
1: En defensa.
0: Entonces esos silbidos castigan son el producto de la acumulación.
1: Y sí.
0: ¿No? No tanto de lo visto, y menos porque el segundo tiempo el segundo tiempo mostró la mejora de Independiente, ¿no? De empuje nomás.
1: Porque no le llegaron más.
0: No le llegaron.
1: Y tuvo alguna situación. Millán tuvo un par.
0: Se empezó a estirar. Arce es bueno para muchas cosas.
1: Sí.
0: La banca bien, se la saca Rayago sobre la línea bárbaro, pero
1: yo creo que definió bien.
0: Es un buen definidor. Y sabe jugar con, digamos, si está encerrado, él te define el centro. Y si hay espacio amplio, es bueno también.
1: Sí, sí, sí. Es completo.
2: A todo esto, mi estimado Ariel, chicos, noto que Grupo A, Instituto Primero con 13. Grupo B, Sarmiento, Argentinos, comparten la punta del Grupo B con 12.
0: No jugó Argentina.
1: Claro, no jugó esta noche en Lanús.
2: Es decir, nos lleva al tema.
0: Sí.
2: De tantos días nuestro, de la paridad, y que cualquiera con todo respeto lo estoy diciendo, puede ser puntero.
0: Bueno, hoy todavía están afuera.
2: ¿Y Sarmiento ganó 4 partidos seguidos?
1: Sí.
2: ¿Es meritorio o no?
0: Sí, cómo no. Salió
1: airoso. El primero. Ayer, si hablas de los 8, lee los 8 de cada zona.
0: Claro, y todavía está afuera Boca, está afuera Racing,
1: River.
0: Está afuera River.
1: San Lorenzo
0: afuera. Uh-huh. Independiente del empate lo dejó
1: adentro. Estudiantes ahí tambaleando.
0: Estudiantes afuera. Y porque salvo el clásico perdió últimamente. Ayer debió, me parece que estaba para el empate.
1: La pelota que sacó allá a Guido. Es la pelota del año, me parece.
0: Y Correa.
1: El penal. Sí, pero era para 1-2. Igual le quedaba un ratito.
0: Cuando te pone los titulares, un equipo que te
1: genera. Cuando movió el banco, para ir a apurar, que entraron todos.
0: Ahí temblaba Sarmiento, que igual, obvio, tiene el gran mérito de que sus delanteros hacen goles. Y cuando aparece alguno de los... ¿Cómo es? Pasó a ser un equipo contundente y que se encierra. Bueno, son equipos que se olvidaron de su lucha habitual.
1: Claro.
0: Gimnasia de Mendoza llegó a primera, no tiene ni idea qué pasa con el descenso. Y Sarmiento, que todos los cierres de temporada está moviendo a ver si suma los puntos que tiene que sumar. Hoy está pensando en Sudamericana.
2: Pero estamos hablando de River, que recién ahora en estos últimos partidos hizo 2 goles por partido, que no hacía goles.
1: Sí.
2: Y Gimnasia de Mendoza tiene el goleador del torneo.
1: Sí.
2: De los 9 hizo 8 y 1 en contra.
1: 8.
2: Brillante, Mónica. Lo de Módica, ¿no? Sensacional. Y Sarmiento, que viene ganando todos los partidos con una buena cantidad de goles.
1: Sí.
2: Hay que hacer goles, hay que patear el arco.
1: El campeonato.
2: El más goleador del campeonato. Boca, ¿qué problema tiene? Que no se le abría el arco a Merentiel,
1: sí,
2: y que siempre le comienzan ganando los partidos.
1: Sí. Sí.
2: Racing, que el otro día, en el segundo tiempo, pateó un solo tiro al arco.
1: Uh-huh.
2: Independiente, bueno, no sé.
0: Independiente le hizo 3 a Lanús, pero antes y después le falta gol. Sí, obvio. No, San Lorenzo, si no lo sabes, Mendy.
2: Muchachos.
0: San Lorenzo hizo 2 en 6 fechas.
2: Claro.
0: Lo mismo Estudiantes de Río Cuarto.
1: Claro.
0: Por lo cual el partido estaba puesto.
1: 6 puntos.
3: Sí.
0: El resultado estaba. Había que jugar el encuentro, pero.
2: Me quedó mal eso de estaba puesto el resultado.
3: No, pero podía tranquilamente ponerle al 0-0 que.
0: Sí, la banca sí, no te lo aceptaba.
2: Sí, la mayoría le ponía 1-0 San Lorenzo, 2-0, pero si no pateas al arco.
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5: Carlito Mateu, ¿cómo te va?
6: Hola, Marce, ¿cómo andás? Bien, bien, todo tranquilo.
5: Bueno, contame si te fuiste feliz que llegaste a tu casa de algo que era una linda responsabilidad, pero también a la vez era complejo. Contame cómo fue ese postpartido.
6: Sí, fue una semana compleja, porque en el medio dirigí a reserva, viajé, me tocó entrenar a los chicos de primera y jugar un partido hoy y participar en un partido muy complejo con Lanús. Y el postpartido, obviamente, que... una alegría bárbara, porque para mí, como lo dije pues, después del partido, para mí es cumplir un sueño, poder dirigir la primera Independiente dentro de un club que es mi casa, donde acá me tocó ser jugador, me tocó ser resistido, me tocó ser jugador inferior, salir campeón, transitar todo lo que es mi vida, no solo futbolística, sino también como persona, porque me crié acá y crecí acá, tener la posibilidad de dirigir el primer equipo y poder ganar un partido, que es un granito de arena chiquitito, pero con el contexto, el momento y por cómo se estaba transitando también con el grupo de primera y con tanto chico de reserva, que son los que yo hace 1 año y 3 meses vengo entrenando, la verdad que muy contento del partido, cómo se dio y de haber ganado.
5: Sí, desde nuestro lugar redondito todo, pero queríamos escucharte a vos, ahora quiero que Rolfi también te pregunte, que te conoce mucho más que nosotros, pero ¿qué tiene que tener un técnico interino cuando le toca asumir? ¿Cómo toma la decisión del armado del equipo? ¿Cómo es esa parte? A ver si la podés explicar.
6: Son experiencias nuevas para mí. Este es mi segundo interinato, porque ya tuve la posibilidad a través de dirigir con San Lorenzo. Y esta es mi segunda oportunidad. Entonces, obviamente, que en las oportunidades y en las experiencias uno va aprendiendo, va mejorando. En el club donde crecí, tuve muchos interinatos. Tuve la posibilidad de hablar con Pepe Santoro. Claro. Que Pepe tuvo muchos interinatos en el club y yo lo he tenido como entrenador. Entonces, en esto, con las experiencias vividas y por ahí las sensaciones que uno va teniendo en la semana o en el mismo en el club, porque yo a todos los chicos de primera hace rato que los conozco y que comparto en el día a día. Hay días que un poco más, otro día que un poco menos, pero tuve una semana en el interinato anterior y todos los chicos de la reserva diariamente, comparto hace más de 1 año, entonces en eso después ir tocando donde veo que había que tocar y donde los lugares o modificaciones que sentía que había que hacer, con mi cuerpo técnico, con el cual me apoyo mucho, soy muy partidario de trabajar en equipo, entonces trato de que todos nos sintamos importantes, de que todos opinemos y que vayamos tomando decisión. Obviamente que yo soy la cabeza y termino tomando la decisión, pero un poco fue así estos días de tránsito, y sentí que era momento para que algunos chicos jueguen, era momento para que Rodrigo ataje y conformar el equipo, que como se los dije a los chicos, para mí hay un muy buen grupo, hay muy buenos jugadores, hay jugadores de jerarquía, hay jugadores que han jugado mundiales, jugadores que han conseguido títulos. Entonces un poco trabajar desde lo anímico y de lo futbolístico, donde veía que en detalles se podía mejorar, y que con cosas que ellos habían hecho muy bien a lo largo de torneos anteriores. Con Julio han hecho grandes torneos y son muchos jugadores que están acá en el plantel hoy en día.
5: Te quiero preguntar, porque hay ambiciones en cualquier ser humano, ha mostrado que el equipo jugó, tuvo la chance, segundo interinato. ¿Te hubiera gustado, más allá de que ahora vas a seguir con lo tuyo y no sos un tipo conflictivo, ni mucho menos, pero te hubiera gustado decir, che, quiero tener la chance? ¿Cómo vas manejando esa parte de la ambición personal?
6: Sí, no. Obviamente que yo me preparo y quiero ser entrenador de primera división y lo voy a hacer. El objetivo lo tengo claro, y como me pasó cuando fui jugador, uno empieza a jugar y querés debutar en primera división, y después de querer debutar querés jugar en Europa, y de Europa querés jugar en la selección. Entonces todas esas ambiciones que tenés como deportista, y hoy en día a mí como entrenador, sí las tengo, y mi objetivo y mi sueño es ser entrenador de la primera de Independiente, porque es mi casa. En eso va a haber un camino en lo que transitar, a veces tiene más curvas y cuesta un poco más llegar. Estoy tranquilo porque soy joven, tengo toda una carrera por delante de entrenador, y yo me preparo todos los días para ser el mejor entrenador del mundo, como un poco hablas de la ambición, y es mi personalidad. En el medio iré aprendiendo, me equivocaré, creceré. Obviamente que la posibilidad esta me generaba ansiedad, pero al mismo tiempo no es la realidad. Entonces, la realidad que hoy es un entrenador, la realidad que no, yo quiero mucho este club y que lo voy a ayudar en todo. Ya hablé varias veces con Yacho, lo voy a ayudar en todo lo que necesita para que le vaya bien, porque si le va bien a él, le va bien a Independiente. Entonces, nada, un poco lo transito de esa manera, siguiendo en este camino de ser entrenador, en crecer, en el lugar que me toca hoy en día, ayudar al entrenador principal para que a mi club le vaya bien.
5: Una cosa que aprendí tanto con Rolfio, con Fabián, que me dice, lo importante es que el jugador te elogie. ¿Qué te dijeron cuando llegaste al vestuario? ¿Qué sé yo, Rey, el capitán que tomaste la decisión, los pibes que los hiciste debutar algunos? ¿Qué te han dicho?
6: No, yo nada, los chicos de 10. Y yo de 10, un claro. Poco siento esto de, sí, tiene un grupo bárbaro. Y la recepción para conmigo es espectacular, porque yo hace rato que los conozco, ya tuvimos un interinato antes, donde convivimos, y después convivimos en la diaria, y muchas veces nos sentamos a hablar, porque yo soy del club, y yo siento que esto es una construcción, como el fútbol es de equipo, y el club es de equipo. El club tenemos que construirlo entre todos. Entonces lo primero que cuando llegué es sentarme a hablar con Rodrigo y con Iván, que son los líderes del grupo, y intentar con ellos ver qué vean ellos, qué veo yo, y en eso construir entre todos, mismo en el plan de juego del partido, un poco. Yo como entrenador tiro una idea y los jugadores en esa idea, sí, te creemos, estamos convencidos, vamos por ahí, que todos juntos en esta batalla la vamos a sacar adelante, porque creemos que es la manera de jugar, creemos que es el plan de juego. Entonces intento construir ese lugar donde todos son muy importantes, donde todo y cada uno de su función aporta y ayuda para el bien del equipo y para ganar, porque el objetivo del partido del otro día con Lanús era ganar contra un rival muy difícil, y se lo veo, así que la recepción para con ellos y para con mi cuerpo técnico es espectacular.
5: Quien está hablando es Carlito Mateu, y bueno, nada, te va a preguntar un amigo, a ver, Rolfi.
7: Carlos, querido, ¿cómo andás?
6: ¿Qué haces, Rolfi, bien?
8: No, las ganas que, la gana que le pusiste,
5: para, Rolfi. Pará, porque ya hubo algo, claro.
8: Un cambio de apodo.
5: ¿Cómo le dijiste?
6: Ah, pues Rolfi le dije, pero porque Rolfi. Nosotros nos conocemos, me hizo hacer muchos goles, Rolfi, ¿viste? Me dio muchas posibilidades. Me vendió Italia a él porque me hizo hacer muchos goles.
8: Carlos, levantale un poco el ánimo. ¿Qué te pasa, Rolfi? ¿Estaba durmiendo?
3: Dale, Cholo.
7: No, estaba soñado.
8: ¿Se ve que está contento que estamos hablando con Carlos?
7: Que escuchá.
6: Claro, por esto, ¿verdad?
8: ¿O no, Carlos?
7: Hablaste un ratito. Pará, le fui, lo fui a acompañar el domingo, antes del partido, lo fui a acompañar, estuve al lado de él, espalda con espalda.
5: Bueno, ¿qué le preguntarías?
7: No sé si, a ver, preguntarle, no, yo más que nada es felicitar.
5: Te escucho cortado, Rolfi.
7: Hola.
9: Está cortado él. Está
7: bien. Ahora sí.
5: A ver, dale, a ver, es por ahí por las dos comunicaciones, pero queríamos hacer justicia entre dos amigos.
7: No, yo más que nada, más que preguntarle, porque ya estuvimos charlando, solamente felicitarlo a él y a Eduardo, y bueno, y a todo el cuerpo técnico por estar presente en estos momentos, que no es fácil, cuando las cosas no están bien, dar la cara en esto y acompañar a un plantel que por ahí no venía de la mejor manera, venía un poco golpeado, entonces como que estas cosas a veces se hacen sentir bastante bien en el tema de poder una mano y de ser útil a las personas que en ese momento lo necesitan, y ellos fueron con
10: escuché
7: con
10: la última mentalidad. Parte escuché la última parte, Rolfi.
5: Dale,
3: está felicitando.
5: Te está felicitando y que decidió acompañarte en este momento como amigo porque entendió que era un lugar para rescatar.
10: Yo hablo mucho con Rolfi, somos amigos, el otro día vino el entrenamiento y yo creo que Rolfi es Independiente, es del club. Y yo siento que es muy importante que la gente que es Independiente, que esté en el club, esté en el club. A mí me toca, por suerte, defender a mi club, al que quiero, al que amo, porque soy hincha, porque crecí acá. Entonces, la gente del club es bueno que esté en Independiente. Y el otro día él vino antes del partido, vino al entrenamiento, estuvimos charlando. Y en eso yo también soy muy partidario hasta de escuchar a él, a ver qué opinaba del equipo, del partido, de qué sensaciones veía de lo que iba a suceder, porque es la manera de que siento de dirigir también, de escuchar a los que son amigos, qué te dicen, o a mi cuerpo técnico, para ver qué ven distinto a mí, y después terminar de tomar una decisión. Así que le agradezco que haya venido el otro día antes del partido.
3: Carlos, te quiero puntualizar en un caso que puede ser el de él como el de tantos otros, ¿no? Que es el de Lautaro Millán, usarlo como un ejemplo que creo que puede pasarle a muchos otros chicos. Porque Lautaro Millán, el otro día con Lanús, por lo menos para muchos, jugó en su posición, que eso fue algo que vos decidiste y determinaste. Y quizás en otros partidos es un chico que fue apuntado o que criticado por sus rendimientos, por ahí, cuando estaba jugando en otro puesto que no era el suyo natural, ¿no? ¿Cómo considerás vos que esto puede afectar o influir a un chico que no deja de estar desarrollándose también en primera, porque tiene que ver con cómo vos pensás dirigir?
10: Obvio. Yo fui un chico también del club y frente a lo que van transitando los que son jugadores del club, como Lauti, que es un club muy grande, Independiente, tiene mucha exigencia, la historia también pesa, la necesidad de salir campeón también, entonces en eso que se está transitando, o el contexto hoy de elecciones, tiene que mucho que ver también cuando los partidos por ahí no se da y hay algún jugador donde se lo empieza a putear, me ha pasado a mí, y yo lo viví en carne propia, que me ha tocado ser resistido en mi club y que me putearon y que me levantaba del banco suplente para jugar y gritaban antes que Mateo pongan un cono y me puteaban y eso me hizo crecer también. Entonces, son situaciones que los chicos van a tener que ir viviendo, porque pasa, y el fútbol es así, tenés que exigirte para rendir, donde cuando hay momentos que no te toca rendir, o ves injusticia, que si yo sentí que rendí bien y por ahí me putean igual, y tenés que seguir trabajando. Es parte de lo que ellos se van creciendo, van mejorando su personalidad, van mejorando su carácter. El otro día Lauti hizo un gran partido porque el talento lo tiene, un montón, es un jugador de selección también, fue en la selección chilena y en Independiente ha hecho grandes partidos. El otro día hizo un gran partido, yo lo puse en una posición que para mí es la que él tiene que jugar, después cada uno tiene sus miradas sobre los jugadores y sus gustos y sus posiciones donde vea que el jugador le pueda rendir por característica. Y en esto de que hay tanto chico de Independiente que también van a tener que transitar momentos donde la exigencia lleve a que los puteen, la exigencia lleve a que no les salgan bien las cosas y reponerse, levantarse frente al error e insistir, es parte del fútbol y de la vida un poco también. Pasa en la vida a cualquier persona que en su laburo por ahí no le salen bien las cosas y al otro día tenés que levantarte y seguir.
0: Carlos, y hablando de eso que me gustó al pasar que dijiste lo de Rodrigo Rey, que le devolviste o lo pusiste en el puesto, como vos quieras decirle, te pido dos conceptos distintos. Si te pareció que fue o se le comunicó mal o fue incómodo que le traigan un arquero que puede ser titular como él, como Mele, y qué le ves como líder a Rodrigo, que nosotros en el día a día obviamente no lo conocemos, pero qué aptitudes tiene para vos como líder y capitán que lo destacaste.
10: Sobre la primera, es una decisión que no me compete y no sé cómo se terminó dando, y obviamente que cada uno lo recibe de distinta manera.
0: Sí.
10: Sobre cómo es Rodrigo es un líder del equipo, es el capitán, es uno de los capitanes del equipo, es un referente del club, hace tiempo que está en el club, ha demostrado con rendimiento que es un gran arquero, es recontra positivo para el grupo, es de marcar el camino correcto, es positivo, tiene un montón de argumentos que yo lo conozco porque convivo con él y porque también soy del club, y no solo he compartido por ahí dentro de la cancha, sino también en otros contextos que el club, que es grande,
0: sí.
10: También Rodri aporta, en otras situaciones donde Rodri también aporta. Entonces es alguien que se identifica con Independiente. Entonces creo que son personas que suman mucho en la construcción de un club, que suman mucho en la construcción de un proyecto, que necesitamos muchos, que uno solo no puede, que esto es como el fútbol, los clubes son como el fútbol, o como la vida, necesitas de todo para construir algo bueno. Entonces, nada, sentí un poco que Rodri tenía que atajar, que era su lugar, y que estando dentro del campo, él demuestra el valor que tiene para la institución.
5: Obviamente son particularidades que queremos aprovechar con un entrenador, y sobre todo que lo ve en el día a día, que nosotros estamos restringidos.
0: Sí.
5: ¿Cuál es el mejor lugar para Montiel? Que te juega en todos lados.
10: Hay que hablarle a Santi, hay que preguntar a Santi, a Montiel. Claro, él te va a decir, y yo un poco soy partidario de eso, porque
5: qué bueno.
10: El que juega es el jugador.
5: Muy bien.
10: El que juega es el jugador, el que es el protagonista de este deporte es el jugador. Yo me tocó ser jugador también, y cuando el entrenador me gritaba de afuera, el que tenía que resolver era yo. Y dentro de la cancha, el que tiene el dueño del juego, cuando tengo la pelota, soy yo. Entonces, preguntarle a Santi dónde te sentís más cómodo hoy, obviamente que él tiene grandes recursos, un gran jugador, tiene mucho talento, y después por ahí hay partidos donde por eso lo necesito en un lugar o en otro, o en la comunicación con él, mirá, yo me siento más cómodo en este momento de extremo por derecha, o yo siento, Santi, que este partido con Lanús vos podés lastimar bastante ahí, porque si te pongo de extremo por derecha, con tu pierna zurda para adentro, con Gaby, la asociación, entonces un poco una construcción entre los dos, pero esa respuesta, la mejor respuesta a esa pregunta te la va a dar él.
5: Perfecto, estupendo.
8: Carlos, viste que a veces cuando estás en un
5: Fabián club, Cubero te saluda, ¿eh?
0: ¿Qué haces, Fabi?
8: Ya me conoces la voz. Bueno, ¿qué
10: lo conozco, lo conozco.
0: Central.
8: Igual Carlos pegaba más que yo, quiero decirlo, quiero aclararlo.
10: Lo cruzaban los cornos.
8: Sí. Escuchá, Carlos, no, que justo estaba pensando, viste, cuando estás en un club tan importante o Independiente y tenés la posibilidad de irte con una transferencia y demás, como pasó con lo Mónaco.
10: Sí.
8: ¿Vos crees que eso le pudo haber jugado un poco en contra en cuanto a su rendimiento? Porque hoy lo Mónaco no es el lo Mónaco que pudimos apreciar hasta incluso cuando los incorporaron a la selección.
5: Cuando lo convocaron a la selección. Sí,
8: claro, ¿crees que eso le pudo haber jugado en contra, que se hable tanto de una transferencia?
10: Sí, total, obvio. Sí, porque es un ser humano. Claro. Y frente a la posibilidad de tener una transferencia, de los clubes de los que se hablaban y de todo lo que conlleva la posibilidad de irte a vivir a otro país, de alejarte de tu familia, de tus amigos, un montón de cosas que te movilizan. Y después en el medio, un contexto que por ahí el equipo, las cosas no funcionaban, y vos necesitás que el equipo te defienda, como por ahí por momentos tu rendimiento personal no es tan bueno. A veces cuando tu rendimiento personal no es tan bueno, el equipo te ayuda a sostenerlo. Cuando por ahí no es bueno el equipo en el rendimiento general, y se ve el rendimiento individual, se nota un poco más cuando está mal. Y después por ahí en una cuestión que él entró y salió, terminó jugando en un lugar de central izquierdo, claro, que por ahí no a su perfil o a su manera de jugar no es la que le siente más cómodo. Un montón de cosas que influyeron en el rendimiento de Kevin, pero claro, creo que el último partido lo hizo muy bien, hizo un gran partido, un partido bravo contra un ex equipo donde jugó, y tuvo mucha personalidad, mucho coraje para llevar el partido adelante con un chico de 17 años al lado, para acompañarlo, para construir desde abajo, para asociarse a jugar, que lo hace muy bien. creo que hizo un gran partido, pero es verdad que en el último tiempo todo este ruido externo que hay lo puede afectar.
5: Hablando de eso del 2, que jugó en tu posición, ¿Arrayago es más que vos?
10: Sí, mucho más que yo. Bueno, imagina, arrancando que con la zurda puede hacer cambio de frente de un lado a otro. Yo con la zurda no lo podía hacer.
5: Qué grande que eso. Grande, Carlito. Bueno, me alegra mucho. Le quiero agradecer al Rolfi, que fue el factotum de esta charla, de esa amistad que tienen ustedes. Lo digo también a Fabián.
8: Claro.
5: La verdad que nos dio una gran alegría y sobre todo, ¿sabes qué? Que el equipo pudo. A veces el interino toma decisiones y las tuyas fueron todas acertadas.
0: Hubo frescura.
5: ¿Qué
0: crees
5: que te diga? Hubo frescura. Sí, sí, de verdad, sí. Te digo.
9: Te defendió la cancha. Y estamos, tipo. Carlos, recibiendo mensajes de mucha gente de Independiente. Te lo quería transmitir.
0: Qué lindo.
9: Diciendo que, bueno, primero que gracias por sentir a Independiente como lo haces vos. Que enseñes eso. Y si eso se aprende, al rojo le va a ir bien. Así que, bueno, en una época que a los hinchas de fútbol les cuesta encontrar representatividad, me parece que vos le significás eso a hincha Independiente.
10: Bueno, muchas gracias por el mensaje de la gente, un poco de lo que siento, y yo que tengo el mismo cariño por el club, porque a mí me dio mucho, y yo soy hincha, me crié acá, y nada, quiero lo mejor. Y estando adentro, obviamente, hoy trato de vaciarme para dejar algo mejor desde cuando llegué.
5: Carlitos, muchas gracias, lo mejor y siempre a disposición, ¿eh? Y gracias al Rolfi, claramente.
8: Sí, quedá tranquilo, no es mala onda lo del Rolfi, ¿eh? Perdón por eso, ¿eh?
10: No, debe tener esos días que está fastidioso. Pero no pasa nada.
5: Abrazo, gracias, grande,
8: Carlos. Carlito. Cuídate.
10: Abrazo.
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1: Muy bien, aquí estamos, hecha la presentación, ahora sí oficialmente. Bocha, querido, buen día, ¿cómo estás? ¿Todo bien?
2: Hola, Sergio, ¿cómo estás? Buen día, buen día, buen día para todos. Muy bien, todo tranquilo.
1: Bueno, nosotros con un poquito más de frío que vos. Pero bueno.
2: Sí, sí.
3: Con envidia.
1: Con envidia, envidia sana, porque nosotros somos, con Barbie acá somos team verano, ¿viste? Nos gusta el sol, nos gusta la temperatura por encima de los 24 grados,
3: ¿viste? Costa Rica, pura vida.
1: Pura vida, el pura vida de Costa Rica nos va muy bien.
2: Sí, soy de los que también soy team verano y bueno, para que no me agarren bronca, pero acá estoy con 29 grados y mucho calor.
1: Claro.
2: Así que bueno, pero bueno. Pero
1: circunstancias.
2: Pero se extraña a veces estar en esos 6 grados y estar también cerca de la familia también.
1: Exactamente. ¿Quién un mate con una torta frita, con un bizcochito, con un pastelito, con esta temperatura, camina Bocha como loco?
2: Ni hablar. Igual el mate está por todos lados.
1: Sí,
2: ya,
1: el mate.
2: Ya el mate acá ya también está, y vas al supermercado y ves compras yerba. Y está bueno, ya el mate está impuesto en el mundo, me parece.
1: Sí, esto es marca registrada. Después nos pelearemos con los uruguayos, donde nació, pero la historia es marca registrada para los argentinos. Bueno, ¿y cómo la estás llevando? ¿Cómo estás ante este nuevo desafío, este nuevo proyecto?
2: Bien, con mucha expectativa. Es un proceso y un proyecto lógicamente nuevo, después de no poder Costa Rica ir al Mundial pasado, ahí tomaron ya la decisión de cambiar al entrenador. Ellos vieron muchas cosas positivas que uno viene haciendo, no solo de Argentina, sino en la última eliminatoria de Venezuela también, que no nos tocó ir. Y bueno, un proceso donde hay que trabajar bastante porque hay recambios. Costa Rica viene participando en los últimos 3 mundiales, desde el Mundial 2014, 2018, participó en el de Qatar y con una camada de jugadores muy buena, pero bueno, lógicamente esa camada hoy está con una edad más avanzada y pensando en los 3-4 años que viene en el Mundial por delante. Entonces hay que empezar a trabajar desde las bases, empezar a ver jugadores nuevos, jugadores que puedan vestir la camiseta de selección, que vos lo sabés muy bien que no es fácil. Y eso a mí me gusta, me apasiona, porque buscar jugadores jóvenes, buscar jugadores que puedan ir creciendo a la par, y bueno, es un reto importante, tenemos mucho trabajo por delante, pero entusiasmado con el proyecto que ha tenido confianza la federación en mí.
1: Claro, digo, es un proyecto, Bocha, integrado, digo, porque te permite también a vos, digo, tener otras herramientas para la formación de lo que finalmente es el gran objetivo, que es volver a una Copa del Mundo.
2: Sí, porque, bueno, vos lo sabés bien, a mí me gusta, tengo una gran, y hicimos una buena relación, un proyecto con los técnicos de la sub-20, sub-17, y como les digo yo, son los que nos tienen que ir acompañando a nosotros, más allá de que hoy no es el momento de ello, pero son los que, por ejemplo, en 2 años pueden empezar a aparecer, por lo menos 1, 2 o 3, y así sucesivamente, y eso es lo que creo yo, me parece, y se lo he dicho a ellos, que ante los buenos momentos que ha tenido Costa Rica de ir participando en esos mundiales que te dije, no se siguió trabajando a full mientras vos estabas en mundiales en las partes de abajo. Y eso, cuando vos descuidás eso, después cuando tenés que hacer los recambios, claro, se notan, y por eso les digo que ahora tuvimos la suerte de ir a clasificar al Mundial Sub-20, al Mundial Sub-17 ya está clasificado para noviembre, y bueno, tratar de jugar la mayoría de los torneos siempre que van apareciendo internacionalmente, porque para que un jugador después el día de mañana pueda tener esa posibilidad de vestir la camiseta de selección mayor, llegar con esos 20, 30, 35 partidos juveniles es muy importante, porque una cosa es ponerte la camiseta de la selección mayor, otra cosa la de la Sub-20, otra cosa la de la Sub-17...

0: y bueno, en eso estamos, y ese es el proceso, el proyecto de reconstruir esto que estamos, y la verdad que con mucha ganas, esperar empezar a jugar en septiembre.
1: Claro. Bocha, y digo, ¿con qué recepción te encontraste? Digo, viste que siempre uno, digo, te dan todo el apoyo, obviamente te van a buscar, pero en una primera instancia siempre sos extranjero, digo, desde los jugadores, desde el medio en sí, si bien es un país que está acostumbrado a esta circunstancia, digo, ¿con qué te encontraste?
0: No, no, la receptividad de los jugadores, excelente. Lógicamente me encontré con una federación y mismo con la gente de un golpe difícil de no haber ido al Mundial. Y eso, no digo que lo daba por descartado, pero bueno, estaban acostumbrados, y más en una serie de eliminatorias donde en ese momento no tenías a México, a Canadá y a Estados Unidos, pero bueno, le apareció un Curazao, le apareció un Haití, Panamá está creciendo mucho en Centroamérica, y bueno, me encontré con ese golpe y con esa bronca, y es normal esa bronca que pueden tener, pero bueno, ellos saben que, y yo les dije que no hay que mirar para atrás, hay que mirar de acá para adelante, hay que trabajar. Y después ellos saben cómo trabajamos nosotros. Acá estuvo casi un año Gustavo Alfaro y ha dejado un grandísimo recuerdo. Claudio Viva trabajó mucho con las juveniles y también tuvo una parte en selección mayor. Y bueno, le gusta cómo gestionamos los argentinos, cómo nos gusta, cómo estamos en el día a día, que queremos siempre ser los mejores, que nos animamos a jugar con el que sea. Y bueno, así que la verdad me encontré muy a gusto, lógicamente, con esa bronca que puede tener desde el fanático o de alguna parte de la prensa también, esa bronca. Por eso está en nosotros ahora trabajar mucho, tratar de armar un equipo fuerte, competitivo y volver otra vez a enamorar a la gente, y pensando que todavía falta mucho para el Mundial, pero bueno, cuando te quería acordar, después lo tenés ahí
1: Sí,
0: cerquita.
1: sí, sí.
2: Mira, Bocha, justo tomaste vos solo el rumbo para el cual te quería llevar, porque mientras hablábamos con vos, yo recordaba esto de que hace poquito estuvo Claudio Vivas, que también había estado Gustavo Alfaro. Si nos vamos más atrás en el tiempo, el primero fue Humberto Maschio en dirigir a la selección de Costa Rica. Después pasó Horacio Cordero, también La Volpe, Ricardo. Pero sí,
0: También.
2: en la búsqueda reciente, Bocha, hay como un lineamiento, por lo menos, de que tienen en claro en la federación qué es lo que van a buscar en un entrenador argentino. Y yo te quería preguntar desde ese aspecto, ¿cuáles son los factores puntuales que quizás hace falta más trabajar, ¿no? Quizás yendo, no sé si a los aspectos técnicos, pero también al aspecto que tiene que ver con la mentalidad, que con eso tiene mucho que ver Gustavo Alfaro en cada selección en la que estuvo.
0: Sí, yo creo que en este recambio que hoy estamos haciendo, más allá de que muchos jugadores que hoy yo tengo en el plantel o en órbita de lo que viene, han jugado parte de la última eliminatoria con el Piojo Herrera, pero bueno, no dejan de tener 20, 21 años y por ahí tuvieron esa urgencia de jugar esa eliminatoria. Pero yo creo que una de las cosas, y lo hemos visto en algunos torneos hasta juveniles, un poco la parte física. ¿Por qué? Porque hoy entras a competir ya con selecciones como, por ejemplo, Curazao o Haití, que son
2: Claro.
0: rivales que justo no, nos tocó,
1: Claro.
0: y uno por ahí hablaba hace 10, 15 años y solamente pensaba que es Curazao y Haití era país de vacaciones, y hoy
2: Claro.
0: no. Hoy creció mucho. Los 70% de los jugadores de Curazao juegan en ligas como la de Holanda, en Países Bajos, después tenés repartido entre Inglaterra, Bélgica, Alemania, y bueno, son jugadores de una raza fuerte, lo mismo que Haití, que tiene la mayoría de los jugadores jugando en las ligas francesas, y bueno, esto que da la posibilidad a la FIFA de abrir y de tener esa posibilidad de que puedo jugar para otra selección. Eso fue lo que creo que no se dio cuenta Costa Rica, que bueno, todo avanzando, entonces me
2: Claro.
0: parece que la parte física es algo a trabajar. Después, lógicamente, nosotros está la parte mental de decir, bueno, que como digo siempre, respetar a los rivales, pero no somos menos que nadie. Técnicamente el pico es bueno, es técnico, es receptivo a lo que uno quiere, pero hoy lo que más me preocupa a mí es un poco es la parte física, porque bueno, fue una de las cosas puntuales también que fuimos viendo o vamos viendo también hasta cuando se juega una sub-20 o se juega una sub-17. Hoy vas a jugar contra un Cuba, vas a jugar contra un México y lo notas, y hoy está en un escalón más arriba. Y bueno, eso es lo que nosotros tenemos que trabajar mucho también.
1: Claro, ya de Bocha digo, y aparte digo, más allá de que obviamente tenés que estar físicamente a la altura, también los esfuerzos físicos, porque después las grandes competencias, tanto sea sub-17, sub-20 o de mayores, la terminás jugando en pocos días una seguidilla de partidos. O sea, está también ese otro desafío, de acostumbrar o de prepararse para esos esfuerzos.
0: Totalmente, totalmente, y más cuando jugás con rivales y que los jugadores están en ligas importantes, ya vienen con otra preparación, y vos te podés preparar muy bien cuando jugás en la liga local, pero cuando salís a jugar a la elite, salís a jugar internacionalmente, ya es diferente el choque, diferente el salto, es diferente la velocidad, y eso lo fuimos notando, y principalmente, como le digo a ellos, a ver, a mí me compete la selección mayor, trabajar con la selección mayor, pero si nosotros podemos empezar a mejorar desde las bases, como una sub-17, una sub-20, y poder uno también en el tiempo ir empezando a ver, a mí me gusta citar muchos jugadores jóvenes cada vez que tenemos la posibilidad de una fecha FIFA, para que vayan oliendo lo que es la selección mayor, charlar con un jugador que ha tenido por lo menos ya varios partidos en selección mayor. Y eso también es importante, pero a mí hoy una de las cosas que más me preocupa, principalmente por el crecimiento de los rivales de lo que es en la zona de CONCACAF. Dejemos Estados Unidos, México, que siempre estuvieron en un nivel muy competitivo, pero vuelvo a repetirte, hoy Panamá viene con un proceso de hace 8 años trabajando muy fuerte, tiene jugadores en buenas ligas, y bueno, también es una de las cosas que nosotros tenemos que empezar a introducir otra vez, que esa gran camada de jugadores que hubo estaban en buenas ligas del fútbol europeo, hoy no estamos en las mejores ligas. Bueno, de a poquito hoy ya un central que tengo fue al Racing de Estrasburgo, hay otro chico que está por ir al Parma de Italia, y bueno, y eso también es un tema de lo que tenemos que tratar, de que el jugador costarricense pueda salir a las mejores ligas para que después cuando vos competís internacionalmente no se sienta tanto.
1: Exactamente, estamos hablando con Fernando Bocha Batista, actualmente entrenador, director, ¿qué es eso? Entrenador, director técnico,
2: seleccionador,
1: ¿cómo te presento?
0: Yo me recibí de director técnico, yo hice el curso de director técnico, bueno, me tocó hace 10 años venir trabajando en selecciones, ya sea juveniles, y bueno, tuve la suerte de pasar a hacer todo el proceso de selecciones juveniles, hoy selección mayor, pero en definitiva, como me dicen a mí, no, vos sos formador. Sí. No, yo soy director técnico porque yo me anoté en los 3 años del curso de director técnico. Después, claro. Lo que venga ya es extra.
1: Es por eso. Entonces estamos hablando con Fernando Bocha Batista, director técnico de la selección de Costa Rica.
0: Por lo menos Sergio me ponen así cuando, viste, te presentas, sí. Director técnico, sí. Mister o coach.
1: Ese es.
0: Pero bueno.
1: Vamos a seguir esa línea. Digo, ¿y el director técnico qué Copa del Mundo vio?
0: Una Copa del Mundo, como te decía antes, también muy física, de muchas selecciones, esto de agrandarse la cantidad de equipos que le dieron la posibilidad de que, más allá de que terminaron jugando la final en los dos equipos que técnicamente tenían, creo yo, junto a Francia, los mejores jugadores técnicos, pero después te abrió la posibilidad de que hoy la parte física ante una buena estrategia, un buen parado táctico, le podés jugar de igual a igual o poder hacerle partido a cualquiera, con muchos bloques, como se dice hoy, bajos, donde te esperan y salen rápido, y bueno, así fue que selecciones como Noruega llegó a competir, como Estados Unidos mismo, como Bélgica, sí. Y bueno,
1: como eso Paraguay fue que dejó afuera Alemania, también.
0: Paraguay jugó un gran mundial y dejó fuera, como decís vos, Alemania, y hoy pasa también un poco de eso, más allá que después A ver, a la larga la jerarquía individual termina definiendo esos partidos, como le pasó a Argentina. Argentina ha pasado momentos difíciles, pero cuando todo lo dan para el 10 y dos o tres jugadores, ahí, bueno. Pero hoy, ya te digo, te llevan a hacer partidos largos, te llevan a hacer partidos en un mundial ya de 120 minutos, y si te equivocas, la pagás, agarrás el bolso y volvés. Entonces, es eso lo que por lo menos yo vi en este mundial, de mucha estrategia, de muchos bloques bajos, de equipos jugando en 20, 30 metros, y lógicamente creo que eso cada vez va a ser más, porque bueno, no sé si está bien o está mal, eso después es otra discusión, pero hoy la parte física se está equiparando, más allá de que después a la larga los genios terminan definiendo los partidos.
2: ¿Y el Mundial de Argentina puntualmente qué te generó, Bocha? Si es que quedan todavía palabras, adjetivos para seguir hablando de este proceso.
0: Que estuvo a la altura y estuvo compitiendo y defendiendo el título, sabiendo que había no sé, 47 selecciones, si no me equivoco, porque a veces me equivoco, sí, yo 48, 64, yeah. Bueno, había 47 selecciones que eran todas las que querían ganar a la selección, con el agregado de Leo, de Messi. Y me parece que hizo un mundial muy bueno. Fue llegando después con mucho cansancio. Sergio creo que lo ha dicho y lo he escuchado en una charla, es muy parecido a lo que fue la selección 90, más allá de que por ahí llegó con los penales, gracias a Boca, pero Argentina llegó a ganar en los partidos, en los suplementarios, y cuando vos venís de un proceso donde ya todos te conocen, todos quieren ganar, todos corren el doble. Esto es cuando juegas contra Boca y contra River, siempre vas a correr el doble porque es el partido que todos te están viendo, y cuando vos juegas contra Argentina, todos te están viendo y pareciera que das un plus más, y creo que hizo un muy buen mundial, muy competitivo, estuvieron a la altura, lamentablemente, yo creo que para mí salió campeón, porque siempre los mundiales fueron 7 partidos, lástima que agregaron 8. Pero, y bueno, se topó con una selección también muy buena, una selección con mucha juventud, una selección con un gran entrenador, y bueno, pero me parece que en líneas generales la selección argentina estuvo como fue demostrando todos estos años que lo viene haciendo, competitiva, siendo siempre los mejores, y bueno, llegó a la final, que no es poco, ¿no?
2: Y te pasó, Bocha, esto para tomarlo con humor, porque a todos los que fui hablando de mis colegas e incluso varios protagonistas del mundo del fútbol contaron que les pasó de llegar con cualquier vinculación, a la selección, al mundial, que te digan, che, y en la final pasó algo raro. que vos te quedas recalculando, no, vos también me vas a preguntar esto.
1: Por favor.
0: No te lo quiero decir, pero a ver, para mí una tontería. No hay nada, bueno, ahí tenés una persona que no hay nada más lindo que ponerte la medalla de oro, no. Y sea contra que sea, y los muchachos, para mí son todas tonterías. Lo que pasa es que lo que tenemos que aceptar es que el rival jugó mejor, claro. Llegó más fresco, más descansado, más allá de que ha jugado partidos como Argentina. Y el rival jugó mejor. Y
1: no hay mucho más.
0: Hay que hacer...
1: Con un pará, Bocha, perdoná que te interrumpa. Con un ejemplo reciente, porque vamos a la previa, como yo le digo, vamos a la previa del Mundial. ¿Quién era el candidato? Por sobre España y por sobre Argentina.
2: Francia.
1: Era Francia.
0: France.
1: Que decíamos, tiene un plantel de 20, que no te notás si sale uno, entra el otro, que Dembélé, que Mbappé, que Olise... Que bueno, tenía una cantidad, digo. O sea, la misma selección que te ganó bien la final del mundo, 72 horas antes puso de rodilla a Francia también. No es que de casualidad jugó ese partido. Digo, a los dos equipos que jugaron la última final de Copa del Mundo, a los dos equipos que muchos ponían como candidatos, pero a Francia hasta por encima de Argentina y de España. La misma España, 72 horas antes, la borró de la cancha.
0: Sí, totalmente de acuerdo, totalmente de acuerdo. Llegaron las tres selecciones que hace 4 años todos venimos diciendo, viste, para que empezás a
1: Sí.
0: jugar, ¿quiénes van a ser los candidatos? Argentina, España y Francia.
1: Sí.
0: Y bueno, y llegaron los tres a esa instancia. Nada más que bueno, España demostró que estuvo un escalón más arriba que las otras dos, pero hablando otra vez de la final, tenemos que reconocer, el rival jugó mejor, fue mejor, más allá de decir, bueno, tuviste la posibilidad en los últimos minutos y a veces, uy, no pateaste al arco, no llegaste y el rival juega y eso a veces es mérito del rival que no te deja jugar. Mirá,
1: Claro.
0: si vos no vas a querer patear al arco, no vas a querer cabecear o no vas a querer hacer un gol. Después todo lo que se habla, la verdad, el jugador de fútbol de lo más noble que hay, cuando empieza un partido de fútbol, vos lo que querés es ganar.
1: Claro.
0: No tuve la posibilidad, pero bueno, Sergio la tuvo. Y ni me imagino jugando una final del mundo, así que
1: Claro.
0: yo creo
1: Claro.
0: que todo lo que se habla,
1: Después hay
0: para
1: otro
0: mí, es mi
1: folclore,
0: opinión.
1: claro, otro folclore que
0: Es.
1: después dice que nosotros sabemos. En el 90 ahí
0: No,
1: sabíamos
0: exacto.
1: que viste, no
0: Sí.
1: estaba pautado, pero a la primera de cambio por ahí
0: Sí.
1: la balanza se iba a inclinar para los alemanes. Digo, bueno, y eso está, se sabe, qué sé
0: Sí.
1: yo,
0: Sí,
1: había
0: no,
1: intenciones, pero
0: y
1: bueno.
0: sabemos que le cobraron un penal
1: Que no
0: que
1: fue.
0: no lo fue
1: Claro. Claro.
0: y que no le cobraron un penal a Argentina que le fue. Ahí
1: Claro.
0: empezás a bueno, decir, bueno,
2: A
0: hay cosas
2: locurar.
0: extra, pero me
1: Claro.
0: parece que después, hablando de esta final, para mí España fue superior de los futbolísticos, jugó mejor. Hay
1: Sí.
0: que aceptarlo porque también a veces
1: Cuesta,
0: a
1: ¿no? Y sobre
0: nosotros
1: todo
0: argentinos nos cuesta
1: con una
0: decir el rival fue
1: selección,
0: mejor
1: con un
0: y
1: proceso
0: fue
1: que se
0: mejor.
1: vio pocas veces superado. O sea, no, no
0: Totalmente.
1: tenés que ir al partido con Uruguay en la Bombonera, que fue el primero, bueno, después de ser campeones del mundo, pero no hay muchos partidos
2: Ah.
1: que la superaron
2: Pasa que
1: ampliamente. No hay,
2: también
1: creo que no hay
2: todo
1: mucho.
2: lo que se generó, no, a mí me resulta también hasta hilarante, pero
1: Claro.
2: porque hasta propios jugadores, creo que fue Medina, Facundo, que contó que hasta la mamá
1: Dijo,
2: le pregunta
1: contame la
2: y él
1: verdad.
2: le dice, dale, vos también, sos mi vieja, escuchame una cosa.
1: Es
0: Lo que
1: así.
0: pasa es que se empieza a hablar tanto y a decir tanto y a
1: Sí.
0: veces, no sé si por ahí a Sergio le habrá pasado, que escuchás cosas de no, lo que se dijo, este que entró al vestuario, aquel, y
1: Sí.
0: nosotros que somos protagonistas y vivís ahí, te reís porque decís, mirá,
1: Claro.
0: qué cosas, qué
1: No,
0: imaginaciones,
1: no, porque aparte
0: hermosas.
1: en un momento entraron a tallar los francotiradores que estaban apuntando para.
2: Sí,
0: Franco
2: yo digo,
1: tirador, que me
0: escuchame una
1: llevo un
0: cosa.
1: cosa.
0: Celular. Ah,
1: Bueno, la
0: no
1: de
0: me lo
1: los
0: imagino, no
1: francotiradores
0: me lo
1: fue mucho.
0: imagino.
1: La de los
0: No me
1: francotiradores
0: lo
1: fue mucho,
0: imagino.
1: Bocha.
0: No me lo imagino, claro, un francotirador apuntándolo a un jugador
1: Claro, el
0: cuando se
1: padre del
0: está
1: Dibu
0: poniendo la
1: Martín, al
0: canillera.
1: hermano que estaba por allá, la novia de Coso, la esposa.
0: Bueno, yo pude ver la final y estaba al lado de cerquita del padre Dibu Martín y de Julián Álvarez. Bueno, ahora me agarra miedo, porque por ahí me
2: Claro. Es que
0: mandaron a
2: nadie
0: mí
2: los estaba
0: también, ¿viste?
2: apuntando.
0: De pasada.
1: Es el famoso
0: Pero
1: efecto
0: bueno.
1: colateral, te comías el efecto
0: Colateral. Mira,
1: colateral.
0: ahora me dejaste con miedo. Pero no, no, la realidad es para mí, mi opinión, ¿no? Después puedo. Sí, que sabemos que hay cosas dentro del fútbol
1: Y
0: que a veces
1: sí.
0: son grises, pero en esta final, para mí, España fue mejor. Argentina quería salir campeón del mundo. ¿Qué no hay mejor para un jugador que salir 2 veces campeón del mundo y
1: Histórico
0: quedar
1: aparte, histórico.
0: en la historia, histórico? Por favor, ¿viste? Después, bueno, pero yo lo miro así, sí, a veces me río, pero me río más que nada por la imaginación de muchas cosas de las que se viste.
1: Sí, totalmente, totalmente, Bocha, es así. Pero bueno,
0: Pero
1: lo
0: bueno,
1: cierto es
0: pero.
1: que, digo, había, viste cómo hay objetivo, digo, la Argentina llegó como campeón, la mejor manera de defender el título era una final, porque por ahí te venías
0: Una
1: antes
0: final.
1: y cómo defendiste el título. Llegó al último partido, en una final volvió a defender el título, bueno, no se dio, pero estamos
0: No,
1: hablando de que
0: y
1: lo.
0: el agregado Sergio de cuando vos jugaste una semifinal contra Inglaterra, todo lo
1: Sí.
0: emocional que fue y no digo que no te vas a cargar para jugar una final, pero a veces cuando vos jugás, una cosa es si jugaste con Inglaterra el domingo y jugás la final el próximo domingo, pero cuando vos la
1: No.
0: jugás cerca,
1: Sí.
0: ese partido de Inglaterra lo jugaste 2 días antes porque empezás
1: Sí,
0: a hablar
1: totalmente.
0: todo y 2 días después seguís
1: No
0: pensando en
1: te lo
0: ese
1: podés
0: partido y
1: sacar
0: al
1: de la
0: tercer
1: cabeza.
0: cuarto, y al tercer cuarto día tener una final. Entonces me parece que lo de la selección fue excelente, hizo un mundial a lo que todos estaban esperando, siguió demostrando eso, y bueno, le tocó perder la final, lamentablemente.
1: Sí, lamentablemente, es así, pero bueno, como siempre decimos, tiene 23 capítulos esta historia de los mundiales, tomando los 23, porque de hecho Argentina no participó en los 23, participó en 19 y jugó 7 finales. Si tomo como los 23, estoy hablando de que tengo un porcentaje muy alto de participaciones en el partido más importante, que es la final. Y si tomo los 19, más todavía sube, porque si participé en 19 y en 7 llegué a la final, estás hablando casi de un 40% de efectividad para llegar a ese punto. Así que eso es lo válido de la historia y por eso el fútbol argentino sigue siendo grande, ¿no?
0: Y con lo difícil que es ganar un partido.
1: Sí.
0: No llegar a una final. Con lo difícil en fútbol que es ganar un partido, porque tú ganás, ¿cómo no vas a ganar 3 partidos?
1: Claro.
0: Les puedo asegurar ahora como entrenador que lo difícil que es ganar un partido.
1: Sí.
0: Y lo poco que se disfruta, porque enseguida viene el otro.
1: El otro.
0: Pero bueno, como decís vos, es muy bueno. Ese porcentaje que sacaste vos, la verdad, por algo. Sí. Por algo Argentina siempre está dentro.
1: Por eso. Sí, lo decía porque digo, si nosotros somos agrandados, tenemos un montón de defectos, un montón de cosas, engreído, el ombligo del mundo, egocéntrico, pero si hay una mesa que nos podemos sentar a discutir con herramienta, es la futbolística, en el mundo, Digo, vení Brasil, vení Alemania, vení, sentémonos y hablemos por la historia, digo, tenemos argumentos válidos como para plantarnos adelante de cualquiera, Bocha, esa es la realidad.
0: Y a eso agregale a un tal Diego Maradona y a un tal Leo Messi.
1: Claro, sí, que en los últimos...
0: No lo vi a Di Stéfano, mi padre me ha dicho que, bueno, está dentro de los tres, así que, sí. Bueno, a eso agregale, como dicen todos, que de los 5 mejores de la historia, 3 son argentinos, así que, bueno.
1: Exactamente.
0: Por lo menos hay para sentarse, como decís vos.
1: Para sentarse y discutir con argumentos válidos.
0: Con fundamento.
1: Bocha querido, te dejamos disfrutar de la mañana costarricense, así se dice, el gentilicio es costarricense o tico, mañana tica o el tico de
0: Costa Rica. Mañana tica. Sí, tica y costarricense, así que bien, la verdad que bueno, ahora ya como gracias y bueno, preparándonos para lo que viene,
1: ¿sí?
0: En septiembre, octubre tenemos empieza la Copa de CONCACAF, la Copa Liga CONCACAF, que clasifica para la Copa de Oro, que se juega el año que viene, y bueno, nos han tocado dos rivales como Curazao de Haití, mundialistas.
1: Para arrancar, claro.
0: No, en el bolillero no nos fue bien.
1: Esto será 24 y 27 de septiembre.
0: Yo juego 24 y 27 porque esta fecha FIFA se juntan, entonces se juegan 4 partidos, con Nicaragua el primero y vuelvo a jugar el 4 contra Haití, porque claro. es medio rara la con 6 en una zona, pero vos jugás con 4 y bueno, así que con mucha confianza de arrancar este proceso y este proyecto para todo lo que viene y bueno, como siempre, la frutilla del postre por ahí, ojalá dentro de 4 años Costa Rica vuelva a estar dentro del Mundial.
1: Al pelo, Bocha querido, abrazo grande, saludo a todo el cuerpo técnico, a toda la gente. Y bueno, lo mejor.
0: Abrazo, Sergio. Un beso a Derby. Que esté muy bien. Que tenga buen día.
2: Gracias, Bocha.
1: Ahí está. Va de Fernando Batista en De Selección.
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5: Veníamos anticipando que íbamos a hablar con Leito, con Leo Martínez, nuestro amigo colega de D-News, por esto que se está, estas informaciones que caen del juicio por la muerte de Diego Armando Maradona, para saber qué tan implicados están los imputados. Había cuenta, ustedes saben, nosotros venimos siguiendo muy de cerca todo el tema con Leo y toda la información que él tiene, que va presenciando todos los juicios, todas las sesiones, porque se había suspendido el año pasado por la Julieta McIntosh y todo el documental de escandaloso que ella venía grabando. Y ahora, no menos escandaloso, aparentemente los estudios clínicos que la Junta Médica había analizado de Diego, creyendo que eran de Diego Armando Maradona, eran de su papá. Y esto es una verdadera vergüenza. En la última audiencia el abogado Nicolás Dalbora, que defiende a la coordinadora de la prepaga imputada, que es Swiss Medical, advirtió que este expediente, hay imágenes médicos de entre 2012 y 2015 que no corresponden a Diego, sino a su papá, a don Diego. Esto es un escándalo, es una vergüenza, y entre otras cosas nos preguntamos en cuánto puede afectar a la continuidad del juicio de Diego Armando Maradona. Pero primero a Leito le damos la bienvenida y le queremos preguntar cómo puede ser que algo suceda de estas características en un juicio tan pero tan importante. Leo, ¿cómo andás? Te mando un abrazo.
6: ¿Cómo les va, chicos? Buenas tardes. Realmente fue medio escandaloso la jornada del juicio, la audiencia del juicio ayer, porque esto se conoció el martes. Estaba declarando uno de los miembros de la junta médica, es un médico nefrólogo, especialista en riñones, y entonces se estaba analizando los distintos valores que estaban arrojando algunos de los estudios. Entonces, ahí le llamó la atención a el abogado que ayuda a Nicolás Dalbora, que representa a Nancy Forlini, que es la coordinadora de Swiss Medical. Notaba algo muy raro con un estudio con la creatinina plasmática. Esto que es le da un valor a cómo están funcionando los riñones, nos explicaban uno de los profesionales. Y entonces él lo tira en el chat GPT, dice, me parece muy raro esto. Uh-huh. Y lo peor y lo sorprendente de todo este caso es que el chat GPT le dice, este valor es muy alto para una persona de la edad de Diego, pero tal vez si el estudio fue realizado a su papá, porque Maradona no está en Argentina en ese momento. Entonces, el chat GPT es el que despierta al abogado que representa a Nancy Forlini. Entonces, lo dice, se da cuenta en el medio del cuarto intermedio de la audiencia del martes.
5: Mirá.
6: Entonces, lo empieza como a plantear y empieza a florecer esta idea. Entonces, es un error, sí, que le han dado cuando la Fiscalía de San Isidro empieza con la investigación de la muerte de Maradona en el 2021, le pasan todos los estudios, Swiss Medical le pasa todos los estudios de Diego Armando Maradona y está en materia de investigación, se está investigando porque también fueron 6 estudios que pertenecían a Diego Padre, a Chitoro, a don Diego.
5: Uh-huh. Ahora, hay dudas de que esto haya sido a propósito, o sea, no un error involuntario, sino que alguien, como para generar una trampa y también ocultar ciertas dificultades médicas de Diego Armando Maradona, haya querido filtrar para que analicen un cuerpo diferente.
6: Esto es lo que ayer el fiscal Patricio Ferrari estaba muy enojado, decía, solo el que siembra una trampa sabe dónde está la trampa. En ese sentido también fueron los abogados querellantes que representan a los distintos familiares de Diego y que decían, acá hay que apartar al doctor Dalbora porque está cumpliendo una doble función, está representando a Swiss Medical y representando a la doctora Forlini. Eso, el tribunal no hizo lugar al apartamiento del doctor Dalbora, por un lado. Después también se decía, Dalbora decía, dice, yo actué de buena fe, dice, yo cuando me doy cuenta que hay un error, lo dije, dice, acá me parece que hay algo mal, por eso hicieron el pedido a Migraciones de Argentina para ver si Diego estaba en Argentina o no, si había hecho ese estudio o no. Diego no estaba, estaba en Dubái, estaba siendo técnico en Emiratos Árabes. Entonces, fue claramente lo que le aportó Migraciones y le dijo, Maradona no estaba en Argentina en ese periodo de tiempo. Entonces, Dalbora decía, yo, ¿para qué voy a sembrar una trampa y después la voy a pisar yo mismo? Me voy a generar un problema yo mismo. Dice, no. Yo si siembro una trampa, que no lo hago porque soy un abogado de renombre, no voy a sembrar una trampa. Entonces, que tampoco duden de mi honorabilidad, ¿entendés?
5: Uh-huh. Bueno, es raro, ¿no? Es raro. Yo te digo, o sea...
7: Sí, tenés que comprobar lo que es una trampa y tenés que supongo que, no sé cómo será el aspecto legal, pero tenés que comprobar justamente cuál es el objetivo de esa trampa, no simplemente...
6: Sí, acá después el tribunal lo que dijo es, vamos a investigar, se va a hacer un sumario para investigar por qué se aportaron estos estudios de laboratorio que no deberían haberse aportado, porque el fiscal Patricio Ferrari pide, denme a Swiss Medical, le dice, denme todos los estudios de Diego Armando Maradona con este DNI. Y entonces Swiss Medical supuestamente le pasa a Dálvora, al abogado, y Dálvora le envía todo. Son más de, fueron en tres mails más de 35 estudios, epicrisis, estudios de sangre, estudios de orina y demás, cuando Diego estuvo internado, pero no se sabe por qué, si fue un error administrativo o si fue un bueno, no sé, mandale todo.
5: Sí, porque...
6: Lo que pasa sí, es que estos estudios, estos estudios lo que dan era uno de los problemas que llega a la conclusión la junta médica, que dice que tiene unos riñones altamente comprometidos. Pero ¿qué pasa? Lo que hay que ver ahora, lo que hay que comprobar es si esta conclusión llega a la junta médica por haber visto los estudios de don Diego o por los estudios de Diego, claro. Armando Maradona.
5: Claro, porque acá recién Lucas preguntaba, el tema es para qué. Hoy lo que leí, creo que en una nota en La Nación, en algún fragmento, en algún párrafo, creo que fue en La Nación, porque puede haber sido en otro lado, es que por ahí Diego tenía hipertensión y tabaquismo, aparte de todos los problemas que tenía, ¿no? Porque tal vez sea para ocultar algo de eso, no sé, es una consulta que por ahí todavía nadie la sabe, ¿no? Por ahí no sí. Tenés por qué saberla, Leo, pero por ahí se explica de que alguien quiere ocultar en defensa de alguno de los imputados algo que podría complicar la situación judicial de alguno de los médicos. Entonces digo, che, mandémosla de don Diego, que no tenía ni hipertensión ni tabaquismo, porque si nosotros como médicos le dimos tal o cual cosa, o no nos dimos cuenta, o no cuidamos porque tenía hipertensión o tabaquismo, vamos todo en cana, porque a una persona con hipertensión o tabaquismo no le podemos dar tal o cual cosa, o tendríamos que haber tenido tales cuidados con una persona así, ¿entendés? Entonces digo, por ahí puede estar el tema.
6: Ayer, mira, los tribunales de San Isidro, era cada uno tenía su manual, su versión y su punto de vista. Yo lo que te cuento en resumidas es, vos tenés un presente como paciente, más allá de tu historia clínica. Eso es lo que me decían algunos profesionales de la salud. Vos podés llegar con hay antecedentes familiares, precedentes, no sé, tabaquismo, por ejemplo, pero vos, el médico te tiene que ver de acuerdo a tu presente, de acuerdo a tu cuadro, teniendo en cuenta un poco tu historia. Pero acá lo que se está investigando y lo que se está juzgando es el maltrato, la mala atención que Diego tuvo en los últimos casi 15 días. Entonces, él no muere por un problema renal. Él no muere que no le hicieron una diálisis, por ejemplo, porque la sangre no estaba bien filtrada, sino que él muere por la acumulación de líquido, de más de 3,5 litros de líquido, que nadie le drenó, que no le dieron un diurético, que esas alarmas que nadie vio y que nadie atendió. Entonces, él muere de un paro cardiorrespiratorio, pero eso fue producto de la cantidad de líquido que él tenía en su cuerpo, que tenía en sus pulmones, que no funcionaban bien, que su corazón no funcionaba bien, y que eso hacía que colapsen los distintos órganos del cuerpo.
5: Claro.
6: Entonces, más allá de que la historia clínica era de don Diego o de Diego Armando Maradona, los jueces ayer lo que dijeron es, este juicio no se va a caer por este error, por este mal ingreso de una prueba que no corresponde a la persona que estamos queriendo impartirle justicia, sino que, bueno, va a ser identificado, si es necesario se va a llamar nuevamente a algún perito, a algún nefrólogo, pero el juicio va a continuar. Así que se va a investigar por qué sucedió esto, pero el juicio va a continuar.
5: Bueno, ahí estaba la última pregunta que te iba a hacer y está en cierto punto respondida. O sea, no hay riesgo, por lo menos por ahora, porque ahí podía estar otra de las finalidades de...
7: Que se declare nulo.
5: Y claro, de vuelta, que se declarar la nulidad del juicio. Vos decís, Leo, que por ahora no hay posibilidades de que esto suceda.
6: No hay posibilidades de que esto suceda. Lo que sí podía pasar es erosionar la credibilidad de la Junta Médica, porque vos llegás a una conclusión de un paciente tiene esto, esto y este problema, y vos llegaste a la conclusión viendo unos estudios que no correspondían. Pero después la Junta Médica también lo que hizo es una evaluación de la autopsia y vieron, comprobaron un corazón completamente agrandado, vieron lo de los 3.5 litros de líquido, vieron los pulmones con líquido. Entonces, más allá de las historias clínicas y de esto que se tendrá que resolver y se tendrá que investigar por qué ingresaron como prueba, el juicio va a continuar y el tribunal dijo, si es necesario, se vuelve a llamar a estas personas.
5: Leito, gracias amigo, un abrazo.
6: Un fuerte abrazo, buen fin de semana.
5: Igualmente, ahí estaba Leo Martínez, amigo, colega de D-News, con todas las novedades del juicio por la muerte de Diego Armando Maradona.
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0: Muchas gracias.
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0: 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A las 9, Ariel Senos y Aín. Y un equipo que le pone pensamiento y análisis a cada jugada. 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A partir de este momento, sincronizamos los relojes en las 6 a.m. Una mañana de jugada preparada y movimientos ensayados. Para que en las primeras horas del día gritemos gol. Sean todos bienvenidos. Esto es Arriba Carajo con Gastón Recondo.
1: Punto del penal anda Vanegas, el envío de Saralegui que viene al primer palo y está. De muchos para Villalba, que la peinó, lo gana el matador, 1-0, 5 del primer tiempo. Sí. Qué buena pelota de Villalba, profunda, viene Varega, coloca al centro, Méndez, no pudo cabecear, llega Moreno por el otro lado, va Moreno, segundo palo, el Santi López, ¡gol! Pase de Villalba, mamita. Y después Moreno buscó el segundo palo. La receta que le da el éxito en la noche a Tigre para el segundo gol. Ahora fue López. 2-0. Fue mano de penal de Moreno. La quiere cambiar por gol Santos. ¡Santos! Entre Córdoba, Michael Santos de penal, el goleador ahora pone a Tigre 2-1 arriba sobre Central Córdoba.
2: A la cabeza de Izquierdos, a la cabeza de Jesús, el centro de Marcich, Izquierdos de cabeza. Gol de Lanús, minuto 25, Peña Beafor, el centro iba a la cabeza de Izquierdos, ganó de arriba el Cali, aprovechó Peña Beafor, lo gana Lanús, Lanús tiene 1, Argentino tiene 0, lo hizo Peña Beafor. Oroz, el toque de Oroz, bravo, otra vez Oroz, la diagonal de Lescano, el centro. Dicen en la paternal, lo empata el 9, lo empata el bicho. Un par de minutos más tarde al gol del Granate. Argentino lo empata, estamos 1-1, Román.
3: La orden del juez, Álvarez Martínez. Llega la pelota. Talleres, Agustín Álvarez Martínez con el primero en 21 de la etapa inicial de penal. Talleres 1, Rosario Central 0. Por afuera para Chamorro, metió buena diagonal, se va Chamorro, adentro de Pietri y está. Talleres, de Talleres de Pietri como centro delantero. ¡Qué bien! ¡Pero qué bien rompió Chamorro! Tomá y hacelo. Y Valentín lo hizo en 2 minutos. Protesta Copetti por la anterior. Y a la contra. Talleres 2, Central 0. La orden del juez. Allá va Di María. Se adelanta Ángel. ¡Gol! De Rosario Central. Ángel Di María. Descuenta en 10 minutos. Gana Talleres. Ahora 2-1. De penal descontó Di María. Aquí la tiene Soto y el centro de Ibarra, está el empate. ¡Gol, Fideo! ¡Gol! ¡De central! ¡De central! Llegó Angelito de 9. Di María a definir. Tocó de zurda. Y en 17, ahora en Córdoba, Talleres y Rosario Central están 2-2. Lo hizo él, sí, Angelito.
4: Y le sobró media hora el partido, porque en realidad faltaba una eternidad después de ese 2-2 en Córdoba. Disconforme los de Talleres porque lo ganaban y se les escurrió. Y los de Central, porque incluso en la última tuvieron el 3-2 en Copetti y el palo le dijo que no. Y así terminó la sexta fecha, con los goles que acabamos de escuchar, con la victoria de Tigre, el empate entre Lanús y Argentinos y esta igualdad en un muy entretenido partido entre Talleres y Rosario Central. Hoy habrá Copa Libertadores, una Copa Libertadores que tiene a Deportes Tolima con Independiente del Valle. No nos cambia mucho. Sí, mañana, que juegan por Sudamericana River e Independiente Santa Fe. Y para ese partido tenemos dos plateas, te lo venimos diciendo desde el viernes y lo repetimos hoy, porque es hoy cuando podés llamar. Es hoy cuando vamos a sortear las dos plateas para estar mañana en el Monumental, con la vuelta de Montiel, de Acuña y de Sebastián De Luzzi desde el inicio. Un River mucho más parecido al ideal, en la cabeza de Coudet y seguramente en el deseo de todos los hinchas. Bienvenidos a este martes, 25 de agosto. Un martes en el que también tenemos mucha información para compartir de Faustino Oro, de los Leones, de las Leonas y de tantas cosas que están pasando con deportistas argentinos, no solo de fútbol vive el hombre. Tratando de entender por qué Enzo Fernández va al banco en Inglaterra, por qué Julián Álvarez todavía no puede salir del Atlético de Madrid. Atentos a todo lo que esté pasando con los nuestros, con los que nos dieron alegrías y de los que estamos obviamente pendientes para que ellos también sean felices. Se lo ganaron, al menos se merece nuestro deseo después de lo que hicieron por nosotros, ¿no? Que tengan todos el mejor martes. ¡Arriba, carajo!
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6: 6 de la mañana, 9 minutos en toda la Argentina. En Buenos Aires la temperatura 9 grados, 7 décimas. La térmica 8 grados, 8 décimas ahora. La humedad 72%. Javier Milei volvió a la Casa Rosada para su primera reunión de gabinete en 45 días y hoy retoma la actividad con legisladores. El presidente reunirá por la tarde a diputados y senadores de La Libertad Avanza para definir la estrategia parlamentaria que continuará mañana con el tratamiento en el recinto de la reforma del Banco Central, también la ley de inocencia fiscal y la definición de pliegos judiciales. Ayer el gabinete de ministros Allí, en ese marco, Milei ratificó el rumbo económico y afirmó que la morosidad disminuirá en los próximos meses. La oposición ya presentó proyectos que intentará impulsar esta misma semana. La exdirectora de la ANMAT se desligó de la responsabilidad por el fentanilo contaminado que mató a un centenar de personas. Nelly Davicio, imputada en la causa que investiga la falta de controles en las ampollas distribuidas en 2025, había pagado una fianza de 75 millones de pesos para recuperar la libertad tras su detención hace 2 semanas. Ayer pasó 4 horas en los tribunales federales de La Plata para ampliar su indagatoria y pese a que varios chats la complican, le dijo al juez que ella no podía conocer todo lo que pasaba en la ANMAT. Además, derivó la responsabilidad en su subordinada, Gabriela Mantecón Fumadó. Si bien nombró a Mario Lugones, el ministro de Salud, dijo que sus órdenes eran acelerar el proceso de control sanitario. Desde hoy, Aeroparque permanecerá 3 días cerrado por obras. Durante la madrugada arribaron los últimos vuelos antes del cierre programado para las 9 de la mañana y que funcionará hasta la tarde del viernes. En este periodo, todas las operaciones serán trasladadas al Aeropuerto Internacional de Ezeiza, de acuerdo a un esquema de contingencia ya presentado en junio, es decir, hoy, mañana y pasado, todos los vuelos de cabotaje partirán y llegarán a Ezeiza. Las obras en Aeroparque, en un proyecto que alcanza los 85 millones de dólares, buscan modernizar la infraestructura de las terminales y la zona comercial del aeropuerto porteño. Finalmente, el gobierno porteño le dio de baja a su proyecto de instalar un café y otros comercios en una bóveda del cementerio de Recoleta. La noticia se conoce días después de que la justicia diera lugar a un pedido de amparo presentado por la familia dueña de esta bóveda en la que se iba a construir el emprendimiento sin precedentes en el país. Entre otros argumentos, el juzgado de primera instancia, lo contencioso administrativo y tributario número 6 de la ciudad, señaló que el cementerio como bien jurídico constituye un lugar de paz y descanso para los deudos y no un centro comercial. En Turquía, la oposición a Erdogan sufrió un duro golpe judicial. Ayer, 6 alcaldes fueron condenados por corrupción con penas de hasta 23 años de prisión. Fue el caso de Riza Akpolat, suspendido alcalde del distrito de Besiktas por delitos de soborno, manipulación de licitaciones y blanqueo de capitales. El Partido Republicano del Pueblo, opositor, denuncia persecución por parte del gobierno de Recep Erdogan desde que fuera destituido meses atrás el alcalde de Estambul, la ciudad más poblada de Turquía. Hoy martes 25 de agosto en la Argentina, el dólar oficial, después de haber subido ayer a 1.530 pesos, se vende el oficial en el Banco Nación. También subió el dólar blue a 1.565 pesos y el dólar turista para gastos en el exterior ahora queda en 1.989 pesos. El cielo está nublado en Buenos Aires. Arrancamos otra mañana fría con 9 grados 7 décimas y sensación térmica de 8 grados 8 décimas. La humedad 72%, la presión 1018.4 hectopascales. Si te interesa saber cómo va a estar el día hoy, tendremos máxima de 15 grados. Buen tiempo en general y cielo parcialmente nublado para el inicio de la jornada. También por la tarde, con viento soplando del noreste a 8 kilómetros la hora. En general, buen tiempo, y se van templando más las tardes en Buenos Aires. También para mañana miércoles, mínima de 10 y máxima de 18 grados, en general sin complicaciones. El jueves llegarían las lluvias con tormentas aisladas a Buenos Aires, mínima de 13 y máxima de 18 grados. El viernes comienza a recuperarse el clima también, máxima de 16, las mínimas ya suelen ser todas de 2 dígitos. El próximo fin de semana se empieza a ver que tendrá buenas condiciones del tiempo y aunque el domingo es el día de Santa Rosa y se espera siempre alguna precipitación, en principio no tendríamos sábado y domingo complicaciones en Buenos Aires. Hablamos también del tránsito en una mañana que por ahora no tiene reporte de incidentes viales, marcha normal en General Paz, más cargada mano al Río de la Plata, también en la Unión de los Ramales de la Panamericana para llegar a Buenos Aires. Acceso este por ahora sin complicaciones, algunas demoras que se van a encontrar seguramente en los próximos minutos, como suele suceder en Barcala, en Ituzaingó, las zonas más transitadas. Viniendo del sur, autopista La Plata-Buenos Aires tuvo obras durante la noche, pero ya se levantó el trabajo, solo permanece mano a La Plata, mano a provincia, algunos detenimientos en Banquina por la obra del cuarto carril que se está agregando a la autopista Buenos Aires-La Plata. Por ahora sin complicaciones, tampoco se esperan marchas hoy por manifestaciones, lo estaremos igualmente actualizando en un ratito. Subtes, premetro y trenes por ahora operando con sus cronogramas habituales.
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0: se boliche un rato, aunque sea martes, aunque sean 6:15 de la mañana. Bienvenidos a este 25 de agosto. A los hinchas de River o a los oyentes que tengan a alguien que le gustaría ir a la cancha, quizá porque nunca fue, quizá porque justo para mañana no consiguió una entrada, por lo que fuera. Bueno, está acá la posibilidad. En D-Sports Radio, una vez más, dejando su mensaje al 3631-1031. Ahí es donde vamos juntando a todos los que se muestran interesados. Y a las 9 de la mañana hacemos el sorteo. Y entre todos saldrá el ganador de estas dos plateas que otra vez regala la radio. Como decimos siempre, no se las queda ningún gerente, ningún jefe, ningún conductor, productor, ni nada parecido. Las entradas se las llevan los hinchas, los oyentes, los que le dan sentido a esta radio todos los santos días. Lo cual agradecemos. No aparece nada, profe. Salvo que aparezca nada. Es nuestra manera, como radio, de darle las gracias a los oyentes, de ser fieles compañía, fieles compañeros de cada mañana. ¿Cómo anda, Chita? Buen día.
1: Muy bien, todo en orden.
0: Y terminó la sexta, ¿escuchando qué?
1: Escuchando un tema que tiene 40 años.
0: Sí, bueno, el amor, ¿qué querés? Mirá
1: eso. No, pero es hermoso.
0: Es esta versión en vivo, el tema que más escuchábamos en los boliches, ¿no? ¿Cómo anda, Fer?
2: Muy bien, aquí estamos. Buen día para todos.
0: Qué barbaridad lo de este pibe Faustino Oro, ¿no?
2: Ayer sí.
0: No ganó todo el... Es como que le hubiera ganado un set al número uno del mundo, una sí, cosa así.
2: Sí, o un amistoso, una tanda de los test match de... Por ejemplo, ¿no? De rugby, que juegan cuatro semanas seguidas.
0: Claro.
2: Ayer fue todo junto porque fue la modalidad esta Blitz, que es de juego rápido, ¿no? Lo máximo fue de 3 minutos ayer.
0: ¿Tres minutos qué?
2: En total, tenían para mover piezas. Porque se va parando el reloj, ¿no?
0: Para el reloj y tienen 3 minutos.
2: En total.
0: Pero que en 6 minutos termina el partido.
2: Sí, sí. Máximo es entre, o sea, Blitz se juega a 3, a 5 y a 10 minutos. Pero la de ayer fue de 3 minutos la que le ganó.
0: ¿Le ganó? ¿En 3 minutos le ganó?
2: A Carlsen.
3: Muy precoz.
0: Este Carte también es joven, no es un tipo, no es Kasparov que tenía para nosotros.
2: No,
0: igual cuando éramos chicos, los duelos entre Kasparov y Karpov, nosotros creíamos que eran dos tipos de 60 años. Y no, Kasparov era joven, tenía 30 y pico.
2: Carlsen tiene 35, pero Faustino tiene 12.
0: 35, pensé que era más joven.
2: Sí, 35.

0: Y tenemos a los Leones ya en semifinales. ¿Y las Leonas también?
1: También, sí, sí, sí. Juegan el jueves, primero ellas, 3:30 p.m. contra Australia. Y el viernes, los Leones, también 3:30 p.m. contra Alemania.
0: ¿Qué le cambia a las Leonas ganar o no el jueves?
1: ¿A nivel histórico?
0: No, en el cruce de semifinales.
1: No, este es el cruce de semifinales.
0: Ah, ¿ya es semifinal?
1: Ya es semifinales contra Australia, ya evitaron Países Bajos. Ah. Ahora hay que ganar las semifinales, ¿no?
0: Ah, es semifinal con Australia. Sí,
1: sí, sí. Son semifinales, jueves las chicas, viernes los varones y después sábado y domingo se definen los dos torneos.
0: ¿Y los varones con quién?
1: ¿Por el bronce o por la dorada? Y los varones contra Alemania, que no tiene en este mundial a Peilat porque está lesionado.
0: Pero Alemania es el gran candidato.
1: Es el último campeón del mundo, tiene, sí, también fue medallista olímpico, pero en este mundial en particular, el único que no perdió ni invicto es Países Bajos, que es el que le ganó a la Argentina. Y va por el otro lado de la llave contra España.
0: ¿Que Alemania ya perdió un partido?
1: Alemania perdió un partido.
2: Lo acabo de decir.
1: Sí, le ganó a Bélgica, sacó a Bélgica, que era uno de los candidatos, porque jugaba de local. Y después perdió un partido, creo que fue en segunda ronda. A ver, o en la primera. Perdió un partido.
0: O sea que nos podemos ilusionar con los Leones también. Las Leonas, a lo sumo, para llegar a la final. Después, los Países Bajos de local, difícil se le escape. Hay que jugar igual. Pero así nacieron las Leonas, ¿no? Llegando a la final con Australia en Sydney.
1: Claro.
0: Perdiendo, lamentablemente.
1: En aquel momento la potencia era Australia.
0: Sí. Yo sentía que no había ninguna chance de empatarle. 3-1.
1: Alemania perdió en varones contra España en la segunda fase.
0: Mira.
1: Sí, España es un rival que siempre a la Argentina le ha costado, pero bueno, va del otro lado.
0: Va con... España va con Países Bajos.
1: Claro.
0: Bueno, echaron a Holland de Cerro Porteño. Y se habla de Gustavo Costas, el equipo paraguayo.
3: Hay acuerdo verbal con Gustavo Costas. Para ello tuvo que bajar las pretensiones iniciales que tenía cuando habían empezado a hablar con la gente de Cerro Porteño. Simplemente lo que resta es que Cerro oficialice la salida de Holland, que lo haga oficial, y horas después seguramente van a pasar al papel lo que ya acordaron de palabra. Incluso se habla de dos jugadores de Racing que pueden ir a Cerro Porteño, que fueron parte del plantel de Costa.
0: ¿Quiénes?
3: Colombo y Solari.
0: Claro, que no son muy queridos en Racing, por ahí... les destraba la situación. Además, Colombo tiene tantas ganas de irse como Racing de que se vaya, ¿no?
3: Y Solari está en una situación bastante parecida. O fíjate que el otro día ante Boca ni entró.
0: Yo pensé que era porque le dolía algo. No. Pará, profe, pará. ¿Quién sos? Andy Bell ahora.
2: Y a mí me dicen Roca Floca también.
0: Bueno, ¿cómo jugó Di María ayer, eh? El Di María de ayer podría haber sido útil en el Mundial.
3: Sí, no, ayer prácticamente desde la primera pelota que tocó en adelante fue definitorio, más allá de que Talleres estaba ganando 2-0. ¿Sabes que se pareció mucho al partido que Talleres le ganó a Platense? Porque Talleres llegó dos veces y hizo dos goles. Y los dos del mismo contexto, los dos de contra. Rosario Central perdía injustamente, si querés, por 2-0. Y de la mano de Di María lo pudo levantar hasta poder empatarlo. Inclusive quedó la sensación de que si jugaban algunos minutos más hasta lo podía haber dado vuelta. Y ahora hay que ver qué pasa con San Pablo.
0: No jugó nunca nada en Talleres de San Pablo. Hace buenas jugadas, punto. Y ahí se queda. Y ahí se queda. Bueno, vamos a tener frío hoy. Pero no tanto como ayer y menos que mañana. Va a subir la temperatura lentamente.
1: Va a ir subiendo, sí. Hasta el jueves que tendremos lluvias en Buenos Aires.
0: Pero acá me sopla Facundo, mi querido amigo hincha de San Lorenzo, que es el que nos avisó la semana pasada lo de Facundo Farías, que hoy se cierra. Va a pasar de Estudiantes de la Plata a San Lorenzo. Se va a apurar San Lorenzo y va a incorporar un arquero. Pero no porque Gil se vaya a ir ya, sino porque a fin de año, supone San Lorenzo, se le van a venir varias inhibiciones que no podrá levantar. Tan de golpe. Entonces, lo quiere tener ya en el plantel ahora, por si se va Gil, que tenga su reemplazo ya adentro y no tener que ir a buscarlo, ¿no?
1: Creo que viajaba ayer, Gil.
0: ¿Ya se fue?
1: Sí, sí, a Francia.
0: Listo, chao. A otra cosa. Se va al Lille.
1: Y se despidió, hay de hecho testimonio en el aeropuerto.
0: Ah, listo, ya se despidió, ya se fue.
1: A París y ahí a...
0: Y está De Becchi. Y además de Becchi, San Lorenzo va a traer otro arquero. Lo va a traer ahora. ¿Para quién será, no? ¿A quién irías a buscar si fuera San Lorenzo? No está fácil, ¿eh? Perdón, pero ayer me fui a dormir temprano. Hay días en los que la persiana se me baja por completo. Pero si no, nos llegamos al viernes. Es así de fácil.
4: Buen día, arriba carajo, ¿cómo están acá? Germán de la Fe. No me gusta dar malas noticias, pero ni llorar, ¿no? Pero bueno, la empresa está pasando mal momento. Me parece que no queda mucho tiempo. Estamos luchando para seguir adelante todos juntos, pero viene mal. Así que, bueno, me gustaría participar por las entradas. No estoy llorando, no quiero que me la regalen, como todos, a participar. A ver si cambia la suerte y la ganamos y nos vamos a despejar a alentar a River mañana.
0: Escuchame.
4: Bueno, gente, que tengan un lindo día, una buena semana y un abrazo enorme. A seguir luchándola, siempre para adelante. Vamos, vamos.
0: Siempre para adelante. Y oíme, este fin de semana se viene la luna llena. Aprovechala. Mientras vos le metés para adelante, pedile a la luna que te ayude. Luna llena el fin de semana. El Totó... Sin nada.
5: ¿El Totó?
0: Pelado. Y le pedís que te ayude con algo en particular que tenga que ver con lo material. Pero focaliza el pedido. La luna te ayuda. Hacenos caso.
6: Hola, Gastón, Fer, Machita. Buen día. Soy Gastón, papá de Marlon y Lupe. Y bueno, quería participar por las entradas para ir a ver a River mañana con Marlito. Así que espero tener suerte. Les mando un abrazo grande.
7: Buen día, Gastón querido. Oscar de Caseros te habla. Saludito, un buen martes para todos. Y bueno, para participar por las entradas de River, para poder ir con mi hijo Santino Benjamín. Abrazo grande. Y arriba, carajo.
8: Buen día, Gastón y equipo. Quería participar por el sorteo de las entradas para ir a ver a River. Saludos, Germán de Villa Adelina.
9: Buen día, Gastón. Buen día, Radio. Radio de Crépole. Quisiera participar por las entradas. Que tengan un excelente día. Abrazo.
10: Buen día, Gastón. ¿Cómo va? Hola, Edu. Quería participar por las entradas. Le mando un abrazo. Un abrazo grande. Nada, que tengan el mejor martes.
0: Pero, ¿qué pasa con Julián Álvarez y con Enzo Fernández según Fabricio Romano? ¿Qué es lo que dice el bueno de Fabricio sobre Julián y el Arsenal, sobre Enzo y el Manchester City?
3: Respecto a la situación de Julián, que Arsenal está monitoreando la situación, que está dispuesto a negociar, que Atlético Madrid está dispuesto a negociar con el Arsenal, siempre y cuando atienda sus condiciones, pero lo que falta es el aval de Julián para negociar. Y que la posición de Julián hasta ahora, esto según Fabricio Romano, sigue siendo Barcelona o nada.
0: Quedarse en Atlético de Madrid va a ser un infierno para Julián todo el año. Va a ser un infierno para Julián todo el año.
3: Ayer hubo medios de España que hablaban de cuál era la razón que se escondía tras esta decisión del Departamento de Comunicación de pedirle a Julián Álvarez que se vaya solo, sin el resto del plantel, que tiene que ver con que en la cabecera donde iba a saludar el equipo había gente preparada con ratas de peluche, es decir, peluche con forma de rata, para arrojárselos, y que querían evitar esa foto.
0: A Courtois se lo hicieron cuando volvió con Real Madrid. Sí. Él se va del Atlético. Y cuando vuelve a España, vuelve al Real Madrid. Entonces, cuando va a jugar contra el Atlético de Madrid, le tiran ratas de peluche.
3: Sí, y en la placa que tiene el nombre de él en el estadio, le habían tirado basura. Ahora que hay una placa que tiene cada nombre de jugadores que salieron campeones con el Atlético de Madrid, bueno, sí. La de Courtois, ese día le habían tirado basura.
0: Bueno, esto no nos avisa Mati Gayuso. sea lo que sea, Julián no se puede quedar ahí. No se puede quedar ahí. No se puede quedar ahí. El tema es que el Arsenal lo convenza también, ¿no? Claro. ¿Y Enzo?
3: Respecto a Enzo, se esperaba que hoy haga una oferta el Manchester City para poder llevárselo. Obviamente que Chelsea está abierto a poder negociar, pero espera una oferta que le permita no solamente lograr una buena venta, sino tener el disponible para poder reforzarse rápidamente y compensar esa salida.
0: Ganó Ferro ayer con un penal muy polémico, muy polémico. Le ganó el Boys 1-0. ¿Cómo estará el tiburón que encima se quedó despierto hasta la madrugada de Pamplona? Y en un ratito vamos a hablar con él. Y Ferro, que es cada vez más líder en la Primera Nacional. Tiene 52 puntos con un partido más que Morón, que tiene 45, igual que Colón. Morón tiene 25 partidos jugados, Ferro y Colón 26.
5: Es el gran candidato, ¿no?
0: Es el gran candidato en la zona A. En la zona B tenemos a Tristán Suárez con 48, Gimnasia de Jujuy con 45, Temperley 43 y Atlanta 42. Se viene el clásico Chacarita-Atlanta. Qué momento para Chacarita para tener el clásico adelante, Qué momento para Chacarita.
11: Hola chicos, hola gente, ¿cómo andan? ¿Todo bien? Bueno, soy Johnny de Quilmes, quiero participar por las entradas. Me gustaría ir con mi viejo mañana a ver a River. Vamos que ganamos. Saludos a la mesa.
12: Buen día, Gastón, mesa, Julio de Flores. Quiero participar por las entradas de River.
13: Buen día, Gastón, bueno, habla Diego de Granburg. Buen programa. Quisiera participar por la entrada de River.
14: Buen día, Gastón. Buen martes. Acá por la ruta 6, yendo a Bragado, trabajando. Quería participar por las entradas para mañana. Pedro de Mateu.
15: Buen día, Gastón. Buen día, gente. Alejandro de Quilmes. Llamo por la entrada para River. Nada, que tengan un excelente día para todos. Un abrazo.
0: Y hoy tenemos Primera B Metropolitana con un campeonato que está ardiendo. Excursionistas, que el otro día llegó público y ganó en Escalada 2-1. Hoy será local a las 8 de la noche contra Argentino de Merlo. Argentino de Merlo está intentando meterse en el reducido. Me corrige Emiliano Pinzón, bien hace. No, dudoso no, no fue penal. La polémica es si alguien pudiera entender que hay lugar para que haya pasado algo que no pasó. Y con ese penal Ferro pudo ganar. All Boys se quedó sin nada y sigue peleando ahí abajo. Decíamos Excursionista 59, Villa Dálmine 58, que también ganó de visitante en la última fecha. Camioneros 56, igual que Talleres de Escalada, 54 Arsenal, 52 Italiano, los primeros en este campeonato de Primera B Metropolitana, que tiene partidos hoy y también mañana.
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17: Buen día, Gastoncito. Buen día, gente. Buen día para todos. Acá por General Paz, yendo para mi trabajo, como todas las mañanas, escuchando Arriba Carajo. Por mis entradas. Quiero mis entradas para ver hoy esta noche a River, para alentar y alentar a mi River.
18: Buen día, equipo. Buen día, Arriba Carajo. Estamos ya trabajando desde tempranito, escuchándolos a ustedes. Me gustaría participar por las entradas para verlo a River Plate. Bueno, un abrazo grande para todos. Feliz día y a seguir laburando, a seguir disfrutando. Abrazo grande.
0: Perdón, Emi, con respeto te digo, después lo charlamos. No hay VAR en la Primera Nacional. en el golpe de vista se puede interpretar tranquilamente que el brazo está más despegado del cuerpo. Después vemos en la reiteración que tiene el codo bien pegado a las costillas. Pero la jugada es muy rápida, el tiro es muy fuerte. No es penal, coincido con vos, pero se presta a confusión, se puede prestar a confusión. Quizá me decís, pero tenía unas ganas de cobrar penal, eso es otra historia. Pero no es que no le pegó en el brazo, le pegó en el codo. Le pegó en el codo pegado al cuerpo. En algún momento el brazo se despega y habrá entendido que había sido en el momento del impacto, qué sé yo.
5: Hola Gastón, buen día para todos. Para participar por las entradas para el partido de River de mañana, te habla Jesús de Caballito. Buen día para todos, abrazo.
19: Buen día arriba carajo, buen día Gastón, buen día a todos ahí en la mesa. Iván de la Ferrere, quería participar por las entradas. Que tengan un buen día, por favor. Hasta luego.
0: La tormenta de Santa Rosa que se venía para mañana al final va a ser tres chaparrones.
1: Por eso técnicamente los meteorólogos no están de acuerdo con llamar la tormenta de Santa Rosa. Además de que no están de acuerdo que exista, pero bueno, importa.
0: Iba a llover todo el día, ahora no va a llover todo el día. El jueves, pasado mañana. Iba a llover todo el día, ahora no va a llover todo el día. Va a llover de a ratos. Así uno no se puede organizar, Fernando.
1: ¿Por?
0: No, porque si llueve, el nene no entrena. Si no llueve, entrena. Y no es lo mismo. La logística no es la misma. Igual yo me acuerdo cuando éramos chicos, se acercaba el 30 de agosto y había un vendaval y un aguacero que te la regalo. Y no duraba una tarde. Duraba dos, tres días la tormenta de Santa Rosa. Ahora vienen tres chaparrones y chao, se fue. Además decían, no, va a venir un invierno lluvioso, una primavera lluviosa. Todavía no llegó la primavera. El invierno ha llovido más frío que otra cosa, ¿no? Más nublado que otra cosa. Poco sol, eso sí. Poco sol.
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20: Bueno, bastoncito. Ale, acá de Matadero. Me gustaría ganarme las entradas. Tengo mucha ganas de ir a la cancha. Ganas de ir a bancar el equipo en esta situación de mierda. Y bueno, se saca laburando, se saca con el apoyo de todos. Y ojalá que pronto se dé vuelta todo esto. Un abrazo para que me las pueda ganar.
0: Hoy vamos a tener Liga Española, porque se siguen poniendo al día con la primera fecha. Empezó medio desordenado el asunto. Para nosotros mejor, porque todos los días tenemos un partido para ver. En este caso, al Valencia y el Betis, desde las 4 de la tarde. 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
22: Buen día, radio. Les mando este mensaje porque quiero participar por la entrada de River. Sería la primera vez que puedo ir conjunto con mi hermano a ver a River.
23: Buen día, Gastón. Buen día para todos. Mariano, chofer de aplicación de Boedo. Saldrá. Quería participar por las entradas para ir a ver a River. No son para mí, para mi sobrino que es hincha de River. A ver si se las puedo dar a él y al papá para que vayan a compartir. el partido.
2: Buen día, mesa, buen día, equipo. Quisiera participar por las entradas para ver a River. Acá habla Charlie de Mataderos, ya trabajando con las aplicaciones.
4: Hola, Gastón, buen día. Hola, Fer, gracias por las noticias. Habla Rodrigo de Lomas, firme escuchándolos. Granito, de primera hora. Que tengan buena jornada. Hincha de River, me encantaría participar por las entradas para ir con mi hijo, nunca fue. Así que, nada, un abrazo grande, muy buena semana.
6: Hola, buen día Gastón, buen día Mesa. Quería participar por las entradas para mi sobrino que es fanático de River. Hace años que dejó de ir a la cancha porque no tiene plata. Que tenga buen día.
21: Buen día Gastón, buen día a todos. Quería participar por las entradas de River. Suelen hacerle un regalo a mis sobrinos. Soy Alejandro de Tigre.
0: Un abrazo grande, Alejandro, para tus sobrinos también. Nos escribe Walter de Dibra. 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
0: Ahí tenés, profe.
25: Hola, buen día. Qué bueno sería poder ir a ver a River. Un abrazo para todos, que tengan buen día.
26: Hola, Gastón, buen día. Soy Gastón también, de Barrio Sarmiento, Villa Cerina, acá por tomar el tren acá. La estación de Sin Casa ahora. Quería participar por las entradas a River. Se puede hacer conmigo. Muchas gracias.
27: Buen día, Gastón. Buen día, Mesa. Gabriel de Francisco Álvarez. Yendo para Paternal, para el trabajo, como todos los días. Nada, quería participar por las entradas para River. Bueno, un abrazo gigante a todos y buena semana. Arriba, carajos.
28: Buen día, buen martes para todos, ¿cómo andan? Hola Fer, hola Chita. Ah, Chita, ¿por qué no jugamos una apuesta el día de Racing Boca?
16: Ah, ya pasó.
28: Si no hablo yo, vos me parece que de reversa, como dice el Roski, ¿eh? ¿Qué te iba a decir? Bueno, decirle que ganó el Tristán Suárez, el señor, a Huracán 2-0. Yo lamentablemente me desgarré, así que no pude acompañarlo.
16: No me interesa nada.
28: Un día afuera, pero contento por los muchachos, se lo merecen. Un besito enorme, a cuidarse la gente linda de la calle, así que lo mejor, como siempre. Un beso enorme.
0: O sea que te desgarraste, no puedes jugar para el ciclón tampoco.
3: Por eso quería apostar, para tener otro deporte.
0: No, lo que pasa es que Achita está conociendo al nuevo Razo. Todavía no le saca la ficha. Todavía no le saca la ficha al nuevo Razo.
16: ¿Cuántos Pérez tienen ahora, Chita?
3: Bautista Pérez, Ezequiel Pérez, Leonel Pérez y Matías Pérez.
0: Matías Pérez, el chico que salió de Lanús, que ahora llega de Cerro Porteño, nacionalizado paraguayo, con lo cual aspira a ser convocado por Gustavo Alfaro. Alfaro sigue en Paraguay, ¿no?
3: Por ahora sí. Y de Racing hace 2 semanas se fue Tomás Pérez, que está en Defensa y Justicia.
16: Ahí perdieron uno.
0: ¿Cómo jugó Dybala ayer,
3: Ovacionado.
0: Debutó Mastantuono, prácticamente no tuvo influencia en el partido. 4-0 le ganó la Roma en el Olímpico a la Fiore. También fue titular Mateo Pellegrino, no tocó la pelota. Y Dybala dio 3 asistencias para los 3 goles de Malen. Algunos con una capacidad de resolución individual maravillosas del, neerlandés. Y a Dybala se lo vio bien, fino, entero, ¿no?
7: Hola Gastón, buen día a todo el equipo. Excelente programa, me encanta escucharlo todas las mañanas mientras voy al laburo. Daniel de Aedo, quiero participar por las plateas.
8: Hola Gastón, hola chicos, buen día. Bueno, habla Mariano de Moreno, anoto por las entradas. Que tengan buen martes para todos. Abrazo grande.
0: Se desgarra Ayrton Costa en Boca. No va a poder jugar ni el viernes con Lanús, ni el miércoles que viene por Copa Argentina con Vélez, ni tampoco la serie con San Pablo, quizá la revancha, pero sería muy exigido. El tema es que también está desgarrado Marcos Pellegrino, que es su reemplazo natural. Va a tener que improvisar a Robarrena en la saga. Paredes el viernes vuelve, pero al banco. La Bombonera contra Lanús. Va la Bombonera a Boca, ¿no? ¿Se recuperó el pasto? Por ahora sí. Si necesitan alguna buena cortadora, avísennos que Walter se ofrece.
3: ¿Jugará ya Gaira Herrera en su lugar? Como
0: yo creo que lo van a esperar a Di Lolo. Y si Di Lolo llega, jugarán Figal y Di Lolo. Y si no, jugará Herrera.
3: Partido que dejó lesionado porque Nacho Rodríguez se confirmó que tiene esguince de tobillo alto. Va a tener 3 semanas de recuperación. Justo que había levantado el nivel.
0: ¿Qué pasó con esto de Colapinto, que había recibido el premio del sobrepaso del mes?
3: Sí.
0: Y ahora se lo sacaron.
3: Y tiene que ver con que el sobrepaso del mes es una maniobra que fue penada. Por eso se lo sacaron.
0: No, pero no esta. ¿El sobrepaso del mes no era de la carrera anterior?
1: No lo vi de premio. Me acuerdo de la distinción. Porque hubo un marco atrás.
0: O fue por la quinta de puntos en su licencia.
3: Se quitaron 3 puntos en la licencia después de lo de lo del último fin de semana.
0: Y se lo dio a Verstappen. La información oficial, la explicación oficial. A ver, ¿qué dice? Verstappen es nuestro ganador por el sobrepaso del mes de julio.
1: Fue el fin de, claro, fue antes de la carrera. Fue el más votado con la Pinto, pero la Fórmula 1 como organización decidió dárselo a Verstappen.
0: Ahora, ¿por qué no? Era por lo que había hecho contra Fernando Alonso en Miami.
3: Porque tiene un panel que tiene voto calificado. General vota el público y hay un panel que vota la maniobra. Generalmente el panel vota lo mismo que vota el público. No. Esta vez no.
1: No, fue un doble sobrepaso a Lawson y Gasly en el Gran Premio de Bélgica.
0: El de
1: Colapinto.
0: Y no.
3: A la salida de Orruz. Es la maniobra que la Fórmula 1 no mostró en la transmisión, la mostró 2 días después.
0: Bueno.
3: Igual, no sé si vieron los videos. La bandera amarilla sale 100 metros después que hace la maniobra.
1: Ahora la del domingo.
3: Uno de los videos.
0: Está bien, ¿y puede apelar la decisión con la Pinto? Ya no.
3: Es lo que el equipo quiere hacer, pero lo único que queda es, más que nada, y por eso quieren
0: recuperar
3: apelar
0: los puntos, tema de los puntos
3: de la superlicencia.
0: Claro.
3: Ese es el punto en el cual se quieren amparar para poder protestar. Después no hay mucho más que hacer.
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0: Vieron lo mal que la va a pasar Enzo en Inglaterra también, ¿no? El tema es que si se va del Chelsea, se queda en Inglaterra. El problema no es la hinchada del Chelsea, que ayer lo defendió. Era visitante en el estadio del Fulham. En el Fulham fue el más silbado. Y cuando terminó el partido se fue solo para el vestuario también Enzo. También se mandó solo al vestuario. Claro, para los ingleses, Enzo Fernández es el que les hizo el gol y el topollillo en el Mundial. En realidad no se lo hizo a ellos porque en esa tribuna estaban los argentinos. Los ingleses estaban del otro lado. Pero además del topollillo metió carita, ¿no? Y después saltó y el que no salte es un inglés y todo. Y se ve que, bueno, ya lo dijimos más de una vez en este último mes. Somos muy parecidos en cuanto a la pasión futbolera, ellos y nosotros. Muy parecidos. invirtámoslo. Hagamos de cuenta que hubiera pasado al revés. ¿Cómo lo trataríamos si estuviera acá?
3: No muy bien.
0: Bueno, lo mismo le está pasando a él allá. Veremos si el City lo compra, che.
3: Para mí la década del 90 arranca con este tema.
0: Pump up the jam.
9: The jam, pump it up while your feet are stumping and the jam is pumping. 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
0: the verdad que los parlantes sonaban, vibraban de otra manera. Up, y yo creo que la década del 80 arranca con el último tren a Londres. Pero bueno. Esto es más segundo lustro de los 80, más cerca de los 90. Ya se viene el mundial de bandas de sonido, de bandas sonoras de las películas, hoy con cine de terror. A ver con cuál se quedan. Las tres son muy conocidas. Las tres meten miedo.

0: bueno, con frío. Nada, te habla Marco de Caballito. Espero que tengas un excelente día. Te llamaba para las entradas para ir a ver a River. Bueno, que sea un buen y excelente día.
1: Buen día, radio. Buen día para todos. Habla Matías de San Fernando, yendo a abrir el negocio con mi hermano. Me gustaría participar por las entradas para ir a ver a River mañana, ya que hace rato que no voy a la cancha. Nada, les mando un gran abrazo a todos y arriba, carajo.
2: Hola, buen día. Quería participar por las entradas de River mañana en Santa Fe. Hace mucho tiempo que no voy a la cancha, así que me encantaría volver a ir a la cancha a ver a River. Gracias, les agradezco.
3: Buen día, arriba carajo. Quería participar por las plateas para River. Soy Leonardo de Wilde. Las entradas son para mi hija y mi esposa, que son ambas de River. Y yo me ofrezco a llevarlas como remisero hasta la cancha y esperarlas, por supuesto, para que salgan. Muchas gracias.
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5: Hola, ¿qué tal? Buen día. ¿Cómo están? ¿Cómo estás, Gastón? ¿Todo bien? Te habla Brian de Rafael Castillo. Quería participar por las entradas para ir al partido de River con mi hijo Benja. Abrazo grande.
6: Muy buenos días, la banda. Arriba, carajo. Gastón, ¿cómo andas? ¿Todo bien? Me gustaría, viste, ganar la sentada de River. Hace años que no voy. Quiero ir con mi familia, si Dios quiere. Gracias.
7: Son dos entradas que tenemos, no. Son dos. Mi familia tendrá que ir. Una porción de la familia. Buen día,
8: sí. Hola, sí. hola, Gastiela, chicos. Capaz está. Son poco de familia.
7: Y capaz que son pocos, sí. Te estábamos esperando para... Para el Mundial de Bandas de Sonido.
8: Ay, Dios mío.
7: ¿Te parece que arranquemos, Javi? Repasando.
9: Profe, ¿cómo nos poníamos en esa época? Profe, acordate.
10: Una época muy promiscua, amigo.
7: Sí, es verdad. Es
8: ay,
7: verdad.
8: Dios mío.
7: Y sí, el profe tuvo su época.
8: ¿Naciste en el 90? Tenía arrastre, ¿no?
7: No, vos no naciste en el 90.
8: ¿Cómo en el 90? ¿Quién?
7: El profe.
10: No.
7: Ja, ja, ja, diría.
8: No sé bien.
7: El tortugo.
8: Pero seis, con un 6 adelante, me hizo el profe. ¿O no?
7: Bueno, con un 6 adelante, sí.
11: Perdón, me tenté.
7: Sí, sí. Mundial de bandas de sonido, ¿sí? La que tiene 10 canciones clasificadas para la siguiente instancia. Los Siete Magníficos, para la gente fue la de Los Cigarrillos. Lawrence de Arabia, tu preferida, Ceci.
8: Sí,
7: La Pantera Rosa. Tool,
8: La Pantera Rosa.
7: Que está muy contaminada por la tele también.
8: Sí, ya está.
7: El Padrino, muy candidata.
8: Palabras mayores.
7: Amelie, que nos enterneció.
8: Sí, bien Amelie.
7: Después vino Ennio Morricone con El Especialista. No, este es el profesional.
8: Ayer la pusieron en la tele, la escuché. En un editadito. Esta. Tratando de recordar cuál.
7: Después vino Star Wars. John Williams. Después el jueves que tuvimos. Ah, Marcón.
8: Función privada. Acá es así.
7: Y acá sí. Y el viernes pasó Misión Imposible. Por poquito, pero pasó. Dejó afuera Carroza de Fuego. Y ayer.
8: Encima somos un programa de deporte, qué cosa.
7: Por favor. Y ayer.
10: ¡Tiburón Pinzón!
7: En el triangular, todo John Williams se impuso.
8: Tiburón.
7: Tiburón
8: Shark.
7: Dejó afuera ET.

0: y a Jurassic Park.
1: Estaban parejas ayer.
0: Muy parejas ayer, con mucho voto. Bueno, hoy, de hecho, están los que quieren votar por las canciones, o está el que quiere pedir las entradas para ir a ver a River mañana y de paso votar. También puede hacer las dos cosas en un solo mensaje. Hoy es el turno del cine de terror. Y no vamos a ir lineales en el tiempo. No. La más vieja va a ser la última que vamos a escuchar. Okay. En el medio de 1973, el mundo se estremece con esta película.
1: Temazo. Es un temazo.
2: Sí, un temón.
3: ¿Se va a sacarte así? Todas estas sabemos que las vio Gastón porque le gusta
1: encanta,
3: el cine de terror.
1: Mi género pelo preferido de Gastón.
3: Ya escuché la música, pero no vi la película.
0: No pienso verla.
2: Para, escuchar la música te da.
1: Esta canción.
0: Mira cómo sea, que nunca vi la película.
1: No puede ser.
0: Conozco la canción. No voy a verla. ¿Qué voy a ver?
1: No, igual si no la viste hasta la altura, ya está. Pero es un. Ya ahora no sé si te da tanto miedo. La película,
0: Don.
1: Para, vos sabés que la música es excelente, ¿no? Qué novedad. Pero yo no sé si te inquieta tanto como lo que pasa en el film. Es decir, tiene mucha. Como que tuviera otros niveles de,
0: yo no quiero asustar
1: de información la música.
0: Yo no quiero asustar.
1: Te inquieta, pero no te da pánico, ¿no?
0: ¿Te puedo decir algo?
1: Sí.
0: Ahora que estamos hablando todo.
1: Ya estás cagado.
0: Si hacemos silencio 30 segundos con esta canción, me cago todo.
1: Pero juro. Sí. Porque, viste, podría ser algo de acción también.
0: Mira, escucha.
1: Sí, es tensión, pero no sé si es miedo.
0: Me muero.
1: Es buenísima.
0: Me muero.
1: No sé quién la creó. A ver, no sé.
0: Yo no pienso
1: verla.
0: No, pero ¿cómo voy a ver? Ninguna de estas tres películas voy a ver. La música la hizo.
1: No sé. Un capo.
0: No, ¿sabes qué? Figura como que la interpreta la Orquesta Sinfónica de Londres.
1: Claro, puede ser.

0: aparte tiene muchos, dice, sucesos en el rodaje. Ya veo que algunos sabrán.
1: No, ¿sabés las cosas que pasaron en el rodaje?
0: Acá, banda sonora. ¿Sabés quién? Le habían encargado la banda sonora a Lalo Schifrin.
1: ¿Y qué le pasó? ¿Justo no pudo porque?
0: No, exigió tantas cosas que le dijeron que no, gracias. Chau. Este es Friedkin, que es...
1: ¡Lalo!
0: Claro. Entonces, la lona. Usó composiciones de Penderecki, un fragmento de una canción de Mike Oldfield, una composición de George Crumb, algunos arreglos musicales de Jack Nitzsch. Listo, y ahí quedó. La banda sonora es un menjunje.
1: ¿Vos sabés que es una de las películas que tiene más tragedias?
0: Sí, por eso. Después vamos a repasarla.
1: Todas las que
0: vamos con la segunda canción.
1: No, esto es buenísimo.
2: Está directo.
1: Va directo.
2: Volar.
1: Ahí te va, ahí te está clavando, Basti.
2: Como sí, es como la tiburón. No escuchás la música, no te acerqué a la puerta.
1: Mirá, mirá la cortina. Viene alguien.
2: No tomes esa ducha, viejo.
1: Y después como hace así la sangre. La forma.
2: Hace los Simpsons esa después.
1: Todo el mundo.
3: No

0: años esto? Harry, ¿63?
1: No, esto es 80. ¿Y de dónde se agarra Harry Manfredini? De Tiburón.
2: Y tiene...
1: La primera es del Exorcista. La segunda es de Martes 13.
0: Claro.
1: Pero en realidad es Viernes 13, pero nosotros le decimos Martes 13.
0: Sí, era de...
1: Es del 80. Y ahora nos vamos al 60.
0: A ver si consigues. La misma. La misma.
1: ¿La misma?
2: ¿Será?
0: Estuvo mezclada.
2: Ensamblando las dos en Tierra del Fuego, ¿no? Son igual.
1: Esta es la de Hitchcock.
0: Mirá cómo será que yo pensé que la segunda era la de Hitchcock.
2: Claro.
0: Es igual. ¿Esta es la tercera? Bueno, Psicosis. Hay alguno que...
1: Psicosis.
0: Y en medio me parece medio ladri.
1: Es una melodía que te acompaña mucho.
0: Esta peli es espectacular. No la vieron. ¿No te va a dar miedo esta?
2: Esta es una que quedó para clip de terror ahora también. O cuando quieren mostrar alguna cosa, llámeme, es esta.
0: Para mí tiene varias escenas. Hay una escena final cuando él ya está agarrado, digamos.
2: Sí.
0: Ya lo descubrieron. Que lo tiene la policía. Y ahí creo que es bien de psicópata.
1: Toda la música es de Bernard Herrmann.
0: Bien. Bernard, capo. Y al chabón lo detienen. Y tiene una mosca dándole vueltas. Sí. Era bien psicópata el tipo, dice en ese momento. Es bien escena ya final. Uy, hay una mosca. No le voy a hacer nada. Así piensan. Qué bueno que es. No mata ni una mosca. Imagínate los psicópatas.
1: Bueno, ¿cuál nos quedamos? ¿Con el Exorcista?
0: Yo estoy entre la 1 y la 3. Que me perdone, Viernes Martes 13.
1: Sí. Si no, Martes 13. No me asustes, Javi. Y la 3 es Psicosis. A votar se ha dicho. Nosotros tenemos que vender. Ya son las 7 de la mañana. Y vamos hasta las 9. Tiene, parece ET en un momento.
0: No, porque la historia no empieza en la casa. Ella se va. Es como, viste, parece medio un viaje ahí.
1: No la pienso ver.
0: No, pero no pasa nada, ¿eh? Hay una parte de heavy, pero es buena la historia. Él es una cosa hermosa.
1: Hay Hitchcock que es un crack.
0: No, Hitchcock es un crack, pero el personaje, digamos, el dueño del motel.
1: Bueno, ya se puede votar al 3631-1031. Y también tenemos las dos entradas para ver a River mañana contra el Independiente Santa Fe. Y recuerden que mañana también regalamos una cortadora de césped de Dibra. Así que estamos en una semana de regalones. Están todos invitados. Ahora vendemos, dale.
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21: Siete de la mañana, 8 minutos en toda la Argentina. En Buenos Aires la temperatura 9 grados, 6 décimas la térmica, 8 grados, 3 décimas la humedad, 72%. La actividad fabril acumula una caída del 2% en lo que va de 2026, según estimaciones de la Unión Industrial Argentina. Son datos preliminares de julio que muestran una leve suba interanual, aunque la producción registró un retroceso mensual del 0,6%. Este estancamiento estuvo marcado por fuertes bajas en segmentos clave, como la construcción, la industria automotriz y el consumo de energía de grandes usuarios. El organismo también explicó que el escenario negativo es impulsado principalmente por la menor demanda interna de bienes durables, indumentaria y calzado. El gobernador de Neuquén cuestionó el destino de la renta petrolera de Vaca Muerta, ubicada obviamente en su provincia. Hablamos de Rolando Figueroa, que ayer encabezó el evento Neuquén Day en la ciudad de Buenos Aires con el objetivo de atraer inversiones estratégicas para su provincia. Durante su discurso, cuestionó el reparto de la renta petrolera, se quejó de que otras jurisdicciones reciban fondos sin hacer ningún esfuerzo, dijo, y también defendió la aplicación del régimen de incentivo para grandes inversiones, RIGI, como una herramienta fundamental para mejorar la competitividad del sector hidrocarburífero. En paralelo, a pocas cuadras del lugar, líderes mapuches denunciaron el reciente violento desalojo de una comunidad en Villa La Angostura, contrastando con el discurso oficial sobre la seguridad jurídica. En Chubut estalló otra polémica. Un juez ordenó al gobierno la compra de carne roja para mejorar la calidad y el aporte proteico de las viandas de los presos. Frente a esta medida, el gobernador Ignacio Torres adelantó que no acatará el fallo por considerarlo una falta de respeto para los ciudadanos de bien, dijo, ante las reiteradas protestas del Instituto Penitenciario Provincial y la Alcaldía de Trelew, que protestaron por la calidad de los alimentos. En sus redes sociales, el mandatario de Chubut criticó la decisión, aseguró que es necesario terminar con el garantismo berreta, dijo, de un sector de la justicia, por aquel reclamo original que había sido impulsado por el Ministerio de la Defensa Pública para atender las necesidades nutricionales y médicas de las personas presas allí en Chubut. El ex jefe de gabinete Manuel Adorni solicitó a la justicia más días para justificar el crecimiento de su patrimonio. No le dan las cuentas. 15 días más, ahora propuso en la investigación que impulsa el fiscal Gerardo Polichita, que cuestiona el incremento injustificado del 119% en los bienes del exfuncionario durante su ingreso al gobierno. Entre las principales irregularidades se señalan gastos millonarios no declarados, compras de inmuebles y vehículos en dólares sin respaldo ni facturaciones por parte de su esposa. El juez Ariel Lijo deberá decidir si otorga esta extensión de tiempo, ya que de resultar insuficientes sus explicaciones, las de Adorni, el acusado será llamado a prestar declaración indagatoria. En Venezuela, dos meses después de los devastadores terremotos que sacudieron al país, el balance oficial de fallecidos ascendió a 6.500 muertos. Mientras continúa la remoción de más de 600.000 toneladas de escombros, el gobierno sigue sin publicar una cifra global de desaparecidos. Las autoridades informaron que más de 60.000 inmuebles fueron inspeccionados y cientos de miles de personas recibieron atención médica en los distintos hospitales. En este contexto dramático, diversas organizaciones no gubernamentales advirtieron sobre la disminución de la ayuda internacional y la urgente necesidad de agua e insumos médicos. En la Argentina, el dólar oficial se vende desde hoy en 1.530 pesos. Subió ayer el dólar blue también a 1.565 pesos. Y el dólar turista para gastos en el exterior asciende a 1.989 pesos. Hoy vuelve a nevar en Mendoza, así lo dice el pronóstico. 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Vuelven las nevadas con 9 grados 3 décimas ahora en Mendoza Capital, con 8 grados 8 décimas la sensación térmica y el pronóstico que habla de un día con igualmente máxima de 20 grados. Obviamente en algunos sectores montañosos y más cercanos a la cordillera es donde se esperan las nevadas. Aquí en Buenos Aires tenemos 9 grados 6 décimas, baja levemente la temperatura en esta última hora a una térmica de 8 grados 3 décimas. Todavía hay que abrigarse bastante en la mañana, el cielo permanece nublado, en algunos minutos ya, en menos de 10 minutos, amanece en Buenos Aires con sol y algunas nubes, porque el cielo va a permanecer parcialmente nublado durante la mañana y también por la tarde. La máxima tocará los 15 grados, el viento ahora está soplando del norte a 10 kilómetros la hora y la humedad alcanza el 72%. Mañana miércoles también buenas condiciones, mínima de 10 y máxima de 19 grados, como te contamos es el día más templado, menos frío, y el jueves llegarían las lluvias, ¿eh? Con mínimas un poquito más altas todavía, mínima de 14, la máxima de 18 y tormentas aisladas durante la mañana que podrían ser más breves de lo que se esperaba, ya mejorando hacia la tarde-noche. El viernes, también con buenas condiciones del tiempo, vuelve el sol con máxima de 17 grados. Recuerden que hoy lo más importante, te lo contamos más temprano y lo volveremos a hacer en un rato, cierra Aeroparque, el aeropuerto porteño hoy no va a estar funcionando, ya estaba previsto obviamente, los vuelos reprogramados y en su mayoría destinados a salir y a llegar a Ezeiza. Esto sucede durante la mañana de hoy, a las 9 se cierra completamente Aeroparque y va a incluir toda la actividad de hoy, mañana y pasado. Así que Aeroparque hoy cerrado en la ciudad de Buenos Aires. Tuvimos pocos siniestros viales, por suerte, en el inicio de esta jornada. Actualizamos lo que está pasando, por ejemplo, en el acceso este, donde sí tuvimos un choque, kilómetro 32, sentido a capital, con demoras en acceso este.
2: Está reducido especialmente el ingreso desde Camino del Buen Aire y la banquina externa a esa altura del kilómetro 32, sentido a General Paz. Por ahora es lo único importante de esta mañana en cuanto al tránsito. Hay algunas demoras en General Paz, mano al Río de la Plata, también en autopista Riccieri y autopista de Lepiane, y cargado Camino Negro para llegar a Puente La Noria. Por ahora autopista Buenos Aires-La Plata con algunos detenimientos más cerca del peaje de Dock Sud, pero sin grandes demoras en el tránsito. En cuanto al transporte público, además de lo que te informamos en Aeroparque, sumamos demoras en el tren Mitre. Ramal José León Suárez está circulando con demoras por problemas técnicos. El resto de los ramales del Mitre, el resto de los trenes, subtes y premetro, por ahora operando con normalidad.
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0: entrada para que vaya ahijado con su viejo mañana. Ellos son gallinas. La verdad que logró mantenerlo de River sin haberlo podido llevar ni una vez a la cancha.
1: Gastoncito, Achita, Fer. Buen día, ¿cómo andan? Habla Cristian acá de Rafael Castillo. Quiero participar por las entradas del más grande. Así que esperemos que tengamos suerte. Mando un abrazo y que tengan buena semana. Arriba, carajo.

0: Buen día, mesa, buen día, arriba carajo. Gastón habla Rolo de Celina. Vamos a ver arriba, queremos ir a ver arriba con mi hijo, dale. Hace rato que nos vamos y somos fanas. Queremos ver la cancha, cómo está todo, dale. Quisiera a ver si podemos. Gracias a ustedes.
1: Hola, buenos días a todos. Quería las entradas para ver a River, para llevar a mi hijito Enzo por primera vez a la cancha.
2: Buenos días, de la banda. Soy Tito de Temperley. Hace un suave, hace un frío esta mañana. Quería participar para entrar a la pared de la River.
3: ¿Qué haces, Gastón? Equipo, buen día. ¿Cómo andan? Espero que estén todos bien. Soy Carlos de San Martín, camionero. Los escucho siempre en la radio del camión. Y bueno, quería participar por las entradas para ir a ver a River, que hace un tocazo que no voy a la cancha.
4: Buen día, radio. Buen día, Recondo, Rufa, la banda. Muy buena la radio. Soy Claudio de González Catán. Quisiera participar en las entradas para el miércoles para poder ir a ver a River.
5: ¿Qué tal? Buen día. Quería participar por las entradas. Buen día. Vamos con todo.
6: Buen día, arriba carajo. Buen día, mesa. Quería participar por las entradas para mañana ver a River. Gracias. Buen martes.
7: Mañana están para volver Montiel, Acuña y Driussi. Más apurados que confiados, pero bueno, están para volver. Tienen que volver, para River no es un partido más, sobre todo para Coudet no es un partido más. Ya el River empezó a hacer ruido. Entonces, es cuando los generales tienen que salir a la cancha en la condición que estén, y es lo que va a pasar mañana. Raro el posteo de Martínez Cuarta ayer en su cuenta de Instagram, con un texto en el que habla de que no importa, no le prestes tanta atención a lo que dicen de vos cuando no saben de dónde venís, el sacrificio que hiciste, cuánto te costó estar donde estás y sobre todo de qué estás hecho. Y es lo que decimos siempre, que nadie venga a convencerte de quién sos vos. Vos sos lo que haces, no sos lo que decís. Y mucho menos son los que otros digan de vos. Incluso bueno, porque si viene alguien y te dicen que sos un fenómeno, no te convierte en un fenómeno. Y si viene alguien y te dice que sos un desastre, no te convierte en un desastre. Lo que te hace un fenómeno, o un desastre, o un simple mortal, es lo que haces. No lo que vendés de vos. No lo que vos mismo decís de vos. Te podés convencer de algo, sí. No te convierte automáticamente en eso. Y es un poco lo que Martínez Cuarta define en ese texto que ayer se publica y que hizo que tanta gente se preguntara si hablaba de él, si hablaba de Julián Álvarez. Bueno, bien puede aplicarse también a lo que está viviendo Julián en Madrid, insólitamente todavía.
8: Buen día, Gasti, Mesa, ¿cómo están? Saludos a todos. Llegamos para participar por las entradas. Es para ir a verlo con mi hijo. Acá de Barrio Lindo, gracias, saludos.
9: Buen día, Gastón, equipo. Bueno, llamo por las entradas. Mi nombre es Marcos, hincha de Racing, pero son para regalársela a mi sobrino y a mi cuñada. Bueno, un abrazo.
10: Hola, buen día, Gastoncito, hola, mesa. Quería participar por las entradas para ir a ver a River. Y bueno, aprovecho, un gran saludo para todos ahí, para la mesa, para la gente. Muy buen programa, muy buena onda. Gracias, que Dios los bendiga.
7: Ahí está Thiago Laplace, que ayer debutó en la primera de Argentinos Juniors. A Thiago lo tenemos de los juveniles. Y nos pasa eso con estos chicos. Los vemos en los juveniles y un día, ya más grandes, los vemos debutar en primera. Desde los 5 años que está en el club el pibe. Y ayer jugó sus primeros minutos en el partido frente a Lanús, en la Fortaleza del Sur. Argentinos, en la Fortaleza del Sur. Pensaba en este chico Satas, que está subiendo Boca al plantel profesional, que fue capitán de la sub-17. Bueno, hoy está para entrenar con primera, porque claro, si no sabes cómo está Di Lolo, desgarrado Pellegrino, desgarrado. Desgarrado también. Ahora Ayrton Costa va a necesitar centrales y con Herrera y Figal no le alcanza. No, dije no porque en San Justo. ¿Esto de cuándo es, Fer, de ahora?
11: Estoy chequeando, no lo había visto hasta ahora.
7: Hay un camión que volcó en el camino de cintura, altura San Justo, y se cayó arriba de otro vehículo. El auto, la parte de adelante, no el capot, toda la parte delantera, el asiento del conductor y el acompañante, dejaron de existir. No sé si habrá causado esto algo en alguien más que venía dentro del vehículo. Aplastó a un auto, lo aplastó.
12: Sí, fue ahora, fue en la madrugada todavía.
7: Esto es camino de cintura, altura San Justo.
12: Sí, casi rotonda San Justo, mano a Morón. ¿Cómo pasó eso?
13: ¿Dónde terminó de...?
12: Ruta Provincial 4.
7: Da la impresión de que el camión se subió...
13: Fuera de control, ¿no?
7: Sí, se subió al bulevar y terminó volcando y se llevó por delante a un auto. El auto, de la mitad para atrás, como si nada, de la mitad para adelante... Es una hoja de calcar. Solo un milagro nos lleva a imaginar que esto no costó una vida, ¿no?
14: Buen día, Gastón. Buen día, arriba, carajo. Habla Tony de Claypole, trabajando en la aplicación. Quiero participar por las entradas para ir a ver a River.
15: Buen día, gente. Buen día, radio. Pablo de Tuzengó, yendo al laburo como todos los días. Bueno, quisiera participar por las entradas para ir a ver a River. Y bueno, esperemos que pasemos. Y que, bueno, que cambie un poco la cosa. A ver que si hay un poquito más de fútbol o se le ordenan las ideas al Chacho.
7: Vamos a repasar las tres canciones que compiten hoy por el Mundial de Bandas Sonoras, a ver cuál es la que pica en punta con los votos, si es que hay una que se despega. Esta es El Exorcista.
16: Hola, Gastón, buen día. Quería votar por la canción del Exorcista. Mi viejo la escuchó un montón de veces, era fanático de Mike Oldfield. Así que mi voto va por ella y quería participar por las entradas para ir a ver a River el miércoles por la Copa.
17: Buen día, Gastón. Buen día, radio. Mi nombre es Jorge de Loma de Zamora. Voto por la canción de Martes 13. Muy buenas películas con ese sonido. Y quiero participar por las entradas para River. Muchas gracias. Muy buena la radio.
18: Hola, arriba, carajo. Gastón, Rufa, Achita, Fer. Bueno, llamo para las dos cosas. Para votar por Psicosis, por la música. La música de terror. Por excelencia, tiene que ser de terror. Y ninguna como la de Psicosis. Película basada en la historia de Ed Gein. Como El silencio de los inocentes o Masacre en Texas. Y para pedir las entradas de River también, para ir ahora, el miércoles. Un abrazo a todos, gracias.
7: ¿El silencio de los inocentes es de terror o es de suspenso?
13: Sí, puede ser suspenso, pero tiene una historia bastante truculenta atrás.
7: No me digas que la fui a ver creyendo que era una comedia romántica. Porque yo la voy a ver antes de que la nominen. La película se estrena en septiembre del 90. En septiembre. Porque claro, no estaba en los cálculos de nadie que fuera a tener el éxito que tuvo. Y yo en ese momento estaba siendo una chica y fuimos al cine, al Grand Splendid, donde hoy está la famosa librería. Eso era un cine hermoso. Fui a verlo. Vi Jodie Foster, dije, debe ser un romance. ¿Viste? Fui a ver Sintonía de Amor, ¿entendés? Entonces entro, yo que le tengo pánico a este tipo de películas, lo mal que la pasé, porque aparte no me podía mostrar temeroso tratando de conquistar. Entonces, me la banqué como pude. En algún momento cerré los ojos, claramente.
19: Este es un cagón.
7: Sí, escuchá. Y pasó, claro, el cine estaba vacío. Éramos 20 personas. No había nadie en el cine. Si no era, no, nada.
13: Estaba full.
7: En marzo, salen los nominados. En febrero, salen los nominados del Oscar. Y aparece El silencio de los inocentes. La vuelven a poner en cartel. No había entrada nunca. Y todos mis amigos decían, vamos a verla, vayan ustedes. Yo no piso el cine una nunca más. Bueno, Y ahí fue que ganó el Oscar y todo. En el 91.
13: Y bueno, está bien, pero es un peliculón. Y está bien lo que decía el oyente.
7: Me sale 90 o 91, por ahí, sí.
13: Sí, es de esa época, ¿no? Lo que dice el oyente de Ed Gein, viste que está, que nombró una persona que sí, sí. Que en la vida real hizo eso. Y también un poco, El silencio de los inocentes también está basado un poco en Ed Gein, inspirado y en otros asesinos seriales. Porque viste que en El silencio de los inocentes, él secuestraba mujeres, sí. Bueno. Y en Hitchcock, en Psicosis también, él es un poco que tiene un trauma profundo con su madre. Y también, a raíz de ese trauma que tiene, bueno, hace algunas cositas. No voy a contar la película.
7: No la cuento. Igual es del 60. Es
13: está bien, pero igual, si la ves ahora, te...
7: Es Hitchcock.
13: Pero, y también ahí está la película de Ed Gein. No sé ahora dónde está. Pero estuvo hasta hace poco la película, y creo que ahí, no sé si no hay un documental también, que cuenta cómo era. Es un señor que vivía con su madre, así en el medio del campo. Y también le agarra así como una... Y empieza a matar mujeres. No. Pero no me puedo acordar este actor que lo hace, que es
7: bueno, muy fachero. Bueno, no inspiremos a nadie. Estas son simplemente bandas de sonido, canciones que te asustan un poquito. Y la gente vota.
19: Buen día a la banda, ¿cómo le va a la gente? Buen martes. Acá dejo mi mensajito para participar por las entradas. A ver si se nos da. Y bueno, dejo mi voto. El Exorcista, de acá a la China. Gracias.
20: Hola, Riva Carajo, ahora es para votar a la música del Exorcista, gracias.
21: Buen día, Gastón. Buen día, chicos, ahí en la mesa, ¿cómo andan? No, la verdad que yo voto por el Exorcista. Ahora ya la mirás y hasta te capaz de te reís. Pero qué películas que te daban miedo, esas sí te daban miedo. Acá estoy yendo para el laburo de Lanús. De Lanús hasta 9 de abril estoy yendo todos los días. Que tengan un excelente día, chicos. Abrazo.
22: Buen día, Gastón. Buen día, Radio. ¿Cómo están? Mi nombre es Quique de Florida y quería votar por El Exorcista. Y quería ver si podía ganar las entradas para mañana para ir a ver a River. Desde ya, muchas gracias. Que tengan un buen día.
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23: Gastón, equipo, buen día. Emanuel de San José, Temperley. Mi voto va para martes 13 y me anoto para participar por las entradas para ver a River. Abrazo grande.
24: Hola, Gastón, buen día, Sergio de Salta. Llamo para participar por las entradas, para ver al Millo, para mi hijo que está viviendo en Buenos Aires. Y por la votación, martes 13, de una. Un abrazo, chau chau, Sergio de Salta.
25: Buen día, Gastón, Mesa, ¿cómo andan? Bueno, acá Rafael de Isidro Casanova. Yo quería decir una sola cosa, que no hay competencia hoy. Hoy es Psicosis, es el tema de terror. Si es por película, no, pero el tema de terror es ese. Y si quieren ver algo bueno, bueno, relacionado a Psicosis, Bates Motel, con el actor Freddie Highmore, el australiano, es fantástico el personaje que hace ese muchacho.
7: ¿Quién elige asustarse?
26: No sé, pero la estoy pasando mal con la música, ¿tabes? Sí,
7: sí. La verdad, Javi.
27: Hola, Gastón. Hola, equipo. Buen día. Bueno, quería participar por las entradas para ver a River mañana. Voto por la canción de Psicosis. Y, Gastón, ¿para cuándo un sorteo para conocer al profe? Va a ser furor. Un abrazo grande, excelente programa.
7: Un abrazo grande. Al profe lo encontrás en cualquier cantina, no, mentira. Lo encontrás en cualquier lugar, al profe. Bueno, Javi, están los chicos yendo al colegio. ¿No te parece que deberíamos acompañarlos con algo que sea mucho más amigable? más lindo de escuchar. Y hasta por ahí se animan y cantan. Porque al colegio hay que ir con una sonrisa. Yo sé que tienen sueños, yo sé que ya la segunda mitad de año pesa más. Pero ¿saben qué, chicos? Le queda poco al frío. Dentro de poquito ya no hay que abrigarse tanto a la mañana. Y ya la primavera te va a empezar a poner de mejor humor. Además, ¿saben qué, chicos? Si ustedes no van al colegio, descuajeringan todo lo que tenemos pensado los padres hacer en el día. ¿Qué hacemos si ustedes no están en el colegio?

ahí van sumándose con este estribillo de Víctor Heredia del año 84 que nos hacían cantar en el colegio y que es una linda melodía para ir moviendo la cabeza para un costado y para otro. Y de golpe ver que mamá o papá la cantan y decir, mamá, ¿de dónde la sabes?

0: Es así. Si se pone complicada la cosa, una flor, un corazón, una porción de sol, asomará el sol hoy, Fer. Un poquito.
1: Sí, yo creo que sí. Más nublado a la mañana, pero a la tarde parcialmente nublado.
0: O sea, mañana descompone la noche, un poquito el jueves, y ya volvimos a tener dos dígitos en la temperatura mínima en la ciudad de Buenos Aires. El viernes mismo. Aviso en casa para el festejo especial que se viene, que el viernes va a estar fresco, no frío, y que no hay ningún riesgo de que llueva. Así que se puede usar la terraza perfectamente.

0: una flor de corazón y una porción de sol. De Cachito.
1: Hola, Cachito, hermoso. Qué lindo, Cachito.
2: No, es un capo.

0: Ayer me preguntaban en casa, ¿conocemos la cara de Cachito? Sí, claro, y le mostré ahí, como el Capitán América en su cumpleaños. Y sí, ahí grande está, Cachito. Qué grande Cachito. Ya te vamos a ir a dar un beso, campeón, si Dios quiere. Tenenos paciencia. ¿Qué?
1: Una flor, un corazón, una porción de sol y esas ganas de vivir. ¡Qué grande, Víctor! Buen día, chicos, buen día a todos. ¡Arriba, carajo!
0: Acuérdate que la colina hay que subir, que nada es sencillo aquí. Y ante todo está el dragón que con su fuego intentará parar la construcción. Pero habrá una solución. ¿Y cuál es la solución? Una flor, un corazón, una porción de sol y estas ganas de vivir que nos transmiten ustedes, chicos, cada mañana. Con esa cara de dormido, con ese fastidio de tener que ir al colegio o con esa alegría, vaya uno a saber. Pero sabemos que están haciendo lo necesario para el día de mañana ser verdaderamente felices.
2: Hola, buen día, Gastón y Clipo. Quería participar para las entradas. Quería ver a River con mi hijo. Gracias.
3: Hola, buen día. Soy Cata. Quisiera participar por las entradas de River porque nunca lo fui a ver.
0: Hola, Cata. Escúchame, vos vas a estar en el colegio. Si ganás, ¿cómo te avisamos que ganaste?
4: Gastoncito, buen día a todos. Bueno, quería participar por las entradas. Acá arrancando con el camión tempranito. Está fresquito, pero bueno, a darle para adelante. Saludos para todos.
5: Una flor, un corazón, una porción de sol y esas ganas de vivir. Qué hermoso tema, por Dios, ¿cómo puede ser que no lo haya conocido antes?
6: Nos cobraron un penal y así perdió al Boys. Nos cagó el referí. Muchachos, qué frío. Ariel de Floresta, como nos cagó Ferrito anoche. Perdimos 1-0, pero no pasa nada. Vamos al Boys.
0: Me gusta ese optimismo a futuro. Porque de golpe a perder por penal, con un penal, con un hombre más, todo el segundo tiempo, ¿no?
7: Bueno.
0: Pero no pudo. El arquero de Ferro sacó una pelota al final.
8: Ese ritmo de la canción te pone así, optimista.
9: Una flor, un corazón y una canción de sol.
10: Dale, dale, dale vos.
0: Tiene razón el flaco en la Madrid. Lo reimagino a Iorio cantando esto. Sí, lo reimagino a Iorio cantando esto. Como cuando cantó Tengo que aprender a fingir más, ¿no? Cuando cantó la de Babasónico. Y a silenciar lo que siento. O a no callar lo que siento, ¿cómo es que dice?
11: Una flor en tu balcón.
0: ¿Eh?
11: Y una porción de tu corazón. Perdón, chicos, creo que era así, no sé, pero con la música de Exorcista quedé re cagado. Abrazo a todos.
0: Abrazo grande. Y a pilotear lo que siento. Ahí está, escucha.
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0: Ahí está. Un beso, Tano, un beso. Se te extraña, loco. Se te extraña. Sabemos que tranquilamente a la mañana podrías estar escuchando esta canción. Irías cantándole a tus pájaros. ¿No?
7: Cholita.
0: 8 grados la sensación térmica en este momento en la ciudad de Buenos Aires. La temperatura un poco más alta. Pero lo que importa es cuánto nos pesa a nosotros. Y esto en la ciudad. Te alejas un poquito de la General Paz del Riachuelo y un par de grados menos debe hacer ahora.
13: Hola, Gastón, buen día. Mesa, buen día.
7: Te voy a pedir la... Quiero participar por las entradas para ir con mi mujer, que es bostera. La quiero llevar a la cancha de River y que conozca una buena cancha de verdad. Me llamo Roberto, soy de Guernica.
13: Gastón, Mesa, buen día. Habla Marcela de Ballester. Quiero participar por las entradas para ir a ver a River. Así que hace muchísimo tiempo que no voy a la cancha, así que espero poder ganar. Les mando un beso y que tengan un excelente día.
14: Una flor, un corazón.

0: ¿Hay alguna mañana que no nos levantemos con ganas de dormir? No.
1: No.
0: No. Yo anoche dormí, pero estoy como si hubiera pegado derecho.
2: ¿Para que eso suceda? Te tenés que acostar a las 7 de la tarde.
0: ¿Y qué? ¿Te levantás a qué hora? Cuando diga el día.
2: Y ahí llegas temprano.
0: Yo creo que ya el solo hecho de que te despierta el despertador es porque querías dormir más.
1: Claro.
0: La vida es cuando te... los que viven felices de verdad son los que usan despertador.
2: Y les da el sol a la mañana.
0: El secreto.
2: Caminan en patitas sobre el pasto.
0: Mojado.
1: Y silban.
2: No.
1: Rociado. Y silban mucho.
0: Rociado, sí.
2: Escuchan los pájaros que pasan.
0: Claro. Contemplan.
2: Contemplan.
0: Viste, contempla.
1: El tipo cuando es feliz silba.
0: ¿Qué? ¿Nunca contemplaste? No sé
3: qué. Ay, la convivencia marcada es más pareja.
0: ¿Pero qué tiene que ver eso con lo que estamos hablando?
3: Pero es una boludez que pienso yo.
2: Quiere participar.
0: Sos un tarado. Igual te queremos. Bueno, chicos, los queremos ver felices entrando al colegio, Nada de cara de traste, nada de enojo. Y si se viene época de pruebas, porque ya se vienen las pruebas del tercer cuatrimestre, ¿no?
4: ¿Tienen? Carajo. Sí. Soy Lucho de Palomar, quería participar por las entradas para mañana. Son para regalar para dos amigos de Río. Así que nada, saludos grandes, que tengan un buen día.

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0: tipo bravo este Morris, ¿eh?
1: Gran suspendedor de concierto.
0: Ahora, qué estilo tan él, ¿no? Qué estilo tan personal. Bueno, se viene las entradas para ver River Independiente Santa Fe mañana. Otra oportunidad que te da Disports Radio de que puedas estar también vos en el Monumental. Y el partido se juega a las 21:30 con Montiel, Martínez Cuarta, Otamendi, Acuña en el fondo, con Driussi adelante junto a Ángel Correa y Thiago Almada. Suponemos que Andrada y Aníbal Moreno, y después nos falta ese otro nombre, obviamente Santiago Beltrán en el arco. Nos falta ese tercer hombre en el medio o cuarto hombre de ataque. No creo que vaya a salir con cuatro delanteros, ¿no?
2: Hola, buen día, Gastón, la chica, Ceci, cuando llegue. Hoy soy ya Crespo. Quisiera participar para las entradas de River. Sigamos con el enano, Ariel Carandillo.
3: Buen día, Gastón, ¿cómo estás? Quería participar por las entradas para ir a ver a River. Bueno, desde allá, muchas gracias, muy bueno el programa.
4: Buen día, Gastón, buen día a toda la banda. Soy Fabio, el bolquetero de Villa de Lina. Quería participar por las entradas para ir a ver al Millo.
5: ¿Cómo están, chicos? Amigos de todos los días. Quería participar por las entradas. Les mando un abrazo.
6: Hola, buen día, equipo. Soy Luis de Ramos. Quería participar por las entradas para ir a ver al más grande. Bueno, un abrazo a todos y excelente programa.
7: Buen día, Gastón. Buen día, chicos. Buen día, mesa. Quería participar por la entrada para llevar a mi chiquitita de 6 a conocer el Monumental. Así que nada, espero que tengan un hermoso día y como siempre, arriba carajo.
0: Acuérdense que los que vayan a usar las entradas tienen que tener el DNI vigente, no puede estar vencido, y una dirección de correo electrónico donde se les pueda mandar el link para que hagan el registro facial. Porque se entra con la cara, el molinete te lo habilita tu rostro. La entrada es totalmente personal.
8: ¿Qué tal? Buen día, radio. Buen día, arriba carajo. Quería participar por las entradas para ver a River, ya que hace varios años que no voy a verlo. Creo que dos veces no va a poder, así que bueno. Sería un lindo día, sí. Me gano las entradas. Bueno, suerte. Saludos para todos.
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0: sorpresa. Bueno, quiero partido por las entradas para ir a ver arriba el más grande mañana, que desde que me mudé hace 3 años, 4, no puedo ir a verlo porque era o mudarme o pagar la cuota del club. Y bueno, decidí por la casa y bueno, y dejar de lado lo que era ir los domingos a la cancha y todo eso, prioridades. Y bueno, será hermoso ir con mi hijo o con mi esposa. Gracias.
1: Me mandan todo el tiempo, todas las noticias que salen, todo lo que sale en redes, pero la verdad que conmigo no se han comunicado. Sinceramente, no estoy enterado de nada. Dicen que hubo oferta, no hubo nada. Así que bueno, nada, acá disfrutando de este club, tratando de hacer lo mejor por Argentino, que donde estoy. Así que nada, después no sé cómo estará todo, la verdad que no estoy enterado de nada. Es un orgullo que suene mi nombre en ese club, pero no, la verdad que soy bastante tranquilo y eso no me mueve, la verdad.
2: Este es Francisco Álvarez, defensor de Argentinos Juniors, que según los medios estaría en el interés de Boca, pero Boca no ha activado por él. Se habló de otro marcador central, que es Nehuen Pérez, el surgido de Argentinos Juniors, de ya varias temporadas en Europa, que supo ser capitán de la selección sub-20 del Bocha Batista, con varios partidos jugados también en la selección de Scaloni. Sí. Es un buen central, más 2 que 6, pero que te puede jugar de 4 también. Yo creo que es muy grandote para jugar de 4. La saga central es su mejor lugar, un jugador de mucha calidad, de mucha jerarquía. Hoy en Porto, ¿no? Hoy está cumpliendo años. Estaría cumpliendo años Sean Connery.
3: ¿Ah, sí?
2: Nació un día como hoy. Un día como hoy en el 30 nació Sean Connery.
3: Claro.
2: En el 49 nació Gene Simmons, el líder de Kiss.
3: Lengua larga.
2: En el 58 nació Tim Burton, un director de películas emblemáticas. Joven Mano de Tijera.
3: Sí,
2: ¿no?
3: Joven Mano de Tijera.
2: Charlie la fábrica de chocolate.
3: La fábrica de chocolate. El gran pez. Sí,
2: el jinete sin cabeza.
3: El cadáver de la novia.
2: Elvis Costello nació un día como hoy, ¿no? El de la nueva versión
3: sí.
2: De G. La nueva versión de G.
3: Una vez viajé en un ascensor

0: notas.
1: No sé si no le tiré las tuyas también, algo así para...
2: Sí, va a ser la boluda, ¿no? Que no sabe nada.
3: Y mira, en un ascensor, ¿te lo cruzaste? Hoy nace, un día como hoy nacía, en el 70, Claudia Schiffer, a quien conocí en un ascensor.
1: No, ese día del ascensor. La chica estuvo 3 meses.
4: Sin conocer el ascensor.
0: Sin conocer el ascensor.
3: Bueno, y desde... A ver, en 1270, mirá dónde nos vamos, ¿no? En 1270 murió... el rey Luis IX de Francia.
1: Mira vos.
3: Quien en su reinado declaró hombre libre a su peluquero.
5: ¿A qué hora?
3: No, no sé a qué hora fue.
1: ¿Qué año murió? 1270.
5: ¿Cómo lloramos con mi hermana el día que murió?
4: No, no sea malo.
1: Mi mamá, la tía y Mirta, las tres lloraron.
3: No. Bueno.
1: 1270.
3: Desde ese momento, la profesión de peluquero dejó de ser plebeya. Pasó a ser libre. Dale. Y en la Argentina se comenzó a celebrar en 1877, cuando se fundó la Sociedad de Barberos y Peluqueros. Ese día se festejó en el Teatro Coliseo de Buenos Aires. Mirá. Y desde ahí ya son 150 años casi que existe ese día en la Argentina. Es el Día del Peluquero. A mi querido peluquero Alejo Cabello le mando un abrazo gigante. ¿Sí? Se llama Cabello. Bueno,
0: es muy grosso que se llame Cabello.
3: Se llame Cabello. Pero si hay un peluquero en la Argentina, es al que llamó Tangalanga y merece que lo reconozca.
6: ¿Hola?
7: Sí, ¿el señor Néstor está?
6: Sí, sí, señor. Sí.
7: ¿Ah, es usted, señor?
6: Sí, señor.
7: Claro, yo lo llamo señor porque ayer un sobrino mío fue atendido por usted.
6: Sí.
7: Usted le pidió una media americana y usted me lo peló, este chico. ¿Cómo podemos arreglar esto?
6: Y si está pelado, qué sé yo, está pelado. Pero si es una media americana...
7: Señor, mire la barbaridad que usted me dice. Si está pelado, está pelado.
6: Sí.
7: No va a decir, está pelado, tiene mucho pelo.
6: ¿Usted no, pero lo que pasa, señor, le explico. Usted es el tío de este muchacho.
7: Sí,
6: chico.
7: Señor.
6: ¿Qué edad tiene su sobrino?
7: 42 años.
6: Pero, señor.
7: ¿Cómo, señor?
6: Señor, 42 años. Una media. ¿Y por qué no llamó su sobrino?
7: ¿Y sabe por qué? Él es tartamudo.
6: Sí.
7: Y mientras le explica a usted, se pone nervioso. Y no le digo si se mira al espejo, se quiere morir, ¿no?
6: Pobre muchacho.
7: Ahora, ¿usted atiende gente así que le corta?
6: ¿Tartamuda?
7: No, tartamuda no.
6: Sí.
7: Atiende gente... Bueno, no es tartamudo, pero se le nota únicamente cuando habla, ¿no?
6: Sí.
7: De manera pero... que...
8: En Argentina, cada vez...
3: No aparezca esta interrupción, qué necesidad. hay que pagar, pero no...
6: Yo lo escucho.
7: Entonces, querido amigo Néstor, yo voy a hacer así. ¿Mañana sábado usted trabaja?
6: Mañana sábado trabajo.
7: ¿No trabaja?
6: Sí, sí, trabajo, trabajo. Aparte yo...
7: Escúcheme.
6: ¿Pero que él estaba desconforme con mi corte?
7: Sí, estaba mal. Es que si usted lo ve mañana, yo voy a ir con mi sobrino. Tiene 42 años y yo voy con él porque él tartamudea.
6: Sí.
7: Si lo tiene que... Si se llega a enojar y supóngase que se le ocurra... de ponerse nervioso y lo quiera putear. Mientras termina de putear, usted ya se fue.
6: No, pero escúcheme, espere un poquito.
7: A ver.
6: Yo entiendo que usted por su sobrino hable, pero yo no voy a dejar que su sobrino me putee.
7: Pero escúcheme, si yo en lugar de putearlo a mi sobrino, le digo a usted ahora, estimado señor Néstor, usted es un pelotudo.
6: Sí, sí.
7: ¿Usted cómo lo toma eso?
6: Y mire, yo entiendo que usted por su sobrino me diga que yo soy un pelotudo.
7: Sí.
6: Pero también... Pero mi señora me dice, ¿quién te dice eso? Ese es el tío de un señor que dice que le corté el pelo.
7: Querido, si no sabe su mujer que usted es pelotudo, no se sabe nada.
6: Sí, no, mi señora sabe, pero ¿sabe lo que pasa? Le voy a explicar una cosa.
7: A ver.
6: Yo lo entiendo. Usted
7: perdóneme, y además no es su señora, es su mujer. Cuando usted lo casaron, ¿cómo dijo el juez? Marido y mujer.
6: Marido y mujer.
7: Y no diga, mi señora, sos Mersa. Mi señora es la señora de la vuelta de tu casa.
6: Mire, escúcheme, yo le voy a decir una cosa.
7: A ver.
6: Yo entiendo que usted ya ve por el pelotudo de su sobrino, porque si es
7: no, un no.
6: Si ya me estás hablando de pelotudo, bueno, yo te hablo de pelotudo también.
7: Pero
6: si el pelotudo, ahora me vas a oír, pelotudazo.
3: No, bueno.
6: Si el pelotudo, reverendo pelotudo, de tu sobrino. Porque no es un pelotudo, bueno, es un montón de pelotudos, bueno, justo. Porque si yo

0: Vengo y yo le hago un buen corte. Hace 25 años que estoy cortando en Parque Patricio.
1: ¿Cómo progresaste en la vida vos?
0: Pero 25 años. Va a venir a La Plata y Chiclana, decir al pelotudo de tu sobrino.
1: 25 años de peluquero, dejate de...
0: 25 años. Una media americana, ¿sabés con qué la hago? Con la punta de la uña.
1: Con el orto la hace.
0: ¿Te das cuenta? ¿Te das cuenta que el pelotudo tartamudo de tu sobrino, y ya no te tengo más respeto? Y te digo más, vení también a la peluquería, vos que te voy a hacer pelo y barba. Pelo y barba, te voy a afeitar hasta el culo. Escuchame. No, ahora me vas a ver a mí, pedazo de pelotudo.
1: Ojalá.
0: Reverendo pelotudo.
2: Pará, no te calenté, Néstor.
3: No, había arrancado agradable.
2: Lo va interrumpiendo y lo va sacando porque es como que te desacomoda cuando vos querés defenderte o entender algo y te van corrigiendo, interrumpiendo y no... Nada, te saca. Pero cuando dice hace 25 años que atiendo acá, ¿cómo progresaste?
4: Es lo más gracioso.
2: Bueno, feliz día a todos los peluqueros, esto lo hacemos
5: Vos estás abriendo la cámara para los dos, ¿no?
2: Ahí está.
5: Estamos compartiendo los dos
3: Roberto.
5: Esta charla.
3: No, Roberto.
5: Bueno, como estamos compartiendo esta charla,
2: tenga
5: dos,
2: la gloria.
5: Quiero decirle que ¿cuánto oxígeno le quita realmente un auto, una combustión del auto, equivale a cuántos árboles se necesitan para evitar justamente que el árbol que da oxígeno, indudablemente uno en la montaña cuando ve realmente que no hay ningún árbol, es que no hay oxígeno. Quiere decir que falta oxígeno ahí en la montaña, que vos me dijiste en otra oportunidad. ¿Qué pasa? ¿Cuánto equivale los gases y lo que le quita oxígeno?
2: Traduce el inglés.
5: Comparado con la cantidad de árboles que haría falta para combatir la combustión de un auto que está obsoleto, como dijiste vos, que tiene más de 120 años, que le quita oxígeno.
3: Termina mal la pregunta. No, era una pregunta.
2: Que traduce el inglés espectacular.
3: No, el que traduce en inglés.
2: Porque es casi una escenografía parecida, ¿no?
3: No.
2: Es como un campo de.
3: Claro, es abierto, es en el exterior. Sí. Acá están como los dos medios sentados o parados, pero el señor que vendría a contestar, que nunca contesta porque la pregunta no termina más, y no tiene forma de pregunta, tiene un sombrero negro y anteojos negros. Sí. Que vos decís es un partido de rugby o algo así.
2: Sí, de algo.
3: Y le dice. ¿Eh? Y él dice como que es el traductor. ¿El traductor de inglés?
6: Bueno, le podés transmitir que es un orgullo, es un honor contar con Lee y con toda su experiencia a nivel mundial y que estamos muy agradecidos aquí en Argentina.
7: Ok, está muy agradecido de conferencia. En Argentina, conference en Argentina, está muy, muy contento de que estés acá.
3: Sí. Aclaremos que no era un sketch.
8: Le hizo señas, digamos, ¿no?
3: ¿Para qué se mata?
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4: Ocho de la mañana, 5 minutos en toda la Argentina. En Buenos Aires la temperatura 9 grados, 5 décimas. La térmica 7 grados, 9 décimas. La humedad 74%. Javier Milei volvió a la Casa Rosada para su primera reunión de gabinete ayer, después de 45 días, y hoy retomará la actividad con legisladores. El presidente reunirá a todos los diputados de La Libertad Avanza para definir la estrategia parlamentaria que continuará mañana en el recinto con el tratamiento de la reforma del Banco Central, la Ley de Inocencia Fiscal número 2 y la definición de pliegos judiciales. Ayer ante el gabinete de ministros, Milei ratificó el rumbo económico, afirmó que la morosidad disminuirá en los próximos meses, mientras la oposición ya presentó una treintena de proyectos que intentará sobre este tema impulsar esta misma semana. La exdirectora de la ANMAT se desligó de la responsabilidad por el fentanilo contaminado que mató a un centenar de personas. Declaró ayer Nelly Davicio, imputada en la causa que investiga la falta de controles de estas ampollas distribuidas a comienzos de 2025. Había pagado en su momento una fianza de 75 millones de pesos para recuperar la libertad tras ser detenida hace 2 semanas. Estuvo 4 horas en los tribunales federales de La Plata para ampliar su indagatoria y, pese a que varios chats la complican, le dijo al juez que ella no podía conocer todo lo que pasaba en la ANMAT. También Vicio derivó la responsabilidad en su subordinada, Gabriela Mantecón Fumadó, y si bien nombraba a Mario Lugones en esos mensajes, el ministro de Salud dijo ahora que sus órdenes eran acelerar el proceso de control sanitario. En minutos, Aeroparque empieza el cierre de 3 días por obras. Durante la madrugada arribaron los últimos vuelos antes del cierre ya programado para hoy a las 9 de la mañana y que tendrá lugar hasta la tarde del viernes. En este periodo, todas las operaciones serán trasladadas al Aeropuerto Internacional de Ezeiza, de acuerdo a un esquema ya presentado en junio, es decir, hoy, mañana y pasado, todos los vuelos de cabotaje partirán y llegarán a Ezeiza. Las obras en Aeroparque, en un proyecto que alcanza los 85 millones de dólares, buscan modernizar la infraestructura de las terminales y la zona comercial del aeropuerto porteño. Finalmente, el gobierno de la ciudad le dio de baja a su proyecto de instalar un café y otros comercios en una bóveda del cementerio de La Recoleta. La noticia se conoce días después de que la justicia diera lugar a un pedido de amparo presentado por la familia dueña de la bóveda en la que se iba a construir este emprendimiento sin precedentes en el país. Entre otros argumentos, el juzgado de primera instancia en lo contencioso administrativo y tributario, número 6 de la ciudad, señaló que el cementerio como bien jurídico constituye un lugar de paz y descanso para los deudos y no un centro comercial. En Estados Unidos, el gobierno prepara la mayor revocación de visados de su historia, que afectaría a unas 200.000 personas. La medida apunta a cancelar los permisos de turismo y negocios de quienes ingresaron al país bajo esa condición y luego solicitaron asilo permanente. Aunque esta decisión no implicaría una deportación inmediata, las autoridades buscan evitar así que el sistema de asilo se utilice para eludir las leyes migratorias actuales. Esta ofensiva se suma a otras restricciones impulsadas por la administración de Donald Trump, como el endurecimiento de los controles al turismo de parto y al aumento de las tarifas en las visas de trabajo. Hoy martes 25 de agosto el dólar oficial abre a 1.530 pesos para la venta en el Banco Nación. Subió ayer también el mayorista por primera vez atravesó la barrera de los 1.500 pesos. El dólar blue llega a 1.565 pesos y el dólar turista, el cálculo con tarjeta para gastos en el exterior, asciende a 1.989 pesos. Saludamos a nuestros oyentes en San Luis. Hoy la capital también cumple años, cumple un nuevo aniversario. En Villa Mercedes, en la provincia de San Luis, nos escuchás en la FM 101.9. 8 grados es la temperatura ahora en esta zona puntana, con cielo mayormente nublado. Se espera una máxima de 23 grados allí en Villa Mercedes, San Luis. Aquí en Buenos Aires tenemos 9 grados 5 décimas la temperatura. La térmica llega a 7 grados 9 décimas. El cielo permanece nublado. Ya amaneció con una humedad del 74% y una presión atmosférica de 1018.8 hectopascales. Hay viento que sopla del norte a 12 kilómetros la hora y se espera para hoy una máxima de 14 grados con cielo parcialmente nublado, especialmente por la tarde con sol. Durante la mañana mayormente nublado el cielo, más difícil tener sol durante estas primeras horas del día. Mañana miércoles también con buen tiempo, mínima de 10 y máxima de 19 grados, más templado el panorama. Y el jueves llegarían algunas lluvias leves en principio por la madrugada y mañana del jueves, mejorando hacia la tarde con máxima también de 18 grados. El viernes vuelven las buenas condiciones con sol, máxima de 17 grados. Y ya si nos extendemos al sábado y domingo, en principio se va viendo un cielo porteño en general sin lluvias y con buenas condiciones del tiempo. Ahora ampliamos la información del tránsito. Tuvimos un choque grave en San Justo que provocó el vuelco de un camión. Esto es en Camino de Cintura. Se registró el choque de este vuelco de un camión sobre un auto. La primera información habla de que la persona que conducía el automóvil pudo ser removida por la salida del acompañante y hoy está, por supuesto, siendo asistido, pero no hay que lamentar una víctima fatal por este choque. Es un camión que volcó su carga y se fue directamente contra la parte delantera de un auto. Esto es en Camino de Cintura, sentido hacia Morón, muy cerca de la rotonda de San Justo y de la Ruta 3, Camino de Cintura, altura Mateu, cortada todavía al tránsito. Este siniestro genera importante congestión en el sector por este choque, Camino de Cintura, casi rotonda San Justo. También tuvimos un choque en General Paz, altura Lope de Vega, sentido al Río de la Plata, con algunas demoras en este horario. Y hay congestión en Camino del Buen Aire. El choque se produjo a la altura de la ruta 201. Hay demoras desde la estación de servicio muy conocida allí, sentido a Panamericana, sobre Camino del Buen Aire. Esto genera muchos inconvenientes en el tránsito. También por lo que se produjo más temprano en el acceso este, reducido la parte del ingreso desde Camino del Buen Aire, que ya arrastraba el tránsito por este choque. La banquina externa del acceso este en el kilómetro 32, sentido a General Paz, también con mucha carga de tránsito. Otros choques porteños en Puerto Madero. chocaron dos autos en Rosario Vera, Peñalosa y Alicia Moro de Justo. Tuvimos también un choque de un camión y una moto en Avenida San Martín al 4200, entre Empedrado y Rivas. Y en Timoteo Gordillo al 2100, chocó un taxi con una moto, esto es Gordillo, entre Tapalqué y Rodó, esto es exactamente... Sí, Timoteo Gordillo al 2100. Por último, también tuvimos otro choque en Parque Avellaneda con una persona que tuvo que ser asistida después de un freno brusco de un colectivo. Avenida Olivera al 800, entre Moreno y Remedios, un hombre de 50 años cayó desde esta unidad de colectivo y sufrió un traumatismo de cráneo, tuvo que ser trasladada. Hoy nos esperan cortes por manifestaciones, recordá que va a estar cerrado Aeroparque todo el día. Y en el transporte público, la novedad es el tren Mitre, en su ramal José León Suárez, está circulando con demoras por problemas técnicos, como ya viene sucediendo durante la mañana. El resto de los trenes, Subtes y Premetro, por ahora operando con normalidad.
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0: los Caligari con los Decadentes, ¿eh? Van a salir de gira. Todavía no está claro cuándo van a tocar en Buenos Aires. En octubre solo los Caligari en Borderix. Pero los dos juntos, este show, todavía no tiene fecha en la Argentina. O en Buenos Aires, al menos.
1: Auténticos Caligari, se llama.
0: Los, sí, los Auténticos Caligari. Porque acá están los Caligari con Jorge Serrano. Pero el show es de todos y todos. De las dos bandas juntas, sí, está buenísimo. Ya sabés que siendo 8 y cuarto de la mañana nos quedan más de 40 minutos para seguir recibiendo mensajes de aquellas personas que quieren las entradas para ir mañana a la cancha, al Monumental, a ver River Independiente Santa Fe. Los que lo vayan a seguir por televisión ya saben dónde, Fer.
2: Exactamente, porque el partido es exclusivo de Disports. 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

0: una porción de sol y esas ganas de vivir. Hola, soy Kiara y quería participar por las entradas para River para que vaya mi papá, porque con mamá somos de Boca.
1: Bueno, un beso, Kiara. Un beso grande. Hermoso cantaste. Hermoso. Vamos a ver qué pasa con el sorteo en un ratito.
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3: Hola Gastón, buen día. Adrián de Loma de Zamora. Quería participar por las entradas para ir a ver a River y llevar a mi hija por primera vez a la cancha. Escucho todos los días la radio, mando abrazos, saludos para toda la mesa. Soy un ejemplo de desastre.
4: Quizás yo nunca. Buen día, mesa, Gastón, ¿cómo andan? Acá Cristian de Flores, quiero participar para las entradas para ver a River, a ver qué pasa, a ver si le damos un changüe más al chacho. Bueno, hace un montón que estoy comunicándome para poder participar, espero poder ganarlas y con mi hijo. Bueno, un abrazo para todos, buen día.
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5: ¡Salud!
6: Hola, buen día Gastón, buen día equipo. Acá yendo a laburar, escuchándolos como todos los días, Gonzalo de Merlo, para participar por las entradas para ver al Nacho. Gracias.
7: Buen día, Gastoncito. Buen día, equipo. Soy Erika de Lomas y quiero participar por las entradas para River. Les mando un beso grande. Arriba, carajo.
8: Hola, radio. Buenos días. Soy Carlos, de acá de González Catán. Ahora, en este momento, estoy en el matadero. Ir a participar por las entradas, sí, para llevar a mi hijo y que conozca al fin la cancha de River. Bueno, desde ya muchas gracias y saludos para todos. Y arriba, carajo, el aguante River.
9: Buen día a la mesa, le habla Fabián de Liniers. Bueno, llamo para participar por las entradas. La última vez que fui a ver a River fue año 97, una Copa Libertadores contra Guaraní. Si no me equivoco, fue 4-0. Saludos.
1: 97 es imposible. En 97 River por Libertadores solo jugó con Racing, porque entró los octavos de final directo. Empataron 1-1 y fueron a penales y pasó Racing por penales. Después pasa Peñarol y pierde con Sporting Cristal allá. Así que habrá sido 98. 97 no. 2007 puede ser. Por ahí no tanto.
10: 29.
1: No, 29, no llegamos. 29 años, decís. Ah, 29 años. Sí, puede ser, 29 años.
11: Sí, puede ser.
1: Sí, pero en el 97 son 29 años, pero ahí. Por Libertadores no. Por ahí fue la Copa. No, la Supercopa la gana River en el 97. Bueno, si en el camino no deja a Guaraní en el medio.
12: Buen día a todos, buen día mesa. Soy Rodrigo de Temperley. Quería participar por las entradas para ir a ver arriba.
13: Buenas, buenas, ¿cómo andan? Arriba, carajo. ¿Cómo anda Gasti? ¿Cómo andan todos? Bueno, soy Fernando de Ituzaingó. Quería participar por las entradas para ir a ver a River para llevar a mi hijo. Nos vemos.
14: ¿Qué se gastó? Buen día, ¿cómo te va? Lo mismo para la mesa, espero que todo bien. Sí, me gustaría participar para ganarme las entradas para ir a ver a River con mi hijo, que está en que es de River, que es de Boca, que es de River. Está mucho más tirado para el lado de Boca, alguien me primerió hace un tiempo, así que quiero tratar de llevarlo para la banda. Así que si se puede, excelente. Gracias viejo, un abrazo.
1: Este es Jorge Serrano, cantando con diferentes artistas. Primero con los Caligari, ahora con Coral. Y así seguirá. un ratito en esta mañana de martes, esperando por las buenas noticias a las 8:30 de la mañana. Faltan menos de 10 minutos. Y estamos compartiendo buenas noticias. Si tenés algo lindo para compartir, también déjalo en el mismo teléfono de WhatsApp. No sé cómo hace Dani hoy para dividir lo que son los votos por las canciones, las bandas de sonido de las películas, la gente que quiere las entradas para ir a ver River Independiente Santa Fe mañana, y quizá alguna buena noticia que se filtre por ahí. Nosotros tenemos las nuestras. Claro está.
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1: Ayer Tigre le ganó a Central Córdoba. 2-1. Ganaba 2-0 con goles de Méndez y Santi López. Descontó de arranque Michael Santos en el segundo tiempo y terminó apretado. Pero ganó, el matador de victoria lo necesitaba. Después tuvimos 2 empates, Achita.
5: Exactamente, entre Lanús y Argentinos en la Fortaleza. En apenas 4 minutos pasaron todas las emociones porque había Peña Biafore y luego empató Verón para el Bicho. Y después, o al mismo tiempo, en Córdoba, un partidazo entre Talleres y Rosario Central. 2-2 ganaba el equipo de Sampaoli con goles del uruguayo Álvarez de penal y de Pietri. Y después un doblete de Di María para sellar el empate en el Kempes.
1: Ferro le ganó al Boys con gol de penal de Denning. Discutido penal para algunos, mal cobrado por Daniel Zamora. Yo veo que pegan el codo está pegado al cuerpo, pero nos damos cuenta en cámara lenta y como si hubiera VAR. En la Primera Nacional no hay VAR. Es un penal que te puedes comer. Ayer el Chelsea le ganó de visitante al Fulham 3-2 con un buen João Pedro que no estuvo en el Mundial, con un buen Palmer que no estuvo en el Mundial y con Enzo Fernández jugando los últimos 25 minutos porque Xavi Alonso decidió arrancar con él en el banco. Raro. Me parece que las horas de Enzo en Chelsea pueden estar contadas. Dicen que el Manchester City prepara una nueva oferta por él. Ayer la rompió toda Dybala y dio 3 asistencias. No hizo ningún gol, no hizo falta. Estaba Malen para eso, que también hizo por triplicado y se llevó la pelota. Debería haber pelota para el que da 3 asistencias, ¿no? Sí. Sobre todo mismo jugador.
10: Está mal eso.
1: ¿No?
10: Chiqui.
5: Claro, como la del Mundial.
1: La mini.
5: La del Mundial.
1: Y el debut de Bastantuono no fue el mejor. Fue titular, eso sí. Y tuvo la oportunidad con un tiro libre que él mismo fabricó. No le entró bien a la pelota, como suele hacer. En Bolonia también tuvimos estreno porque Lazio ganó de visitante ante el equipo dirigido por Tedesco, en el que entró a Mondarain a jugar los últimos minutos, los últimos 10. El ex Estudiantes de La Plata está esperando los cuartos de final de la Copa Libertadores de América. No la tiene sencilla Estudiantes, tampoco Platense, pero hay que jugar. Tampoco la tienen sencilla sus rivales.
2: Hoy en Italia la Gaceta de los Sport titula con Sorloth, buscado, pretendido por la Juventus. El delantero que se está recuperando, el Atlético de Madrid, no está jugando.
1: Tampoco es que lo extraña tanto, ¿no? Hoy habrá revancha entre Independiente del Valle y Tolima. Ganaron los ecuatorianos en Colombia. Hoy la revancha en Quito. Esto es por Copa Libertadores de América. El ganador de este cruce en la siguiente instancia estará enfrentando a Flamengo. Estudiantes va con Corinthians. Todo por una llave. Por el otro lado, Liga de Quito con Palmeiras y Platense con Fluminense. Se define en Vicente López eso.

0: Hola de Sports, quiero participar por la entrada. Nunca fui a la cancha de River a ver un partido. Me gustaría ir a ver cómo se definen los cuartos de final. Va, los octavos de final. Espero que pasemos a cuartos. Y quiero ver por primera vez a River con mi papá. Pero espero ganarla, pero hay más participando.
1: Un beso grande, campeón. Están en el colegio acá. Pero bueno, llamaremos a, al teléfono de donde haya salido mensaje.
2: Está bien, mandó mensaje. Papá, ¿no?
1: Hay familias enteras que mandan mensajes.
2: Claro, pero está bien, porque tiene más chance.
1: Para sumar chance. Después vemos quién va. La Copa Sudamericana, hola, perdón, que mañana va a resolver entre River e Independiente Santa Fe, el rival de Vasco da Gama. Al igual que los Libertadores, todavía no tienen designados ni martes, ni miércoles, ni jueves de cada una de las semanas, ¿no? ¿Cuándo son la ida o la vuelta? Si es 8, 9 o 10, 15, 16 o 17, que se van a cruzar de un lado y de otro. Boca va con San Pablo, eso seguro, un San Pablo que tiene ahora lesionado a Jonathan Caleri, el ex Boca y All Boys, que sintió un dolor fuerte en el tobillo. No está claro si era ligamentario o tendinoso, porque no fue al caer, sino al saltar, al impulsarse. Y por la misma llave viene Vasco da Gama con River o los colombianos.
3: ¡Salud!
1: De gracias. Del otro lado están duelo de brasileños, Atlético Mineiro con Santos y Montevideo City Torque con Cienciano. Gelini, el chico de Boca, se va a Peñarol a jugar con Jaime. A préstamo también.
3: Y Martirena se va a Nacional.
4: No te voy a sorprender.
1: Se quería ir, ¿no? Sí. Para los que fueron campeones y héroes hace un año y medio, ¿quién queda? Maravilla.
3: Maravilla como titular, y César, que está lesionado, y Cambeses. Después, obviamente, está Colombo y Solari.
1: Se pone Maravilla. Muy poco duraron.
5: Cambeses todavía no era.
3: Cambeses no tuvo un solo minuto. O sea, sí, fue suplente, no tuvo un solo minuto. De los que tienen minutos, solamente va a quedar Di César y Maravilla Martín.
2: Maravilla, que ¿cuándo vuelve?
3: Maravilla vuelve la próxima fecha, después de Independiente.
1: Pero no es muy poco tiempo para una sangría tan grande.
3: 615 días pasaron de la final.
1: Insólito.
3: Ni el técnico quedó.
1: Muy poco tiempo, chicos.
3: Sí, sí, sí. Y además muchos de ellos yéndose por voluntad de irse, diciendo, se terminó mi ciclo. Fíjate los casos de Sosa, Rojas, Nardoni, Almendra.
1: A veces no es gratis ganar, ¿eh? A veces no es gratis ganar. Cuando no tenés cómo sostener el plantel. Bueno, ¿cómo va la votación de las bandas de sonido? Exorcista, Martes 13 o Psicosis. Son las tres que compiten hoy. ¿Qué dicen los oyentes?
6: Buen día, arriba carajo. Bueno, primero quería votar por la canción del Exorcista y después quería participar por las entradas. Soy Alejandro de Parque Chacabuco, un abrazo.
7: Buen día Gastón, buen día equipo. Estamos para votar por la canción del Exorcista y no voy a participar por las entradas para ir a ver a River, porque soy el que ganó las últimas, así que le doy la posibilidad a otro fan de River que pueda ir al Monumental. Así que bueno, nada, saludo, Fabián de Matadero.
2: Se controló.
8: Muy bien.
2: Bien, amigo.
9: Hola, buen día. Mi nombre es Fabio. Acá trabajando en la app. Quería primero votar por, obviamente, el Exorcista. Y quería participar por las entradas para ver a River, para ir con mi hijo de 9 años que nunca fue. Y bueno, ahí arriba carajo.
10: Buen día Gastón, buen día chicos. Habla Marco de Boulogne, acá trabajando con las aplicaciones. Quería participar por las entradas para ir a ver a River y voto por Martes 13.
11: Buenas, voto por Martes 13
5: quiero las entradas para ver a River. Aguante River. Chao.
8: Me faltó agregar que por la canción que voto, la de Martes 13.
1: Acá me dice.
11: Buen día.
1: Leo, perdón, buen día. Ahí no te interrumpo. Está Leo Martínez diciéndonos que él vota por El Exorcista. Súmenle un voto. Sí.
11: Buen día, Gastón, Ceci, Mesa. Bueno, yo voy a votar por la de Psicosis, aunque no la vi, pero ya con la musiquita te asusta. Y de paso participar por las entradas. Por favor, gracias, saludos. Cecilia de San Miguel.
1: ¿Y Emi Pinzón por cuál vota de las tres?
12: Psicosis.
1: Psicosis.
12: Psicosis.
1: Mira. ¿Cómo le va, amigo? Pero, Buen día.
12: Muy bien. Pero vos tenés que ver la Psicosis, no es de terror, es de suspenso.
1: Y es bueno, casi hay un poquito de terror.
12: Un poquito hay.
1: Es casi lo mismo.
12: La primera media hora está considerada una de las mejores comienzos de película de la historia. En cualquier rubro. El suspenso que hay cuando ella está en el auto.
1: Sí.
12: Rufa no me deja mentir.
1: No te lo va a prohibir tampoco. Escuchame una cosa. Estoy viendo la setlist del espectáculo de los Auténticos Caligaris. Esta sí. Es la fórmula perfecta, así se llama, la fórmula perfecta.
12: No parás de bailar.
1: Son 35 canciones. 35 canciones.
13: Todo puede pasar.
1: Arrancan los Caligaris cantando lo suyo. Y
12: bailo estación.
1: ¿Cómo?
12: Bailo estación.
1: Sí, pero pará, son 5 canciones los Caligaris y 5 los Decadentes. Después los Caligaris hacen 2 temas los Decadentes y los Decadentes 2 temas los Caligaris. Y después lo mismo, 2 y 2. Lo que pasa es que, claro, ve los títulos, son todos hits. Todos hits.
12: Bueno.
1: Todos hits. La fiesta que debe ser eso.
12: Impresionante.
1: Esto fue el sábado pasado en Córdoba, en el Quality Arena. Qué buen show, loco. Ojalá vengan a Buenos Aires, hay que ir, ¿eh? Hay que ir, si vienen hay que ir. Bueno, así que Psicosis. La del Exorcista no te... No. ¿Estás eligiendo película o estás eligiendo canción?
12: Estoy eligiendo canción, música.
1: Ah,
12: bien. Pero además coincido con Psicosis.
1: Muy bien.
12: Pero se comienza.
1: Muy bien.
12: Exorcista no me volvió loco, te quiero decir.
1: ¿No? Bueno, yo me asusté todo. Yo no veo nada de todo eso. Me dice, no, mirá, porque estás poseído, ¿no? Baja. La persona que viene ahí poseída, después no dormí. Bueno, ¿qué pasó ayer en Caballito, Emi?
12: Nada, bueno, para mí no fue penal. Vos dijiste bien que la jugada de entrada parece que sí, pero a mí me parece que no. Después, es cierto que no hay VAR. Igualmente, el gol, si se quedó atrás, después no supo cómo hacer el gol, cómo avanzar, cómo atacar, porque Ferro se quedó con 10. Ganó bien Ferro. Ahora, hay un muchacho, un paraguayo, que ya había dado un gol con fichado increíble, pero después lo quiero y ayer le pasó lo mismo como Nete. Cuando dices el gol, el gol se salva, en 80. Pero por ahora no hice ninguno. Pero solo en el área chica.
1: Sí, no, pero aparte bueno. La garra viene arriba, a quemarropa, tapado, Monetti.
13: Raro. Saca la mano. Raro el penal que le dieron a Ferro, ¿eh?
1: Sí, pero para.
13: Raro, ¿no?
1: Pero, profe.
13: Tiene que volver Ferrito después de mucho tiempo, parece.
1: No, seamos buenos, profe, para. Escuchamos la cosa. Raro. Con VAR lo discutimos. Sin VAR, lo comparás.
13: No fue penal eso.
1: Para. No sé si fue penal. La pelota pega en el codo o no pega en el codo. Pega en el codo. ¿Qué tan despegado está el codo del cuerpo? Es difícil, está tapado. Digamos, vos podés comprar que hay mano, que hay penal. No es un disparate.
12: No me gusta Zamora.
1: ¿No te gusta Zamora? Mira.
12: No, pero igual Ferro es el equipo de mi mamá. Así que toda la familia de mi vieja, así que si le va bien, que le vaya bien.
1: Ah, no te pusiste.
12: Yo no lo odio, Ferro.
1: No te pusiste.
12: No, por bueno. Eso. Sí, bueno, me van a ganar por el grupo porque sigue peleando abajo, pero por Ferro no. Que asciende, que ascienda.
1: Sí. Bueno, quiero saludar en estas buenas noticias a mi madrina, en Cipolletti, a Margarita. Sí, que está cumpliendo años hoy, 87. Y que la amo tanto, la tengo en la piel. La llevo en la piel. Que debe ser la persona que más rico cocina en el mundo y que siempre dijo que no le gustaba cocinar. Menos mal que no le gustaba cocinar.
2: Viste que a veces la gente se cansa de cocinar.
1: No sabés.
14: No sabés que lo hacen bien, pero.
1: No sabés cómo cocinaba mi madrina. Pues yo no sé si hoy tiene ganas de ponerse. Pero cuando cocinaba, no sé lo que cocinaba a disgusto porque no le gustaba cocinar.
2: Pero no le quedaba otra.
1: Tan rico cocinaba.
2: Entiendo.
1: Una vuelta cuando nos fuimos de mochileros. Escucha, cuando fuimos de mochileros con Juan y el pollo, paramos en Cipolletti para llenar nuestros cuerpos
2: en la mochila.
1: Pues sabíamos que íbamos a pasar hambre.
2: Claro. Uno tiene que caerle a la casa de un pariente.
1: Yo quería pasar por la casa de mis tíos en Cipolletti. Y mi tía nos esperó con milanesas. Bueno, hizo milanesas de pelleto. Nos habremos comido 25 milanesas. No te exagero.
2: ¿No te llevaste un par en un tupper?
1: No, y me decía, mi tío me decía, llévate alguna. No, tío, no. Una gana.
2: Había que hacer una buena base.
1: Qué rico cocinado. Y qué buena. Y además, cuando nos quedábamos hasta cualquier hora jugando a las cartas o mirando películas, lo que fuera, ella se iba a las 5:30 de la mañana a trabajar. Porque la aseguradora del sur, ella era ahí subgerenta, creo. Y abría a las 6 de la mañana. Entonces ella se iba y nosotros todavía estábamos despiertos.
2: Habiendo.
1: Sí, en la casa. No es que no sabía dónde estábamos. Estábamos en la casa. Con algunos amigos de mi primo, todo, jugando a las cartas. O al tute, o mirando alguna película mi primo y yo. Y cuando ella se iba, ya sabíamos que era momento de irnos a dormir. Y cuando volví a las 2 de la tarde, tenía que estar la comida hecha para que ella también pudiera comer algo, porque venía...
2: Pobre señora. ¿Quién le hacía la comida?
1: No, nosotros le guardábamos... Ella nos había dejado la comida preparada y le guardábamos un poco...
2: Ella misma se hacía la comida.
1: No, y a veces mi prima, que mi prima heredó la mano de mi madrina. María Cecilia heredó la mano. Ahora, la cultura del trabajo, yo la aprendí de mi mamá y de mi papá, pero también de mi madrina y de mi tío Jorge. Y la quiero tanto, tanto, tanto. A veces creo que no se lo dije lo suficiente. Así que ojalá que sea feliz. Extrañando al tío, obviamente, pero con esos nietos hermosos que tiene. Así que te quiero mucho, tía, te amo. Feliz cumple.
12: El horario de laburo era la localidad de provincia, ¿no? 6:00 a 2:00 de la tarde.
1: Claro, pero lo que pasa es que era muy de la provincia, es verdad. Ella llegaba a las 2 de la tarde, 2:15.
2: Había arrancado a las 6.
1: Había arrancado a las 5:30, claro. Con lo cual llegaba con sueño y la dejábamos dormir la siesta.
2: Menos mal.
1: Mi tío hacía al revés, mi tío hacía de ponerle de 8 a 12, cortaba, o a 1.
2: O siesta.
1: Claro, cortaba y volvía, pero la siesta duraba 20 minutos. Comía, dormía a las 7 y volvía al trabajo y salía a las 7 de la tarde. Así era la cosa allá.
12: Qué lindo.
1: Muy del interior, muy en Cipolletti. Ella cipoleña. Cipoleña, la menor de 6 hermanos, todos varones.
2: ¿Estaban todos ahí en Cipolletti?
1: Sí. Después algunos se mudaron a Neuquén, capital, que es cruzando el río. Ella se quedó siempre en Cipolletti. Nunca se fue de su
2: terruño.
1: De su terruño. Una genia, Margarita. Firme, firme. Con mucho humor. Nunca vi a alguien tomar más cerveza que a ella.
2: ¿Ah, sí?
1: No se le movía. No, pero escúchame, Emi. No se le movía. Nunca la vi en pedo. Pues nunca la vi en pedo. Nunca, nunca, nunca. Jamás la vi borracha. Pero no vi a nadie tomar más cerveza que a ella. No sé de dónde sacaba. Y una toalla en la panza.
2: ¿En serio?
1: Sí.
2: Bien, ¿a qué hora empezaba la tía?
1: No. En una vuelta en Mar del Plata.
2: Ah, sí. Pero vacaciones.
1: Vacaciones, ¿sabes lo que fue? No, lo dije, no. Pero había una fiesta, pero nunca la vi
2: mal.
1: En mal estado.
2: Nada, te amo.
1: Ninguna, cero. Cero chance. Una cervecita de cierre.
12: Bien pedo.
1: Pero no, nunca, jamás. Jamás, jamás, jamás. Y al día siguiente no decía, uy, me duele la cabeza. Nada, como si nada. Tiemrot, el apellido danés. Venían de cultura. Evidentemente, vienen formateados de otra manera. Vienen formateados de otra manera. La flaca, como le decía mi tío. Un beso grande para ella. Y tenemos en estas buenas noticias estas dos entradas para ir a ver a River con Independiente Santa Fe mañana. Empataron 0-0 en la ida y la revancha tendrá jugadores que no pudieron jugar en Colombia. Empezando por Thiago Almada de titular, Montiel, Acuña y Driussi, que también van a estar desde el arranque mañana. Se supone que River en algún momento va a mejorar, va a jugar algo parecido a lo que la gente espera, ¿no? Bueno, y vos tenés ahí una buena noticia también.
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15: Hola, buenos días, Gastón. Te habla Marcos. Isidro Casanova, conductor de aplicaciones. Quería participar por las entradas para ir a ver a River. Quiero llevarlo a mi hermano, que no conoció nunca en la vida una cancha. Un abrazo a todos, gracias.
16: Buen día, radio, buen día. Quería participar por las entradas para ir a la cancha mañana a ver a River, ya que hace mucho que no voy. Sería un momento lindo. Y nada, muy buena la radio. Espero tener suerte, poder ganar.
17: Hola, Gastón, hola, chicos, ¿cómo andan? Bueno, a ver si puedo participar por las entradas. Bueno, con el equipo que diste recién no podemos perder de ninguna manera. River tiene que empezar a jugar mejor. Vamos, chacho, dale, déjate de joder.
18: Buen día, Gastón, buen día, equipo. Acá laburando, soy Gonzalo de Lugano y bueno, espero ganarme las entradas para mañana a la cancha.
19: Buen día, yo soy Josefina. Quiero participar por las entradas. Chao. Voy a ir con mi papá.
20: Buenos días a todos. Soy Martina de Mercedes y quería participar por las entradas para ver a River. Me gustaría ir con mi papá mañana. Les mando un beso. Que tengan un excelente día.
21: Hola, buen día, Gastón. Buen día, Mesa. Quería participar para las entradas para mañana. Me gustaría ir con mi hijo Lisandro Sebastián de Calzada.
2: Mucho, mucho niño, mucha padre, hijo, niña, hijo, padre, ¿no?
22: Buen día, Gastoncito y equipo, Ceci. Bueno, quería participar por las entradas para ir a ver a River. Mi hija, una de las mellis. Mando un beso, gracias.
23: Hola, radio, buen día, ¿cómo están? Bueno, quería participar por las entradas de River. Muy buena la radio, la verdad que la escucho todas las mañanas, son los mejores.
24: Hola, buen día, ¿cómo le va, muchachos? Llamo para saludar y para participar por las entradas para el partido de River y Independiente Santa Fe del día de mañana. Un saludo, yo quisiera llevar a mi nieto si se puede y nada más que eso. Un saludo para todos nuevamente, chao.
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1: Emi, ¿qué va a hacer Julián?
0: Sí. Bueno, eso no sé si se supo ayer en Buenos Aires, pero se metió el Chelsea.
1: ¡Apa!
0: Se metió el Chelsea con el Arsenal. No hay oferta todavía, no hay oferta del Atlético de Madrid, pero los dos equipos, Chelsea se ha interesado. Ayer jugó, ganó al Fulham. Bueno, vos contabas un poco lo que pasó con Enzo, y se nota el 9, porque Palmer solo no va a poder jugar. Y apareció incluso en algunas redes que Julián con la camiseta del Chelsea, digo, se me falta una semana, se metió, está ahí, no sé si va a pasar algo o no, pero los dos equipos de Londres podrían ser la salvación de Julián, que para mí, y coincido con vos, no tiene que estar un minuto más en Madrid con el Atlético.
1: Mira, es un post mundial raro para los campeones del mundo. Me manda acá Matías Gayuso, buen informe. Volvieron las ligas europeas. El Dibu todavía no volvió a jugar.
2: No.
1: Montiel.
14: Le trajeron un arquero al Dibu.
1: Le trajeron un arquero,
14: sí. Suzuki, sí, un japonés. Pero pagaron 30 millones.
1: Está bien.
14: Por eso digo.
1: Decirle a los hinchas del Aston Villa.
14: Ataja que... Bisot, está el japonés y está Dibu, obviamente, es el titular.
1: Montiel en River es titular. Cuti todavía no volvió a jugar. Está recién llegado al Atlético de Madrid. Lisandro fue al banco, jugó Maguire.
2: Sí. Maguire, sí.
1: Tagliafico al banco, si es que va al banco. De Paul es titular en Inter Miami.
2: Sí.
1: Enzo Fernández fue al banco, ingresó. McAllister fue titular. Nico González fue al banco.
14: Sí, en Juventus.
0: No, McAllister no fue titular. McAllister fue suplente.
14: ¿Entró?
0: Entró en el segundo tiempo. Entró en el segundo tiempo.
1: Bien.
0: Dos con el Newcastle.
1: Julián fue al banco e entró. Messi. Bueno, Messi es Messi. Messi, bien. Messi. ¿De los que juegan en Europa? ¿De los que juegan en Europa?
0: Sí, no.
1: Bueno, Messi es Messi.
2: Es decir, que no volvieron con todo el esplendor.
1: Ninguno fue titular.
14: Todos es cierto que tuvieron menos vacaciones.
2: No, claro, no descansaron tanto, están recién volviendo.
0: Sí.
2: Habría que comparar con otras selecciones también.
0: Hay que buscar la segunda fecha.
1: Pero perdón, Llorente fue al banco con Julián el otro día, pero Baena no. Baena jugó.
0: Baena jugó.
14: En Atlético Bilbao fueron dos al banco y Unai Simón sí fue titular.
1: Mbappé jugó.
14: Mbappé jugó. Y llegó antes, además.
2: Sí, terminó un día antes.
1: Es verdad.
2: Jugó francés.
1: Jugó el 18.
2: Y los franceses se terminaron antes.
1: Terminaron un día antes.
2: Así que están descansados.
14: Sí. El hermano de Mbappé está en el Lille. Se va a cruzar con Orlando Gil.
1: Sí.
14: Así que ahí
2: Orlando Gil.
14: Un recuerdo de lo que fue ese partido caliente.
2: Hot.
1: Seguramente. Ahí el más enojado era Galarza Fonda.
14: Claro, después se va a cruzar con otros en la liga.
1: De los que. De los borrados en River, ¿quiénes quedan todavía sin encontrar club?
3: Pesela.
1: Bustos.
3: Bustos.
1: Galopo.
3: Galarza Fonda todavía no se
0: robó. Galarza Fonda no ha venido a Olimpia.
1: Pero no se había ido Galarza Fonda a Estados Unidos tampoco.
3: No, de hecho.
0: No va a Olimpia.
3: Eso, claro, lo que dice. Ahora está cerrando la Olimpia.
1: Pero Olimpia ya quedó afuera de la Copa. Todo.
0: Bueno,
2: entre eso y eso.
1: Y ganó el clásico. Bueno, y. ¿Pero cuánto paga Olimpia? River paga un dineral, supuestamente.
0: No, préstamo 18 meses y con opción, con compra segura, depende de los objetivos.
1: Un año y medio.
3: Uno de los borrados, que es Wojcicki, ya cerró con Peñarol también.
1: No, Wojcicki con Táchira.
14: Sí, con Táchira.
1: Wojcicki con Deportivo Táchira de Venezuela. Es que lo de Wojcicki fue raro. Un chico de Mallorca que jugó en las juveniles de Argentina, que no parecía... un chico de marcar la diferencia, llegó a River, se le firmó como a todos los juveniles una cláusula, pues dicen, el de la cláusula de los 100, no, todos los chicos que firman un primer contrato en River tienen una cláusula de 100 palos. Es una política.
0: El ganador de fotos es Wojcicki.
1: No, Wojcicki, no sea malo.
2: Wojcicki.
1: Sí.
0: Y ahora pero suma.
1: Va a jugar en San Cristóbal, en el Deportivo Táchira de Venezuela.
3: Viña y Kendrick Páez tampoco.
0: Con Jaime.
2: Kendrick.
1: ¿Kendrick Páez sigue sin club?
3: Sigue sin club. Tiene una chance cierta de poder ir a Turquía, pero no está cerrada todavía.
1: ¿Y Viña, Matías Viña?
3: Por ahora.
1: No, bueno. Bueno, Emi, son 9 menos 10, bueno, tenemos que hacer el sorteo, llamar al ganador y en medio de una tanda. Ir a la hora que bueno. Bueno, si sabés algo de Julián, ¿nos avisás?
0: Dale.
1: Dale.
0: Vale.
14: Abrazo, no importa amigo. La hora, vale. Avisá.
1: Avisá, pues sobre todo vale, para Fer, que sigue hasta las 12.
14: Claro.
0: Ok.
1: Abrazo.
0: Quedamos así.
1: Dale, chao. Ahí está Emi Pinzón en Pamplona. Y nosotros, esperando que a la vuelta de la tanda, quien gane las entradas, las disfrute. Lo vamos a llamar o la vamos a llamar, no sabemos a quién le va a tocar, darle la sorpresa y decirle que está invitado por Disports Radio a ir mañana a ver River Independiente Santa Fe. Veremos a quién le toca en suerte en un par de minutos nada más.
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0: Buenos días a todos, Cacachorro. La votación es claramente para Psicosis. Nunca más me pude bañar tranquilo. Y después, si puedo ganar las entradas para River, sería un miércoles perfecto. Así que participar por todo.
1: Bueno, esta es la menos votada. Esta fue la menos votada. Esto es Martes 13. No, Psicosis. Psicosis la menos votada. ¿Segunda quedó Martes 13? O sea que El Exorcista es la que pasó de ronda.
2: Es menos directa para mí.
3: Sí. La otra es más.
2: La otra es imbancable.
3: Un momento que no,
2: te explota la cabeza.
1: Yo te digo una cosa, dejás esta un ratito en silencio. Sí,
2: está bien, por eso.
1: Pero ya empezás, a ver cosas raras.
3: Sobre todo si estás haciendo cualquier cosa y la música va sola a la cabeza.
2: Es más salud mental esta.
3: Sí.
4: ¿Este te devuelve loco, decís?
3: No, no las otras dos.
1: Me trajo Leo Martínez unos gráficos viejos de Mundial 78 y algunos de comienzo de los 90, con mucho Boca en la tapa. Pero bueno.
2: Dejá alguno acá, está para hacer un...
1: ¿Qué cosa?
2: Un quiz mañana. Un
3: pasando
2: quiz.
3: Revista.
2: Sí, pasando revista y lo ponemos a prueba a Gastón, que tiene mucha memoria.
4: Sí.
2: Nosotros agarramos la revista y le hacemos preguntas a él.
4: Sí, sí. A mí no me preguntan
1: nada. Te doy al azar. Te doy al azar.
4: No, los chivos de atrás, de la contratapa.
2: Cigarrillos. Muchos cigarrillos.
3: Bueno, era una época donde, fíjate, inclusive hasta en el automovilismo, la Fórmula 1, casi todos los equipos tenían marca de cigarrillos.
1: Chau, loco. Gatti dejó el fútbol. Chau, monstruo. Único enviado a Nueva York, el final de Leonard.
4: Rey Leonard.

0: Por favor, qué boxeador.
1: El equipo pudo golear a Independiente. La gente volvió a ilusionarse. Batistuta la rompió en Mar del Plata. Esta es una edición con no tantas páginas del verano del 91.
2: Te iba a decir, más 90.
1: Enero del 91. No, hay mucho eso.
0: Este 91 lo comía, sonaba de fondo ya.
2: Sugar Ray
0: León.
1: Mirá, fíjate acá.
3: Gaby.
1: A ver, busca acá.
2: Qué grande.
1: Mientras hacemos el sorteo. Ahora viene ese no sé.
3: Gaby para la historia, por Sabatini. Volvió a ganarle a Steffi y se quedó con Boca Ratón.
1: Torneo que conocimos por Gaby Sabatini.
3: Claramente. El póster, reclame el póster gigante de la torre, ídolo de Boca Arrasador.
1: ¿Y adentro qué hay? A ver, tírame qué hay. ¿Qué fecha es?
2: A ver, vamos después. Lo último de lo último. Oscar Washington Tavares, dice.
1: Y claro, era el técnico de Boca.
2: Detrás del éxito y los triunfos. Dice, habría alguna bronca escondida.
3: Apa.
2: Estaría molesto con los dirigentes y médicos. Ya sé cómo se cuece Navas en todo tiempo, todo momento.
1: Arriba, dice.
2: Hay tema de también de árbitros, ¿eh? No, mirá esta foto con el bati.
1: Un batistuta, pero largo bati. Una camiseta de Boca.
2: Linda es esa, ¿eh? Sí. Es un clásico.
1: ¿La bancás, aunque sea manga corta, Galluso? Sí. Dice. Bueno, sacamos la centena, por favor.
2: El auto en la. El auto italiano.
0: Sí.
2: Che, acá hay un falso Jagger, ¿eh? Walter 8. Pico. El pelo de Walter Pico
0: es radio esto, ¿eh? Vos sabés que cuando entró. Cuando entró Jagger el otro día, gente de la platea decía: ¿quién entra? ¡Pico! ¡Mirá los Pico!
1: Bueno. Empieza con el 8, 800.
2: El 8.
3: 6.
1: Le toca a Ceci ahora sacar la unidad. Ella define quién va a ver River Independiente Santa Fe mañana, invitado por D-Sports Radio. 867. Muy bien.
4: Y una verdad.
1: Muy bien. Ahí está llamando Dani. Ya va a empezar a sonar el teléfono en alguno de los que llamó. En uno de los que llamó. Qué difícil es no abstraerse de todo cuando aparece en este tipo de revistas. No,
2: tremendo. Estamos viendo un Houseman, pero Houseman, no lo reconocí.
1: Ahí llama, a ver si atiende. ¿De dónde será? ¿De qué laburará? Vení, Ariel. Mira lo que me traje.
5: Hola.
1: Hola, Fabio.
5: Sí.
1: Soy Gastón Recondo, loco, ¿qué haces?
5: Hola.
1: ¿Gané? Estás al aire, sí.
5: Gané, qué bueno.
1: Ganaste las entradas para ir a la cancha mañana.
5: Qué grande.
1: ¿De dónde sos, Fabio?
5: Yo soy José León Suárez.
1: Sí.
5: Pero soy de Jujuy.
1: Ah, sos jujeño. ¿Y hace cuánto estás por acá?
5: Y hace 28, el Mundial 98.
1: Claro. Ah, te viniste hace un buen rato. ¿Y qué sí. te trajo a Buenos Aires?
5: Y laburo y estudio.
1: ¿Laburo, estudio? No, el amor lo encontraste acá.
5: El amor sí, acá.
1: Acá. Escucha, ¿y a qué te dedicas?
5: Y ahora la aplicación, como todo, casi la mayoría.
1: ¿Pero y vos qué estudiaste?
5: Laburo y...
1: ¿Qué estudiaste?
5: No, empecé a estudiar en la universidad, pero después dejé porque tuve mi hija y bueno.
1: Ah, la vida. No. La vida. Y escúchame, ¿y pudiste ir alguna vez al Monumental? ¿Hace mucho que no vas?
5: Hace mucho que no voy, hace como 10 años. Vino mi hermano una vez y fuimos a ver, pero no recuerdo.
1: Y nunca. ¿Y ahora con quién querés ir?
5: Y con mi hijo, tiene 9, que nunca fue.
1: Listo. Y va a cumplir el sueño, va a ir mañana.
5: Ahora con el Mundial se volvió más
1: futbolero.
5: Más futbolista.
1: Mira, escúchame, y es un poco tarde el partido, no importa.
5: No importa. Como
1: bueno,
5: te dije, ¿no?
1: Bueno, oíme una cosa, es clave que tengan el DNI vigente.
5: Sí, está perfecto. Bien. Justo lo dije a mis nenes.
1: Email, para que te puedan mandar el link donde hagan el registro facial los dos, así entran con la cara.
5: Sí. ¿Ah? Sí.
1: Bueno.
5: Sí, perfecto.
1: Bueno, ¿estás
5: alegría,
1: contento?
5: La verdad. Sí, que no.
1: ¿Y qué te agarramos en la calle?
5: No, justo paré de desayunar.
1: Ah, mira.
5: Paré de desayunar en mi casa.
1: Mira, Zenocia. acá un jujeño,
6: encanta,
1: radicado en José León Suárez.
6: Me encanta esta historia.
5: ¿Sabe que... Ledesma. Ledesma,
1: de Ledesma, Ledesma, yo mirá. También, sí, igual, Ledesma, que, sí. Igual que Ariel, que Marco Gutiérrez.
5: Sí, igual.
1: Mira, ¿y de qué igual año sos Ariel. Vos?
5: 74.
1: Ah, igual que Ariel.
5: Igual que Ariel también, sí.
6: Compañero de escuela.
1: Pero no llegaste a jugar con él ahí en el no, campito de frente, ¿no?
6: Menos mal.
5: Vivía cerca de la casa ahí de la canchita.
1: Sí.
5: Pero bueno, yo tenía, qué sé, cuando vivía ahí tenía 6 años, no recuerdo.
1: ¿Sí? Ah, vos te viniste más chiquito.
5: No. Yo me vine a los 23, te estoy diciendo que cuando
1: después de ahí vivía te mudaste.
5: En el barrio del Búsculo, porque me cambié después de casa, sí. Ahí en Ledesma nada más, tenía 6, 7 años. En el mismo, cerca de la canchita donde jugaba el burro.
1: Claro.
5: Yo vivía allá 6 cuadras.
1: Pero a los 6, 7 años te fuiste.
5: Claro.
1: No
5: llegué, a otro barrio me fui.
1: Está bien. Ahí ya. No es que tampoco se enteraban todos que había un pibe que la rompía
5: en el campito de Jujuy.
6: Pero en ese campito
1: jugué, era bueno, pero no tanto. Vamos a demistificar. Era bueno, pero no tanto. Mentira.
5: Sí, no. Siempre lo veo a veces para la fiesta.
1: Siempre se va para allá.
5: Siempre va para la fiesta.
1: Y claro, siempre un crack. No se olvida de sus raíces. Como toda persona
5: siempre,
1: de bien.
5: Siempre fue.
1: Como toda persona de bien. Bueno, Fabio, sí. No cortes, quédate ahí con Dani. ¿Sí?
5: Bueno.
1: ¿Le tenés fe mañana?
5: Sí, sí, con el equipo que tiene, sí. Bueno. Sí.
1: ¿Y con el técnico cómo estás?
5: Y no sé, yo creo que. Es que si nos quedamos afuera y se va, no quiero que se quede, nos quede afuera arriba. Claro. Tiene que ir Codé para que pierda.
1: Okay.
5: Pero si pierde, se va a Codé, seguro.
1: ¿Vos preferís que se quede?
5: Y quiero que gane River.
1: Exacto, muy bien.
6: Claro, muy bien.
1: Muy bien
6: ahí pensado. Tiene que aprender otro.
1: Mirá. Muy bien pensado. Bueno, sí. Abrazo, Fabio, no cortes, así hablas con Dani y te pasa todo.
5: Bueno, gracias, Gatón.
1: Abrazo grande a vos. Gracias a vos.
5: Gracias, una alegría enorme, la verdad.
1: Una alegría. Sí. Para nosotros también, saber que hay entradas cada vez que se puede y que las entradas siempre van para los oyentes, siempre. Sin excepción.
5: Qué bueno.
1: Gracias, bueno. Abrazo grande, Fabio.
5: Me alegraste el día.
1: Gracias, loco, gracias. Un abrazo. Ahí estaba Fabio, en José León Suárez. Bueno, a Ariel lo perdimos, como dije.
2: No, es tremendo eso. Están todas las camisetas de ese año, todas. Es espectacular.
6: No,
3: 1991.
6: Claro, 91.
2: Tenés la Independiente con Mita.
1: Tengo muchas.
2: Salicrem de Racing.
1: Muchas, sí.
2: La de Vélez con Medicorp. No, están todas.
6: La Vélez era linda.
2: Sí, están todas, estaban muy buenas.
1: Siempre fue linda.
6: Sí,
1: salvo cuando le metieron la B en la espalda.
6: O sea que está.
2: Mirá lo que es esa foto. A
1: ver.
6: Superior.
1: A verla.
6: Indumentaria superior.
3: Ah, una marca. Son todas de la misma marca.
1: Y esta es la de. ¿Está? Esa es la que mostró Messi.
2: Esa es la de Messi, sí.
1: Esa es la que mostró Messi.
2: Maradona Messi.
1: Y la de argentinos con ese firulete.
6: Era para modelar.
1: De pinturería. Parece una clave de sol.
2: Sí, parece una clave.
1: Pero es de una pinturería.
2: Es muy buena esa.
1: Y Boca y River compartiendo matriz. Pero uno iba con una marca de auto y otro con otra. Pero claro. Eran de la misma.
6: Atrás los dos decían.
7: Era de la misma empresa.
6: Atrás decía lo mismo.
1: Sí. Claro. A mí esa de gimnasia me encanta.
2: Gimnasia está buena también.
1: Esa de gimnasia.
6: La de Lanús. La de España
7: viendo
6: linda,
7: las canchas todavía.
1: Sí.
2: Son todas lindas.
6: La promo era buenísima porque, claro, en la central estamos hablando del gráfico de marzo del 91, todas las camisetas de las tres tiras, ¿no? Pero en la anterior decía, adivine quién le hace el equipo a Tavares, Pasarela, Pastoriza, Perfumo, Bielsa, Roge, Larián, Babington, Oviedo, Trujet, Russo, bueno. Mota, Fanesi, López, Zuccarelli y Judica.
3: ¿Quién será?
1: Y bueno,
6: la marca de tres tiras.
1: Claro.
6: Porque antes había... A ver, era un 80% tres tiras.
1: Ah, es Gatica.
6: 15, claro, 15% Perto.
1: Sí.
6: Sí, había así todo, pero básicamente, ¿no?
1: Sí.
6: Y después había algún
7: Puma. O sea, eso tenía Ulsport.
6: Ulsport, claro.
2: ¿No había Nanke?
6: Nanke era Banfield. Sí.
1: Sí, escuchá.
6: ¿Racing pero fue Taillo?
1: Pará. Decí los entrenadores.
6: ¿Los entrenadores? Son tres, había...
1: Decí los entrenadores. 11, no importa.
6: 16. Tavares, Pasarela.
1: Boca, Pasarela River.
6: Pastoriza.
1: ¿Pastoriza ahí en Independiente estaba?
6: Sí,
1: ¿En el 91 estaba en Independiente?
6: Sí. Perfumo.
7: Racing.
1: Estaba en... No, pará. ¿Estaba en Racing en el 91?
7: Sí.
2: Además es el orden en que aparecen las camisetas.
6: Claro. Bielsa.
2: Ahí sos, y da vuelta la
1: Bielsa remé. Newell's.
6: Rogel.
2: Es que buena torta es. Vélez.
1: Roberto Roger en Vélez, claro.
6: Arián.
1: ¿En Nano Arián en Argentinos Juniors?
6: Sí. Babington.
1: En Huracán. Huracán.
6: Oviedo.
1: ¿Oviedo en Talleres?
6: Claro. No. Trujet.
1: Trujet en Unión.
7: En Unión.
6: Russo.
1: Miguel Russo en Lanús.
6: Lanús. Mota.
1: Rodolfo Mota.
6: Difícil. Volvió a la B Nacional hace poco.
8: Ah, el de abajo. Blanco y negro.
6: Sí.
8: Chaco Forever. Chaco
1: Forever. Sí. Mira.
6: Fanesi.
1: Huracán.
6: Gimnasia.
1: ¿Fanesi en Gimnasia?
6: Sí. Sí.
1: Mira.
6: López. Sería López.
1: López Caballero.
6: López Caballero.
1: ¿Y eso es español,
6: español
1: o?
6: No, ahí no.
1: ¿No, 91?
6: Sí.
1: Sí, estaban en español.
6: ¿Puedo decir?
1: En el 91, López y Caballero, salvo que fuera el zurdo López.
6: Mandillú.
8: Mandillú es verdad.
1: El zurdo López. Fíjate, Mandillú 91 sería Miguel Ángel López.
6: Zuccarelli.
1: O Carlitos López. Humberto Zuccarelli en Estudiantes.
6: Sí. Y Yudica.
1: ¿Y el Piojo Yudica?
6: Esa es difícil. ¿Qué manera de dirigir equipo, Yudica?
1: ¿Y ser campeón?
6: Sí, 3 años antes.
1: ¿Está en primera hoy el equipo?
6: No, está muy lejos de primera. Muy lejos.
1: Yudica en el 91. Quilmes.
6: No, español.
8: Oscar López era el técnico de Mandillú.
1: Oscar López, claro. Oscar López, mirá. Sí.
6: No, un Víctor Hugo.
2: No, y pará, mirá las otras fotos.
1: No, pero pará, pará.
2: Pará, pará, está Granados.
1: Esto es radio, señores.
2: La Nata.
6: Claro, estamos.
1: Te perdimos. ¿Sabes que te perdimos?
2: No, es que es tremenda esa revista. Todo es interesante para ver. Hasta los chivos. No,
7: esto en streaming
8: sale. Hay una persona que le dijo a Leo, tiralas.
2: No vamos a decir quién.
6: Yo alguna regalera.
1: Yo tenía 15 años del gráfico.
2: Y bueno.
1: Yo y alguien los pasó a buscar por la vereda.
8: Alguien las tiene.
1: Alguien las tiene, claro. Sí. Alguien ha sido feliz no, ese día. Hoy me arrepiento.
2: ¿No es el que vende ahí en... ¿Viste que está... Tío? Hay uno en Corrientes y no sé... Tacuarí, que vendía.
6: Corrientes, Florida.
2: Florida, Que ponía todas así, él las tiene. En bolsita a veces
6: en
2: las
6: bolsita,
2: tiene.
6: En bolsita, obvio.
1: ¿Qué dice las cartas de lectores?
6: Carta de lector. Vayan a ver al Pichi, dice una carta de lector.
1: Ah, por Campana.
6: Sí.
1: Que estaba jugando en Gepo en ese momento.
6: Buenísimo que había una sección de cartas de lectores que es Vendo Colección.
2: Mirá
6: del,
2: vos.
6: Del gráfico desde el 33 al 89.
2: ¡No, mirá!
6: Del 60 todavía? A la fecha. Del 77 al 90. Desde el 20 al 86. 1920 al 86.
8: La vendía, recibía plata, cambio.
6: Obvio.
2: ¿El 20 al 86?
6: Sí, claro. Qué, y el gráfico.
1: ¿Por qué nos autodestruimos tanto?
6: ¿Por qué?
1: Si éramos hermosos.
6: El gráfico era.
1: Éramos hermosos.
6: Yo abría y decía, a ver dónde están las notas que escribía Alfredo Alegre.
1: Está, escuchá.
6: Arrancaba por ahí.
1: Pará, Alegre.
6: Sí.
1: Fíjate las calificaciones de la fecha.
6: Vamos a ver acá. O
1: sea, más cerca del final tiene que estar.
6: River había jugado contra Talleres y por la Copa.
1: ¿Qué fecha es?
6: El run run del deporte me mataba.
1: No me gustaba.
6: Sí, que no.
1: Él si lo sabe hable,
6: nah,
1: lo
6: odié. Bueno, buenísimo.
1: Lo odié.
6: Después supimos.
1: Ese fue el principio del fin. Aquí está. A ver.
6: ¿Qué pasa?
1: ¿Qué fecha es?
6: La tercera del 91.
1: Tercera del clausura 91, que es el que gana Boca.
6: Sí.
1: El que tiene a San Lorenzo con Sornomás y Leo Rodríguez.
6: Sí.
1: Bueno, a ver.
7: Primer semestre del 91.
6: Volaba el Boca de la Torre y Bati.
1: Sí, porque había tenido un muy buen verano.
6: 2 de Diego, 2 de Bati. 4-0 en Santa Fe Unión.
1: ¿Ese San Lorenzo que empata con Argentinos? ¿O pierde?
6: ¿Esa fecha?
1: Sí, ahí dice San Lorenzo.
6: 2-1 le gana a visitante.
1: De visitante. A ver, ¿cómo forma San Lorenzo?
6: Ruiz Díaz, Sandoná, Celis, Ballarino y Alejandro Alfredo Montenegro.
1: Celis y Ballarino venían de Córdoba.
6: Córdoba, sí.
1: De Talleres.
6: Claro. Matosas, Carrizo, Leo Rodríguez, Monarri.
1: Gustavo Matosas es el que dirigió 3 partidos Estudiantes de La Plata.
7: De San Lorenzo Barra.
1: Para Matosas, ¿quién de 5?
6: Carrizo.
1: Carrizo, Fabián Carrizo, que sí, Carrizo, venía de Boca, sí. Porque había ido junto a Boca.
6: Y arriba Ferreira, Sornomás.
1: ¿Para Monarri en el medio?
6: Monarri, claro.
1: Monarri.
6: Leo Rodríguez.
1: Y Leo Rodríguez de enganche.
6: Sí.
1: Y adelante con Sornomás, ¿quién?
7: Ferreira.
1: Víctor Hugo Ferreira.
7: Víctor Hugo Ferreira.
1: Sí. Otro que venía de Córdoba, que ya había jugado la Copa del 88. Uh-huh.
6: Mirá, Mandillú, el equipo que tenía. Cousillas. Vallejo, Pedro Barrios, Caballero.
1: Abelardo Vallejo.
7: Abelardo, sí. Eliseo Vallejo.
6: Caballero, Unali. Pablo Sixto Suárez, Elio Rodríguez, Pablo Quiroga, Perdomo, Félix Ricardo Torres y Luis Ramos.
1: Félix Torres después jugó en Racing, claro. Félix Torres era el del pelo muy largo atrás.
6: Muy
1: largo atrás, grandote, ropero era Félix.
7: Lo vimos en el hotel de Racing el día de la final de la Sudamericana. Fue a visitar a Gustavo Costa.
1: Escucha, Racing del 91, ¿el arquero Goico?
6: El arquero Goico, claro. Reynoso Borelli, Fabri Míguez.
7: Patito Míguez.
6: Están todos en la gremia.
1: Sí.
6: Andrada Marini, Betito Carranza, Rubén Paz, Claudio García, Fleitas. Buen
7: Por
6: equipo.
7: Por favor.
6: Buen equipo.
1: Y pero es el que pierde 6-1.
7: Ese que pierde 6-1. Iba empatando 1-1. Gol de Ortega Sánchez, tiro
1: de
7: libre.
1: De tiro libre o penal.
7: De tiro libre, por abajo de la barrera.
6: Entró Sosani.
7: Sosani.
6: Bueno, podríamos estar un rato largo.
1: Deme esto.
6: Aldo Proieto, el director. Oro, Osvaldo Ricardo Orgacitas y Natalio Gorín, los subdirectores. Redactor jefe, Daniel Arcucci. Redactores especiales, Juvenal, Julio César Pascuato y César Litvak. Colaboradores. Qué buen plantel, ¿eh? Gonzalo Abascal, Alfredo Alegre, Daniel Swan, Eduardo Donadío, Daniel Galotto, Carlos Garaycochea, Nicanor González del Solar, Carlos Irusta, Claudio Martínez, Nilo Neder, Ernesto Patrono y Hugo Suerte. La revista de gráfico de nuestras vidas.
1: Eran. Bueno, este lindo recuerdo trajimos en una mañana de martes en la que estamos expectantes con el mercado inglés, ya no europeo, inglés. Al Arsenal se le suma el Chelsea, interesándose por Julián, y el Chelsea va a tener plata si vende a Enzo Fernández al Manchester City, que podría resolverse en estas horas también.
7: Que recién se hablaba
6: está,
7: también, perdón,
6: está difícil igual, lo del City.
1: ¿No pondría tanta plata?
6: Claro, porque hay diferencia económica, es sustancial. El mercado ha pagado, en el mercado han pagado fortunas por jugadores que no lo valen.
1: No, bueno, Morgan Rogers.
6: Morgan Rogers, Savinio.
1: Pero Rogers, 160 palos.
6: Me preocupa la de Dibu.
1: ¿Que llevaron un arquero japonés?
7: Te iba a decir eso. Se está hablando de que el Tottenham luego va a ir a buscar.
6: A mí me dijeron por ahora se queda. Pero me preocupa. Huele mal. Huele mal.
1: O sí que tendría que irse antes del martes.
6: Sí, yo creo que tendría que irse.
1: Bueno, veremos si hay si hay novedades. Ahí nos quedamos atentos a ver si hay novedades en Córdoba con Sampaoli. Y con todo lo que se viene esta semana, porque hay mucha información de la que hablamos temprano, vale decir, pero no tanto como lo harán ahora nuestros compañeros hasta las 12. Escúchame, si le molesta que hagamos el pase hasta las 9 y cuarto con Ceci, nosotros podemos ir a las 9 tranquilamente.
6: No, tengo ganas de
1: que... A tus compañeros que ayer se quejaban de que hicimos muy largo el pase.
6: Me joden a mí. Sé que son celosos.
1: Son celosos.
6: Son celosos.
1: Sí, pero después cuesta que entren. Pero cuando nos vamos, hay que gritarle. Sí, sí. Hay que terminar café con leche.
6: No celoso, quieren que solamente hable con ellos.
1: Ah.
6: No, pero sale bien, así que sigámosla.
1: Aparte, te traemos gráficos, de vez en cuando una facturita.
6: Hace mucho, ¿no?
1: Bueno, mira.
7: Ya con factura.
1: Mañana volvemos a las 6 con la cortadora de césped de Dibra. Gracias a todos los que dejaron mensaje hoy por las entradas para ver River Independiente Santa Fe mañana. Que tengan el mejor martes de la vida. Y mañana estamos de vuelta. Chao.
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0: Buenos días, compañeros, ¿qué dicen? ¿Cómo les va? Buen día, no veo la hora.
1: Hola, Ari, hola, chicos, ¿cómo están?
2: Buenos días.
3: Buenas.
4: ¿La A, porque no había nadie en la mesa?
0: Sí, tuve que hacerlo un poco más largo. Nos pusimos los auriculares más tiempo para que ustedes llegaran.
1: Bueno, ¿querés que te diga la verdad? Nosotros no sabíamos que vos estabas aquí.
5: Ah, wow.
1: Y porque... entraste,
5: no pasaste a saludar.
1: Huiste despavorido.
3: No,
1: estaba el grupo ahí.
0: Ah, ya notar.
1: Y entonces yo te lo tengo que decir.
0: Ah, ya notar. Fiché 8:59 y entré 50. A la radio.
1: Pero vos siempre tenés que pasar por el grupo.
0: Sí, bueno, pero acá después los
5: quería gritar algún tema,
1: ¿eh? El grupo unido, pero jamás será vencido.
4: ¿No lo saludé yo por Ariel?
0: Sí, claro. No, yo le dije,
4: dije llegamos los dos.
1: Déjale, sos,
0: déjale un beso a los chicos.
4: Bueno,
0: déjale un beso a los chicos.
4: Exegeta.
0: Bueno, que nos vemos en 20 minutitos. Igual, claro. Tranquilo, tranquilo.
1: ¿Cómo nos queremos?
0: Porque después Gastón sacó unos gráficos viejos.
5: Claro,
0: y,
5: encima de eso.
1: Claro.
0: Y bueno, no, yo me podría quedar una tarde entera viendo gráficos viejos, pero aleatorio, que te aparezca uno del 91.
5: Es todo un programa. Del 91. Ese es su programa.
1: Y distintas tapas, ¿no? Bien.
4: Sí, yo soy más. Yo. Es de los 90 para arriba.
5: Y bueno, era el 91 el que vimos.
0: Este era el 91. Había un 4-0 de Boca a Unión en Santa Fe.
4: ¿Con Batistuta?
0: Dos de Bati, dos de Diego Latorre. Era River que le había ganado a Talleres.
1: A mí me encanta eso.
0: Un Racing Argentina de todo.
3: Había. O sea, de cuando los grandes ganaban.
4: Y ahí Newell. No, Newell bien.
0: Ese era el torneo que luego... Bueno, el torneo que ganaría Boca... Clausura.
1: Claro, cuando los grandes no se quejaban de los árbitros, por ejemplo.
0: Bueno, pero tranquilo.
3: Se mete en el equipo. Claro.
0: Tranquilo, tranquilo.
4: Claro. Ahora qué bueno era la Torre,
0: sí.
4: ¿Eh?
0: Buenísimo. Buenísimo. Buen jugador de selección.
4: Bueno,
0: en una muy buena selección. Uh-huh. Después se perdió el puesto justo unos meses después con Leo Rodríguez en la Copa América, pero no importa, era un crack. Era un crack. Tenía Gambeta como su apodo, pero tenía definición.
4: No, cuánto gol. Mirá que Boca en esos momentos deambulaba, ¿eh?
0: Él lo empezó a direccionar. Y Bati que ya está a esa altura.
5: Sí. Ahí se va la bolsa de los gráficos.
0: Claro.
5: Saludan.
0: Sí. Che, Fernando, esto pinta mejor, ¿eh?
5: Bastante bien, sí. ¿Viste? De acá el jueves...
0: En algún momento... ¿Va a caer unas gotas, decís?
5: Hoy no,
1: pero...
5: El jueves.
0: Bueno, sí, en algún momento va a caer.
3: Héctor, te vas a meter también en esa.
0: Pero de las dos formas sin conocimiento.
3: Pero aparte...
1: Para. Estudié la corriente del niño que se viene.
3: ¿Qué corriente?
0: ¿Cuándo va a llover?
1: Y atención con nuestro verano.
5: Vean.
3: Ah, bueno, te está
5: yendo
3: 3 meses.
5: Todavía no llegamos a la primavera.
1: Super niño, se los advierto.
4: Ah, pero ya está, ya entre nosotros la noticia. Fernando, algo debe saber.
3: No estoy mirando canales de noticias.
0: Supuesto, qué manito le diste a los que están esperando el turismo.
1: Lamentablemente.
5: Para que el gobierno diga que toma medidas, imagínense.
4: Yo si el verano este
5: tiene que haberla advertido.
4: De lo climatológico va a ser una depresión muy grande.
3: Pero pará, vamos a tener
5: calor y por momentos también va a variar mucho la temperatura por este fenómeno del niño que es global.
4: Yo quiero un buzo.
5: Que va a afectar a lugares de posibles inundaciones.
1: Claro.
5: Con tormentas fuertes. Pero eso va a pasar, sí.
3: ¿Y por qué le pusieron el niño?
5: El fenómeno del niño, sí. No me acuerdo, el nombre viene de otro...
3: Héctor, vos que lo estudiaste.
4: También, el niño, la niña...
3: ¿Por qué?
1: Niña, claro, un nombre que se le puso.
3: No, dijiste, estudié el fenómeno del niño, no sabe ni por qué se llama el niño, arrancá por el...
1: El tema es cuando se cruzan las corrientes de aire y...
0: Eso no tiene que ver con el niño. Pero ni por temor.
5: No, surge, al menos acá, en nuestra región, por Perú y Ecuador...
1: Ahí está.
5: Cuando los niños... que pescaban en algunos lugares y se acercaba la Navidad, llamaron al fenómeno niño.
0: Mirá. Bueno, todos los días...
5: En lugares inundables donde
1: discutimos
3: siempre. Enseña algo. Perdón por ser curiosa, ¿eh?
0: No, viene bien. Siempre es la base de nuestro trabajo.
5: Pero estamos lejos todavía del fenómeno.
0: Y hoy más o menos para estar más cerca...
5: Ahora 9.6 grados. Igualmente se siente el frío todavía. La térmica 7.5 grados. Todavía tenemos frío en esta mañana. Va a ir subiendo la temperatura hoy hasta una máxima de 15 grados. Mañana miércoles, buen tiempo en general, sol también por la tarde. El miércoles mañana, máxima de 19, más templado ya el panorama. No tanto frío en la mañana. Y el jueves llegarían algunas lluvias, pero no van a ser tan fuertes. Ni tampoco son las de denominada Santa Rosa tormenta, que sería por el 30 de agosto, el domingo.
4: Claro.
5: Que no va a tener tormenta, pero bueno.
3: ¿Ah, no?
4: A donde caigan dos gotas será Santa Rosa.
5: Será Santa Rosa y los meteorólogos se oponen a esto claramente. Claro, porque no es ciencia.
0: Los que saben. Los que saben dicen que no es lo mismo el saber vulgar que el saber científico.
4: Bueno. ¿Hubo algún día de 20 grados en el invierno? Desde que...
5: Tocamos los 20, sí. En el invierno, sí, tocamos los 20.
0: Esto por ganar la Inglaterra.
4: El día que se le ganó a Inglaterra las imágenes que llegaban de
5: festejo, no hacía tanto frío.
4: Manga corta.
5: Sí, no hacía tanto frío.
0: Pero ese día nos mandaron la de ellos. Nos mandaron el de ellos para siempre. Bueno, gracias, Fernando. En un ratito no te vas a meter con tantas cosas porque tenemos semifinalistas. Como lo has dicho, esto será jueves y viernes.
5: Jueves igual. Y viernes tenemos el Mundial de Hockey con primero las Leonas jugando el jueves contra Australia y el viernes los Leones contra Alemania. En los dos casos, 3:30 p.m.
0: Bien, muy bien. Ustedes saben que vi la anual, ¿no? Ayer. La tabla del anual.
3: Sí, ¿qué viste?
4: Pero no, a ver, fuerte.
0: Pero vi la tabla del anual antes del viernes, que es cuando empezó la fecha. Uh-huh. El primero que ganó de la tabla anual como estaba el viernes fue el que estaba en la posición 17ª. Quiere decir que los primeros 16 equipos del anual no ganaron. Hubo pocas victorias. Hubo mucho empate esta fin de semana. Hubo 8 empates.
1: Es una barbaridad.
0: Los primeros 16 equipos del anual no ganaron. O sea, no ganó Independiente Rivadavia, no ganó Argentino, no ganó Estudiante, no ganó Central, no ganó Boca, no ganó Vélez, no ganó... No,
3: Claro, muchos se enfrentaron entre ellos, fue empate.
0: Algunos enfrentaron entre ellos, correcto. Y esa tabla está para cualquiera. Faltan 10 fechas, ¿no? Habría que recordar qué es lo que hacíamos cuando faltaban 10 fechas en los torneos largos, que tampoco pasó tanto tiempo, digamos, el que ganó River con De Micheli fue así. No sé, no fue
4: 2023.
5: El último no fue
3: el de Vélez.
4: El de Vélez.
0: Y el de Vélez, claro.
4: 2024.
3: Que Vélez se cayó, las últimas 7 fechas había ganado un partido solo.
0: Sí.
3: O de las últimas 6, ¿se acuerdan que había ganado poquito?
0: Yo creo que en esos torneos largos no decíamos, se está definiendo todo. Pero bueno, es verdad que acá llevamos 22 de 32, ¿no? 22 fechas de 32 que se miden para tabla anual, y en algún momento esto va a empezar a ser más importante de lo que es. Yo no lo veo tan instalado, quizás más desde los medios que ponemos todo el tiempo la tabla, pero no sé si está tan clara esa, ¿no? Que va a dar una estrella y ahora...
3: No, yo creo que sí, está
0: instalado
3: por las copas,
0: Ari. Y ahora una estrella verdadera. Una estrella, sí, pero
3: la copa. La gente la mira por la copa, la tabla anual.
0: Bueno, hay que mirarlo para tantos equipos que están arriba. Yo creo que pelean por lo menos 7 equipos ese título hoy. Pero por lo menos, porque están todos tan pegados. Y además, bueno, de algunos se espera lamentablemente que caiga, ¿no? Porque es así. Porque si no tenés mucho recambio, mucha historia, quizás podés esperar que alguno de ahí arriba se caiga. Para Boca es una... Justo ayer decíamos, haber empatado tanto. Si Boca ganaba 2 o 3 de estos que empató y que pudo haber ganado tranquilamente, estaba se primero ahí arriba.
1: Y seguro, claro.
0: Pero no solo en Libertadores, se ponía primero en la anual. Es más, River, que estaba que una cantidad de partidos absurdo, perdió de manera consecutiva. Y ya en el final del campeonato, la última del campeonato pasado fue derrota con Atlético Tucumán, o por ahí cerca, antes del final. Es decir, todas las que le fueron, porque la de Gimnasia, la de San Lorenzo, la de Central, esas no van para la tabla anual, ¿no? El octavo, cuarto y semi del torneo de apertura. Pero aquella derrota de Atlético Tucumán, sí. Las 4 iniciales de este torneo, obviamente también. El empate con todos los puntos que resignó, aún lejos en puntos y lejos por cantidad de equipos, yo no lo descartaría. Con un gran sprint.
4: Está tendría... a uno de la Sudamericana.
0: Yo hablo del título de la tabla anual.
3: No, yo lo veo
0: está
3: muy lejos.
0: Muy lejos y tiene muchos equipos.
3: Y juega copas, claro. Yo lo veo lejos.
4: Hoy mira.
1: Ese es el problema que tiene muchos equipos.
4: En la anual mira las copas.
3: Sí, para mí también.
0: Faltan 10 fechas, ¿no? Si gana 8 de 10.
3: Sí, y el resto.
0: Bueno,
3: tiene que acompañar.
0: Si gana 8
3: son
0: de 10.
3: Son muchos los que tienen arriba.
0: Si gana 8 de 10, mínimo.
4: Si gana 8 de 10, bueno.
0: Y bueno, puede ganar 8 de 10, River.
4: Sí, en la teoría sí. Ahora, 25 de agosto, te digo que sí.
0: Claro.
4: Ahora, bueno.
0: Yo creo que es una competencia que no puede.
4: También así, 8 de 10 olvidar. Puede ganar Boca.
0: Sí, obvio.
4: Central está bastante más arriba que River. Central puede ganar 6 de 10.
3: Hay que ver cómo le cae entre no partidos de Copa. Porque una cosa es esta.
0: Está bien, obvio. Después
3: Independiente
0: empatar,
3: Santa Fe y después si tenés que jugar contra Vasco.
0: Sí.
3: Bueno, ahí vas a poner suplente, ¿no?
1: Bueno,
0: no sabemos.
1: No
0: sabemos. Y no sabemos qué va a ser.
3: En algún momento se definen las prioridades.
0: Sí, donde creo que pondría suplente sí o sí, obviamente, es si le toca un superclásico en la semifinal. Sí,
4: para mí después no. Pero bueno, va a haber una exigencia. Va a tener que jugar domingo, miércoles, domingo, miércoles, domingo.
3: Por eso, y hay
4: no,
3: jugadores.
4: No da para jugar con todos los titulares,
3: bueno,
4: todos los partidos.
3: Un jugador que seguramente lo cuidarán, a Montiel también, los jugadores que son. A
5: antes Lucy. De Boca tiene Racing de local.
4: Claro.
1: Pero teóricamente, River, ¿no? Que están hablando también de la posibilidad de la Sudamericana, con el tiempo tiene casi dos equipos. Hoy no, pero con el tiempo transcurrido y que pasen los partidos. Para estas instancias hoy, que ustedes están diciendo, ¿puede pensar en las
3: hoy
1: dos
3: tiene
1: cosas?
3: Uno.
1: Si River
4: necesitaría un mes sin lesiones.
1: Perdón, si River.
3: Seamos realistas, ¿no?
1: Si River no puede pensar en las dos cosas, ¿qué le queda entonces a otros equipos?
3: No, puede pensar. Yo creo que puede pensar. Puede pensar en el torneo local por cómo se juega, pero Ari está hablando de la tabla anual.
0: A 9 puntos en la tabla anual.
1: Las dos cosas.
0: Parece mucho, fundamentalmente porque tiene.
3: Muchos equipos arriba,
0: 10 equipos arriba. Pero si vos ganás esos puntos, es lo que vivo diciendo con cualquier tipo de definición de esta. Si vos ganás todos esos puntos,
1: sí.
0: Los equipos, todos eso. O sea, si ganás 8 de 10, es obvio. Muchísimo. 24 puntos más. Si saca 24 puntos de los 30
1: muchísimo.
0: Que queden. Claro, después todos están obligados a hacer una buena cantidad. Yo no sé si tiene dos equipos. De hecho, hoy se habla mucho, hay un número que es tremendo.
1: Bueno, hoy no, dije. Hoy la verdad que hoy no tiene dos equipos, pero con el correr de las fechas, bueno, si River no puede tener dos equipos.
0: El número es, lo saca la cuenta arroba la historia River. Dice, en los últimos 10 partidos, Coudet hizo 39 cambios.
4: Ya. Sí.
0: Tras 24 de esos 39 cambios, el equipo perdió una ventaja,
4: sí.
0: Pasó del empate a la derrota,
4: sí.
0: O siguió perdiendo hasta el final. Es decir, o si estaba perdiendo,
3: se quedó
0: con derrota y lo
4: si
0: otro que pudo haber pasado
4: lo perdió.
0: Es que empeoró el resultado, ¿no? Ahora, para hacerlo completo, yo creo que habría que compararlo con todos los otros técnicos, porque en general se dan vuelta pocos resultados en el fútbol argentino. Así que quizás si le ponemos la lupa a los cambios que hace, no sé, Dabove, quizás lleguemos a algo similar. Lo que sucede es que River se supone que va a estar más cerca de hacer un movimiento en el banco de suplente que le permita dar vuelta un resultado parcial.
3: No, igual la racha de derrotas consecutivas no la tuvo ningún otro equipo.
0: Bueno, está bien.
3: Pero
0: está bien, pero lo que sucede con los cambios es, me parece que es muy común a todos los entrenadores porque
4: se repite el patrón.
0: Pocos equipos dan vuelta a resultados con asiduidad, ¿se entiende? O sea,
3: sí,
0: por más
3: sí.
0: Vos haces cambio en el segundo tiempo, ¿para qué? O para dar vuelta o para. Entonces, si no, el punto acá es que Coudet quedó muy marcado, porque en los últimos 10 partidos que le suma esto. Incluye la final contra Belgrano, que ese día lo ganaba dos veces.
4: Hay que desgranar el tema de los cambios cuando el equipo iba ganando y a partir de ahí o se lo empataron o iba empatando y y perdió.
0: Hubo dos, contra Belgrano en la final y
4: exacto.
0: Contra Vélez este último fin de semana.
4: Sí, contra Tigre iba empatando.
0: Iba, está bien, pero iba, está bien.
4: Hizo algunos cambios y perdió.
0: Claro.
4: Ahí está la otra.
0: Puede entrar, sí. Contra Barraca lo perdí del primer tiempo, contra Central lo perdí del primer tiempo y demás. Ahora, yo creo que Coudet está teniendo floja mano durante la marcha, ¿no? Después este tipo de sensaciones hay que ratificarlas de los números y este número que aporta arroba la historia River es como que lo comprueba mínimamente.
3: Ah, perdón, recuerdo que a Gallardo antes de irse también se le ponía la lupa. En los cambios.
0: Bueno, en todo caso habría que preguntarse, ¿qué es lo que pasa? ¿Tarda? ¿Cambia mal? ¿O tiene poco para cambiar? Porque no es solamente un tema de...
4: No, no.
3: A ver, no es que no se da cuenta solamente.
0: En cada momento puede suceder algo distinto. Contra Belgrano, por ejemplo, lo que sucedió fue que demoró. Que, no sé, se quedó Mesa en el campo un rato largo, estaba cansado, perdió esa pelota, Vázquez la tiró al área, Ubita Fernández gol. El otro día contra Vélez se quedaron sentados Acuña y Montiel.
1: Sí. Pero para mí por razones físicas todavía.
4: No estaban.
1: Para mí.
0: Si estaban sentados al banco tienen que jugar.
1: Tenés razón. Pero para
0: si
1: mí no.
0: El, banco, pero, el jugador que está sentado en el banco suplente está para jugar.
1: Y bueno, pero si no los pone en ese momento yo creo que el técnico.
0: Adriussi lo puso.
4: Sí.
0: Adriussi lo puso.
1: Bueno, ahora los dos van a jugar de titular ahora. Quiere decir que también pensó en el partido de.
3: Yo creo que es lo que dice Héctor.
0: Adriussi va a jugar.
1: Y, lo, y Montilli y Acuña también. 40
0: días claro, no pero juega. Si Driussi va a jugar. Y ellos dos van a jugar y uno entró y los otros dos no entraron.
3: Para mí, Driussi necesitaba fútbol antes.
0: Acuña claro. No.
3: Y sí, a ver, los tres necesitaban sumar minutos antes del partido importante. Driussi de los tres es el
1: pero
3: que más
1: no arregló, podía entrar. Pero está bien, pero lo tenía.
0: No sé si de última, no sé si daba sacar a Ortega.
4: Si no, pasa no, que Acuña no tenía otro, banco, decís, no tenía reemplazo. Claro,
1: perfecto.
4: Driussi está bien, para mí necesita fútbol más que todo porque hace 40 días que no juega. Y además tiene, a ver, viendo el vaso medio vacío, si se hubiera lesionado, tenés. Acuña, si te lesiona, no tenés. Bien, pero para jugar el miércoles.
0: Pero si se lesionaba en 20 minutos, quería decir que directamente bueno, no estaba para jugar.
4: Y bueno, hoy no está para llamar a nada. No está para llamar a nada.
0: Digo esos dos porque estaban sentados y eran los dos.
1: Sí, tenés razón. Digamos, no lo lleves.
0: Es el corazón y...
4: Bueno, pero trajiste el corazón tres y que no juega la Copa.
3: Para mí la idea,
4: ese lapso para jugar el campeonato.
3: Para mí, la idea era otra. La idea con Acuña y Montiel es si vas ganando... si Vélez no se ponía en partido... Si River iba ganando 2-0, por ahí a Montiel y Acuña los ponés para que sumen unos minutos.
0: Está bien, igual yo quería hacer hincapié de por qué no entraron esos dos. Digo que podrían haber entrado, porque de hecho hizo el de Borré por Correa, que definitivamente le sacó lo mejor que tenía River al ataque, sí. ¿No? Ese cambio, porque Borré hoy no tiene ni siquiera buenos controles.
3: Pero ya estaba pensando en la Copa, es como dice Héctor.
0: Claro, estaba 2-0.
3: Estaba pensando en la Copa Sudamericana.
0: Claro, y le empataron el partido.
3: Está bien, pero sí. ¿Sabes qué pasa? Si pierde por Copa Sudamericana, no, se va.
0: Claro, pero le empataron el partido.
3: Y pero no está fuera por eso.
0: No, pero le empataron el partido.
3: Está pensando en él.
1: Y lo peor para River que el descuento, más allá del error de Almada, llegó a los 10 minutos del segundo tiempo, que si hubiese llegado un poquito más tarde quizás lo controlaba un poquito más.
0: Sí, dijo después que no se le ocurrieron hacer cambios porque el equipo no estaba sufriendo, es verdad.
3: Es verdad.
0: Lo que pasa es que después del 2-1 ya la sensación era...
1: Se descontroló el equipo
0: A este equipo se lo empatan en cualquier momento. Claro. Luego puso a Pereira y puso a Driussi, ¿no?
4: Entraron bien los dos.
0: Poco tiempo, sobre todo Driussi. Driussi cambió de frente de dos, tocó la pelota para la derecha, tocó la pelota para la izquierda y la gente dijo, ¡uy, qué bien! Y tocó la pelota nada más.
4: Sí, Pereira pateó dos veces.
0: Otro partido en el cual quedó marcado por los cambios. Yo creo que el de Colombia también quedó marcado por el cambio. Que él hace entrar a Mesa y Mesa entró bien, pero lo hizo entrar al minuto 89. Sí. Y así vamos a estar permanentemente. Ahora, para no caerle tanto a Coudet, porque parece que todas las malas son del técnico, debo decir que, como estaban empezando a decir ustedes, el banco no le ofrece tantas soluciones. Si vos querés poner un mediocampo más con otros matices, la de siempre, la de Fausto Vera, que sale mal 2 de cada 3 o 3 de cada 4. El otro día estaba sentado Arambarri,
4: sí. ¿No? Sí.
0: Volvió a Arambarri. Esa también es, podemos decir...
1: Que el anterior partido que jugó no lo había hecho tan mal.
4: Un tiempo sí. En 5 meses.
0: Claro.
4: Bueno, no sé cómo estará para jugar.
0: En algún momento tendrá que jugar, bueno. ¿No? Pero hay de las tres. Hay a veces demoras, que además eso hoy se ve mucho en los partidos como local. Porque hay como una... Cuando algo pasa, la rápida reflexión de la gente es, ¡hacé un cambio! Claro. O sea, cambia esto. Así no... Algo hay que hacer. No, ¿a quién? No sé, pero algo hay que hacer. Algo hay que hacer. Entonces ya se empieza a escuchar el murmullo. Eso por un lado. Segundo, a veces lo que él creyó no le salió. Y tercero, es llamativo decirlo, pero a River le falta. Le falta para plantel.
4: Sí.
0: Ahora, lo tiene que modificar ya, porque es una cruz que se le está armando. Se le armó durante el receso por lo que había sucedido contra Belgrano. Yo iría más atrás en el tiempo. ¿Se acuerdan los primeros 2 o 3 partidos? Que River tenía que cortar la hemorragia, ganar, como habitualmente se dice, como fuera. ¿Y qué hacía? Metía a Paulo Díaz.
4: Claro.
0: En alguna no le salió mal de casualidad.
4: Contra Huracán.
0: Claro, sí.
4: Cancha
0: sí.
4: De Huracán, contra
0: si Pablo
4: Estudiante
0: Díaz
4: Río Cuarto.
0: Empujaba un poquito más fuerte
4: sí.
0: en esa jugada del área.
4: A Bizanz.
0: Sí, y hacía penal. Todos decían, esto es River, ¿cómo va a poner un tercer central? Sobrevolaba esa idea, ¿no? De esto es River, no se defiende con 5 jugadores, no se defiende con 5 o 3 centrales, digamos, los últimos minutos. Pero como salía... Y como Gallardo había perdido los últimos partidos, como le salía bien a Coudet, listo. Anteojera y ahí iban todos sí. Para adelante. A veces las cosas en las buenas en las buenas, te ya te empiezan a dar
1: las anuncios. Cuestiones que son de fondo.
3: Sí. La verdad ¿quién que armó el plantel de River?
0: Yo creo que cuando digo armar,
3: entran en juego los jugadores apartados y los jugadores que llegaron. ¿Quién armó el plantel de River? ¿Lo armó un entrenador?
0: Bueno,
3: ¿lo armó la comisión directiva? ¿Lo armó el presidente? ¿Lo armó el manager que llegó a Europa? ¿Lo armó? ¿Quién lo armó?
1: ¿Lo armaron para sacarse cuestiones económicas de encima o no pensaron tanto en lo futbolístico? No. Porque hay futbolistas...
3: Sacarse cuestión económica no, porque gastaron una fortuna de plata.
1: No. Pero de los que apartaron, también es cierto, lo dijo el presidente, que era una cuestión... para sacarse suelto de encima. Entonces no pensaron tanto en lo que le podían dar deportivamente. Eran sueldos grandes.
3: Yo iba a esto, nos sale fácil decir, ningún técnico, y es verdad, ningún técnico le va a decir que no a Correa, le va a decir que no a Almada, le va a decir, estamos de acuerdo, ninguno. Ahora, una cosa es esa y otra cosa es que el técnico en la cabeza tenga que necesita determinadas características de jugadores y que o no las haya pedido o no se las...
0: Por Correa él fue muy activo, así que Correa...
3: pero está claro, pero... es un plantel al que evidentemente le faltan características de jugadores. ¿Quién lo armó el plantel así?
4: ¿O quién lo desarmó? El tema es el container. Porque River trajo 9 y están todos bien traídos, sin duda. Ahí no sé.
3: Pero te faltan características.
1: Pero los que llegaron están bien.
4: Te faltan
3: Wines, te falta un 10.
4: Estaba Lencina, estaba Subiabre, dos pibes.
1: Pero sabes
4: le tenías que tener un poco más de paciencia. Subiabre quizá alguno de estos partidos donde River no tenía la llave para abrirlo podría haber entrado. Es cierto, a ver, jugó, le costó y sí le
1: ¿Sabes que no se admite que River cuando el técnico ve el banco y ya pasaba en el último tiempo de Gallardo, mira el banco y no tiene soluciones? Y una institución como River, con la que gastó y todo, no puede no tener soluciones en el banco.
3: Porque está mal armado el plantel. Pero no lo digo livianamente, creyéndome la dueña de la verdad. Vos tenés un presupuesto de 100 lucas, tenés dos opciones. O te comprás un pantaloncito negro que te funciona para todos los días con tres remeros, o te comprás un saco de brillo. Bueno, River se compra los sacos de brillo. Está perfecto, sí, queda hermoso, pero tenés el saco de brillo solo, ¿eh? Después cuando mirás al banco y necesitas el pantaloncito, el jogging para todos los días, la remerita básica para todos los días, no la tiene.
0: Acá trajo dos laterales suplentes. Sería el jogging, digamos, ¿no? No es que solamente trajo a Almada y Correa, porque en este libro de pase trajo a González y a,
4: sí,
0: y a Ortega,
4: sí,
0: básicamente, que es como ya para que no tengas, o sea, tenés que traer dos laterales
3: suplentes. El lateral derecho suplente no sabemos si es mejor que el que ya tenía, pero bueno.
0: Bueno, eso está en los gustos, ¿no?
4: Lo pasa que hay cierta complejidad. Una, el lateral izquierdo y el lateral derecho titular se lesionan y ya es algo que lo tenés que tener en cuenta. Uh-huh. Y la otra cuestión que complicó, recién lo hablábamos, del partido previo a la Copa, es que no los pudo inscribir. Eso también lo tuvo que tener en cuenta.
0: Para la Copa.
4: No pudo inscribir a todos para la Copa.
0: Sí, a ver, está claro que hay una... está claro que mañana va a ser un partido trascendental para el ciclo. Está claro también que Coudet debe querer aferrarse porque debe haber una luz allá en el futuro que está relacionada a la calidad de los jugadores, no a otra cosa. Entonces, en el entrenamiento debe decir, che, pero yo me voy a perder cuando estos jugadores, cuando Correa empieza a hacerlo con más frecuencia, cuando Almada ya se reconozca en el fútbol argentino, cuando no estén lesionados los que no tienen que estar lesionados, porque eso es algo que le pasa habitualmente a River. Cuando estén todos eso, quizá el plantel va a disimular las carencias de las que está hablando Narela, digamos, ¿no? Uh-huh. No tener puntos medios, ¿no? No tener ese volante, no tener más de un volante mixto, no tener un delantero que te dé algunos matices, que obligue a Freitas
3: no
0: a hacer
3: un 10,
0: otra
3: River, ¿no?
0: cosa. Sí, la del 10 está recontrasabida, esa desde la salida de Quintero. Es lo más difícil de encontrar igual, ¿eh? Yo veo, ayer vi mucho fútbol y no todos los que juegan a algo
4: se basan en un 10.
0: Entonces, lo que puede...
3: Los que mejor juegan algo sí lo tienen.
0: Sí, porque Aranda le da juego a Boca, porque Lescano le da juego a Argentinos Juniors, porque Di María hoy es un 10 directamente, y cuando juega bien Di María juega...
1: Ayer el segundo tiempo fue impresionante.
0: Otra cosa. Ahora, si no lo tenés, bueno, vos lo podés compensar mínimamente. Entonces, un poco de Correa, un poco de Almada, un poco de Lucy, cuando esté Andrada que se involucre más, listo, entre todo eso... Y se llama funcionamiento colectivo.
1: Claro.
0: Vieron que son palabras que usualmente usamos en ese, claro, en ese contexto. Las individualidades o funcionamiento colectivo. Bueno, como no tenés un funcionamiento, que las individualidades le vayan dando y que vaya y que armen justamente ese funcionamiento que compense lo otro.
3: Pero está... No, yo no me quiero repetir, pero está recontra probado y visto que no funciona así. Porque si no, que no funciona solamente en base a individualidades, sino el PSG de Messi y Mbappé hubiese ganado todo.
0: No, está bien.
3: Pero y no lo ganó.
0: En el correr del torneo, el correr del año, cuando esas individualidades estén ya más...
4: Te van a ganar partidos.
3: Te lo ganó Ángel Correa, como te lo puede llegar a ganar todo
0: nada,
3: pero...
0: Y entre ellos también se tendrá que armar funcionamiento. No es que... ¿Serán jugadores tirados a la cancha?
4: No, depende todo del técnico.
0: También tendrá que armarse medianamente un equipo.
1: No dependerá de la cuestión individual, sino que tienen entre ellos, tienen que formar también.
0: Porque yo creo que son jugadores
1: un equipo, obvio.
0: Son jugadores asociativos,
3: digamos. Pero ¿a qué juega River?
0: Está bien, pero por eso voy a lo que decía recién. Coudet debe decir, che, de acá a un mes, tirar a la cancha a estos jugadores, quizás con menos mérito para él, o el mérito de haber levantado el teléfono, de haberle taladrado la oreja...
1: Vengan, a
0: Correa, que se sabe que lo hizo, no sé cuánto con Almada, pero seguramente algo también. Es solamente juntar esos jugadores y que, repito, tengan carácter asociativo, porque vos decís el PSG de
4: Messi, Neymar, Messi, Mbappé.
0: Messi se asocia con cualquier jugador en el mundo. Pero en ese contexto eran como...
1: Ellos eran más individualistas que de equipo. Mbappé, cada uno buscaba su figurita.
0: Yo veo Correa y Almada que también se pueden asociar.
3: Sí, por son ahora yo lo que veo que es... Yo lo que veo...
0: Y Driussi es un jugador que se puede asociar.
3: Sí, por y ahora los partidos o los goles los hace Correa por una individualidad. Bueno, no los hace Almada asociándose con nadie.
0: Lleva dos partidos y medio.
3: Sí, no, pero no es en contra de Almada.
4: Y Correa también.
0: Correa lleva tres. Cuatro, sí.
3: Almada tendrá que... trabajar en la semana no él, sino el entrenador con él para que juegue un poquito más adelantado. Porque está claro que en esa
1: para
3: posición...
1: Eso, para eso está el entrenador también, porque si no...
4: Eso es el jugador. Almada el otro día queda marcado por un error, pero está en un lugar donde no tiene que estar.
3: Y
4: está él ahí, no le dijo, venía acá al lado del tren.
3: Y pero cuando te piden sacrificio y que vuelvas...
1: Bueno, en la conferencia dijo que nos da una mano en defender... Pero no sé
4: pero
1: si
4: no era ni una
1: en ese
4: de
1: momento
4: defender,
1: tenía que estar ahí.
3: Ahí está parado el 3. Donde estaba parado
4: él,
3: tiene que estar parado el 3.
4: Ahí no era ni una jugada para defender, ni una jugada donde el jugador estaba ahí por pedido del técnico. Bueno, hay cuestiones
1: que
4: resuelven.
1: Se dio circunstancias del partido y del momento.
4: Y los jugadores resuelven.
0: Está claro que a los técnicos se les paga para que tengan para que sus equipos tengan funcionamiento. Hoy en día yo creo que se les paga más porque... necesitan un tipo que ordene los vestuarios, que los ayuden a reforzarse, y que cuando vos tenés un crack adentro, hago un puente entre River y otros equipos, cuando vos tenés un crack adentro, por lo menos en lo futbolístico, en ir a buscar los refuerzos, en tener a todos más o menos motivados, para eso el técnico, bárbaro. Desde lo futbolístico, mucho más importante un crack en buen nivel que un técnico totalmente iluminado. Ayer, Di María, por momentos, demostraba que quería ser campeón de todo lo que jugara. Unzain le sacó 5 o 6 pelotas.
3: Ah, lo de Unzain ayer fue
0: una locura.
3: Una locura.
0: Iba para...
1: Tremendo.
0: Se pasaba y la sacaba con los pies.
4: Sí, del primer tiempo.
3: Fue tremendo.
0: La sacaba arriba.
1: Parecía un pulpo, ¿no? Tiraba las manos y le pegaba la pelota,
4: Copetti,
1: pero la iba a buscar.
0: La de Copetti que se pasó, la sacó con los pies.
5: Copetti, entonces.
3: La cantidad de veces que llegó Central.
0: Muchísimas. Era para ganar, era para que Central lo ganara, sí, sí. Y se quedaba a un punto en la anual, en la famosa esta anual. Lo que pasa es que no ganó nadie y Independiente Rivadavia dice, ya tenemos demasiados en el retrovisor.
3: Pero dejó de jugar Copa, no va a rotar, claro, porque rotó mucho Independiente Rivadavia este torneo.
0: Sí,
3: ¿eh?
0: Está fuera de los 8 en este momento. Ahora ha tenido un campeonato irregular.
4: Sí, pensando en otra cosa, ¿no?
0: Y nos quedó...
4: Y tiene Copa Argentina también.
0: Sí, nos quedó que... Mirá qué rápido se rehizo de la salida de Villa, porque ganó un partido ahí al toque. Bueno, vamos a ver si se rehace tan rápido en la larga.
1: No va a ser fácil. No va a ser fácil.
0: El otro día, Independiente lo fue llevando, lo fue arriando en el segundo
4: tiempo. Pero tuvo claras.
0: El primero.
4: Ahí.
0: Es un equipo que sabés que va a tener claras.
3: Sí.
0: Porque tiene buenos jugadores en mitad de cancha.
3: La dupla Salazarse es...
0: Salazarse
3: es
0: y Matías Fernández. ¿Sabés qué va a tener?
3: Ah, Matías Fernández.
0: Pero bueno, Central se le ponía cerca. Y San Paoli caminó por una cornisa. No sé, en un ratito quizás tengamos una comunicación de Córdoba. digo, fuera del aire, como para saber qué es lo que va a pasar. Sí. Porque encima en las malas, lo que no tiene que hacer San Paoli, lo que no le puede pasar a San Paoli es la que hizo de la...
1: De la mano.
0: Sí. Ir a buscar. Es un instinto, ¿no?
1: Y bueno, pero...
4: Acá le doy la razón a Héctor.
1: Es lo que me hablábamos de Medina en algún momento.
0: Le pasan ellos dos nada más, sí.
1: Y, pero entonces, viste, hay algo que está...
0: Él la tocó, él se estaba... Es como cuando juegan en ping-pong, no la tenés que agarrar antes.
4: No, porque es punto para el rival. Para el rival. En ese caso, acá no hay punto, pero...
0: Pero era, se generó una llegada echar. Muy clara.
1: Claro.
0: Del central. Él la agarró, la tocó con la mano cuando no se había ido, le cobraron.
1: Claro.
0: Directo va a central, socorro claro. Rápido, tac, tac, tac. A los 70 metros y gol perdido.
1: Inicia el gol de
4: Medina. Lo hizo en esa cancha dirigiendo Talleres, que claro, le hizo una falta y pegó una patada.
3: Claro, sí, puso el pie.
1: Entró a la contra cancha y puso el pie.
0: Pero se iba.
4: O era Vélez contra Talleres, dirigiendo Vélez.
0: Si ese era gol, se iba. San Paoli.
1: Pero
0: claro. Se iba por la derrota.
1: No, se tiene que ir.
0: Por cómo se hubiese iniciado el gol de la derrota.
3: Un acto totalmente
1: hace un mea culpa y no me pagues indemnización.
3: Sí, es algo que antes se hacía. Más allá de que la mano la metió adentro.
0: Sí. No sé.
3: ¿Agarrar la pelota cuando está saliendo? Sí, no, si esto no se puede hacer desde hace poquito.
0: ¿Y pero quién lo hacía?
3: Agarrar la pelota y dársela a tu jugador para que haga el lateral.
0: Por eso dije que le falla
3: el cálculo porque mete la manito dentro de la cancha, que es lo que no se puede hacer. Pero digo, agarrar la pelota ni bien sale de la línea para dársela a tu jugador para el lateral, se hizo toda la vida ahora que
1: pero afuera de la cancha.
3: Bueno, por eso estoy diciendo, no es tan...
1: No, bueno, pero vos...
0: No, él tuvo el
3: falló.
1: ¿Pero qué vas a justificar de este muchacho?
3: No, se apresuró, fue ansiedad. Quería, antes que salga la pelota, la agarró para dársela... No, ¿qué sé yo?
1: ¿De ansiedad?
3: Bah. ¿Y sí?
0: Sí, es de una ansiedad.
1: Vive ansioso, pero bueno.
0: Pues tampoco le pegues tanto. No, pues si no te parecía a los jugadores. Porque en ese sentido...
1: A ver, decime, contame...
0: A los jugadores de la selección. A los jugadores de esa selección. Porque ayer estaba muy puesto el morbo.
1: Puede ser que me tenga que calmar.
0: Di María contra San Pablo. No, sí. Joder. Está bien que casi todas se las mandó San Paoli en el 18. Los jugadores jugaban muy mal.
1: Sí.
0: Y con el tiempo, por algo Messi es distinto, ¿no? Pues Messi hizo. Sí, como sí. Decía, como dice.
3: La gente no te ve, te estás haciendo como el decía, cierre en la boca.
0: Como decía Mostaza Merlo. Música.
1: Sí.
0: Música para él era.
1: Música.
0: Música sí. No era.
1: No, sonido, cállate.
0: Claro, venía de Musarela. Nunca dijo nada. Di María dijo esta, Biglia dijo una.
4: Di María dijo mucho.
0: Agüero dijo una, esto. Yo.
1: Ayer jugó contra San Paoli, ¿no, Di María?
0: Sí, San Paoli dijo, Di María dijo en su momento que.
4: De todo, dijo.
0: San Paoli, cuando había viajado a verlo, le había dicho: sos Messi, vos y el resto.
4: Sí.
0: Y después me sacó. Bueno, habrá jugado mal.
4: Contaba en la interna con BKCS.
0: Claro, sí, pero en el desconcierto.
1: Termina tu concepto porque después te quiero preguntar.
0: No, que ayer repasando un poco, digo, ¿qué diferencia entre Messi y otros jugadores de la selección? A nosotros nos encanta, ¿no? El morbito de decir, che, era un desastre todo. Y primero algunos no decían nada, después el Kun dijo bastante, después Di María dijo, se fueron sumando otros. Pero qué bárbaro que el capitán de la selección argentina no hablara nada. Y que otros compañeros sí.
1: Yo te entiendo, y a veces, un poco en broma, un poco en serio, yo me extralimito porque no será también que estoy contagiado por todo lo que brinda San Paoli de malo. Porque los últimos equipos, todos los dirigidos o la mayoría

0: técnico tiene que encerrar todo. Bueno, y si vos siempre...
1: Acá en Talleres siempre, no está haciendo...
0: Pero siempre tus futbolistas te dicen, bueno, que el problema es San Paolo.
1: Le fue muy bien. En Talleres está haciendo las cosas mal porque empeoró a todos los jugadores. Sí. Porque tiene jugadores bárbaros como Cristaldo, porque a Fattori lo destruyó y lo sentó en el banco de suplentes, porque...
2: Se reforzó bien.
1: Sí. Sí, se reforzó bien como y tenía buenos jugadores. Galarza está empeorado. Están empeorados los jugadores de Talleres.
2: Sí, había pero viene jugadores. Mal, de las últimas experiencias. Pero, desde el Lille, desde el Mineiro...
1: No, tuvo problema en Brasil, se peleó con...
0: Claro.
2: En Mineiro, no, yo ayer hicimos un desglose de los partidos por liga. Ganó 7 de 30 y pico. Entre Lille, Francia, última experiencia europea, Mineiro... que lo mantuvo un poco más la sudamericana, perdió la final por penales con Lanús, y esto de Talleres, que un triunfo de 6.
3: Sí, la derrota esa con
2: y si perdió Copa Copa Argentina también con Talleres, ya había quedado fuera.
0: Como también te digo que ayer Di María lo salvó al Almirón, técnico de Central. Almirón,
3: sí.
0: Porque
3: sí,
0: el primer tiempo fue un partido que...
3: Almirón tiene mucho, ¿no? Sí. Porque la verdad es que ya con el campeonato empezado le llegó a Alan Rodríguez, no se le fue Campaz. Se le fue Vélez, pero ya se sabía que iba a venir Vélez.
2: Sí, bueno, pero trajo a Badaloni.
3: Mantuvo a Copetti, quedó, no se sabía si
2: quedó seguía. Copetti.
3: Más Marco Rubén, ¿no? Hoy le valdría. Hoy le interesaría mucho tener a Módica, a este Módica. Bueno, como tiene mucho, de acuerdo siempre a la expectativa de lo que tenés, el rendimiento del equipo marca el rumbo del entrenador. Yo igual. Veo que Almirón es muy criticado en Central. Cuando fue respaldado de una manera, en mi juicio, absurda.
1: Sí.
3: Porque que un presidente diga, mi mamá me pide que lo eche, pero yo lo quiero bancar.
1: Sí.
3: Y estás al lado y decís, pero...
2: Esto fue a final de semestre pasado.
1: Lo podías evitar.
3: La de la mamá.
1: Claro.
3: Esa, también tu mamá. A tu mamá no le puedo decir nada. ¿Qué?
0: Mamá, te quiero mucho. Claro.
1: Pero tiene la banca.
3: Siempre el hombre le da la razón a la madre. Justo esa no.
1: Claro. Parece tener la banca de los jugadores, ¿no?
3: Yo veo que el equipo más o menos le responde. Cada tanto entra en algunas fallas individuales. A ver, contra Corinthians en la suma quedó afuera por falta de contundencia.
2: Sí, injustamente, sí. Si se quiere.
3: Con Di María jugó una serie 5 puntos siendo generoso.
1: Sí, de local lo tendría que haber ganado.
3: Di María, con el nivel de ayer,
2: ganaba la serie.
3: Central era cuarto finalista del Libertadores, pero ninguna duda.
1: El tema es que Almirón también tomó decisiones fuertes, porque no nos olvidemos, la salida del arquero,
3: sí.
1: La salida de Quintana, o sea, tuvo decisiones fuertes el entrenador en cuanto al vestuario.
2: Sí, cambió y fue la respaldado. Saga. Mayo y Quintana afuera, Ávila y Obando adentro.
1: Y Fatura Bravo.
2: Obando
1: porque y ahora está bien Ledesma, pero en ese momento no estaba tan claro que...
3: Sí, los primeros meses era ahora veo que en todos los partidos tiene una, dos atajadas. Sí,
2: igual está bien, es decisión de Almirón. Pero institucionalmente, si te traen a Conan Ledesma, el presidente te lo trae Ledesma y para que...
0: Para que juegue.
2: Y sí.
0: Saliendo de River.
2: Si tenés a Fattura Brown, no traes a uno encima forjado en el club, campeón. ¿Para qué lo traes?
3: Hablando de arquero y de selección, les estaba diciendo cuando nos estábamos sentando acá. Me preocupa Dibu. Tengo una sensación extraña con Dibu Emiliano Damián Martín.
0: ¿Cuál es esa sensación?
1: Para arrancar, el otro día no estuvo en el partido de Aston Villa.
3: Sí.
2: 0-4 en el Brighton.
3: Yo pensé que tenía mal el dedo. Se está entrenando normal, me dijeron. Hace días y días.
0: No me digas que se lo quiere sacar de encima.
2: No atajó la final de la Supercopa. Ahí se entendía porque había llegado...
3: Ese día atajó Bisot también.
2: Había llegado un par de días antes de sus vacaciones, que se alargaron por el Mundial.
1: Durante el Mundial se hablaba de su acuerdo con Juventus.
0: Exacto, que se cayó...
2: Que siempre estuvo el acuerdo particular, estaba.
0: Pero se cayó muy rápido.
2: Y porque Juventus no se acercaba a lo que pretendía Aston Villa.
0: Y bueno.
3: Yo sé que en Juventus preocupó el dedo. Sé que a...
2: por eso no ofrecían.
3: No subieron.
2: Claro.
3: Sé que a Dibu igual algún especialista le dijo, no hace falta operarte ya, sí te tendrás que operar.
2: Claro.
3: Quizás te puedes operar cuando te retires. Dibu no ve la fecha
1: eso
3: de retiro.
1: Eso ahora, pero cuando Dibu se lesiona, la recomendación era que se opere.
4: En ese momento.
1: No lo quiso hacer por el Mundial, pero eso lo cuenta él. Él en el Mundial dice, yo me tenía que operar.
2: Sí.
3: Hay tres jugadores de la selección hoy de un panorama incierto.
2: Sombrío. Creo que el que se puede resolver más rápido es el de Enzo.
3: Enzo me dijeron que el City no llega a los 140 que quiere Chelsea.
2: 140.

0: millones de euros.
1: Es un libro de pase de papelito.
2: Ayer
1: de
2: fue aplaudido por la gente del Chelsea.
1: No, ayer lo vi, fue espectacular, porque lo buchearon lo del Fulham desde que Fulham, se puso la camiseta hasta otro momento, pero él terminó jugando, porque eso es lo que tiene, tiene una clase, una, y aparte una personalidad como
0: para medio clásico el partido ese.
1: Es clásico,
2: tiene rivalidad. Es de San Martín, ¿no?
1: Y sí,
3: es de San Martín.
1: La verdad que sí. La verdad que tiene huevo usted, ¿eh? Nah, tiene,
2: por lo menos él.
1: Sí, la de Enzo es verdad que es la más fácil de resolverse. De acá al próximo fin de semana se supone que tendrá que ser titular. Va a jugar de 5, porque juega con 2-5. Va a jugar de Palacios. Como Palacios jugaba en el Leverkusen de Xavi Alonso. Juega tres centrales, 4-3, digamos. Y él juega uno del medio. Se supone. Y Lavia, ¿no?
0: Pero hay que ver Caicedo.
1: Claro, después llega Caicedo. Tiene competencia ahí. El City, como se sacó encima todos los volantes, vendió a Rodri, vendió a Reinders, vendió a Nico González.
0: Sí, Nico.
1: Y a uno más.
0: No, y lo quiere. Claro, sí, Maresca lo quiere, sí.
1: A Bernardo, claro. Y que lo quiere Maresca. Trajo igual a Anderson, el 5 de Inglaterra. Sí.
0: Elliot Anderson,
1: que y casi. Boadí.
0: Boadí, que.
1: El de Marruecos.
0: Que se supone que van a ser los dos volantes centrales.
1: Claro. Pero
0: que Enzo está pensado para.
1: Uno de juego.
0: Para Bernardo Silva.
1: Claro, falta uno de juego. Le calzaba perfecto, ¿no? Pero veremos el número. Ese es uno. Dos, Julián, que nos llevó un tiempo largo ayer y que está en el mismo, por ahora, por lo menos en el mismo estado de situación.
0: Está incierto eso.
1: Y la única falta que no ataje con regularidad Dibu. Es fuerte, ¿no?
0: Sí.
1: Sería fuerte que en este momento y ya en el Aston Villa.
3: Ahí sí dan ganas de darle toda la razón al Dibu. El Aston Villa le tiene que facilitar absolutamente todo.
0: Viene a ganar la Europa League.
3: Ella se puso grande. Claro, ya pasó la de. Yo entiendo, tiene el derecho a ponerle el precio que quiera, pero ya llega un momento que tenés que ser agradecido también.
0: Sí. No, aparte compró un arquero, ya está. No es que, che, no te puedo reemplazar o se me complica reemplazar.
1: Hay
0: ya
1: una diferencia entre Julián y Dibu. Muchas, ¿no? Pero hay una con el entrenador. A Simeone no le importa.
0: Al 3 de septiembre, si Julián no se va del Atleti, Simeone lo
1: tiene.
0: Lo agarra, claro. Lo recoge como su bandera, otra vez.
1: A Simeone no le importa que Julián haya dicho que se quiere ir. A Emery parece que le importó que Dibu haya dicho que se quería ir.
3: Porque Emery ya está demostrado que tiene una personalidad...
1: Y el Cholo también.
2: La gran Julián, ¿no?
4: Sí, la temporada pasada, ¿se acuerdan que arrancó sin jugar?
3: Sí, ya lo sacó una vez.
0: De larga data, sí.
2: Después no se había hablado del Tottenham también.
0: Ahora, últimamente.
2: Últimamente.
1: Por ahora sé que no hay nada.
3: Un partido, ¿se acuerdan? Que no sé qué pasó en la previa, que agarró y lo puso
0: primera
3: a Bissot.
0: Fecha y respondió, sí,
4: ahí comienza
0: Bissot,
4: la temporada.
0: Bissot.
3: Sí. Bueno, por eso, no es la primera vez.
1: Por todo esto
2: te preocupa.
1: Porque sobrevolaba.
3: El Dibu se despidió hace un año.
0: Esa
3: fue.
0: Que se iba a ir al Manchester United, que después llegó a Leimans.
3: El tema es porque siempre parece que tiene todo acordado.
1: Para irse, y no se va. Para los arqueros es más difícil. Hay menos movimiento.
3: Bueno, hay sí, es un puesto solo para ocupar y depende de si están cubiertos o no los arcos grandes, pero tuvo oportunidades ya, me parece, el Dibu.
1: Sí. Como nos quedan lejos todas las competencias del seleccionado, bueno, no parece preocupante, pero es raro que el post-mundial...
0: No,
1: ayer Molina.
3: Sí. No querrá venir al rojo, el Dibu.
1: Ayer vi al 10 de la selección argentina.
0: Claro. Pero pará, yo te digo esto.
1: Ayer vi al 10 de la selección
2: argentina. Ah, mira.
0: Termina siendo el capítulo siguiente al más triste, que fue perder la final, esto. De un final de mundial doloroso.
1: Sí.
0: Esta consecuencia.
1: Claro. Sí, sin duda.
4: Ninguno volvió a jugar a su club brillando.
1: Y
2: hay muchos que antes tampoco brillaban.
4: Es cierto que muchos están haciendo banco
1: también,
4: o algo porque
2: pero antes del mundial, muchos futbolistas argentinos, por lesiones, por no eran lo que fueron hace 4 años en sus respectivos equipos. Sí. Digámoslo también.
0: Sí, pero estos 3 puntuales. Todo lo contrario, Héctor. Dibu era campeón de la Europa League con el Aston Villa. Julián llevaba al Atlético Madrid a la semifinal de Champions.
2: Lo que pasa es que también es cierto que Dibu, por un montón de razones, el dedo, todo lo que ustedes digan, pero no nos quedamos con la visión del Dibu del 2022. Este Mundial, si la finito...
1: Sí, fue menos. Seguro.
0: Lo mejor fue la final. 2022, sí, claro.
1: Lo mejor fue la final, seguro.
0: No, yo creo que estaba condicionado. Lamentable. Ese último partido de la temporada fue la final de la Europa League, donde le pasó lo del dedo.
1: Sí, ni hablar.
0: El último.
1: Bueno, entonces no les interesó que vi el 10 de la selección argentina. Ojalá que sea Messi.
2: No, claro, pero no.
0: ¿Lunes lo viste?
2: ¿Quién fue?
1: Lo vi muy bien a Dybala.
2: ¡Epa!
4: Tiene 3 asistencias. El look.
1: Tiene 32 años. Sí. Uh-huh. No está como para... ¿No?
2: ¿No? Y ahora hay que ver qué pasa con el 10.
3: Hay que ver qué pasa con el técnico, claro, más que con
2: el 10. No, con Messi.
0: Ah, pero yo creo que sí.
1: Ojalá que siga siendo Messi. Pero si está.
3: Pasó algo.
2: Ahora sí pueden jugar los dos juntos.
3: Pasó algo. Quedó afuera una lista de 55 jugadores.
2: Sí. Pero no este.
1: Vivió lesionado.
3: Este. Lamentablemente. Sí, este también. Tuvo una.
2: Este, el que vimos.
3: Pero fue por un partido. Tuvo una temporada buena, Dybala. No tuvo una temporada mala.
1: Muy lesionado.
0: No, estuvo muy lesionado.
3: Sí, pero.
0: Pero en marzo, Nani.
3: Sí, pero tuvo temporadas buenas.
1: Sí.
3: Porque ustedes se están quedando con el Mundial, pero fueron varias las convocatorias en las que no estuvo teniendo un buen nivel.
0: Ah, la Copa América, ahí creo que fue el bajón, fue ahí.
2: Pero yo le leí algo a Ariel, que no está diciendo que tenía que haber estado.
0: No.
2: Esto, Mundial no. No, es lo que viene. Él lo está diciendo.
0: Yo creo que si siguiera Scaloni lo convoca, si esto se repite, se replica este nivel. Para mí lo convoca.
1: El fastidio más tanto, ¿no?
3: No.
1: Yo estoy debutando, me estoy comiendo 4, salió en el 3, ¿no?
3: Pero fue el primer cambio. O el segundo.
0: Los primeros tres.
1: Hubo 3 cambios simultáneos, salió. No estaba pasando. Yo lo vi especialmente por los dos, viendo las jugadas de ellos. Fue el que más intentó, bueno, un equipo tirar la pelota para arriba, ¿no? Pero bueno, Gasperini dijo, no sé si no es el mejor jugador de la liga italiana. Después dijo, no, Dybala, ¿no? No es de seda. Como diciendo, no es de papel. Diríamos nosotros.
0: No,
1: por las lesiones.
0: No es de cristal.
1: Hoy salió para preservarlo porque tenemos muchos partidos. No es de seda y que se está lesionando de nuevo. 15 de la mañana. De todo un poco en esta hora. Y de todo un poco tendremos porque nos iremos para todos lados, para todos los equipos. Hay un libro de pases que está cerrando. Allá también. Cierra el martes a las 6 de la tarde, 7 de la tarde de acá. ¿No? El de Inglaterra y el de España.
0: Claro.
1: Cierran con una hora de diferencia, pero
0: hay una hora de diferencia ya.
1: Claro, correcto. Así que tendremos unos días para saber si algún argentino cambia de aire.
0: Esta semana es determinante.
1: Sí. Algún movimiento fuerte hará que sea reemplazado.
0: Algo va a haber,
1: Tiene que haber.
0: Porque Arsenal, en la situación de Julián, Arsenal está a la expectativa y sabiendo que... Porque siempre se guardan la ofensiva final fuerte los equipos grandes de Europa. Uh-huh. Veremos si lo pueden convencer a Julián.
1: Claro. Fernando, esto es tuyo.
4: Bueno, hablamos de la liga, ya que estamos hablando de España, entre otras ligas que han comenzado. 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
1: Después de la tanda, atento River. Mirá. Solo por lo que viene mañana, sino por lo que vendrá el fin de semana. Y después de la tanda... Voy a leer lo que me dice Martínez de la producción.
0: Yo tengo un número que te va a pinchar lo que dijiste de River. Que me aporta el colega Diego Morris. El año pasado Central 66, puntero del anual, Boca segundo 62. Quedan 10 fechas y River no llega a esos puntos.
1: Pero los puntos son más bajos.
0: Bueno,
1: hoy en día.
0: ¿De quién?
4: Cantidad de partidos igual sería.
0: Claro, a esta altura. Con las 10 fechas que le quedan a River no llega ni a 62.
1: No digo, pero la proyección de los números de
3: este año. Porque los que están punteros sí llegan.
0: No, claro, Independiente Rivadavia.
4: Hoy 42 tiene Argentinos e Independiente Rivadavia.
3: En 20.
1: Hace 20.
0: Bueno, llega a 72.
1: Igual, a ver, yo lo que decía es que no puede despedirse. Tiene que tratar de ganar.
0: Si gana 8.
3: El objetivo real, o sea, el objetivo sincero de River es clasificar a alguna copa por tabla anual. Ya te digo alguna copa, ni siquiera a la Libertadores.
0: En primera instancia.
3: Sí, la Libertadores puede llegar.
0: Va a haber caídas de lugares.
3: No, pero a la Libertadores puede llegar a través de la Sudamericana o a través del torneo.
0: Primero se define el anual, así que tiene que quemar las naves ahí. Obviamente que en la Sudamericana tendrá que llegar.
3: Hoy está lejos de clasificarse a Libertadores por anual.
1: Sí, bueno, después lo seguimos, pero hay un jugador que parece que está agarrando las cosas del locker.
0: Retiró sus pertenencias.
2: Exacto. Ya.
1: Y le está diciendo a los compañeros, un gusto haberlos conocido.
3: ¿Lo ve venir de una cuadra?
2: ¿En
1: castellano?
2: Ah, en castellano se lo dijo.
0: ¿Lo va a contar Facu Sánchez?
1: No, lo va a contar un periodista. Lo va a contar un periodista de este equipo.
3: Pero ahí si abre
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22: Bueno, primeramente quisiera saludar al vicepresidente que está acá.

0: 10:17 de la mañana, nos metemos en el contenido desde nuestros periodistas.
1: Por supuesto.
0: Vamos a la calle.
1: Vamos a la calle.
2: Eso era, ¿alguien vuela hoy?
0: Esa mucha radio.
2: No.
0: Desde Seiza tiene que ser.
2: Claro, sí. Exacto, porque no tenemos hasta el jueves a la tarde Aeroparque.
0: No hay Aeroparque.
3: ¿Por qué es eso?
2: Atentos a los que juegan Copa Argentina y se tienen que trasladar.
1: Están arreglando las pistas.
0: Están arreglando las pistas,
2: correcto. Está todo cerrado.
0: Sí.
2: Aeroparque desde hoy.
0: ¿Algo más de acceso? Que a veces lo olvidamos.
2: No, hoy tuvimos un accidente grave en camino de cintura, muy cerquita de la rotonda San Justo. Pero por suerte zafó la persona que iba en el vehículo porque se le cayó el acoplado de un camión.
0: Un día vimos
2: cortó el auto prácticamente.
1: Los que no zafaron son los colegas camarógrafos y periodistas que fueron a cubrir ese evento. Porque parece que la gente del camión estaba un poco violenta y se le vinieron al humo. Y fue que la gran noticia de la mañana fue el choque y después la reacción violenta contra los colegas.
0: No lo vi. No, vimos hace poco con Joaquín que un camión que trasladaba mercadería, sí, ahora voy a decir qué mercadería.
3: Se cayó, volcó.
0: Se cayó.
3: Y la gente se tiró de cabeza.
0: Y no llegamos a ver, pero imaginamos que muchos habrán ido porque lo que se habían caído eran decenas y decenas de botellas
3: de esa. ¿De la bebida oscurita?
1: Sí, de la F.
0: Oh, sí. Oh, de la normal, de la regular.
4: Claro.
0: Dame regular, ¿qué cero ni cero?
4: Etiqueta
0: dame regular.
4: Roja.
0: Sí. Al lado de la cancha de Platense.
4: No, ahora son 12.
3: Saciado.
0: Y habrá sido, sí. No comprobamos.
3: Pero tenés que esperar para abrirlo un ratito, ¿no?
0: Sí, porque te salta la espuma. Sí. Pero no comprobamos días después si habrán vendido allí mismo, en la cancha misma de Platense,
4: claro,
0: en la puerta.
4: ¿A dónde iban esas? Y puede ser porque jugaba Platense.
0: ¿Tú no sabes la cantidad o no? Era como el paraíso ver todas esas.
3: ¿Y volcó por causas naturales o
4: hubieron algo raro? Fue la curva cuando unís la Panamericana con la General Paz, ahí donde está el shopping, en la curva esa que viste dobló, se ve que se le complicó, era
0: pobre
4: mucho
0: el hombre,
4: peso.
0: ¿No? Que le tuvo cabeza, pero a la empresa le
1: igual
0: va bien.
1: Igual está el seguro.
0: A la empresa general, digamos, le va bien.
3: Igual yo la guardo para cuando venga Flu y la vendo.
0: Claro, y te vendé ahí para la previa, la previa ahí en la cancha.
1: Algunos dicen que podía haber volcado un camión de la F, ¿no? Atrás.
0: ¿Cuál? Y te hace la doble.
1: Hacemos la doble.
0: Bueno, está Chita. Y ya eso será el comienzo de la respuesta al interrogante. Ese jugador que se puede llegar a ir en estas horas. A Chita, buen día.
5: Otro Daniel, buen día para vos, buen día para todos los compañeros. Y se va un campeón más. Anoche anticipábamos que había un principio de acuerdo con Nacional de Montevideo para que Gastón Martirena se convierta en nuevo jugador del equipo de Montevideo. Se está produciendo en este momento el momento RSP, retiró sus pertenencias, y a la tarde va a viajar a Uruguay para hacerse la revisión médica y convertirse en nuevo jugador del equipo del cual es hincha. De hecho, recordamos que se había picanteado en algún momento con Peñarol en ocasión del cruce de Copa Libertadores del año pasado.
0: Claro. Esto fue... ¿Cuándo fue? Me lo mandó Maverino. Ya les había dicho, ¿no? Que 88 partidos habían pasado, siempre con una, por lo menos con un jugador del campeón de la Sudamericana entre los 11.
4: Claro.
0: 88 partidos. Esto fue en el anterior, contra Banfield, que se rompió la racha. Contra Boca, otra vez. No. No había ninguno.
4: Sí, no, claro.
1: No
4: sin
1: lo
4: maravilla,
1: ahora,
4: suspendido.
1: No lo pregunto con soberbia, pero digo, para los futbolistas argentinos, un futbolista que jugó en Racing, que fue importante, porque la verdad que en su momento, cuando vos pasás a un equipo histórico de Uruguay, Nacional, pero vos ves el presente, ¿es un paso adelante o un paso atrás en tu carrera?
0: Nacional,
1: sí.
0: Hoy, atrás.
1: Bueno, digo porque
0: Peñarol se lleva a Gerini.
1: Es lo mismo que...
0: Y tiene a Jaime.
1: Por eso.
0: Le dije entonces, a Bolívar hace un rato, es como Defensa y Justicia.
1: Entonces...
3: Es un paso atrás porque tiene 26 años.
1: No, es un paso atrás en cualquier circunstancia.
3: No, cualquier circunstancia
1: salvo
3: no.
1: Si tuviese 38,
3: retirar,
1: no.
3: No, por
1: bueno.
3: Eso. Es un paso atrás por la edad.
4: Él es uruguayo.
3: Claro,
4: esa es
3: la diferencia. Claro, exactamente.
1: Está bien, pero en tu caso...
3: Para mí que sea uruguayo... Él se crió
1: o no te pidieron de otro lado o cuando no te pudiste ir a otro lado. Digo que también uno tiene que entender, en su momento fue un jugador evidentemente necesario para Racing
3: y después del título de la Sudamericana estaba para ir a Brasil a jugar. Después del título de la Sudamericana estaba para ir a jugar a Brasil.
4: Chita sabe que hubo algunas ofertas que medio que dinamitaron una parte de la relación de Rusia.
5: Sí. Que a Racing sí, exactamente. No de Krasnodar, del CSKA, de varias instituciones de Rusia, que por una cuestión de avales de la operación no se terminó haciendo. Recordemos que en un momento Krasnodar se lo iba a llevar por una cifra cercana a los 10 millones de dólares. Uh-huh. Estamos hablando de hace un año y no mucho más.
0: Sí, es difícil igual esa. A ver, no me acordaba que era esa cifra, ¿no? Esa cifra tendría que haber
4: fuerte.
0: Tendría que haber sido atendida, creo que sin ninguna duda. Si
3: estaba cerrado el aeroparque y lo tenías que abrir.
0: Claro, y que fuera. Pero es difícil saber cuándo vender. Voy a salir de Racing. A lo Mónaco.
4: Es difícil.
3: Es el debate que tenemos siempre.
0: ¿No? Había una duda de no será este el momento. Uh-huh. Y vos sabías que tenía tanto nivel que si te lo quedabas y podías pelear el campeonato. A mí me cuesta caer a los dirigentes por no haber vendido en su momento. Esta, repito, Martina, 10 millones, era difícil superarla. En un momento Martina era muy importante.
4: Sí,
0: así
4: sí.
0: Como Rojas fue muy importante el semestre pasado.
4: Tenía, siempre tenía Mura, o sea, tenía un reemplazo Racing como para...
5: Te digo más, Ariel, en un momento, después de la de Maravilla Martínez, era la camiseta más vendida, la quinta. La de Martinena.
4: Ah, hizo un gol en la final de la Copa Sudamericana.
0: Claro, sí.
3: Igual
0: sí.
3: Esto que vos decís, Ari, que nos lo preguntamos siempre, si al jugador lo vendés bien en su mejor momento, o tenés que aprovechar el mejor momento del jugador para aspirar al título, que le pasó a Independiente, bueno, lo podemos decir. Depende de la realidad económica del club.
4: Racing
3: Independiente
4: ganado,
3: tenía que vender
4: además.
3: A lo Mónaco cuando lo podía vender a 10, 9, 8 palos.
4: Pero yo estoy un poco con Ariel porque la diferencia
3: en ese
4: de
3: momento
4: aquel Mónaco
3: peleaba, tenía Sudamericana
4: todo,
3: y
4: claro,
3: torneo.
4: Era mitad de año.
3: Pero tenés necesidad.
4: Está bien. Pero bueno, lo de Martirena, a ver, deportivamente ya te había dado, había salido campeón.
3: Le había bajado.
4: Bueno, era otra cosa. Y repito, Racing tenía Mura. Hoy obviamente parece con el diario del lunes esto, pero
3: igual ahí no tiene tanto problema porque si hay un puesto que tiene cubierto es el del 4, porque Canavo anda bien.
0: Con tanta crítica a los libros de pases de la era Milito, el de Canavo
4: es un acierto,
0: unánimemente considerado acierto, ¿no?
4: Sí, rotundo.
0: Sí. A ver, yo creo que en esto ahora nos completas, Martínez, ¿no? Pero en esto los libros de pases el de ahora atendió lo que tanto faltaba en los anteriores, que fue la llegada de mediocampistas.
4: Los reemplazos.
0: Sí. No, se quedó un poco corto arriba, ya decíamos ayer, ¿no? Bueno, entonces...
5: Fíjate, Ariel, que Nesta reemplazó a Sosa, a Almendra y a Nardoni, con Ortegoza, con Leonel Pérez y con Gastón Lodico.
0: Sí. Y Pérez qué rápido se instaló, porque él no le había ido bien al gremio. No.
4: Y cuando se fue de Huracán tampoco estaba en su
0: no
4: pico,
0: llegó
4: me parece.
0: No llegó a jugar tanto.
4: No, claro, irrumpió muy bien, después como que bajó un poquito, por ahí con cierta lógica, porque era un pibe y en gremio no jugó nunca.
0: Él asomó...
4: De hecho, ¿seis meses tuvo?
0: Seis meses nada más, sí. Él asomó en un verano, me acuerdo, uno de esos partidos que se juegan todos en Uruguay, un volante así de pase, pero después del tiempo... se supo que Diego Martínez apostaba más por Waller de 5 y bueno, entonces consiguieron la chance de negociarlo a él, ya que no iba a ser titular, ¿no? En Huracán. Acá sí como entró
4: al banco con Banfield, adentro el mismo día que firmó y ahora titular.
0: Los dos partidos, Copa Argentina y torneo.
5: Y el día que fue al banco porque lo habían habilitado 2 horas antes del partido.
0: Claro. Bueno, entonces, ustedes ya cree Martirena se va.
5: Sí, Martirena se va, viaja esta misma tarde, el préstamo va a tener un cargo de $300,000 y una opción de compra de $2,700,000 por el 70% del pase, que es lo que tiene Racing, el otro 30 es del Liverpool de Uruguay. Racing, algo ya habíamos contado días antes, Ariel, ya tiene apuntado al reemplazante, la idea de Racing es cada jugador que se vaya va a tener alguien... que lo reemplacen en el mercado de pases. El apuntado es Barinaga, está prácticamente acordado el préstamo con una opción de compra de $2,500,000 por el 100% del pase, así que una vez que termine de oficializarse esta cuestión, seguramente se haga el paso para que Barinaga sea el nuevo jugador de Racing. En estos momentos está Matías Pérez para hacerse la revisión médica también, transformarse en nuevo jugador de Racing, se une al regimiento de Pérez que tiene Racing entre Bautista, Ezequiel, Leonel y ahora Matías Pérez. Y por otro lado, hay una noticia que tiene que ver con Racing, pero que puede llegar a tener mucho más que ver con Racing. El ex técnico de la Academia, Gustavo Costas, está cerca de ser oficializado como técnico de Cerro Porteño en reemplazo de Ariel Holland.
1: ¿A quién se lleva?
0: Bien, está bien.
3: Vuelve a su
5: país. Hay dos jugadores que se puede llevar.
4: En diciembre la primera oferta que llega por maravilla.
5: Sí, pero hay dos jugadores que se puede llevar ahora.
4: ¿Ahora?
5: Ahora. ¿A quién se lleva? En estos momentos. At this moment.
3: Juguemos un poco.
2: Hay un campeón, me parece ahí.
5: Hay dos campeones. Opa. Que se puede llevar ahora, right now.
3: ¿Un central?
5: Un central.
3: Sí.
5: Sí.
4: Y sí.
5: Ese
4: y
5: central.
4: Que no tiene lugar hoy.
5: Exactamente. Vamos a ponerle nombre. Nazareno Colombo.
4: Y
5: un delantero.
3: A Solari.
5: Exactamente. Perdón. A Santiago Solari.
3: No era muy difícil. Son jugadores que le rindieron mucho a él. Está bien.
0: Sí.
3: Y aparte, no le está haciendo un daño a Racing porque Boivoda, no, Solari no lo pone y Colombo ya no juega más. Entonces.
4: Pero, ¿cómo se. Digamos, ¿se sabe algo más, Achita? ¿A préstamo? ¿Los comprarían?
5: La idea de Racing siempre fue priorizar una venta. Pero en el caso especial de tanto Solari como de Nazareno Colombo, ambos han expresado puertas adentro que creen que su ciclo se terminó. Es tener una opción de compra alta, si va a ser un préstamo y que los préstamos sean con cargo. De hecho, recordemos que, por ejemplo, por Solari se rechazó un préstamo también con cargo y obligación de compra de Toronto, de la Major League Soccer. Racing lo tasó en cerca de 3,5 millones de dólares a Solari. Así que debería ser esa la cifra de la opción como para que Racing acceda a una salida de un jugador que el otro día no tuvo acción, que tanto él como su representante trataron de favorecer la situación del Toronto, así que se está esperando eso, y bueno, de Nazareno Colombo, que ya lo hemos contado, lo ha contado Nani, que cree que su ciclo en Racing está terminado, pero lo que le han dicho al jugador es que tenés que tener una oferta.
4: Y ahora, Achita, ¿empezó el operativo seducción de Milito para con De Paul, por lo que vimos el otro día?
5: Sí, hubo un diálogo el otro día.
4: Con Carbone ahí también, este muy bueno, dijo.
5: Sí, hubo un diálogo en una parte, más allá de lo que se vio, más allá de lo que se mostró en cámaras, en redes, y también se pudo ver en la transmisión y a través de algunos celulares. Sí, obviamente vienen en un diálogo permanente para que el año que viene, quizás después de mitad de año, hacer una oferta que pueda llegar a estar. A mí lo que me dijeron desde el club, respecto a la situación de él, y sumo a la situación de otros ex-Racing que hay alrededor del mundo, es a cada uno de ellos, en cada mercado de pases, se le va a preguntar por su situación. ¿Qué quieren hacer con esto? Primero, que sientan que el club los monitorea, que está cerca de ellos, y segundo, que no se les escape un jugador como se escapó a Acuña. No quieren que pase esa situación. Entonces, por eso, en todos los mercados de pases, se les va a preguntar a cada uno de los jugadores que quieren que vuelva a Racing, cómo están, si quieren volver, si están con ganas de volver a Argentina, y obviamente hacerles sentir que las puertas de Racing están abiertas para ellos.
0: Muy bien. Cerro Porteño ganó 2, perdió 4, no empató en el comienzo del campeonato en Paraguay.
4: Y afuera con Palmeiras, ¿no?
0: Y afuera con Palmeiras, al que le armó buen partido.
4: No, y le tocó la misma suerte, si se quiere, que a Independiente Rivadavia. Ganó su grupo.
0: Sí.
4: Y el sorteo lo cruzó con el mismo segundo de su grupo, que era nada más y nada menos que Palmeiras.
3: Claro. Igual qué momento de Haaland, ¿no?
0: Se le perdió el clase. Perdió el clase con Olimpia.
1: Qué último momento de Haaland, ¿no?
0: Y si Independiente esperaba una semana, lo tenía libre.
1: Mira.
0: O no era candidato.
4: ¿Vos decís que le iban a traer con este momento político?
0: ¿Este momento político?
4: De Independiente.
3: ¿Y quién iba a generar más? Bueno, claro. Yo sé que tiene sus.
4: Sí, pero. Sí,
1: mira que el Independiente no sé.
3: O sí, sea, no, ya, pero tiene aceptación.
0: Tiene imagen positiva y imagen negativa.
4: Claro. Tiene las dos cosas.
0: Y Jadson Viera no tiene nada.
3: Exacto.
0: Digamos, de imagen.
3: No, y además en eso
0: lo bueno es que no tiene imagen negativa.
1: Eso se lo tomó.
4: Bueno.
3: Cuando vino a la noche, ¿cómo es?
4: Y que vale un poquito más barato. Jadson Viera, que acepta la cláusula, además.
3: Bueno, está bien, pero. Tiene más espalda Haaland.
4: No hay duda, pero bueno.
3: ¿Qué fue la noche del rey? ¿Cómo se llama
0: esa? La noche del rey
3: vino y acercó partes.
0: Bueno, esa semana, la semana pero previa, Haaland había vuelto a ser hincha Independiente fanático.
3: Bueno.
0: Había, había otra vez, había, me acuerdo, había un par de entrevistas, otra vez estaba bien.
4: Ahí habría que insertar
0: la sangre roja.
4: La nota con Marcelo Benedetto en el Maracaná. Llorando.
0: ¿Cómo? Llorando, sí.
3: Pero tenía.
1: Es muy fuerte.
0: No te tenía invitado.
3: Eso fue meme durante tanto tiempo.
0: Total. A Chita, le mandamos un abrazo.
5: Abrazo enorme,
0: compañero. Más, no, ya te he dicho.
4: Falta. Jaúl de Maravilla.
5: No. Obviamente que es, sí. Tanto
4: todavía no. Como...
2: No tiene una más, Maravilla.
0: No, Maravilla fueron tres fechas.
4: Dos fechas fueron...
1: Están intentando sacarle una, ¿no?
4: Gil eran dos fechas que ya se fueron.
1: Están intentando sacarle una.
0: ¿Por?
5: Eso es así, es verdad.
1: Si Enzo Pérez, le bajaron una.
2: Ah, es increíble.
1: Ya desde la semana pasada que hay intentos de Racing. Che, una.
5: Bueno, pero acá me dijeron que también por Caicedo.
4: Por Caicedo también me dijeron.
1: Sí, pero lo que pasa es que con Maravilla Martínez hay un tema que es reincidente.
0: Claro.
1: Entonces, Racing está buscando un vericueto legal. Que por ahora no le dio bola.
4: Residente, perdón. Si alguna vez te echaron en tu vida, sos residente.
1: No, ella bien venía de una...
0: Este fue
1: rápido.
0: Tres partidos,
1: fue
0: cuatro partidos.
4: Sí, porque Central...
1: Claro. Él terminó un una y empezó con
0: dos. Sí, hay un periodo. No, la que no
5: entiendo... Bueno, pero Héctor, es lógico que en Racing hace ilusión. Pedirle a un hincha de Racing que no tenga ilusiones como pedirle a todos que saca de noche.
1: No, perfecto. Pero digo que la diferencia que hay con Enzo Pérez es que fue reincidente.
0: Ajá. Pero la que no entendí mucho es la diferencia. ¿Por qué a...?
4: La de Gildo Fecha y Caicedo 3.
0: Esa que Huracán se quejaron con lógica. Fue exactamente lo mismo.
1: No, pero está bien. Pero
0: exactamente lo mismo.
1: A veces los informes de los.
0: Sí, es lo mismo. Un cabezazo,
1: pero
0: un cabezazo.
1: Bueno, pero está bien.
0: Un cabezazo como reacción, un cabezazo como reacción.
4: Más allá del informe del árbitro que te puede desaznar, vos podés ver la imagen como tribunal. Sí. Decís, bueno, si le di 3 a este hace un día, le doy 3 a este.
3: Quizás. Pueden entender que lo de Gil fue una reacción ante. No lo estoy justificando, ¿eh?
0: La provocación.
3: Ante la provocación.
1: Es muy probable.
4: ¿Y bueno. ¿Quién de Blondel? Que...
3: No, la situación de Caicedo.
0: Achita, abrazo grande.
5: Abrazo grande, compañero.
0: Siendo 10:34, agregale su música. Arégasela.
4: Fernando.
0: Claro que sí.
2: Bueno, pasaron muchos días. Estábamos extrañando una figura que hoy vuelve al mundo del deporte.
4: Oh, sí.
2: Y es nuestro querido Adelante. Carlitos Alcaraz. Lo perdonamos, es español.
4: Pensé que ibas por otro lado, perdón.
2: ¿Por dónde?
4: Por Federer, que estuvo ahí.
2: Volvió, habló. Va a jugar una exhibición. Va a estar Gabi Sabatini también, porque va a ser introducido, como le llaman, al Hall de la Fama Newport, Rhode Island, Estados Unidos. En la previa justamente a este US Open que se viene, pero que hoy tiene este regreso el de Carlos Alcaraz, porque se adelanta, ya lo hicieron la temporada pasada. Esto genera mucha... muchos inconvenientes, mucha queja, especialmente de los tenistas doblistas. Se ha corrido del calendario del US Open, lo que tiene que ver con un torneo que queda ya más del lado de la exhibición, pero bueno, es oficial, por eso decimos que hoy vuelve después de 134 días a jugar Carlos Alcaraz, porque lo va a hacer en el dobles mixto. Lo que hizo el US Open es adelantar el dobles mixto, sacarlo de las 2 semanas que tiene el torneo. De hecho, ya comenzó la quali con algunos resultados poquitos de argentinos que están tratando de meterse en el cuadro principal. Pero el dobles mixto se lo adelanta una semana para que se juegue entre hoy, mañana y pasado. Tiene solo 16 parejas. Es un dobles mixto compuesto fundamentalmente con mucho dinero en juego y con mucha convocatoria de grandes jugadores. Tiene como primera pareja, por ejemplo, a Sabalenka y Djokovic jugando juntos. Esto lo hace que sea también vistoso, porque claro, es raro ver a los mejores jugadores del mundo en doble, ya de por sí. Y en el doble mixto es como que además le imprime una cierta informalidad y lo hace, bueno, un torneo un poquito más show. De hecho, ha cambiado las reglas, también se permite esto el US Open, y en el doble mixto se juegan los 3 sets de siempre, pero a 4 games. Al que llega a 4 games, como a veces jugamos algunos cuando hacemos informalmente, igual pádel, por ejemplo, ¿a cuánto lo jugamos? Bueno, a 4, listo. Este se juega a 4 con las reglas del dobles del circuito, que es no bad, es decir, no ventaja, punto directo cuando estás 40 iguales, pero todo hace que sea más corto el partido, y si hay un tercer set es directamente un match tiebreak a 10. ¿Con quién juega Carlos Alcaraz? Se eligió una pequeña figura de pareja, Serena Williams. Los dos van a estar jugando hoy en un ratito, si no les cambia el rival, porque ha habido varias bajas en el doble mixto también, además de las bajas del US Open, a lo que es su regreso al circuito. Para muchos, para el propio Alcaraz, el US Open es un torneo que no es uno más en el calendario. Todos los Grand Slam son importantes. Este año se perdió Roland Garros y también Wimbledon. En los dos él llegó a ser campeón, pero en este en particular, el US Open, en 2022 fue campeón, le permitió llegar por primera vez al número uno del mundo y además en 2025 lo volvió a ganar y por eso defiende el título, hablando ahora del singles que va a empezar a jugarse el domingo, ¿no? El domingo tendremos ya primeros partidos del single, el jueves se va a estar sorteando el cuadro principal los dos singles, tanto el masculino como el femenino, y para Carlos Alcaraz es el regreso después de un largo camino, inédito en su carrera, obviamente todavía es muy joven, pero nunca se había detenido tanto en el ritmo de juego en los torneos del circuito. ¿Qué fue lo que pasó? ¿Se acuerdan que él, de hecho, es otra de las curiosidades? Juega su último partido en Barcelona el 14 de abril y lo gana. Habitualmente cuando uno ve el recorrido de los jugadores dice, bueno, la última vez que jugó fue, si no ganó una final, perdió un partido en algún torneo. Bueno, acá le ganó en aquel momento al finlandés Otto Virtanen. Le ganó en dos sets, pero cuando se iba a presentar a jugar en la segunda ronda, directamente tuvo que abandonar el torneo por una molestia que venía arrastrando en la muñeca y que muchos creen que también, de alguna manera él trató de matizar con algún que otro tratamiento no muy prolongado, no muy serio. Eso hizo que después se resintiera de la lesión y se tuvo que bajar. Se bajó de Barcelona, después venía el torneo de Madrid, torneos muy, cercanos en el sentimiento por ser Alcaraz español. Digo que lo perdonamos cuando empezaba porque, bueno, lo seguimos manteniendo como un tenista favorito, pese a que obviamente festejó el título de España y estuvo también cerca.
3: Que no le gustaron los alfajores cuando vino.
2: Dijo que le parecía, sí, el dulce de leche le parecía muy dulce. Claro, como muchos lo creen y lo dicen, claro. Pero.
3: Y sí, Carlito.
2: Imagínate, podría haber probado los nuevos que le prepararon a Messi para el Mundial, claro, que son más chiquititos, pero más fuerte el dulce de leche, porque bueno. O los que prefiere Ariel de otra marca, claro, que vienen fríos también en la heladera. No importa eso. Festejó él con España. Claro, a medida que empezaban a pasar las fechas de torneos importantes, primero fue la confirmación de que no iba a estar en Roland Garros. Después se especulaba con que volvía para la temporada, al menos para la breve temporada que tiene el césped y que culmina en Wimbledon, donde evidentemente era un torneo para no perderse. Además, en el ranking también iba retrocediendo. A esa altura ya había vuelto a jugar y estaba aprovechando la ausencia de Alcaraz. Yannick Sinner ganó Wimbledon. Finalmente Alcaraz se bajó en ese momento y lo que le habían diagnosticado en su momento era una lesión que hizo que él tuviera que elegir, él o los que están con él, ¿no? Cerca de Alcaraz. ¿Qué es lo que finalmente había trascendido? Tenosinovitis de Dekkerban, que es una especie de nombre propio que le da el nombre a la lesión, una inflamación de una especie de cartílago, acá más cerca de la muñeca, digo acá porque me señalo, en la vaina sinovial que recubre el tendón de la muñeca. La muñeca es, para el tenista prácticamente, todo, casi. Y se acuerdan que hubo una entrega de premios, esto fue creo que antes de Roland Garros, estábamos todavía en mayo, cuando él aparece, fines de abril, él aparece firmando unas pelotas de tenis con todo un vendaje y un soporte sobre ese vendaje, una especie de férula que le hacía tener inmovilizada la zona. ¿Por qué? Porque ahí estuvo la decisión de él y de su cuerpo técnico, de su equipo. Recordemos que tiene a Samu López como nuevo entrenador y a su hermano Álvaro, pero ha perdido. Bueno, él ha decidido desde esta temporada ya no entrenarse con Juan Carlos Ferrero. Este entorno es el que le recomendó algo parecido a lo de Dibu, salvando las distancias, no operarse, sino tener la zona inmovilizada, y le dijeron que con esto iba a poder volver a jugar pronto. Cuando él probó para hacerlo, inclusive antes de Wimbledon, se dio cuenta de que todavía seguía teniendo inconvenientes. Esto pasó, está en aquel documental de Netflix, donde él también reproduce abiertamente, y todavía ahí estaba Juan Carlos Ferrero, su entorno, lo de algunas libertades que se tomaba Alcaraz a mi manera, ¿no? Como es el documental. Él ahí también reproduce un regreso después de una lesión, donde tenía que volver a sentir con la raqueta realmente, ¿no? En el golpe a golpe, no en un entrenamiento, lo que estaba pasando. Bueno, acá decidió quedarse en Murcia, se entrenó y se hicieron conocidas unas imágenes antes de que volviera, ahora ya está en Nueva York, a jugar con Jorge Elrune, que es otra de las ausencias que va a tener este US Open, porque si bien se entrenaron juntos, el danés o dinamarqués dijo que no estaban dadas las condiciones para que él pudiera volver a jugar. En esas imágenes lo vimos también con un cambio de look, ahora con el pelo un poquito más largo, con vincha, Carlitos Alcaraz, pero bueno, después de todo este tiempo, finalmente vuelve a jugar, vuelve a tener acción, actividad, en una en un regreso, en un retorno, hoy un poquito más informal con este partido con Serena Williams, veremos después quién le toca en el single, donde también se habló mucho, no a la altura de lo que fue las conspiraciones de la selección argentina, pero tanto con él, porque recordemos, hace una semana Sinner confirmó que se bajó del US Open y que tampoco lo va a tener en competencia. Para poner los nombres, Sinner no va a jugar US Open, Jack Draper se había bajado antes, ahora ayer se confirmó la baja de Joao Fonseca, el brasileño, por una lesión. Bueno, Sebastián Corda de Estados Unidos, Jorge Rune que volvió a entrenarse pero no a jugar, Davidovich Fokina, otro español, Emilio Nava de Estados Unidos, Ethan Quinn, Gabriel Diallo de Canadá, son todas bajas.
0: ¿Pero qué es lo que se especuló?
2: Bueno, con Sinner y con Alcaraz, lo que se especulaba, ellos le llaman Silent Ban, como sanción silenciosa. ¿Ah? Como que estaban fuera del circuito porque estaban tapando algún tipo de sanción que conoceremos más adelante. Bueno, la verdad, con Alcaraz nunca pasó, hay que decirlo. Con Sinner sí. Conocimos un tiempo después que él empezó a no jugar algunos torneos porque tenía esta sanción con por doping. Con la, ¿se acuerdan los masajes de aquel masajista, qué sé yo? Uh-huh. Con algo que después supimos que también él pudo acordar con la Federación Internacional de Tenis, que la sanción no fuera tan severa y que él pudiera volver a jugar y no se perdiera los Grand Slam. Esto fue de la temporada pasada. Se habló mucho de esto en el ambiente del tenis y en las redes sociales, de que quizás la ausencia en varios torneos de Sinner, fundamentalmente ahora y antes de Alcaraz, podría estar vinculada a esto. Obviamente no pasó, salvo que más adelante nos enteremos de otra circunstancia. Con Alcaraz nunca hubo inconvenientes de controles antidoping, pero bueno, fue uno de los rumores que también circuló por las redes y que, dicho sea de paso, se van a aplacar cuando lo veamos otra vez a Alcaraz jugando. Claramente es la figura a seguir. Djokovic también va a jugar el US Open. El jueves tendremos con el sorteo ya un panorama más claro de qué cuadro está. Argentina tiene 13 jugadores y quizás por la quali algunos más también, pero el mundo del tenis lo va a volver a tener y estaremos atentos a las condiciones físicas y también tenísticas que nos demuestre Carlos Alcaraz en este regreso. Hoy jugando este dobles mixto con Serena Williams, a partir del domingo ya el US Open como singlista y volviendo a tenerlo, bueno, como el mundo del tenis quiere tenerlo, ¿no? Buscando el número uno, buscando ganar el torneo y seguramente demostrando el talento que tiene.
0: Bien, Fer, muy completo. Ya en el US Open entonces, vamos a vender, siendo casi 11 menos cuarto de la mañana, 10:44, con una temperatura que lentamente se está acercando a la máxima que dijimos que va a llegar a...
2: Hoy 15 grados.
0: 15 grados. Salgan con un abrigo igualmente. Acá está puesto el aire, ¿no?
2: Sí, sí. ¿Un poquito está fresco?
0: Tampoco.
2: Está bien. Tuve
0: que poner busito. ¿El estornudo ese se escuchó al aire, el de recién? No.
1: Nos acabamos de enterar, así que...
0: Igual mi amigo Horacio Héctor Pagani dice que en los medios hay que ser naturales. Si vos tenés ganas de toser, hay que toser.
4: Queda bárbaro.
0: Si ganas de estornudar...
1: Tampoco estornudarle al...
0: No, él estornuda un poco fuerte. La verdad que él es estornudar fuerte, sí. Es que los que no se guardan nada, ¿viste?
1: Y no precisamente tirando la cara hacia abajo.
0: No, te deja todo...
1: Gran compañero.
0: Sí, pero estornuda fuerte, sí.
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0: 10:52 de la mañana, ¿a quién no veo la hora? Hasta las 12, Fernando.
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0: Hoy pararemos un poco con el fútbol. Hoy que tenemos solamente
2: Copa Libertadores, la vuelta de Independiente del Valle con Tolima.
0: Claro.
2: A ver quién va con Flamengo.
0: Claro, pero nos queda lejos eso, ¿no?
1: Un partido de la Primera B Nacional.
0: ¿A quién juega hoy? Sí,
1: Deportivo Madryn Godoy Cruz.
0: Ah, cierto, que
3: viene. Es un partido.
0: Ayer
3: y mañana hay otro, ¿no?
2: Ayer ganó Ferro con un penal que para Héctor Gallo no fue.
0: Para mí tampoco.
3: Para mí no fue.
0: Estaba en la barrera el jugador y apenas levanta. No,
3: y te digo más.
2: Hay un roce previo que.
3: Mi duda es que no le pegan la mano.
2: Para mí le pegan la mano.
3: En la mano izquierda. Al cuerpo, pero es una ilusión óptica. No le pegan la mano.
2: Apa. Igual lo cobró el árbitro. ¿Quién?
3: Carranz. Zamora.
2: Lo cobró rápido.
3: Que había expulsado a Venegas de Vélez.
2: No, de Ferro.
0: Ayer hubo un penal polémico también en Córdoba. Para Central, San Paoli estaba como loco. Hizo la gran Ayrton Costa. Se le fue al lado al árbitro.
4: Pero
0: en
4: esa revisión del VAR.
3: Pero a mí me pareció que lo toca abajo.
0: No, más que tocar.
3: Y que produce la caída, ¿no?
2: No, pero ese fue el que le dieron a Talleres. Sí, claro. Ese fue penal, el que dice Ariel, el que le dieron a Central.
3: Perdón, el de
0: Talleres fue un penal.
3: No, ¿cuál? El de...
0: El otro, el agarrón.
2: El agarrón en el córner.
4: Claro. A mí me parece que lo debatimos en el grupo ayer.
0: Sí.
4: Tienen que unificar criterios.
3: Ah, bueno.
4: Hay 200... No, sí. 200.

0: ya no. Pero cuando lo hicimos...
1: Sí, lo de las manos.
0: No, en general, el criterio es muy difícil porque el criterio está relacionado con la subjetividad y sí. Cada uno tiene sus pareceres, ¿no?
2: Pero ahora, agarrones así hay muy iguales.
0: Pero, por ejemplo, lo que se puede decir es todos los agarrones son penal. O todos los agarrones de la zona donde cae la pelota son penal.
2: Esta no fue la pelota.
0: No caía la pelota ahí. Caía un poco... Caía un poco
2: donde,
0: más adelante.
2: Donde tenía que llegar todos. Este jugador.
0: Sí, que como había tantos no iba a llegar, claro. Pero sería bueno. A ver, hay una sujeción.
2: Para mí.
0: Pero ni siquiera sujeción para vos.
2: No, sí, sí. Ah, es clara la sujeción pero esos penales no se cobran.
0: Lo que pasa es que es muy difícil de. Cuando te llaman, lo cobrás.
2: Y sí, porque. Claro,
3: y obvio, llaman, porque lo vos, por ejemplo, cuando te lo muestran con la cámara, con la cámara de arriba y todo, en una de esas el árbitro a veces no se da tampoco la dimensión.
0: Está mirando tanto, más la. Está mirando claro, más donde,
2: el tumulto.
0: Claro, exacto. Está mirando más el tumulto, está ese mirando es más dónde va a caer la pelota, y yo creo que. Un poco se hace el sonso. Y bueno, se hacen los sonsos.
2: Si no, tenés que cobrar penal en todos los corners. Si se marcan así.
0: Y bueno.
2: Los tiro libre acá, los corners se marcan así.
0: Y no estaría mal que a partir de ahora se diga, listo.
2: ¿Y nos van a cobrar 3 penales por partido? Sí. Bueno.
0: Hasta que no haya más agarrón.
3: Hubo un pedido de la gente de Argentinos.
0: Sí.
3: Que entendió que había interferencia en el gol de Peña Biafore. Sí. Y a sí. mí me.
0: Está Salvio. Ahí, La posición sí, de Salvio.
3: De Salvio.
0: Sí.
3: ¿Cómo la vieron?
0: Para mí
3: es atendible.
1: Pero no está tan adelante del arquero, de Lozada, me parece.
0: A mí siempre ese tipo de jugadas.
1: De Cortés.
0: Ese tipo de jugadas, lo que pasa es cómo haces, ¿no? Para que todo depende del arquero.
2: De la reacción.
0: De la reacción del arquero.
2: Y.
0: ¿No? Lo que pasa es que, claro, el arquero a veces puede
2: está
0: no saber que ese jugador está adelantado, claro. Entonces no hace la reacción de, me acaba
2: No, es muy difícil que el arquero se dé cuenta si es fina por un tema de perspectiva.
0: Claro.
2: Lo estás viendo de frente, bueno, lo estás viendo de costado.
0: Sí, sí, sí.
3: Era atendible el pedido,
0: Y sacó, rescató un
3: por
0: punto.
3: Por lo menos para verla, ¿no?
0: Rescató un punto argentino allí. Sí.
1: Después lo empató rápido.
3: Sí. Sí.
1: Lindo gol de Verón.
2: Sí, lindo centro.
0: Sí, Verón es bueno técnicamente, tiene buena técnica. Sí, sí. En todos los rubros técnicos creo que bueno, le falta más constancia, ¿no? ¿Mm? Gonzalo, buen día, ¿cómo va?
4: Hola Ariel, buen día para todos, espero estén muy bien. A esta hora, 25 de agosto, cierra el préstamo de Facundo Farías.
0: Es bueno. No anduvo en Estudiante, la verdad que no sé cuántos partidos jugó bien. No sé cuántos ratos de partido jugó bien.
2: Bueno, te puedo decir que hizo 2 goles en 50 partidos.
0: Sí, uno en la Copa Argentina.
2: Uno contra
1: Inter Miami anduvo bien.
3: Nunca después de las lesiones le volvió la confianza.
2: Uno contra Ituzaingó, si no me equivoco. Copa Argentina. Y el otro contra...
1: Un error del arquero. El error del arquero, que la toca con el arco libre.
2: Copa
1: Libertadores.
2: Pero la compra más cara en la historia de Estudiantes, ¿no? Facundo Farías.
3: Pero sí, llega
0: a un lugar... Le estaba dando ánimo.
2: Es un muy buen refuerzo para San Lorenzo.
0: Falta un jugador en esa zona, a San Lorenzo.
3: Sí, ¿cómo que no?
4: En este San Lorenzo es Vinicius Junior, pero... Y lo voy a plantear de la siguiente manera. Después analizamos o esperamos las decisiones del entrenador que pidió a Martín Río y dijo con Río peleó el campeonato, llegó hace 3 partidos y le dio 45 minutos con 2 prácticas con sus compañeros.
1: Está todo contado, pero, tipo, todo anotado.
0: ¿Pero dijo lo del campeonato?
4: Cuando los dirigentes le dijeron lo de Insaurralde y Río no corre, pero sí puede venir Río, trae lo que peleó el campeonato. Lo presentaron un jueves, él salió a jugar contra Huracán, lo puso 45 minutos, lo sacó en el entretiempo y después nos sumó minutos, como si San Lorenzo fuera el Madrid de Ancelotti con Kroos y Modric, con un mediocampo que tiene mucho la pelota. En los 2 partidos siguientes nos sumó un minuto.
2: En Banfield había Ríos, capaz que se equivocó.
0: No, este es técnico, este es el manejo.
3: Sí. A mí me gusta, sí, claro.
1: Pero bueno, lo dijo
3: falta
1: en
3: confianza,
1: interna,
3: en serio.
0: Claro, lo dijo en la intimidad.
5: Farías jugó contra San Lorenzo, jugó bien ese partido.
0: Sí, tenés razón.
2: Sí, es verdad, entró muy bien.
1: En la cancha de San Lorenzo, que ganó San Lorenzo, polémico, un partido polémico.
2: El árbitro tendencioso, muy...
0: Bueno, hay recuerdo para todos.
4: Hay recuerdo.
2: No cobró una falta cuando estaba terminando el partido.
5: Claro, estaba para hacer varios goles ahí. Ese día.
4: Y Farías, el entrenador de San Lorenzo, dijo el viernes post 0-0 ante Estudiantes Río Cuarto, es de los mejores jugadores del fútbol argentino. Yo entiendo que si llegan las próximas horas... El domingo no solo viaja a Córdoba para jugar.

0: contra instituto si no tiene chance de ser titular. Entiendo.
1: Está bien físicamente, lo que pasa que no viene con rodaje. Potencialmente es uno de los mejores. ¿Cómo no va a ser uno de los mejores jugadores? Y tiene una técnica bárbara.
2: ¿Quién?
1: Farías.
3: La joya.
1: El tema es que está falto de confianza.
2: Y Pipo lo puede mimar.
1: Sí, lo tiene que mimar.
0: Es un jugador Gorosito. Es un jugador del estilo Gorosito.
2: Sí, lo tuvo.
0: Lo tuvo y lo conoce. Yo entiendo, insisto, más allá de lo que planteábamos desde el informativo recién, que tiene muchas chances de ser titular. Lo favorece a Farías, que Reali está con una molestia importante en el tendón del aductor, que fue lo que hizo salir o lo hizo cambiar, salir del partido contra Estudiantes de Río Cuarto, y se puede meter en ese lugar de la cancha. Que Gulli está para volver, y después Cuello y Aumendi. Yo entiendo que Gorosito con Farías y con Aumendi, perdón, con Farías y con la vuelta de Gulli, con los dos, cambia el esquema.
1: ¿Y con Del Prete?
0: Sí, Del Prete se lesionó. No lo cuento Del Prete porque está desgarrado, pero sí, yo imagino que son los
1: tres.
0: Tenía oportuna lesión, sí. Yo creo que son los tres detrás de Aumendi. Y sale, este Cuello sale, pero sí, bueno, para. Después.
2: ¿Ustedes quieren Del Prete, Farías y Cuello?
1: Sí.
2: No los veo. ¿Más Aumendi?
1: ¿Por qué no?
4: 4-2-3-1.
3: Mira cómo.
2: No hay chance.
3: Ahora,
0: a Lorenzo si quiere.
1: ¿A Pipo le gusta jugar o no le gusta jugar?
2: Nada, pero ninguno hace la banda ahí. No puedo jugar todo
3: por el medio y todo tocadores tampoco.
2: No lo veo. Lo van a desgarrar a Tripiquio. Yo creo que San Lorenzo.
1: Pero no pueden, perdón. Sí. No hacen la banda. ¿No pueden retroceder?
2: ¿Quién?
4: Cuello. Prete no. Nada, del Prete. Cuello
2: del Prete
4: sí.
2: No.
1: Hacen retroceder menos. Aranda. En Boca no va a poder retroceder Del Prete.
4: Cuello y Reali podrían. Igual Cuello, Reali, bueno. Porque es un tipo de sacrificio. No sería conveniente que lo
2: tenga
4: que
2: hacer.
4: No, Faría y Prete no.
2: Por eso, ahí ya tenés.
1: Llega a ser la figura de.
2: Tenés mucho delantero. Está teniendo bastante delantero. Está juntando jugadores ofensivos San Lorenzo. No, pocos de banda. Las Tatter le quedan a más.
4: El Zorrito.
1: No tiene tanto.
0: Sí, que era la única variante el otro día ante Estudiantes de Río Cuarto. Claro, Erazo y las Tatter.
2: Claro. Bueno, pero necesitaba un jugador.
4: Faría tiene que, yendo lo individual, que relanzar su carrera.
2: Sí. Lo que no se entiende es que haya equipos que. A los que les llega un jugador que puede llegar a ser importante cuando estamos cerca de la séptima fecha. Eso la verdad que es.
3: Ya es la mitad.
4: Nos acostumbramos ya casi desde Castaño, marzo del 2025 hasta casi septiembre del 2026, ya nos acostumbramos a eso.
2: Y acá hubo.
4: Después River otra vez con Tobías Ramírez este año.
2: Tuvo 3 meses de receso.
3: Claro, pero acá son dos equipos argentinos que juegan lo mismo en un torneo que está empezado para los dos.
2: Entiendo que esta es una oportunidad de mercado, desde el momento que Farías, no se sabe bien por qué, pasó a no ser considerado en Estudiantes, ni siquiera para el banco de suplentes. Está bien que Estudiantes, con Correa, esa zona de la cancha.
1: No, antes de Correa ya no era considerado.
2: Claro, pero Correa juega medio en esa zona, ¿no? Detrás del 9.
1: No, pero jugaba Pérez antes que él, Tobio Burgos antes que él.
2: Sí, eso es un jugador más de banda.
1: Sí, pero no era tampoco ni pieza de recambio cuando salía Palacios, ¿no? Cambiaba el esquema, ponía otro 9, ponía otro volante. No, es todo anímico lo de Farías, ¿eh?
2: Sí.
1: No estaba bien.
2: ¿Y cómo es la del... mira, noticia tenemos. Pero habiéndolo pagado tanto Estudiantes, ¿cómo le llega a San Lorenzo? ¿Es un préstamo nomás?
0: Sí, no está 100% cerrado, no se va a caer. Farías va a jugar en San Lorenzo. Va a ser seguramente un préstamo por 18 meses. Tal vez sea 12 más 6, pero con firma de contrato hasta diciembre del 27, con un cargo entre 100 y 130 mil, me dicen a mí, dólares, y una opción de compra de 3 millones de dólares, que sobre los 5 que mencionaba Nani recién que puso Estudiantes al Inter Miami, esos 3 no serían por el 100, sino por el 70 o el 80. Sería muy raro que San Lorenzo abone esa cifra, por más que sea de acá 18 meses, pero sería esa la opción de compra. A priori, sin repesca, ni en enero ni en junio. Y para cerrar, lo otro importante, entre los dos clubes le pagan el sueldo al futbolista, porque lo que gana o ganaba, como lo quieran contar y plantear, Farías en Estudiantes, pasaría a ser el mejor pago del plantel de San Lorenzo. Y la idea no es dinamitar el vestuario.
2: Claro, claro. Gonza, abrazo. Creo
3: se
2: que
3: fue,
2: después
3: se fue Orlando.
2: Ah, ya está Gil, ¿no?
0: Gil viajó ayer por la noche para París, de París se iba al Lille, 5 años de contrato, 3.700.000 netos le quedan a San Lorenzo, 4.600.000 brutos. En las próximas horas el club lo hace oficial una vez que el Lille presente a Orlando Gil.
3: Vamos a ver qué dicen los franceses, que tan mal lo trataron después de aquel partido.
4: Claro.
5: Claro.
3: ¿Se acuerdan que en Francia? Sí, sí, pero después en redes y en ese mundo tan bucólico de las redes sociales.
2: Sí. ¿Cuál era a Gil qué le decían? Que tardaba.
3: No, Gil.
5: Que después lo fue a saludar y Mbappé no.
2: Mbappé fue un.
5: No lo saludó.
2: Un orinador.
5: Sí. Fue un irrespetuoso.
2: Sí.
3: Bueno, está el hermano de Mbappé en el Lille.
2: ¿Ah, sí?
3: Sí, bueno, está en el plantel. Después se va a cruzar con otros en la liga, ¿no?
1: Claro. Qué cerquita que estuvimos, ¿eh?
2: ¿Quién? ¿Ustedes los paraguayos?
1: Claro.
5: Ah, bueno.
2: ¿De qué?
1: Éramos todos paraguayos en ese partido.
2: Estuvieron muy cerca de llegar al 0-0 a los 90.
1: ¿Y sí?
2: Estuvieron un poco lejos del arco rival.
1: Bueno.
2: A ver, no se pueden pedir todo.
5: Un poquito nada más.
2: No se puede pedir todo.
5: Igual ahora al hermano de Mbappé invitará con algún tereré y
3: más. Serán
2: amigos. Gonz, abrazo.
5: Chipa.
0: Abrazo.
2: 11:05,
3: en
2: noticias.
3: En un ratito hay equipo de Copa Davis, lo contamos después de las noticias.
2: ¿Para cuándo?
3: Para el 20 de septiembre, exacto, septiembre. Frente a Turquía, en Neuquén.
2: En Neuquén, lindo, lindo, ahí venimos.
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3: De la mañana, 5 minutos en toda la Argentina. En Buenos Aires, 10 grados. La temperatura, la térmica, 8 grados, 2 décimas. La humedad, 74%. Se confirmó que el Papa León XIV recibe esta semana, el jueves, en el Vaticano, a las máximas autoridades de la Conferencia Episcopal Argentina para abordar detalles de su próxima visita al país. Además, el domingo arribará a Buenos Aires una delegación de la Santa Sede encabezada por el coordinador de viajes pontificios para evaluar escenarios y definir los protocolos de seguridad. Entre los lugares tentativos que serán inspeccionados se encuentran el Monumento a los Españoles, aquí en la capital federal, la Basílica de Luján y un predio en Córdoba. Mientras tanto, el Gobierno Nacional ya empezó a organizar esta logística con la designación de Mara Gorini, una colaboradora estrecha de la hermana del presidente, Karina Milei, para coordinar los eventos públicos. Arca, la ex AFIP, prorrogó hasta el 22 de septiembre el plazo para presentar la declaración jurada del impuesto a las ganancias. La medida, formalizada hoy mediante una nueva resolución en el boletín oficial, busca facilitar el cumplimiento de las obligaciones tributarias de los contribuyentes correspondientes al periodo fiscal 2025. Además, el organismo postergó hasta el 24 de septiembre el vencimiento del primer anticipo correspondiente al periodo fiscal 2026. Cabe destacar que esta extensión alcanza únicamente a las presentaciones, ya que la fecha límite para pagar el saldo del tributo no fue modificada. El gobierno porteño habilitó la colectora sur de la autopista de Lepiane y una nueva salida hacia la avenida Riestra. Esta obra elimina un histórico cuello de botella al separar el tránsito local del de media distancia y reorganizar el recorrido del transporte público. La intervención vial forma parte de un proyecto integral que busca convertir a esta arteria en la primera autopista parque de la ciudad de Buenos Aires. Con esta iniciativa, las autoridades esperan beneficiar a miles de vecinos mediante la reducción de los tiempos de viaje y la creación de nuevos espacios verdes. El ex ejecutivo de Techint, Héctor Zabaleta, declaró como testigo en el juicio por la causa Cuadernos y ratificó haber entregado coimas al exfuncionario Roberto Barata. Durante su testimonio, el contador confirmó que los pagos se realizaron en pesos argentinos y que el monto total exigido rondaba el millón de dólares. Zabaleta relató que Barata, ex subsecretario del Ministerio de Planificación, lo amenazaba con cortar el suministro de gas a la planta de Campana si no le entregaba la plata. Finalmente, el testigo validó que las fechas de estas entregas coinciden con las anotaciones del remisero Oscar Centeno y explicó que ese dinero era para que el gobierno intercediera ante Venezuela por la nacionalización de la siderúrgica Sidor. En Colombia, Abelardo de la Espriella anunció una nueva estrategia de seguridad que incluye la deportación inmediata de migrantes indocumentados o involucrados en delitos. Como parte de este cambio de rumbo, el nuevo presidente dejará de hacer distinciones y pasará a considerar como organizaciones terroristas a todos los grupos armados ilegales. Para combatir la criminalidad, el nuevo mandatario ordenó la creación de un bloque nacional de búsqueda contra la extorsión, traslados carcelarios urgentes y la reactivación del sistema de recompensas. Los anuncios estuvieron acompañados por un balance de sus primeras 3 semanas de gestión, justo cuando hubo un terremoto. Allí se destacaron más de 1.500 arrestos y la incautación de toneladas de estupefacientes. Hoy martes 25 de agosto ya abrieron los mercados con el dólar oficial hacia arriba. Subió ayer a 1.530 pesos. Se vende el dólar oficial en el Banco Nación. El dólar blue se mantiene en 1.565 pesos. Y el dólar turista para gastos en el exterior con tarjeta llega a 1.989 pesos. En Sauce Viejo, provincia de Santa Fe, 13 grados la temperatura, cielo mayormente nublado, hoy máxima de 19 grados, con buenas condiciones del tiempo. 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Aquí en Buenos Aires, Dispor Radio suena en la 103.1, tenemos 10 grados ahora en esta mañana de martes, con cielo mayormente nublado, la térmica más baja, 8 grados 2 décimas, la humedad 74% y la presión 1018.8 hectopascales. Hay viento soplando del norte a 13 kilómetros la hora, se espera para hoy una máxima de 15 grados con buen tiempo, cielo parcialmente nublado y sol por la tarde. Mañana miércoles se mantienen las buenas condiciones, temperaturas entre 10 y 19 grados, con sol también durante la tarde. El jueves ya llegarían algunas lluvias a Buenos Aires, serían de por ahora escasa amplitud, abarcarían parte de la mañana y del mediodía del jueves, con mínima de 14 y máxima de 18 grados, mejorando hacia la noche. El viernes vuelve el sol, con mínima de 11 y máxima de 17 grados en Buenos Aires.
6: 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Después de la noche de anoche, el buenos días que estabas necesitando. Tenemos de todo para que comiences muy bien. No veo la hora.

0: 11:13, Fernando, sí.
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0: Vamos a ir a Boca, Héctor.
2: Sí, y le dejo una cuestión nueva que está estudiando la IFAB, que es la del cambio de reglamento.
0: Sí.
2: Por este tema de los arqueros, ¿viste? Cuando se tiran, te están rodeando la manzana y se tiran.
0: Sí.
2: Están estudiando alguna sanción de ese tipo para aquel arquero vivillo. ¿Eh?
0: ¿Y cuál podría ser?
2: La primera que se va a estudiar y se va a implementar, por lo menos como para ir probando, es que cuando se repite lo del arquero, va a tener que salir un jugador de campo.
3: Un mamarracho. Cualquier cosa.
2: Bueno.
0: ¿Cómo que se repite?
2: Claro. El arquero se cae. Lo van a atender.
0: Sí.
2: La primera vez le tenés que creer.
0: Pero nadie lo hace más de una vez.
2: Bueno. Cuando pase esto, están estudiando en el IFAB que va a tener que elegir el técnico. El arquero tiene que seguir. Lo atienden, tarda un minuto, dos minutos. Bueno, cuando se reanuda el juego, el técnico va a tener que elegir un jugador de campo que salga un minuto.
3: ¿No quiere inventar otro deporte, el IFAB?
2: Bueno, no sé.
3: ¿Por qué no hacen la...? ¿Por qué no laburan la...?
4: No,
3: Héctor, no. ¿Por qué no laburan la regla del offside, que es un
2: no sé,
3: papelón?
0: No, pero a mí me interesa que hagan eso también.
3: ¿Pero de los arqueros?
2: Pero escúchame, los arqueros ya me tienen recontra cansado también, que cuando le están cascoteando
3: al rato. Pero hay cosas... No, hay peores.
4: Es la peor viveza.
3: No, no. Y bueno, la del offside es peor.
4: No, viste, pero bueno,
3: viste, porque de eso dependen
2: pero los goles. Pero viste cómo relojean los arqueros. Relojean, a ver, y el técnico ya le dice, tira. Y encima el técnico aprovecha para dar indicaciones.
3: Está bien.
0: Y eso ya se hace un poco menos. Se está generando que
2: está
0: no,
2: bien.
0: Que no se
4: la herida Herrera y el cacique Medina.
3: Sí, claro. Vuelvo sobre mis palabras. Qué bueno que el IFAB se ocupe de este tema. Ahora, de los temas importantes, se pueden ocupar también las manos.
2: Pero esto no es importante.
3: Los agarrones. La ley del offside, porque
2: yo creo que para el juego permanentemente.
3: Pero si hace 10 años se implementa la tecnología y vos no te diste cuenta que si ahora tenés una raya que te tira la ley del offside milimétrico, que ya no es el ojo humano, tenés que tener un poco más de tolerancia.
0: Los agarrones son bastante de acá, ¿no? Las manos de
3: Barrios. Las manos es mundial.
0: Es universal.
3: Y bueno, pero eso es importante. Sí. ¿El mundial de qué te quejas? ¿De que el arquero se tiró dos minutos o te quejas de que te cobran una mano que no fue, un offside que es milimétrico?
0: Pero lo del arquero que empezó con nosotros, después se fue popularizando, se fue universalizando.
3: Yo la veo en Europa.
0: ¿Qué cosa?
3: Yo la veo, la del arquero en Europa.
2: Bueno, por eso mismo, bueno, siempre charlamos con gente que estuvo en FIFA en el arbitraje, como Miguel Cime. Esto desde ayer.
0: Sí.
2: Desde ayer. Que bueno, por lo menos se va a empezar a viste que primero antes de...
0: ¿Miguel estuvo en FIFA?
2: Sí, claro.
0: ¿Haciendo?
3: Bueno.
2: Estuvo en el referato, no en el referato, sino en la comisión de árbitros.
0: Mirá qué bien, che, no me acordaba.
2: Representando a la Argentina.
3: No, la información que está buenísima.
0: Sí,
2: pero... Claro, pero vos me discutís.
0: Igual
3: no,
0: es
3: no,
0: rara.
3: No, me encanta, a mí me gustaría que se ocupen...
2: Vos tenés un sentido de la discusión tremenda, todo para vos es discusión. Yo lo único
3: pensé que íbamos a estar de acuerdo en que hay situaciones a atender más importantes.
2: Pero yo estoy dando una información que no tiene nada que ver con que vos estás totalmente en contra de todo.
3: No, me gustaría una propuesta para mejorar lo del offside en algún momento que se les ocurra.
2: Bueno, pero esta está mal
0: para vos. No se peleen, dejen algo para la tarde.
2: Yo pregunto, ¿está mal para vos esto? Y bueno, entonces yo te doy esta información y vos me decís, me contás con...
3: ¿Sabe cómo se soluciona?
0: La que no me cerró es esa de que se repite. No sé,
3: objetivo también.
0: No, aparte no pasa más de una vez.
2: Pero no fue por no, esa fue mala mía. Interpretación mía.
3: Y entonces el árbitro adivina si está haciendo tiempo o no. Bueno,
2: ahí está la discusión. Sí. No, pero está bien, esta te la tomo. Hay que ver si después le crees o no le crees en la primera. Pero como se está repitiendo tanto en los arqueros, vos tenés que decir en la primera.
3: ¿Y cómo entiende el árbitro si se tira?
2: Bueno. Es así, yo te digo lo que se está estudiando.
0: Fafi, buen día, ¿cómo va?
5: Ari, ¿cómo andan? Abrazo grande para todos. Ha retornado Boca a los entrenamientos después de lo que fue el primer día libre después de 32 de competencia, porque en esos 32 días Boca jugó 10 partidos, tuvo el primer día libre dado por Arruebarrena y hoy ya comienza a pensar en lo que va a ser Lanús en la vuelta del equipo a la Bombonera el viernes 21:30.
0: Ajá, bien, ¿y con qué novedades?
5: Bueno, yo creo que en la lista de concentrados que va a salir el jueves van a reaparecer varias caras, porque Dídolo está a punto de recuperarse, porque Lozano lo mismo y porque para mí Paredes vuelve a concentrar. Yo por ahora no lo pongo en el equipo inicial, veremos cómo avanzan estos días. Sí les puedo decir que esos tres van a estar concentrados. Y ayer cuando hablábamos de los centrales, yo les decía... Es cierto, es muy pronto si se quiere, pero era una alternativa y Arruebarrena hoy sumó al grupo a Matías Satas, categoría 2008, central zurdo que se desempeña también como lateral por izquierda, que lo puede hacer porque lo ha hecho en la reserva, con sub-15, pasado sub-15, con sub-17 de Placente, siendo capitán también. Mañana va a sumar minutos en reserva contra Estudiantes en el Country de Citibel y va a estar concentrado también para el partido del viernes.
0: Está bien, y bueno, es el momento para promover chicos en esa zona, ¿no? Ante las dos lesiones. Herrera es 2, igual, él. Vos decías que había jugado mucho de 5.
5: En inferiores, y este último tiempo con Herrón, si bien a veces a algunos partidos los arrancaba como primer marcador central, con Satas justamente siendo su compañero de saga, ha jugado también de 5. Dicho esto, me estoy adelantando, pero puede llegar a suceder, me parece... yo creo que puede Lozano volver y ser titular directamente, sobre todo también no porque lo haya hecho mal Grosito ni mucho menos, sino que en esta seguidilla de partido Grosito jugó 4 partidos en 13 días para darle un poco de descanso también al juvenil, y que la dupla de centrales sea Dídolo de 2 y Figal de 6, posición en la que ha jugado en Boca, no mucho es cierto, pero que ha jugado y que sí se ha desempeñado mucho así en Independiente, por ejemplo.
0: Sí, Figal igual no está como para llevarlo a lugares donde pueda estar incómodo, ¿no? Porque si encima hoy no es tan confiable como pudo haber sido antes y además le vas a cambiar el perfil, puede estar más complicado. ¿Cuál está para volver entonces? ¿Lozano? ¿Paredes? ¿Cómo sigue?
5: Paredes viene evolucionando bien. Yo creo que va a sumar minutos el viernes. Yo hoy... insisto, es la vuelta a las prácticas. Ayer, por ejemplo, Boca tuvo día libre y él no se vino a entrenar con los restos de los lesionados para apuntar hasta el viernes. Yo, si me preguntás hoy, te digo Paredes concentra, Paredes va a sumar minutos, pero me parece que lo va a hacer desde el banco, apuntando a lo que va a ser el miércoles 2 contra Vélez en Córdoba, Copa Argentina.
2: Y parece lógico, ¿no?, que vaya desde el banco.
0: ¿Qué partido ese contra Vélez? Porque
4: partidazo,
0: porque muy rápido para que se encuentren espera Racing, muy rápido, octavo de final, muy rápido para que se encuentren ellos. Boca tiene una sensación positiva que contrasta con los números y Vélez, como Vélez tiene el plantel más reducido, es como que la exigencia es menor, pero también está se le acumularon los partidos sin victorias, ¿no? Con empates más que nada, defensa, el último, claro, el último sonó más a victoria. Y entonces, como con esta irregularidad, no se sabe hasta dónde van a estar peleando el campeonato, y hasta incluso el anual, la Copa Argentina para los dos es esencial, porque Vélez también hoy es un... también tiene que aspirar sí o sí a la Copa Libertadores.
3: Sí, es un club que coincido que es más consciente en cuanto a la exigencia, porque viene de un título, viene de un título bien ganado. Después el plantel se desarmó.
0: Desde el título de Quintero.
3: Se desarmó totalmente.
4: Después ganó con Guillermo esas dos copas.
0: No, pero claro,
4: una contra Estudiantes de La Plata y otra contra Central Córdoba.
3: Central Córdoba.
0: Sí, pero claro que se desarmó. pero sin ninguna duda. El mérito justamente es haberlo
3: hecho
0: competitivo.
3: Claro, hoy me parece que le llenan los ojos, más allá de que necesitan
0: resultados, año y medio el título.
3: Ver pibes buenos. Eso al hincha me parece que le da cierta tranquilidad.
0: Sí, yo hoy veo mejor, hoy, rigurosamente hoy, veo mejor a los grandes que a los chicos. Lo que pasa es que, claro, a ver...
2: Los chicos también necesitan un proceso, ¿no?
0: Y el sello distintivo de Vélez es la fábrica.
3: Pero son muy chicos.
0: Aguirre, algunos son muy chicos, claro.
4: 17.
0: Aguirre, Escobar, 17. Pero veo a Robertone, por ejemplo, lo veo bien.
3: Robertone está bien.
0: La que es de Guillermo, estamos hablando de Boca, nos fuimos para allá.
4: No es tan claro, ¿no?
0: No, están claros, pero Guillermo pone a Magallán.
4: Pero claro, porque el otro día no jugó Mamana.
0: ¿Pero por qué no jugó Mamana?
4: Por eso.
0: Jugó contra Boca, jugó bien.
4: Sí, sí.
0: Bueno, ese Vélez es el que va a enfrentar a Boca por la Copa Argentina. Entonces vos decís que ya tendría a Paredes como titular, no el viernes, sino el otro miércoles.
5: Sí, y se resguarda este viernes a Milton Delgado. Ayer yo les contaba en nuestro programa que había salido por una precaución, se terminó de confirmar por la tarde con estudios mediantes. No hay lesión para el volante, sí para Ayrton Costa, que va a estar mínimo 3 semanas afuera y se va a perder los próximos 5 partidos de mínima de Boca. Yo creo que el viernes es lo mismo. Si no aparece en la lista de concentrados Delgado, no es por lesión, sino por precaución, y uno lo imagina ya el miércoles siendo titular contra Vélez. Vamos camino a que la mitad de cancha del viernes para recibir a Lanús sea Ascacíbar, Camilo Rey Domenech y Belmonte, obviamente también con Aranda, suelto, si se quiere, integrando una parte de esa mitad de la cancha, y con probablemente Flores y Merentiel en el ataque, si es que no elige nuevamente a Villa como titular el Vasco Rabarrena.
3: ¿El chileno no va a sumar minutos jamás en la vida porque ya fue al banco varias veces?
5: Palacios.
3: Sí, Palacios.
2: Sí.
5: Sí, claro, perdón, yo creo que sí. Es difícil.
2: Hasta ahora es un NN,
5: no imaginarlo, ni siquiera en la victoria de Boca 4-0 contra Recoleta, claro, por ejemplo, claro, tomando minutos. Sí. Que quizás sea el momento como para darle confianza, minutos. Sé que el cuerpo técnico lo quiere llevar de a poco. El tema es el llevar de a poco hasta cuándo va a ser.
3: No, digo, llevar de a poco es que vaya jugando poquito, pero que vaya jugando.
5: Sí, les puedo decir que hubo un cambio físico a favor del chileno. Yo no sé si estaban esperando esa puesta a punto o qué, pero ha cambiado favorablemente. Y yo creo que lo mejor que le puede pasar, coincido con vos, Nani, es verlo en cancha para tomar noción para lo que está, y que también el cuerpo técnico, si lo quiere utilizar o quiere contar con él, sepa en qué función está.
0: Uh-huh. Sí. Sí, todavía están por verse algunos niveles, ¿no? De jugadores de Boca.
3: Zenón, Alarcón, Palacios.
0: Diría todos los suplentes.
3: Tiene que volver Bataglia, que puede ser importante si vuelve bien.
0: Sí, cuando sea.
5: Falta un mes y medio para su vuelta.
0: Falta. Mucho. Sí. No, pero demasiados suplentes todavía en baja, ¿no? Todos. No. El equipo está establecido y eso hay un desmedro de la segunda línea. Bueno, Fafi, ¿listo? ¿Tiene algo más?
5: Lo último, ayer con el señor Marcelo Benedetto, después de nuestro programa,
0: sí.
5: Yo marcaba que me habían mencionado dos nombres en la búsqueda del posible central, además de Francisco Álvarez, que ya era un nombre marcado, el de Obando, el chico de central, y el de Nehuen Pérez, el jugador de Porto, 26 años, hoy suplente, que regresa a una lesión de rodilla. Después de todo eso, por la noche estuve intercambiando mensajes, y nuevamente la respuesta que recibí alguien importante de Boca fue: si no se va alguien, nos quedamos con este plantel porque el cuerpo técnico está conforme. Yo esperaría, por lo menos esta semana, es cierto que después el 2 se cierra el mercado, pero yo esperaría, sobre todo las próximas 72 horas, a ver cómo avanza todo esto y si Boca finalmente se queda con este plantel, o si ante también las lesiones, sobre todo en la segunda línea de marcadores centrales, no sale al mercado a buscar alguno de estos tres u otro.
0: Muy bien, un saludo.
5: Abrazo a todos.
0: Ya vamos a ir para River, pero ya llama Independiente, así que con Facu Sánchez en breve nada más.
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0: Hola, Facu Sánchez, buen día.
6: Hola, Ari, ¿cómo va? Buen día. Un abrazo grande para vos y para todos. ¿Cómo andan?
0: Bien. ¿Qué hay del Rojo? ¿Qué hay de Jadson?
6: Segunda práctica de la semana para un Independiente que tiene semana larga, porque va a estar jugando recién el domingo. pensando en Gimnasia de Mendoza. Yo creo que puede haber modificaciones, no me quiero adelantar demasiado, porque la realidad es que, como te digo, va a ser una semana larga. Para mí, de acá al fin de semana queda habilitado Chimi Ávila, ya formalmente, porque Independiente está saliendo a préstamo a dos de los juveniles. Calderón ya está habilitado, yo no descarto que juegue por alguna declaración también de él. Es cierto que el chico ha rayado, ingresó, debutó hace dos partidos, tiene 17 años.
0: Oh, ¿pero lo van a sacar al pibe?
6: No, yo creo que lo hizo de muy buena forma. Sí. De hecho, el último partido fue mejor que el partido de Lanús.
0: Sí, correcto.
6: Mucho mejor.
0: Sí, sí, en el partido contra Lanús quedó él un par de veces mal parado.
4: Ganó Wilk en una inmediatamente.
6: Sí, lo que pasa es que era su primer partido de primera con un puñadito en reserva.
0: No, totalmente. Ayer el sábado estaba más asentado. Falló
6: no tiene goles en primera, pero la salvada valió por un gol.
4: Y después le ganó en otro duelo a Matías Fernández en una contra que pudo ser peligrosa. Sí, para mí fue una de las figuras, sin duda.
6: Se lo vio firme. Creo que necesita claramente que levante lo Mónaco.
0: Claro,
6: sí.
0: Claro.
6: Necesita más de él.
0: Pensé que podía ser Calderón a Rayao. Claro, es raro tener a lo Mónaco al banco con un chico de 17 años. Y bueno, pero esto depende de los niveles, ¿no?
6: Yo lo vi el otro día.
0: Cuando Viera sacó a Montiel, dije, esto es la definición de comienzo de ciclo. Todos en la misma línea de partida. Estaba recaliente Montiel, ¿no? Porque Montiel en su fuero íntimo debe decir, soy el que más cerca está de ganar los partidos para Independiente.
2: Está bien.
0: ¿No? De alguna, por alguna
6: es el que más rebeldía tiene. Sí. No digo el que más ganas, porque todos tienen ganas, pero es el que más rebeldía muestra dentro de la cancha. Para mí, es raro que lo saque. O sea, digo, con el diario por ahí del lunes es un error, por una cuestión. Yo creo que es el único que de la nada te abre un partido.
3: Claro. Era el jugador de Quinteros también, ¿no?
0: O sea, era de él, pero de cualquiera.
6: De él, de Bacari, de todo. Fue de todo. Pero no salía nunca Montiel.
3: Sí, por eso digo, pero Quintero no lo sacaba. De hecho, lo ha cambiado de posición en la cancha con tal de dejarlo, porque cuando empieza a jugar con Avaldo y con Gutiérrez por afuera...
0: Sí, es lo que no hizo el otro día Viera.
3: Exactamente, le busca el lugar detrás del 9.
0: Ajá. Entonces, en la medida
6: acá lo puso como extremo. Un detalle no menor, que yo creo que este enojo, primero después se charla y demás, es que Jadson y Montiel, como varios jugadores independientes, comparten representantes.
0: Claro. Sí, bueno, eso va a ser una fija con más... Claro, al ser representado por quien es representado por Uriel Pérez, básicamente, Jadson Viera...
6: Él dijo que llegó por... Le contestó, creo que a vos, Nani, cuando hicimos la nota en la tele, creo que te contestó que él vino de la mano de Pablo Cáceres.
3: Sí.
6: Claro. Pero bueno, Pablo Cáceres está con Uriel Pérez también, en varias operaciones. Uh-huh. Pero la realidad es que, bueno, pensado también en lo que se viene... Yo creo que es una semana importante para alguna salida, porque ayer habló el presidente de Olimpia y declaró que tiene ganas de cerrar ahora a Ábalos, no en diciembre. Entonces Independiente está atento a eso. Yo creo que si negocian un número con la deuda de Zavala, me parece que es algo que se hace. Repito, acá depende de Olimpia, porque ha amagado muchas veces, pero ayer Nogués, el presidente, habló en Paraguay con algunos colegas y declaró que tiene intenciones de llevárselo. Ahí buscaría un reemplazante. Lo de Maxi Gutiérrez por ahora está ahí, porque tengo entendido que el conjunto ruso está también intentando llevarse a Gonzalo Plata. Entonces sería uno u otro, así que veremos qué es lo que decide Gonzalo Plata, el jugador del Flamengo, y habrá que esperar para ese tema. Pero bueno, de acá al 2 de septiembre, los que se vayan serán reemplazados.
0: Ahora, para Gutiérrez, solamente, yo sé que obviamente que es importante, ¿no? Pero solamente lo económico puede ser el gancho para querer ir a jugar a Rusia.
4: Sí.
0: Hoy no te juegan,
6: no.
0: Es desaparecer.
6: Hoy en plenitud, en selección, 22 años. Y ojo, porque el otro día hablamos con él en la zona mixta y demás.
0: Sí.
6: Y él, en una de las respuestas a un colega que no me acuerdo a quién, no sé si fue a Germán Alcaín o algún otro, él dijo... no conozco nada del fútbol ruso. Fue como... Dijo, sí, se lo dijo mi representante todo, pero no conozco nada. Casi como diciendo, no sé si estoy para ir. Me dio la sensación a mí en la respuesta.
2: Y no sé a dónde voy.
6: Sí, después es cierto que lo económico es una diferencia. Ahora, por ahí si mantiene un buen nivel de acá. Yo creo que el sábado es titular, y ahí es uno de los cambios que yo imaginaba. Pero si mantiene nivel, está claro que estamos hablando de un jugador que en el corto plazo va a terminar saliendo de Europa.
2: Y lo de Ábalos, al final se define, no se define, se va, se queda.
6: Y yo creo que se tiene que definir esta semana. Si yo me guío por las declaraciones del presidente de Olimpia.
2: Entonces se va.
6: Sí, se va. La realidad es que también él dijo en la misma nota que tiene bastante avanzada la charla con su representante, que la idea es llevárselo ahora, pero si tiene que esperar hasta diciembre, espera. Y es lógico, porque en diciembre Ábalos es jugador libre. Uh-huh. Y entonces sí, claro, habrá que esperar eso. ¿Qué hace Independiente? ¿Lo larga ahora a 3-4 meses del final, agarra algo de dinero y sale a buscar un 9? Uh-huh. O espera hasta diciembre y se le va libre.
0: Bueno, ahora bueno, con Ávila tiene un delantero más, ¿no?
7: Claro.
6: Sí, pero no tiene recambio, vos dependés de cómo está Ávila, ¿eh? Sí. Cómo salta el fútbol argentino. Bueno,
2: pero acá dependía de cómo está Ábalos también. En su momento.
6: Sí, pero Ábalos hace 5 años que es el único jugador que supera los 10 goles por temporada en el fútbol argentino. Entonces, en alguna cuestión te garantiza...
2: Por eso mismo digo.
6: Sí, algo de buen rendimiento por momentos. Acá el único gol que hizo fue en la primera fecha, frente a Estudiantes de La Plata, en uno. Después no volvió a convertir. Pero bueno, me parece que repito, de acá al 2 de septiembre, yo estoy seguro que Independiente tendrá o alguna entrada o alguna salida, porque también tiene cupo para traer, porque al haber prestado de manera formal por ahora un chico, habilita Chimi Ávila, estaría próximo a prestar a otro para poder traer a algún otro jugador, así que hay que estar atento a eso. Veremos posición y demás, y si se va alguno va a querer reemplazo a Johnson.
0: Bien. Bueno, Facu, buen relevamiento, completito. Abrazo grande.
6: Dale, abrazo grande.
0: Tenemos que ir a River, habría que vender primero. 11:35 de la mañana, aquí en 9 de la hora.
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0: 11:41, aquí en No Veo la Hora. Ya vamos, Valca, ya estamos con River. Fernando, algo de último momento, ¿sí?
1: Contamos que la Asociación Argentina de Tenis se adelanta un poco a los días previstos. Lo puede hacer en realidad con un límite ya anunciado. Digamos, la serie de Copa Davis se va a jugar sábado 19 y domingo 20 de septiembre. Con tiempo ya presentó hoy, acaba de hacer oficial el equipo, la nómina de Javier Frana, que nunca fue capitán por ahora de local, así que va a tener su primera serie como local. Y nunca Argentina jugó en la Patagonia. Por primera vez en más de 100 años de la Asociación Argentina de Tenis, la decisión es jugar en Neuquén, en la Patagonia. En este caso en el Ruca Che, que es un escenario modesto, con lugar para 3.000 personas. Aquel que alojó el premundial de Argentina en básquet en 2001.
2: Claro, aquella historia.
1: Y que vuelve a ser escenario, bueno, del tenis por primera vez. ¿Cuál es el equipo? Nombres algunos lógicos.
0: Los acaba de dar Frana.
1: Los acaba de nominar,
0: claro, Javier Frana. Se le hace largo seguramente para el capitán de la Davis el tiempo entre competencia y competencia. Entonces por eso se apura para...
1: Y además viene el US Open, donde van a estar todos ellos, obviamente. Pero con una salvedad, algunos después tienen un viaje. ¿Se acuerdan que lo incómodo de este año fue que a Argentina le tocó jugar en Corea del Sur, en Busan, en Corea del Sur, contra ese país? Y se bajaron todos. Prácticamente no tuvimos una convocatoria, tuvimos un segundo equipo, que nadie se enoje.
2: Después de Australia.
1: El singlista número uno fue Thiago Tirante. La realidad hoy es otra, él arrancó fuera del top 100 el año y viene a hacer su mejor torneo de toda la carrera. Viene a ganarle a Djokovic, algo que no logró nadie de esta generación. Bueno, obviamente está en el equipo Thiago Tirante, hoy es el número 41 del ranking ATP. El equipo lo completan Francisco Cerúndolo, el mejor argentino, que claro, ganó Buenos Aires, ganó el ATP 500 de Queens, pero en el medio lo vimos muy enojado con el tenis, viene de algunos torneos donde la pasó mal y tuvo con ese espíritu muy temperamental que tiene, algunas reacciones quizás que no le habíamos visto tan... con tanta frecuencia en el clima, en el día a día, digo, el calendario del tenis. Va a estar en la convocatoria Francisco Cerúndolo. Y el tercer singlista es Mariano Nabone, que hoy está entre los cuatro mejores que tiene Argentina por ranking. El ausente es Tomás Echeverri, número 2 de Argentina, 31 del mundo. Evidentemente no está en la convocatoria. Una aclaración que hace la Asociación Argentina de Tenis, porque el equipo lo completan Andrés Molteni y Guido Andreozzi, dos doblistas. Guido mucho mejor hoy, número 15 del mundo. La aclaración que hace la asociación es que no pudo convocar a Horacio Ceballos por una charla que tuvo, y un tema personal que tiene que ver con el visado. Ceballos vive en Estados Unidos, pero no todavía como ciudadano estadounidense, porque es argentino. Entonces, si durante gran parte del año se ausenta de su residencia habitual en Miami, tendría problemas para volver. Algo que le pasó, por ejemplo, a Pablo Prigioni para dirigir, me acuerdo, a la Argentina en el básquet, ¿no? Si iba a Cuba y volvía a Estados Unidos, estaba ante el riesgo de que no lo dejaran entrar. Y tiene un cargo importante en Minnesota, en la NBA. Entonces dijo, ante eso, prefiero no ir. Paso, algo parecido sucede ahora con Horacio Ceballos, que se pierde esta serie de Copa Davis, siempre entendiendo que él quería estar, pero que bueno, este tema de visado le impide formar parte. Argentina se enfrenta a un equipo de Turquía, todavía no con nómina oficial, pero que tiene jugadores fuera de los 200 mejores del mundo. O sea, claramente es el candidato. Pero bueno, acaba de ser oficial entonces esta nómina con Francisco Cerúndolo, Thiago Tirante, Mariano Nabone y los doblistas Guido Andreozzi y Andrés Molteni para jugar 19 y 20 de septiembre en Neuquén contra Turquía por la Copa Davis.
0: ¿Cómo anda, Valca? Buen día.
3: Buen día, Ari, un saludo para todo el equipo. El plantel de River, tal como ocurrió ayer, se entrenará por la tarde, pero en este caso a partir de las 18 en el periodo de Seiza, en lo que será la última práctica previa al duelo más trascendental que se le puede presentar hoy, que es ni más ni menos que la revancha ante Independiente Santa Fe por un lugar en los cuartos de final de la Copa Sudamericana, donde ya espera Vasco da Gama. Luego de a Olimpia en Paraguay.
0: Cierto, claro. ¿Qué se sabe de Montiel y Acuña? Que acá estuvimos hablando en la primera hora, que estaban sentados en el banco de suplentes y no tuvieron minutos.
4: ¿Por qué no entraron?
3: Yo pensé que Acuña podía llegar a entrar, pero la verdad es que si uno aplica, si se quiere, el sentido común, ni Montiel ni Acuña tienen reemplazantes en la lista de la Copa Sudamericana, porque recordemos que el uruguayo Giovanni González y Francisco Ortega no formaron parte de los cinco futbolistas inscriptos, y es por eso que
4: los preservaron,
3: si
4: entraba y pasaba algo, no tenían como reemplazar. 2 más 2 es 4, Ariel.
0: Está bien, en 20 minutos.
4: Claro, y puede ser.
0: Entonces que no jueguen tampoco el miércoles. Claro, esto todo a raíz de algo que de alguna forma tendrá que sacarse el estigma este rápido, Coudet, que es el de o no hacer cambios o no meter mano en los momentos justos y de buena forma, ¿no? Coincidí, Germán, que es hoy lo que tanto, una de las cosas que más se le cuestiona al entrenador.
3: Y yo creo que, vamos, si de mi lado tengo que criticarle algo a Coudet por el empate de Vélez el domingo, tiene que ver con los cambios, pero no con un cambio puntual, sino con el tema de refrescar la parte física.
0: Sí.
3: Que creo que River se fue quedando ahí, porque después la verdad que yo creo que fueron más errores de los jugadores que realmente algo que se puede achacar a Coudet. Excepto, insisto, el tema de no haberlo renovado físicamente, porque el primer cambio fue a los 69 minutos, con el agravante de que como Ángel Correa demoró más de 10 segundos en salir, Borré entró a los 71. Uh-huh. Encima quedó con uno menos, obviamente no es culpa de Cubenzo, pero quedó con uno menos durante más de un minuto, porque el colombiano tuvo que esperar a raíz de la tardía salida de Correa, que en lugar de salir, valga la redundancia, por el costado cercano a la platea de Belgrano, quiso marcharse, acompañado por Darío Herrera, por el lugar donde están los bancos de suplentes.
4: Un barde, ¿no? Un barde total.
3: Sí,
0: porque trotaba, pero miraba para atrás.
4: Y además un desconocimiento de la regla por parte del cuerpo técnico de River.
2: Todo, y Borré desesperado pidiendo al árbitro entrar cuando la pelota estaba
4: en juego. Y encima le protestaban al árbitro, y encima la gente de River insultando a la AFA y todo. Son verdes ellos, ¿qué quiere que le haga?
2: No, podía entrar, aparte Borré no podía entrar cuando la pelota estaba en movimiento.
0: Sí, yo exculpo un poco al cuerpo técnico. Esta también le vamos a poner al cuerpo técnico. Acá es un tema de
4: Borré, ya sabe. No, yo digo por la protesta.
0: Pero como Correa giraba y miraba al árbitro, estaba claro que trotaba y caminaba y caminaba rápido. Lo que tienen que hacer es salir por la línea que está más cerca. Uh-huh. Entonces, esos 20 segundos que antes perdían los equipos, ahora ya no se pueden perder.
4: Para mí se olvidaron de la nueva regla.
0: No, ¿y para qué miraba para atrás? No. No, al contrario, él empieza, si Herrera primero le dice algo. Yo creo que ya a esta altura los jugadores tienen claro estas novedades. Ya han pasado algunas fechas y sabes qué es lo que puede llegar a pasar.
4: ¿Y que pensaban que no le iban a contar? Entonces,
0: bueno, viste que no, por eso estoy diciendo que Correa giraba y miraba al árbitro. Bueno, ¿qué equipo crees que va a jugar mañana?
3: Muy probablemente.
0: Sí, todos.
3: Jugadores protagonistas, todos para empezar. Y ese todo se traduce en Santiago Beltrán en el arco. En el fondo, Gonzalo Montiel, Lucas Martínez Cuarta, Nicolás Otamendi y Marcos Acuña. En el medio, definido para la contención, Aníbal Moreno. Delante, Joaquín Freitas, Tobias Andrade y Thiago Almada. Mientras que la delantera se perfila con Ángel Correa y Sebastián Driussi.
4: O sea, dan la cara. En el tendencia, partido clave dan la cara.
0: La tendencia sería la salida de Freitas. Lo que pasa es que no sé por quién.
2: Claro.
0: O sea, cuando vos ya empezás a jugar con todos los refuerzos, ¿no? Con el equipo ideal, paga el que dio una mano. Y la verdad es que Freitas dio una mano.
4: Sí.
0: En realidad, en general, con actuaciones aceptables. Yo creo que le falta. Bueno, el otro día hizo una jugada suya, fue gol.
2: Claro.
0: Para mí le faltan buenos finales a las que hace.
2: El desgaste lo condiciona para tener buenos finales.
0: Puede ser. Es un desgaste más importante que el que tiene cualquiera de sus compañeros. Tiene una técnica un puntito menos, obviamente, si la comparación es Correa y Almada, ¿no?
5: Le falta todavía.
0: Está como para un tiempo más. Ahora, si él saliera, ¿quién entraría? Porque al fin de cuentas, para esa función no trajo a nadie, River.
3: Y a ver, podría ser un enroque, Ari, que sea Tobias Andrade a la derecha y Lucas Beltrán en esa línea de tres ofensivos, ocupando el centro para que la delantera sea Correa Driussi.
0: Pero ¿y quién? ¿Dónde está Andrada? O sea, hay que ir poniendo a alguien.
3: Lucas Beltrán, en vez de ser un jugador que quizás pueda aportar presión y ser mediocampista, directamente un delantero con juego como Beltrán, que además presiona. Ese me parece que puede ser interrogante una vez
0: que... Hay que armar Andrada, Moreno...
2: Claro, 4-2-3-1.
0: Correa, Almada, Beltrán, Driussi...
3: Sí.
0: Ustedes quieren desgarrar a los cinco. Quieren desgarrar.
5: No,
0: quieren desgarrar. ¿A qué cinco quisieron desgarrar hace un rato? A Tripiquio.
2: Claro.
0: Y ahora quieren desgarrar a Moreno.
5: No, Beltrán tendrá que esperar.
0: Y le sobran las lesiones musculares, además, a los jugadores de River.
5: Son Correa, Almada y Driussi. Beltrán tendrá que esperar.
2: El ideal sería
5: Igual Beltrán Arambarri, no puede jugar.
2: Andrada, Moreno, Arambarri, Almada, Correa y Driussi.
0: Pará, Arambarri apareció ahí.
5: Arambarri, y sí, Arambarri, es el volante que fueron a buscar.
2: 4-3-1-2.
0: Arambarri, Moreno, Andrada.
2: Sí. Almada, Correa y Driussi.
0: Y ahí paga Freitas.
4: Y sí.
2: Mucho juego interno.
0: Claro.
2: Pero bueno,
0: y las bandas para los laterales.
5: Sí. Pero ¿cómo perdió terreno Galván?
0: Y bueno, sí.
4: Pero tenés un auxilio de Moreno ahí, sí, con ese equipo.
0: Sí, dos. Sí, ahí no. Está más equilibrado.
4: Claro.
0: Y ese sería un River más lógico, ¿no?
2: Está Fausto Vera también, que bueno, perdió terreno, pero puede jugar.
0: No, sí, al banco queda. Al banco queda Fausto Vera, Silva.
4: Igual a fin de año se va a Fausto Vera, así que.
0: Silva.
5: Un jugador que le vendría Galván, bárbaro.
0: Beltrán, Borré, Pereira.
5: Y Galarza Fonda.
0: Y Freita. Mucho. Ahí sí tendría banco, ¿eh? Un buen Galarza Fonda.
5: El buen Galarza Fonda le vendría bárbaro. Mm. El de Talleres, el que vimos en el Mundial, el que no vimos en River. Bueno, condenado también.
2: Mm. ¿Pero a dónde
3: parece va? Galarza Fonda.
4: Al fútbol paraguayo, me parece. ¿Sí?
3: Sí, es pretendido por Olimpia para salir a préstamo.
2: Mm.
3: Vale, no, los seis futbolistas colgados, a propósito de eso, hay seis colgados, en, o sea, marginados, mejor dicho.
4: Ah, sí, ahí me gustó más.
3: Sí, colgado no es el término más adecuado. Es un término más coloquial. En el predio Cantilo son Fabricio Augusto, Germán Pesela, Junior Galopo, Emiliano Galarza, Kendry Páez y Matías Viña. Bueno, uno de los que estaban en Cantilo, que recibió su contrato con un acuerdo, firmó en Venezuela para Deportivo Táchira y es Alexander Boy.
4: Mira,
5: en Táchira.
3: Condición de libre, obviamente.
4: Sí, no.
5: O sea,
0: hay que decir
5: el fútbol
0: que
5: más flojo de Sudamérica, Venezuela.
2: ¿Cuánto
5: estamos
2: será
5: acuerdo?
2: La cláusula?
0: ¿No? Hay que decir que sí, no creo que Táchira haya pagado 100 millones.
5: No lo vieron tanto cuando lo fueron, no, evidentemente.
0: Igual hay que decir que llegó para la reserva.
5: Pero no jugó en la reserva.
0: Claro, tampoco jugó en la reserva. Pero yo no lo pondría al nivel de, a ver,
2: Salas.
0: Del propio Galarza.
5: No, pero a ese nivel lo puso la dirigencia cuando le firmó una cláusula absurda de 100 millones de dólares.
0: Está bien, y esa cláusula, si la firmaron.
3: Hasta altura se la firman a todos.
4: Es testimonial.
5: Está bien. No, es testimonial. Es la expectativa que vos generás cuando le pones a un pibe una cláusula de 100 palos que decís, che, tenés quieren razón. Blindar a un pibe que es una joya.
4: Tenés razón.
5: Y quizás.
4: Pero se sabían las condiciones que venían también.
5: Yo no tengo claro en las condiciones que venían. ¿Dónde lo vieron? ¿Lo vieron en Mallorca?
4: Esto.
5: ¿Lo vieron en el juvenil?
2: En Mallorca tampoco había jugado.
5: Y bueno, entonces, ¿cómo llega Boisky a River? Es rara esa.
4: Y bueno.
0: Está bien, pero no le hizo ningún perjuicio.
5: No, cero.
0: El perjuicio a River se lo dio más que nada a jugadores de otra cotización.
5: No, cero.
0: ¿No?
5: Es la expectativa. Sí, por eso digo, la expectativa que generó en el público.
2: Ponerse en el lugar de desprolijo. Otra desprolijidad.
0: Bueno, puede ser. Se las banco. No, a mí no me da
4: reserva.
0: Tanto. No, me da tanto.
4: Quizá una apuesta.
0: Sí, un montón.
4: Una apuesta.
0: Y un jugador de selección juvenil que mostraba algo.
2: Y hay que ver quién lo acercó, quién intermedió, todo eso. También. Eso es lo que a mí me genera alguna sospecha.
5: Bueno, era de Berman en su momento, ¿no?
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0: ver, lo de Sala, lo de Galarza, puede ser desprolijo después con el trato y esto que ya hablamos tantas veces. Ahora, cuando lo fueron a buscar y pagaron lo que pagaron, no estaba mal. Uh-huh. O sea, Sala valía 10 palos y sí.
1: El problema lógico. Menor que no es ese de este chico. La verdad que no tiene sentido.
0: A Chacan por ahí le vendría bien.
2: Bueno,
3: no está mal.
2: Un win.
1: Sí.
2: Win, pierna cambiada.
1: Sí.
2: ¿Y qué queda?
1: Viene abajo y no hay nada.
2: ¿En Cantilo quién queda?
4: Fabricio Bustos, Román Pesela, Juliano Galopo,
2: Viña.
4: Matías Galarza, Matías Vini y Kendry Páez.
5: Son varios, ¿eh?
2: ¿Páez está en Cantilo?
4: Páez está en Cantilo, sí. Sí, el otro día vi imágenes de Galopo a través de Instagram y se lo veía a Páez siempre sonriente.
2: Es todavía un grupo cotizado.
1: Sí, claro. Sí, claro.
4: Contratos elevados.
2: Y sí,
1: contratos elevados. Y a pesar del interés de algunos equipos, no van por la cuestión de su contrato. Sí. Claro, obvio. Mm. Lo que ganan en River.
2: Sí, la de Galopo me parece que está la más clara de esto que estás diciendo. No, porque fue un jugador
5: cotizado.
2: Lo quiso
5: Independiente, ¿no?
2: Independiente, Central, lo tuvo algo de Estados Unidos, por lo que.
1: Sí, claro.
2: Porque lo que supe en su momento.
4: Tenía el tema no menor de juicio.
2: También.
1: Y tiene juicio con su ex representante.
0: Lo de Pesela me extraña.
2: ¿Qué? ¿Por no llegue a otro lado?
0: Claro, porque, a ver, es un jugador que.
5: Son sus últimos.
0: Sí, económicamente, no me quiero meter en temas muy puntuales, pero es un jugador que hizo una carrera muy importante.
1: No sé qué te ha salvado y podría aflojar en ese aspecto. Pero
5: no, aflojar en el sentido de jugar los últimos años de su carrera.
0: Sí,
1: bueno. Sí. ¿Dónde quiere ir a jugar Pesela?
5: ¿Confiarán en que puedo decir algo?
2: Fuerte.
5: No, sí, no. Fuerte.
0: Fuerte, muy fuerte. No, porque ¿no? es institucional.
5: Bueno, todavía no lo digo.
6: Ponemos zócalo, bombazo.
0: No, sí, es un doble escándalo. Yo voy a traducir.
5: Bueno, yo lo pensé.
0: Si se va Coudet o por motu propio lo echan, viene otro técnico y los pide que vuelvan a ser jugadores de River, sería peor.
2: Sí.
1: Bueno, mirá que aquí,
4: pero
5: no puede pasar con un técnico de nombre que venga Ramón Díaz y que diga a Pesela dámelo y que después diga a Di Carlo, che, me pidió Ramón Díaz que recupere a Pesela.
0: Para
5: bueno,
0: mí sería
5: peor es
0: peor.
5: Que siga cobrando el sueldo y que no pueda jugar.
2: Pero,
5: para River.
2: Pero entonces eso hace que Pesela no se quiera mover.
5: Ya. Yo pregunté si la decisión de algunos apartados de quedarse, no, además de lo económico, no será porque ven que en un futuro, quizás si el técnico no está firme, puede venir otro y los puede pedir. Ya dio el primer paso River, que fue reconocer que se mandó un macanón.
1: Pero si a Pesela lo separó la comisión
5: directiva. Sí, pero ya reconocieron públicamente que fue un error. La forma, y ya empezaron a suavizarlo.
1: No, entonces, la forma de todos. Ahora, de Pesela, el que lo separó fue... Ahora, si después da marcha atrás... Esta comisión directiva dice, nos equivocamos con
5: Pero
1: Pesela.
5: Le pueden decir que un nuevo técnico lo pide. Seamos sinceros, yo creo que pensaban que a esta altura tenían resuelto muchos más jugadores de los que resolvieron.
2: Todos. Bueno. Para algo lo hicieron, para bajar bueno. la masa salarial.
1: ¿Y vos qué opinás, Valcarce, de Pesela?
4: Que yo quiero ver, a mí me intriga, y está bueno lo que plantea Nani. A ver, son 6, mañana serán 5, luego quedarán 4, 3, quizás 2. Y cuando quede uno solo, ¿qué pasa?
2: Claro.
4: ¿Va a quedar solo en Cantilo o va a decir, bueno, y si el último es Pesela, ¿qué pasa?
2: Sí, es fuerte, claro.
1: Pero falta mucho para eso, ¿eh?
2: Es fuerte que haya
4: El mercado de pases en Europa y en buena parte del mundo se cierra el 2 de septiembre.
2: Claro,
4: no eso,
2: es una semana para eso.
1: Pero no va a quedar uno.
2: Y no sé, no sabés por qué.
1: Pero que
2: está bien lo que dice, o sea, no podés mandar solamente un jugador a esa...
4: Claro.
2: A esa zona, a ese predio. Bueno, nos vamos, Valca. Mañana será Copa, el fin de semana, hinchas visitantes en el sur.
4: Hinchas visitantes, alrededor de 7.000 en la cancha de Banfield, en el River jugará el domingo a las 15, 110.000 pesos cada ticket en la popular. Sí.
2: Es la nueva, ¿no?
1: La va a vender toda.
0: Bueno, misma medicina.
6: Claro, fue el anuncio histórico para River y Boca que puedan llevar visitantes. Sí. Pasan todas las fechas ya.
2: Pero digamos, la entrada general está regulada por la AFA para los locales.
0: Buena
2: piso.
0: Buena facturación, ¿eh? 700 palos.
2: Sí,
5: la visitante
2: club. Bueno, ya tiene un número también, que la fija el club, pero cuesta 100 lucas. 100 luquingui.
1: 110.
2: Abrazo, Valca.
4: Abrazo grande.
0: Qué bien le viene a Banfield, ¿no?
2: Nos vamos, compañero.
0: ¿Cómo? Qué bien le vendrá a Banfield.
2: Che, y si van 7.000 personas.
5: Es de los que más visitantes recibió.
0: De River, seguro.
1: Che, 7.000. Último momento se fue el ogro Fabiani del Bardar de Macedonia.
2: ¿Pero qué pasó?
1: ¿Un último? ¿Qué sé yo? No sé.
0: Bombazo, ¿sabes que lo dice con algo de malicia?
2: Sí, sí, malicia. ¿Con algo de malicia?
1: Un bombazo, sí.
2: Pero pará, estuvo poco tiempo porque él estuvo allá esperando para empezar a dirigir.
1: Parece que no le gustó la ensalada de fruta.

0: La Macedonia. Bueno, acá de Newell's a Macedonia.
1: ¿Todavía es eso?
2: Dos
1: sí,
2: consejitos,
1: dale.
2: Dos consejitos. 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
1: 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Chao, ahora sí, tosemos.

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0: Bueno, acá estamos arrancando una nueva jornada de trabajo, señores. Esto es Cómo te va hasta las 3 de la tarde. Les digo, pinta para día extraordinario. Viste que hay días que estás bien, hay días que estás... Pinta para día extraordinario. Creo que la expectativa con el programa es buena. Te diría de buena para muy buena. Ahora que está de cielo nublado a parcialmente nublado, que te dicen. Programa de bueno a muy bueno. Me lo crucé abajo a Fernando Cis, me dijo, tengo esto. Y yo digo, tengo algo de River. ¿Habrá cerrado River? Ya te vas a dar cuenta. Fernando ya se da cuenta solo. ¿Habrá cerrado el mercado de pases, River? ¿Habrá cerrado Boca el mercado de pases? ¿Seguirán todavía por más? Bueno, Barbie, ¿cómo te
1: va? Hola, Marce. Muy bien, muy bien. Qué elegancia que manejamos hoy ya. Cuando venís, no es porque otros días no lo estés.
0: Eso te iba a decir. Y lo frené. Mi primera reflexión iba a decir, quiere decir que no vengo mal, pero dije no le
1: venís,
0: tengo que decir.
1: Siempre muy pituco.
0: Es raro viniendo de vos que digas pituco. No me digas...
2: Tenés flow.
1: Arrabalero. Yo tengo momentos de alma de señora de 80 pibita de 15.
2: No hay grises.
1: Exacto.
0: Bueno, eso es una virtud. ¿Por qué? Porque hay gente que de lo viejo no quiere hablar. Dicen, yo soy joven. Y vos, sin embargo, decís, lo viejo lo tengo, lo nuevo, lo viejo funciona.
1: Lo viejo funciona. A ti tengo muchas así, viste, digo, tertulias.
0: Bien, buena palabra.
1: Me costó me costó un Perú.
0: Un Perú, sí, también. Esa bastante. es buena.
2: Regio.
1: ¿Eh?
2: Regio. Barrio,
1: esto,
2: regio.
1: Esto es regio.
0: Pero no esperes regio.
1: No. Mirá, regio me da señora adinerada, acaudalada, que habla muy. Regio.
2: Romalte con escón.
1: Bueno, muy bien, Marcelo. Muy bien.
0: Otra palabra, porque me gustó eso.
2: Macanudo.
0: ¿Eh? Bueno, hoy fui a mi viejo a llevarlo al doctor porque le van a hacer un prequirúrgico y me dice: esta persona tiene mucha labia.
1: Tiene labia. Claro. Pintón.
0: Sí. Es buena pintón. Todo eso. Bueno, ¿estás bien, Barbie?
1: Muy bien, Marce. Ahora que tenemos, podemos decir que ya sorteamos la etapa de todos los días nublados, ¿no?
2: Sí. Hoy está lindo.
1: Tengo una ligera sospecha que, viste, empezamos todos a hablar de eso.
2: Viene la lluvia igual.
1: Sí, bueno, pero. ¿Te das cuenta lo que es, Marcelo?
0: No.
1: ¿Te das cuenta lo que es?
0: Seguí para adelante.
1: Te lo pido, por favor.
2: Es la silla negativa esa, ¿eh?
1: Es la silla negativa.
0: Yo creo que se levanta y le dice el hijo, papi, me saca un 9. No, te tenés que sacar un 10.
2: Era para 10.
0: ¿Eh? Debe ser de esos tipos.
2: No nos contestaron, Fernando.
0: ¿Cómo te va?
3: ¿Qué tal, Marcelo? ¿Cómo andás? ¿Todo bien?
0: ¿Bien?
3: Bien. Estoy contento porque, ¿sabés qué?
1: Menos mal.
0: ¿En serio vos estás contento?
3: Estoy contento porque ayer...
0: ¿Por qué no te decís a la cara?
3: Porque ayer...
2: Sí. A ver.
3: O sea que no hay mate, yo. Muy bien.
0: Mirá.
3: Sí.
0: O sea que vos cenás mal.
3: No, bien, algo que me gusta. Algo que hablamos
1: si a vos
3: acá.
1: No te gusta comer, ya lo hablamos.
3: Pero ayer fue milanesa con fideos.
2: ¡Oh, que lo hemos hablado!
3: Y aplausos, porque la mejor combinación ratifiqué, que es una combinación...
0: O sea, todo para llevarme la contra a mí. Sacaste un tema horrible.
3: No.
2: Escuchá.
4: Hola, Martín, boludo, perdón. Este mensaje se me traspapeló porque no te tengo agendado, yo te agendo. ¿Pero quién se mete con esa milanesa que hacía mi abuelo y que después la hicieron ahí? Mis mejores amigos lo están haciendo en Marlon. ¿Quién tiene el tupé de no defenderla? Te mando un abrazo grande a vos, a todo el equipo. Que andes muy bien. Mandar un beso a Marcelo Benedetto, que es un crack. Buen periodista y buena gente. Lo quiero mucho. Beso gigante. Ya te agendo.
0: Es groso este programa, ¿eh?
2: Nos debía Martín Nico Reyes, la respuesta.
0: Martín Reyes dice, yo lo conozco a Nico. Y pasó, y muy bien, y la metió.
1: Menos mal que no le dijo que eras vos el que estaba en contra de la
0: milanesa. No, pero hay que decirle.
2: Claro.
0: Hay que decir todo esto. No soy el amigo Rocky.
2: Claro, de Rocky.
0: De Popstar.
2: Exacto, estrenando Popstar.
0: Hace todo Nico Vázquez. Muy bien.
3: Hoy estrena, ¿no? Hoy empieza.
2: O ayer.
0: Ayer.
2: Ya la rompió ayer, sí. Bueno, y su milanesa con fideos.
0: Qué goloso es este programa.
2: Sí, estamos a esa altura, ¿no?
0: ¿Podemos empezar a hacer nota de actores famosos?
3: También.
0: ¿Meter un Ricardo Darín?
2: Sí. Bueno.
0: ¿Un Guillermo Francella? ¿Un Marcelo de Vélez?
1: Hasta Tini no paramos. Ajá. A mí Tini tiene que ser una de las metas.
3: Tini.
1: Vamos tras ella.
0: Es buena esa,
1: vamos
0: tras
1: ella.
3: Tini se casa.
1: Y claro, hacemos con Tini saliendo y con del
0: Rodrigo. Fútbol, ¿a quién te gustaría entrevistar saliendo del fútbol?
1: Taylor Swift.
2: Ah, lo tenía pensado.
0: Taylor Swift. ¿De acá más terrenal?
1: Sí. Tini. Igual tampoco es terrenal.
0: No, pero... bueno, pero Tini de acá, qué sé yo. Tini, ¿Buffer?
3: Déjamelo pensar, ¿eh?
2: Sí.
3: No, que no sea de deporte.
0: Es necesario decirle
1: y
0: todo.
1: Estamos saliendo de la caja. Claro. Out of the box.
3: Pará.
2: ¿De dónde?
1: Out of the box.
3: Claro, pero el deporte, no el fútbol. Perfecto. Dejame.
0: No puede ser tan difícil una pregunta que hice. No te pregunté el teorema de Pitágoras.
1: Además, tiene que seleccionarlo bien como si fuera una cuestión de vida o muerte.
0: Claro, tampoco es para perder hasta las 3 de la tarde.
3: Me gustaría. Déjame pensar.
0: El programa termina a las 3 de la tarde. Es una introducción de fútbol. ¿Viste cuando arranca un programa y tiran una dinámica de tema y se va?
1: No va a pasar en serio. Ya se viene, o sea, podés volarte. Volate.
0: No tiene expectativas para comer, no tiene expectativas para hacer una nota. ¿De qué tenés expectativas?
3: Tengo muchas expectativas, pero me gustaría hablar con Barack Obama. Bueno, está bien. Vos me preguntaste.
0: Ah, dejate de joder.
3: Y bueno,
1: ¿puedo preguntar por qué con Obama?
0: No sé.
3: Porque me gustaría hablar con un presidente de Estados Unidos, a ver lo que significa. Claro.
0: Para, y, sí. Más de la de acá, actor, cantante, no sé, político. Claro, total. Acá vendiste humo.
3: No.
0: Es una vendida de humo infernal.
3: Con Abel Pinto me gustaría hablar.
0: Bien.
2: Ahí está.
0: Ahí te la tomo. Me gustó.
2: Sí.
1: Capo, Abel.
0: Martincito, ¿cómo estás?
2: ¿Cómo estás, Marce?
0: ¿Todo bien?
2: Buen día para todos.
0: Nico Vázquez, muy. Hay que meter de estos.
2: Sí, Nico.
0: Hoy te escuché la pop.
2: Hoy escuché
0: cuando estaban hablando, ¿sabes de qué?
2: Hoy más despierto acá.
0: ¿De qué estaban hablando? Pará, te voy a decir, te metí un zapping, porque voy haciendo zapping.
2: Sí.
0: Digo, voy a escucharlo, Martincito.
3: Que se levanta muy temprano,
0: sí,
3: claro.
0: Sí, pará, estaba hablando de algo del espectáculo. ¿Quién era la que hablaba de espectáculo?
2: Ah, es Barbie, la Barbie estaba.
0: La Barbie.
2: Hablaba de espectáculo.
0: ¿Viste?
1: Que no soy yo.
2: Sí. Bueno, gracias por.
0: No, qué gracias. Yo, te estaba escuchando.
2: No, me acordé. Tuve charlas sueltas alguna vez porque en un momento era columnista en Radio Metro en otra época. Y es un tipo muy interesante que yo creo que la gente no sabe que sabe de todo.
0: Vos estás diciendo que los demás no son interesantes. Cuando te hacen así es muy interesante.
2: Viste que hay gente como que te atrapa.
0: Bien.
2: Que te dice un dato, por ejemplo, del Ajax en 1982. Y dice, ¿por qué sabía esto? Martín Lustó.
3: Guga
2: Lustó es un tipo para entrevistar. Tipo muy interesante.
0: Es un Jagger también, de los rulos.
2: Sí.
0: Es un jugador como el de Boca.
3: Ahora me parece que se lo.
0: Yo hablé con él. Tranquilo podemos llamar. Porque es hincha independiente.
2: Es hincha independiente, futbolero.
0: ¿Te gusta él?
2: Le gusta el fútbol de Europa. Hemos hablado de.
0: ¿Mira?
2: Sí, me ha sorprendido. Aparte muy viajado, ¿no? También.
0: A mí, ¿sabes a quién me gustaría entrevistar?
3: ¿A quién?
0: Es fácil. La primera es fácil.
2: A ver.
0: La verdad. Un Espalito Ortega.
2: Sí.
0: Lo vi que lo hizo Pergolini ayer.
2: Estuvo con Mario Pergolini.
0: Me encantó.
2: Sí.
0: Me encantó la charla porque tiene recorrido, te cuenta historias. Y de los pibes, es juntar. ¿Viste cuando decís, cómo lográs juntar a dos personas? Me gustaría juntar a Darín y a Francella.
3: Ah, bueno. Bueno. Es una aspiracional importante.
0: Y bueno, pero más terrenal. No dije que quiero juntar a Obama con Trump.
3: Sería buena, ¿eh? Muy buena.
0: Y claro.
3: Me gustaría, me siento.
0: ¿Te imaginas? Es un hallazgo periodístico. Sí. Eso tapa de todos los diarios. ¿O no?
3: Sí, me gustaría.
2: Hay otro del paro que dijiste.
0: Ni te digo si juntás a dos de acá. Pero ¿para qué? Pero bueno, sí, Martín.
2: No, otro interesante me quedé cuando dijiste Palito Ortega, que yo no sabía, después la vi la foto. Tenía una época de amistad con Carlos Bianchi en Francia, que era Jairo. Que lo ha visitado Bianchi en entrenamientos y hay fotos jugando al fútbol en un picado en el Paris Saint Germain.
3: Porque cantó mucho en Francia.
2: Claro.
0: Sí. Jairo.
2: Otro con una vida interesante.
0: La rompía Jairo. Bueno, nada, esto tiene que ver con la posibilidad de ir alentando cosas.
1: No es todo la pelotita.
0: No, y porque apareció Nico Vázquez.
2: Exacto.
0: Que prontamente te dijo que iba a hacer una nota con nosotros.
2: Totalmente.
0: Por el otro lado, el hombre que comió con fideo con milanesa.
2: Y venía a colación de lo que hablábamos.
3: Claro.
0: Bien.
2: Ahí buena combinación.
0: ¿Qué otra cosa tenés como expectativa para que te deje feliz de comer?
2: ¿Tostado?
3: Un tostado ahora.
0: Un tostado ahora.
2: Con Fer encargamos, pero
3: mato,
2: creo que
3: mato por un tostado.
2: No nos leyeron el WhatsApp, me parece.
3: Bueno. Sí, pero no pasa nada.
0: Bueno, ayer ya hablamos del tema Julián. Mañana juega River. El schedule de hoy, hay algo que nos atrape. Sé que mañana es un día.
3: Mira, Marce, hoy se define la otra serie de Copa Libertadores que tiene equipo colombiano. Mañana juega River, como bien dijiste. Hoy juega Independiente del Valle y Tolima. Tenemos mucho Primera B Metropolitana, Primera B Nacional, un solo partido. Juegan Deportivo Madryn y Godoy Cruz. Reserva, pero después no tenemos mucho más porque es un día bache el de hoy.
0: Bien, claro. Correcto. Ganó el Ferro de Matías 40, raro, con un penal discutible.
3: No, él dice que fue penalazo.
0: Yo vi la mano...
3: bien. Bueno, Matías dice que fue.
0: Bueno, te estoy contando lo que yo. Bueno,
3: sí, pero vos decís que lo dice arriba del
0: programa. Yo te invito al video a que lo mire y después.
3: ¿Y? No me parece tan. Bueno, pero yo te estoy citando a Matías Juaranta.
0: Bueno, está bien. Pero Matías, yo dije, ganó Ferro, debe estar contento. Ayer Lanús empató 1-1. La gente de Lanús está como enojada con algunos jugadores. Con Guidara, con. La gente no entiende por qué no juega Canale. No jugó Medina, le estoy hablando al correcto, que es el hombre de la parcialidad.
2: O Wilk de entrada.
0: Está enojada con los 9, algo que me habías anticipado, con Wiki, con Baluá. Hasta con Toto Salvio.
2: Ah, mira.
0: Noté. Vos no, pero porque no marcó a Oroz en el centro.
1: Está en otras cosas y te mira y te va
0: a hacer. Sí. Pero se quería calita. Ver, Argentino no jugó bien el primer tiempo, el segundo tiempo jugó mejor.
3: ¿Quién mereció ganar?
0: Partido, está bien.
1: Partido flojardo. No.
0: Sí. Lo mirás con el ánimo. Vos sabés que me dio un disparador para lo que pasa en el fútbol argentino cuando hablamos de River y Boca, que todos los programas, como dice Barry, porque son la mayoría, tenés que hablar de.
1: ¿Argentinos empató? ¿Qué pasó?
0: Bien, no, ¿sabés qué voy a ir? ¿Sabés qué pensaba? Argentinos te dice, qué bueno el centro de Oroz para la cabeza de Verón. ¿Ustedes vieron el gol?
1: Sí.
0: Qué buen cabezazo. Ibas al lado de Lanús y te decían, ¿cómo lo dejamos tan libre a Oroz para que tire el centro? ¿Cómo lo dejan cabecear a Gastón Verón? Es decir, depende solo. Claro, entonces depende.
1: Pero hay virtud del centro.
2: La óptica, creo.
0: Bueno, pero depende de qué vara tenés. Es decir, che, River y Vélez. Y Vélez, ¿qué decís? Qué buen centro de Elías Gómez para la cabeza de Lanzini. El de River te dice, ¿cómo le dimos la libertad a Elías Gómez de que tire ese centro? ¿Y cómo lo anticipó al central Lanzini? ¿Por qué?
1: Si no, no habría goles en el fútbol. ¿Entendés? Igual, si no podemos analizar detalle por detalle.
0: A lo que voy es que tiene mucho que ver con esto de que a mí me gusta mucho hablar desde qué lugar te parás. Es decir, yo pienso mañana en el partido. Lo pienso en Independiente Santa Fe. Ya el presidente picanteó, declarando y diciendo determinadas cosas. Y del otro lado, River. Yo siento que River, tengo dos maneras de mirarlo y ahí ya me pongo de frente. ¿Qué digo? ¿Qué pasa si pierde? Se tiene que ir el técnico.
3: Sí.
0: Ahora, ¿qué pasa si gana?
2: Y
0: sigue la historia.
3: Gana una serie más.
0: Porque de verdad, River, en este partido, yo sé que el antecedente es. Yo te la puedo hacer sobre lo negativo. ¿De qué vereda me paro? ¿Me seguís? Es decir, ¿me paro la vereda pierde? Qué raro. Para mí, a mí, te digo, lo digo hoy, aunque quede grabado para mañana, a mí me resultaría raro que River quede eliminado mañana. Pero raro porque siento que River
1: no tendría local, que pasar.
2: Hace ruido, bueno, a mí también me hace ruido, sí.
0: Entonces digo, perdiendo, el entrenador se tiene que ir. No hay mucha vuelta que darle. Yo creo que hasta el propio Coudet abrió la puerta. Ahora, si gana, ¿y lo podrá capitalizar como no lo capitalizó con Argentinos? Porque con Argentinos ganó. Se llenó de energía, todo el mundo decía, se notaba la energía. Parecía una final para el equipo. Para River parecía una final.
3: Y después no lo capitalizó.
0: Y no lo capitalizó porque fue a Bogotá y empató, y porque jugó con Vélez y empató.
2: Sí.
1: No, yo creo que independientemente de lo que suceda mañana, la historia de Coudet es muy difícil que la dé vuelta. Porque cuando ya empezás a entrar en un terreno, y esto le ha pasado a Boca el último tiempo también, y les pasa a todos los técnicos en realidad, a todos los técnicos, cuando se empieza a vivir el partido a partido,
2: San Paoli.
1: Es porque la historia ya está.
0: Ya está.
1: Ya está, es cuestión de tiempo, porque ya está demostrado, porque ya se han visto las intenciones, porque ya hay una relación que es muy difícil recomponer, es decir, claro, pero de la única manera que lo salvás es saliendo campeón. Entonces, para que River salga campeón de algo, falta un largo trecho. En ese largo trecho, ponele que ganando mañana en el camino, va a seguir siendo evaluado partido a partido y las dudas ya están sembradas. Entonces es muy difícil dar la vuelta. Tenés que tiene que empezar a hacer una maquinita River para que se recomponga esa relación, me parece a mí.
3: Claro, el tema es que si gana mañana, no es que gana un plus más. Para mí gana hasta la serie con Vasco.
1: Claro.
3: Porque gana cuarto de final. Y eso es casi un mes.
2: Claro, ya es septiembre.
3: Ya es septiembre.
2: Otro.
3: Porque no creo que lo trunque el torneo local. Lo va a truncar el ciclo, la eliminación de la Copa Sudamericana. Entonces, para mí, mañana, Eduardo Coudet se juega un mes más de trabajo.
2: O y por... más también para mí.
3: Bueno, habrá que ver si... Porque para mí si pierde con Vasco, no, ¿eh? Para mí si pierde con Vasco, estamos en el mismo escenario que aquí. Porque me parece que el torneo, como dice Barbie, es muy difícil de remontar. Es muy malo el inicio del torneo de River. Pero me parece que lo que puede llegar a definirlo, y por eso, Marcelo, vos hablabas del escenario si River pierde, para mí mañana se juega un poco más que un mes de trabajo.
2: Yo casi como juego les iba a preguntar un paralelismo, si la tiene más difícil Julián en Atlético Madrid para revertirla con los hinchas o Coudet en River.
0: Bueno, pero vos qué decís.
2: Yo digo que Coudet se juega mucho mañana, que de pasar no solo gana un mes de laburo, para mí como decía Fer, que está bien, sino que te acomoda distinto hasta el currículum. Porque Coudet sigue en River ya en septiembre, pones a un equipo en cuartos de final de Sudamericana, es otro cantar. Suena muy distinto, eliminado en octavos, en agosto, que tenés que jugar en cuartos con Vasco en septiembre. ¿No? Le queda el año mejor.
0: Yo lo escuchaba a ustedes y siempre hago lo mismo porque es un ejercicio de poder escucharlo. Lo mejor que puede haber en la vida es el poder escuchar. Sí. Porque hay muchos que ni se escuchan. Pero a lo que voy es, el primer punto de partida es hasta dónde Coudet está convencido. Yo digo, en la intimidad, siento que sí. El lenguaje corporal lo noté el domingo como nunca, con ese tono bajo de una persona que está sufriendo el cargo. Y es una interpretación que a veces me cuesta decirla, pero porque no lo conozco en profundidad, pero de un tono muy arriba de Coudet sonriendo, el tono, escuchándolo, era un tono, ¿viste cuando está una persona difónica? Que eso es cuando bajás el tono de estoy metido para adentro, tipo la tortuga, y se mete para adentro. Entonces ahí es donde me pregunto hasta dónde cada una de las decisiones que vas tomando las tenés con las antenas paradas. Porque hay veces que vos te vas bloqueando, sin quererlo. Te vas bloqueando y vas haciendo cosas que por ahí...
2: Sí.
0: Esto de ver que hay un jugador que la gente te dice no lo pongas en ese lugar y lo seguís poniendo en ese lugar es porque estás queriendo combatir desde el convencimiento y termina perdiendo.
1: Usando el capricho.
0: Es como pasaba con jugadores determinados, y sigo con River. Había jugadores que tenían con los Galarza, con los Colidio, que duró un poquito más... Era muy difícil todo. Si a vos no te acompaña para dar la vuelta, como a Marcos Rojo, el resultado, es imposible. Porque todo el tiempo está jugando 3-0 abajo. O sea, salís a la cancha, el partido está 0-0, pero para la gente está 3-0 abajo. Porque está esperando que te equivoques. Es decir, yo tengo una mala relación con cualquiera de ustedes o al revés. Y estás esperando que veas algo que no te gusta para marcárselo.
2: Me molestás
0: de entrada. No te vas a quedar con lo bueno que te hizo todo el tiempo.
1: Yo no sé si es esperar la falta, sino que ya perdió credibilidad.
0: Sí.
1: Es decir,
2: confianza.
1: Entonces, claro, porque a un hincha de cualquier equipo que sea, ahora porque estamos hablando del de River, pero lo único que le importa es ganar, en definitiva. Después, lo que se plantea es cómo yo voy a tener confianza en un equipo que me está demostrando repetidas veces... Esto no quiero ser redundante, pero de los últimos 11 partidos River ganó 2.
0: Pero yo te voy a decir
1: decimos,
0: algo.
1: No, mañana no debería quedar eliminado. Quedó eliminado con Aldo Civi de Copa Argentina.
0: Para mí es más grave esto. No es que River pierde, que es grave para el hincha. El de River, todo el tiempo, ¿qué decían cuando ganaba de manera fortuita con Gallardo?
1: Jugando mal.
0: ¿Y qué decían? No sirve. Porque en algún momento es como lo de Coudet.
1: Son las formas.
0: Las formas. Y yo lo discutimos acá la otra vez y decíamos, no, porque ganar no importa porque ganaste o sacaste un buen resultado. El empate de Bogotá fue lapidario en la observación de la gente. Ni siquiera de aquellos que te dicen que era bueno empatar de visitante. Ya ni ellos se subieron a ese tren del resultado favorable. Acá las formas y la verdad, lo de River en general, porque ni siquiera lo quiero vincular a Coudet, porque ayer lo hablábamos en el programa con Goico y con Nico. Claro, Nico me decía con acierto, mira que no son los mismos jugadores del campeonato pasado. Son otros campeonatos. Y ahora que lo que se mantiene, el status quo...
1: No se le puede seguir cayendo a los jugadores.
0: Exactamente. Ahora, yo, ¿por qué? Porque yo creía que el jugador también tiene que mostrar rebeldía. No importa si sos nuevo o viejo. Lo importa que vos estás saliendo a la cancha para revertirlo. Te contrató River, no para que me digan que dentro de un año vas a jugar bien. Yo te contraté... Y jerarquía, e hice el esfuerzo máximo de poner toda la plata suficiente para ahora, no para dentro de 6 meses.
2: Sí, sí, sí.
0: Lamentablemente, era así. Son los riesgos que vos corres cuando vos vas a una radio o a un canal de televisión y no tenés rating, no te dicen que la
2: forma... Te van un año.
0: Vamos a ver el programa como es. No, no, va para afuera.
2: Sí.
0: De hecho, pasaron cosas en un canal muy importante que iba a conducir a alguien y le dijeron que no. Y estas cosas ocurren. Bueno, trasladadas al fútbol, van a ocurrir también. El Chacho lo sabe más que todos. Por eso digo que él lo está sufriendo.
2: Sí, sí.
0: Porque él dijo, yo conozco River. Y si conocés River, sabés que esto te iba a pasar, que te iban a caer, que iban algunos que se iban a animar y que iban a ir un poquitito más de lo que corresponde.
1: Y que River no tiene nada que ver con
0: entonces,
1: River.
0: Lo que voy es que River hace mucho tiempo que perdió la forma. ¿Cuál es el último equipo que vos registrás que te gustaba de River?
3: De Michelis. cuando sale campeón.
0: De verdad te lo digo, de gusto. Después el de Micho. Saquémosle
2: el feeling con la gente o lo
0: no,
2: que
0: se rompe, o el error que tuvo.
2: O lo que se rompe el vestuario.
0: Digo, desde el gusto de este equipo me gusta porque es avasallante.
1: Sí, y después el de Michelli fue el último bueno porque jugaba bien en serio.
2: Un enganche.
1: Y después yo sí rescato, no los resultados, pero sí en las intenciones, el equipo de Gallardo seguía teniendo intenciones. El tema es que no le salía todo mal. Pero sí te encontrabas un equipo que iba para adelante. Y me parece que eso es lo que más pesa también en este ciclo. Cuando vos te encontrás a Coudet diciendo todos hubiéramos firmado el empate, y bueno, entonces, más allá de que te pueda servir un empate de visitante, el tema es que vos te parás en el análisis y el hincha dice, ¿dónde tengo yo para ampararme en que esto va a mejorar? En que yo voy a ver que este equipo responda de una distinta manera. Porque hoy no tenés los elementos como para creer que algo va a cambiar de la noche a la mañana mágicamente, porque te viene pasando partido a partido que ves lo mismo.
0: Sí, vos sabés que siguiendo con todo esto es, claro, el panorama es durísimo. Vos decís, ¿cómo salgo de acá? Te preguntás, yo me miro contra el espejo cuando las cosas te salen mal. Lo pienso como persona todo el tiempo para ver hasta dónde, tipo que está mucho más preparado que yo. Yo me miro en el espejo, te está saliendo todo mal, ¿y qué haces?
3: Que una te salga bien para que las que salen bien llaman a las que salen bien.
0: No, y primero, ¿te apoyáis, muchacho? ¿Estamos todos en el mismo barco? La primera que se me ocurriría decir, che, ¿estamos todos juntos o está cada uno yendo por su lado? Sí. Esa es la primera reflexión. Y yo creo que todos van, porque el partido con Argentinos, y más allá de lo que yo hablaba de la energía, se mostró un equipo que quería revertirla. O sea, le salía poco de fútbol para mi gusto. Para mí este equipo juega menos, por no decir peor, juega menos que el del semestre que llegó a la final. Mirá lo que te digo, que no convencía a nadie, la del Chacho. Este equipo perdió las formas por desesperación. No tiene jugadas silbanadas, no le ves jugadas que... Che, el equipo, a ver, lo tenés que estudiar a River. Yo soy oponente de River. ¿Qué le busca para
2: No, es muy difícil.
0: De verdad te digo. ¿Qué decís? ¿Le tapo al 5? Vos decís a no sé, ¿quién te gusta? ¿Qué equipo te gusta? Nómbrame cualquiera que le guste. Okay. ¿Cómo le armo la estrategia? Vélez. Argentinos.
2: Vélez, Argentinos. Sí.
0: Decís, che, vamos a taparle el 5 porque tiene la salida con el 5, que abre a los costados.
2: Está el lateral River, pasa.
0: Decís, ¿qué le vas a tapar a Aníbal Moreno? No es salida. ¿Qué vas a tapar a los dos centrales y a presionarlo? No. Los laterales se te fijan muy alto, lo tenés que seguir y tenés que poner. No.
2: No.
0: ¿Tenés que marcar a los que generan juego porque en la mitad de la cancha te genera? No. ¿Tenés que tapar a los delanteros porque te convierte en muchos goles y en la pelota parada te puede meter un gol? No.
2: ¿El 9 que está picante?
1: Es que eso resume todo. No. ¿A qué juega este River? Entonces, cuando no sabes a qué juega es cuando te encontrás con estas preguntas que no tienen respuesta.
3: Yo voy a decir, para mí es un River preocupante en el largo plazo. O sea, para mí el año de River es malo. Pero con ganas.
1: Es un desastre.
3: Y venimos de un año, el 2025, que era desastroso. O sea, está empeorando un año que...
1: Había que empeorarlo.
2: Con un mercado estelar.
3: Con dos mercados estelares.
2: Bueno, dos mercados.
3: Entonces, yo lo que digo es... Hay una cuestión que es... Cuando vos decías, te decía ayer Nico Hasse, son jugadores distintos, no estamos respetando ese tiempo, porque River ya no te lo respeta, porque no tiene...
0: Pero sabían que venían así.
3: Sí, ya lo sé, Marce, pero hay una cuestión que tiene que ver. Vos traes jugadores, formás un equipo bueno, hasta que se asiente. Generalmente estos equipos, por la jerarquía individual, lo que hacen es, van ganando tiempo porque una vez te aparece uno y te lo gana, otra vez te aparece otro. A River no le está pasando eso.
2: Claro.
0: ¿Qué no le está pasando? ¿El tiempo?
3: Que aparezca uno
0: que te resuelva.
2: Un poco Ángel Correa hasta ahora, ¿no? Un poco Ángel Correa.
0: Es el único que para mí
2: está apareciendo.
0: Hoy dijo, el equipo no me acompaña, yo voy a resolver por mí.
2: Voy a demostrar igual.
0: Te lo estoy llevando una cuestión vulgar, la definición.
3: Y te hago el otro día, te hace parar de... Cuando arranca, tiene un arranque distinto. Pero no le salen las cosas como...
0: ¿Sabes que lo salva a Thiago Almada? Te digo de verdad, mirá que Thiago para mí es mi gran debilidad futbolística. Yo siento que vino al fútbol argentino alguien... con la edad justa para romperla toda y la va a terminar rompiendo. Lo digo hoy, la va a terminar rompiendo. Pero el otro día, el error del otro día, le llega a pasar a... Bueno, a Galarza,
2: casi cualquier otro compañero.
0: Te liquidan. ¿Qué te salva? Que vuelvo. Esto es como en nuestros laburos. Hay tipos que se equivocan y nadie les dice nada.
3: Por eso sale lo que
0: hay
3: sale.
0: Otro que se equivocan
2: sí.
0: y dice, viste, otra vez se equivocó.
1: Bueno, y ahí entramos en algo que decías al principio, Marce, hablando del partido de Lanús Argentinos ayer, que utilizaste el ejemplo del gol de Argentinos. Es dónde te paras para el análisis, desde el lado positivo o de una vereda o de la otra, del que hace el gol o del que lo recibe. ¿Dónde te paras? Ahí viene el análisis. ¿Qué le está pasando a River el último tiempo para mí? Y por eso termina siendo una picadora de carne para todos los jugadores. que como es un equipo que de mitad de cancha para adelante no resuelve, no capitaliza, no genera ocasiones, no le cuesta horrores hacer goles, entonces, en definitiva, después, alguno se va a terminar equivocando de mitad de cancha uh-huh. para atrás. Uh-huh. Ayer le tocó a Thiago Almada, ayer el domingo le tocó a Thiago Almada, también a Martínez Cuarta, que subió una historia a Instagram por las críticas que está recibiendo, bueno, etcétera. Y así le fue pasando uno por uno. Porque en algún momento, si vos no generás nada, vas a equivocarte. Y te van a meter goles, como todos los partidos de River son calcados, uh-huh. son el mismo partido, son 15 minutos que vos decís, bueno, puede tener un poco de dominio, está un poco mejor parado. Si no abre el partido rápido, e incluso el otro día le pasó abriéndolo rápido, pero generalmente no le pasa que no lo abre, y en algún momento se quiebra en el fondo, le meten un gol y se terminó el partido.
0: Yo creo que del costado dirigencial te pusieron todos los elementos. En la charla privada, Cobet dice, tengo un equipazo. Tengo un nombrazo.
2: Un plantel,
0: tiene nombrazos.
2: Riquísimo.
0: Le falta armar el equipo. ¿Desde qué lugar? Esta es la descripción. Después digo, ¿por qué yo siento convencido que River va a ganar mañana? Porque creo que hay algo que te aparece y que brota, como brotó con Argentinos, que no lo puedo explicar, porque es fútbol, no sé qué, pero te sale adelante. Lo que no me gustaría, y esto lo quiero decir ahora, porque esto va, tiende mucho el futbolista a marcar la revancha de cosas que no viste, porque esto me hace acordar un poco a lo que pasó con Scaloni. Con Scaloni la crítica era muy dura y muchos no la vieron de dónde iba a terminar esta historia. Es la realidad. Uh-huh. Y después cada uno fue ocupando. Ojalá que el jugador no se ponga en esa coraza de, muchacho, ahí están todos los que nos mataban y que después, viste, porque estas cosas, una vez el Mono Navarro Montoya en ESPN, cuando yo estaba, dijo, ahí me quedó grabado, no explicamos, el momento de River era muy bueno, uh-huh. era la época de Gallardo, y él decía, lo peor que le está pasando a Boca es la desesperación por lograr la Libertadores. Se ha convertido en un objetivo de máxima.
1: La obsesión.
0: Esa era la palabra que había.
2: Que es la que usa el hincha a veces.
0: Y hoy...
2: Es mi obsesión.
0: Le toca a River eso. Hoy River entró en la obsesión de querer dar la vuelta como sea. Decir, che, ¿a quién tengo? Tiago, vení.
2: Vení,
0: vení, sí, sí. Vení. Vení, ponete la camiseta arriba. ¿Quién está ahí dando vuelta?
2: Otamendi.
0: Vení. Armé. Traen. Y esa es la obsesión de cuando vos no te das cuenta que entrás, salís a la cancha.
2: Es sí, un vicio. Como...
0: Y te metés. Sí, sí, sí. Vos hablas con un jugador de fútbol y te dice. Y entré en un pozo que no. No hubo. A ver, ¿cómo lo digo para que no sea lastimado nadie? Cuando River se mete en el tema del descenso, yo me acuerdo haber estado en la cancha. Y no me daba la sensación que River iba a descender. ¿Entendés lo que te digo? En River, que digo, no, dale, ahora viene el gol de River. Sí. Sí. Te lo juro por Dios.
1: Le pasó a todo el mundo eso.
0: ¿Entendés? Yo estaba haciendo el banco de Belgrano. Y digo, no, ahora viene el gol de River. Y venía el penal, dale, bueno, después del penal va a venir el gol de River.
2: Sí, veías imposible.
1: River no se va a ir a la B. ¿Entendés? No se va a ir a la B.
0: Entonces, yo veía, el sentimiento y perdón que esté entrando en este lugar, porque saben que lo hago con súper honestidad intelectual, con el deseo de... No quiero ser irónico con nadie, no es mi estilo.
2: No.
0: Y lo
1: es
0: mismo
1: una
0: va
1: parte
0: para
1: de la historia.
0: Es una parte de la historia que nace. Porque forma parte de eso. Yo tengo parte de la historia que son cosas malas también.
1: Al revés, el hincha de River en su gran mayoría tiene una lectura de que sucedió eso para volver mejor después. Entonces,
0: acá
1: bueno.
0: Lo que noto es que River se metió en un lugar, el jugador de fútbol, que dice: ¿qué pasa? Que cada vez que salgo a la cancha me meten un gol apenas llego al arco. Me llegan al arco y me meten un gol. Sí. ¿Qué hablábamos en el Mundial?
2: Porque estamos tan salados.
0: ¿Qué estábamos en el Mundial? ¿Nos llegaban al arco y nos metían un gol? Sí. ¿O no? Que el Dibu decía, no puede tapar una pelota el Dibu. ¿Por qué? Porque nos llegan y nos meten un gol. Son racha. Hoy no aparecen las tapadas de Beltrán.
2: No.
0: Hoy fíjate que ni River tiene... No puede agarrarse en el... Che, nos salvó Beltrán porque si no perdíamos el partido. Claro. Matamos. No hay ni eso. Le llegan una vez y le meten
2: un gol.
0: Sí, por
2: eso ni
0: siquiera... ¿Entendés?
2: Nadie lo piloteó.
0: Está en una parte donde todo tiene que ver con, no sé cómo llamarlo, algunos le dicen energía negativa, a veces nosotros bromeamos.
2: Está salado.
0: En serio, el manifestar está salado.
2: El aura.
0: No sé, un montón de cosas que reúnen esta cosa del fútbol. Yo creía honestamente que después del triunfo con Argentinos...
2: Despegaba.
0: Te juro. Porque digo, bueno, era lo que necesitaba este equipo, sacarse de encima. ¿Va a jugar con Vélez 2-0? ¿Qué más te puede dar? 2-0 arriba. ¿Qué más podés tener en la cancha de River? Con todo el público gritando, porque en ese momento el 2-0 el público gritaba. Ponele que no era tan efusivo, pero estaba en un ámbito que no te estaba presionando.
1: Sí, yo te soy sincera, cuando fue el momento del 2-0 dije, esto pinta para que River haga uno o dos goles más.
2: Aproveché hoy.
1: Es que sí, porque vos lo que te pasa 2-0 ganando de local en el primer tiempo, decís, este partido es una historia liquidada.
5: Sí.
3: Sí, yo creo que lo único que el único momento en el cual apareció eso que decías vos, Beltrán, y gracias a Cachorro que me lo marca, es en Colombia. Colombia, el sí. arquero mantuvo a River, pero
0: esta
3: es un partido.
0: Eso es lo que te iba a decir. Es como no cuando vos le marcás a alguien, a nosotros que nos gusta hablar de patrones de conducta.
3: Sí. No, decir, no, claramente.
0: Es como un programa.
3: El semestre de Beltrán no es el...
0: No, pero ni siquiera estoy hablando que está atajando mal.
3: No.
0: Antes de Beltrán decías, qué bárbaro, las pelotas que tapa.
2: Sí.
0: Hoy no hablas de las pelotas.
2: Ni siquiera lo pelotean a River.
3: No, el tema es que...
2: Su cuando, enemigo es River.
3: La frase es, cuando uno está salado... Está salado. Y creo que lo que tiene que hacer River es, como con argentinos, construir dos o tres de esas. O sea,
0: y está bien, pero eso es fenómeno, lo ven. ¿Cómo lo construís? Porque como yo te diga, vas a construir mi casa.
3: Y Marce.
0: Bueno, y la verdad, y le tenés que poner cemento y le tenés que poner ladrillo.
3: ¿Sabés lo que,
0: pero.
3: En eso yo voy a decir, porque voy a ser fiel a lo que yo pienso. Para mí, mañana tiene que clasificar. Con la clasificación en el bolsillo.
0: Pero pará, estás yendo a un lugar que lo sabe, yo te entiendo lo que me querés decir, pero para poder lograr la clasificación tenés que hacer algo, que es lo más difícil, hacer goles y
2: hacerlo,
0: que
2: el rival no te haga.
3: El tema es que a todo este condimento vos ves, ¿por qué vos decís yo no veo a River eliminado mañana? Porque además del análisis que hacemos de River, que decimos, bueno, en algún momento va a aparecer, hay un enfrente, un equipo limitado.
0: O sea, es el Recoleta de Boca.
2: Es más equipo.
1: Sí, ni siquiera porque River no.
2: Pero es más equipo que Recoleta.
0: Es más equipo que Recoleta.
2: Para mí sí.
3: Sí, un poquito más, sí. Tiene un par de nombres. Es un equipo.
2: Es más competitivo.
3: Más competitivo. Dentro de Colombia es un equipo. Si querés.
0: Si Maverino está escuchando, me gustaría saber. También que hay que emparentar el momento de River. ¿Cuántas veces River fue a definir a la cancha de River con un 0-0 y cómo los terminó?
3: Cuando perdió River una
0: serie.
3: No,
0: ¿cómo los terminó? La revancha en River,
2: sí.
0: Habiendo empatado de visitante, ¿cómo terminó el 180 minutos?
2: Es un rival incómodo.
0: Porque la verdad, yo no veo en el horizonte que pierda.
3: Yo tampoco.
0: Yo no la veo. Ahora, el que me está escuchando dice, y pero si me estás pintando pálida tras pálida de River, ¿cómo me querés decir? Y como dije cuando iba a ver los partidos, claro. Para mí River no va a perder.
1: Sí.
0: Como Gallardo para mí va a sacar adelante, claro. Dije. Toda la vida, por eso... Cuento las perdidas, porque no somos infalibles. El periodista, claro, es como que todo el tiempo se para en un micrófono y te quiere decir
2: hacemos todo bien.
0: Lo que hay que hacer y hacemos todo bien.
1: Ah, sí,
0: y la verdad, yo te digo, Gallardo la sacaba adelante.
2: Lo ¿entendés? Pensamos todo.
0: No la sacó.
1: No para rebatírtelo, sino para aportar al debate.
0: No, es que me gusta que lo hagamos.
1: Pero sin ánimos de rebatir, porque a mí me pasa lo mismo, de decir, bueno, River este partido lo tiene que ganar o no lo va a perder. El tema es que vos te apoyás ahí y decís, bueno, no lo va a perder. Ahora, ¿cómo lo va a ganar?
0: Sí, claro.
1: Esa es la pregunta.
2: La idea no salió 4-0.
1: Ahí es cuando volvemos a entrar en el terreno de en dónde te amparás. O sea, ¿qué maneras puede encontrar?
2: En los nombres que tiene.
0: Hay una frase de Nacho Fernández que habló acá,
2: sí,
0: en Cómo te va, que dijo algo impresionante, que a propósito de esto dice Barry, pero al revés.
2: Sí.
0: Él dijo, ¿por qué ese River del 2019 ganaba?
1: Sabía que salía a la cancha sabiendo, sí.
0: Ellos sabían que ganaban. Este equipo de River, ¿sabés qué es lo que le pasa? Sabe que en algún momento le van a meter, sí, un gol y va a estar incómodo. Es decir, no está seguro de sí mismo. Cuando uno empezó en el laburo, no digo que ahora, porque también me pasa, me pongo todo el tiempo porque es la parte de análisis personal, porque si no es imposible en lo que hacemos cada uno. El que está escuchando el otro lado lo tiene que pensar para su herramienta.
2: En sus laburos.
0: Sea más presión o menos presión. Cuando empecé a laburar, yo estaba pendiente de cuando me miraba Víctor Hugo, digo, uy, voy a furciar ahora. Voy a furciar y decía 5 palabras, 8 palabras. Y vos decías, hasta que llegó un momento que se hace natural tu charla.
3: Claro.
0: Es como cuando empezás a manejar. Uy, salgo a manejar, uy, ahí se me puso al lado el de al lado. Uy, viste que va a mirar.
3: Claro.
0: Y de repente empezaste a manejar y pasaron los partidos y ya lo haces natural.
2: Exacto.
0: Ni siquiera te mirás al espejo o lo mirás o no. Esto es lo de Nacho Fernández lo que me genera en disparador.
2: Sí.
0: Cuando vos te crees dueño de algo, lo lográs. Lo lográs, vas y vas. Te vas a equivocar, vas a perder partido, pero son malos que ganás.
2: Sí.
0: Ese equipo estaba convencido que ganaba. Salía, lo dijo Nacho, no es que lo dijimos nosotros.
1: No, y era también la sensación que se generaba para el contagio hacia afuera.
0: Este está convencido cuando ve
3: que le va a hacer las cosas mal.
0: Que algo le va a pasar.
2: Te doy otro ejemplo actual, Marce. Me pasó, no sé si a ustedes, creo que más un partido nos pasó a todos, pero a mí me pasaba en varios, de la larga de Argentina en el Mundial. Yo era como que estaba tranquilo que Argentina o te lo empata o te lo gana.
0: Total.
2: Este equipo así del Mundial no se va. Vos sabías que faltaban 12 minutos. Pero hay algo que te que trae, ¿no? Que trasluce, se traslada.
3: Ellos, el convencimiento de ellos.
2: Exactamente. Y así lo empata y ahora lo ganan. Es como, vamos, vamos todos.
1: Total.
2: Y el River no está, obviamente no está teniendo esto.
1: La cúspide de esto en esa etapa River, creo que es el mejor ejemplo para entender lo que generaba ese River y lo que es la credibilidad, que también viene al caso porque ahora se genera todo lo opuesto. River había perdido la ida 3-0 con Palmeiras y la gente estaba confiadísima de que ese partido River lo daba vuelta.
3: ¿Acordás lo que era? Ese equipo.
1: La gente estaba convencida.
3: No, y lo más importante, estaban convencidos.
1: Estaba convencido el técnico y estaban convencidos los jugadores.
3: Exacto. Bueno, por eso te hablo de los grandes equipos, lo que era construir eso. Porque, claro, cuando vos entrás en la dinámica que yo siento que nos va a pasar con Argentina, que es a nosotros naturalizamos, no digo todos, pero una gran parte, como que Argentina llegó a la final y al campeonato del mundo.
2: Y así será siempre.
3: Y se cree que esto va a ser, es una dinámica. Uno que tuvo la dicha, el privilegio de ir a un montón. A mí me costó verlo Argentina campeón del mundo.
2: O llegando a la final.
3: ¿Entendés? Era dificilísimo y claro, veías a Leo y todo era natural. Che, 6 mundiales, 3 finales jugó. ¿Y cómo hace para jugar 3 finales? Amigo, maestro, yo lo pienso en River hoy, es al revés. Bueno, 2 mensajes que aparecen. Uno, ajá, de Juanjo, no me pongan nervioso, dice.
2: Juanjo.
3: Porque Recoleta no es más que Independiente Santa Fe.
2: Ok.
3: Santa Fe es mucho más.
2: Coincide conmigo, Juanjo, entonces.
3: Sí. No sé quién fue el que dijo. No quiero.
5: No, yo dije que el Independiente de Santa Fe puede llegar a ser el Recoleta, porque lo puede impulsar en una clasificación. Y
3: esto se lo voy a dar a Barbie para que lo lea, que es Silvio Maverino.
5: Si River logra abrir la serie, sí, en el Monumental, puede llegar a tener un triunfo categórico.
3: Bien.
1: Dice Mave Gol.
3: Qué grande Mave, porque aparte le preguntás algo y te lo responde.
1: River superó sus últimas 12 eliminatorias de competiciones Conmebol tras empatar en el partido de ida, incluidas las 7 con 0-0. De esas 12 hubo 7 que en la ida fue 0-0. La última vez que cayó fue ante Lanús en 2013, 0-0 en la ida, 3-1 en la vuelta.
3: Mirá.
1: La de 2013 en Sudamericana fue 0-0 en la Fortaleza y ganó el equipo de Guillermo en el Monumental 3-1.
3: Bien, gracias Silvio. Yo sé que no son los mismos, los momentos iguales, pero bueno, mañana va a ser un partido que vamos a tener una gran previa, exclusivo de la señal, de D-Sport, exclusivo. Sí. Va a estar Barbie, va a haber un gran equipo, va a relatar Gustavo, va a comentar Sergio Goicochea, el Goico, bueno, va a haber un gran equipo.
2: ¿Colaborás, Marce?
3: Voy a estar en el campo de juego, correcto. Va a estar Pablo Sager también.
2: Bien.
3: ¿Quién más va a estar? Va a haber más gente, me parece.
1: Nosotros.
3: Nada más. No quiero olvidarme
1: Gustavo,
3: de nadie.
1: Gustavo, Pablo, vos y yo.
2: Bien, ahí está.
5: Perfecto. Y la radio.
3: ¿Quién relata y comenta en la radio? Ah, correcto, muy bien.
1: Ah, y sí. Tommy Robbio también en las afueras.
3: Ah, muy bien, en las afueras, me gusta. Haciendo color. Cuando te dicen haciendo color, ¿qué está cantando la de Diego
1: está con
3: Torres?
1: La gente.
3: ¿Eh? Color Esperanza, está cantando. Bueno, hay noticias de Racing.
2: Ajá.
3: ¿Se terminó el tema de Di María? ¿Di María sigue?
5: No. Ángel tuvo.
3: Tiene el título nada más.
5: No se terminó.
3: No se terminó. Pues ayer fue 2-2, dos goles de Di María.
5: Sí.
2: 2-0-2.
5: Jugó bien y blanqueó algo que, si no lo decía él, no lo íbamos a ver. Por lo menos hace por lo menos 3 meses que está jugando lesionado.
3: Muy bien. Después lo vas a adelantar. Pon el rumorcito antes de presentar a Ariel Lugo.
6: Es el rumorcito.
3: ¿Te paso una pregunta? Lo estuvimos hablando en el café.
5: Sí. Qué silencio, Marcelo.
3: Los baches dicen que garpa.
2: Silencio de radio,
3: generan, sí. Generan atracción. No se cortó la radio. Ezequiel Palacios.
5: Sí, el Tucu.
3: ¿Firmó en la Premier?
5: ¿El Ipswich Town? No, todavía no.
2: Difícil de pronunciar. ¿Seguro? Ipswich.
5: No firmó todavía.
3: ¿No firmó todavía?
5: No.
3: ¿No firmó todavía?
5: Tercera oferta, 30 millones, no lo satisfizo al Bayer Leverkusen.
3: ¿Cuándo cierra?
2: Ah.
3: En Europa.
5: El 2, que es el... Hoy somos 25.
2: Mañana 26.
5: El miércoles.
2: Semana que viene, en 8 días.
3: ¿Podés anotarlo? River va a esperar.
2: Me está cargando.
3: River va a esperar. Si cierra el contrato... No quiero decir promesa porque, claro, nada, son charlas. Che, te prometo que si no firma acá, vengo. Mirá cómo se emocionaron.
1: No, porque le quiero decir al correcto, él va a entender.
3: Bueno, si no firma contrato con el equipo,
0: que todavía no firmó porque yo no lo sabía.
5: Ipswich Town.
0: Hoy una persona muy importante, muy allegada. River está preparado para llevarse a Palacios arriba.
6: Es el rumorazo.
0: Atención con esto, ¿eh? River no va a levantar el teléfono, no se va a meter en el medio. Yo en el momento cuando esta persona me lo decía dije, esta es una locura mía. No hay manera de traerlo a Julián Álvarez, le dije, para hacerlo feliz. Yo sufro por Julián Álvarez. Ayer lo contamos acá, estuvimos hablando un montón. Me importa tres pepinos quién tiene razón, te juro. Ni siquiera quiero meterme. Yo quiero verlo feliz a Julián Álvarez. Sí, le veía la cara. Si había algo que tenía Julián era
1: siempre la sonrisa, la siempre sonrisa. La buena energía.
0: Bueno, nada, quiero verlo feliz. Dije, si viene Palacio, no puede entrar. Ya de River trae. Porque River, como viste, saca la bolsa.
2: Es el Flamengo.
0: Es como, viste, bueno, lo de Palacios, si no firma. Si firma.
2: En la Premier.
0: Olvídense, porque no hay manera. Y además la negociación viene por ese carril. Por eso le pregunté hoy. Cuando me lo contaron, me dijeron, ¿sabés si firmó? Digo, no, voy a averiguar. ¿Qué te pregunté?
5: Si había firmado.
0: ¿Y vos me decís?
5: Todavía no.
0: Todavía no.
2: Ajá.
0: Yo creo que si River ve un resquicio, lo llama Palacios.
1: Sí, y no sería alocado, sobre todo teniendo en cuenta. No, a mí me había llegado el rumorcito, pasa que no lo podía, como es incomprobable,
2: ajá, no
1: por lo menos
2: tirarlo.
1: Por los medios, por los que me había llegado a mí. Pero sí, no es alocado, sobre todo porque Palacios es fanático enfermo de River.
0: No, el tema
1: y
0: es que...
1: Ha venido a ver a River junto con la hinchada en las tribunas.
2: Esas cosas siempre, bueno.
0: Bueno, Palacios ha prometido que va a volver a River.
5: Sí.
0: Ha prometido que va a volver a River.
1: Una
0: pero
1: buena...
0: una cosa... Después voy a hablar del tema de Paul. También tengo información de Rodrigo de Paul. También tengo...
2: Te hacemos acordar, si querés.
0: Sí, ahora con Ariel lo vamos a ver. Pero lo de Palacios, ¿tiene que firmar o no? No lo sé cómo está esa negociación.
5: Mirá, yo te
0: miro a vos porque sos el especialista. Sos el Fabricio Romano nuestro.
5: La información es la siguiente. Hizo tres ofertas, el Ipswich Town. La última de 30 millones de euros. 30 millones de euros.
0: Es mucho.
5: Y...
0: Igual te digo, para el mercado.
2: Y para un jugador...
0: Si vos, River pagó 25, 30.
2: Es un puesto que cotiza mucho, el volante mixto.
0: Acá que Alexis te sale 70 hoy, ¿eh?
5: 30 millones.
0: Son,
5: y
0: claro.
5: El Bayer Leverkusen le respondió...
0: ¿Con qué facilidad hablamos de plata?
5: Por 35 sale. Son 5 millones más.
0: Bien.
5: Y el Ipswich Town tiene atrás un banco y una financiera. O sea, no debería ser problema la plata.
0: Bien, perfecto. ¿Vos crees que esa operación...
5: Yo creo que se va a hacer.
0: Por eso. Yo estoy esperando a que esto cierre. Si esto no cierra, avanza River para mí. Pará. ¿Lo denso, cortito, antes de ir con Ariel?
5: Lo denso, casi todo encaminado. Va a ser jugador del City.
0: ¡Epa! Pará. Es el momento, entonces. Lo dice Fernando Sin Redes.
5: Va a ser jugador del City, ya hay acuerdo salarial con el Enzo que ayer ayer se fue mirando para otro lado.
2: Cuando... No fue lo de Julián igual o la gente, no fue igual que lo de Julián.
0: O sea, se lo lleva a Maresca.
5: Por una cifra mayor a 130 millones de libras.
0: Mira, o sea, más de lo que lo pagó.
5: Más de lo que lo pagó.
2: Una locura.
5: Obviamente ahí hay bonos, tiene que cumplir objetivos, etcétera, etcétera, pero es un dineral y hay un acuerdo fundamental con el jugador.
0: ¿Tenés información o vamos a cotejar tema Scaloni?
5: Sí.
0: Después. Pero tengo mucho. Te dije que hoy el programa era de bueno para muy bueno.
5: Sí.
0: Va bien. Pinta.
2: Algo denso, linkeándolo con lo que hablamos de Pala, de Palacio.
0: Sí.
2: Lo tuvo a Xavi Alonso en el Leverkusen, fue el técnico que mejor lo hizo jugar, ¿no?
5: Sí.
2: Coincidimos. Me da lástima que Enzo la pierda a Xavi Alonso en Chelsea. Para mí es un técnico que le puede tener debilidad por Enzo.
5: En algún momento...
2: De hecho, he hablado bien de él.
5: En algún momento Xavi Alonso le había dicho a los dirigentes del Chelsea que si se iba Enzo al City,
2: lo quería.
5: Uno de los posibles reemplazantes era justamente el Tucu Palacios. El Tucu lo esperó hasta que, nada,
0: estábamos en la última Palacios semana. Y Alonso...
2: Claro, hay un mareaje ahí.
0: Me acuerdo que sonó para el Real Madrid.
2: Sí, exacto.
5: Sí. Era uno de los...
0: Es su debilidad.
2: Xavi Alonso estuvo ahí.
0: Palacio es su debilidad. Bueno, mirá qué buen dato. Ojo con eso.
5: Bueno, en algún
0: esas momento... ventanas son así, mirá que de un día para el otro.
2: ¿A usted no le gustás?
5: Además, si te entran 130, erogar 40 es como...
0: ¿Con qué facilidad tiramos plata nosotros acá? Es como nosotros cuando vamos a comprar papa, ¿no es cierto?
5: Bueno, Chelsea acaba de invertir 90 millones en jugador, así que...
2: Y bueno,
0: ahora seguimos con el tema Scaloni. Presentamos a Ariel Ludueña.
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0: Bien, voy a saludar a Ariel Ludueña con una información que venía contándola y se ha hecho oficial. Calculo que también debe tener la salida de algún otro. Abrazo grande, ¿cómo te va?
7: ¿Cómo te va, Marcelo? Buen día para vos, buen día para todos los compañeros. Una tiene que ver con la otra, porque ya está oficializada, o va a estar a través de las redes, pero sí está oficializada la información, que Gastón Martirena se va a Nacional de Montevideo a préstamo, con opción de compra y con cargo, un cargo de $300.000, va a tener un préstamo por 12 meses y con una opción de compra por el 70% del pase que tiene Racing, y se va otro campeón más del plantel de la academia, retiró sus pertenencias, se dio el momento de RSP, y este día a la tarde va a estar viajando hacia Montevideo para mañana hacer la revisión médica y ser nuevo jugador de la institución de Montevideo. Pero va relacionado con eso que Racing tiene un nuevo refuerzo.
6: Es el momentito.
7: El lateral derecho de Boca, Juan Marinaga, es nuevo refuerzo de la academia, va a llegar a préstamo por un año con una opción de compra de $2.5 millones por el 100% del pase. Mañana se va a estar haciendo la revisión médica y luego estará a las órdenes de Juan Pablo Voivod.
0: Bien, ¿qué otra noticia más de Racing?
7: Por lo pronto lo que resta de definir, y es una noticia que la empezamos contando ayer justamente con Fernando Cis, al aire en D-Sports, que Gustavo Costas probablemente sea el nuevo técnico de Cerro Porteño. Está todo más que avanzado para su contratación, y dentro de las opciones que maneja como posibles incorporaciones, hay dos futbolistas de Racing que están en carpeta, uno Nazareno Colombo y el otro Santiago Solari, dos a los cuales Marcelo les ha sabido sacar el jugo cuando los tuvo en Racing.
0: O sea, va a terminar favoreciendo a Racing.
7: En caso de que el Cerro Porteño acepte, sí, claro que sí.
0: Bueno, ¿esto implica que venga alguien más o todavía, o ya no?
7: Sí, sí, sí.
0: ¿Ah, sí?
7: La política de Racing hasta que cierre el libro de pases es, si un jugador se va, viene otro a reemplazarlo. En el caso de Colombo, la idea primaria es traer un defensor central. Hemos hablado de la situación de Mateo Mendoza, que es uno de los que viene siguiendo Racing. ¿Hay alguna posibilidad de mirar dentro de las oportunidades de mercado alguna posición más? ¿Un mediapunta, un punta o un lateral izquierdo? Como son posiciones en las que Racing no tiene demasiadas variables, y más con la lesión que tiene Nacho Rodríguez ahora. Y obviamente, si Solari es un esguince de tobillo alto que le va a llevar una recuperación de entre 3 y 4 semanas.
0: ¿Sabés qué? La pregunta es, ¿se dobló para adentro o para afuera? Porque cuando es para afuera, te pregunto, se compromete el ligamento. Le pasó a Driussi en el Mundial de Clubes, por ejemplo.
2: Sí.
0: Que eso es mucho más complejo a que se te doble hacia adentro, para hacerlo vulgar. ¿Sabés para cómo fue?
7: Hacia adentro fue.
0: Ah, está bien.
7: Por eso no fue tan grave.
0: Sí.
7: Por eso no llegó a ser tan grave, que lo hubiera imaginado casi 2 meses. Que fue el esguince que tuvo el año pasado. ¿Te acuerdas que el año pasado también estuvo mucho tiempo parado por una lesión similar en la misma zona, en la misma pierna, pero mucho más severa en aquel momento?
0: Bien, perfecto. ¿Qué otra cosita más de Racing para terminar?
7: Obviamente quedará a definir cuál será el delantero que venga en el caso de que Solari se vaya. Todavía también está tanteando su situación en Toronto, en la Major League Soccer, que es otro de los clubes que está interesado en el delantero. y obviamente a partir de ahora, hoy Racing volvió a entrenarse después de tener un día libre, ya empieza a armar lo que será la excursión a Mendoza para enfrentar a Independiente Rivadavia. Van a hacer un intento en las oficinas de AFA de que se reduzca la sanción de Maravilla Martínez en una fecha para que pueda estar ese fin de semana. Caso contrario, volverá a formar de una manera bastante similar a lo que lo ha hecho ante Boca, con el reemplazo de Pachacino por Nacho Rodríguez lesionado.
0: ¿Hay algún antecedente que le hayan bajado?
7: No en Racing, sí Enzo Pérez, por ejemplo, que tenía una sanción disciplinaria de 3 fechas originalmente y fue bajada a 2.
0: Bueno, perfecto, señor. ¿Algo más? Ya está, Barinaga oficial, entonces. ¿Cuándo se hace la revisión médica?
7: La idea es que se lo haga mañana mismo. Es más, probablemente mañana ya doble revisión médica, porque Matías Pérez también debería hacerse la revisión médica en la jornada de mañana, que es otra de las incorporaciones que va a tener Racing, y ya ponerse a las órdenes del técnico también.
0: Bueno, poné el rumorcito que vamos a hablar de De Paul.
6: Es el rumorcito.
0: Bueno, todo el mundo es como que dijo, bueno, la conversación de los dirigentes. Rodrigo vino a la Argentina, se vio en el partido, aprovechó para llevar a los hijos.
2: Sí.
0: Vino a ver a Tini, después de haber jugado en Miami.
2: Horas después.
5: Preparar su casamiento.
0: Por ejemplo.

0: Y sí, lo saludó a Carboni, habló que era crack. Sí, sí, sí. Qué lástima que en Racing, Fabián, habría que decirle, porque es lindo hablar con estos jugadores una vez que se están recuperando.
1: Sí.
0: Con Valentín Carboni. No, yo creo que por ahora no. No hay chance de que vuelva. Yo no descartaría a futuro. Para mí Rodrigo De Paul cierra su carrera en Racing. Uh-huh. No ahora. Esto es una cuestión de decisión de él. No por una cuestión de que los dirigentes lo van a ir a buscar. No, es una decisión de él, como va a pasar con varios. Hoy el futbolista se ha puesto esa cosa de lo que hablamos de Palacio. No importa qué dirigente esté. Tengo ganas de cerrarlo porque quiero cerrar mi círculo.
2: Sí.
0: Hoy se puso muy de moda esa parte. Antes no ocurría eso tan a menudo. Hoy el jugador de fútbol tiene, si dice, quiero. Yo a Rodrigo De Paul le veo, empecé a pensar, ¿qué sería una buena tarea para Rodrigo De Paul el día que se retire? Viste que estos jugadores son Paredes, lo pensamos, o Di María trabajando en dupla. O dupla, o no sé, no, juntos.
1: Ellos dijeron dupla, sí.
0: Dupla. Yo digo, De Paul reúne todos los requisitos, si quiere, para ser entrenador, secretario deportivo, hasta representante de jugadores, si lo quisiera, porque te imaginás a un pibe que está en la quinta división, hola, te habla Rodrigo De Paul. Se te caen los pantalones.
2: Sí, sí, sí, sí.
0: Digo, De Paul, Di María, o sea, hay un núcleo grande de ídolos de la Argentina, ídolos de verdad, de esos ídolos que construís cuando lográs, pienso en River, el campeonato de Gallardo logró que la bandera de River se ampliara en ídolos.
1: Sí.
0: Hoy ya no hay mucho que digan, che, ¿quién tiene la condición de ídolo de este último tiempo? Poco, porque al no ganar, lo mismo le pasa a Boca. Vos decís, Boca, ¿quién es ídolo después de la etapa de Bianchi, de los Guillermo y de los Palermo?
2: Paredes.
0: Está bien,
2: no,
0: Paredes.
2: Puede entrar ahí
0: bien, sin ganar. Bien, Paredes.
3: Claro,
0: sí,
3: ahí,
0: sí,
3: ahí está donde me dice el ídolo.
2: Y listo, ¿no?
3: ¿Con qué vara?
0: Porque, pero Paredes, ¿por qué?
2: Por la
0: campeón del mundo.
2: Claro.
0: Julián, bueno, también Julián ganó todo en River. Pero alguno de River, no
3: para
0: sé.
3: Mí las historias de Boca y River son muy grandes.
0: Muy grandes.
3: Muy grandes. No, no cualquiera se puede calzar el mote de ídolo.
0: Y de bandera, eso que llamamos bandera.
1: Sí, además es mucho por lo que haces en el club, no por lo que haces en la selección.
0: Vuelvo a Racing, al no jugar todo, ganar todo lo que ganas en River y en Boca, y bueno, hay cosas que ya te ponen, Lautaro, ídolo. Yo, Rodrigo, todavía no sé en qué lo ves. Y ahí te incorporo, Ariel.
4: Sí.
0: ¿Qué creen que ven en Lautaro, en Rodrigo? Porque para mí Rodrigo termina su carrera en Racing. No ahora.
4: Yo creo que en De Paul se ve la continuidad de lo que ha hecho Milito, de lo que ha sido Lisandro. Y creo también, y en esta cuestión de lo que ha hecho Milito, que lo piensan como a futuro un manager o un secretario técnico. Ya cuando hablamos de colgar los botines y seguir cerca de Racing.
0: Sí, sí, sí.
4: Se lo proyecta de esta manera, obviamente, como bien dijiste, Marcelo, estas cuestiones dependen más de la decisión de vida que tome cada uno de los jugadores, más que de la intención que pueda tener el club, pero sí se lo proyecta de esta manera, porque inclusive, siendo futbolista, ha estado interesado en todas las actividades del club, se lo ha visto viendo al básquet, se lo ha visto viendo al futsal, en el gimnasio, es decir, más allá de lo que es el fútbol, de estar en el predio o de estar viendo un partido de primera división, ha estado interesado por todas las actividades. Sí.
0: Y le pregunto a la mesa, hay momentos y momentos. Voy a dar un nombre ahora que se involucra en la política, Agüero. Pues Agüero tiene todos los perfiles. Agüero pasó por los medios de comunicación, pasó por colaborar con el club, que en algún momento a él no se le dio el regreso. ¿Te acuerdas que todo el tiempo quería regresar y no regresó?
2: Sí.
0: Yo digo, hoy Nakis habló de que va a estar involucrado en la lista
1: y
0: de
1: él. Y él indirectamente decir, lo ratificó.
0: Rodrigo abre todo el espectro. Uh-huh. Es decir, como digo Milito, son tipos con un recorrido, claro.
2: Sí.
0: O sea, es como cuando vos decís, estos tipos, hoy el jugador de fútbol, te tenés que preparar. La segunda parte es, no lo hagas porque tenés chapa. No lo hagas porque yo tengo recorrido. ¿Me entendés? Pero reúne, para el lugar que él quiera, le salen todas las flechitas. ¿Quiere ser entrenador? Puede ser entrenador. ¿Quiere ser secretario deportivo? Puede ser representante y puede ser dirigente.
1: El domingo, en esto de la falta de títulos, porque la identificación con Racing viene no por ese lado, sino por haber salido y haber representado siempre, es que estando donde esté, siendo campeón del mundo incluso antes, siempre su vuelta a la Argentina estuvo identificada con siempre estar, lo decía recién Ariel, desde el involucramiento, desde el fútbol, desde ir a ver algunas otras disciplinas, desde el colaborar desde otro lado, desde...

0: donaciones que inclusive él, corregime Hacha, ha dado al club sin que se quiera o que sin que se haga público. Entonces me parece que esta identificación del domingo...
1: ¿Puedo dar el punto más alto que hizo? Cuando volvió a Racing por 6 meses.
0: ¿Sí?
1: En el momento...
2: ¿A sí, 2016.
1: ¿Eh?
2: 2016 fue eso. Hace 10 años tenía... 21 años, si no estoy mal.
1: Volvió porque tenía ganas de volver a Racing. O sea, hay un amor ahí incondicional.
3: De Valencia, ¿no?
1: Vuelvo. Esta selección argentina tiene mucha conexión de querer volver a sus raíces.
3: Total.
1: Todo el tiempo.
0: El contrato de Rodrigo De Paul vence en diciembre de 2029. Desde lo fáctico. Uh-huh. Yo no lo veo cumpliéndolo. Yo creo que... Para mí... un año antes puede llegar a ser un buen momento como para él con 34 años, tiene 32 ahora. Y además en el 28 vence el contrato de Leo.
1: Uh-huh.
0: Bueno.
1: Bueno, estamos en consonancia que él va a venir acá a retirarse en Racing. El tema es lo que viene para mí. Es hasta dónde vos, porque está vos los tenés que rodear. Porque después, es muy lindo volver, pero después quienes van con toda la... Le está viviendo Otamendi hoy. Todos los chicos que vuelven por un sueño, después lo tenés que ayudar a que ese sueño se haga realidad. ¿Entendés? Porque si vos no tenés, te acompañan con los jugadores al costado, se te hace mucho más complicado. Es decir, yo no traigo a De Paul solamente a De Paul y me hacen, por arte de magia, me arma un equipo.
0: Claro.
1: En River, ¿qué hicieron? Con astucia. Che, Otamendi, ¿querés venir? Vení a cumplir tu sueño, pero te voy a poner a Correa, te voy a poner a Thiago Almada. En Racing... Tienen que acompañarlo, porque hoy el equipo no es para que venga De Paul.
0: También Otamendi dio su granito de arena, ¿no? Le quemó la cabeza a Thiago Almada.
1: Sí.
0: Y De Paul, en eso,
1: puede ser.
0: Puede ser una pieza de convencimiento para algunos jugadores que puedan llegar a querer volver a Racing.
3: Como la brecha.
4: No sería Lautaro y De Paul en Racing.
1: Es que se va a dar Barbie.
2: No solo eso. Recordemos que estuvieron hablando con Musso también. Después se terminó consolidando el Atlético de Madrid, pero... Vienen hablando con varios, Alcaraz es otro con el que se viene hablando a mediano plazo.
0: Juan Musso, que hay que estar muy atento antes Musso, de que cierre
4: tremendo.
0: El mercado de pases, puede llegar a haber un trueque y terminar jugando en el Napoli. Es una opción.
4: Esa tampoco la entendí. Vos que sos hombre de selección y estás más detrás de ese tema. Porque en un momento Musso le había ganado la pulseada a Oblak.
3: Bárbaro.
4: Y después de la nada volvió a ponerlo a Oblak el Cholo.
0: Se quedaba Musso con la promesa de que había una venta de Oblak para esta temporada.
4: Claro,
0: y no va a
4: ser.
3: Partidos clave de Champions de jugar, bárbaro. ¿Sí?
1: A ver, si hablamos de regresos seductores, es Musso, es De Paul, es Lautaro Martínez, es Alcaraz. ¿Quién más?
0: A ese nivel.
2: No sé si hay algún otro que tenga ese nivel.
1: Esos cuatro.
3: ¿Y hoy Elite?
2: Sí.
3: Creo que sí, ¿no?
1: No, yo si querés te quiero hacer una que la rompió, pero le estoy diciendo que venga rápido, es Gabriel Rojas.
0: Pero...
3: Se fue hace...
4: Hace
3: 15 días.
1: Bueno, estoy tratando de sumar uno más.
3: O Santi Sosa hace 10.
1: O Santi Sosa, ¿veniste, Santi?
4: Claro.
1: Y el tipo que decía era un ansioso.
4: Igual pasa eso en esta época.
2: Nardoni está ahí que va a tener... Nardoni sabe que va a ser esperado con los brazos, Fabián. De hecho, participó en el video de presentación de Leo Pérez y dijo, les mando uno que la va a romper.
1: Bien, ¿qué decías, Barbie?
4: Que la gente tiene nostalgia de cosas que pasaron ayer, claro, viste, que decís, fa, mirá, y pasó hace un mes.
3: Sí, claro.
1: ¿Y si armás un equipo? Yo estaba pensando en Argentina y yo tengo un montón. Digo, en algún momento para volver te agarran, no sé ahora, pero...
0: A ver.
1: Independiente, ¿tiene
0: no,
1: mucho?
0: No, decí, pará. ¿Algún nombre?
1: No, bueno, hay un montón. Alexis McAllister y Nico González, así, de arranque.
0: Mira.
1: No, sí. Pero lo que voy a Independiente, por ejemplo.
3: Sí, tiene un nombre así por el mundo, así, Tagliafico.
1: Tagliafico.
0: Dibu,
1: Ezequiel Barco. Que no a la Argentina.
0: Sí, Dibu.
3: Ezequiel Barco, pero sí.
1: Sí.
3: Sí,
1: sí, lo que pasa es que también River.
3: Pero sí, Tagliafico, Dibu, sí.
0: Sí.
1: Porque Agüero no se le pudo dar. Yo estoy hablando de regreso. ¿Quién más? Bueno, River tiene un montón. Uh-huh. River tiene preparado un arsenal, te dice... Venga, tiene una listita. Cuando te hacen, viste, agarras el cuaderno y decía anota. Y empieza a dedicarlo. Y mientras anotarnos, tiene dos cuadernos.
0: Empezando hablando por Julián Enzo.
4: Sí.
0: ¿Eh? En algún momento volverán.
4: Los Julián Enzo.
1: Es buenísima esa.
0: Y sí.
1: Ah, mira vos.
3: Mira
1: qué dato.
3: El dealer.
4: ¿Eh? Ayer, hablando de todo un poco, ayer jugó Mastantuono en la Fiore.
3: Y le 4 vi,
4: a 0 ganó sí, la Roma.
3: Es medio mentiroso en cuanto pobre Mastantuono. Le vi algunas situaciones buenas a Mastantuono. No es que hizo todo mal. Su equipo bueno, 4-0 rompió Dybala.
1: Regreso de Mastantuono, de Echeverri,
4: entró
1: por ejemplo.
4: Santi Castro también en la Roma.
1: Santi Castro que podría volver a Vélez.
3: Matías Oblé también entró un rato.
1: Bueno, Arielito, ¿algo más? ¿Con quién va Racing? Y se terminó.
2: Racing va el domingo con Independiente Rivadavia de Mendoza. En el último turno, 9:15 de la noche.
1: Bueno, abrazo grande, gracias.
2: Abrazo enorme, compañeros.
1: Bien, ahí está Ariel Ludueña. Lo presentamos, creo que está Germán Balcarce, ¿no es cierto? ¿Todavía no? Bueno, ahora lo vamos a hablar con Germán un poco para terminar el Mundo River. Pero antes...
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1: Bien, quiero que hablemos de Di María y de Scaloni, no te olvides. Pero vamos, ya está presentado Germán Balcarce. Germán.
5: ¿Cómo te va, Marce, querido? Un saludo para todo el equipo. River prepara lo que será la revancha de este miércoles a las 21:30 con arbitraje del uruguayo Esteban Ostojic ante Independiente Santa Fe luego del 0-0 el miércoles pasado en Bogotá, con una formación muy probable teniendo en cuenta los intérpretes de los que dispone Eduardo Coudet.
1: Bien, entonces, ¿cómo formaría?
5: En el arco, Santiago Beltrán. En el fondo, Gonzalo Montiel, Lucas Martínez Cuarta, Nicolás Otamendi y Marcos Acuña. En el mediocampo, para la contención, Aníbal Moreno. Delante de él, de derecha a izquierda, Joaquín Freitas, Tobías Andrada y Thiago Almada, mientras que la delantera estaría conformada por Ángel Correa y Sebastián Driussi. A las 18, la práctica de hoy. Posiblemente en la lista de convocados se ha incluido Tobías Ramírez luego de disputar 2 partidos completos para la reserva.
1: Bien, ¿cuándo fue el último partido de Acuña?
5: El último partido de Acuña fue, el 29 de julio contra Gimnasia en La Plata cuando sufrió el desgarro isquiotibial derecho.
1: Es decir, ¿cuánto tiempo pasó para que volviera a ser titular?
5: Y 2 días le restaban a julio, mañana será 26, 28 días.
1: Ahí está, lo que te da un desgarro. Ni más ni menos. ¿Y cuánto hace que Driussi no arranca de titular?
5: Hay que remontarse al amistoso frente a Flamengo el viernes 3 de julio, 2-2 en Faro, Portugal, o de lo contrario, a la semifinal del torneo Apertura ante Rosario Central en el último tramo de mayo.
1: ¿Quién más?
5: Estamos hablando de casi 3 meses.
1: Bien, perfecto. Tres meses para la vuelta y lo pone de titular, jugó un ratito el otro día en el fin de semana. ¿Quién más se podría meter, para meter mano en el... Ahora mete a Driussi, mete a Acuña. ¿Qué más? ¿Quién queda fuera que diga, che, echar mano a una solución más? ¿Ya no hay más?
5: No. Sí. No, la lista encima está bastante condicionada.
1: Hoy tenés...
5: Beltrán, por ejemplo, no está inscripto.
1: Porque esto fue un tema de debate. La semana pasada fue a Bogotá y dijo, tiene muchos pibes, decían. Mm. Yo contaba, pero mira que tiene para poner a Driussi, para poner a Freitas... En el banco lo tenía Thiago Almada, tenía para poner tres, tenía. Ahora, ¿le queda alguno más por recuperar o ya están todos?
3: Tira todo al asador.
5: No, le quedan solamente aquellos jugadores que tienen para larga recuperación, caso Juan Portillo y Agustín Ruberto.
1: Pero pará, que no van a ser tenido en cuenta en este aparte.
5: Y no, por eso te digo, la verdad que hoy tiene... A ver, en la lista de la Copa Sudamericana no, porque está condicionado, pero en el plano local, todo.
1: Es decir, ya está, no hay más que esto. No. ¿Puedo decir que no hay más que esto?
0: Ahora exactamente. Es hacer el mejor equipo posible para cada partido. ¿Ya está?
1: No hay más que esto. Y evidentemente, que me queda como conclusión de lo que estoy viendo en los últimos partidos, Freitas, ¿hace cuántos partidos que está siendo titular?
5: Iban 3 o 4 consecutivos. No, miento, porque más. No jugó de titular en Colombia. No, pero en Colombia fue suplente, ¿te acordás que entró?
1: Claro, tenés razón. Pero sí. Estando el equipo para ponerlo, lo pone de titular. Es decir, que por Freitas ahora, terminó siendo de los pibes, con el tiempo, después discutamos la posición. Claro. Sígame la reflexión, sí, que sí, no, sí. No es un dato menor.
4: Está muy difícil salir de ahí.
1: Claro, sí, sí, es que ya lo hemos dicho, pero a lo que voy es, ya no pone más a Tomás Galván, y Pereira entra un ratito, y Juan Cruz Mesa ni entra porque entró el otro día que lo nombramos. Estoy viendo los pibes, el ay, grado...
4: Perdón que haga la corrección nuevamente, pero Galván no es un pibe.
1: Bueno, Galván es 25 premios, pero es un Galván que jugaba siempre para él. Digo, de los pibes de inferiores, ponele.
3: Sí.
1: De los de inferiores, ponele menos pibe o más pibe.
3: Santiago
1: Galván
3: Beltrán,
1: jugaba siempre, claro. Con él.
3: Sí. Beltrán es una novedad. Pero Santiago.
4: Claro, pero ahí para mí entra en otra categoría. Galván era el jugador de Coudet. Ahora, los pibes nunca han sido jugadores de Coudet.
1: Bueno, pero Galván dijo eso. Entonces, ya dijo, Galván hasta acá te di una chance.
3: Sí.
1: Sí, perdón,
5: No, perdón, Marce. Galván, el otro día. Fue suplente por primera vez en años sin entrar. O sea, siempre de una manera u otra había jugado.
1: Claro. Es lo que quiero decir. Estoy hablando de Coudet. No, ni siquiera estoy hablando entiendo. Si está bien o está mal.
3: ¿Con quién? ¿Sabes con quién más amagó? Con Lucas Silva. Que sí, parecía sí. Que se quedaba en el primer
4: Lucas
3: equipo.
4: Lucas Silva desapareció ¿no? De órbita. El otro día volvió a entrar Lautaro Pereira, que para mí es un poquito positivo.
3: A mí también me gustó,
4: sí. Rescatar, porque también es otro chico que arrancó de titular dos partidos, lo sacó en los dos en el entretiempo, lo resucitó el partido pasado y es una alternativa, porque ahí entramos en la lógica de decir, che, River no tiene tantas alternativas. No las tiene porque no echa mano de ellas. Juan Cruz Mesa es una alternativa.
1: Obvio, obvio. Esperá, te pregunto, para que no digas que son todos pibes, ¿quiénes son los de experiencia en el banco?
5: Bueno, Mauro Arambarri, que no
1: pudo entrar.
4: No entró el domingo.
1: No entró. Sí. No entró. El refuerzo.
5: Un poco.
1: Golpe en el tobillo con Gimnasia titular, no jugó más. Sí, Arambarri, claro. ¿Quién más?
3: Será Borré, si cuadruce. Sí.
5: Bueno, Rafael Borré, claro, en la Copa Sudamericana está inscripto, también se lo puede catalogar como un jugador de experiencia. Bueno, sí. El arquero Ezequiel Centurión, que ya no es juvenil, tiene.
1: Pero con jugadores que años, te puedan cambiar de mitad de cancha para adelante, para que no sean
5: creo
1: pibes.
5: Que mucho más, no. Bueno, Fausto Vera, pibe no es, tampoco digo que sea un
1: está experimentado. Está bien, pero Fausto Vera es un recambio sí. De lo que estoy buscando claro. Como reflexión.
5: No, después ya está, claro, lo que vos
1: esos decís, tres.
5: No hay de experiencia.
1: ¿Y la defensa, quién está? ¿Rivero?
5: Rivero, que se puede catalogar como.
1: Sí, como pibe, Facundo González. Bueno,
5: Facundo González como pibe. Claro, como juvenil, sí. Va a estar Tobías Ramírez casi seguro convocado.
1: Sí, pibe. Y el lateral derecho.
5: El lateral derecho no va a tener, porque Giovanni González no está en la lista de la Copa Sudamericana, no igual ya es un jugador experimentado.
4: Sí, tiene 31, tiene.
1: Sí, sí, por eso te digo. Está Silva pibe, está Juan Cruz Mesa pibe, está Pereira pibe, no es pibe que me va a decir Barbie Galván.
4: Es que tiene 25 años, por eso, pasó por un montón
3: eso
4: de
3: intermedio,
4: clubes.
1: Ya está. ¿Y qué otro más?
5: Pibe, como el Lautaro Pereira lo había mencionado, ¿no? Sí. Lucas Silva, Valentín Lucero, que vuelve a estar, va a estar convocado muy probablemente, porque no está citado en la reserva. Todavía ni se cuenta, porque la lista de convocados todavía no se dio a conocer, pero me parece que alguno va a quedar fuera del banco.
1: Bueno.
5: Porque tiene varios jugadores disponibles.
1: ¿Sabes? ¿Por qué lo digo todo esto? Porque River termina teniendo un plantel acotado. Y hoy te das cuenta que cada vez cobra más fuerza, que en algún momento tenés que preguntar por Galopo, tenés que preguntar por Bustos, tenés que preguntar por todos los jugadores que en algún momento
3: marginó
1: y que hoy no consiguieron club. Digo, si yo voy a tener... ¿Entendés lo que te digo? Pesela. Digo, ahora empiezo la lista porque era lo que venía. Voy llevándolos a un terreno donde digo, bueno, está bien, pibes. Y vos fijate lo necesario que serían estos jugadores hoy en River.
0: Total, para ampliar un poco el
1: pero
0: espectro.
1: Obviamente, ¿cómo no van a poder sumar? Si siempre, ¿qué decíamos? Tengamos dos por puesto, ¿por qué? Porque eleva el rendimiento de la competencia. No la terminé entendiendo. ¿Entendés? Cuando hoy veo el plantel, no es un plantel muy amplio.
3: No.
5: Vos sabés, Marce, que Pablo Fernández Longoria, en su intervención... Entiendo que dijo que es conveniente tener un plantel de 25 futbolistas. Yo ahí soy reticente y explico por qué. Y es una opinión, puede no compartirla. En el fútbol europeo no hay tanta fricción como acá. Acá hay mucho más lesiones en el fútbol europeo. Un plantel tiene que ser más bien de 30, no de 25.
1: Sí, yo lo que digo es, cuando vos revisás el banco de los suplentes, que va a salir mañana en un partido súper determinante, porque sí. Cuando hablamos, debe ser el más determinante de River
3: los últimos...
1: hasta que se fue Gallardo en el último partido, sí, que no sé con quién fue.
3: Sí.
5: 26 de febrero contra Banfield ese partido.
0: Bueno. Sí, la final con Belgrano.
1: Es determinante porque estamos hablando que si no gana, no pasa.
3: Sí. Y el año se te terminó acá.
1: ¿Se te terminó? ¿Qué crees que te diga?
3: Y todos los refuerzos que trajiste, entonces, se te ríen.
1: ¿No ves que te quedan un plantel? Vas al banco y decís, bueno, hoy Vera está abajo. Te estoy hablando de las alternativas. Sí. No lo tengo Beltrán.
3: Borré no hizo un gol. Bueno, hizo el Aldo Civi que
1: abajo.
3: Se desvió, ¿no?
1: Borré está abajo.
3: Sí.
1: Todo lo que yo digo, voy a darme vuelta. Porque otra cosa de un entrenador, se da vuelta y dice, bueno, a ver... ¿quién me da un lugar? Porque tengo a todo, puse todas las estrellas que tenía.
3: Es la frase más que usó Coudet, no doy vuelta el banco y tengo pibes.
1: Bueno,
3: la usó hace cuánto.
1: Ahora tiene el mix.
3: Sí.
1: Tiene, tampoco. Y en el medio está en un lugar separado Bustos. ¿Hoy vos crees que Bustos no te estaría dando una mano en este equipo? Pues no.
3: Sí, estamos hablando Galarza de tipos Fonda.
1: Conflictivos.
3: No.
1: Fue una decisión, ya está. Pero hoy no te daba la chance de decir la verdad y vení, me equivoqué.
0: El tema, Marce,
3: sí, sumame.
0: Lo dijo Germán varias veces, que en algún momento, además de ser una decisión deportiva, era una decisión económica.
1: Sí, sí,
0: porque,
1: sí, lo sé.
0: Pero acá no estás economizando nada porque lo seguís teniendo y le seguís teniendo que pagar
3: el... Está trotando a la tarde.
4: Igual sí ha liberado bastante masa salarial, claro, pero que todavía no te deshiciste, por ponerlo en término vulgar, que la verdad es horrible, pero de los contratos, que no te deshiciste para esta.
0: Claro,
4: para
0: pero estos cuatro
4: pero
0: que nombramos.
4: River estaba en una situación muy crítica en cuanto a la masa salarial y eso sí se ha equilibrado bastante.
1: A mí me hace ruido verlos sin estar, así como hablábamos de los jugadores de Boca separados y se hablaba mucho, esto de los jugadores de los chicos... No puede ser lo de Pesela. Me lo imagino cada vez que Pesela agarra el auto, sale de la casa y se va al lugar que va a practicar.
0: Predio Cantilo.
1: Sí. ¿Entendés? Lo digo por Pesela porque es el más emblemático de todos, pero Bustos es Galopo. ¿Quién más? ¿Quiénes son todos los que están?
5: Los tres futbolistas, los que no consiguieron club todavía y están entrenándose en el Predio Cantilo, Fabricio Bustos, como lo ha mencionado, Giuliano Galopo, Germán Pesela como nombre más resonante. Matías Galarza, que tiene la posibilidad de irse a préstamo a Olimpia de su país, de Paraguay, el uruguayo Matías Viña y el ecuatoriano Kendry Páez.
1: Bueno, te das cuenta que ahí hay un montón de nombres también. Es más, si te descuidas, tenés más nombres ahí que en el banco de los suplentes. ¿Sí? Nombres. Después discutamos. Entonces, para este momento, que vos decís, vamos todos juntos, y era todos juntos así. Esta es la realidad, porque algunos se pudieron ir, dijo Barbie, en algunos bajamos la masa salarial. Muy bien, listo. Los que no lograste la masa salarial bajarla...
3: No, es un destrato.
1: Traelo, porque queda feo. Yo lo veo en Ceballos hoy. Cuando vos jugás al fútbol, lo que veo de Julián Álvarez, lo que cuento, porque si no pareciera que hablamos de Julián Álvarez, porque sí, nos queda lejos.
3: Un destrato.
1: Pero esto también no está bien. No. ¿Entendés lo que te digo? Hoy, ponele que te equivocaste en aquel momento y pasó un tiempo... Sí, Busto, no tenés ganas de venir.
0: Pero lo tiene que hacer la dirigencia porque Coudet se lavó las manos y dijo, esta no fue mi decisión.
1: Bueno, pero ahí es donde yo te digo, para que no salga siempre del presidente, hay gente que él contrató, que son los Longoria, sí. Francescoli, voy para abajo, Coudet, sí, dale,
4: pero bueno,
1: haceme la más fácil.
4: Ya Stefano Di Carlo dio una respuesta a esto, que puede gustar o no, pero él dijo reconocer... Haber estado mal en las formas, no en la medida.
3: Esa fue una respuesta,
4: por lo tanto,
3: empresarial de un CEO.
1: Está bien, pero cuando estamos hablando de otro lado, también le seguimos discutiendo. Che, no hay manera de poderla revertir, ¿entendés? Yo digo de todos los clubes, porque Julián también te podría decir, ya lo dijo el Atlético
0: pero
1: Madrid.
0: Hay una diferencia, Marce. Hay una diferencia entre la medida que tomó River y la medida que tomó el Atlético. El Atlético nunca quiso prescindir de Julián. Fue Julián quien se quiere ir. Y a pesar de que dijo Julián que se quiere ir, forma parte, o sea, el otro día entró. Hay una diferencia.
4: Sí, después
0: hay un destrato, sí.
1: Sí.
0: Pero bueno, ahí sí. Hay un jugador que se quiere ir y un club que le dice...
1: Pero es que no estoy diciendo si uno lo hace bien y el otro lo hace mal, o sea, son diferentes.
0: Yo lo que digo es, son
1: diferentes. Perfecto. Es como la de Ceballos, diferente. O como lo fue la de Rossi, diferente. Lo que voy es, cuando ya pasó un tiempo... Y veo que River está sumido en este problema. ¿No te dan ganas de decir la verdad, tengo ganas de cambiar? ¿O qué? ¿Sentirte débil que si cambia de opinión? Esta es la que yo digo. Por ejemplo, a mí viene alguien y me marca un error. Por más que yo haya dicho enfáticamente, no lo voy a hacer. Si hay alguien que me lo está marcando repetidas veces, yo le preguntaría, para ver la función que tienen los que tienen que unir. Porque arriba hay una posición... Abajo hay alguien que tiene que unir.
0: El tiempo...
1: ¿Entendés? Longoria y Francesco le debieron unir.
0: El tiempo de haber podido acercar esta posición era en la conferencia de prensa. Cuando él dice mal las formas y dice, pero estuvo bien la medida, me parece que ratifica ese camino. Entonces, en ese momento, cuando tampoco era un buen momento de River,
1: claro.
0: El presidente podría haber dicho, bueno, estuvo mal las formas, la medida, vamos a reverlo, claro. Y abrir un poco. Pero ahí
4: fue tajante. Se plantó ahí.
1: Sí. Estoy pensando en la persona. ¿Viste? Verlo a Pesela. Sí. Que dijo, la verdad, tengo ganas de volver a River. Estamos hablando de los ídolos, lo de Paul. Pesela es un ídolo de River.
3: No, y River no conocemos en su historia que se haya comportado así en general. Sabés que el Barcelona destrata ídolos, es histórico, por ejemplo. Sí. River nunca había mostrado esto.
1: Y la otra, este es el equipo que tiene, para no equipo, los nombres que menos discusiones tienen del armado, los o hay alguno que diga, después tenés que armar un equipo.
4: Ya sí. ¿Los nombres?
1: Los nombres.
3: Va a parar todo lo que el hincha quiere,
4: calculo, ¿no? Hoy sin discusión, que no tengan discusión, bueno, Correa, Almada, Freitas, Beltrán.
3: Santiago,
4: sí. Sí. Creo que a partir de ahí todos los puedes discutir. Ah, y Andrada. O sea, los que llegaron, Freitas y Beltrán.
3: Pero Acuña no estaba Montiel, bien.
4: Y Otamendi.
1: ¿Montiel?
4: Montiel alterna buenas y malas.
1: Claro.
4: Tampoco es que...
1: Después que Martínez es cuarta.
3: Vaivenes.
4: O sea, yo te estoy
1: Aníbal
4: diciendo
1: Moreno.
4: Los que es 100% Aníbal Moreno tampoco.
3: Hay grises.
1: Es decir que este no, pues yo estaba tentado, ¿sabes por qué le estoy preguntando?
0: Este es el equipo de
1: este es el, yo no creo que hay más a mano que este.
3: No, o sea, digamos, es el
1: ¿qué
3: Dream
1: le discutí?
3: Team.
1: Montiel, lo puso a Montiel, ¿vos qué decís? ¿A quién hubieras puesto si no pone a Montiel?
4: No.
1: Juguemos.
3: Vamos uno por uno.
4: González.
1: Pará, uno por uno. Puso a Otamendi.
3: Sí. Bueno,
1: ya me dijiste que no estaba
3: Martínez
1: no
3: Cuarta.
1: Que decís. Martínez Cuarta, ¿quién pone en lugar de Martínez Cuarta? ¿Rivero?
3: No creo que nadie diga Rivero. Hoy.
1: ¿Pero Rivero?
0: Sí. No. Entre Martínez.
4: Ustedes me están preguntando alternativas.
3: Pero no, ¿a quién pones vos?
4: Pero
3: vos
4: ¿por qué no?
0: ¿Sí? Pero, ¿por qué no? Pero el termómetro.
4: Yo creo que se ha sido injusto.
3: Vos por eso también de Rivero.
1: O sea, vos pones a Rivero por Martínez Cuarta.
4: Cualquiera de los dos. Yo insisto con esto de que River es una picadora de carne, que todos los jugadores que han cometido un error en los últimos tiempos quedan
1: los
4: apuntados.
1: No, ¿a qué quiero llegar yo? Y lo estoy llevando yo a un terreno medio de blanco-negro. Creo que esta vez es el equipo que tiene, no el equipo.
3: No tiene objeciones.
1: A nivel individual, está eligiendo los 11 que creo que todo el mundo dice, y había que poner estos 11.
3: Al PC Fútbol y elegís.
1: Después te van a decir, hacelo jugar.
0: Mañana. ¿Qué
4: más son los roles que les da dentro del campo?
0: Mañana es el 9, ¿eh? Mañana hay una decisión de él se inclina por Rafael Santos Borré en la lista. Ahí sí hay una.
1: ¿Me pueden seguir
4: la decisión que es constante todos los partidos, que es que Freitas no juegue de 9? Eso es una decisión del técnico, todos los partidos, que te está dando un mensaje.
0: Pero ahí yo, el otro día, ayer lo estaba discutiendo y decía: él tranquilamente podría ceder un poco en su esquema y jugar con
4: no
0: dos
4: quiere. De.
0: Bueno, está bien.
4: No lo hace.
0: Porque está bien.
4: Podría, no lo hace.
0: No por eso, porque podría tranquilamente Freitas ser acompañamiento del 9, jugar con dos puntas, jugar con Aníbal Moreno, tres adelante, con Andrada, con Correa y con Thiago Almada, y ahí, está bien, es un equipo
4: eso bastante, implicaría ser más osado, cosa que Coudet no está haciendo.
0: Bastante más descompensado, pero yo digo, perdido por perdido, yo mañana le juego...
1: ¿Vos decís con quién? A ver, armámelo.
0: Con Aníbal Moreno de eje.
3: Freitas, marcando a todo el mundo.
0: Después tener Andrada, a Thiago, a Correa adelante y adelante dos puntas.
4: Freitas Beltrán o Freitas Borré mañana. Freitas Driussi.
1: ¿Y Driussi?
0: Bueno, Freitas Driussi. Ah. Pero tener. Que Freitas juegue de
3: delantero.
1: Y
3: tres atrás.
0: Y cuatro.
3: O sea, atacar con.
0: Cuatro.
1: O sea, haces el mismo equipo con otra distribución.
3: No, tres atrás del 9, digo,
4: es eso, pero es que ahí está el verdadero problema. El problema no son los nombres, el problema son los roles que les da el técnico.
1: Bueno, entonces
4: campo.
1: Coinciden conmigo.
4: A Freitas lo que termina utilizando, para decirlo de una manera delicada, lo usa porque le es funcional a lo que él quiere hacer adentro de la cancha y porque es el único que puede hacer ese trabajo.
0: Y porque Freitas para entonces, jugar va a jugar de lo que sea.
4: Para ese esquema lo usa Freitas. Uh-huh. Y es una injusticia para él.
1: Bueno, me encantó el debate. ¿Usted qué dice, Germán?
5: A mí me gusta Joaquín Freitas, pero si uno tiene que pensar como delantero, automáticamente tiene que estar detrás de por ejemplo, de Ángel Correa, de Sebastián Driussi, que no tiene lesiones, e incluso levantando el nivel de Lucas Beltrán o Rafael Borré, ya no por condiciones técnicas, sino por cuestiones goleadoras. Entonces, yo sé que suena loco lo que voy a decir, pero a mí no me parece tan disparatado que Coudet lo pruebe por la derecha como ha pasado con Julián Álvarez y Gallardo.
1: Sí, a mí me está haciendo
5: porque incluso el jugador está dando una herramienta.
1: Y para terminar, porque nos tenemos que ir a la tanda, ¿te acordás con Soldano?
0: Sí.
1: Y Alfaro, que lo ponía de 8. ¿Eh? ¿Vos te acordás de eso?
4: Cosa que lo persigue Alfaro hasta el día de hoy,
1: bueno,
4: quedó.
1: Eso es lo que te estoy diciendo. Hay cosas que te quedan marcadas a lo largo de la carrera.
3: Mangala Riquelme.
1: Es decir, cuando vos ponías a Soldano de 8... y era 9, y te decían, ¿por qué? Porque tenía el recorrido para atrás. Estamos hablando de un entrenador que le fue bien en todos lados. Quedó y lo siguió porque fue por su convicción. Yo creo que con Freitas lo tenía ganas de decir desde la semana pasada y siempre me olvidaba.
4: Es un buen...
1: Es Soldano. Ah, bien.
3: Mira la facha que tenés.
4: Es buenísimo, porque es igual.
1: Es igual. Es igual. Me lo acordé la semana pasada y siempre por H o por B me olvidaba. Así que nada, Germán, querido, abrazo grande.
5: Abrazo grande, Marci, equipo, un placer.
1: Vamos a seguir hasta las 3 de la tarde.
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0: Ya vamos a hablar de Boca. Tengo más data de River. Más data de River. Pero la voy a dar después, voy a saludar a Goico. Goico, querido, ¿cómo te va?
1: ¿Qué haces, Marce? ¿Todo bien?
0: ¿Qué andas haciendo por acá?
1: Nada, estamos visitando y bien, tenemos como un siempre acontecimiento.
0: Bien, perfecto.
1: Que tiene que ver con... se decae la Fundación Leo y Norma Huertain, una clasificación de medicamentos que luego van a llegar a diferentes puntos del país.
0: Exactamente.
1: Entre las grandes acciones que hace la Fundación.
0: Exactamente, y que tiene con el hecho de trabajar en equipo.
1: Exactamente, como en el fútbol.
0: Como en el es que es un ejemplo medio parecido de luchar en cualquier ámbito de la vida.
1: Las individualidades puestas al servicio del equipo.
0: ¿Qué decimos? Que la capacidad tiene que trabajar en equipo para que se pueda lucir. Cada uno. Después elige el lugar cada uno para poderse lucir, pero siempre trabajando en equipo.
1: Totalmente.
2: Hablando de equipo, justo ayer decíamos con Marce que te escuchamos los sábados.
0: Ah, te estaba escuchando.
2: En equipo nos escuchamos.
0: Te escuché haciendo una nota con el Bocha Batista.
2: Muy lindo.
0: Iba en el auto, se escucha bien la radio.
1: Se escucha bien.
0: Porque siempre somos nosotros, hablamos.
1: Claro.
0: Y cuando la escuchamos, bueno, por ejemplo, hoy relata Hernán Feller, comenta Bonsante. Sí. Gran dupla. Yo digo, duplas son todas muy buenas, evidentemente. ¿Cuántas duplas conoces buenas, buenas? Gorosito Acosta te sale.
2: Goico Maradona.
1: No, Ramón Díaz Maradona.
0: Ramón Díaz Maradona.
2: En la conducción era Goico Maradona para mí.
1: En la conducción, sí.
0: Vos sabés que te voy a decir...
1: Pequeñas sociedades que hablaba menos.
0: Te voy a decir una más reciente que se disolvió, porque esto como la vida ahora es efímero.
2: Sí.
0: Es los de Tigre.
2: Colidio Orretegui.
0: No.
2: David
0: Colidio
2: Romero,
0: Orretegui también.
2: También. Y David Romero, Nacho Russo.
0: Sí. Esas duplas. Dupla de central está Zapata Estrada.
1: Zapata Estrada. El tándem de la mitad de la cancha.
0: Pac-Man le decía a Víctor Hugo, los Pac-Man.
2: Ortigosa Mercier.
0: Ortigosa Mercier.
1: Muy bien.
0: Escuchá.
3: Acosta, Gorosito.
0: Guillermo Palermo.
3: Batistuta La Torre.
1: Boca.
0: Estaba pensando, Luis Galván Pasarela. Me fui al 78.
1: Sí.
0: Voy al medio, al adelante. Adelante, que es lo que más te garpa es adelante.
2: Agüero Messi.
1: Sí.
2: Dormían juntos, ¿no?
0: Igual Messi hizo dupla con todos.
2: Sí,
0: ¿no
2: es verdad, cierto? Messi con todos.
0: Messi los hizo lucir a todos. Maradona. Maradona Careca.
2: Sí.
3: Claro, en el Napoli.
1: En el Napoli. Sí.
0: ¿O no? Maradona Chamí.
1: Maradona Chamí.
0: Y que, si Maradona era una dupla que te hacía lucir, ¿eh? Como Messi.
2: Sí.
0: Lo ponías al lado un ratito en el Inter Miami. Telasco Segovia, Messi. ¿O no? No me fui, estoy delirando.
2: Y Messi, es más, Messi Suárez hoy, ¿o no? Una vez me sorprendió una nota de Sven-Göran Eriksson, el sueco que dirigió a Lazio, entre otros.
0: Sí, obvio.
2: Que dijo que la mejor dupla. Claro, que la mejor dupla delanteros que dirigió, en esa nota por lo menos lo mencionó, fue Piojo López Crespo.
0: Qué dupla eso. Piojo López Crespo. Milito Bou. ¿En el Racing campeón? Sí. Veo que mucho bache no les
2: interesa. No, estaba pensando.
1: Estamos pensando.
0: Pará, Puccini y Bertoni.
1: Puccini y Bertoni.
2: Eso sí.
0: Estoy hablando de esas que cambiaron la historia.
4: No es dupla, pero recién Martín decía Messi Suárez, está la MSN. Tridente.
0: Claro,
1: sí. Otro tridente que devolvió a River la gloria fue JJ Merlo Alonso.
0: Oh, qué buen mediocampo es. Me salía de memoria. Pará, te tiro otro mediocampo muy bueno.
3: ¿De argentinos?
0: Pará, no me hagas hablar siempre argentino. No, pues lo conozco. Justi Marangoni Bochini.
1: Justi Marangoni.
0: Benítez Uñez Sanabria.
1: Sí.
2: Enzo Macalite de Paul.
1: Enzo Macalite de Paul.
0: Claro, esa te sale de memoria. Sí. Esos son tridentes para sumar.
2: Exacto.
0: No hay mucho tridente, esos mediocampo de ahora. ¿Del River campeón de Gallardo?
4: Y
0: ¿o el Boca de Bianchi eran 3-5?
3: No, sí. Claro. No eran tridentes.
2: No.
1: Y ahí en la primera etapa era un Poncio Craneviter, pero tampoco fue poquito.
0: Sí, sí.
4: No fue claro, el doble 5.
1: El doble 5.
4: No, Enzo Pérez, Exe Palacios, pero tampoco funcionaba tan como dupla.
0: ¿Dupla de centrales? ¿De River campeón?
2: Maidana.
0: Sí, Maidana.
4: 2014-2015. Maidana Funemori. En realidad eso era la defensa entera, ¿no? Con Mangioni.
1: Perfumo Pasarela histórica.
2: Sí.
0: Es más que Perfumo Pasarela es más que Luis Galván Pasarela.
1: Sí.
0: ¿O no?
3: Sí.
0: Aunque no hayan ganado un campeonato.
3: Sí, pero...
0: Perfumo Pasarela del 75 de River.
1: Sí.
0: Bueno, te voy a dar una dupla de argentinos porque él me pedía.
3: Claro.
0: Pues traté de que no sea siempre argentino.
5: No,
0: eso
5: siempre no, pero en algún momento hay que nombrarlo.
0: Y bueno, está bien, pero no quiero.
5: ¿Y por qué no
0: Bartolo
5: querés?
0: Álvarez Maradona.
1: Bartolo Álvarez.
0: Lo hizo goleador del fútbol argentino, sí. Bartolo Álvarez.
1: Después hizo gol en Independiente también, ¿eh?
0: Sí, señor.
2: Sí.
0: Jugó en Racing y en Independiente, Bartolo.
2: Maverino, Silvio, atento.
0: Sí.
2: Más actual, me dice, Maravilla Salas.
0: Muy bien.
4: Esa dupla ha disparado de hecho, para Marcelo, muchos debates de duplas acá.
2: Porque se han desarmado y no han rendido.
0: O sea, me estaba diciendo con un mensaje. Recién Barbie me dijo, no tan pibe, Galván. Te dice, viste, te la disimula. Tiene 25, Marcelo. Y ahora otra vez me está diciendo solapadamente.
4: Eso es que le presto atención al programa y te presto atención a vos.
0: Claro, entonces, ¿qué decís solapadamente?
4: Vos fuiste fan de la dupla Maravilla
0: Me está
4: Salas.
0: Diciendo, ya ese tema lo hablamos.
5: Pero
0: está bien, bueno, yo le diría al oyente que está del otro lado. ¿No te pasa que armás en el programa y estás haciendo el del sábado? Yo escuché la nota con el Bocha Batista, pero por ahí hablaron de otros temas.
2: Claro.
0: No pude escucharlo todo el programa.
1: Claro.
2: Tiene un lindo tono de sábado, decíamos. Nos encanta, a mí me relaja.
0: Me gustó el tono del sábado. Él me sacó del tema de las duplas y se fue por el tono del sábado.
4: No le gustó.
0: No le gustó mucho el tema de las duplas.
2: No, me gustó, sí. Me gustó.
0: Y dijo, hablemos del tono del sábado.
2: Vilas Clerc.
0: ¿Eh?
1: Vilas Clerc.
3: No era una dupla.
0: Nalbandián del Potro.
3: Tampoco era una dupla.
2: Pero mira, es que tuvo que ser dupla, jugaron juntos. Sí,
1: López y Caballero.
4: No me diga después a mí sola, que tiró abajo.
0: Te puedo felicitar. Ahora lo quiero felicitar a Fernando Cis. Este programa felicita.
2: ¿Qué hice?
0: Necesita estimular a la gente, porque si no se te caen. Mucha crítica se te cae.
2: Orsi Gómez.
0: No, dijiste lo del hockey sobre césped. Los varones.
5: Sí. Y ojo porque...
0: Esperá, decime gracias, dale.
5: Gracias, Marcelo.
0: No te dicen nunca, loco, vos, siempre necesitas. Ahora, si los criticás, ¿qué te dicen?
5: No, vos,
0: ¿por qué me criticás?
5: Voy por más, voy por más porque
2: a ver,
5: yo no sé si el domingo...
0: están los teléfonos acá,
2: Y no tiene un dato.
5: Si el domingo no
4: ¿alguien
5: hay...
4: Alguien nombró, me está escribiendo nuestro bajale colega
0: dedito,
4: y compañero.
0: Bajá el dedito.
4: Dani Navas, ¿lo tienen?
0: Sí. La Volco acá, está ahí un invitado, sí. Saludos a
4: más
0: Dani.
4: Más respeto, ¿no?
0: Sí.
4: Recién decíamos la MSN. La triple R nos aporta él.
0: ¿Quién es?
4: Rivaldo, Ronaldinho, Ronaldo.
3: Ah, Brasil hay un montón.
0: Muy buena, muy buena. Escúchame, te puedo hacer una pregunta que me genera curiosidad, pero...
1: Pero saliendo, bien.
0: Bien,
1: sí, bien. Una sí, pregunta bien.
0: ¿La ropa vos la usás una sola vez y después nunca más?
1: No, ¿cómo voy a hacer?
0: Porque nunca te veo una ropa repetida, te juro, y te veo todos los días.
1: No, lo que pasa es que tengo mucho y cuando repito ya pasaron como un mes.
0: Pero esa no te la vi nunca. Y por ahí lo usaste.
1: Porque no me ve todos los días.
0: ¿No le pasa eso?
5: ¿Sabés lo que pasa?
4: Siempre tiene pilcha distinta.
5: ¿Sabés lo que pasa? Que él tiene una asesora de vestuario.
4: Claro. Sí. Así
5: que
4: cualquiera,
5: le dice,
4: ¿no?
5: Eso te lo pusiste hace 5 días. Entonces se lo va marcando.
0: Ah, bien. Para.
4: Duplas de vestuario, mirá.
1: Tengo conducta.
4: Eduardo Domínguez con Brenda.
1: Claro.
0: Bien, perfecto. Iba a decir otro.
2: Sí.
0: Pero no la voy a decir.
1: No, no la digas.
2: Está bien, no.
1: No la digas, te lo pido por favor.
0: Mirá, te pregunto esto también. ¿La elección de la ropa va en función del humor o va en función de lo que no estás
1: siempre
0: usando?
1: La vida va en función del humor.
0: Bien.
2: Elegí según ese día.
0: Pero, entiendan, chicos. Aprendan. Sí.
1: Pero
0: por eso se visten tan mal.
1: No, lo que tenés en función de la ropa es los ámbitos, el contexto donde te vas a mover, ni muy ir arriba, muy abajo.
4: Y hay que no ser desubicado.
1: Los colores, claro. Si es de día, si es a media tarde, si es un cóctel, si es una noche rotunda.
4: Vestido de noche, de día, no va.
0: Gran logro de la producción Nota Goico.
2: Sentarlo en la mesa.
1: Me llamaron una menos cuarto.
2: Sí, me gustó noche rotunda el término.
0: Noche rotunda.
4: ¿Cuál es el outfit ideal para la cancha?
1: Y depende en qué escenario vayas.
2: Si es de gala.
0: No,
1: si va como hincha, si va como...
4: No, para trabajar nosotros. Porque a mí no me gusta ir muy de gala a la cancha, me parece.
2: Mañana
4: que no,
2: para
4: no,
2: arriba.
4: No es un contexto, tiene que ser formal,
1: y
4: elegante,
1: nuestro clásico
4: pero bien,
1: es
4: no
1: el saco y corbata. O sea, que no pifiamos. Mañana de noche, obviamente un color oscuro, un azul oscuro, te podés jugar con un negro.
5: ¿Ya elegiste?
0: No, pero pará, no lo escribillen. Lo que te digo, nunca ropa clara de noche.
1: No.
0: Por favor, hay muchos que le quieren poner fantasía.
1: Yo ayer, por ejemplo,
0: la
1: para ir al programa...
0: Garpa. La polera garpa, que en algunos programas yo veo polera. Para mí la polera no va.
2: ¿Polera y saco?
0: No va.
1: Para
0: la remera
1: tele,
0: con saco no va.
1: No va
4: a
1: más.
4: A mí me gusta la polera.
5: La remera queda bien, ¿eh?
1: Y otro outfit que hay que dejar de lado
2: a
1: son
2: ver
1: las zapatillas blancas.
0: Basta de zapatillas blancas.
2: ¿Las tiro? ¿Qué hago? ¿Las tiro? No tengo unas, pero...
1: No las tiré por la duda, pero...
2: No van.
1: Son demasiado llamadoras, sobre todo en televisión.
2: Bueno.
0: ¿Negra sí?
1: Sí, negra. Fíjate, yo le metí...
2: ¿Qué tenés hoy?
1: ¿Ves? Mira.
0: Ortopédico.
2: Hoy tenés una
5: llamadoras también es.
0: Bien, pero bien.
4: Son cosas menos que no apagadas. Van más en hombres para mí. Pantalones chupines.
1: No, basta.
4: Chicos, tírenlos a la basura. Prendan los fuegos.
2: No, tremendo.
1: Chupines. No, hay que guardarlo en un. Si tenés espacio en tu casa.
4: Fuego.
1: Porque toda la moda vuelve.
2: Pero María lo usa.
4: Se los tengo que prender fuego, ya se lo dije.
0: ¿Por qué le digo esto? El jugador de fútbol es moda. El jugador de fútbol
2: marca tendencia.
1: Marca tendencia.
2: De Paul. Sí, sí. Antes hablamos de Paul.
0: Sí, claro. Marcan tendencia.
1: Sí.
0: Marcan con los bolsitos, te marcan con la.
2: Leo Messi.
0: Con el carrio. Sí.
2: Dolce Gabbana.
0: Con el carrión, con todo, ¿o no? Sí,
2: Dolce Gabbana, ahí tenés dupla.
1: Sí,
2: Dolce
1: sí.
2: Gabbana.
1: Dolce, claro.
0: Pará, te pregunto, ¿hoy garpa? Porque veo que se usa mucho todo del mismo color, del mismo tono.
1: Sí.
0: Viste que antes te decía muy cargado.
2: Mucho jean.
0: Hoy se usa mucho el tono así. No, no, sí. Estoy preguntando
1: no,
0: en serio.
1: No, se usa, sí.
0: Sí, sí, sí. Hoy sí. Cambió, porque antes que te decía, no, todo el mismo color
1: lo que
0: no va.
1: Lo que no va es capicúa. Digamos, yo me pongo este pantalón con primera sí. Blanca, zapatilla blanca. El
2: eso
1: blanco,
2: ya no.
1: Beige, blanco no va.
0: Sabés que así
1: el capicúa
4: no va. A mí me gusta el monocromático, che. A mí me gusta.
1: El capicúa no va.
2: Monocromático sería. Es un amigo mío.
0: A mí me pasa que salgo, ¿ves? Ahí tengo que corregir yo. Yo salgo con zapatillas blancas, remera blanca y jean. No,
2: no salgas, Marce. No, quédate no. En tu casa.
0: Bien, tengo que cambiar.
4: Ah, capicúa. No, es distinto al capicúa. ¿Entendés? Que el monocromático.
0: Estoy bien, claro.
4: Monocromático no, es todo el mismo color.
0: ¿Yo sabés qué hacía?
1: Es esto.
4: Claro, sí, eso me gusta.
0: Sí. Eso va. Yo hacía remera azul, zapatillas azules. No va.
1: No.
2: ¿Boico no siempre almuerza ensalada? Me quedé con el.
1: ¿Eh?
2: ¿Vos almorzás ensalada en general?
1: No. Como ahora estoy cambiando los hábitos por el programa, por ahí almuerzo y meriendo más fuerte y dejo algo livianito para la noche.
2: Ah,
0: por el outfit, quizá no firma la comida.
2: A la por la línea de Goico.
0: Me hace cada pregunta. Me
4: yo también me quedé
0: extrañada. Con el outfit, él pregunta.
2: Porque cuida la línea. Yo sé que cuida la línea.
0: No, pero digo, estábamos hablando del outfit, salimos.
2: Pero está ligado a cómo uno se viste y se. No. Se alimenta y se viste.
1: Claro.
5: Eso. Y usa Goico es del que
1: hay
5: usa.
1: Hay cosas que no se pueden usar.
2: No, por ejemplo, ¿no? Es a diario.
0: Ah, igual es un tema, yo creo que ya es un tema perdido.
2: Sí, es.
0: A esta altura es perdido.
4: Pero sí. La vestimenta, según el contexto, es clave.
1: Sí.
5: Goico usa no muchas cosas de la cabeza, cosa que me parecía que no estaba más, pero.
1: ¿Estás hablando de los cuernos?
5: No, incapaz, no, por favor.
1: Fuera. No, que es el cumpleaños de mi esposa.
2: ¿Hoy es? ¿Sí?
0: ¿En serio? Sí. ¿Qué le regalaste?
1: No lo puedo
2: decir. No, se puede decir.
1: Bueno,
5: porque todavía no se lo diste. ¿No le diste el regalo?
1: Sí, se lo dije.
0: La idea es sorprender en los regalos o sos previsible en los regalos.
1: Soy más previsible que un centro atrás.
0: Ah, ¿sí? ¿Se da cuenta todo el mundo de lo que vas a regalar?
1: Sí, con él. No. Mira. Soy muy regalador. No,
0: lo sé. Escúchame. Sí.
4: Pero sos liberiano.
1: Yo te regalé para tu cumpleaños.
4: Pero
1: no,
4: sos
1: me regalaste
4: liberiano.
1: Nada.
0: No, tenés razón. No,
1: ah,
0: no, no.
1: Tan
2: es memorioso.
0: Goico sí. Es una persona.
4: Siempre me ha regalado.
0: No. Goico es muy generoso. Cuando vos hablas, viste que se habla mucho de cómo son las personas. Cuando sos figura, te preguntan, ¿y cómo es tal? Esto sí. Pasa. Yo, a mí me gusta contar todo lo que vivo. Yo recorrí, gracias a Dios, con un montón de periodistas. Y hay unos que son más generosos, menos generosos. Estamos hablando de los. Tope de gama. Es como el auto que tiene tope de gama y está para levantar una mesa de 10, 15 personas. Y hay varios que son generosos.
2: Sí.
0: A mí me pasó Quique Wolf, Adrián Paenza, Víctor Hugo, uh-huh. Niembro, Araujo. Estoy hablando de lo que sea. Sí. Goicochea. Levantan mesas. Es decir, yo valoro el tipo cuando está
1: para
0: en un lugar.
1: Para eso voy al gimnasio.
0: Porque, ¿qué es lo que te cuento? Está el otro que te dice, ¿vas a comer con alguien? Sí, ¿cuánto salió? 100 pesos. Bueno, somos 10 pesos cada uno. Y en la previa, no es tanto del periodista, sino de otro, que dice, en la previa te sacaron y te contaron todo lo que hacen. Y el recorrido que tienen atrás, ¿sabes de qué estoy hablando? Y digo, muchachos, por ahí
2: invita a la pizza
0: vamos a comer, claro, vamos a comer con un grupo
1: que
0: de
1: que hay
0: gente.
1: Una diferencia en la habitualidad.
0: Es un tema que me gusta.
1: Nos agarra afuera nosotros y todos los días estás comiendo juntos, no podés estar. Entonces, lo más fácil es decir cuánto gastaste.
2: A la romana.
1: Claro, porque estás comiendo todos los días.
4: A mí la otra que no me gusta es el que nunca invita todo de canje.
2: Ah.
4: A mí esa no me gusta. ¡Invítalo vos!
0: Hay que tener, ¿eh?
4: Y bueno.
0: Hay que tener respaldo.
1: Hay que tener respaldo.
0: Hay gente que tiene respaldo para una mesa de 10, por eso hablé de
1: sobre
0: los
1: líderes. Todo.
2: Sobre todo, claro.
0: Algunas personas que cuando te toca, vos le agarrás y decís, estás dando parte. ¿Qué entiendo? Yo entiendo a dónde vas. Por ejemplo, voy a contar algo. Víctor Hugo me pagó mi fiesta de casamiento. ¿Pero cómo? Fue por canje, por lo que fuera, pero la pagó él porque yo no la podía pagar. Y él era parte de lo que él tenía con los dos chinos que no existe
1: ahí
0: más.
1: Tenemos una
0: eso para mí tiene. Yo no me podía pagar mi fiesta de casamiento.
1: Claro. Porque, por ejemplo, también digo, en el caso de aquellas personas que son conocidas, involucran parte de su imagen para el caso.
0: Claro, está dando parte de lo que sos vos.
1: No es que a vos te lo regalan y vos lo regalás.
2: No, claro.
1: Como si che, me te regalan 10 camisetas, las regalás, es una cosa.
0: Yo, los que están allá arriba y tienen actos generosos con los que están abajo, tienen un valor. Los que son, vuelvo, tope de gama, ¿eh? Esto que conté, Victoria, es más, creo que no lo conté nunca.
2: Ajá.
0: No solamente pagó la fiesta de casamiento, sino me acuerdo que había conseguido una publicidad, creo que no lo conté nunca, y me dijo, llévatela, teníamos un programa, para así te podés comprar el departamento. Yo iba a ir a alquilar, no tenía para ir a
2: comprar.
0: Mirá. Esas cosas hablan de una inmensa generosidad de alguien que no lo tuvo que ventilar nunca, salvo que yo se lo contara.
1: Claro.
0: ¿Entendés? Y nada, esas cosas para mí tienen valor. Cuando vos sos líder... El líder.
4: Una revelación grosso, que estamos teniendo en cómo te va la primera vez que lo contás.
2: A flor de
0: la
2: piel.
0: La primera vez que lo cuento.
2: Lo que genera Goita.
4: Tremendo, además, tremendo gesto.
0: En 40 años creo haberlo. Y un día me lo encontré, ahora hace poquito, hace 4 años, y le dije gracias porque yo le fui a tocar el timbre a Víctor Hugo. Con Mariano le fuimos a tocar el timbre en la Avenida Santa Fe para empezar a laburar y que dijera:
2: ¿Quién sos?
0: ¿Quién sos vos? ¿Entendés? Y nos dijo: vénganme a ver el lunes. Él no quería que trabajáramos gratis. Que fuera, hicimos archivo periodístico con esas cintas grandes y empezamos a trabajar los domingos. Lo hicimos como el traste. Pero lo que digo es que Víctor Hugo rápidamente dijo: che, muchachos, van a empezar a trabajar. ¿Entendés? Te tocamos el timbre. Vos imagínate a una persona y le toca un timbre.
2: Sí.
0: No sé yo, a cualquiera, a Galperín, le tocas el timbre. ¿Entendés lo que te digo? Y para mí eso tiene valor. Y lo que quería contar, que me lo encontré hace 4 años en un programa que íbamos los dos para programas diferentes. Y le digo, mira, yo no sé si se vino mal las cosas, pero te quiero decir gracias porque cuando tenía que arrancar, es bueno decir gracias.
2: Ser, reconocer el camino, el claro, que, y el que te ayudó.
0: Ya pasó mucho tiempo.
4: ¿Quién creyó en vos, además?
0: ¿Entendés? Y esto pasa en el ambiente futbolístico. ¿Qué sé yo? Un técnico
4: que no cree
0: te da
4: todo.
0: La chance para empezar.
1: Sí.
0: Un técnico, cuando te pone en primera.
5: Claro.
0: ¿Qué sé yo? Cualquiera que diga, te puso a los 17 años, no te podés olvidar que ese. Porque hay un montón. No estoy hablando de los fuera de clase. No estoy hablando de los Messi. No estoy hablando de los Maradona.
5: Que se ponen solos.
0: Claro, el tipo que la lucha. Vos no te podés olvidar de ese técnico que te puso en primera. Porque había 2 o 3 para poner.
1: Sí. Bueno, yo ese gesto, por ejemplo, lo tengo con Bilardo con respecto al 90.
0: Por ejemplo. Bien.
1: Porque como yo arranqué, como era tercer arquero, en el momento que me eligió a mí, había 6, 7 arqueros y que nadie...
5: Nadie iba a decir, che, no lo convocaste.
1: No lo convocaste a hoy. O sea, en ese
4: él
1: gesto,
4: creyó en vos.
5: Ese momento era Goicochea,
1: fíjate dónde termina después el destino.
2: Sí.
1: Eso es mi agradecimiento eterno al doctor.
0: ¿Cómo llegamos a este lugar cuando estábamos hablando de duplas?
5: Y de outfits.
0: Pero primero
4: es
0: duplas.
4: Es culpa de Martín.
1: Bueno, claro, pero en definitiva.
2: Yo abro ventanas.
1: En definitiva, vos terminaste con este gesto que involucra duplas. Porque vos estabas hablando de Víctor Hugo y vos, Bilardo y yo.
0: No,
1: pero es una dupla, claro. Porque hay una acción de alguien que beneficia al otro. Entonces, esa dupla, vos te beneficiaste
4: Víctor
1: con
4: Hugo, el Víctor Hugo Benedetto. Claro. Y Víctor Hugo Benedetto.
0: No, era Titi Benedetto.
1: Digo, hay una acción que involucra a 2 personas, es una
2: exacto,
1: dupla.
2: Exacto. Claro. Dalma y Janina.
1: Dalma y
2: Janina. Como hemos compartido un casamiento hermoso.
1: Exactamente.
0: Dalma y
2: el de Dalma.
4: Dalma y Janina. Perdón, ¿el Goico va a participar en el equipo de la fecha?
2: Sí, yo creo que
4: puede votar con nosotros.
0: Entran acá, es el equipo de la fecha. ¿Qué jugador no podría faltar en el equipo de la fecha? Pensá. Mirá, ahí tenés una ayuda a memoria. Es la parte que le gusta a la producción.
4: A la gente también, Marcelo, a todos.
0: Absolutamente.
2: ¿A vos no te gusta?
0: Me encanta. Ah. De hecho...
2: Y hay mucha guita en juego.
4: Espero que no.
2: No, me dicen, no, en realidad no.
4: Espero que no haya quejas hoy. Ay.
1: Como arquero creo que por
0: lo menos. Hay un arquero que me encanta.
5: Uno.
0: Anótenlo.
1: Uno no. Como arquero el que no puede faltar es con la actuación de anoche, un Zain.
4: Se atajó todo.
1: Todo se atajó.
5: ¿Y ahora cómo hace un
2: lo ponen primero?
4: ¿A vos te gustó uno que es una revelación?
0: Sí. Para mí, anoten este arquero.
1: Sí.
0: No digo que lo tenemos que elegir porque hay que votar. Acuérdense de Thiago Ayala, arquero de Sarmiento.
4: A mí también me gustó.
0: Acuérdense de ese apellido. Sí. Este chico atajaba en Ferro.
2: Y ya
0: empecé a averiguar el recorrido porque me gustó cómo atajó con Estudiantes.
4: Qué bien Ferro, ¿eh? Saludos a Matías 40.
2: En su momento un Zain, el que dice Goico.
0: ¿Lo podemos incorporar a Goico para que vote?
5: Puede ser.
4: Por favor, sí.
2: ¿Tenés?
4: Sí.
0: Ya venimos con la información de Boca. Y atención porque vamos a hablar a alguien ídolo de Independiente Santa Fe que tiene a su hijo jugando en Boca y que creo que va a ser mejor que el padre. Pocos casos son
1: goleador,
0: mejores que el padre.
1: El padre, digo.
0: y ¿ah? Te digo el nombre.
4: Mira cómo se le pararon las antenas.
0: Omar Pérez.
2: El pelado
0: Omar
2: Pérez. Pérez.
0: El pelado la rompió en Colombia. Sí. Ídolo, ídolo total sí. En Colombia.
2: Ídolo.
0: Y el hijo está jugando en las inferiores de Boca y dicen que la rompe todo.
6: ¿Mira?
2: Mira.
0: Bueno.
4: Mirá, Goico, que acá nos peleamos, nos faltamos el respeto, nos enojamos. Es así. Okay.
2: Decía que un signo que lo descubre, como Alicha Martínez, es Bosgoda. Juan Pablo Bosgoda lo conocía a los dos.
6: Tratemos de no faltarle el respeto a Goico. Vamos con los arqueros.
4: No, nos faltamos el respeto.
0: No va a ser necesario la aparición del...
6: No, porque somos impares.
0: Exactamente.
6: Bueno.
0: Aunque puede pasar.
4: Puede pasar.
0: Diría Gustavo.
6: No, ¿y cómo? Si somos impares, Marcelo. Sí, no
0: pero en la votación no, hay dos por dos, claro. Yo dijo uno que no votó nadie.
6: Pero,
0: el último...
6: John
0: ya está, decime que tengo razón.
6: Dale. Tiago Ayala.
0: No te dice nunca, tengo razón.
6: Nicolás Mavil. Ezequiel Unzain. Son los tres candidatos a arqueros. Escucho los votos.
0: ¿Nada empezamos? ¿Más que tres arqueros?
6: Sí, tres.
0: Sí. ¿Ustedes vieron argentinos todo lo que tapó Cortés?
6: Sí, pero no alcanzó para meterse en la terna.
4: Quedó un la de Aquino, la de Aquino.
2: Y lo hablamos con él para explicarle por qué no entró.
6: Claro, no entró. No entró, Marcelo.
2: Pero habló con Cortés y le explicó.
0: O sea, vos la de Cortés... La
4: de Aquino, métele puntinazo en él.
1: Unzain. Para mí ese...
6: Perfecto.
1: Porque lo vi el partido aparte de Sarmiento, bien. No lo vi completo, vi el resumen y siempre el resumen a veces te contamina.
2: Es verdad.
6: Marcelo.
0: Yo voy a elegir a Ayala.
6: Perfecto. ¿Barbie?
4: Ayala.
2: Respeto total al invitado, además. El mío es Unzain.
6: Y para mí es Unzain. Así que Ezequiel Unzain es el arquero de la fecha.
1: Ok.
6: Vamos con el lateral por derecha.
1: Sí.
6: Está Gio González. Está Martín Ortega. ¿Dónde está el lateral? Está Canavo.
2: Está pegado al
4: arquero. Está medio confuso.
6: Y está Valentín Moreno.
1: Sí.
2: ¿Estás bien con todo el tiempo? ¿Estamos bien?
6: Los escucho.
1: Yo con Canavo de Racing.
0: Yo voy con Canavo, jugó muy bien Canavo.
4: Sí. Yo voy con Moreno, ganó Tigre.
1: Sí, sí.
0: Muy bien.
1: Se acomodó bien.
2: Canavo.
6: Canavo, bueno, Canavo es el lateral derecho, porque yo también lo voto. Cuatro votos para el...
0: Tratá de mantenerme tranquilo al rival que no se dio cuenta. Yo te conozco, te conozco, te conozco. Sí, sí, sí. ¿Viste cómo te dijo? No. Te dijo en un momento, yo elijo a Moreno, ganó Tigre. Que hizo un bache.
2: La mano del penal.
4: Para mí acá está pasando algo como sucedió la vez pasada con Blondel, que están votando por nombre.
2: Para
4: ahí
2: algo de Moreno.
4: Nada.
0: No, pero Canavo.
4: Dijeron Canavo.
0: Canavo lo tapó a Villa y lo tapó a.
6: Hasta ahora.
4: No, no, o sea, Valentín, la Villa tampoco es que viene jugando muy bien, Marcelo.
6: Hasta ahora es Ezequiel Unzain, es el arquero.
0: Va a terminar mal.
6: Y Canavo.
0: Se terminó.
6: Hay que llamarse Ezequiel.
0: Hasta ahora traté de amigarme.
6: Para ahora.
4: Hay cartel.
6: Por ahora, dos Ezequiel en el equipo de la fecha.
2: Termina las piñas.
6: Centrales, dos vamos a elegir, Goico.
0: O sea, vos no te interesan las charlas colaterales.
6: Sí, lo que pasa es.
0: O sea, vos querés imponer los nombres y seguir.
6: Yo no pongo nada, Marcelo. Esto es una votación. Esto es democracia. Nada más democrático que en el equipo de la fecha.
1: Exactamente.
6: Centrales,
4: no participó nadie esta vez, ¿eh? Nadie. Yo no quiero quejas. No
6: Centrales,
4: quiero
6: quejas. Dos.
2: Es un escándalo.
1: Cuesta y Marcos Rojo.
6: Ah, mirá.
2: No, no te quiso esperar.
6: Los voy a nombrar.
0: Nombrá para que la gente escuche.
6: Marcos Rojo, Damián Fernández, Juan Arayago, Danilo Arboleda, Leonel Mosevich y Víctor Cuesta. O sea, Goico vota a Cuesta y a Rojo. Sí.
4: Yo voto a Rojo y a Damián Fernández.
6: Sí.
0: Yo voto, lamentablemente, igual que Bar.
6: ¿Te aseguro?
0: Sí.
4: Partidazo de Damián Fernández.
0: Sí, sí,
2: Rojo
0: sí,
2: y Arrayago.
0: Lamentablemente lo digo.
2: Porque tiene 17 años Arrayago y me gustó mucho. Rojo y Arrayago.
6: Yo voy a votar a Arrayago porque para mí estuvo muy bien. Y voy a votar a Cuesta.
2: Te cuesta también.
1: ¿Cómo te cuesta?
2: Otra vez.
6: ¿Y sabes qué? Vas a tener que venir.
0: ¿Viste?
2: Sí. Invita.
1: Hay dos Rojo,
4: por favor.
1: Hay dos Rojo y dos Cuesta.
6: No, Rojo está en el equipo de la fecha, pero el segundo. Tenemos
2: ¿entre quién es?
6: Tres alternativas. Damián Fernández, Arayago o Cuesta.
4: Mariano.
2: No, pará.
6: No. Impugnale el voto, pará.
0: No. Escuchá la gente.
2: No sé quién
0: votó.
2: Está muy charlado, debe ser en este caso.

0: gol.
1: Como él.
0: A Damián Fernández.
2: Eso. No.
1: Pero es lo que corresponde.
3: Para que la postura de Goico y se está aburriendo con esto.
4: No.
2: ¿Está bien?
4: No. Estaba apretando. Estaba escuchando el argumento.
2: ¿Vos lo viste esto?
4: ¿Eh?
1: Dios. Bueno, pero acá, bien. El equipo de la fecha, te contamos hoy, con Nace, también con Matías 40, que hoy ausente, que en paz descanse, no sí, mentira, no. Está muy bien Ferro. Pero él estableció que los centrales que metían gol ya partían
4: tenían
1: con escalón.
4: Tenían como un plus.
2: Vamos con el lateral izquierdo, si les parece.
4: Acá está bravo, ¿eh?
2: Teo Rodríguez Pagano en San Lorenzo, Lucas Suárez en Sarmiento, Facundo Zavala Independiente, muy buen partido, y César Ibáñez de Huracán.
5: ¿Cómo agrega cositas, no?
3: Yo voy a elegir a Teo Rodríguez Pagano, que en silencio está jugando bien ese pibe.
1: Yo también.
4: Sí.
3: En silencio, no me lo ven, porque sí. Ustedes van detrás de las luces, encandilados.
1: Es del fritzlerismo.
4: Sí, aparte de jugar bien en los momentos difíciles de los equipos.
5: Está bien.
2: ¿Vos a quién vas a votar, Martín?
3: Yo te puedo preguntar algo.
5: Teo Rodríguez Pagano. Sí.
3: Teo Rodríguez Pagano.
5: Sí, vamos con Goy.
3: ¿Te puedo preguntar algo?
4: Sí.
3: Vos estás los sábados con Barbie.
4: Sí.
3: Yo siento que hay una logia. La logia frizzleriana. Es decir, te aparece Arnold Dios.
1: Arnold Dios.
3: Arnold Dios y ya está. O sea, es el capo de la... No mafia, pero ponele que el capo de la logia.
4: El capo de la logia.
3: Y la familia atrás encolumnada. Es una cosa
2: con
3: rara.
2: Mariano ahora.
3: Vos lo ves que él te habla y le escriben todo el tiempo y el otro día apareció la madre diciendo una barbaridad. O sea, es rara la familia.
4: Pero este
3: o
4: caminás, es en el día
3: son
4: a día.
3: Todos iguales. Porque en una familia, viste, que te dicen tu hijo es... Y el mío más me salió más educado.
4: La secta. Tiro al aire. Son todos iguales. La secta y el clan, los sábados de la mañana, está más tranquilo. Oh.
1: Claro, no se llegan a despertar.
5: Ahí está.
3: Bien, muy bien.
2: Vamos
3: muy
2: a elegir bien. Un volante central. O sea, de todos estos nombres, Goico, uno solo.
4: ¿Verdad que tengo que repasar los que sean? Sí.
2: Aliendro.
5: A mi hija Lupe, escuchando, le mando un beso en el auto.
2: Ah, beso a Lupe.
5: Con los abuelos.
2: Puede elegir también.
5: Dale.
2: Lucas Giardo, Matías Gallardo, Leonel Pérez, Timoteo Chamorro, Partidazo. Mauricio Martínez y Lucas Menossi. Yo voy a votar, ¿yo puedo empezar?
4: Sí.
2: Yo voy a votar a Rodrigo Aliendro.
1: Yo voy a votar, estoy entre Chamorro y Reggiardo.
2: ¿Y entonces?
1: Voy a esperar.
5: Lucas Menossi, está haciendo goles, es un golazo el que hace Lucas.
3: Sí, sí. Y bueno, voy a esperar.
5: Está en un momento...
2: Barbie, tenés que votar.
4: Está esperando,
5: empoderado.
4: Está esperando la secuencia
3: del clan. Está esperando para ver cómo viene.
5: Está empoderado.
3: No, horrible.
1: Esto es entre vos y yo, Fernando.
3: Me está escribiendo Mirta y escuchó la nota, Mirta, que le estábamos haciendo hoy, que todo lo que hablamos llegó un poquito tarde. Dice, ¿qué es? ¿Podemos hablar el programa?
2: Ah.
3: PH. Claro, me escuchó sincerarme a mí.
1: ¿Ves que hay una
3: pasar
1: logia?
3: Al frente, claro.
1: ¿Ves que hay
3: no?
1: una logia en tu familia claro. también? Es igual que vos.
3: Porque empecé a contar lo del casamiento.
5: Habló Nico Vázquez,
3: dice que
4: para
3: podemos
4: mí,
3: hablar.
4: Esto pasa tan rico. ¿Para qué carajo pagó Víctor Hugo la fiesta?
2: Lo podrías haber dicho tranquilamente claro. cuando te invite.
3: Pero, ¿mentí escuchá, o no mentí? Le pregunto a Mirta.
4: Que para mí es. Contaste la anécdota y dijo, ¿para qué carajo pagó la fiesta de Víctor Hugo?
5: O se enteró recién Mirta que la fiesta la pagó Víctor Hugo por ahí.
1: ¿Te imaginas?
5: No, por ahí se enteró recién.
1: Toda la vida vivió una mentira, ¿viste?
2: En todo esto. Te
4: respetaba porque la pusiste para el casamiento claro, y no la pusiste un carajo.
5: Y Mirta dice que mi fiesta es para Víctor Hugo.
3: Que no me invite Andy ahora, por favor, te lo pido porque esto no lo cuento.
2: Bueno, sí. A todo esto, Barbie pasó. ¿Vas a votar o no?
1: Voy a esperar, te dije.
5: ¿Qué pasa, palabra?
3: Yo ya voté. ¿No? Leonel Pérez.
2: Ah, mirá.
4: Yo voy con Menossi también.
5: Gracias,
2: Goico. ¿Y ahora? Ya estás. Estás contra la espalda de la pared.
1: Voy con Leo Pérez.
4: Oh, otra vez.
5: La cantidad de dudas.
2: Escúchame. Vení acá, vota Menossi porque se pudre todo.
1: Yo esta vez no digo
5: mi
1: nada.
5: Amigo Lucas Menossi.
2: ¿Menossi o Pérez?
0: Leonel Pérez.
5: Qué feo.
2: No, pará. Decía, Marcelo, por favor, tengo pará. Que cambiar.
0: Es objetivo esto.
1: Yo no le dije nada esta vez.
0: ¿Cómo jugó Leonel Pérez?
3: Bueno, pará que quiero nombrar a alguien más que me está.
5: No, tiene razón. ¿Que pagó la fiesta?
3: No, que levanta mesas grandes. Y tiene razón. Y es cercano. El Kia.
5: Tiene razón, sí.
3: En Miami.
4: Invitó mucho.
3: Invitó
4: a Miami, en todos lados.
5: Ah,
4: en todos
5: sí.
4: lados.
3: Tiene razón.
5: No nos Pablo ha tocado Jiménez, a nosotros, pero.
3: Yo lo digo, noble. Cuando un abrazo, uno se equivoca, Pablo. Lo tiene que decir. Me gustaría que todos, cuando se equivocan, te lo marquen. Yo
5: ahí está.
3: Me olvidé. Y lo digo públicamente.
5: Bien, Pablo.
3: Lo digo públicamente. Pablo.
5: Estoy para comer algo cuando quieras, Pablo.
3: Sí. Todos digan también cuando se equivocan.
2: Estoy,
3: Sí, perdón.
4: No, por favor.
2: Vamos a elegir volantes ofensivos, vamos a elegir porque somos muy equipo muy ofensivo, tres.
4: Sí.
2: Entre Javier Saralegui,
3: sí.
2: Ángel Di María, mamita.
4: Sí.
2: Manuel Lanzini, qué partidazo. Sí. Diego Valdés, qué partidazo. Sí.
5: Macota, ¿no?
2: Freitas.
4: ¿Por qué hace tanto
5: Blanca Cota.
2: Marco Mijevic, Guch,

0: Tamar, más Santi y Ángel Correa.
1: ¿Cuántos son? ¿26? ¿Cuál es el plantel?
2: Hay que elegir tres.
0: Tres. Yo voy a empezar.
3: No lo vamos a hacer más.
0: Voy a empezar.
3: No. Sí.
4: ¿Tres?
3: ¿Puedo decir una mala palabra?
4: Sí.
3: Sen quilombo este.
4: Sen quilombo. Sí.
0: ¿Por qué?
3: Sí, porque pero, es un duelo de estrategia. ¿Sabes qué? Parece Gran Hermano.
0: Ese nombre.
3: Parece Gran Hermano.
0: Pero la culpa la tiene.
3: Es un duelo de estrategia, boludo. Sí. No se puede.
1: Está la familia Masanti en el chat.
3: Yo le. Mira, pará, quiero contar algo. Ponés el momento.
5: Es el momento.
3: Hoy hablé con Leandro Paredes.
4: Sí.
3: Hoy hablé con Leandro Paredes y le voy a entregar el premio ¿Cómo te va? Al mejor jugador del campeonato. Y me dijo, ¿cuándo lo puedo recibir? Es decir. Lo más lindo que nos puede pasar es que alguien lo quiera recibir.
1: Lo está esperando.
3: Que no diga esta pelotudez.
2: Lo está esperando. Vamos, Leandro.
3: ¿Entendés? Así que, Leandro, gracias por darle valor al
1: gracias,
3: premio
1: Leandro.
3: Cómo te va, que creo que va en un teatro. Y vos vas a ser el organizador gratis.
4: Sí, no, gracias.
1: Ahí te transferimos.
2: Lo que dijiste ya la semana
4: te
2: pasada.
4: Te voy a repetir la anécdota de Lucho
2: Avilés. Como es amigo, le tenés que bajar el precio.
4: Claro,
2: pero
4: te voy a repetir la anécdota de Lucho Avilés que dice. Si me llama un amigo para hacer un pozo... Me remango, le saco la corbata, agarro la pala y voy. Si me llama para conducir un evento, es mi trabajo. Le haremos un gran descuento, pero algo tiene
1: perfecto,
4: que pagar.
1: Voy
4: algo tiene que pagar.
1: Ahí te estoy tan...
0: Bien. ¿Elegí los tres? ¿Vos?
3: No, es tremendo. Fernando está en una casa y tiene cero cariño.
4: Claro.
3: Cero reírse. Todo él es todo rígido. ¿Sabes que tendrías que haber sido contador? ¿Qué?
0: No.
3: Porque los contadores no nada.
2: ¿Sabes que los sábados también es así?
1: No, sí. Para
3: dale, viví la
1: contador,
3: vida.
1: Dani Vega, el contador Dani Vega.
0: ¿Sabes lo que pasa? Si no,
4: uno es.
1: Sí.
4: Diego Valdés.
0: Perfecto.
1: Cambió el partido.
4: Porque sí. Digo.
3: Se tiene que ir a un evento.
4: Sí, tengo que ir a un evento.
1: Tiene dos eventos.
4: Por eso está apurando.
0: Por eso lo estoy apurando.
4: Ángel Di María no puede faltar.
1: Bien, Goico.
3: ¿Y el otro? Hoy doblete metió.
4: No puede faltar.
3: Tiene más goles.
4: Sí. Sí.
3: Tiene más goles que Messi.
1: Sí. Sí. Y juega lesionado.
3: Mira que tiene 9-23.
1: Y juega lesionado.
0: ¿Y el de tercero?
4: Voy
1: Lanzini,
4: a...
1: ¿no?
4: No.
1: No, déjalo que elija él, si no.
4: Con
1: no,
4: dale. Más Santi.
0: Perfecto.
2: Yo voy a votar a Miljevic.
1: No, yo sí, ¿eh? En mi voto ya hay uno que sí.
3: Termina mal.
1: Dale.
3: Porque me está toreando a mí. Porque yo quiero blanquear. Hoy estoy en un día que blanqueo. Si me invita al programa Andy Kuznetsov, largo
1: hoy
3: todo lo que quiero contar.
1: Perfecto. Hoy conta todo.
3: Hoy voy al confesionario de Gran Hermano y
1: es
3: cuento
1: hoy,
3: todo.
1: Es hoy.
3: Es hoy. Es hoy y largo todo.
1: Todo sí.
2: No,
1: ¿eh?
2: Yo voy a votar a Diego Valdés, a Angelito Di María y a Ángel Correa.
0: Bien,
4: Ángel. Mirá, viste que tiene un costado
2: los angelical.
1: Sí.
0: Goico, te puedo agradecer porque tenés que ir al evento.
4: Ahora que me falta el delantero.
1: Ahí bueno. Está, les espera.
0: Bien,
1: espera.
0: ¿Te quedás?
2: Podés dejar tus votos. Anulalos.
0: Si me permitís, le tomo los votos, así los libero.
1: Sí, que Goico vote, así lo liberamos.
0: Delanteros, tenés que elegir dos, Goico.
4: Ahí de Mendoza, sí. Goleador del campeonato.
0: Sí.
4: Y Tarragona de
0: Unión. Perfecto. ¿Y el técnico? Franco Kudelka.
4: Mi amigo Darío Franco.
1: Perfecto.
4: No, perdón, Martín Palermo.
1: Martín Palermo.
4: Amigo que.
1: También.
0: Gracias, Goico.
1: Ahora te transferimos, Goico, al evento. Ahí te paso.
3: Clasificar los medicamentos, dale.
0: Bueno,
1: te veo la tarde, Goico.
0: Goico. Mediocampistas votaron, entonces.
6: Goico
0: y Barbie. Faltás vos, Marcelo.
3: Y faltó. Volantes.
0: Sí.
1: Ah, yo sí.
0: Y Martín.
3: Di María.
0: Sí.
3: Valdés.
0: Sí.
3: Me falta uno porque me gustó. ¿Puedo nombrar los que me gustaron? No. Uh-huh. Está mal. No, de verdad. Yo mirá, me gustó mucho...
2: Lencioni,
3: me encantó Lencioni.
1: Pero no se le va a dar.
3: Me encantó Guch.
2: Guch, muy bien. Estuvo en el equipo de la fecha pasada.
3: Retamar. No voy a nombrar a Masanti porque si no hay familia. Una dupla que me va a mirar.
1: No, cada uno.
3: La familia.
0: ¿Te gustó Masanti?
3: Y Correa. Es decir, yo voy a elegir a Correa, a Di María y a Valdés.
0: Perfecto.
2: Votamos igual, Marce.
3: No sabía. No, para que cambio.
1: Ah, cambia. Lancini.
0: Sí.
1: Di María.
0: Sí.
1: Miljevic.
0: Miljevic, mira vos. Yo voy a votar.
2: Ahora le gustó el partido de Matko.
0: Yo voy a votar.
2: Aparentemente a Martín le gustó mucho Racing.
0: Yo voy a votar, ¿sí?, a Ángel Di María.
1: Emotivo partido de Racing.
0: Voy a votar a Diego Valdés. Y voy a votar a Matko Miljevic. Así que tenemos un empate.
3: No lo hago más.
0: ¿Por qué?
3: No lo hago más.
0: ¿Por qué, Marcelo?
3: Estoy como los pibes. No quiero comer.
2: Marce, tranquilo.
0: Vení.
3: No quiero comer.
2: Espera la resolución.
3: ¿Viste cuando me Me traía mi tía la comida, me quería hacer comer verdura. ¿Y? Zapallo.
1: Sí.
3: Y a mí zapallo no me gustaba.
1: Hervido. Como...
3: Mi tía agarraba y decía, tenés que comer zapallo.
0: ¿Lo comías o no?
3: Y te tenés que levantar. Y no comí el zapallo y no jugué más a esto.
2: Marce, mírame, mírame. Confía.
0: Confía en él.
6: Empate.
0: Entre.
2: Confía.
0: Entre Matko Miljevic.
6: Buen partido, Matko.
3: Me tengo que ir.
0: Y Ángel Correa.
6: No, Ángel Correa. Ángel Correa. Claramente. Saludos igual. A Matko, igual buen partido.
2: Si no confías.
6: Pero no hay confianza.
1: Y bueno.
0: Bueno. Entonces quedó Ángel y María.
1: Otra vez no sería la familia más antes, ¿eh?
3: No me está gustando la estrategia que hay. Es peor que Gran Hermano esto.
2: Somos perversos.
0: Ángel y María. Sí. Ángel y María es. El elegido, candidatazo a ser el jugador de la fecha.
1: Sí.
0: Diego Valdés y Ángel Correa, los mediocampistas.
1: Como que agregó un dato, ¿no?
0: ¿Cómo?
1: No, como que le agregaste un dato.
0: Delanteros.
1: Opinión. Sí.
0: Matías Cúcaro, Cristian Tarragona, Agustín Módica, también candidato a ser jugador de la fecha, Miguel Ángel Merentiel y Santi López.
2: Yo voy a votar a Cúcaro y Módica.
3: Yo voy a elegir a Merentiel y a Módica.
0: Y a Módica, perfecto.
3: Joven. Merentiel nunca, viste, Merentiel tiene poco cartel sí, para la
1: sí,
3: gente.
1: Y hace un golazo, ¿eh?
0: Joven.
1: Y sí, voy a ser injusto con Cúcaro, pero yo también voy con Módica y Merentiel hoy.
3: Lo hubiera elegido, te digo, Santi López hoy está en el mejor momento de su carrera.
1: De cabezas, ¿eh?
3: Pero Merentiel en Boca la tiene que remar. Yo digo, ¿cuándo le va a tocar? Le traen todos los nueve posibles. Hace goles, costó poco. ¿Qué más puedes hacer?
1: Hace un golazo, la pincha.
0: Yo voy a votar a Módica.
1: Sí.
3: Tarragona también está bien, ¿eh?
0: Y a Cúcaro, así que vamos a necesitar de vuelta que venga.
3: Bueno, ¿sabes que votaste todo en contra mío?
0: No, ¿por qué?
3: No votaste nada en contra.
0: Sí,
3: todo en disidencia.
0: Sí, sí, voté
3: me
0: a
3: voy
0: María,
3: mirando. Voté. Yo presento un proyecto en diputado y vos me lo tirás
0: pero
3: abajo, me lo
0: volteás. Pero voté a María de Valdés. Marcelo, por favor. Sí. Ya quédate, porque capaz.
3: Mirá quién vino, Martín.
0: Oye. Tenemos a.
6: ¿Quedó Módica? De Platense que ganó.
1: Hay Platense, hay Platense, sí.
0: Módica. Módica quedó. Y está Cúcaro o Merentiel para acompañar a Agustín Módica.
1: Pensalo bien, Marian.
6: Fácil, fácil. Entró en el segundo tiempo y hizo los dos goles para el triunfo de Newell's. Así que me quedo con Cúcaro.
2: Bueno, zarra.
3: Bien, bueno. Cúcaro. Mejor técnico, yo voy a elegir a Martín Paler.
0: Mirá.
2: Yo voy a elegir a Facundo Saba.
0: Yo voy a elegir a Palermo.
1: Darío Franco.
0: Bueno, Martín Palermo quedó como el técnico de la fecha. Entonces, repasando, para y resten atención porque ahí van a tener que elegir el mejor jugador. Unzain, Ezequiel. Ezequiel Canavo, Marcos Rojo, Damián Fernández y Teo Rodríguez Pagano. Leonel Pérez. Ángel Di María, Diego Valdés, Ángel Correa, Matías Cúcaro, Agustín Módica y Martín Palermo, el equipo sí, de la fecha.
2: Hay tres de Racing, o sea, la gente va a decir Racing fue una aplanadora.
3: Bueno, yo voté uno solo. Yo voté
1: es una lectura, sí, es una idea.
2: Bueno. Para mí hay que corregir algo.
3: No, pero no es lo que se votó. No, no, es lo que se votó, lo que se votó.
6: Son los tres de Racing.
3: Pará.
2: Canavo, Rojo, Pérez y Rojo. Rojo.
1: Bueno.
3: Bueno, tenés razón, entonces. Pará. Mejor gol, el de Menossi.
0: Sí, claramente.
3: Salvo que alguno me corrija.
1: Lucas Menossi.
3: El de Menossi.
1: En un gran momento, Lucas.
2: El de Merentiel es injusto porque no está, pero también es muy bueno.
6: Y el de Damián Fernández también, que sale desde abajo. Sí, bueno,
0: el de Menossi es.
3: Pero el de Menossi para mí es espectacular.
1: Viene haciendo goles, ¿eh?
3: El
1: volvió
3: de
1: Menossi
3: es impresionante. Pará, y el de Correa también.
2: El de Correa es muy bueno.
3: Correa que engancha así.
2: Ayer hizo uno igual Malen.
1: Asistencia de Ibala, sí.
2: Asistencia de Ibala, pero con el otro perfil.
3: ¿Hay alguna patada para cerrar? ¿Alguna grosería?
0: Yo me recuerde.
3: El pisotón no es.
0: ¿El del penal?
3: Sí, sí. ¿Ese pisotón?
6: Puede ser.
3: El pisotón de Ayrton Costa.
0: Sí, de Ayrton Costa.
3: Bueno, nos vamos a ir a la
0: tarde. ¿El jugador?
2: Para mí hay unanimidad de Angelito de María.
0: Claro.
6: No, y Módica.
2: Módica. Tenés razón. Módica.
1: Claro, ¿cómo hacemos? El goleador. ¿Ganó 3 a 2 y esos 3 goles él?
2: Módica.
1: ¿Su equipo?
3: ¿Qué? Entonces con goles ya te metes.
0: Para mí.
2: Tres goles, Módica.
0: Para mí, campeonato para mí Di María.
3: Bueno, pero ¿estamos eligiendo los 8 goles o estamos eligiendo la fecha?
6: La fecha, hizo 3 goles.
3: Di María hizo 2 y la rompió todo.
0: Claro, fundamental.
6: 3 goles y ganó 3-2, Gimnasia que ganó 6-0.
3: Pará, va camino Módica a ser el mejor jugador del campeonato porque ya la semana pasada fue el mejor hizo 2.
6: Igual yo no voto acá, yo solo
3: desempato. Claro,
2: está
0: bajando línea. O sea,
3: está bajaste línea.
6: Me hubiese encantado que esté jugando en Cabrero y pero bueno.
0: Ah, bueno.
3: Mirá esta foto.
0: Vino con bajada. Entonces, ¿vos a quién vas a votar, Marcelo?
3: Yo voto a Di María.
0: Yo también.
2: Me gusta tu corte de pelo.
0: ¿Y ustedes dos?
2: Yo voto a Módica.
1: Módica.
0: Entonces sí, tenés que ir.
6: AM. Agustín Módica, saludos a Haroldo.
1: Nació en Italia, ¿eh?
2: Saludos a Haroldo.
1: la región de Liguria.
3: Ya te metiste en la logia, tan rápido. ¡Qué rápido te chuparon!
0: ¿Qué onda esto?
3: No, no, una cosa para, increíble, lo rápido que chuparon. Sí, se va.
0: ¿Arol Dios pidió que voten a Módica?
3: No, no, no.
2: Es del modiquismo.
3: No, no, no, te digo cosas. Nos vamos a la tanda, ya seguimos.
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2: Bueno, me voy a dar un verdadero gusto. Lo he entrevistado cuando era futbolista, un recorrido inmenso con una gran, gran trayectoria. Omar Pérez, gloria de Independiente Santa Fe absoluta. Arrancó futbolísticamente en Boca, aquellos allá por el 2000. Jugó 3 años, después hizo toda la carrera en Colombia. Omar, querido, ¿cómo te va? Omar Pérez.
3: ¿Qué tal, Marcelo? ¿Cómo estás? ¿Todo bien?
2: Todo muy bien, gracias por atendernos. Contame un poco qué de tu vida después de ese retiro del 2019.
3: ¿Qué es de mi vida? Sigo por acá, sigo por Colombia, tengo mi empresa, tengo un restaurante, tengo una academia de fútbol en el mismo lugar.
2: Mirá qué bien.
3: Tratando de hacer algo diferente por el futbolista colombiano, que sé que lo alaban de todas partes del mundo, pero le falta un pedacito que creo que es lo mental para ser un jugador completo, y en eso estamos trabajando.
2: Mirá qué bien, mirá qué bueno eso que decís, porque es verdad, es como que a ese talento le faltaría un poco de creérsela, quizás.
3: Sí, totalmente. El jugador colombiano viene muy completo. Es lo físico muy fuerte, tiene velocidad, tiene altura, tiene fuerza. En la toma de decisión quizás está el problema más grande que tiene, pero se puede hacer un prototipo diferente si el trabajo me lo permite, que esa es la idea.
2: Sí, señor. Estamos hablando con alguien que es orgullo de Santiago del Estero por esa tonada. Que no la ha perdido mucho tiempo en Colombia, pero la tonada no se pierde.
3: Sí, santiaguino se nace con mucho orgullo, así que no creo que se pierda.
2: Muy bien. Bueno, va a jugar River mañana un partido muy difícil, sobre todas las cosas por el momento de River, pero por cómo fue la ida. Vos conocés el club como muy poca gente lo conoce por dentro. Estas cosas que no tenemos los periodistas, porque de verdad, al no haber jugado, hablás por lo que lees, honestamente, o por lo que ves. Contame un poco, ¿cómo imaginás esa vuelta ahora en la cancha de River?
3: Va a estar un poco más complicada que la ida. Si bien Santa Fe hizo un muy buen papel, me parece que le faltó ahí el gol que te marca esa tranquilidad y poder tener un poco más de paciencia, jugar con el desespero de River, que creo que todos los que fueron últimamente al Monumental jugaron con esa disposición. Pero sigue abierto, mucho más complicado que el partido pasado, pero ojalá esté la inspiración de Hugo, de las personas que le dan ese toque de profesionalismo y sobre todo de jerarquía, como lo son Daniel Torres, Hugo Rodallega, bueno, todos los chicos de mayor edad para este plantel.
2: Omar Pérez, con quien estamos hablando, pensando en el partido y por tu experiencia, has vivido un montón de batallas de este tipo. ¿Se juega con la desesperación del rival que sabe que tiene la obligación de ganar porque lo viene de alguna manera buscando desde hace un tiempo?
3: Y mirá, lastimosamente lo que pasó hace 2-3 semanas acá en Colombia fue algo completamente que te anula todo, ¿no? Santa Fe venía bien, River no la pasaba bien. Y creo que hoy se revierten los roles en el sentido. Lastimosamente, y para todo el pueblo colombiano, vivir una situación así fue algo
2: durísimo,
3: algo trágico.
2: Claro.
3: Nosotros, en todo lo que pudimos ayudar, se ve el gesto de la gente. Todo el mundo quiere aportar, quiere ayudar, y y bueno, se está viviendo la última etapa de esa situación muy muy fea, pero aún así le dio ese aire a River, o por lo menos cambió el aire que tenía de cara al partido de ida, que creo que hubiesen cambiado un poco los momentos y la situación de vivir esa situación. Hablo más que nada en la parte deportiva. Santa Fe venía muy bien y no hacía ruido.
2: Ahí está la explicación, toda la solidaridad inmensa, porque en estos momentos es cuando aparece esa solidaridad que hablaba del pueblo colombiano, pero si no de todos lados, ocurrió con Venezuela también. Omar, no solamente quería hablar por esta, porque no sé cuántas veces habrá jugado con un rival que el técnico depende de un resultado para poder seguir, y estamos hablando de una institución muy importante, porque estas cosas se hablan, es difícil, pero también está la parte de ganás y empezás a otra vez a crecer. ¿Cómo la vive el jugador, el rival?
3: Pero ¿a qué específicamente? ¿A lo de
2: Coudet? A lo de Chacho Coudet.
3: Sí, hay situaciones y hay técnicos que te marcan bien en claro que son 6 partidos los que no se ganan.
2: Claro.
3: Para que uno deje de ser técnico por una situación personal también, no solamente del club. Si el proyecto en 6 partidos no te da los frutos que querés, es porque algo estás haciendo mal.
2: Claro.
3: Pero creo que este parate y sobre todo la contratación de jugadores de mucha jerarquía van a hacer de que eso se aplace. Jugar bien o mal, o ganar o perder, no va a depender de este partido. Para mí, en este sentido de poder tener en el plantel jugadores que, bueno, Almada viene a destacarse en el Mundial y de la forma en la que nos gusta ver a jugadores a nosotros en nuestra posición. Así que no creo que sea determinante este partido.
2: Bien, y lo explicás muy bien. Quiero que te pregunten mis compañeros, pero te quiero arrancar una sonrisa de orgullo. Contame que digan que va a ser mejor que el padre. Después tiene que escribir su propia página. Pero hablan muy bien de tu hijo en Boca, en las inferiores.
3: Y mirá, Franquito venía marcando mucha diferencia en lo que era torneos de Liga de Bogotá, torneos de nacionales. Se venía destacando mucho. Y cuando nació la oportunidad de llevarlo, como siempre voy de vacaciones, y mi casa está ahí en Barracas, vivo muy cerca de la cancha de Boca, entonces se presentó la oportunidad de llevarlo a prueba. Y Franco con 13, 14 años tomó la decisión de su vida, de quedarse solo, bueno, con su hermano, vivir junto con Tiago. Pero tomó la decisión de su vida de quedarse, y creo que hoy todo ese sacrificio y todo el amor que siente por esto se está dando sus frutos. Juega muy bien, es un flaco elegante para jugar, tiene una trancos largos. Si vos me pedís un ejemplo, es muy parecido a lo que es Giovanni Moreno, que es un gran amigo de acá, pero muy muy parecido a la identidad de juego que tiene. Y Franco pisa el área, te defiende, tiene muy buena técnica. Entonces ahí depende de él, pura y exclusivamente de él, de lo que se habla.
4: Omar, y del lado de Independiente Santa Fe, y no solo por el club, sino por el fútbol colombiano, ¿cómo se dimensiona esta oportunidad en su magnitud? No solo porque esté River enfrente, sino también contrastando con lo que ha sido y viene siendo el año de los equipos colombianos a nivel internacional, ¿no? Porque Independiente Santa Fe es el único representante que queda en Sudamericana. Se verá qué pasará con Deportes Tolima hoy también frente a Independiente del Valle en Libertadores. Pero contrastando la oportunidad en dimensionar también para el fútbol colombiano.
3: Y es un reflejo de lo que se viene haciendo mal futbolísticamente en Colombia. Lastimosamente es una conversación que dentro del ambiente del fútbol es muy marcada, porque no hay una identidad que te marque. Es decir, mal o bien, hace un par de años, los equipos profesionales de Colombia marcaban una diferencia, marcaban una identidad que llamaba la atención. Y hoy en día no está pasando eso, ni siquiera con los clubes más grandes acá de Colombia. Entonces, algo se está haciendo mal y se tendrá que abordar de una forma diferente de cara a lo que viene. Nosotros, desde la parte política, tratamos de que la competencia sea mucho más estable. Generando competencia vas a generar jugadores de nivel, de eso no hay duda, y justamente tener una participación en diferentes ambientes de la formación va a hacer que este chico a futuro tenga ese crecimiento y ese nivel que se desea para poder tener un equipo muy competitivo que hoy en día, lastimosamente, Colombia no lo tiene.
1: Omar, el partido de ida, la conferencia de prensa post encuentro allí en Bogotá, Chacho Codet hizo mucho hincapié en la altura de Bogotá y la dificultad que le llevó a River plasmar su juego. Yo te quería preguntar por tu experiencia, si la altura de Bogotá llega a ser esa mella que relataba Chacho, o al ser poco menos de 3.000 metros, no es tan... o no infiere tanto como, por ejemplo, La Paz o alguna otra ciudad como Quito.
3: Lo que pasa es que la altura se convierte en el jugador número 12 cuando la utilizás. Si vos sometes al equipo a que tu presión esté en tres cuartos de cancha, vas a matar a lo que venga a jugar a la altura, sean 2.000, 3.000, 4.000, lo que sea. Pero si vos cedes la pelota y cedes un espacio de la cancha, no incide para nada. No incide para nada. Entonces, justamente hasta en eso hablamos de la preparación de poder tener a la altura como un aliado, pero trabajando de la forma correcta y haciendo presión en la zona alta para que justamente el equipo contrario lo siente de esa forma y se libere de la pelota lo antes posible. Es decir, que vos en un trabajo vas a tener prácticamente 30 o 40 metros de tu arco hasta la mitad de la cancha sin tener peligro.
0: Y Omar, al día de hoy, cuando ves fútbol y cuando ves partidos así bien, bien coperos, como supiste jugar vos en aquel Boca de Bianchi y también en Colombia, ¿todavía te agarran ganas de jugar o tenés muy, muy de lado aquel jugador que fuiste?
3: Tengo una canchita de fútbol 9 donde todos los jueves entrenamos y jugamos ahí. Me saco las ganas, pero más que jugar es el tema de formar. Por eso hago referencia a todo lo que te mencionaba y por eso mi academia, bueno, nosotros en 6 años, que llevamos 7 años de vida, metimos 8 jugadores en equipos profesionales, o sea,
0: sí.
3: El trabajo lo venimos haciendo bien. Entonces queremos marcar justamente todo lo que te mencioné en hacer algo diferente para el jugador colombiano, con todas sus características y todo lo que tiene a favor, poder llenarlo de esa confianza de decir, bueno, sí puedo y creo que lo voy a hacer, o sea, tengo la certeza de que eso lo podemos cambiar.
2: Bueno, ¿cómo se llama la academia, Omar?
3: La academia se llama OP10, justamente a mi nombre y el número.
2: Bien, perfecto, un poco para que sepan, porque esto pasa.
0: Ah, bueno, sí.
2: Acá se busca todo el tiempo el jugador colombiano, ¿o no, Omar?
3: Es que cada vez que voy para allá y tengo la posibilidad de hablar con mucha gente en los asados, en la visita de amigos, hablamos de lo mismo. El jugador colombiano es muy completo. Si le ajustamos esa tuerca de arriba, no tengo duda de que el jugador va a ser visto de la misma forma que lo ven a Lucho, que lo ven a Muñoz, que lo ven a Lucumí, y son jugadores que te puedo estar mencionando porque tienen esa mentalidad, pero son muy pocos abarcando la cantidad de jugador que podría llegar a tener Colombia.
2: ¿Firmás el empate para mañana para llegar a los penales? Tuviera vos con los penales, era infalible.
3: Y ahí están en el tema mental de descifrar, que son 90.000 personas, la presión de la cancha, de los jugadores en campo. Va a estar el desnivel de la cancha, va a estar desfavoreciendo a Santa Fe, pero Santa Fe tiene jugadores de mucha jerarquía que lo pueden controlar. Y si eso se controla, seguramente confirmo el empate.
2: Bueno, y la última, estamos hablando con alguien de mucho recorrido. ¿Cuál fue el mejor partido de Omar Pérez en una cancha? Que tuviste varios.
3: Mira, Marce, si vos analizás lo que nosotros hicimos en Santa Fe, fueron muchos años de
2: jugar
3: finales, estar presente en torneos internacionales, quedar campeón, en un proceso de 6, 7 años, nosotros jugamos 14 finales y ganamos 9.
2: ¡Pum!
3: O sea, es una etapa muy linda de mi vida que obviamente trato de comparar y compartir con lo que se hizo en Boca, que para mí fue una enseñanza de vida, no solamente compartir con esos jugadores, sino cómo y de la forma que me enseñó el club a mí a ser profesional. Creo que lo pude lograr acá después de un par de años, establecerme en el club. Hoy en día me lo reconocen no solamente en la calle, sino cuando van a comer a la parrilla argentina que tengo. Es un tema de lo que hicimos y cómo lo hicimos acá en Santa Fe. Ganamos muchos títulos y eso queda marcado. No podría elegir uno solo como punto de referencia.
2: Está bien, y te lo tomo, evidentemente, porque hay muchas cosas que ha recorrido. A mí hoy a la distancia, cuando uno está más maduro, empieza a valorar cosas que le decían de pibe. ¿Valorás algo, alguna frase de Bianchi que aplicás con los chicos de la academia?
3: Todo. Y el ejemplo más claro es que Carlos a cada uno nos llamaba por el nombre. Y eso me quedó marcado tanto de que trato de que todos los chicos se sientan en esa confianza y los trato por el nombre. Eso es uno de los ejemplos, obviamente, que tengo de Carlos, pero son muchas cosas que aplico, son muchas cosas que trato de compartir en cada vivencia que tengo con ellos, y no solo de Carlos, el patrón Bermúdez, su seriedad, cada consejo de Cristian Tragaverso, los momentos previos al partido de entrar a la cancha de Román, de Guillermo, de Martín. Y así mencionarte cada cosa que te marca, pero sí después de tener cierta aceptación mental y decir, bueno, después de cierto año puedo desplegar todo lo que aprendí y todo lo que obviamente me dio para vivir acá en Colombia, no queda duda de que el ejemplo fue Boca para todo aspecto de mi vida.
2: Bueno, queda muy claro, gracias, porque recorrimos gran parte de todo con alguien que es una historia del fútbol. Definitivamente, él tuvo picos muy altos en Colombia, picos muy altos, pero era de los pibes que aparecían en el Boca de Bianchi.
0: Sí,
2: me acuerdo
0: haberlo
2: entrevistado, y era de la figurita que decían, uy, por ahí a veces se me mezcla. ¿Quiénes eran generacionales a vos para despedirte?
0: ¿Estaba el Vasco?
3: No, el Vasco Mayor, los categoría 81, el Pollito Herrera, Chaco Jiménez, Nico Burdizo, Willy Caballero, los más grandes estaban Julito Marchán, Negro Moreno, Matías Arce, Nico Sicó y Arostegui. Bueno, hoy en día soy el creador del grupo que se llama La Pensión, Casa
2: Mira.
3: Amarilla.
2: Mira.
3: Y ahí los tengo a todos.
2: Qué
3: a todos los que pasamos por Boca, ahí los tengo a todos.
2: Qué lindo. El grupo es La Pensión de Casa Amarilla. Qué lindo que lo hayas creado, porque es no olvidarse de los orígenes de cómo lo arrancó. Omar, querido, un placer y felicitaciones por todo lo que generaste. Y ojalá que tu hijo te supere, que va a estar lindo también.
3: Sí, Thiago, te gusta. Firmó contrato con Boca, no le movió la aguja para nada, sigue deseando lo mismo, sigue pensando en que lo puede lograr, cumplir su sueño, y ojalá que lo pueda hacer. Lo mismo que Thiaguito está en Huracán.
2: Mira,
3: Thiaguito este año le tienen que firmar contrato, bueno, esa es la idea. Pero están muy motivados, son chicos que se cuidan mucho y que desean esto, poder hacer parte de este sueño que acabamos de pasar por diferentes lados y que ellos lo vivieron a temprana edad, ¿no? Quedando campeones de un vestuario a los 6-7 meses.
2: Queda clarísimo. Abrazo grande, Omar.
3: Dale, Marcelo, un abrazo grande. Saludos a todos.
2: Abrazo. Queda claro que es santiagueño, ¿no es cierto? Por la duda, hace mucho viviendo en Colombia. Omar Pérez, gloria, debe ser de los jugadores más importantes de la historia de Santa Fe, que mañana va a jugar contra River. Total. Debe haber jugado partidos, pero hablando por varias cosas.
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2: Seguimos, ya viene Dani Retamoso, gran programa el de Dani, a las 3 de la tarde empieza, ya se fue Ariel y obviamente nos queda a nosotros hablar de Boca, de Independiente, todo medio acelerado, San Lorenzo que va a contratar a Farías, que ya lo viene contando Gonzalo Orellano, pero ya seguimos.
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2: Bueno, acá estamos, nos quedan 15 minutitos para ir contando algunas cosas. Lo vamos a saludar a Facu Pérez. Recuerden, está lo de Farías dando vuelta. Creo que es de los nombres más rutilantes de lo que puedan cambiar. Yo no sabía, pero Estudiantes es la compra más cara. Y si no es la compra más cara, por las dudas, porque leí la compra más cara, no sé cuánto lo pagaron, pero si no es la primera, la segunda, y de una que no te salió, porque la verdad que lo de Farías en Estudiantes, que lo habíamos hablado, salvo un ratito que lo hablamos ayer, nunca pudo dar todo lo que uno podía imaginar. Por eso está Gorosito con tanta insistencia. A este lo tengo que volver a tener, porque no le fue bien en el Inter y no le fue bien en Estudiantes. Claro. Estudiantes lo pagó mucho.
4: Sí, sí, sí, sí. Y Pipo, que siempre lo bancó de su etapa en Colón, ¿no? De allí que lo conoce mucho y siempre se habló como de, esto no tengo idea, ¿no? Pero de como ese instinto protector de bancarlo porque es un pibe que había que llevarlo con todo lo que le pasó en el medio de las lesiones.
20: 5,2 sí. millones. Lo pagó.
0: Para Estudiantes históricos, sí.
2: ¿Viste?
0: Pasa que venimos hablando de unas cifras estratosféricas de River, pero por ejemplo.
2: Que, también a la vez, es como frustrarse de decirle, bueno, dale, anda a buscar otro lugar para ganarte confianza, porque si el técnico tiene ganas de seguirte poniendo, te aguanta un poco más.
20: Sí.
2: Pero evidentemente, esta salida a San Lorenzo es porque casi que le dijo, búscate club. Porque de alguna u otra manera pasó eso.
20: Y tenés que encontrar un técnico que sea de estos que le gusta recuperar. Porque, bueno, Pipo habrá que ver, hace bastante.
4: Igual, perdón, no sé si por el lado de querer recuperarlo, que no me cabe dudas que por algo lo está queriendo y también lo infló diciendo que es el mejor, pero también es el tipo de jugador que le gusta a Pipo.
2: Uh-huh,
4: porque sí. Se puede asemejar a... Pipo cree que todos pueden jugar igual de bien que jugaba él.
2: Sí, el tema es dónde los va a poner, que yo ayer lo pregunté porque Gonzalo dijo... que por ahí salía uno de los dos, ¿te acordás que dijo? Por ahí salía Cuello, contándolo como una hipotética posibilidad. Cuando le pregunté a Juanjo Buscalia, que conoce un poco a los tres,
0: sí.
2: Ponele, me dijo, ¿por qué no pueden jugar los tres? Y que salga Gulli. Y la verdad empiezan las variantes, porque la verdad que lo que a mí me genera curiosidad es cómo armás con jugadores que son muy pesados en el plantel, porque Cuello y Aumendi, quieras o no,
0: sí.
2: son jugadores que fueron destacados, a Cuello lo buscó todo el mundo.
0: En cambio, Pipo con Gulli fue...
20: ¿Y si alguno se va en el mercado?
2: Cuello a Aumendi. ¿Ahora?
20: Sí.
2: ¿O en diciembre?
20: Ahora, porque la Eintracht Frankfurt preguntó condiciones para Aumendi.
2: Ah, mira.
20: Quizás viene por ahí.
2: Se está cubriendo. Puede pasar eso.
20: Puede pasar.
2: Sí. Correcto. Bueno, vamos a presentarlo a Facu Pérez, por favor, entre los dos.
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2: ¿Te tirás a la pileta, Facu, con Boca?
1: Marce, ¿cómo estás? Me tiro la pileta y no miro si hay agua o no con este equipo.
2: Mirá qué bien, inmolado totalmente, ¿eh? ¿Sos de la Ruabarraneta?
1: Sí, no me gustan esas cosas. Bien. Porque después cuando pasan las cosas malas, te bajan bien, todo bien. Rápido.
2: Bueno, bueno.
1: Pero bueno, sí, estamos con el Vasco. Va por buen camino.
2: Bueno, ¿a quién trae de dos?
1: Por ahora nadie.
2: A nadie.
1: Yo hablé...
2: Ayer tiró tres nombres, usted sí, con mucho énfasis, Obando, Nehuen Pérez y Francisco Álvarez.
1: Es correcto.
2: Entonces...
1: ayer le consultaron a Fran Álvarez justamente después del empate contra Lanús y él dijo que le mandan las noticias todo el tiempo, pero que por ahora nadie lo llamó. Yo ayer a la noche intercambié mensajes con alguien importante... y me volvió a repetir que este segundo semestre, si no hay salidas, Boca se mantiene con estos jugadores. Bueno, hay que ver si no hay un pedido explícito también del técnico para incorporar a esta posición, sabiendo que no queda mucho para lo que es el cierre del mercado de pases.
2: Para mí, no sé qué va a pasar, pero el jueves hubo un llamado que no fue respondido, que fue respondido a las 4 horas y que después no volvió a ser respondido. ¿Se entiende?
1: Por el defensor central.
2: Sí, siempre por el 2, claramente.
1: Bien. Y es...
2: hubo llamado. Ponele que a una hora determinada.
20: ¿Había diferencia horaria?
2: No. Pasaron unas horas porque no le contestó. Le contesta pasados unas horas, bastantes. Y después ya no hubo más. No hubo una devolución. Así que hasta ahora no se habló. Pero ya arrancaron. Algo va a pasar.
1: Sí, y el Vasco, nuevamente, Marce, cuando fue consultado, dijo, estamos en conversaciones con el presidente, él sabe lo que uno quiere. Bueno, yo creo que lo que se está tratando es de persuadir el nombre, pero bueno, lo cierto es que Boca tiene tiempo hasta el 2 de septiembre.
2: ¿Y la persona que arrancó llamando? Me parece que fue el presidente de Boca.
1: A línea directa.
2: Es correcto. Derecho. Derecho.
0: Salteando. Digo.
1: Bueno, si es alguno de estos tres nombres, Marce...
2: Es uno de los tres nombres.
1: Boca ya sabe que tiene que poner arriba de 5 millones de dólares. Sea Álvarez, que entiendo que Argentinos por 7 lo libera. Por Obando, Rosario Central no te va a dejar salir un juvenil de 19 años con la proyección que tienen por poca plata. Y Nehuen Pérez, un futbolista que hace tanto tiempo está en Europa.
2: Sí, total. Bueno, saliendo del 2... ¿recupera algún soldado?
1: Sí, a Lozano, a Dilolo y a Paredes. Paredes para mí va a ir al banco de suplentes y va a sumar minutos pensando en el compromiso frente a Vélez. Y para mí Lozano y Dilolo pueden entrar de titulares nuevamente.
20: ¿Le puedo hacer una pregunta un poco capciosa? ¿Usted me permite?
1: Por favor.
2: Los temas lesionados ya no.
20: No,
2: ya terminó.
20: Ya está, ya dijo que
2: volvió a los tres. No. Sí.
20: ¿Cuáles son los extranjeros de Boca?
1: Boca tiene a Ener Valencia,
20: sí,
1: a Palacios, tiene a Montero,
20: sí,
1: tiene a Villa, no me quiero olvidar de ninguno, tiene a Lozano,
20: sí,
1: y tiene a
20: Merentiel. Ya tiene nacionalidad.
1: Merentiel tiene nacionalidad, Vareiro tiene nacionalidad, Alarcón tiene nacionalidad.
2: Ah, Fabra no está más.
20: Se fue.
1: Y se me está yendo uno, pero son 6, están todos llenos.
20: Están llenos, o sea que si Boca fuera por un extranjero, tiene que liberar cupo.
1: Es correcto. Uh-huh. Y Ángel Romero, perdón, ahí está.
20: Ahí está.
1: Me acordé.
20: Perfecto, buenísimo.
1: Ahora que me dijo lo de liberar cupo, me acordé lo de Ángel Romero.
20: Perfecto. Yo voy a... lo mismo que dije cuando le dije lo de Ener Valencia. ¿Hay una negociación abierta que tiene Boca? En realidad no la tiene Boca, la tiene directamente el presidente. Se puede dar o no. Usted sabe, Fafi, que el presidente negocia en mercados sucesivos y cuando se puede dar, se puede dar.
1: No me diga Josema, por favor, ¿eh?
5: Y cuando se puede dar, se puede dar. Hay jugador el cual tiene el técnico, sabe que se está negociando, que lo está negociando él, pero Boca tiene que liberar un cupo. Si ese jugador baja considerablemente al cobra X cantidad de plata a un tercio de lo que cobra hoy.
0: Sí.
2: No me gustó que no le contestaran lo que te dijo.
5: Boca libera un cupo.
2: Porque seguiste hablando como si estuvieras solo en la conversación.
0: Sí.
2: Y él te tiró algo.
5: Boca va por...
0: Insolente. Ah, no, perdón.
5: Un jugador que yo ya avisé y es Josema.
0: Jiménez.
3: Es el rumorcito.
0: José María Jiménez.
5: José María Jiménez.
2: ¿Vos qué decís? No me hablé de Josema, ¿qué dijiste?
1: No, no, es la información de Fer, la respeto como siempre.
2: Bien.
1: Y vamos a darle el aval correspondiente, claro.
2: No estás muy convencido, estás siendo protocolarmente correcto, te conozco.
1: Para nada, fue la primicia de Fer, lo de Enel Valencia.
2: Bien. Mira, mira, mira cómo te mira. Te mira
5: no,
2: como.
5: No. Yo...
2: Te está midiendo las palabras.
5: Para nada, no. Yo te respeto porque Fafi cubre el día a día. Yo, humildemente.
2: De 1 a 10, ¿cómo lo ves a Josema en Boca?
1: Responde Fernando Cis.
5: No, vos te preguntó. A mí no.
1: Ojo, la gente de redes, anoten a Fer, ¿no, amigo?
2: Claro, correcto. Total. Yo tampoco después me quiero adherir.
1: Después me sigan los llamados a mí.
2: Claro.
5: No, soy yo. Soy yo.
1: Jugador de selección mucho tiempo, Josema, hablando en serio, mundialista, Copa América. Y creo
2: de 1 a 10, pará, de 1 a 10, Fer,
5: hoy, solo por el tema contractual cobra un dinero que Boca, pero no está ni cerca. 6.
1: ¿No queda libre, espera, a fin de año?
5: En realidad, si Boca va hoy a negociarlo. La transferencia y la plata de la transferencia no es un problema porque Atlético Madrid lo liberaría por un resarcimiento económico.
1: Claro, en fin. Caso civil, Boca, parecido
5: si cualquiera. Correcto.
1: Exacto.
2: Como Julián, pero nada. ¿Esa lo ven a Josema en Boca?
4: Yo no tengo nada.
0: Bueno, nada. Una vez vino Cavani, ¿no? Al país.
2: Bueno, por eso te digo.
0: Digo, es ese nivel, digamos, de carrera.
2: De Cavani parecía que no se hacía y se hizo en algún momento.
5: El tema es una negociación que, o sea, inició. Y la más la lleva a los tiempos solo Román.
2: Yo creo que es el que menos garpa que puede darse entre Francisco Álvarez, Nehuén, Obando, Josema, sin poner el orden de capacidades de cada uno. Uh-huh. Creo que es el más difícil de los cuatro. Para mí. Para hacerse.
5: Sí, claro, obvio.
2: En términos de negociación, creo que estas son las que... Las otras dependen de mucho, que es que alguien se quiera bajar económicamente el sueldo. ¿Me entendés?
0: Pero puede entrar el famoso y si te llama Román. Ahora, ¿se puede dar? Sí.
4: Hay varios eslabones que me hacen avalar lo que está contando Fer sin tener nada al respecto. Pero primero, que siempre hablamos en los mercados de pases de Boca que vayan a ir a buscar jugadores que ya estuvieron en el radar y ya se nombraron. Decimos que el Vasco Arruebarrena lo que quiere es un caudillo. No quiere traer por traer o cualquier tipo de central, sino alguien que sea garantía. Bueno, qué mejor que un líder de vestuario como es Josema.
5: Sí, el tema es que básicamente uno es un de los que se llaman bichos raros porque no es muy fácil de acceder. Por eso la negociación es solo
0: Román directo.
5: Y segundo, en el Atlético le están buscando una salida.
0: Ojo, ¿eh?
5: Habrá que ver si...
4: No, es suplente, porque el otro día no...
0: No lo veo tan loco.
5: El otro día jugó.
4: El otro día jugó
5: porque no le quedaban centrales. Obviamente no estaba disponible Cuti y está buscando un defensor central sobre
2: ¿No
5: el...
2: ¿No pueden cambiar y darle buscarle una salida a Julián?
0: Claro.
5: No creo que quiera
0: ser
5: venir
0: más amables también con Julián.
2: Sí, perfecto.
0: Yo no lo veo nada, no lo veo tan demencial.
2: Bueno, nos quedamos con eso.
5: ¿Ah?
2: Vamos a esperar. Abrazo grande, Facu, o algo más.
1: Marce, un placer. Ayer hablamos de futbolistas y hoy se entrega con la primera. Matías Atas, categoría 2008, defensor central zurdo, que también ha jugado como lateral por izquierda. Se entrena con la primera, mañana jugará con la reserva y probablemente sea concentrado para el partido de viernes.
2: Bien, abrazo grande.

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2: Bueno, Gonzalo, cortito, ¿qué va a pasar con Farías?
3: ¿Cómo te va, Marcelo? Buenas tardes, abrazo para todos. Siguen ultimando detalles para cerrar toda la operación del jugador de Estudiantes de La Plata para que llegue a San Lorenzo a préstamo con un cargo bajo, con opción de compra, y esto se estaría firmando en las próximas horas. Para, a mí me dicen alrededor de 3 millones de dólares por el 70 o el 80. Sí. Recordemos que Estudiantes lo pagó 5 millones por el 100 al Inter Miami. Esto beneficia a Gorosito y a San Lorenzo porque se quedan con un jugador que el técnico quería y a Estudiantes se le abre un cupo pensando en reforzarse para la Copa Libertadores. Esa es la situación hasta ahora con Farías. No está firmado todavía. Ultiman situaciones sobre todo del contrato. Para que se una seguramente por 18 meses a San Lorenzo. Lo último, y lo vamos a seguir en la semana, puede haber un interés firme con oferta formal en las próximas horas. Por ahora no llegó nada a San Lorenzo, ni al Querétaro, y hablo de Rodrigo Ausmendi desde el Eintracht Frankfurt de Alemania, el equipo que supo tener a Borré, por ejemplo. Veremos qué es lo que sucede. Si es para llevárselo ahora, le quedan 6 días al mercado de pases europeo. Deberán resarcir económicamente a San Lorenzo, que lo tiene a préstamo hasta diciembre. Si el Eintracht decide esperar al 1 de enero, no le quedará nada a San Lorenzo y negociará con Querétaro.
2: Bueno, ¿quién va a ser el arquero suplente? El de arquero titular ya sabemos, ¿el suplente?
3: Y viene siendo Altamirano. Veremos si con la decisión tomada de San Lorenzo de no contar con Altamirano después del 31 de diciembre cuando se le venza el contrato, si empieza a sumar concentraciones, si empieza a sumar ir al banco Mateo Clemente.
2: Bien, perfecto. ¿Alguna otra cosita más para el hincha de San Lorenzo?
3: Nada más. Ahí estamos.
2: Abrazo grande, gracias.
3: Gracias. Abrazo.
2: Ahí está Gonzalo Orellano con la información de San Lorenzo. Nos quedó un ratito Independiente, que prácticamente lo debiera, que ya está.
0: Mañana.
2: Todo. Y que tiene a Rayago, que estuvo ahí en el Gran DT. En el equipo Cómo Te Va. La tengo con el Gran DT.
4: Sí.
2: El equipo Cómo Te Va.
0: Sí. Hoy con Goico, hoy con la presencia de Goico.
2: Bien, muy bien.
0: Bien.
2: ¿Algo más? No.
1: No, por ahora no.
2: Digamos, sí. Tiramos mucho.
1: Por ahora no, solo atento a la tarde de Julián.
0: ¿Qué va?
2: Yo no quise hablar más de Julián, ¿sabes por qué? Porque ayer hablamos mucho de Julián.
1: Sí, atento a la tarde de Julián y... Esperar.
0: Esperamos
1: porque ahora ya es el momento...
2: De Scaloni no hablamos.
1: No.
2: ¿Viste?
1: Era mañana, mano.
2: ¿Cuándo hablás una charla? ¿Vení mañana?
1: No, el jueves vengo. Pero,
0: y bueno, pero vení
1: pero
0: mañana.
1: Puedo salir por teléfono.
2: ¿En serio?
1: Sí, claro.
2: ¿Pero que lo tenés libre? Venite.
1: No sé.
0: ¿Te pagamos el auto aplicación?
2: ¿Cobras doble?
1: No sé, eso...
0: Yo te pago el auto de ida.
1: Hay que preguntarle al señor.
2: ¿Sí? Ahora voy a tener una reunión, así que le digo.
1: Perfecto, bárbaro.
2: ¿Premio doble?
1: Sí, claro.
2: Bueno, Fer, como siempre, gracias. Ya viene Dani Retamoso. Gracias, Fer.
1: Abrazo grande.
2: Barbie, gracias.
4: Gracias, Marce,
2: buen
4: mañana.
2: Programa. ¿Tenés programa qué hora?
4: Sí, 5 a 6:30.
2: 5 a 6:30. ¿Una hora y media?
4: Una hora y media.
2: ¿Vos, Martincito, a qué hora?
0: Hoy de 23 a 1 hora, a 12.
2: Ah,
0: a
2: bien, perfecto. Señores, gracias, nos reencontramos mañana a las 12 del mediodía, de 12 a 15. ¿Cómo te va? Chao.

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0: Bienvenidos amigos, amigas, ¿cómo les va? Aquí estamos nosotros, sí, de vuelta a las 15.05 en la querísima República Argentina y juntos hasta las 18 hacemos más de una copa en el aire de D-Sports Radio en este día martes, ¿cierto?
1: Martes 25.
0: Confirmado, martes hasta 25, mañana, sí. Gracias, ¿ya te vas? Nosotros hacemos juntos más de una copa con toda la banda, aquí estamos.
1: 4 meses para Navidad.
0: 4 meses exactamente.
2: Me gusta para que Navidad. Contaste con los dedos.
0: A mí también me cuesta, ¿viste?
1: Somos no, los meses.
0: Con los dedos.
1: Es lo único que tengo. No sé por qué, ¿eh?
0: Hasta
1: es
0: Navidad.
1: Una tara, claramente.
0: Fíjate que cae Navidad. Jueves, ¿no? Me parece.
1: 24 de diciembre
2: cae. Bien, jueves gracias. Y viernes.
0: Creo jueves que este año y viernes. Sí. Estamos todos lúcidos, muy bien. Hola.
2: Así que
0: Florencia.
2: Esa semanita.
0: Saludos,
2: libre, ¿no?
0: Muchachos, ¿cómo les va? ¿Cómo andan?
2: Buen día,
0: ¿todo bien?
2: Buenas tardes.
0: Buen día, buenas tardes, buenas noches. Bueno, qué lindo programa que tenemos hoy. ¿Cómo están? ¿Todo bien, chiquitos?
3: Todo bien, ¿vos, Dani?
0: Muy bien, excelente. ¿A usted cómo le va, Lucas?
1: Fantástico.
3: No sé, Flor, si te enteraste ayer, fuiste parte de un juego acá.
2: ¿Cómo de un juego? Que espero que no sea el que Ochoa nos dijo recién, porque...
0: Mucha repercusión del programa ayer, muchos comentarios. Mucha gente que escribió indignada.
3: El conductor nos engañó a todos.
0: No, no, ¿cómo
3: que
0: no?
3: Porque fue el que planteó el juego.
2: Sí.
3: Y después arrugó, obviamente.
0: Perdón. No, yo no puedo creer, el pato le tira la escopeta. No,
2: a ver
0: no.
2: Cómo era el juego.
3: Yo en el principio dije que no lo iba a decir.
0: No votó él.
3: Ahora.
0: Él dice que yo no lo puedo creer.
2: Igual es la típica de Dani, ¿no? Claro, le pregunta a todo el mundo, después cuando la pregunta llega a él, no la responde.
0: Perdón, voy a resumir esto y nos vamos a meter en nuestro día, porque hoy tenemos un día muy especial. Y es más, el juego este que hicimos ayer, que se me ocurrió hacerlo, lo vamos a hacer a la inversa el día que estén Catalina y Florencia juntas.
3: Ah, puede ser.
0: Lo vamos a hacer al revés. Hay que ver cuándo. ¿Tenemos un
3: mañana,
0: día esta semana?
3: Mañana.
0: Luquitas.
4: Mañana no juega, ahora me
0: fijo. A ver cuándo están Florencia y Catalina juntas. Porque, perdón, yo lo. A ver, lo. Es más, no acepto de nadie de la mesa
4: mañana
0: que
4: mismo.
0: Me diga lo que me dijo Alejo, ni de Luca, porque ustedes dos no votaron.
4: No te dije nada, no te, conmigo no,
0: no
4: te agarres.
0: No, lo estoy agarrando con él, con Alejo.
1: Mañana están Catalina.
0: Mañana vamos a hacer la inversa, así que vos sin pensando. Pero no sabes ni qué.
2: No sé, bueno.
0: No importa, pero yo creo
2: quería
0: que.
2: Quería preguntar.
0: Si era para presidente, cosa que acá no. La verdad que no nos encargamos
2: presidenta.
0: De eso. No, votamos acá todos, menos estos dos sinvergüenzas, cobardes. No,
3: igual a mí me anotaste un voto, así que
0: voto
3: en, la planilla
0: se le cayó el voto. Se le cayó el voto y decía Morena Beltrán.
2: Ah, ok.
3: No.
0: Acá lo que hicimos ayer fue que cada uno de nosotros, los varoncitos, porque ayer era todo güey, no viniste ni vos ni la otra chica, ¿cómo se llama?
2: Catalina.
0: Votáramos con qué periodista deportiva, mujer, lógicamente. Nos hubiera gustado.
2: Lógicamente, Dani, abrí tu mente.
0: Porque dije periodista deportiva.
2: Ah, bueno.
0: No dije periodista deportivo. Entonces ya era lógicamente.
2: Ok.
0: Muy bien.
1: Entonces, si era periodista deportive.
2: Claro, ahí por lo menos jugaban todos. Dale, Dani.
0: Está bien, pero es verdad. Podría
2: quizás
0: haber
2: alguno
0: dicho,
2: no votó porque quería votar otra cosa y no lo dejaste.
1: Claro. Mañana va a poder votar.
0: El Roski podría haber dicho tranquilamente.
3: Andino.
1: No, pero tenía que ser deportivo.
0: Pero Andino fue deportivo.
1: No, es muy hincha de Racing, pero no, Andino
0: no
1: empezó.
0: No fue nunca.
1: Pero sí podés votar, por ejemplo, Nelson Castro, Eduardo Feyman.
3: Tinelli.
0: Sí. ¿Por qué no?
1: Marcelo Tinelli.
0: Majul. No, Majul no fue deportivo, ¿no?
1: Majul no recuerdo. No Feyman sé. Sí. Que en paz
2: descanse.
1: Qué
2: prontuario deportivo.
0: Acá
3: Vilouta.
0: Apunta Martín Rubio. Algo, acá Martín Rubio, algo que me escribe.
1: ¿Apunta y dispara?
0: No, pero apunta con los puños. Porque también algo que me apuntó también, referido a esto, recién Robert Carrer. Que
1: quedó impactado. Carrer ayer con una parte de una entrevista quedó
0: esto,
1: impactado.
0: Nada tiene. Esto es un juego de niños al lado de lo que pasó con los puños. Después en la nota. Pero no importa.
2: Está bien. Para prefiero no pensar de qué puños hablan.
0: Aprovechemos que no está Juan Carlos y no lo repitamos nosotros.
2: Dale.
0: Porque eso se va a encargar él mañana.
3: No está el curioso.
0: Pasado, etc.
2: ¿Puños llenos de verdades?
0: No solo
2: otra
0: de verdades.
2: Cosa.
0: Lleno de otras cosas también. Pero decía, el juego que planteé ayer fue que nosotros, los varones de la mesa, digamos con qué periodista deportiva mujer nos hubiera gustado salir en algún momento.
1: Tiene razón.
0: Hacer salir
1: eso. Es un humor de los 80.
0: Salir.
2: Está muy bien.
0: Todos votamos.
2: Sí.
0: Pero yo dije, porque el otro empezaron, yo no voy. Claro, es verdad, todos no votamos, salvo estos dos goncas, porque dijeron, estoy escuchando a mi mujer, estoy escuchando a mi novia, dijeron los dos.
2: Claro, pero era hipotético.
0: Era para salir a tomar un helado.
2: ¿O dijeron con quién salieron de verdad alguna vez?
0: No,
2: por ejemplo, vos, Dani, ¿contaste o no contaste?
0: Yo no salí nunca con una compañera
3: de trabajo. Pero sabés que algunas balas, hasta te digo, involuntarias,
2: pegan.
3: Entraron igual.
2: Algunas baluis.
0: Yo lo que voy a decir es que yo voté.
2: Igual más, está muy bien, donde se come, no se.
0: Voté opción número uno y voté opción número dos.
3: E imagínate quién puede ser la uno y quién puede ser la dos.
0: ¿Por qué? Voté periodista deportiva, mujer.
2: ¿Está bien?
0: De ajá.
2: Sí, no, se no te escuchó
0: escucha,
2: perfecto.
0: No se escuchó, Ochoa. ¿Qué te pasa? A ver, vení.
2: Apreta bien el botoncito.
0: Vení, Ochoa, ¿qué te pasa? Beni, ¿qué te pasa, Choa? ¿Cuál es tu problema? Sí, apretaba el botón. ¿Qué te pasa, Choa?
2: No había duda. Digo,
5: sí, aparte hizo... se lo hizo a propósito, sí, para mostrar que era un boludo que no podía apretar un botón.
3: Claramente hiciste trampa.
0: ¿Por qué?
3: Porque elegiste dos personas que no valían.
1: Imagínate que
2: ¿por qué no?
1: Su principal defensor y escudero lo acusa de hacer trampa. Imagínate.
3: Si tenés que elegir, ¿a quién eligió? A ver.
2: Y a Lina y a Rubinska.
3: Sí, viste, ahí está.
0: Escuché.
3: ¿Valía para vos?
2: Uy.
0: ¿Por qué no vale?
3: No vale, o sea, son amigas.
0: ¿Es periodista deportiva?
2: Bueno, le querrá dar a sus amigas, qué sé yo.
3: No, porque esa no era la consigna, no era darle.
2: Ay, ¿qué era?
3: Era con quién te gustaría ir a tomar algo en hipotético caso. Pero no vale elegir a las amigas.
2: No, como pero que él hasta ahora fue a tomar algo como amigo. Claro. Le gustaría ir a tomar algo como algo más. No,
0: mirá,
2: pero
0: como, es como que esta es tan bicha porque que esa vertiente la podría haber utilizado el otro salame en mi contra y no la utilizó. ¿Sabes que esta es muy hija de puta?
2: Menos mal
0: que
2: no había. Gracias, Dani, por reconocerlo.
1: Pero el otro estaba tan indignado.
0: Y se orgullosa la voz.
1: El otro ayer estaba tan indignado que se le trababan las palabras. Sí. Se atragantaba con su propia ira y no podía ni siquiera escupirla.
0: Pero ¿sabes que es un buen punto para, sí, claro, para sacudirme?
3: No.
2: ¿Vos por qué no?
0: Pero vos no votaste, pero, sinvergüenza. No,
3: a mí me anotaron un voto y yo desde el principio dije no voy a votar.
0: ¿Por qué no votaste? Mirá, pregúntale por qué no votó al
2: cobarde.
0: ¿Por
2: qué no votaste?
0: Cobarde, decíle.
2: Cobarde. No,
3: gracias. Porque imagínate que yo diga Morena Beltrán.
2: Ajá. Sí.
0: Tiene una gana.
2: Seguramente es el voto que mágicamente se...
3: No hubiese votado Morena
1: Beltrán.
3: A mí
1: para esquivarlo tendría que haber elegido.
3: Está escuchando a mi novia, me agarra los huevos y me mata.
0: Ajá.
1: De mala manera, ¿no?
0: Un poco cobarde, ¿no lo ves eso?
2: Para mí es peor no decir algo.
0: Claro, muy bien, Florencia.
2: Porque ahí significa que estás más sucio que una papa, hermano. No, no. O sea, tu novia tiene confianza en vos y vos no tenés ningún problema en decir sí, me gustaría ir a tomar un café con Morena. Yo no me enojaría si mi novio dice eso al aire.
3: Todos sabemos que no es tomar un café. Lo maquillan con ay, tomar
2: obvio,
3: algo.
2: Obvio, pero bueno, entonces, lo estás diciendo al aire, qué sé yo.
3: Para vos decís entonces que Daniel Retamoso se quiere bajar a Lina Moyne.
1: Y a Rubín.
2: Él
3: No, porque justamente eligió
2: en ese
3: dos
2: orden.
3: Que, no, valen.
0: Son mis amigas.
3: Claro, por eso.
0: Pero eso era el juego. Yo no entiendo. Y a mí lo que más bronca me dio.
1: Y pará, y zafaste que hubo un momento muy gracioso que el que te Tejedi. No, Alejo, el que te Tejedi no lo agarró, que estuviste a centímetros de pisar un palito de Maverino. El Maverino es un yegua, Maverino. Y zafamos por la tarde.
0: No me acuerdo de eso, por suerte. Lo peor es que cuando le tocó votar al cobarde que hoy no vino, aparte como hoy, como está sucio,
1: bien
0: hoy no
1: de
0: vino.
1: Cobarde,
0: bien de cobarde,
1: cobarde.
0: Hoy no vino a dar la cara.
2: Cargo.
0: Cuando lo tuvo que votar, votó lo mismo que yo.
2: Ah, bueno.
3: O sea, ahí estuvo bien.
0: Claro.
3: Porque, ahí estuvo bien.
1: A diferencia tuya, ya lo sabíamos del profe.
0: ¿Por qué iba a votar lo mismo
3: vos
0: que
3: vos
0: yo?
3: Vos votaste mal y él igualdó.
0: Explícame.
2: Es la primera vez que veo que están todos contra vos, Dani, menos
0: ¿viste?
2: Yo.
0: Excelente, Florencia.
2: La
0: gracias,
2: verdad que esto
3: es porque era obvio que nos iba a cagar.
0: ¿Me explicás por qué está mal mi voto?
3: Está mal, no vale.
0: ¿Por
3: no
0: qué?
3: Vale. Es como que yo te diga, ¿quién es la mujer más linda? ¿Quién es el pibe más lindo para Flor?
0: Sí.
3: ¿A quién va a elegir? A Nacho va a elegir. No, pero va a elegir
0: no,
3: a otra persona.
0: No, tiene, no
3: a
0: ahí está.
3: Ni no. pedo. No vale que diga Nacho.
0: Ringtone,
3: no tiene sentido el juego.
0: ¿Pero por qué se elegía dos? ¿Por qué? ¿Cuál es el problema?
3: No, porque es como que yo te diga...
2: Para mí al contrario. Está queriendo decir que le quiere dar a las amigas.
3: No,
2: y que todo,
3: si te dice que no le quiere, dice son amigas.
2: Pero el juego
3: dice.
2: Era ese. Si no, él en el juego no las nombra, es porque quiere.
3: Pero el juego lo tiró él encima. Fue idea de él el juego.
1: Pero además, ¿para qué querría tomarse un café con Alina si ya durmió en Ibiza... Sin
0: no,
1: ropa
0: no,
1: con
0: cualquiera.
1: Alina.
0: No. Ese es así, ya te la tiró cualquiera.
2: En Ibiza
0: sin ropa.
1: Pero si lo confesaste vos,
0: no,
1: Dani.
0: Nunca dije
1: en pijama.
0: Eso. No. Se inventan cualquier cosa. Bueno, la cuestión es que yo por lo menos voté.
2: Bueno, mañana se abre la votación de nuevo.
0: No, pero vos y Catalina tienen que votar de hombres, de varones.
2: Está bien. Ah, ¿eh? Mujeres no podemos.
0: Sí, si que te gusta alguna mujer, ¿por qué no? Tranquilamente. ¿Por qué? ¿A quién votarías de mujer?
2: Alina y Rubiska.
0: ¿En ese orden? ¿Te pasa el teléfono?
2: No.
0: ¿Te gusta más Rubinska? Pero no.
2: No,
0: si igual te
2: no,
0: puede,
2: no, no.
0: puede ser.
2: Tengo los teléfonos.
0: Ah, ¿ya estuviste hablando?
3: Mirá.
0: ¡Apa!
3: Mirá.
0: Muy bien, Florencia. Excelente.
3: Pestañeás y
0: se
3: ya.
0: Nacho, sí. ¿No? Nacho está muy bien. Bueno, está muy bien. Y el otro cobarde tampoco votó.
1: Es que Maverino me está matando información.
0: Ajá. ¿De información de qué tipo?
1: Comprometedor.
2: ¿Tiene algunos récords de Dani?
6: Último momento.
2: ¿Datos históricos de Dani?
0: No, yo lo que verdaderamente no entiendo es por
1: Cambien
0: qué...
1: Cambien de tema porque ayer me quedé sin siesta por no poder apagar la radio, dice Maverino.
0: ¿Dice Maverino?
1: Sí.
0: Bueno, Maverino, nosotros también tenemos información tuya. No sé, mentira, pero por las dudas con algo que extorsionado.
1: Por el tremendo reta como casi se ensarta. Por el degenerado este de
0: Maverino. ¿Sabes por qué me pasa eso? Por confiado. Porque
2: sí, por abrirte, Dani.
0: Porque leo los mensajes como vienen. Sí. O sea,
1: no ponerle el filtro, nada. Pensando que todos son de espíritu libre y sincero como vos.
0: Totalmente. Y no sucios como ustedes dos, que no se animan a votar al aire. Ni vos, Celestito, ni vos, Rayadito, que se vino con esos pulovercitos. No, estoy recaliente. Porque no votaron.
2: De hombres pulcros.
0: ¿Estos dos? Hombres
3: pulcros. Es que yo, si votabas de verdad, yo hubiera votado. Pero dije, sabía qué iba a pasar, pasó.
0: Vos votaste, se te cayó dos veces. Morena Beltrán.
3: Yo juro por Dios que hubiera votado.
2: Si mañana hacemos el voto secreto, ¿votan todos?
3: Sí, sí, qué bueno.
2: Y después hay que adivinar qué votó cada uno.
0: Me gusta
3: bien,
0: eso.
3: Está bien. Banco, pero que no aparezca una Lina Moyne, un Rubinska, porque se cancela todo.
0: Pero yo no puedo creer lo cobarde.
1: ¿Cómo es el juego mañana, perdón? ¿Las reglas?
0: Mañana van a votar, lo van a hacer las chicas con varones.
1: Y el profe, porque el profe también.
0: El profe tiene más Andino y a, ¿cómo se llama? Y a Sabatini.
1: A
0: esos dos va a estar eligiendo. Bueno, así las cosas, hoy en un día muy especial, porque hoy es confirmado, ¿no? 25 de agosto.
2: Sí, hasta mañana.
0: ¿Otra vez te vas?
2: Sí.
0: ¿Estás con ganas de irte? Y hoy es el día de el peluquero.
3: Mirá.
0: El peluquero. A mí no me caen muy bien los peluqueros. Pero
2: ¿entra el barbero también?
1: Sí, todo el rubro. Todo
0: es una buena pregunta. En realidad, si vas a la historia, no.
2: Ah, mirá. ¿Viste que fuiste hasta la historia?
0: Sí. Y bueno, lo tuve que chequear más
2: o menos.
0: Está
2: muy bien.
0: Porque históricamente hoy es el día del peluquero por un hecho. Y no, a veces viste el día del peluquero es porque las redes sociales.
1: ¿Y esto por qué es?
0: No, esto es muy viejo. Esto tiene que ver con algo que pasó en Francia con Luis IX.
2: Mira.
1: Luis IX, un montón para atrás.
0: Un montón para atrás. Bueno, sí.
2: ¿Y cómo hacía para cortar el pelo si no veía?
0: Excelente, Florencia. No, es malo, de malo para abajo. Pero vamos a remársela porque. No, es muy malo en realidad el chiste. Es flojo con ganas. Bueno, vos, hijo, hace algo.
2: No, una mueca.
0: No.
1: Perdónenme.
0: No.
1: Ya, un silencio protector.
2: Está como si le hubiesen puesto Botox y una expresión.
1: Un silencio protector.
0: Viste, a veces cuando hace un chiste así es preferible que alguien diga, uy, no, es malísimo.
2: Sí, sí.
0: Antes que se quede así mirando con cara de orto.
1: Como cuando jugás al fútbol y haces una mala y nadie te putea. Eso es lo peor. Porque si te puteo, por lo menos había una expectativa, claro.
0: Bueno, esto pasó en el siglo XVII.
1: Ah, no, pensé más. En 1600.
0: Este jueves 25 de agosto es el día del peluquero, por el rey Luis, que decíamos.
1: Luisito.
0: En realidad, el rey Luis es en la conmemoración de él porque.
1: ¿Qué hizo?
0: Fue una figura simbólica de su época al designar a su peluquero como hombre libre. Él tenía un peluquero.
1: Ah, era esclavo.
0: Exactamente, y a partir de ahí empezaron a decir que sea. Yo no sé si a partir de ahí, porque la verdad que.
1: Pegó onda.
0: Claro, digamos, tuvo repercusión. De esta manera tuvo su jerarquía social.
1: ¿Qué preferís? ¿Ser esclavo, pero que el día de tu profesión lleva tu nombre?
3: Qué buena segunda consigna, opción. Ella. Empezamos bien.
0: Segunda opción. Prefiero no ser esclavo. Aunque ustedes dos, queridos que no, ayer no se animaron a votar.
3: Esclavos están, del amor.
0: Están bastante cerca.
2: Escoceses a full, ¿eh?
0: ¿Tu novia escucha el programa?
2: Ya dijo que no lo escucha.
3: No, pocas veces, pero alguna vez lo he escuchado.
0: Claro, mira si era justo. ¿Y ayer lo escuchó?
3: Creo que no, porque no me llegó nada. No hubiera llegado.
0: Ajá. ¿Y tu esposa lo escucha?
1: A veces sí, a veces no. Depende de sus horarios laborales.
0: Ajá. ¿Ayer no escuchó?
1: No sé, no le pregunté.
0: O sea que podrían haber votado tranquilamente.
1: Pero no es una cuestión de...
6: ¡Hijos de Escocia!
1: Eso, hijos de Escocia.
6: ¡Soy William Wallace!
0: Bueno, esto pasó en Europa porque trabajar en el área de la peluquería no tenía el mismo reconocimiento que las demás profesiones. De hecho, el
1: oficio... Estaba mal visto en 1600 ser peluquero.
0: Y era para pocos, porque era un oficio que tenía un estatus para plebeyos nada más. Es decir, solo algunos pocos podían cortarse el pelo.
1: ¿Y que la gente iba con las chuzas largas hasta la cintura?
0: Usaban muchos pelucas.
3: Sí.
0: Muchos usaban pelucas para taparse. Bueno, la cuestión es que se utilizaba la ajena.
1: No se debían bañar los franceses en 1600, pero ni de suerte.
0: Para la coloración capilar. Bueno, la cuestión es que lo empiezan a liberar este tipo y a partir de ahí se utiliza el día del peluquero. ¿Vas a la peluquería vos, Pipí?
2: Mi hermana es peluquera, así que no, me atiende ella. A domicilio.
0: ¿En serio?
2: Sí.
0: No sabía. ¿Qué? ¿Tu hermana es la única hermana que tenés?
2: Sí, la única hermana. ¿Es peluquera? Ojo al jopo. Síganla en sus redes si quieren.
3: Ya le dijiste,
2: ojo al jopo.
0: ¿Ojo al jopo?
3: ¿Ya le dijiste feliz día?
2: Sí, sí, desde tempranito.
0: Mentira.
2: ¿De verdad? En el noticiero.
0: ¿Ah, sí?
2: Sí. Saludamos a los peluqueros y yo la saludé a ella.
0: ¿Pero la llamaste a ella? ¿Le dijiste?
2: No, no la llamé, le mandé un mensaje y le dije al aire feliz día. Feliz Ojo día. Al Jopo.
0: Ojo al Jopo es el, sí, Instagram. El Instagram. ¿Y ella trabaja de eso?
2: Sí. O sea, tiene un laburo que es el principal y después en sus tiempos libres tiene muchas clientas así de confianza porque va a domicilio o van a la casa.
0: ¿Y a vos te corta ella el pelo en tu casa?
2: Sí. Me corta el pelo, me peina cuando tengo algún evento.
1: Como los jugadores de fútbol.
2: Claro.
1: ¿Al peluquero le gusta que le digan peluquero o prefiere que le digan estilista, coafer, hairdressing?
0: Es como el
1: encargado, de
0: encargado del portero.
1: Me parece, ¿no?
0: Como el guardavida y...
1: Porque el peluquero no se autodefine, me parece, como peluquero. Siempre ponen
2: coafer,
1: estilista, hairdresser, esas cosas, ¿no?
0: Ajá, no sé.
3: Y depende.
1: ¿Y de grande?
3: También.
0: Muy bien, excelente, me gusta.
2: Pero hay que ser fiel al peluquero, para mí. Si encontrás uno que sabe cuál es tu estilo, no hay que traicionar.
3: Que también pasa, yo lo veo hoy con los más jóvenes, estas barberías donde te atienden pibes que hacen...
0: Todos el mismo corte.
3: Claro, todos el mismo corte. Sí. Entonces, si vos no querés ese corte, y cagaste.
0: ¿Vos tenés un corte que ya sabés cuál es?
3: Sí, pero...
0: ¿Vas siempre al mismo peluquero?
3: Sí. Es más, este peluquero atendía en una peluquería que quedaba cerca de mi casa, donde se cortaba hasta mi abuelo. Tiene 80 años mi peluquero.
0: ¿Tu peluquero atendía a tu abuelo?
3: Sí. Yo... Soy anti esto de los cortes. Yo quiero algo como mucho clásico. Más básico. Claro, clásico y básico. Que yo sé que hoy los pibes no lo hacen. Me pasó una vez que por circunstancias de salud no me pudo cortar. Me tuve que cortar en otro y claro, no me gustó.
0: Y pero perdón, que el peluquero no se cambia. No.
1: Sí, entonces entra en la
0: yo
1: categoría.
0: No tengo peluquero,
1: el peluquero, si uno encuentra uno que le gusta y le es fiel, entra en la categoría mecánico y carnicero. Que sí. Cuando es bueno.
3: Sí, sí, totalmente.
1: Lo seguís con fidelidad.
2: Conozco gente que se mudó y viaja igualmente para yo ir a la misma peluquería.
0: Eso, pero por canje.
1: Sí, yo conozco uno que se va de Nordelta a Devoto.
0: A Devoto solamente para que no le cobren.
1: Para que no le cobren las
0: 20 lucas que sale el corte. ¿Y qué le dices al peluquero cuando llega? Hola, ¿qué tal? Sí, pero ¿que te corte cómo?
3: No, no, es que él ya sabe.
2: Lo de siempre, imaginate, maestro.
3: Ajá. Me corta. No, no, es que ya él agarra todo y no le tengo que decir nada.
0: ¿Agarra todo? Qué confianzudo ese peluquero. Bueno, ¿cómo se llama tu peluquero?
3: 15 años, Carlos.
0: Carlito. Y Carlos ya sabe cómo cortar.
3: Sí, sí, sí. No, no, es que...
0: Sí, sí, no, no. Guarda que este se está...
3: El virus.
2: Es contagioso.
3: Realmente... hola, sí, nos saludamos. Me pregunta por mi familia.
2: Mal,
3: porque
2: si no
3: también conoce a mi familia.
0: Está muy educado él.
3: Siempre. Modales. No, nos preguntamos por la familia, cómo viene todo.
0: ¿Tu familia se corta ahí?
3: No, pero como yo me corto desde que soy chico, al principio me llevaba a mi mamá.
0: Ajá.
3: Entonces, o mi abuela. Entonces
0: ahora ya vas
3: a mi abuela. Claro,
0: y menos mal, ¿no? Mira si la tiene que llevar la mamá. ¿Y tu hermana también se corta ahí?
3: No, es claro. Peluquero de...
0: Tu hermana
3: de
0: es de hombres, sí. Es de varones. Muy bien. Carlos, ¿vos tenés peluquero, Luquita?
1: Sí, pero estoy pensando... Igual, lo mío son cortar dos pelos. No, sí. Tiene mucho trabajo.
0: Cada vez tiene menos laburo.
1: Cada mes tiene menos laburo, pero estaba pensando que mi peluquero es pelado. Es como tener un doctor que fuma o un profesor,
0: no,
1: un personal trainer gordo.
0: El peluquero no tiene porque...
1: Por eso, sí. Estoy preguntando.
0: ¿Se corta el peluquero al mismo?
3: Bueno,
0: ¿tu hermana se corta a vos, a ella misma?
2: Sí. No, a veces va a otras peluquerías. Cuando tiene que hacerse algo más grande que no llega a hacérselo sola, así va a otras peluquerías.
3: Muchos no se quedan pelados por elección. O sea, quizás el pobre peluquero y...
0: Claro, ¿qué tiene que...? Cuando se quedó pelado, ¿qué tiene que renunciar a su profesión?
1: No tendría que ser dermatólogo, ponele, porque ahí sí sería un fracaso para su profesión, que sí está encargado del crecimiento del pelo.
0: ¿Por qué?
1: Y un dermatólogo pelado, ¿le crees vos? Un tipo que está encargado de que...
3: Y pero la se caída del pelo. Pelo
1: se queda pelado. Y no es bueno lo que
0: sabe. Es la naturaleza.
1: Y lo que sabe no funciona entonces, hermano.
0: No estoy de acuerdo.
1: No funciona.
0: No estoy de acuerdo.
1: No podría confiar. Es como un mecánico que le anda mal el auto, digamos. Entonces...
2: Y ahí no.
0: No, pero una cosa es la naturaleza y otra cosa...
3: Claro.
0: Ya está. Si te quedaste pelado, ¿qué vas a hacer? Te quedaste pelado. Hay gente que se queda pelado y ya está.
1: Pero el dermatólogo...
0: ¿Qué? No es un problema de maltrato de la piel quedarse pelado.
1: Sí, pasa. No. Pero todos los tratamientos... capilares son hechos por
0: es
1: dermatólogos.
0: Es una cuestión genética la calvicie.
1: ¿Y entonces para qué vamos al dermatólogo por un tratamiento capilar? Si es genético.
0: ¿Quién va al
2: dermatólogo? Yo no sabía que se iba al dermatólogo.
1: Son dermatólogos los que se encargan.
0: Bien, pensé
1: que
0: iban a Turquía. Cuando el pelo se empieza a caer ya es medio inevitable. Ya está, se cayó. ¿Qué son?
1: Claro, es una especialización. El tricólogo.
2: Mira que bien apretaste cuando te conviene. Sí.
0: Bueno, volviendo. ¿Vos tenés peluquero o no, Pipi?
1: Sí.
0: ¿Cómo se llama?
1: Lucas, igual que yo. Ah.
3: ¿En
1: serio?
3: Él.
1: Sí. No,
0: muy bien.
3: Una identidad.
0: ¿Vos te cortás con Lucas? ¿Siempre te cortaste toda la vida con Lucas?
1: Sí, sí, sí.
0: ¿En serio? Yo soy Lucas.
1: No, toda la vida no, toda la vida no.
0: Hace 20 años, 15.
1: No, tampoco. Pero hará.
0: Hace dos semanas.
1: Cinco.
0: ¿Cinco años?
1: Sí.
0: ¿Con Lucas?
1: Sí.
7: Qué raro.
2: Y vos no, Dani, yo vos sos el raro.
1: Ahora,
2: la gente
1: perdón,
2: no cambia de peluquero.
1: Si todo el mundo tiene un peluquero y el único que no tenés sos vos, ¿estás seguro que el raro somos todos? No, ¿no vos? Usted,
7: Alex, si vos tenés peluquero, ni pedo.
1: Pero claro, si no pero se pero corta el pelo. Hoy se cumplen 20 años la última vez que se cortó el pelo y 28 la última vez que se bañó.
7: Tomá, usted se corta muy bien. Oh, Tommy, venga usted. Usted
2: ah, Tommy es Tommy un
5: tiene,
2: buen testimonio.
5: Y aparte tiene uno sí, en Recoleta Tommy, que olvidaste.
2: Que no me abre WhatsApp.
7: Nadie puede tener peluquero.
3: A Tommy le lavan el pelo antes.
7: No se puede. Aparte de las peluquerías ahora que...
1: Ah, ¿cómo
7: que
1: me gustaría le ponen la tener, cofia? Me gustaría tener pelo para que me hagan eso que te hacen en la cabeza, unos masajes y la lavada.
7: Que te lo
1: ¿qué
7: igual
1: carajo me van a hacer a mí dos pelos?
7: Perdón. ¿Se sienta él?
1: Lindo buzo, ¿eh?
7: ¿Qué tal, Tommy? ¿Cómo le va? ¿Cómo anda?
8: ¿Todo bien?
7: ¿Bien usted?
8: Muy bien.
7: ¿Usted tiene peluquero?
8: Sí.
7: Muy bien. ¿Cómo se llama?
8: No me acuerdo.
2: No, qué destrato, ¿eh?
7: No, cómo no me acuerdo.
1: Él no le da bola a la servidumbre.
8: Claro, sí.
7: ¿Cómo no se acuerda el nombre?
2: Peor que el rey es este.
3: No, siempre nos mira
1: siempre,
3: la cara.
1: Siempre me lo olvido.
5: Que Luis era el que por lo menos lo dejó libre al esclavo.
7: Usted cuando entra y le dice, hola, ¿qué tal, José? ¿Cómo le
8: no
7: dice?
8: No, que siempre llego, escucho cómo se llama y después salgo y me olvido.
1: Pero espera, ¿cómo siempre, pedís siempre el turno para él si no sabes el nombre?
8: No, como yo llego a un horario donde está casi cerrada la peluquería...
5: El abre para vos.
7: ¿A qué hora?
5: Ahí
7: claro
5: está.
2: Obvio que es en Recoleta, ¿no?
8: Claramente.
7: ¿A qué hora va usted a la peluquería, Tommy?
8: Y 7:30.
7: ¿De qué?
8: 8. De la noche.
7: ¿De la noche?
8: Sí.
7: A esa hora va a la peluquería.
8: Sí. Ya está llega cerrando. Ya está cerrando. Ya no hay nadie.
3: Por el peluquero que lo hace trabajar.
7: Es el dueño de la peluquería.
8: Que debe tener. Calculo.
2: No puede decir cuando cierra.
7: Usted llega, entra y le dice, ¿es un señor grande?
8: Sí, 50 años.
2: Uy, qué mato de Dani.
5: Cagalo trumpada, Daniel.
2: Sí, un viejo de 50, Dani.
5: Cagalo trumpada, Daniel.
7: Usted quiere morir en este instante. Bueno, entonces usted se sienta y le dice al señor que le haga qué corte. Usted va cambiando, me
8: sí,
7: parece.
8: Sí, voy cambiando. Siempre cambiamos.
7: Ajá. ¿Y usted qué le dice? No lo de siempre, le dice, lo de nunca.
8: A veces le digo lo de siempre, otras veces le digo haceme lo que quieras.
2: ¡Apa, apa!
7: Esa fue la vez que es esa.
2: El profe regla está esperando que le digas lo mismo.
7: Se bajó la reja. Y ahí dijo.
5: Con razón vas esa hora, pillín.
7: Y ese día durmió adentro de la peluquería.
2: Igual... Mientras quede en Recoleta, Tommy está cómodo.
7: Lo que pasa en Recoleta, muere en Recoleta.
8: Igual la última vez lo traicioné, fui a otro.
7: Ah, ¿por qué?
8: Y porque no estaba el tipo.
7: ¿El tipo? ¿No sí estaba? ¿Y qué? ¿Había otro? ¿Usted si no está él no se corta?
8: En general no, pero bueno, fui tenía el pelo muy largo después del mundial todo y me fui.
2: Uy,
8: a otra peluquería.
7: Sí, usted sí tenía una porra, porque usted, a usted le crece para arriba el sí, pelo, sí, sí, se le hace como un casco, como sí una... ¿No?
8: Una bola de pelo gigante.
1: Como
8: una
1: el de
8: pelo
1: la Guardia Británica.
7: Sí. Como Jagger.
1: ¿Viste?
7: Sí, sí, sí, como Jagger Herrera.
8: Boca, sí.
7: Escúcheme, usted se asoma, si no está este tipo que no sabemos cómo se llama, ¿usted sigue? ¿Se va a otro lado?
8: Hay un timbre, yo toco el timbre porque es como en un subsuelo.
2: Ah,
7: qué turbio. Uy, ahí adentro le dijeron, haceme lo que quieras.
2: Se pone cada vez más raro esto, Tommy.
3: 8 de la noche,
7: timbre y baja
3: apagadas
7: a las 8 de la noche y le dice, haceme lo que quieras al peluquero que no sabe cómo se llama. Es todo raro.
2: ¿Llevas alguna fotito de referencia? Ah, quiero verme así.
8: No, no.
3: Pero para, ¿hace cuántos años te cortás con...?
8: Y hace como 5 años.
3: ¿Y no sabes el nombre?
8: Y siempre me lo olvido.
7: Mal. Yo tengo un amigo, mi amigo Fernando Canepa, le mando un beso, se casa dentro de poco. Voy a ir al casamiento de Fernando. Que
2: nos invite a todos.
7: Bueno, le digo.
5: No, porque hay que pagar el regalo.
7: Y dice... Que él llevaba, por ejemplo, la de Ricky Martin. Y decía, quería que le corte como Ricky Martin.
1: Para mí está bien hasta los 10 años. Eso.
2: Para mí eso repasa igual, ¿eh?
7: Entonces le decía, sí, yo lo quiero como Ricky Martin. Entonces, pues, claro, cuando salís, no hay nada que se parezca a Ricky Martin. Toda la facha que tiene Ricky Martin, decía, déjame cagar.
1: Es algo que haces hasta los 10 años. Ajá. Ya a los 11 años no puedes llevar una
7: y
1: foto.
7: Y Fernando es medio chiquilín, tiene esas cosas. ¿Usted cómo le gustaría que le corten el pelo? Si dice, ¿como quién? ¿Como Brad Pitt? ¿Como Ricky Martin? ¿Como DiCaprio?
1: Porque hay gente que cree que te va a cambiar la cara como la de ellos, ¿no?
7: No, acá, seguimos teniendo la misma cara de boludo.
8: Y diría como George Clooney.
7: ¿Como George Clooney?
8: Sí, opa, prolijo, cortito.
7: Bien.
1: Pero no tiene un corte específico George Clooney.
7: No,
1: no,
7: pelo corto.
1: Es un pelo corto.
7: Sí. Ajá. Usted no tiene canas todavía, ¿no?
8: No, no.
1: Cero. Muy bien.
7: Ajá, ¿le gustaría que le crezcan canas?
8: Da igual, la verdad no me cambia.
7: Usted le chupa un huevo todo.
8: Sí, si me quedo pelado
2: no
8: también,
2: te vas
8: no pasa
2: a tener,
8: nada.
2: ¿No?
7: No, pelado usted no se va a quedar.
2: ¿Tenir las canas? No.
8: No, no, no, jamás.
7: No, eso no. Eso no, eso lo hace Juan Carlos.
1: ¿Será la viaba Juan Carlos?
7: Ah, no, manzana.
2: Ah, mirá, no me había dado cuenta.
7: ¿Te diste cuenta? No. Ah, no, tiene toda la barba blanca. Claro.
2: Le había prestado más atención a su colita, la verdad, en su momento.
7: Sí, sí.
2: Era como que llamaba más
3: siempre
2: la atención.
3: La colita,
1: perdón, ¿la colita la tenía blanca? No,
7: no
1: me acuerdo.
7: No, todo negro, bien negro caoba.
2: Ahora que me decís, tenés razón.
7: Y por Roberto Leto.
2: Se pinta todo.
7: Se pinta todo ese hombre, obvio.
2: ¿Los del pecho también?
7: Toda, no solamente los del pecho. Mirá. Se tiñe, sí, es un tipo de casi 80 años. Sí, sí. Escúchame. Escúcheme.
8: Sí.
7: Entonces usted se corta con este hombre y le dice, haceme lo de siempre.
8: Sí.
7: Usted le gusta. Ahora se está peinando medio para el costado, ¿no?
5: Y el tipo se va desabrochando el cinturón.
8: Sí, ahora un poquito para el costado.
7: ¿Se cortan mujeres ahí también?
5: No, ninguna arriba. Mujer baja, claro.
8: En la parte de arriba, sí.
7: Ah, en la parte de arriba. ¿Nunca conoció usted que conoce tantas mujeres? ¿Nunca conoció una mujer ahí?
8: No. Es que no, son todas señoras.
3: La mínima debe
8: ser.
3: Me parece
8: que son todas señoras ahí.
2: Señoras grandes. Señoras de 50.
5: Sí, ¿usted sí. Señora de Recoleta.
7: ¿Usted es el más joven en la peluquería?
8: Y probablemente.
7: A mí me pasa, no sé si le pasa a ustedes, que yo nunca me voy con... Yo a la peluquería voy muy poco y la verdad que casi siempre el pelo me lo corté yo. Pero cuando me voy a la peluquería nunca me voy conforme.
2: Y te dice el peluquero, ya se te va a acomodar. Sí, sí. Que algunos le dicen, se va a acomodar.
7: A los seis meses
2: se me acomoda. Cuando me crezca y se vaya este corte espantoso.
7: No, nadie se va conforme en una peluquería.
5: Yo no me voy conforme, pero no con el peluquero. No me voy conforme conmigo porque me voy diciendo, ¿y qué cree que haga?
3: Pero Dani, si no tenés peluquero fijo y quizás es
5: verdad,
3: difícil.
5: ¿Por qué no? Tenés que encontrar a alguien.
3: Pero
5: tienen que encontrarle bien el estilo. Hasta que él no encuentre a alguien.
7: Y pero
5: quizás es porque no encontró a alguien. Yo te voy a llevar con Luquitas.
7: No, yo no voy a ir. O sea que no.
5: Vamos a ir a Palermo.
7: No, a mí me da fiaca. Tiene que ser alguien que quede como mucho a una
2: que
7: cuadra.
2: Que vaya a tu casa, no, una peluquera, a una, por ejemplo, a domicilio.
5: El de Mouche que le va a cortar a domicilio.
3: Pero para, ¿cómo a una cuadra?
7: No, yo no voy a moverme más de dos cuadras.
5: Pero en la estación de servicio.
2: Igual
8: hay por todos lados, hay mil.
7: Y nada de eso, sacar turno.
8: Eso seguro, eso seguro.
7: Y vas a la peluquería y tienes que esperar 40 minutos. No, ¿estás loco?
5: Yo prefiero no esperar.
7: Y que corten mal.
5: No, antes que quiero sacar tú algo que le mando un mensaje WhatsApp. Prefiero mil veces eso que llegar y
2: sale el corte de varón.
7: 20 lucas.
5: 20, sí.
3: Y 20, entre 20 y 30.
7: ¿El de mujer?
2: No,
7: bueno, te cobra tu hermana.
2: No.
7: ¿No le pagas unos mate algo?
2: Los viáticos.
7: ¿No le garpás a tu hermana?
2: Los viáticos.
7: ¿Y cuánto es el
2: nombre? Y la publicidad, ojo al jopo.
7: Otra vez. ¿Cómo es el
3: hermana?
7: Instagram?
3: Hoy te mencioné
2: arroba
3: veces,
2: ojo al jopo.
7: Arroba ojo al jopo.
2: Sí.
7: ¿Atiende a domicilio?
2: Atiende a domicilio, gente de confianza, por supuesto.
7: Ajá. O sea, nosotros no.
2: Sí, sí, a ustedes sí.
7: Muy bien, ¿nos puede cortar tu hermana entonces?
2: Sí.
7: ¿Usted se cortaría con la hermana de Florencia?
8: Sí, ¿por qué no? Uh-huh. Ningún problema.
2: Le corta varones. Por si la
7: hermana de Florencia.
5: Se corta con el viejo pedófilo ese.
3: Esto raro, no sabes.
2: Haceme lo que quieras.
7: Perdón. Yo dejaré entrar a la hermana de Florencia en su casa con tijeras. Yo no sé si es muy confiable eso. ¿Le parece poco argumento?
8: No pasa nada.
7: Ajá. Bueno, que esté su papá, que esté Mirna.
8: Es recomendable.
2: No es viuda negra, mi hermana.
8: Ajá. Es por eso.
2: Tranqui.
7: No lo había pensado, ¿eh? La tiro de ella, ¿eh?
8: No lo hacemos acá, el corte en vivo.
5: Fue más oscura la aclaración.
3: Sí, sí, sí. Sí, sí, se metió ella.
7: No tome nada de lo que le dé. ¿Cómo se llama
2: tu hermana? Ojo al poco.
7: Ya tenés dos meses.
2: Ya estoy para ir a cortarme las puntas, ¿no?
7: Gratis,
2: ¿eh?
7: Con ojos al jopo.
2: Ya estoy para cortarme las puntas.
7: Fácilmente. Vos cambiaste hace poco de corte, ¿no?
2: Me dejé crecer el flequillo.
7: Mirá.
2: Solté el flequillo después de muchos años.
7: Porque antes te hiciste, pero pará, antes vos tenías, tampoco cambiaste demasiado, ¿no? O sea.
2: No, tenía flequillo recto. Y lo dejé crecer, ser libre.
7: Ajá, qué audaz.
2: No. Uh-huh. Ajá. Sí, me la jugué, la verdad.
7: ¿Pelo corto, cortártelo bien corto nunca?
2: Y tuve a los 15, 16, ahí me cortaba yo, corte, bien cortito.
7: Tipo varón.
2: Sí. Y flequillo bien cortito, bien rolinga. Ajá. Así estuve un par de años de mi vida, un papelón. Y después ya empecé a ir a la peluquera.
7: Muy bien.
3: A la hermana.
7: ¿Alguien se animaría a hacerse un corte raro, bien jugado? Nunca se hicieron.
2: Yo siempre me quise rapar de costado, pero no me animé.
7: ¿Y por qué no? Está bien,
2: te quedas. No sé.
7: Después crece.
2: Sí, ya sé, pero como que me da fiaca el momento en el que crece así un poquito y te queda como.
7: Ah, bueno, el intervalo
2: esperar,
7: ese.
2: Esperar, sí.
7: Es un bardo. ¿Usted se hizo un corte raro, algo?
8: No, lo
7: se tiñó,
8: ¿no? Lo más raro, una vez me teñí de verde.
2: Ah, es bueno. Normal.
3: Pero de esas tinturas que salen cuando te
8: bañas. En un par de días.
3: Claro.
7: ¿Por qué de verde?
8: No,
7: cuente la historia, vamos.
2: Dale,
7: vamos, cuente
2: Tommy, la historia, dale, porque lo contás como si fuese lo más normal.
8: No, fue en un viaje de egresados.
2: Ah.
7: Pero ¿por qué?
5: Porque hay una fiesta en el viaje.
8: No, porque pintó, pintó y...
7: Claro, el pelo.
8: Ah. Sí. Uh-huh. Y era muy gracioso porque me veían desde la montaña bajando, un punto verde veían y era yo que bajaba.
5: Eras un puntero láser.
8: Sí, más o menos.
7: Muy bien.
2: ¿Hay foto de eso?
8: Sí. Ahí.
2: Queremos ver a Tommy con el pelo verde, ¿no?
7: Sí, sí, ¿por qué no?
8: Después la busco.
7: ¿Usted se hizo algún corte, algo raro, nada? ¿Pelo largo, nunca nada?
5: Sí, era como Bon Jovi. No, no sé.
7: ¿Nada?
5: No, tenía de chico, sí. Creo que, por eso lo decía, hay una fiesta de viaje egresado que te teñís.
3: No necesariamente es la fiesta semáforo donde vos vas de verde si estás soltero, vas de rojo si estás casado
1: Pero en el viaje egresado, digo.
3: ¿Casado?
1: Yo.
3: No, sí, en el viaje egresado.
1: ¿Casado a los 17?
3: No, bueno, se está de novio en pareja. Ah, okay.
7: ¿Eso pasa ahora?
3: Sí, sí, sí, sí. Ah. Y hasta tenés un cuarto color, el azul, para los que están desesperados. Vos ves a uno en azul y...
7: Vos fuiste en azul, ¿no?
3: Sí.
2: El pitufo.
3: Entonces, algunos se ve que quieren demostrar bastante su color y se tiñen incluso el pelo.
7: Ah, mirá, no sabía que pasaba eso.
3: Sí, sí.
1: Pero eso ya pasaba en nuestra época, ¿eh?
7: En nuestra época.
1: No sé si era tal cual... Música triste.
2: Qué mal.
7: Dale. Arroba Daniel.
1: ¿Qué pasó?
2: ¿Te quedaste cuidando a la familia?
7: Sí, tenía que cuidar a los chicos. Tenía luz y
1: ¿no te llevabas bien con los chicos?
7: No, tenía que cuidar
3: a...
7: No.
3: ¿A los perros? ¿Eh?
1: ¿Se te juntaba a los 17 y no tenía quilombo?
3: Un quilombo.
7: Yo creo que ya lo conté.
1: Pero escúchame, los 17 vos tenías, Gonzalo, aparte no. Tenías la melena como el de Ráfaga.
7: Yo tenía el pelo largo, sí. Y no sé si no tenía rastas ya en esa época. Me parece la rasta. Mira, traen unas cositas.
2: Creo que tenías rastas.
7: Sí, tenía unas rastas. Agárralo, vos agarrá.
1: Sí, sí. Vos decís gracias y...
7: Gracias, no sé si es para nosotros, pero gracias. Gracias, muy amable. Gracias, están trayendo unos alfajorcitos. Ah, creo, ¿no?
1: Si no, van al concurso del viernes.
7: Sí. Gracias, muy amable. Gracias a los chicos
3: acá de Dichesare mañana.
1: De la fundación. Se cayó Dichesare.
7: Llegaron unos alfajorcitos. Eso... ¿De qué es eso?
1: Unos brownies. Unos brownies.
7: El otro. Mira que vi dos bandejas que llegaron. Mirá que nosotros somos
1: llegaron
7: boludos.
1: Dos bandejas y
3: una se quedó en la aduana.
7: Ahí está. Ahí llegó otra.
1: Me gustaría, si pudiese elegir el pelo calabaza como estaba.
7: ¿Calabaza, digo? Para, mira qué rico. Dame uno, voy a comer una.
1: Me gustaría tener esa. La melena que tenía Bon Jovi. En los sí. 90, ¿te acordás? Esa melena de Bon Jovi.
7: Yo tenía así, me hice rastas y después me afeité, me pasé la maquinita de afeitar. Tipo, sí. Bien pelado, pelado, pelado.
1: Oh, o sea, pasaste de melena.
7: No me acuerdo si directamente.
2: ¿Rastas
7: pero
2: en ser. Toda la cabeza o en las puntas nada más? ¿Viste que algunas
1: sí, sí, los dreclos.
3: Sí, estaba esperando a ver si venía.
1: Sí,
3: estaba
1: intentando buscarle.
7: Estoy esperando a ver cuando viene. No, atrás. De acá para atrás salían las rastas.
1: Como claro, tenía Nahuel Guzmán.
7: Como Belucci.
1: Belucci, claro. Sí.
7: Ahí tenía las rastas.
1: Que son dreclos en realidad, técnicamente.
7: Ajá.
1: Rastas es el movimiento.
7: Bueno, mira, yo siempre dije que tenía rasta, así que...
2: Ah, no eras rastafari.
7: No, no, no, no, no, no.
1: ¿Eras vegetariano, por ejemplo, que es fundamental para ser rastafari?
2: ¿Te cantabas allá?
7: Que yo recuerde...
1: ¿Comías carne?
7: Sí, sí, lo podía.
2: ¿A esa edad?
7: A esa época podía.
2: A esa edad.
7: En esa época podía. Bueno, pero los peluqueros...
5: Podía comprarla.
2: Y teñirse así con reflejos o más claritos, eso que
1: como
2: se
1: usaba.
2: Como
1: el mechón del Diego.
2: Se usaba en ese momento.
7: Nunca me
2: los
7: tení.
2: Varones. El flequillito ahí, el.
1: ¿Cómo se llama rubio? Cuando te ponen ese el papel de aluminio y te dejan los
2: sí,
1: cositos
2: los claritos,
1: para afuera?
7: Permanente, ¿no?
2: Claritos.
7: No. Ah, cualquiera. ¿Qué? ¿Se llama permanente, no?
2: No, esos los rulos.
7: Ah, la permanente.
1: Nunca entendí que se llama permanente y dura un mes.
2: Y porque para la época era muy avanzado. Era como.
1: Pero no es permanente, es casi.
2: Pero bueno, se lo tomaba de esa manera.
7: Es verdad. Uh-huh. ¿Por qué se llama permanente? ¿Alguien sabe?
2: Porque duraba un mes y era un montón.
1: A lo mejor no era muy marketinero decir me voy a hacer la momentánea.
7: Claro. Claro, porque te rompían el que estaba claro. Caro y decir. No, no era lógico. ¿Nunca te teniste?
2: Sí, de rosa.
3: ¿De rosa?
2: Porque por el me gustaba mes de, ¿no? Las puntas, en realidad, no toda la cabeza.
7: Ajá. Uh-huh. Extraño, ¿no?
2: Y de negro también.
3: Las puntas. Siempre
2: pero
3: las puntas.
2: No me quedó bien. Me quedó medio verde, horrible. Lloré.
7: ¿Cómo es eso, que buscás el negro y te quedó verde?
2: Claro, yo quería las puntas negras y la peluquera, no sé, que hizo que me quedó como negro verdoso.
7: Qué raro eso, ¿no?
2: Sí.
7: Muy extraño.
2: Y lloré.
7: ¿Pero qué edad tenías, Pipi?
2: Y no, tenía como 20.
7: Ah, bastante boludo.
2: Sí, sí, sí. Sí. Así que estuve una semana haciéndome un rodete para que no se viera.
7: ¿Y pero no te podías cortar directamente?
2: No quería. Después me lo terminé cortando.
7: Claro, te
2: cortaste.
7: Porque
2: me volví a teñir para ver si podía volver a mi color y se complicó y me lo corté.
7: Mira.
2: Fue durísimo.
7: Qué bajón. Uh-huh.
1: Qué gasto de guita que te debe dar
2: es
1: mucha
2: carísimo.
1: Bronca comprar color de tu propio color. Para
7: ¿cómo?
1: Volver, lo que te pasó.
2: Sí, sí.
1: Tener que ir a comprar la tintura de
2: no
1: tu
2: me,
1: color.
2: Ahí no me cobraron porque fue como que me lo
1: claro,
2: hizo mal, entonces
1: hizo como el culo.
2: Arreglame esto. Ajá. Pero después no, después todo bien siempre.
3: Trágico.
2: Ah, también me tenía como, no de blanco, pero casi de blanco, en la parte de atrás del.
3: Pero ahora empieza a decir todos los colores, rosa.
2: Es que me acabo de acordar todo lo que me hice en la cabeza.
7: ¿Cuánta inestabilidad, Flopu?
2: Sí,
7: ¿no?
2: Sí, uno canaliza con el pelo.
7: Dicen que sí, ¿viste? Uh-huh. Bueno, yo también, ¿no? También fui pasando por mucho, ¿no? Es que te lo. Sí. Pero viste, como que uno va a cambiar. El que está siempre como igual, como Alejo, un tipo evidentemente más.
2: Persona centrada.
7: Más centrado.
2: El desequilibrio no, vas con el pelo.
7: No, como Lucas tampoco. Lucas. Bueno, Tommy.
1: Es que yo no tengo mucha variedad. Claro.
7: Yo no tengo peluquero.
1: Y vos no tenés peluquero. Cualquier persona que te toque la cabeza, para vos estás bien. También es algo estudiar eso.
3: Entonces, en base a este...
2: No cuidas tanto tu cabeza. Bueno, cada uno.
3: En base a esta teoría, el profe se desequilibró en los últimos años, porque ahí viene el cambio.
1: Pero ahora está equilibrado, porque tiene un buen corte.
7: Ajá. Encontró el corte tarde.
2: Bueno, mejor tarde que nunca.
3: 60 años tarde.
7: Sí, sí, lo encontré. ¿A usted le parece que al profesor le gusta, le va mejor este corte de pelo?
8: Este corte es su corte.
7: Ajá, ¿es mi corte?
8: Sí, también.
7: Ajá, le va un poco mejor, ¿no? Porque antes ese pelo medio desprolijo.
2: Es que para mí tenés que pasar por algo muy malo para que todo lo que venga después va a ser mejor.
7: ¿Estás queriendo decir que lo del profe antes era muy malo?
1: La foto con la que el profe ingresa a la empresa, la foto que está en la tarjeta, en la llave con la que el profe ingresa a la empresa, es el peor momento capilar de la historia de Pellegrini. Es una foto que te saca la policía después de haber asesinado en una playa a 15 personas con el auto, pasándole por arriba totalmente desquiciado y fuera de sí. Es una foto espantosa.
7: Ajá, no, por suerte no la recuerdo.
1: En el peluquero también es otra de esas funciones, esos oficios pseudo psicólogos, ¿no? Tipo el bartender.
3: Bueno, muy
1: el
3: chismoso, peluquero, saben todo.
1: Es más chismoso que psicólogo.
3: Yo creo que sí.
2: Aparte manejan toda la data del barrio.
3: Claro.
1: Toda la data.
7: Bueno, feliz día entonces a nuestros peluqueros. ¿Cómo se llama?
1: Tu hermano.
2: Ojo al Jopo.
7: Muy bien, la vamos a llamar a... Ojo al Jopo, ¿cómo se llama tu hermana? Lucía. Lucía, muy bien. A Lucía la vamos a estar llamando entonces para felicitarla por el día del peluquero. Nosotros hemos hablado, me acuerdo, con alguien acá.
1: ¿El que le cortaba a Susana?
7: El que le cortaba a los
2: genitales. ¿No llevas una de esas? Sí, un peluquero de...
7: No, a uno que le cortaba a los jugadores. ¿Cómo genitales?
2: Sí, que cortaba ahí.
1: Un peluquero público.
7: También.
1: Peluquero público.
2: Eso.
7: Está bien, pero no le cortaba los genitales.
2: Público y privado también.
7: Está en un nivel de chiste que es para replantearlo. No, pero a uno que era medio tano, ¿no se acuerdan? Uno medio tano.
2: El Fígaro.
7: Sí.
1: Sí, el de los jugadores.
2: Ah, sí, es el conocido de
3: River. El de River.
7: A ese.
1: Por eso River. Porque es de River.
7: Porque es de River, por eso lo sabes. Bueno, no importa, pero lo sabe. A ese hemos hablado en algún momento con él. Porque yo no me acuerdo si era el día del peluquero o qué. A ver, escribe Maverino, mamita, a ver qué miedo.
2: ¿Qué data tira? A ver.
7: Yo voy de Dugan. No, saque, por favor, ese. Colegiales para cortarme. Con el peluquero de siempre.
1: Ya me da bronca. Él te dice así, yo voy de Dugan, no usa la preposición.
7: Sí, ¿por qué?
1: Algo de Dugan no usa.
7: Yo tengo mucha gente que dice
1: que no habla con preposiciones, que le ahorra.
3: Mucho del interior o incluso de parte de Buenos Aires acortan las preposiciones.
7: Mi ex también dice eso. Están de mi mamá.
3: Sí.
1: Me da bronca.
7: Los chicos están de mi mamá. Él lo de mi mamá deja. ¿Cómo?
1: Usa la preposición.
7: ¿Cómo están? Pero pará, está mal dicho para mí.
1: Claro.
2: Es que está mal dicho.
3: Sí.
1: ¿Me estás usando?
7: Yo voy de Dugan, dice Maverino. ¿Usted es periodista? ¿Cómo?
2: ¿El periodista? No.
7: No, él vive en Dugan.
2: Ah, Dugan es un
1: lugar. Puede ser que vaya de Dugan hasta la peluquería.
7: Ay, Maverino, bien hablado.
2: Al final él lo dijo bárbaro. Nosotros somos los ignorantes.
7: No, está bien. Yo voy de Dugan a colegial. Mentira.
1: El año pasado salió Miguel Romano este mismo día. El ex peluquero de Susana en el día del peluquero.
7: Con esa, con él hablamos.
1: El año pasado. Sigo buscando.
2: Ah, pensé que Susana usaba peluca.
1: Y te necesitas también con...
7: ¿Susana usa peluca, decís vos?
2: No, no sé. Como bueno, Moria, ¿no?
7: No, no, la verdad que lo desconozco. O
1: sea, nota el barbero de bolas. Te dijo,
2: ahí está, bueno, ¿viste? Sumario.
1: Allen Luna, peluquero de The Ball Barbers, se
2: ahí
1: llamaba
2: está.
1: El lugar.
7: The Ball Barbers.
1: Barbería genital masculina.
7: Ajá.
1: Vino el mismo día que María Rojas.
3: Me imagino que no debe tener... No, por favor. No debe tener vidriera eso a la
1: no,
3: calle.
1: No, a la calle quiero...
2: Instagram tampoco.
3: No.
7: Sí, sí, nos contaba, claro, que había gente que tiene tanto pelo ahí abajo que se va...
2: Masajeaba un poquito también para relajar, dijo.
7: No, eso no lo dijo, Florencia. Eso no dijo.
1: Creo que el profe habló de eso.
7: El profe se masajea también, sí. Pero eso no.
2: Se lo preguntó, me parece.
7: Es muy probable. Es muy probable.
1: Pero y hay final feliz después del corte. Me mató que vino el mismo día que María Roca a hablar de neurociencia.
7: Yo siempre que viene María Roca hablamos
2: de
7: cosas.
2: Programa, es
7: lo único que le pido a Dios es que cuando no vengan al remis es que no vengan escuchando.
2: No, igual un par de veces dijo que el Uber estaba escuchando la radio.
7: Bueno, esperemos que eso se modifique en algún momento. Bueno, 11-36-31-131. Un abrazo a todos nuestros amigos peluqueros que están escuchando el programa en el día del peluquero. 11-36-31-131. En un ratito, hoy viene con nosotros Diego Montes de Oca.
1: Bien.
7: Nuestro médico de cabecera, que va a hacer un cuestionario, nos va a hacer un verdadero falso.
1: Un verdadero falso.
7: Ajá. Bueno, vamos a ver de qué se trata. La verdad que no sabemos en qué puede terminar todo esto.
1: Hace mucho que no lo ves vos a Montes de Oca.
7: A Montes de Oca hace bastante,
1: porque sí. Porque vos estabas de vacaciones.
7: Ajá.
3: Claro, cuando fue a la rural, creo que Dani todavía no estaba. Y vino el hace dos martes.
1: Y vos estabas de vacaciones. Qué lindo reencuentro va a ser.
2: Te extraña Montes de Oca.
7: Yo también mucho a él.
1: Mencionó todo el tiempo, pregunto por
7: vos. Yo también pregunto mucho por Montes de Oca, así que lo vamos a tener al querido Diego Montes de Oca en un ratito hablando con nosotros. Che, en un ratito vamos a estar con el Ancho Áncora, porque claro, mañana hay un partido trascendental para River en Copa Sudamericana, donde todos suponemos que va a pasar, que no debiera tener problemas después del 0-0 en Colombia. No obstante, hay mucho en juego porque se habla de la continuidad o no de Chacho Coudet, después de lo que fue el empate 2-2 en el Monumental también contra Vélez por el torneo local. Así que le vamos a preguntar al Ancho cuánto se juega Chacho en ese partido. Y hoy, como no está Juan Carlos, lamentablemente, y mirá que para que yo diga lamentablemente porque no está Juan Carlos, es porque se viene algo muy bravo.
2: ¿Qué pasó?
7: Alejado de las redes. Lo vas a hacer vos.
2: Ah, ¿sí?
7: Sí.
2: Bueno,
7: No sé si también...
2: Bien enterarme.
7: Lo vas a hacer con Tommy.
1: Tranquila, si está Tomás...
2: No, además fluye.
7: No, ese es el problema.
2: Seguimos
7: no fluye.
2: Con más información.
7: Claro,
2: ese... Y ahí le doy el pase.
7: Y así seguimos y lo señala Tommy. Viste, muy de, no sé, década del 60.
3: Radial.
7: Así que, qué sé yo. Yo espero en ese momento ya haberme ido. Pero
2: no, Dani, no, te quedás hasta el final.
7: No.
1: Hundite con el barco.
2: Bancando los trapos, Dani.
1: Así ningún que... capitán, salvo el del barco ese, el napolitano, que quería escapar antes cuando hace un día. Sos el capitán. Hundite con el barco,
7: así
1: Daniel.
7: Que sea lo que Dios quiera, porque hoy tanto Tomás como Florencia se van a hacer cargo de una sección que ya de por sí sale mal con Juan Carlos. Imagínense hoy con Tomás y Florencia hablando del espectáculo. 11-36-31-1031, nuestro teléfono. Ya 46 minutos pasaron de las 3 de la tarde. Juntos hacemos más de una copa hasta las 18. Un poco de música, suena La Franela. Esto es Hacer un Puente.

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17: Bueno, 4 minutos faltan para las 4 de la tarde. Hacemos juntos más de una copa hasta las 18 en el aire de D-Sports Radio. Ya vamos a hablar algo de River, lo que dijimos del partido trascendental de mañana. Ya llega con nosotros el doctor Diego Montes de Oca para este verdadero falso que vamos a tener. Ya se viene alejado de las redes. Pero ahora vamos a hablar de un tema súper interesante. Nosotros mucho venimos hablando con María Roca, nuestra científica de cabecera. Entre nosotros también con Débora Pedace, nuestra psicóloga. De cuánto se puede a veces entrenar nuestra mente para la felicidad. Esto es a grandes rasgos. Cuando empezamos a hurgar un poquito más, si se puede nuestra mente a veces que nos juega en contra para temas que por ahí nuestros pensamientos pueden ser un poco negativos, si nosotros con pequeños ejercicios podemos hacer que esos pensamientos se transformen en positivos. Y los que tienen alguna mente positiva poder también seguir influyendo en nuestros pensamientos, en nuestra mente, para que esos pensamientos positivos sigan floreciendo. ¿A dónde voy con todo esto? Chocamos hace poco con una linda nota que le quisimos dar

0: materia que se da optativa, que hace poco empezó como una ilusión, donde se empezaron a anotar unos 30 chicos, unos 30 docentes, perdón, alumnos, para empezar a entrenar a la mente y tratar de entenderla un poco más, algo que nosotros intentamos también hacer acá en Más de una Copa. Y ahora aparentemente hay gente en lista de espera para tratar de esto que estamos diciendo, de tener una psicología un poco más positiva. Y la tenemos a Florencia para que nos cuente cómo se le ocurre esta historia, de qué se trata y por qué no tratar de tener algunos tips más para avanzar en esto de entender un poco mejor a nuestra mente. Florencia, ¿cómo estás? Te mando un beso grande. Daniel Retamoso es mi nombre. ¿Cómo andás?
1: Hola, Daniel, ¿cómo estás?
0: Muy
1: bien. Muchas gracias por la invitación.
0: Al contrario. Bueno, contame primero bien de qué se trata esta idea de hacer, como se dice, así se llama la materia, se llama Fundamentos de la Felicidad para un Liderazgo Efectivo. ¿De qué se trata esto?
1: Se trata de, primero, entrenar a nuestra persona, a nuestra mente, a nuestras emociones, para ser más felices, para estar mejor, y después usar todo eso para ser mejores líderes y generar en otros mayor bienestar y mayor sensación de estar bien, ¿no? Uh-huh. Esto en la vitrina lo trabajamos desde lo personal, pero hacia lo organizacional, porque la idea es que todos estos chicos que salgan el día de mañana sean futuros líderes, y la idea no es solamente que ellos aprendan a ser más felices ellos, sino que puedan volcar en las organizaciones en las que trabajen todo esto que espero que hayan aprendido y que puedan transmitir a los equipos con los que trabajan el día de mañana.
0: Uh-huh. Esto viene de la mano, me parece, que ya de un tiempo a esta parte se ha como, en las empresas, en muchas empresas, en muchos trabajos, darle mucha atención a lo que tiene que ver con la salud mental, a generar espacios mucho más confortables, entendiendo que de esa manera se rinde más y mejor. ¿Cuáles son las cosas que vos crees que se ha avanzado en este último tiempo y que hay que hacer hincapié primero en el ámbito laboral para después sí detenernos en esto de que los líderes, siempre a mí me gusta hacer una diferenciación entre jefes y líderes, ¿no? Como hay alguien que te puede convencer de que algo puede ser mejor y hay alguien que te puede imponer algo porque simplemente su autoridad o su poder así lo indica. Pero vamos primero a los ámbitos de trabajo donde vos creés que se puede de una manera más más acogedora empezar a trabajar de una manera mejor todos.
1: A ver, mira, la realidad es que las organizaciones atravesaron un recorrido súper importante que la pandemia, por las razones equivocadas, aceleró, ¿no? Pero bueno, es lo que podemos sacar de positivo de la pandemia. Aceleró toda esta concientización sobre la importancia de generar entornos laborales con mayor bienestar. Las causas, a mí me dicen muchas veces que soy un poco cínica, pero la realidad que las empresas son organizaciones, existen muchas de las empresas, después están las organizaciones sin fines de lucro, ¿no? Pero muchas de las empresas existen para generar rentabilidad, ¿no? Y está más que probado, y hay muchas investigaciones que sustentan que una empresa en donde la gente está mejor, produce mejor, performa mejor, pero en indicadores tan concretos como, por ejemplo, en las empresas industriales o fabriles la gente se accidenta menos, en las empresas de servicio el cliente sale más satisfecho y repite la compra, la gente en las empresas que es lo de consumo masivo, donde el robo interno es bastante alto, aunque se trata de disminuir, hay menor robo, menos faltas, menos rotación, o sea, y además, cuando se compara con la evolución de las acciones de aquellas empresas que cotizan en bolsa, la acción evoluciona mejor cuando la gente que trabaja en esa empresa está mejor. Entonces, hasta la accionista la repercute en el bolsillo el que la gente esté bien. Entonces, hoy nos concientizamos todos sobre la importancia de ese bienestar en las organizaciones y está buenísimo. Falta un montón todavía, porque hay muchas organizaciones que se quedaron en la mesa de ping-pong, el bowl de frutas y la clase de yoga ciertos días, ¿no?
0: Claro.
1: Y el bienestar es mucho más que eso.
0: Uh-huh. Florencia, primero, no sé si estás con auriculares o con manos libres, a ver, porque te escuchamos un poco lejos para escucharte un poquito mejor.
1: Ahí me escuchan,
0: sí,
1: mejor.
0: Sí, sí. Ahí está bastante mejor. Ahí está bastante
1: listo.
0: Mejor.
1: Perfecto. Disculpas.
0: No, por favor. ¿Y cuál sería el otro paso? Digamos, porque vos, está bueno esto que decís, que a veces se queda

0: Bueno, le ponemos una mesa de ping-pong, 10 minutos para que va, o 10 minutos más para que vayan a comer, y con eso creemos que cumplimos. ¿Y cuál sería el otro paso? ¿Qué sería algo más profundo como para poder ir al ritmo del, digamos, del crecimiento que la salud mental de los trabajadores en este caso tendría que ir?
1: A ver, es bastante profundo lo que habría que trabajar en todas las organizaciones, pero yo trabajo siempre un modelo que empieza por el propósito. Y esto quizás en una charla de 15 minutos suena muy light, ¿no? Ay, qué lindo tener propósito, pero no tienen propósito solamente los artistas o aquellas personas que trabajan en organizaciones sociales, sino que todos podemos encontrar ese propósito y está en los líderes transmitir ese propósito. Lo segundo es estar con todo nuestro ser en el lugar donde trabajemos. O sea donde sea, sea remoto, desde casa, pero lo que está pasando ahora es que las empresas están invirtiendo cada vez más en capacitación, en formación, en que la gente esté más contenta y cada vez la gente está más desenganchada. O sea, hay menos camiseta de lo que había en otra época, ¿no? La gente está, pero con la cabeza está en otro lado. Entonces, trabajar ese engagement, esa capacidad de que la gente traiga todo su ser al trabajo. Lo
0: Florencia,
1: otro es trabajar mu sí.
0: vos tenés muchísima experiencia trabajando con empresas, y por eso estás describiendo esta situación, y ahora con esta cátedra que das, estás con chicos que están en la fase previa a salir al mundo laboral y al mundo empresarial. ¿Notás muchas diferencias entre las temáticas que te surgen en esta nueva generación o en estas nuevas generaciones comparadas con las anteriores? Acabas de marcar, por ejemplo, que antes veías el hecho de en una empresa donde uno está bien, se ponía más la camiseta de la empresa, el trabajador, y ahora eso es un poquitito más diferente. Pero en cuanto a inseguridades o a dificultades de autoestima, todas estas cuestiones comparativas entre la generación de los chicos que vos le das clase en la universidad y lo que tu experiencia había sido en el mundo empresarial, ¿hay diferencias?
1: Hay diferencias porque, gracias a Dios, evolucionamos todos, ¿no? Como humanidad estamos evolucionando. Entonces, hay muchas cosas que estos chicos tienen a favor y hay muchas cosas que tienen, no digo en contra, pero que les dificulta un poco más alcanzar esta felicidad. Y yo no quiero, no me gusta demonizar las redes sociales, pero la realidad es que las redes sociales, el mal uso de las redes sociales o el uso indiscriminado, sin curarlo con el contenido de lo que vemos, sin prestar atención, sin tomar conciencia, está haciendo que estos chicos, el tema de la comparación, que es un factor súper importante para nuestra felicidad, sea infinito. O sea, estos chicos se comparan con el mundo, ¿no? A diferencia de por ahí gente de mi generación o de tu generación, o gente inclusive de 40 años, no tenemos que ir tan lejos atrás, que no nacieron con esta comparación contra el mundo, ¿no? Y que hace tanto lío con nuestra cabeza cuando no somos conscientes de que estamos comparando aunque no nos demos cuenta.
0: O sea, perdón, esto sería, Florencia, que en cualquier ámbito de la vida, cualquier persona con un acceso al celular, le llega la idealización de lo que sea un short, un video de, no sé, un Instagram, un TikTok, entonces se cree que esa es la realidad y compara indefectiblemente con eso. Y digamos, y a eso aspira, y si no llega a eso, es un fracaso. Digamos, y hay que hacerle
1: A
0: entender a
1: ver,
0: esa cabeza que eso no es la realidad y que también ahí, digamos, todos somos más lindos, mejores y más exitosos en las redes sociales que en la vida real.
1: tal cual. No, o sea, si yo te
0: Una
1: pregunto a vos
0: pregunta.
1: o a cualquiera que lo pare por la calle, che, ¿vos creés todo lo que ves? No, nadie te dice conscientemente que cae todo lo que ve. Todos sabemos que hay producción, que hay mentira, que todos. Pero nuestra cabeza no, nuestra mente no. Entonces, por más que lo racionalicemos, si no somos cuidadosos y conscientes de lo que vemos, como nuestra mente piensa en relativo, no piensa en absoluto, es imposible que no compare.
0: Cuando te pasa en verano, por ejemplo, estoy hablando de nosotros adultos, ¿no? Arriba de 45.
1: Sí.
0: ¿No te da la impresión que cuando abrís Instagram, ¿no? Che, todo el mundo está en una pileta y yo no?
2: Sí, claro.
0: Y no, es, no
1: O
0: está
1: todo
0: todo
1: el
0: el mundo
1: mundo
0: en una
1: está de
0: pileta.
1: viaje y yo no,
0: O un
1: o
0: sábado a la
1: todo el
0: noche que
1: mundo
0: te
1: sale a
0: que
1: comer,
0: claro, un
1: claro.
0: sábado a la noche que te quedaste en tu casa, el otro día el domingo sube cosas. Che, todo el mundo se Todo el
1: salió de
0: mundo está en
1: joda
0: pareja y yo no.
1: y yo no, mil
0: Claro.
1: cosas, y siendo adulto, quiero decir, no teniendo la susceptibilidad de la inexperiencia del chico veinteañero.
0: Y
1: Incluso siendo
0: ahora,
1: adulto tenés esa percepción a
0: ¿eso,
1: veces.
0: Florencia, alcanza a explicarlo para que se entienda? ¿Se entiende lo que digo?
1: O sea, nosotros nos lo explicamos, sí, lo racionalizamos. Y claro, si yo te pregunto, ¿vos comparás? Vos me vas a decir, no, yo no comparo. Tu mente es la que compara sin que vos te des cuenta.
2: Sí.
1: Ese es el daño, y por eso es tan perjudicial cuando los chicos ven indiscriminadamente Instagram o TikTok o lo que vieran, ¿no?
2: Y digo, ¿se trabaja contra eso? ¿Contra eso cómo se trabaja?
1: Se trabaja primero tomando conciencia de que nuestra mente compara. Aunque no querramos, aunque pensemos que no, nuestra mente compara.
3: Y que también lo hacías sin redes sociales, porque cuando eras chico quizás ibas a la casa de algún compañero o compañera y la casa de ellos era más grande o tenían el juguete que vos no te podían regalar.
4: Sí, es cierto.
3: Es verdad que ahora tenés más cosas, claro, para comparar todo el tiempo.
1: Eso es
3: constantemente
1: lo que abruma, claro.
3: Pero
0: era uno y ahora es el mundo.
3: Que siempre pasó.
1: Claro, yo antes comparaba con mis 10 amigas, con mis primas, con mis... Y ya está. Y con la televisión, si veía algo de televisión. Entonces, claro, no quiero delatar mi edad, pero yo veía Dinastía y sí, los ricos y famosos de esa época, claro.
2: Ni ahora, idea nosotros, Florencia, ¿qué es eso?
1: No, ustedes ni idea, no, este, y los chicos que nos escuchen menos. Pero hoy por hoy, todo es Dinastía. O sea, hoy por hoy todo, y ahora la gente va a googlear qué Dinastía, sí, pero todo es Dinastía.
3: Ahora,
1: y nosotros veíamos una vez por semana, una hora, como claro, mucho, ahora todo el tiempo.
3: Ahora, ¿cómo se hace para esta psicología positiva, no irte para el otro lado, ¿no? Porque entiendo que a veces también está bueno, más allá que uno intenta ser feliz en los espacios y no enroscarse con las cosas y no compararse, a veces también está bueno darle lugar a al estar mal o saber qué es lo que te afecta, a poder trabajarlo de una forma sana, me imagino. Pero, ¿cuál es el límite entre la psicología positiva y el fingir demencia?
1: El fingir demencia no es psicología positiva, empezando por ahí. O sea, se llama lo que es positividad tóxica, ¿no?
3: Ah, bien.
1: Porque la psicología positiva no dice que todo el tiempo tenés que estar contento, bien y jiji, y jaja. De hecho, la psicología positiva es el día que, o sea, serías loco, imagínate, se te muere alguien querido y te estás riendo, sí, porque hay que ser feliz. Estás demente, o sea, uh-huh, ya no es fingir demencia, que estás mal de la cabeza. El no permitirte, el te echaron de tu laburo y estás, ay, no pasa nada, no bien, pues, eso es estupidez directamente, o sea, eso
2: es
1: no
2: inconsciencia, es claro.
1: Claro, eso ya es otra cosa, es negar la realidad, entonces. La psicología positiva no sostiene ni que hay que negar la realidad, ni que hay que negar el dolor, ni siquiera aplastarlo, ¿no? Sino gestionarlo lo mejor que pueda para que siga siendo una persona funcional que la pase bien.
2: Uh-huh.
1: De hecho, una de las formas de ser feliz, y yo siempre pregunto a todos mis alumnos, chicos o grandes, si ustedes tuvieron la oportunidad de cuidar a algún pariente enfermo o amigo enfermo durante días, uno sabe que eso es lo opuesto a estar jiji, jaja. Es incómodo, si estás en el hospital no dormís, estás incómodo, no comés, es molesto. Esto, lo opuesto a lo que nos imaginamos como felicidad. Y sin embargo, si uno tiene la oportunidad de brindarse a esa persona que quiere, y por eso la cuida aún contra la diversión, contra la comodidad, contra el placer inmediato, eso genera mucho más felicidad duradera que algo que nos dé placer.
4: Uh-huh. Florencia,
1: ¿no?
2: Sí, sí. Y perdón, ¿y cuál es la moraleja de eso?
1: La moraleja de eso es que la psicología positiva no habla solo de el estar bien.
2: Uh-huh.
1: Habla del estar bien con la vida que tenemos todos.
2: Claro, el placer aún en algo que no te genere satisfacción en lo inmediato, digamos.
1: Claro, que no es placer, es otra cosa, pero que también nos genera bienestar y felicidad profunda, digo, ¿no? La felicidad de reírte,
2: uh-huh,
1: pero la felicidad de saber que hiciste algo por el otro, algo que te hace bien a vos. O sea, yo cuando cuidé a mi madre que estaba enferma, no estaba contenta, no estaba feliz ni saltando en una pata, ni cómoda, ni divertida, pero me hacía bien saber que podía estar con ella, acompañándola.
2: Ajá. Uh-huh.
1: Y eso no me lo quita nadie. Divertido no, entretenido menos, pero a mí me hizo bien y creo que a todo el mundo le hace bien eso. Entonces también hay que distinguir entre lo que nos produce felicidad en el largo plazo y lo que es el placer momentáneo, que todos nos gusta y está bien y hay que buscarlo también, ¿eh?
2: Uh-huh.
1: Porque una cosa no quita a la otra, necesitamos
4: Florencia, Hay campos con un sustento teórico importante como el derecho jurídico, la historia. ¿Cómo se hace para teorizar la felicidad?
1: Es una muy buena pregunta y, de hecho, la rama de la psicología positiva que se dedica a esto, lo que hace es investiga. A ver, hay mucho de sabiduría popular, ¿no? Mucho de las cosas que nos decían nuestras abuelas, que cuando se hacen experimentos y se demuestran ciertas. Por ejemplo, yo siempre digo que cuando uno está enojado o con una emocionalidad desagradable, como el enojo, la rabia, el miedo, siempre mi abuela me decía, no tome ninguna decisión cuando estás ciega de rabia, ¿no? Uh-huh. Y la ciencia ahora probó que cuando estamos bajo los efectos de una emocionalidad desagradable o mal llamada negativa, nuestro campo visual chica, o sea, vemos casi la mitad de lo que vemos cuando estamos calmados, contentos, alegres, ¿no? Entonces, la psicología positiva lo que hace es, mucho de la sabiduría popular lo sostiene y porque ha hecho experimentos en donde...
0: Y lo explica, que, claro.
1: Y lo explica. Y
0: nosotros, nuestra psicóloga Débora Pedace nos ha dicho siempre que las emociones son el peor consejero para tomar decisiones.
1: Yo no digo que sean el peor consejero.
0: Tenés que dejar pasar un poquitito de la explosión de la emoción que dura un lapso muy corto y después...
2: 90 segundos.
0: Claro, y después ahí tomar la decisión que quieras tomar.
1: Bueno, ahí entra otra cosa que yo enseño mucho en todas mis clases, que es el mindfulness, ¿no? La conciencia plena. Sí. La conciencia plena, que todo el mundo piensa que es dejar la mente en blanco y on, en realidad es cero eso.
2: Claro.
1: No es eso. O sea, la conciencia plena lo que busca es que estemos conscientes de lo que pensamos, lo que sentimos y lo que hacemos. O sea, es que nuestra atención no se nos vaya cuando no queremos que se nos vaya. Entonces, si yo estoy... No está mal enojarse. Sino, o sea, si yo no me enojara, no me importaría nada nunca. Uh-huh. Lo que está mal es enojarse desmedidamente con la persona incorrecta.
2: Y por todo.
1: Uh-huh. Ahora, si yo me tengo que enojar con alguien porque atentó contra algo que a mí me importa, y me enojo en la medida correcta, con la persona correcta y de la manera correcta, está bien mi enojo.
2: Total.
1: Porque, no, o sea, por eso la psicología positiva no es que estemos todo el día contentos y felices. Hay veces que tenemos que enojarnos. Uh-huh. El tema es enojarnos cuando corresponde enojarnos. Uh-huh. No gritarle a la persona equivocada porque no me animé a hablar con mi jefe, por ejemplo.
2: Total. Y en el caso que lo hagas, después animarse a pedir perdón y hacerlo correctamente. Florencia, te quiero preguntar si la mente se entrena para esto. Entiendo que sí, y cómo hacerlo, porque seguramente todos en algún momento cometemos algún error de los que después nos damos cuenta, pero también está bueno entender que se puede perfeccionar. Siempre hablamos nosotros de digamos la neuroplasticidad que tiene nuestra mente, nuestro cerebro, como para poder ir nosotros reconociéndonos en los errores y mejorando de cara al futuro. ¿Qué ejercicios, de qué nos podemos dar cuenta de manera cotidiana para ir mejorando y para ir tomando mejores decisiones y para equivocarnos lo menos posible?
1: A ver, tendríamos para horas y horas de esto, ¿no? Pero básicamente es tomar conciencia de lo que pensamos, sentimos y hacemos. Si yo me doy cuenta de lo que pienso, así lo que piense sea qué bronca me da que ascendieron a fulanito y a mí no, y aunque sea eso, es un pensamiento agradable para tener. Uh-huh. Es, ay, estoy sintiendo, y qué emoción me genera, y me genera envidia, la verdad es que me genera envidia, che. No, ¿por qué me genera envidia? Y porque pienso que yo me lo hubiese merecido. Bueno, listo. Ahora, cuando uno piensa en lo que piensa y piensa en lo que siente, ya eso solo hace como que hace un paquetito con lo que uno piensa y siente y lo aleja un poco de uno. Ya esa separación me deja actuar mejor, me permite actuar mejor. Porque siempre actuamos en función de lo que pensamos y sentimos. Entonces, si actuamos y sentimos y después secuestrados por lo que pensamos o actuamos secuestrados por lo que sentimos, y por ahí no vamos a tener el mejor resultado. Ahora, si yo genero ese microespacio, que es por ahí lo que les decía la psicóloga que trabaja con ustedes, o sea, es esos segundos nomás de distancia, y una buena forma de tomar esa distancia es, estoy pensando esto, estoy sintiendo esto.
2: Pero y una vez que reconozco eso y me alejo, ¿qué hago? Porque ahí me reconocí. Me dio bronca que lo ascendieran a él distinto. Y a mí no. Okay, listo.
0: Le escribís a Florencia a ver qué tenés que hacer.
1: Y ahí lo podés, ya
3: insultás a tu jefe.
1: Eso de generar, claro, insultás a tu jefe. Ponele que insultes a tu jefe enojado, sí. ¿No?
2: Y después reconozco que en realidad lo que había pasado era que yo tenía una mala semana, qué sé yo. Pero una vez que me alejo de eso, digamos que digamos, ¿cuál es la? ¿Hay un paso siguiente como para una evolución al reconocimiento? Pues está bárbaro esto que vos decís de alejarse, de como no de de una perspectiva propia como para poder entender lo que a uno le pasa, pero digo, una vez que uno entiende lo que le pasa, ahí ya ganó un terreno como para no volver a cometer un error similar.
1: Ganó un terreno y ganó práctica. A ver, porque si yo entreno a mi mente para ser consciente de lo que pienso, lo que siento y lo que hago, cuando estoy bien, cuando esté mal, es más fácil que mi mente automáticamente genere esos pensamientos sobre lo que siento, pienso y hago. ¿No? Por eso yo siempre digo, entrénenla cuando estén bien, cuando están mal, claro. Es muy difícil.
2: Nadie aprende a nadar cuando se está ahogando, claro.
1: Claro, o sea, es muy difícil. Entonces, si vos tomás la práctica de, ay, ahora estoy tranquila, estoy hace 2 minutos antes de que me llamaron ustedes, estaba un poco nerviosa, pero me dije, ay, estoy un poco nerviosa, pero bueno, cuando empiece a hablar me voy a olvidar. Y uno se habla a sí mismo, pero en voz callada, para que no piensen que estás loco, pero hablarse a uno mismo un poquito hace bien, porque hace que no nos creamos todo lo que pensamos. Yo digo que la mayor trampa es creernos todo lo que pensamos, dar por válido lo que pensamos. Y yo siempre digo, si vos vas por la calle y un amigo tuyo, vos le decís, hola Cacho, y Cacho no te saluda, depende de lo que sientas o pienses vos en ese momento, cómo vas a reaccionar después con Cacho. Porque si vos pensás, ay, Cacho estaba tan ensimismado en su tema que ni me vio, claro. Es una cosa. Ahora, si vos pensás, ¿qué se cree, Cacho? ¿Por qué no me saluda?
2: Se vaya a la red, claro, después te enojas,
1: claro,
2: con Cacho.
1: ¿No? Claro. Y después lo ves a Cacho y tu accionar va a ser distinto, pienses una cosa u otra.
0: Ahí ya tenés un sesgo.
1: Exacto, entonces ya Cacho también te va a devolver lo que reciba de vos.
2: Totalmente, sí, sí.
1: Y entonces te vas a creer que lo que pensaste estaba bien, porque sí, sí. Cacho te trató medio
2: y
1: mal.
2: Y a su vez Cacho por ahí no se dio cuenta y reacciona con tu primera reacción, que para vos es la segunda, es una contrarreacción,
0: claro,
2: a la tuya,
0: sí, sí.
2: Y se arma
0: algo,
2: una pelota, exacto. Con Cacho y te termina peleando.
0: También boludo
2: Cacho.
0: Este Cacho.
2: No, pero Cacho por ahí venía en otra.
0: Pero dale, Cacho, te están gritando.
3: Por eso no hay que saludar.
2: Y a la mierda. Sí. Y ya está.
0: Yo sí lo veo Cacho, lo ignoro yo.
1: Hay que saludar a todo el mundo.
3: Claro.
2: No, pero está bueno esto que decís, Florencia, porque en realidad uno, cuando las dos Florencias, porque nuestra Florencia también se llama Florencia, porque en realidad...
1: Hola, Florencia.
2: Si vos, digo a Florencia Bravo ahora, si vos, Florencia, lográs convencerte, que en realidad esto se trata un poco también la charla, ¿no? ¿Desde dónde partís con tu mente? Decir lo que dijo Florencia, la Florencia mala, que es esta que está acá, que es Barbeira, que
3: hola.
2: Ella dice, yo no saludo a nadie, y se van todas las que los paredes que me importa, pero también está la otra vez, yo la verdad que no me importa, yo saludo a todos, el que me quiere contestar, que me conteste, el que no, pues un problema de él o de ella. Bueno, ahí tenés dos maneras bien particulares y diferentes de arrancar, con esto como un ejemplo, pero tu mente me imagino que va a estar así como, digamos, esto como paradigma para absolutamente todo, y yo creo que va a vivir mucho más relajada y mucho más... Con esta psicología positiva, con una mente mucho más positiva, la que dice, mira, yo voy a saludar a todos. Si el tipo que está en la puerta de mi casa o el portero de la vuelta, cuando yo paso, la verdad que no me quiere saludar, no me voy a quedar enroscado o enroscada.
3: Tema de él.
2: El tema de él o de ella, que haga lo que quiera, si tendrá un mal día, no me voy a quedar pensando, che, no me saludó porque yo sigo saludando hasta que un día me quiera saludar o no. Y así supongo que se vivirá mucho mejor.
1: Está buenísimo, pero me das pie para aclararte una cosa, porque la otra Florencia dijo...
2: Sí.
1: Yo no saludo, no le digamos.
2: Sí, no sabes lo que es. No lo conoces.
1: Yo no saludo a nadie.
3: No me ofende
1: yo
3: igual.
1: Yo saludo a todo el mundo. Ahora, si yo saludara a todo el mundo y me enroscara cuando no me devuelven el saludo, la verdad que sería pésima estrategia saludar a todo,
0: claro,
1: el mundo. Entonces, sí. todo lo que yo enseño no le va igual a todo el mundo, ¿no? Cuando yo, por ejemplo, todas mis clases arrancan con una meditación y trato de terminarlas con una meditación distinta y voy cambiando, ¿no? Hay meditaciones que a mí me encantan y que a otros no, otras que a otros les encantan y yo no me engancho, pero se las tengo que enseñar porque quizás es la que le sirve al otro. Hay meditaciones con sonido, con caminar, con respiración y contar con respiración y hablar. O sea, tenés infinidad de formas de entrenar la mente para prestar atención a algo, ¿no? Sí. O tenés infinidad de técnicas, por ejemplo, esta de hablarte, ¿no? De decir, no, esto soy yo sintiendo envidia, pero en realidad está bien, ¿no? O sea, a mí me sirve, pero por ahí otra persona dice, no, la verdad yo me siento una loca hablándome a mí misma, ¿no? Sí. Pero cada herramienta, hay algunas personas que les resuena muchísimo y otras herramientas que no les sirven para nada y viceversa con otra persona. Entonces, lo bueno de todo lo que, del abanico, digamos, de herramientas y de técnicas y prácticas y dinámicas, es que cada uno agarre la que le sirva. Total. Y eso creo que es lo rico de todo lo que surge, digamos, de la psicología positiva. Y yo también tomo cosas de la neurociencia, tomo cosas del management mismo, porque hay cosas que en la teoría, como vos decís, es muy lindo, pero después en la práctica
2: claro,
1: no da.
2: Lo más difícil. No,
1: claro, total. Entonces conocer cómo es la dinámica organizacional sirve muchísimo. Uh-huh.
2: Bueno, Florencia, un placer y gracias por la charla y éxitos con la materia, porque se va anotando más gente. Por lo que vemos, hay gente en lista de espera y ojalá...
0: Está en inglés, la dan en inglés también para estudiantes extranjeros.
1: La damos en inglés, sí, la damos en inglés porque la mitad de los alumnos son extranjeros, alumnos de intercambio que van a la DITELA a intercambio. Pero también aprovecho y paso, no sé si se puede, en UCEMA también doy la diplomatura de bienestar que está por empezar ahora en septiembre, o sea que eso es para adultos y es de inscripción libre, o sea que todo el que quiera, empezamos en septiembre y terminamos fines de noviembre, o sea que también es una linda manera de entrenar en nuestro propio bienestar y el bienestar en las organizaciones.
2: ¿Y cómo se inscriben? ¿Quiénes quieran? ¿Dónde van? ¿Dónde pueden hacerlo?
1: Apunten a UCEMA, en la página de UCEMA, bienestar, y googlean y aparezco.
2: Excelente.
1: Y aparece la diplomatura.
2: Bien, ahí te buscan, a Florencia Bravo. Florencia, ahí te buscan. Un placer y gracias de vuelta.
1: Igualmente y gracias a ustedes, ¿eh?
2: Un beso
1: grande. Saluda a Florencia.
2: No sabes lo que es Florencia, ¿no?
3: Chao, Flor.
2: No sabes lo que es. Es terrible.
3: La buena y la mala.
2: Esta es una araña. Te mandamos un beso, Flor, gracias.
1: Un beso grande. Chao, chao.
2: Florencia Bravo, ahí está, especialista en bienestar organizacional y psicóloga positiva que está dictando esta materia en la DITELA, que se llama Fundamentos de la Felicidad para un Liderazgo Efectivo. En realidad tiene que ver con una psicología positiva, que es un poco de lo que hablábamos recién con Florencia. La buena. Ahora, la mala.
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2: Excelente. Perdón, ¿dónde está mi amigo Diego Montes de Oca? Está llegando, muy bien. Ya lo vamos a tener.
3: Anda preparando la gaseosa.
2: Sí, anda preparando la cola, la gaseosa cola, porque ya llega Diego Montes de Oca con todo su cuestionario y todos los preámbulos también que significan tenerlo al querido Diego Montes de Oca, que hace mucho no lo veo yo particularmente. Y ahora nos
0: se van a fundir en un abrazo.
2: En un gran abrazo.
0: Esos brazos de actores, sí, que sean los actores que se pegan fuerte.
2: Excelente.
0: En la espalda. Las buenas palmadas en los omóplatos.
2: Sí, señora. Diego Montes de Oca.
3: La vez pasada dijo que estuvimos muy serios.
2: Extrañaba. Y claro, no, están muy serios ustedes sin mí. Ahora lo vamos a aflojar un poco.
0: Le dijo serio al profesor.
2: A mí, para que el profesor esté serio, mamita querida. Ya vamos a hablar con El Ancho Áncora. Partidazo mañana, va a ser transmisión de D-Sports Radio. Ya me dicen quién lo relate, quién lo comenta. Veo que están como yo.
0: Está usted preparado, ¿no? Está todo preparado.
2: Muy bien. ¿Quién relate y quién comenta mañana? Porque River recibe en el Monumental a Independiente... No, Rivadavia no. Independiente Santa Fe. De Bogotá. 11-36-31-1031, nuestro teléfono. Un poco de música vamos a escuchar. En este caso, vamos con Maroon 5. Y esto es Payphone. Subí el volumen.

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12: Bueno, 36 minutos ya pasaron de las 4 de la tarde. Hacemos juntos más de una copa hasta las 18 en el aire de D-Sports Radio. Y la verdad, esta mesa empieza a llenarse de conocimiento con la visita del doctor Diego Montes de Oca. Ha llegado el doctor Diego Montes de Oca. ¿Cómo le va, doctor?
9: ¿Cómo andás? ¿Qué dice?
12: Excelente, ahora que llegó usted, la verdad. Por suerte lo estábamos esperando.
9: ¿Cómo estuvo tu salud en los 3 meses que no te vi?
12: Nah, la verdad que es lo mío es un motor nuevo, la verdad, es espectacular. Y aparte, usted que se encarga de mi salud con el doctor Florencio Olmos, la verdad que lo mío funciona.
9: Funciona fantástico. Bien.
12: Por ahí me faltan algunos estudios para presentar, pero mínimos.
9: ¿En todo sentido funciona bien su cuerpo?
12: Este se está peregrinizando.
15: Trajo la pastillita.
12: Se está barberizando. Perdón, ¿a qué se refiere, doctor? En todo sentido.
9: El cuerpo es una cosa integral, cerebro, mente, alma.
12: Cerebro está, y bueno, con sus problemas lógicos de, bueno, un tipo que ya...
9: De origen.
12: Exacto. Cerebro, cuerpo, bueno, más o menos respondo.
9: ¿Saliste a correr?
12: Salí a correr mucho ya. Sí.
9: Bien.
12: Salí a correr.
9: ¿Por las autopistas?
12: No, bueno, por la calle, por los hoteles, gimnasio en el hotel. Corría mucho.
9: Ah, ¿sí? ¿En la cinta?
12: En la cinta y
9: ¿a qué? ¿A cuánto? ¿A 10, 12, 14?
12: Y arranco caminando en 5, 6, después le meto 7, 8 y después sí, termino corriendo un poco más. Y después por la ciudad, cuando podía en las ciudades salía a correr. A mí me gustaba más salir a correr al aire libre por la ciudad. Claro. Así uno va conociendo y de paso va haciendo turismo mientras va corriendo.
9: Además, aire.
12: Y al aire libre, con solcito.
9: ¿Y de ánimo cómo estuviste?
12: ¿De ánimo? Bien, doctor, ¿por qué
9: bien,
12: me pregunta
9: no,
12: eso?
9: No, porque extrañaba. No,
12: extraño mucho, yo soy medio extrañón, ¿vio?
9: Tu cama, tu almohada.
15: Y con varias alegrías, además. Porque a la selección le fue muy bien, ¿no, Dani? Salvo la final, pero...
16: Pero alegría siempre tiene Dani, acá o afuera, siempre es un tipo alegre.
15: Sí.
16: Al que le va bien.
15: Hay que disfrutar.
17: No necesita de mundiales.
16: Uno lo mira y dice, envío la cantidad de alegrías que tiene Daniel.
12: No, mirá, yo te voy a decir una cosa, yo estuve muy triste porque extrañaba a mis hijos, sí. La verdad que si a eso se refiere el doctor.
9: Pero me parece que Flor hablaba de alegrías sexuales.
15: Mirá, fue por si no quedó claro.
12: Sí. No, doctor, ninguna. ¿Y allá solo? No, ¿qué voy a tener? Aparte, todo, viajé con todo huevo, todo, nada.
9: ¿3 meses?
12: Y no, dos meses.
9: Ah.
12: Nada.
9: Bueno,
15: después hay que.
18: Hola, soy Hugo Tocali.
12: No, tampoco, Hugo Tocali. No, nada, doctor. Usted, si me pregunta si tuve alguna relación sexual allá en el viaje, le contesto que no.
9: Bueno, me parece muy correcto porque no estabas enamorado. No te podés enamorar tan rápido.
12: No, yo alguna relación por ahí sin amor tuve, no sé usted.
17: Pero muy esporádica.
9: Ahí,
12: en toda mi vida debo haber tenido 2 o 3 como mucho.
9: Bien.
12: Cuando uno está adolescente, vio que está medio perdido.
17: Por experimentar.
12: ¿Usted de adolescente nunca tuvo una experiencia sexual sin amor?
9: No.
12: ¿Nunca? ¿De qué se ríe? No entiendo.
9: Sí.
15: ¿Eh? Su mujer fue la primera.
12: ¿Mi mujer?
15: Uh-huh.
12: Mi mujer fue la primera. No, doctor, no sabía.
9: Cuidado.
12: Esto. No le permito.
9: No. Y yo quiero saber, ¿te enamoraste?
12: No me enamoré. Yo me enamoré poco. ¿Usted cuántas veces se enamoró en su vida?
9: No, una sola.
12: ¿Por qué arranca con el no?
17: Sí, arrancó negativo. Si fue un psicólogo, lo hubiese investigado.
9: Tuve una novia antes que Cecilia.
12: Opa. Y estuvo enamorado, supongo.
9: Sí, es verdad.
12: ¿Pero tuvo sexo con esa novia?
9: No.
12: ¿Por qué no?
9: Porque
15: la religión no lo permite.
12: Pero usted tuvo
9: era
12: una novia.
9: Época.
12: Pero usted tampoco tiene 95 años. Bueno, ¿qué edad tiene usted, doctor?
17: Sí. Igual, doctor.
9: Casi 60. Una
12: 59.
17: El sexo está desde el principio de los años.
19: Se me agarrota la
9: toma. No, pero antes, como decían ustedes, hay toda una cuestión religiosa que hoy en día fue cambiando.
12: ¿Que usted es muy creyente?
9: Yo soy muy creyente, no sé cómo definirlo. Sí, no voy a misa.
12: Ajá.
9: Pero escucho a mi padre, en el sentido religioso, Pancho Peña.
16: Uy, un grande Pancho Peña.
9: ¿Lo conocés?
16: Sí.
12: Yo conozco a Pachu Peña, no sé si
9: es el mismo. Sí. No, a Pancho Peña.
17: Pancho Ibáñez y Pachu Peña tengo.
9: Que estudio sus sermones, escucho sus sermones todos los días.
12: Pero escúcheme, él decía que no se podía tener sexo sin amor.
9: No, mira, te voy a contar una intimidad, ¿te interesa?
12: Sí, mucho.
17: Todas.
12: Cuénteme, esto más que la columna, le diría, a ver.
9: No, es una intimidad que nosotros nos casó un cura.
12: ¿A usted y a Cecilia?
9: Sí, que era amigo de la familia de Cecilia.
12: Sí. Uh-huh.
9: Entonces cuando vamos al doctor y nos dijo, ustedes no pueden tomar anticonceptivos.
12: Ah, la mierda. ¿Ya era tarde o no?
9: No.
12: ¿Usted se casó sin tener sexo, perdón?
17: Virgen.
9: No. No voy a responder esa
18: pregunta. O sea, pero usted se casó en el pecado.
19: Que no se entere el cura.
18: Díganle a Pacho Peña, que usted se casó en el pecado. A Pancho Peña.
9: Que usted pero él no es el que me casó.
18: También, pero usted se casó en el pecado, doctor.
9: No. Uh-huh. Cuestión.
17: Igual yo no estoy a favor que una persona que no tiene sexo le diga a otras personas cuándo pueden y cuándo no tener sexo.
9: Obvio. Bueno.
18: Bueno, continúe entonces.
9: Estás hablando de.
17: De los curas.
9: Ah.
18: Pero no nos desviemos, entonces.
9: Bueno, entonces él nos dijo que no podíamos tomar
18: anticonceptivos.
9: Entonces tuvimos un hijo, a Tintín, el más grande, Diego, que ahora tiene 30.
18: Tintín.
9: Y que trabajó acá, en DirecTV.
18: Sí, ya lo charlamos, de Tintín, que se fue a vivir a Estados Unidos.
9: Sí, ya volvió.
18: Ah, ya vio todo lo que hizo Tintín.
9: Sí, 3 años.
17: ¿Con 30 le seguimos diciendo Tintín, no?
9: Sí.
18: Para usted siempre va a ser su bebé.
9: Siempre. Sí, ¿y dónde vive?
17: ¿En casa?
9: En casa.
18: ¿Tintín está en casa?
17: Como Tommy, que tiene 30 años.
18: Ah, Tintín, no se independiza. Tintín, ¿qué pasa?
9: Y está buscando. Lo pasa que está difícil.
18: Está difícil. ¿Qué fue a estudiar, Tintín?
9: Él es economista empresarial de
18: la
9: facultad de Itela y después trabajó acá.
19: Justo, Itela. Como Florencia Bravo.
18: Sí, la buena.
9: Uh-huh. Y bueno, ahora está haciendo un emprendimiento personal.
18: ¿Qué está haciendo?
19: Las barritas.
9: Se llama. ¿Qué hace? Hace eventos saludables donde están. La crioterapia, el yoga, sauna.
18: ¿Sauna?
9: Comida saludable.
18: Muy bien, Tintín. ¿Y usted por qué lastra como lastra? ¿Qué, por qué no come
9: con lo
18: que
9: dice Tintín? Me sonaron.
18: No, la culpa no le eché, no le echemos la culpa a nadie.
9: Vos me dijiste, mirá los alfajores, que están buenísimos.
17: Qué ricos están.
18: ¿Le gusta? Sí, sí.
17: ¿Qué dice Tintín de su desayuno? De leche chocolatada y vainilla.
9: El que está a full con la nutrición es Tomás, el más chico, el de 25.
17: Tommy.
9: Y él es el que me tiene régimen, entonces... Hoy me explicó, bueno, tenés que comer papa, tenés que comer poroto, lenteja, garbanzo.
18: Sí.
9: Uno es Tintín, otro es Sofi, otro es Tomás.
16: ¿Será?
17: ¿Sofi qué edad?
9: No.
17: ¿Sofi qué edad?
9: Bueno, ahí viene el cuento. Porque...
18: Está disperso hoy, Doc.
9: No terminamos.
18: No terminamos ni una anécdota.
19: Hay muchas preguntas.
9: No terminamos la intimidad. ¿Qué nos dijo el cura? Que no podíamos
18: tomar anticonceptivo. Entonces vino Tintín, vino Tomás y vino Sofi.
9: No, vino Tintín.
17: Sofi es de medio.
9: Y de ahí nos volvió a decir, bueno, pero esto.
18: O sea, usted tuvo.
9: Pero, igual.
18: Pero usted tuvo.
9: Y a los 3 meses de Tintín.
18: Vino Tomás.
9: No, Sofi.
18: Sofi.
9: Entonces tenemos uno de 30 y una de 29, con diferencia de.
18: Al toque.
9: Un año.
18: ¿Y Sofi?
9: No, y después no le hicimos más caso.
18: Ah, hay que pensar, ¿le avisaron que después.
9: No, sí, después dijimos.
18: ¿Estaban en el pecado?
9: Le dijimos que no consideramos más pecado.
18: ¿Y qué le dijo bien. Pachu?
9: No, Pancho no era
18: eso. A partir de ahora consulte a Pancho.
17: No era Pancho, no estaba Pancho en esa época. No. Estamos hablando del cura que los casó.
18: Bueno, hable con Pancho Peña.
9: No, escúcheme. Pancho, no, Pancho tiene una mente mucho más ayornada.
17: Sí, a los años que corren.
9: Por ejemplo, antes ustedes vieron que los separados no podían comulgar.
18: Ajá.
17: Claro,
9: y hoy en día, nada.
18: Joder, nosotros ayer hablamos. Menos mal que usted no escuchó la
17: conversación.
18: Menos
17: mal que no vino ayer.
18: Si usted hubiese escuchado. No. Irreproducible. No charlemos de lo de ayer porque menos mal que Pancho Peña no escuche lo de ayer.
9: Pancho.
18: Perdón. Con Pancho Peña. Bueno, si escuchaba lo de ayer, ¿sabe qué?
9: ¿Qué estuvieron?
18: No, le quiero contar. No me atrevo.
17: Me da vergüenza.
18: Escúcheme.
9: Pero mira, vos lo conocés y es muy bueno.
18: Sí, sí. Es muy bueno, Pancho.
16: Es párroco de la Catedral de San Isidro.
9: Exacto. Exacto. Pero muy abierto y.
18: No creo que tanto como la conversación.
17: De ayer era bastante.
9: Lo de ustedes de ayer
18: no quiero ni saber. No, ojalá que usted no sepa nunca. Escúcheme. Entonces, usted tuvo una novia primero a Cecilia.
9: No, anterior. Sí, anterior.
18: Antes. Sí, antes de Cecilia. Dale. Tuvo una novia. Sí. Con esa novia usted no tuvo relaciones sexuales.
9: No.
18: Pero hasta qué edad.
19: Se ríe.
18: Tuvo,
9: No.
18: Yo le creo.
19: Ah, bueno.
18: Al médico sí le creo.
19: Leche
18: siempre.
19: Con vainillas. Se juntaban a...
18: ¿Cómo, perdón?
19: A tomar la leche con vainillas.
18: Bueno, no sé, qué sé yo. No sé.
16: Leche chocolate.
18: Brava, ahí está.
9: Nesquik.
18: Hay que llamar a Florencia Bravo.
9: Nesquik.
18: Es la buena.
9: Nesquik con vainillas.
18: Nesquik.
19: Sí, o no.
9: El otro día me trajo una vainilla.
18: Sí. ¿Le trajo una vainilla? Sí,
9: pero hoy, hoy mi horario fue el alfajor y no la...
18: La vainilla.
9: La coca...
17: Sin marcas. La bebida.
9: La bebida.
18: Casi con Nesquik, ¿no? Escúcheme, ahora le vamos a traer, pero nosotros también lo vamos a empezar a cuidar. La próxima vez que venga no le vamos a poner nada de eso.
9: No, como dijo, además la torta parece cachamay. Rica.
17: Perdón, y la bebida que usted toma, por más que es light o
18: no se puede,
17: yo, también es mala.
18: No puede, no le digo.
17: Para la salud es mala.
19: Nosotros diciéndole eso al médico, ¿no?
18: Sí. Es al revés. Usted va a decir como
17: funciona así, esta columna
18: la
17: funciona
18: así. Y dice, merentí en la mano de pecho. Escúcheme,
9: exacto,
18: yo le quiero hacer esta pregunta.
9: Sí.
18: ¿A qué edad se separó de su primera novia?
9: Mierda, que esto tampoco me imaginaba.
19: Tremendo,
9: hoy.
19: ¿No?
9: Y yo estaba en la facultad.
18: Ah, bastante huevonazo, ¿eh?
9: Sí, mi primera novia fue. Y yo tendría.
17: Doc.
9: 19.
18: O sea, usted debutó tarde.
9: No hay más. No sé a qué llamas debutar en el
18: flaco. La primera vez que tuvo una experiencia. No, usted arrancó conmigo, ¿eh? Ahora sí la banca.
9: No.
18: ¿A qué edad debutó usted?
9: Eso es algo íntimo.
18: Pero también es íntimo si en el mundial yo tuve relaciones sexuales.
9: No, no, pero vos me contestás que no y yo te digo.
18: Y usted me pregunta, me responde, ¿qué edad tuvo también? Y estamos mano a mano.
19: No te estaba escuchando.
18: Mire qué difícil.
9: No se puede.
18: No se puede.
9: No.
18: Pero con la, mi ecuación muy lógica es, si estoy con la primera novia, no tuvo relaciones sexuales,
9: sí,
18: y fue en la universidad y tenía 19 boludones años, es porque o me está mintiendo,
9: no, a los
18: 20 años estaba Serapio.
9: No fue un debut temprano.
18: No, eso está claro, evidentemente. Fue bastante tardío.
9: Sí.
18: ¿Usted
9: sí
18: debutó con Cecilia?
19: Tiempo
18: con
19: al tiempo.
18: ¿Con su mujer?
9: No voy a contestar eso porque Cecilia es una madre de familia.
18: Sí, de hecho es de su familia. Es confirmado.
9: Así que no, son preguntas impertinentes.
18: Impertinentes. Uh-huh. Muy bien, excelente.
9: Porque vos sos joven.
18: No, yo casi tengo su misma edad.
9: No. Vos no tenés casi 60, yo soy muy viejo.
18: Ajá. No, no sé cuánto le conviene. ¿Cómo?
9: 58.
18: Bueno, 10
9: ¿Vos
18: años.
9: ¿Vos cuánto tenés?
17: 10.
9: Por eso, 10 años es un montón.
18: ¿Usted los 48?
9: Sí.
18: ¿Ya no usaban anticonceptivos a esa edad?
9: No.
18: Ya estaba libertinaje, ya era joda esto.
9: No, después de años.
17: Era la promiscuidad del profe.
18: Claro.
9: El famoso Mirena, se puso un Mirena. ¿Sabes qué es?
18: No, cuéntenos.
9: No, es un anticonceptivo.
18: ¿Un DIU?
9: Sí.
18: Ah.
19: Me asusté, pensé que venía un chiste con doble sentido.
9: No,
18: Florencia, le indignan a Florencia esas cosas. No le gustan. No le gustan.
9: No, y nada, ahora ya estamos grandes.
18: Ajá.
9: Porque no sé, el sexo dura toda la vida.
18: Parece que para usted no. Sí, okay. No, usted nos sigue, por ahí no con la misma intensidad, pero...
17: O frecuencia.
9: No es lo más importante.
19: El profe, por ejemplo, dice que él prefiere a la mañana. A esta edad.
9: ¿Ah, sí?
17: Ajá. Sí, le cambió el tiempo.
16: Si no se queda dormido.
17: Que a la noche le da sueño ya.
18: ¿Usted qué, cómo lo ve?
9: No lo veo.
18: Ni a la mañana, ni a la tarde, ni a la noche.
9: Sí, no, falta de visión.
18: Está con miopía.
9: Sí, está bien. Usa anteojos.
18: Está muy bien.
17: Pero es cierto que creo que a medida que uno avanza en la vida y su pareja, el sexo no deja de ser importante, pero debe ir ocupando otros escalafones.
18: Ajá.
9: Sí, obvio.
18: Ajá.
9: Un deporte.
18: Un truco.
9: Comida.
18: Está bien. El morfi.
9: Sí.
18: Bueno, el fajorcito, como eso que se comió ahora y listo. Y a la cama,
9: sí,
18: ¿no?
9: Sí, es verdad.
18: Bueno, usted nos trajo un verdadero falso que vamos a empezar, pero antes, si le parece, vamos con la apertura oficial de nuestro querido Diego Montes de Oca, el doctor de cabecera. El doctor es pediatra, pero él es todo. Él sabe de todo, sabe absolutamente todo. Así que vamos, por favor, con la apertura. Venga.
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18: Bueno, a ver, cuéntenos.
9: Nada, hoy trajimos algún popurrí. Traje algo para el profesor, pero no está. Porque menos mal. Algo sexual.
19: No le gusta laburar.
9: También.
18: Algo sexual, el profesor. Entonces,
9: pero está muy bien reemplazado por...
18: Alejo
9: me conmovió con las vainillas.
18: Sí, no, este con
16: no se lo esperaba.
9: ¿Y dónde está mi...? No, todavía no llegó la cero.
18: ¿Le puede traer, por favor? Sí.
9: Ah. Bueno, ¿cuántos días puede vivir una persona sin dormir?
18: ¿Sin dormir una persona?
16: Tres.
19: Mira cómo sabe.
18: No, pero dice que no.
9: No, para mí no.
18: Cuatro. Dos.
9: No.
18: Diez.
17: Sin ni siquiera una horita de sueño.
9: Nada. Se vuelve y muere. Sin dormir.
19: Uy.
18: ¿Cuánto puede estar una persona sin dormir? Pará.
17: Y no llega a los dos días. Dos días.
18: No, yo se puede estar mal de dos días.
19: Una
17: sin
19: semana.
17: Dormir, 48 horas.
9: El récord.
18: Ah, ¿y se murió?
9: El récord, 11 días.
18: 11 días.
19: Mirá, y hizo el experimento y murió.
9: Pero a veces es menos, pero 12 días sin dormir. ¿Cuánto sin tomar agua?
17: Pero espera, ¿cómo aguanta tu cuerpo sin dormir? Porque es algo que llega un momento en el cual no claro, podés
18: sin
17: evitarlo.
18: Sin aditivo, sin molicote.
17: Claro, sí. Sin molicote. Te gana la anatomía.
9: Sí, bueno, pero acá...
16: Sí, te quedas dormido en cualquier lugar.
9: Sí, pero...
17: Es como, creo que es como sin respirar. Y vos no podés estar sin respirar y morirte.
18: Perdón, le está discutiendo la ciencia a un doctor, a un médico.
19: Pero esto que hicieron la prueba, o sea, una persona ofreció su vida para... para la ciencia.
9: Exactamente.
18: Sí, mirá, sí, digo, la vida.
9: Bolazo.
18: Así que si alguien se quiere, si alguien quiere aguantar 13.
9: ¿Quieren la respuesta larga?
18: No. A ver si.
19: Bueno, la larga.
9: Menos de lo que se cree. El récord documentado ronda los 11 días. Pero lo interesante es que lo que pasa antes, a las 24 horas y 1000, el rendimiento cognitivo es comparable con alguien con alcoholemia positiva para manejar. La privación de sueño deteriora la atención igual que el alcohol.
18: Mira.
9: Así que 11 días es el récord.
18: 11 días.
9: Bueno, sin tomar agua.
16: 7 días, una semana.
17: No, 4.
19: 3.
18: 3 días sin tomar agua y se murió.
19: Sabía esa, yo
18: sí,
19: lo sabía.
18: Sí. Pero a mí me interesaría saber quién se le ocurrió hacer el experimento que va matando gente.
17: Perdón, ¿fue la misma persona?
16: Pero eso fue. Hay que hacer filas. El que quiere morir por no dormir, el que quiere por no
9: un tomar náufrago.
16: Agua. Sí.
9: Un náufrago que no puede tomar agua porque.
19: Pará, pero ¿podés tomar otras cosas? ¿O nada?
18: No, Florencia, no puedes tomar.
9: No. Sí, si tomás otras cosas.
18: No, podés tomar. Claro.
19: O sea, no podés tomar líquido.
18: Una cerveza, estamos un vinito.
19: Bien.
9: Claro. Pero si vos estás en el medio del mar con una balsa, ¿podés tomar el agua de mar?
18: No. Salada.
19: Es tremendo.
9: Entonces, 3 días, si no tomaste agua, partiste.
18: Okay.
9: ¿Y sin comer?
16: Ahí sí, un poco más.
17: Sí, un poquito más, 6.
9: Sí. Y tomás agua y no comés, sí, más todavía.
17: Unos 6.
9: Semanas.
19: Un mes.
17: ¿Semanas podés estar?
19: Sí, como un mes.
9: A ver, yo en esto le voy a contar.
17: Eso es un camello.
18: ¿Cuánto?
9: Sí. No, le voy a contar. Cuando yo hice la residencia en cirugía,
18: sí.
9: Llegué el primer día y me acuerdo que el residente de segundo año me dijo, vení, vamos a comer, a almorzar.
18: Mira.
9: Es la última vez que vas a almorzar en un año.
19: Uy.
9: Y fue verdad. Nunca más pude. Nosotros trabajábamos.
19: ¿Invitó él por lo menos?
9: No, era la comida del hospital.
18: Ah, ni es una rata.
9: Y el profe. No, o sea,
17: pollo con puré de calabaza.
9: Claro, entrábamos y no comíamos. ¿Y sabés qué es lo que primero te agarraba? Tipo 5 de la tarde no dabas más de C. Entonces tenías que te tomabas algo a las 5 de la tarde y por ahí no comías en todo el día.
18: Ah, mire usted.
9: El hospital de clínica, José de San Martín. La cirugía era muy jorobada.
18: Ahora le vendría bien, ¿no? Para la dieta que quiere hacer Tommy.
9: 8
18: no,
9: kilos bajé. Tín.
18: 8 kilos.
17: Sí, no, está impecable. El doctor está impecable.
9: Muy bien. No, 8 kilos bajé en la residencia.
18: Ah. El otro le quise tirar. Es
17: doctor,
18: un
17: agarre. Qué mamadera, ¿eh? Agarre la pared, doctor.
9: No, ahora estoy un poco gordo. Bueno.
17: Pero si es feliz, no importa, doctor.
18: El tema es que ese es el problema.
9: Bueno. ¿Quieren hablar de la felicidad? No.
18: No.
9: Bueno.
17: Lo veo golpeado, doctor.
9: No, estoy muy bien. Después de todas las preguntas que me hicieron acá. Bien.
18: No contestó ninguna, profesor.
17: No, fue uno solo. Que le preguntó todo fue uno solo.
9: Sí, es verdad.
17: Es el mismo que le debe las entradas.
9: No, y me prometió, le dije, traeme una camiseta, porque yo lo valenté. No,
17: camiseta y entrada, vamos.
9: Lo valenté. ¿Quieren que le reviva al chat?
17: No.
19: Le creo perfectamente.
9: A ver,
19: me tienen amenazada a todos, no vale.
9: No, pero ahora buscar el chat ahora, ¿le parece?
17: Sí, léalo al aire, léalo al aire.
9: ¿Qué? Hola, entonces yo le pregunté, ¿cómo estás? Le pregunté.
18: ¿Esto a mí?
19: Ah, bien, sí. Atento.
9: ¿Cómo estás? Te
17: primero
9: estoy
17: se
9: escuchando.
17: Preocupó.
9: Primero, hola, Doc, qué grande. Qué manera de sufrir, ¿no? Menos mal que lo vi a Olmos, porque si no, la quedaba.
17: Olmos abrazo, es el
9: Doc.
17: Médico
9: nos
17: que
9: vemos
17: le
9: salvó a
17: la
9: vuelta.
17: Vida.
19: Perfecto. Ah.
9: Sí. Entonces, puto, ¿viste? Ahora lo pudiste disfrutar tranquilo porque tenías todos los estudios bien.
18: ¿Vio?
9: Ay, qué y yo le pongo, qué envidia estar ahí. Al menos traeme una camiseta y quedás libre de las entradas para River.
17: Mirá, se las cambiamos.
9: Y él me puso, ok.
17: Oye, ok, es incriminatorio.
19: Tremendo.
9: No, fue vale. Mentira, no me puso ok.
18: Ya me parecía.
9: Pero podría haber puesto un ok.
17: Sí.
18: Podría haber puesto.
17: ¿Qué
18: tú digo que es usted, doctor?
9: Alguien que te
18: cuando
9: salva.
18: Cuando yo iba a ir a chequear, tiró el coso. Ya le voy sacando la ficha, ¿eh?
9: Cuando alguien te...
18: sí.
9: Cuando alguien te salva la vida.
18: Ajá.
9: ¿Qué le regalas? ¿Algo?
17: A Olmos le va a regalar.
9: No, yo fui el que lo mandé a Olmos y le dije que se haga el estudio.
19: ¿Pero
9: yo
19: por qué te salvó la vida?
9: Porque tenía un estudio mal, entonces fue y se lo hizo y esto que lo otro. Y bueno, anduvo bien.
19: Bien.
9: Pero
19: bien,
9: yo no recibí un alfajor hoy por primera vez.
18: Mire, los alfajores que le traje, doctor.
9: Este año tampoco vamos a ir a ver a River. Igual no perdemos mucho. No,
18: igual le estoy salvando yo la vida a usted.
19: Sí,
18: que
19: sí.
18: A River. Sí. Bueno, continuemos.
9: El sonarse los dedos.
18: Ah, es mi boca.
9: ¿Sirve para algo?
18: Sí.
9: ¿Para qué?
18: Te lo flexibiliza.
9: ¿Da artrosis?
18: Sí. No.
19: Es un mito eso.
9: Exactamente, es un mito, no sirve para nada. Hay un tipo, miren qué interesante. Un médico se sonó los dedos de una mano durante 60 años y no encontró diferencia entre las dos manos.
18: ¿Quién hizo ese experimento, doctor? ¿Usted?
9: Bueno, yo tengo experimentos innovadores.
17: Doctor, ha hecho columna floja de papeles, pero esta no.
9: Esta es real ciencia. Muy bien. Ciencia.
19: Un médico lo hizo y bueno, no pasó nada.
18: ¿No sirve para nada sonarse los dedos?
9: No sirve para nada.
18: ¿Por pero, qué? Le voy a preguntar algo de verdad. ¿Qué es lo que suena? ¿El aire? ¿Qué es lo que suena?
9: Sí, articulación. Acá ¿qué? Te lo puedo decir. El ruido es una burbuja de gas que colapsa el líquido articular.
18: Ah, muy bien, está bueno eso.
19: ¿Y ¿viste? No sirve para nada.
9: Y no sirve para nada.
18: ¿Vos te sonás los dedos?
19: Sí, a veces sí. Sin querer.
9: ¿Por qué bostezamos?
18: No se sabe todavía.
17: ¿Era un mito lo de mandar oxígeno al cerebro?
18: Algunos dicen que es oxígeno al cerebro que se le manda.
9: Porque estás cansado.
18: Porque estás cansado, entonces se oxigena por un segundo el cerebro.
17: Pero, bien, mito, decís vos.
18: Pero científicamente no está 100% comprobado que así sea.
9: Muy bien, está bien. Bueno,
19: yo iba a decir por aburrimiento.
9: Sí. Mirá, me está atacando. Yo no me hago ni más.
18: Yo le enseñé a usted cómo tener un nene o una nena.
17: ¿Es verdad?
9: Sí, es verdad.
17: ¿Vio? ¿Y lo del iraní? ¿Qué era lo del iraní?
18: Eso, un experimento del iraní que decía cómo tener los que querían ser padres.
17: Ah, X y ¿Cómo separar los cromosomas X y los cromosomas
18: de el X de X y Y leía dentro de la...
9: ¿Quién le da el sexo a...?
18: El espermatozoide.
9: Sí, entre el varón y la mujer. ¿Quién es el determinante del sexo?
18: El espermatozoide del hombre.
9: El varón.
18: Claro.
9: Uh-huh. Bien. Bueno, usamos nada más que el 10% del cerebro.
18: Mentira, falso,
17: menos.
18: Mito.
17: Y algunos menos.
18: Algunos nada, ¿eh? Pero no, mito.
17: Mito.
9: Totalmente mito. Sí. Usamos casi todo el cerebro.
18: Sí.
19: Qué
18: mal estamos, bien, ¿no? Sí. ¿Esto es todo?
19: Servía más decir el 10.
9: ¿Por qué nos reímos cuando nos hacen cosquillas y por qué no podemos hacérnoslas solos?
18: Esa es una muy buena pregunta, doctor.
9: ¿Por qué?
18: Entre otras cosas.
9: Bueno, respóndanla.
18: No, yo la verdad que no
17: sé. Cero sabría. De dos, ninguna
18: para
17: de las dos.
18: Porque, no sé, el contacto con otra piel, ay, evidentemente. No, bueno, y tendría que ver con esto.
9: Pero no es piel, es más que nada dedos.
18: ¿Cómo bueno, se le compra? Los dedos que tienen, piel.
9: Nada. Piel a piel es otra cosa.
18: Pero para mí, porque si lo hago a otro, tiene otra cosquillita.
17: tiene otro gusto.
18: Otro gusto.
17: ¿Alguna vez probó ese cosquilla con la mano izquierda después de dejársela durmiendo abajo la pierna, por ejemplo?
9: Y no, porque
18: ¿Y cuál es la explicación?
19: ¿Cuál es la respuesta? A ver.
9: Porque el cerebro anula la respuesta cuando la sensación es autogenerada.
19: Ah.
18: Está bien. No tiene lógica.
17: No en todo.
18: Tiene lógica. Está bien, pero vos estás pensando en otra cosa. Sí. ¿Sí?

0: mujeres no.
1: Pero justamente
2: eso se trata.
0: No, pero digo, a mí sí me da sueño.
1: Ah, vos te da sueño.
3: Bueno, sos,
0: y hambre.
3: Está bien, pero
4: ¿por
3: si
4: el periodo refractario? ¿El hombre
3: no
4: puede ser?
3: No.
1: Yo te voy a
3: tirar tu teoría.
0: A ver.
3: Dale.
2: Para mí, porque nosotros usamos más sangre, va todo a un sector.
1: No.
2: Y quizás eso provoca.
1: ¿Por la eyaculación? No. ¿La eyaculación tiene
3: no
1: que ver?
3: No, no,
1: tampoco.
3: Nada.
1: Nada. ¿Por qué?
3: ¿Quieren la pregunta
1: la
3: científica?
0: A ver si.
2: La respuesta prefiero.
3: Por la prolactina.
2: ¿Qué es eso?
1: Estaba a punto de decir eso.
2: No me.
3: La prolactina es, viste, lo que produce la mujer cuando da de mamar,
1: sí,
3: una de las cosas es la prolactina. Pero también la tiene el hombre. Entonces, por la prolactina que se libera en cantidades bastante mayores en el hombre después del orgasmo y tiene efecto sedante. También se suma la oxitocina, que baja el estrés en ambos. No es desinterés ni mala educación, es neuroquímica.
2: Pero, ojo, pero está bien, entonces, está involucrado lo que dijo Daniel, está involucrada la eyaculación.
1: La eyaculación.
3: Bueno.
1: Vio que siempre
3: sí, dentro de un montón de...
1: Porque yo le pregunto esto, a nosotros, los dos hombres de esta mesa, no nos pasa. Pero dicen que
0: a
1: algunos hombres les pasa esto de que usted nombró la palabra desinterés. Que esto no me gusta que les pase a algunos hombres.
2: ¿Cómo?
0: Dicen que dicen, no es desinterés que me quiero ir a dormir después de
4: la relación. No, es como, sí, cuando apenas terminaste, se dice, obviamente no pasa acá. Pero que incluso en los momentos siguientes a terminar es como que no ves
1: como que,
4: con los mismos ojos.
1: Como que, viste, ustedes saben lo que le digo. Y los hombres que están escuchando al otro lado también. Entonces digo, a la mujer eso no le pasa.
3: Le pasa menos porque es más romántica.
1: ¿Tendrá que ver con esto?
3: No, no creo.
1: A ver, bueno, listo, ya está.
2: No, pero sí es cierto que hay una descarga de energía importante.
3: Sí.
2: No sé si probaste alguna vez tener relaciones y después hacer un y después inmediatamente puede ir a hacer algún ejercicio físico, jugar al fútbol con amigos o qué sé yo. Tenés muchísimo menos energía.
1: No, está bien, pero yo te hablo de otra cosa.
2: Sí, ya sé de lo que me estás hablando, lo estoy esquivando olímpicamente.
1: No, no, pero hablemoslo.
0: Sí,
1: no,
0: sí, el querer separarse o que no haya tanto.
1: ¿A vos te pasa
0: pegote
1: como mujer?
0: Y con en realidad me pasó, pero según la compañía.
1: Claro. Pero,
0: o sea, no por una cuestión física de no querer estar
1: no
0: cerca de
1: siempre
0: alguien. Es más.
1: No te pasó siempre.
0: No. Depende del compañero que tenga al lado.
1: Claro, nosotros nos pasa siempre.
3: Claro.
1: No, de verdad.
3: Es verdad, uno termina y se desentiende de la situación. Ya no quiere saber más nada. Eso es lo que quiere decir.
1: Exactamente, doctor. Y a usted le pasa.
3: Le pasa a todos los hombres, me parece.
1: Bueno, a mí no. No sé a usted si le pasa.
2: Por ustedes.
1: Claro, si a usted le pasa es un desalmado, doctor. Yo no sé por qué.
0: No, pero a vos, Dani, porque no salís con nadie.
1: No, pero yo...
3: Y no tuviste sexo en los últimos 4 meses.
1: Más de 4 meses.
0: Más tiempo,
1: mucho más de 4 meses,
0: tremendo,
1: doctor.
3: Esto es una cuestión de neurociencia.
1: Sí. ¿Que al hombre le pasa eso?
3: Sí, neurociencia. Además, en realidad, casi todo es neurociencia. Estamos guiados por nuestras hormonas.
1: Ajá.
3: Entonces, esto es... ¿Qué pasa con la prolactina? Se liberan cantidades mayores en el hombre y el pibe se relaja,
1: o
3: baja
1: sea,
3: el estrés.
1: Cuando pasa esto, vos le tenés
2: no
1: que decir,
2: culpa es la
1: prolactina.
2: Ciencia.
3: Exacto.
1: Es la prolactina.
3: Exacto.
1: ¿Y vos por qué no tenés prolactina?
3: Tenés la tiene más baja.
1: ¿Vos la tenés? Yo también.
2: ¿Para eso lo dice él o ella?
1: No solo la prolactina.
3: Los dos.
1: Sí. Ok. Muy bien.
3: Bueno, ¿bien? ¿Esta te gustó?
2: Me encantó.
1: Breve, no le digas así.
2: No. Igual lo que no me gustó es cuando se llevó la mano abajo para preguntarme.
1: Muy bien, ¿qué más?
3: ¿Es cierto que los hombres piensan en sexo cada 7 segundos?
1: ¿Cada 7 segundos?
2: A ver, espera.
1: No, cada menos.
3: En este programa, cada menos.
1: No.
3: ¿Cómo
1: falso,
3: falso total.
2: Falso es eso.
3: Es uno de los mitos más repetidos. Cuando se midió con registros reales, el promedio fue unas pocas veces por día. Pocas veces por día.
1: ¿Pero sí usted cree que el hombre piensa más en sexo que mujer, que la mujer?
3: Yo creo que sí.
1: Yo creo que no.
3: Depende
4: de
3: qué mujer.
4: Depende.
1: ¿Y de grande?
4: También.
2: Es más con la personalidad que con el género, ¿no?
1: Yo sí, no creo que la...
3: Y acá tengo una pregunta que es interesante.
1: A las
2: todas
1: otras también.
2: Las otras también las fueron. Entonces, no se tire a menos, doctor.
1: El guacho fue este que le dijo.
3: Sí,
1: que
3: sí,
1: no.
3: Sí.
2: Para
3: sí,
2: mí
3: sí.
2: No, para la de doctor, entre usted y yo, la deshonrada de dedos.
3: Y bueno, pero
1: no,
0: porque vos seguro lo hacías pensando que era algo bueno.
1: No sé si era bueno, pero
2: no,
1: algo
2: digo
1: práctico.
3: Mucha gente se
2: la
3: pregunta.
2: La investigación científica del tipo que estuvo no sé cuántos años sonándose solo una mano y para después...
1: 60 años.
3: Y bueno, pero eso es un experimento, ¿en serio?
1: Sí, pero eso... Me cuesta creer que se sonó 60 años solo una.
0: Sí,
3: para probar.
1: Está bien, le
3: creo. Era científico.
1: Muy bien. Vamos con la pregunta interesante.
3: Claro. El deseo.
1: El deseo, sí.
3: ¿Aparece antes?

0: o después
1: ¿sexual?
0: De empezar?
1: ¿Sexual?
0: Sí.
1: ¿El deseo sexual aparece antes?
2: Antes.
3: Antes.
0: ¿Antes o después de empezar?
3: Antes.
1: No, a veces antes y a veces después. A veces uno puede inducirlo y a veces bien está.
3: Ok, pero quizás no venís teniendo deseo 2 horas antes, pero ya para empezar, sobre todo a los hombres.
1: Pero a veces estás así y de repente te incentivan.
3: Porque
1: a veces te incentivan el deseo. Bueno, estabas mirando Boca Racing.
3: Pero no es después. O sea, el después es...
1: No, no, después de que se incentivan o después de que terminaste el acto es el después.
0: No. Es cuando empezás y te... ¿lo querés o es antes? Uy, lo quiero, entonces lo empezás.
1: Para mí son las dos cosas.
3: Sí, en ese caso es depende.
1: Y de grande.
3: Y de grande también.
0: Depende por de pendejo.
4: Claro.
0: Ahora lo agarro.
4: Bien,
5: es insoportable.
1: Usted no entendía hace 2 años que te diciendo, ¿por qué estos 3 pelotudos dicen?
0: Claro. Bueno.
4: No vas a entender.
0: Esta es una pregunta que las va a sorprender.
1: Pero
0: y acá tengo la
1: respuesta.
0: Y acá va.
2: No importa la respuesta.
0: Durante décadas se asumió que el deseo venía primero y la excitación después.
5: Después.
0: Mira hoy vos. Se sabe que en buena parte de las personas, sobre todo en mujeres y en parejas de larga data, funciona al revés. Mira. El deseo aparece después de que empezó el contacto. Se llama deseo responsivo y explica muchísimos malentendidos de pareja. No es falta de ganas, es que las ganas llegan más tarde.
1: Perdón, lo acepto eso en parejas que tienen que están hace mucho tiempo. Porque, viste, ya decir...
0: Sobre todo a mujeres y a parejas de larga edad.
1: Claro.
0: Pero bueno, uno... Es verdad esto.
5: Es como que te da hambre después que empezás a comer.
1: Claro. Cuando te sirven el plato, no, cuando empezás a comer.
2: ¿Y mujeres por qué?
1: Ponen la milanesa adelante.
0: No sé. Desconozco.
1: Por la prelactina, por la... ante la duda...
0: Prolactina.
1: La prolactina.
5: Porque se sonaban los dedos.
1: Claro.
0: Bueno, y una de las últimas.
1: A ver...
0: ¿Por qué el sexo mejora el humor al día siguiente?
1: Porque recuerda lo que pasó.
5: ¿Al día siguiente?
0: No.
2: Pensé que era más inmediato.
0: No.
3: Sí.
1: ¿Por la oxitocina?
0: Muy bien, por la oxitocina.
1: Excelente.
2: ¿Y por qué tarda 24
0: horas?
2: Por
0: una combinación química. La oxitocina baja el cortisol, las endorfinas, que son las que realmente causan placer, con efecto analgésico, y prolactina, que mejora la calidad del sueño. Y este último punto es el que más pesa. Buena parte del efecto sobre el humor no viene del sexo en sí. Viene que se duerme mejor después. Entonces, al dormir mejor, al día siguiente...
5: Estás más descansado, estás de mejor humor.
3: Claro, por eso el profe prefiere el mañanero, porque ya...
0: Después se queda de buen humor.
5: Ajá. Continúa la jornada de buen humor el profe.
1: Claro, está muy bien. Bueno, bien, doctor, me gustó.
2: Muy variadito, todo, un picadito.
0: Fue un picadito,
2: ahí,
0: no le gustó la de sonarse los dedos, pero.
1: A mí me gustó la de sonarse los dedos, doctor. Esa
0: sí, a mí
1: me gustó, estuvo muy bien. Sí. Estuvo muy completo.
5: Yo quiero conocer al niato que estuvo 60 años sonándose
0: el médico.
5: Solo una mano.
0: Viene así, vamos viene a estudiar. Vamos a estudiar sobre quién era.
1: Ajá.
0: Y la próxima vez te traigo.
5: Una columna sobre su biografía.
0: La biografía del señor
5: que
0: se sonó
5: que
0: los
5: se
0: dedos.
1: Bueno, me pareció súper interesante, doctor.
0: Mira, llegó al final.
1: Para que usted lo saboree ya una vez concluida su tarea.
0: ¿Quién trajo la torta y los alfajores?
5: Hubo un evento acá y nos convidaron.
1: Un evento y lo sacamos para usted, sabiendo que usted venía, para que usted pueda merendar.
0: Si como la torta, Tomás me va a matar.
1: ¿Usted merienda?
5: Ah, pero está Tomás,
1: no le diga
5: acá,
1: nada.
5: No se entera,
1: no
5: nadie le,
1: cuente,
5: le va a contar a Tomás.
2: No
1: le cuente.
0: Sí, estoy que... ¿Querés saber qué?
1: Sí.
0: Últimamente, en mi estado saludable por Tomás, me como una tostada con palta y un huevo frito.
2: Bien.
5: ¿Frito el huevo?
1: Perdón, ¿eso es saludable?
0: Re saludable.
5: Ah, ¿sí un huevo frito?
0: La palta y el huevo es saludable.
1: Ah, el huevo
2: claro, frito. Capaz frito.
0: Cada vez más. No, porque no es frito en realidad.
1: ¿Qué dijo ese? Frito.
2: Revuelto.
0: Bueno, pero se dice huevo frito.
2: Huevo revuelto.
0: No, pues, no tirás en la sartén y haces así y frito. Se dice frito.
1: Claro.
0: Antes se diría frito porque por ahí le tiras un poco de aceite para que no se pegue.
1: Ahora le ponen manteca.
0: O algo, eso es peor, un poquito de manteca. No, o ese.
1: No.
5: El fritolín.
1: Muy bien.
0: Le pones. Huevo a todo.
5: Pero
0: a
5: con todo. Eso han cambiado los médicos. Porque yo recuerdo hace 10 años te decían que el huevo era lo peor del mundo.
0: No,
5: el colesterol,
0: que podías comer uno por. No, ahora huevo.
5: Ahora métanle
0: 2, 3 huevos todo.
5: Yo me imagino todo huevo, ¿no?
1: Sí, todo huevo. Muy bien.
0: Sí.
1: Bueno, doctor, un placer siempre recibirlo. ¿Quiere dejar sus redes sociales?
5: ¿Y alguien se le ocurrió ponerle mermelada al huevo?
1: Dice, el presidente, sí. El presidente tanto. ¿Usted quiere dejarnos sus redes sociales? Donde lo
0: DR podemos? Diego Montes de Oca.
1: Ahí lo buscan al doctor.
0: Y la semana pasada, el sábado, estuvo? Una charla.
1: ¿No? ¿Dónde?
0: Muy lindo. En el Hotel Libertador.
1: Muy bien.
0: Después estuve en Misiones.
1: Ah, estuvo, ¿fue con
0: 700
1: su mujer?
0: Personas.
1: ¿Fue con Cecilia?
5: Pero lleva más que los Rolling Stones. ¿Le mandaron algo de comer?
0: Ah, eso.
5: ¿Misiones?
0: No, porque no mangué.
2: Ah.
0: A veces mangueo.
1: Sí.
0: pero esta vez no.
5: Siempre recuerdo que fue la salteña, que se enojó con la salteña, que lo dejó plantado con las empanadas, no pudo cenar.
0: Eso fue terrible.
2: No se jode con la comida.
0: Pero Misiones mala onda la del hotel, porque terminé a las 10 y le digo, ¿me podés traer al cuarto? Que no doy más. Había estado hablando. Porque cuando vos hablás 3 horas seguidas, te morís de cansancio.
1: Claro, sí, claro.
0: Y a mí de la cintura.
1: ¿Pero usted habla con la cintura?
0: No, me empieza a doler la cintura porque estoy parado 3 horas.
1: Ah, bueno, siéntese, doctor. Hable sin
0: nada. No, ¿cómo vas a entrar? Yo interactúo con la gente.
1: Muy bien. Excelente.
0: Entonces llegué al hotel de Corrientes y le digo, ¿me puede mandar algo? No, terminó el horario.
1: Qué mala hora.
0: ¿A qué hora terminaba? A las 10. Y eran las 10.
1: Dale.
0: Entonces tuve que, le digo al, me dice, pero si el del hotel, viste que son serviciales generalmente.
1: Ahí parece que
0: el
1: no.
0: El hotel te lo sube el que está ahí.
1: Nada.
0: Entonces le pedí a usted, sería tan... ¡No! Y bueno, bajé yo a la media hora y me subí mi bandejita al cuarto.
1: Mire usted.
0: Pero siempre hay que pedir la comida local. Eso, claro, está, eso está
5: para
0: bueno.
5: Para degustar los sabores autóctonos.
0: Exacto.
1: Perdón, le voy a preguntar de vuelta a ver si me contesta. ¿Usted fue con Cecilia?
0: ¿A Corrientes?
1: Sí.
0: No.
2: Misiones, ¿no era?
0: Ahora me haces dudar. Misiones. No. Perdón, tenés razón. Misiones. Uh-huh. Bien atenta.
1: ¿A Misiones fue con Cecilia?
0: No, Misiones no.
1: No fue. ¿Por qué no viajó con Cecilia?
0: Iba a viajar Cecilia.
1: ¿Y qué pasó?
2: Uy, pasó algo.
3: Se bajó del viaje.
0: ¿Viste? Iba a viajar, pero... La bajé 2 días antes.
1: ¿Por qué? ¿Qué pasó?
3: La bajé.
0: Porque se operó mi hijo de los ojos.
1: ¿Y qué culpa tiene Cecilia?
0: Y no, pero que iba a ir solo.
1: ¿Cómo solo?
5: Y si iba a quedar solo el hijo, no podía ver.
1: Pero no veía...
0: se operó... Tomás, se operó de astigmatismo.
1: ¿Y que no veía?
0: No sé si alguien se operó alguna vez los ojos.
2: ¿Eso de lejos o de cerca?
0: No, astigmatismo no es ni de lejos ni de cerca.
5: Mira, es que tenés un rayo.
0: Es una difusión de...
1: Pero perdón, el chico no se podía quedar sin... O sea, no veía.
0: A ver. Nosotros íbamos ahí... La charla era un miércoles.
1: Sí.
0: Y Tomás se operaba un martes.
1: Sí.
0: Entonces nos quedamos, fuimos a la operación, todo. Pero al día siguiente había que ayudarlo con las gotas para los ojos. Se tiene que poner gotas cada 2 horas. Entonces yo le dije, mirá, quédate.
2: ¿Y que tenía pasaje y no lo usó?
0: No, había pasado, teníamos flex, entonces lo cambiamos y ya nos devolvieron.
1: Míreme a los ojos. Míreme a los ojos.
0: Sí. qué miedo.
1: Míreme a los ojos. Yo le voy a hacer una pregunta ya para cerrar esto.
0: Para cerrar.
1: Y usted me tiene que contestar la verdad. Yo me doy cuenta cuando la gente me miente. Usted me tiene que contestar la verdad.
0: Qué jodido hacer esto.
5: Usted, celeste, es difícil decirle. Sí.
1: Usted.
0: Sí.
1: Míreme. No me baje la mirada. Los ojos, por favor, doctor.
0: Bien, sí.
1: Usted quería que Cecilia viajase con usted o prefería viajar solo.
0: No hay ninguna duda. Con Cecilia. No sé por qué me miras así. ¿Vos qué preferís? ¿Viajar con tu pareja de toda la vida o solo?
1: Usted me está mintiendo.
0: No, de ninguna manera.
2: Pero no te rías.
0: No, bueno, porque me llama la atención una pregunta tan fácil de contestar.
3: Sí. Ajá. Sí, con una papa.
0: A ver, yo hago muchas provincias y a la mayoría está viniendo Cecilia.
1: Sí.
0: Vamos a Rosario, juntos. Ahora vamos a Cañada de Gómez.
1: Ah, qué bueno.
0: ¿Saben dónde es?
1: Siempre.
5: Ya conoció.
1: Perdón, ¿usted está viajando siempre con Cecilia?
0: Siempre no. Depende, a Salta y Tucumán, la última vez con Cecilia. Salvo cuando se opera Tintín.
1: Tomás, perdón.
0: Se operó Tomás y.
1: Está bien. Ok. O sea, usted me perjura que usted prefería viajar con Cecilia.
0: Sí, porque, a ver, Cecilia me ayuda con la charla. Tratamos mejor a la gente.
5: Hubiese pedido antes en la habitación la comida anterior.
1: Pero perdón, ¿solo por eso?
0: Y no, y además.
2: Cambiar de aire, ¿no? Un poco.
0: Claro, la pareja se oxigena cuando.
5: Es verdad.
0: Cuando sale.
5: Hay que oxigenar la pareja.
0: Y otro día, la semana que viene, les cuento un cuento que estuve muy bien con Cecilia. Pero la semana que viene.
1: Okay.
0: No, la otra.
1: Esperamos ese cuento.
0: Estuve muy bien.
5: Que lo cuente,
1: me gusta que dice que es un cuento.
0: No, okay. Estuve. Si quieren, se lo cuento muy bien.
2: ¿Cuento que termina con final feliz?
0: Depende a que llame final feliz. Happy end. A ver, le voy a contar. Cecilia se iba al extranjero a verse con mi hija,
1: sí,
0: que estaba en Estados Unidos, entonces ella se iba a otro lado, pero se juntaban. Entonces a mi hija no le dieron, le demoraron en mandar la visa, entonces se le suspendió un viaje soñado con mi mamá, con mi cuñada, estaba muy deprimida.
2: Uy, pobre.
0: Y yo en octubre me voy siempre solo a ver a Sofía. Estoy una semana con ella y me vuelvo.
1: Muy bien.
0: Entonces le suspendió este viaje, estaba deprimida. ¿Qué hice yo?
1: ¿Qué hizo, doctor?
0: Díganme ustedes, ¿qué hubiesen hecho?
5: Cedió el viaje de octubre a Cecilia.
0: No lo cedí.
3: Bueno, no, lo van a compartir.
0: Claro, le saqué un pasaje y le digo, toma, este es tu regalo.
1: Excelente, doctor.
0: Y vamos juntos a ver la Sofía.
1: Muy bien.
0: ¿Estuve bien o no?
1: Excelente, muy bien, doctor. Un aplauso.
0: Bien, gracias. Para cerrar la columna.
1: El doctor Diego Montes de Oca ha pasado por la columna de Más de una Copa con este gesto tan enaltecedor, doctor.
0: Sí, exactamente.
1: Que usted hizo tampoco con la mamá de su hija, no con su mujer.
5: Le voy avisando, doctor, que es muy probable que cuando haga su viaje de octubre a Estados Unidos, el profesor Pellegrini le pida unos auriculares porque los que le trajo Cata son una porquería.
0: Ah, yo no se los puede poner, traigo. Sí. Y les dejo la última frase.
1: A ver.
0: De Pancho. Pancho Peña.
1: Pancho Peña.
0: Siempre te hace mucho más feliz dar que recibir.
1: Y sí, esto, bien, claro, eso sin duda. Estamos todos de acuerdo. Nunca locomotora. Excelente, bravo.
2: Bravo, bravo. ¿A quién aplaudimos ahora?
1: A Pancho. A Pancho Peña. Gracias, Doc. Gracias por venir. Ahí pasó el doctor Diego Montes de Oca, Florencia.
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1: Bueno, ya llega alejado de las redes. Y que sea lo que Dios quiera, porque va a venir Tomás.
5: Vale, ¿tenés fe?
1: No. Con Florencia.
2: No, la data que tengo.
1: Y acá puede pasar cualquier cosa. Estuviste subrayando por primera vez.
2: Subrayé cosas.
1: Esto es increíble.
2: En honor al profe Pellegrini.
1: Que hayas subrayado.
2: Tengo audios. Tres audios. Tres audios.
3: Se emocionaría Pito Fabio.
2: No.
1: Cuatro audios. Hay cuatro audios.
5: Bueno, a lo mejor Tomás tendrá uno.
2: Claro, debe tener uno.
1: Pero digamos, en tus noticias sí. Tenés tres audios.
2: Una tremenda frase de Marik Zavalli tengo.
1: Mirá, me dice chupa Marik. Mirá,
2: ya se van a enterar.
1: Mirá,
2: a Marcela Baños, ¿no? Una pelea que viene de larga data.
1: Ah, porque ayer algo pasó.
5: La reemplazó en Pasión de Sábado. Pasión de Sábado,
1: sí. Que es un programa.
2: Sí.
1: Muy bien. ¿Y qué otro título tenés?
2: Después tenemos Los secretos de Beto Casella para verse tan joven. Una periodista le preguntó por qué se veía tan joven.
1: ¿Por qué queda tiene? ¿Qué edad tiene Beto Casella?
2: Y tiene. No quiere decir la edad del profesor. Pero tiene ahí profesor,
5: 66.
2: 66,
1: ajá,
2: más o menos.
1: ¿66 más o menos?
2: Sí.
1: No tiene 66.
2: Sí, 66.
5: 29 de marzo de 1960 nació.
1: Muy bien. ¿Y qué más,
2: Pipi? Así que una periodista le preguntó eso. Y por otro lado, tenemos una persona más que se suma a la discordia entre lo que declaró Flor Vigna sobre Cande Ruggeri y Nico Quiatto.
1: ¿De qué se ríe? No entiendo.
5: Yo me perdí, ¿eh?
1: ¿Qué declararon?
2: Flor Vigna salía con Nico Quiatto.
1: Mira, no sabía.
2: Yo lo sé porque ellos estaban en Combate, que era un programa de Canal 9.
1: Ajá.
2: Ahí salieron todos. Los que hoy son un éxito salieron de Combate. Por ejemplo, Sol Pérez, Laurita Fernández, Mica Viciconte, Flor Vigna, Nico Quiatto. Todos ellos estaban ahí en Canal 9.
1: Ajá.
2: Y bueno, parece que Flor Vigna dijo que Cande Ruggeri le tiró onda a Nico Quiatto cuando estaba con Flor Vigna.
1: Qué mal, está muy mal eso. ¿Usted qué piensa, Doc, de todo esto?
0: Infidelidad no va.
1: No, muy bien. Lacónico, muy bien. Excelente. ¿Sí? No va.
2: Aparentemente no va. Se le metió en la cama. Y le dijo, ya fue, ¿no? Eso es lo que dice Flor Vigna, no sé. En un rato vamos a tener más detalles de esto.
1: Por favor, terrible. ¿Usted qué piensa, doctor? La infidelidad es terrible.
0: No, sí, los cuentos estos son... Me voy a quedar para escucharlos.
3: Un pecado capital.
1: No se lo pierda que viene con
2: todo.
1: Y
2: después, bueno, seguimos con más noticias que tiene Tommy. Seguimos con las noticias de Tommy después.
1: Ok, después viene Tommy. Ah, sí, se va a sumar entonces a la mesa además de una copa para hacer... Alejado de las redes. 11-36-31-131. Se quedó pero helado el doctor con esta información que tiró Florencia como anticipo de Alejado de las redes. En un ratito también hablamos con el Ancho Áncora. Mañana va a ser transmisión de Dispo Radio. Entonces va a estar Feller con...
3: Y Wonsante.
1: Van a estar desde Monumental para transmitirles a ustedes lo que va a ser el partido de River contra Independiente Santa Fe. 11-36-31-131. Nuestro teléfono. Un poco de música. 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
1: Bueno, se viene Alejado de las Redes con Tommy, se viene Alejado de las Redes con Florencia Barbeira. Ya vamos con todo, se viene la apertura oficial hoy sin Juan Carlos, pero sí con esta dupla letal. Venga.
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0: Barbeira. Yo, si no me presentan, disculpame, pero no hablo, soy como el profe Pellegrini.
1: Muy bien.
5: Hay que tener una apertura alternativa, ¿no?
1: Claro. ¿Quién arranca?
0: ¿Querés que empiece yo? Bueno. Así rompemos el hielo.
1: Perfecto.
0: Bueno, les voy a hablar de la última de las noticias que me parece que es la más jugosa de todas y tiene que ver con esto que dijo Flor Vigna, que Flor Vigna está en un reality mexicano, no sé si lo tienen,
1: no.
0: La Casa de los Famosos.
1: Ah, bueno.
0: Y ahí empezó a hablar un poquito de todo y de repente contó que aparentemente Cande Ruggeri le habría tirado onda a Nico Chiatto, que en ese momento era pareja de Flor Vigna. Ellos estaban de viaje, los habían contratado para un viaje de egresados de quinceañeras en Disney. Y lo que dice Flor Vigna es que Cande Ruggeri se metió en la cama y le dijo, ya fue, ¿no?, a Nico Chiatto. Pero bueno, aparece Manuela, Viale, que es una amiga de Cande Ruggeri, y parece que la va a defender a Cande. ¿La escuchamos?
1: Vamos a ver.
6: ¿Te sorprendió que Flor hablara de esto y trajera esto hoy?
7: La verdad que sí. Hubiese estado bueno que en su momento, la haya encarado a Cande y le haya preguntado si esto es real o no. Y Cande le hubiese dicho que no. Esto no pasó. Candela no se metió en la cama de nadie. O sea, no entiendo a qué va con todo esto.
6: ¿Ustedes compartían? Cande lo dijo.
7: Yo dormía con Cande en el cuarto y yo estuve ahí.
6: ¿Nico fue a su habitación? ¿Recordás eso o algo así?
7: No, igual no recuerdo que Nico haya estado en nuestra habitación. No tengo recuerdo de eso.
6: Eran mucho más chicos también, todos.
7: Todos, creo que teníamos.
6: Si hubiese habido romance, no era nada ilícito.
0: Está el notero de siempre.
7: No, por eso estábamos todos retranquilos. Igual estaba real que estábamos retranquilos. O sea, hay una historia en la cabeza que no existió nunca. Sinceramente, estaría bueno que cuando...
5: Ahora, los contrataron a todos para que vayan a hacer presencia a un viaje de chica de 15.
7: Cande no va a decir eso nunca.
0: Claro, porque ellos en su momento, cuando hacían combate, tenían un público muy joven. Entonces, las chicas contrataron ese viaje con ellos para ir a Disney por sus 15. Y aparentemente, Nico Chiatto estaba en el hotel, pero en la cama,
1: a mí me llama la atención esto. Supuestamente si pasó esto, o Chiatto se lo contó a su novia en ese momento.
0: Claro.
1: ¿Eso está bien?
0: Y
1: que según vos estás saliendo con alguien y a tu novia o a tu novio le decís, mira, me está tirando los perros tal, o es mejor no contarlo. Si vos, encima.
0: Y
1: no sé si se suma. ¿Suma?
0: Y yo creo que si no hiciste nada.
4: Sí, depende. Varía según la pareja.
0: Si no hiciste nada, lo tenés que contar. Para mí lo tenés que contar.
1: ¿Sí?
0: Sí.
4: No, y si hiciste también.
0: No, y si hiciste no contá nada, hermano.
4: No, bueno, pero...
1: Mira Florencia, Cerita.
4: Bueno, claro. Chin,
8: chin, chin, chin, chin, chin, chin,
4: Flor, te quise rescatar y te hundiste vos sola.
1: Mira Florencia, te das cuenta. ¿Sabés que te voy a perdonar? Acordate que yo no te pateo en el piso, Aunque tengo una gana.
0: Yo me levanto, Dani.
1: Ajá.
0: Yo me
1: levanto. O sea, ¿cómo es Florencia entonces?
0: Para mí lo tenés que contar.
1: Ajá.
0: Siempre.
1: Vos le decís, si hay alguien que te está tirando los perros, a Nacho se le decís, che, mira que me está escribiendo.
0: O sea, una cosa es que te tiren onda con un mensaje o algo así medio random, y otra cosa es que se metan en tu cama.
4: Sí, sí.
0: Si se meten en tu cama, hay que contar.
1: ¿Qué quieres decir si se meten en tu cama? ¿Es literal?
0: Sí.
1: ¿Que fue a la habitación y estaba dentro de la cama?
0: Eso es lo que cuenta ella. No sé, acá Manuela Viale, que aparentemente es familiar de Juanita Viale. Es la hermana.
1: ¿Lo podemos chequear esto o no? Sí, ¿es la hermana?
5: ¿De Juanita o de Jonathan? Uno de los dos.
4: Uno.
1: O de un Jorge Viale, no sabes. ¿Hermana
5: Jorge
1: de
5: Viale era el prensa del Potro?
1: ¿Qué sé yo?
0: ¿Es hermana de...? ¿Hermana?
9: Hermanastra, me parece.
0: Ah, mira, mira como Tommy así. Claro, sí, tira la data.
1: Bueno, estamos dudando.
0: Bueno, entonces, bueno, la verdad es que hay versiones cruzadas. No, ¿qué querés que te diga, Dani?
1: Que averigüemos porque yo no me puedo ir así, por favor.
0: Bueno, para la próxima averiguamos. Ah, continuamos con Tommy.
1: Muy bien, sí, vamos, dale.
9: Bueno, parece que Franco Colapinto estuvo este fin de semana en Países Bajos por el Gran Premio de Fórmula 1.
4: No, no parece, estuvo, estuvo. Eso sí, ya lo chequeamos.
0: No, no sabemos todavía si fue él o no.
1: Claro, yo también vi un casquito de alguien.
0: Claro.
1: Suponemos que
0: era él. Vamos a saber si era él o es un doble porque murió Colapinto.
9: Nunca se le vio la cara, nunca se le vio la cara. Y entonces parece que en las noches de Países Bajos se lo vio nuevamente.
1: ¿Con quién?
9: Con Maya Refico.
1: ¿Quién es Maya?
0: No, con pero una se había separado. No se vuelve.
9: Pero sí, sí, parece que han vuelto a estar juntos.
4: Otra vez.
5: Claro, estuvieron de novios. Apenas comenzaron
0: el
5: esa relación.
0: El contrato.
5: Apenas comenzaron en esa relación, el profesor lo que dijo es que no tenía futuro esa relación. Sí.
9: Y tuvo razón.
5: Y tuvo toda la razón. Se separaron al poquito tiempo y ahora parece.
0: ¿Y dice qué estaban haciendo? ¿Fueron a tomar algo?
9: Sí, estaban juntos en un bar tomando algo. Así que bueno, parece que por lo menos por un par de meses van a estar nuevamente juntos.
5: Comiendo rap de pollo.
0: Es raro.
1: ¿A qué se dedica Maya Refico?
0: Actriz.
9: Actriz.
1: Muy bien.
9: Se habían separado porque cada uno estaba priorizando su carrera.
1: ¿Mi carrera?
9: Sí, también.
1: Muy bien.
0: Está bien igual que Colapinto priorice la carrera.
5: Sí. Yo iba a preguntar si hablan de la carrera de Colapinto, ¿duplica? En el caso de Colapinto, ¿es una redundancia?
1: Muy bien, Florencia, creo que este es al fin uno bueno, ¿no? Sí, sí, mirá, sí. Falta media hora para terminar el programa. Sí, excelente. Muy bien.
9: Y bueno, ahí está la noticia.
0: Pero sí, bueno.
5: Aflojada, ¿eh?
0: Sí, eso es todo lo que tiene para decir.
9: En la primera noticia, sí.
1: Muy bien, bueno, dale.
0: Tuyo es una vergüenza. Bueno, acá aparentemente Beto Casella estuvo hablando.
4: También parece que.
0: Y llamativamente dejó sin palabras a Flavia Palmiero.
1: No, no, y lo acaba de criticar a Tomás. ¿Flavia qué?
4: Plamiero.
1: Pero sos locutora, hija de puta. Yo no puedo creer.
0: ¿Está bien? Pero no ejerzo.
1: Sí, nos damos cuenta.
0: Palmeiro.
1: Palmeiro. Oye, Palmeiro.
9: ¿Cómo? Creo que es Palmiero. Palmiero.
5: Palmiero. Flavia Palmiero.
0: Ay, bueno.
1: Pito Fáez. Recordemos que esta persona le dijo a Fito Páez, dijo Pito Fáez.
0: La gente me reconoce por eso.
1: Sí.
0: ¿Vos sos la que dijo Pito Fáez?
1: Sí.
0: Me preguntaron. Bueno,
1: ¿a ver a quién?
0: A Flavia.
1: Flavia.
5: Flavia. Flavia.
1: Chicos, las drogas. Las drogas.
4: Por favor.
0: Flavia Palmiero.
1: Muy bien.
0: ¿Está bien? Ay. ¿No es Palmeiro?
1: No.
0: ¿Seguro? No. Bueno, estuvieron juntos y ella le dijo, ¿cómo haces para verte tan joven a tus 68 años?
1: ¿A quién le dijo esto?
5: A Beto Casella.
1: A Beto Casella.
4: Aceto o Acela. Aceto o Acela.
1: Sí.
0: A Beto Casella. Bueno, y él dijo.
5: Bueno.
0: Él dijo, entreno mucho, tomo mucha proteína.
4: Mucha, sí, mucha
0: y
4: pausa.
0: Además,
1: tenemos audio, ¿eh?
0: Dos cosas claves para la vida humana.
1: ¿Cuáles?
0: Ahora lo dice Beto.
1: A ver.
10: A mí me gustaría saber cómo te mantenés. Porque, digo, se te ve joven.
11: Entreno mucho, tomo mucha proteína, creatina. Pero básicamente, mi plan, te digo, es mucha agua y mucho sexo.
10: Mucha agua, ¡qué bien!
1: ¿Qué plato?
10: ¿Con calidad o con mucha frecuencia? Poco, pero...
11: No, con calidad.
10: Ok, calidad, bien. Calidad, sí. Tiempo.
11: Yo nunca fui, viste, esta cosa coneja. Tienen alguna de una cosa breve.
10: Abrupta, así.
11: No.
10: Hay que estar tranquilo, hay que estar descansado.
11: Que dure. Tampoco, Flavia, tampoco que dure tanto.
10: No,
11: como
10: eso
11: para
10: también
11: que
10: es
11: ella
10: un
11: ya le moleste el peso de una persona que pesa 75 kilos, viste, arriba.
10: Tampoco una que dura tanto, viendo. Claro.
0: Bueno,
11: tampoco hay tan mucha literatura.
4: Hay que darle vuelta al hombre.
11: Sí, pero sí.
1: Jorge, ayúdame.
11: Un ritual que contenga caricias, que contenga acercamiento, palabras, un susurro, ¿no, sí. Flavia?
1: Excelente.
0: Bueno,
1: muy bien.
0: Flavia. Así que así lo contó.
1: ¿Pero que lo hizo con Flavia? ¿Qué?
0: Beto Casella.
1: Muy bien.
0: Y continuamos con Tommy.
1: Ya está.
5: Flavia en una época fue muy, muy amiga, muy cercana de un amigo nuestro.
1: Sí, claro, muy bien.
0: Claro.
12: Aquí lo leo.
1: Bueno, ¿qué más?
9: Se viene una nueva edición de MasterChef.
0: Ay, me encanta, soy fan.
1: Ya está, terminó. Sí, sí.
0: Reladi.
1: Sí, sí. Ya está.
9: En la última edición, Maxi López
0: sí.
9: fue parte, que era uno de los ex de Wanda, ¿no?
1: Sí.
9: Tienen hijos, todo. Para esta edición hay un nuevo ex, el de Wanda Nara. Exactamente, nuestro amigo Elegante se va a sumar para la nueva temporada de MasterChef.
0: No me lo Celebrity. Imagino cocinando.
9: Y yo creo que no le va a ir muy bien, pero capaz
0: quizás
9: tiene ahí.
0: Quizás me sorprende.
9: Sí, puede ser, vamos a ver qué onda, qué pasa ahí. Él dijo hace poco en PH que estuvo con Andy Kunesov, que Wanda fue uno de sus dos grandes amores.
0: Ay, mira Wanda, cómo deja huella.
1: ¿Y el otro?
9: Y la madre de sus hijos.
0: Ah, me asusté.
1: ¿La madre de mis hijos? Otro más que anda, al final anda con todo. Escúchame, con un monte de oca, con...
9: Buah. Así que bueno, la buena dinámica que hubo entre Max y Wanda en la edición anterior, vamos a ver si se puede repetir en esta edición con Elegante y Wanda.
0: Le tengo menos fe.
1: Ajá, ¿la viste la anterior?
9: Y fue más corta la relación.
1: Sí, muy bien.
0: Uh-huh. Ganó Ian Lucas.
1: ¿Qué ganó? ¿Qué gana?
0: Un restaurante.
1: ¿Gana un restaurante?
0: Sí.
1: ¿Y qué hace con un restaurante?
0: Pone su propio restaurante.
1: Mentira, ¿en serio?
0: No, ganó un premio monetario y compró juguetes para niños.
1: ¿Cuánta plata ganó?
0: Carenciados.
1: ¿Cuánta plata? Y sí, lo bueno sería que se lo den al niño rico, ¿no?
12: Sí, sí, juguete
1: para
12: andaba,
1: el hijo de Macri.
12: Andaba por Alvear y Rodríguez Peña y regaló juguete.
1: ¿50 palos?
0: Sí, 50 palitos.
1: Muy bien. Bueno, ¿qué más?
0: Y ya está.
1: Medio chanta.
0: Dale, ni un audio, Tommy, nada.
9: Lo guardé para el final.
0: Bueno, y acá la frase del momento, me chupa un... Dijo Marik Zavalli que ninguneó a Marcela Baños. La verdad que hay una polémica muy fuerte después del reemplazo en América TV de un conocidísimo programa que es Pasión de Sábado.
12: Buen Instagram.
0: Donde aparentemente Marik Zavalli dijo algo que le molestó a Marcela Baños.
1: Lo escuchamos ayer, ¿no? Eso fue lo que le molestó, que yo fui la primera en conocer este programa.
0: Sí.
1: ¿Y qué?
0: Entonces habrá alguna novedad sobre el tema.
1: Estás en bola, ¿no, negra?
4: Que no sabemos, pero...
0: Porque parece que respondió Marcela Baños.
1: A ver.
9: No.
1: ¿No hay audio?
9: Marik.
0: Respondió, no tenemos ese audio, pero Marik Zavalli quiere decir algo más.
1: A ver qué dice Marcela Baños.
13: Qué final polémico que tuviste en Pasión de Sábado.
0: Ay, nuestro notero preferido.
13: Tiraste la bomba y te desapareciste. Parece que a Marcela no le gustó mucho. Le hicimos una nota y dijo que... No era así la información, que primero había estado Yuyito, después había estado Sandra Smith y después recién vos.
0: Ay,
13: y dijo
0: no,
13: que sea, todas vedettes y después vino la periodista de la locutora. Está bien. ¿Sabés que Marcela dijo que entre ella y Sandra Smith te habían comido entre dos panes? Porque habían estado primero Sandra, después vos y después le tocó a Marcela.
1: Buena onda.
13: Me chupa un huevo, ¿qué es comido entre dos panes? No entiendo. Ay, pero... No, es maravilloso esto. Bueno, ¿vos lo dijiste con alguna intención?
14: No, los finales tienen que ser explosivos. Aparte, coincido. Yo ya me iba. Adiós, se terminó. Entonces dije, bueno, pero no se olviden, con onda, que estaba divina la tribuna y todo, y el clima, Pablo se estaba cagando de risa. Dije, no se olviden que la primera fui yo. Estuve antes que ellos, ya nada más.
1: Sí, no.
14: Esto no es una competencia del antepasado.
0: Tal cual, Marisa.
14: ¿Qué vamos a ir? ¿No vamos a remontar a qué año? ¿A qué año quieren remontarse?
1: Sí, bueno, no sé si lo
0: no
1: dijo.
0: No quiere remontarse,
1: digo, Marisa. Me parece una pavada, porque digo, no sé si lo... Nosotros, yo porque por ahí estoy medio alejado del tema, ¿no? Pero
0: no
1: me parece, no sé si Marixa lo dijo para mojarle la oreja a Baños.
0: Sí,
12: ¿por qué estarás en serio esta noticia?
0: Sí, me sorprendió, le gustó, dale, Dani.
12: Interesó esto.
1: Pero no sé por qué se pelean.
12: Me sorprendió a mí, pero es tu programa.
1: No, pero tengo razón, pará, porque Marixa dijo eso. Bueno, pero yo fui la primera. Y la otra dice, ¿qué? Nosotros la comimos en dos panchos. No entiendo la pelea, porque si la otra lo hizo primero, ¿qué problema hay? ¿Cuál sería el problema?
0: Y parece que a Marcela Baños le molestó que pongan a Marixa porque le iba muy bien en ese programa. Entonces, como que.
1: Pero
0: que
1: no se agarre con Marixa, ¿qué problema?
12: Quisieron generar una polémica, pero son tan pobres creativamente que no se les ocurrió nada. Entonces, yo voy a decir que vos estuviste entre medio de.
1: Y está bien, estuvo antes. ¿Qué
12: pero
1: problema?
12: No se les ocurrió nada.
1: Es como que venía a Corol y dijo, sí, pero yo estuve. Y yo, ay, no, y sí, estuvo.
0: Yo no sabía que Yuyito había estado en ese programa, por ejemplo.
12: Ayer nos lo buscamos y lo chequeamos que Pergolini fue el primer conductor o de los primeros conductores de ese programa y duró nada.
0: Mira.
12: En Pasión de Sábado.
1: Bueno, continuemos.
0: Bueno, seguimos con Tommy. Más información, Tommy.
1: Vamos, Tommy.
9: Bueno, para cerrar,
1: sí.
9: Lali Espósito visitó el streaming
12: para
9: de...
12: Para cerrar, para despedirse, ¿no?
9: De Martín Cirio. Y ahí le preguntó él sobre su relación actual con la China Suárez.
1: Ajá.
9: Recordemos que ellas siempre crecieron juntas, sí. Hicieron muchos programas con Cris Morena y siempre se las vincula en la actualidad. Y Lali aclaró si sus relaciones... cercana o lejana hoy.
1: A ver, ¿qué tenemos, audio?
9: Tenemos audio.
1: Muy menos mal.
15: Se arma siempre quilombo cuando digo que no somos amigas en este momento de la vida. Pero yo, ¿viste esa gente que la querés por historia? La quiero porque hemos compartido inodoro. O sea, me dábamos juntas a los 12 años.
1: Ah, eso es muy importante.
15: Esas cosas uno no se las olvida.
0: No.
15: Y aparte...
12: Hermano de Mejitorio.
15: La vida de la otra, los dolores de la otra, las historias de la otra, las infancias. Entonces no entro en esa pelea que se arma cuando capaz yo digo... genuinamente que no es una persona que está en mi vida cotidiana, no, claro. No voy al cumpleaños, no viene a mi cumpleaños, no sabe cómo estoy, no sabe qué me pasó, yo tampoco de ella. Entonces está como medio sobrevaloradito el tema de la amistad en las redes, ¿viste? Como que parece también que porque seguís a alguien o porque tenés historia con alguien, es tu amigo. Yo diferencio mucho eso, la verdad, soy re celosa de las amistades. Claro. Hay un montón de gente que conozco, que quiero, que respeto, que aguante si me la cruzo lo más. Que si hago una fiesta grande, hasta la invito, pero mis amigos...
0: Largo el audio, ¿no?
15: No digo que cualquiera es mi amigo, cualquiera que...
9: Pero muy importante todo lo que dice.
0: Hola.
15: Se viene con alegría, lo que sea la alegría.
1: Bueno, está bien, está claro el mensaje.
0: Sí. ¿Cómo habla Lali? Yo la banco.
16: Hola, ¿cómo les va? Bienvenido.
0: Hola.
1: Okay. ¿Qué más? La última.
0: Ya está, terminamos. Te quedaste con ganas, Dani. Eso es lo que queríamos generar. Un aplauso para la columna. ¡Muy buena la columna! Ay, me salió distinto hoy.
1: Excelente, la verdad, muy bien, chicos, ¿eh? Fantástico. De las malas, no fue la peor de todas, digamos.
0: Se notó que subrayé, ¿no?
4: Sí, muy salgo bien. La parte de Flavia
0: Palmiero.
1: Flavia Palmiero.
0: Palmeiro, me parece.
1: Palmeiro,
0: que hay
1: bien.
0: Que chequear después.
1: Son detalles. Gracias, Tommy, gracias, Flor. Ahí pasó entonces la columna de Alejado de las Redes, hoy a cargo de Florencia Barbeira y de Tomás Betulli, 1136-31-1031, nuestro teléfono.
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1: Muy bien, Florencia, excelente. Pito Fáez. 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
1: .com.ar o barra. Muy bien, de las dos maneras seguramente lo van a poder conseguir. 1136-31-1031 en nuestro teléfono.
12: Bon Jovi, ese.
1: 20 minutos. Faltan para las 6 de la tarde. Ya conectamos con el Ancho Áncora. Mañana partido importantísimo para River, para el Chacho, para el ecosistema millonario. No, por favor. Un poco de música antes del tramo final. De más de una copa, ya llega Gustavo Kufner con toda la banda de Puede Pasar en el aire de D-Sports Radio. Mientras suena John Bon Jovi. Esto es Living on a Prayer. Sube el volumen.

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16: Muy bien, se vuelve importante como nunca la jornada de mañana para el Chacho Coudet y para River, porque realmente es determinante. Cuando uno dice que es determinante, obviamente habla de un solo resultado que puede ser determinante. Si River pasa y recupera un poquitito de ese juego que mostró en el primer tiempo con Vélez, algo de lo que mostró con Rosario Central o con Argentinos Juniors, y lo prolonga más que solamente unos pocos minutos, Coudet estará encaminando un poquitito su barco.
15: Que baja hasta la vara,
16: Que está bajísima. Lo cierto es que mañana, según ahora nos va a contar el Ancho Áncora, va a poder empezar a formar con un 11 titular más parecido al ideal que tiene con este plantel. ¿Por qué digo un 11 ideal? Porque a diferencia del partido de ida en Colombia, ya va a poder contar con Acuña en el lateral izquierdo, ya va a poder contar con Montiel en el lateral derecho, ya va a poder contar con Driussi en el ataque, que jugó ya unos minutos en el último partido ante Vélez. Entonces ahí ya va amoldando sus piezas más similar a lo que estimamos nosotros debía ser la idea original. Para conocer esto en detalle, nos conectamos con el Ancho Áncora, que nos va a decir más o menos cómo Coudet piensa armar este River, con el cual, y sin ningún eufemismo, va en búsqueda de un resultado que le permita seguir con su proyecto en River. Ancho, ¿cómo estás? Lucas te saluda.
12: ¿Cómo va, Lucas? Abrazo grande, un saludo para todos. ¿Cómo va? Buenas tardes.
16: Buenas tardes. Ancho, bueno, estábamos hablando que Coudet mañana tiene un partido en donde no decimos que se juega el puesto, pero que se juega.
2: Pero sí decimos que se juega el puesto.
16: Pero se juega el puesto, ¿no?
12: Sí, yo creo que hay que decirlo. Creo que hay que decirlo, Lucas.
16: Ya no hay eufemismos.
12: Sin meternos en el trabajo de nadie, no, pero me parece que está claro y está a la vista que mañana no es un partido más para River y para el propio entrenador, porque en definitiva hay que ser conscientes y realistas del momento que está viviendo River. Solamente ganó un partido, que fue frente a Argentinos Juniors, después empató en Colombia con el atenuante de un equipo diezmado por lesiones y por la famosa lista de Copa Sudamericana, y después el primer tiempo contra Vélez fue positivo, fue bueno, pero el segundo tiempo fue totalmente lo opuesto, y por eso para mí se juega el puesto.
16: ¿Esto lo vemos solo nosotros o lo ve también el Chacho y los dirigentes?
12: No,
16: Esta situación crítica.
12: A ver, yo creo que todo el mundo lo ve, que todo el mundo se da cuenta de la situación. Pero yo hasta te digo más que se juega el puesto por una propia decisión del entrenador. Uh-huh. Hoy River está fuera de Copa Argentina, producto de lo que fue aquel partido en Salta frente al Losivi. Tiene que entrar de alguna alternativa, de alguna vía, de alguna manera a la Copa Libertadores el próximo año, y por ahora no lo está haciendo, lejos en la anual. Y por eso tiene el objetivo claro y contundente de mañana clasificar a la Copa Sudamericana.
16: ¿Cuál fue internamente la crítica de lo que fue ese segundo tiempo? La diferencia tan grande entre un primer tiempo y un segundo tiempo que de una fragilidad, decíamos, emocional tan grande que un error que le cuesta un gol que ni siquiera significaba en ese momento el empate del partido, porque la ventaja seguía siendo de River, provocó una merma tan grande en la actuación del equipo de Coudet.
12: Sí, después el equipo se cayó física y futbolísticamente. Entiendo que el Chacho demoró con los cambios y los cambios que hizo no fueron productivos. Quizá era más para un mediocampista y adelantar a Freitas al hecho de juntar el doble 9, de poner a Borré con Beltrán. El tema de por qué no darle un auxilio a Aníbal Moreno, que físicamente llegaba al límite y se notó. Distintas cuestiones futbolísticas, pero
16: sí,
12: todo
16: más que se demoran porque los cambios, me parece que le erran las lecturas, que es lo que vos estás describiendo.
12: Yo creo que es un combo, creo que los hizo tarde y los hizo mal, las dos cosas.
14: No es la primera vez, además, que los bueno, de hecho, había un dato, yo lo leí ayer, que River en el 60% de los partidos del ciclo Coudet, es decir, 2 de cada 3 partidos, River perdió una ventaja o iba empatando y después de los cambios
2: o no pudo dar vuelta al partido o terminó
14: iba
2: perdiendo la ventaja
14: y confirmó la derrota. Claro, o sea, eso habla de unas malas lecturas, no de ahora sino de todo el ciclo de Coudet con los cambios.
2: Y además, Ancho, queda un poco confuso también qué es lo que pasa con este River que juega siempre para atrás, ¿no? Porque cuando le preguntan al Chacho, él dice que no es una indicación de él. Y después hay jugadores como Beltrán que también dicen que les gustaría ir más para adelante. Entonces, ¿y quién da la orden de que se juegue para atrás siempre? O la mayoría de las veces.
12: Sí, ahí hubo un contrapunto en lo que dijo el técnico en conferencia y después lo que dijo Beltrán en rueda de prensa después del partido contra Vélez. Es cierto, porque dijo una cosa Coudet y lo opuesto Beltrán. Yo creo que, A mí me da la sensación de que Colón no le pide a los jugadores que vayan para atrás, que jueguen para atrás. Se le puede pedir en algún momento que tengan la pelota, que la cuiden, que se defiendan con la posesión. Ahora, no le va a pedir Cobeda Almada que, estando cerca del banco de suplente, dé un pase para atrás y asista a un compañero. Creo que hay un combo de situaciones, falta de confianza, quizás poco resto físico en algunos futbolistas que no hicieron pretemporada, por ejemplo Almada.
16: Igual todo le cae en Almada. Yo sé que lo fácil y lo obvio, digamos, lo obvio de esa jugada, para no repetir, ya esta jugada ya quedó vieja, lo obvio de esa jugada es el fallo del pase de Almada que queda flotando entre el 5 y el central. Cuando haces un análisis táctico, te tomás un minutito más para ver el posicionamiento de algunos jugadores de River. Hay algunos jugadores que están ubicados en cualquier lugar de la cancha por iniciativa propia, no digo que
12: Cobre, claro, porque se da todo de culpa de Cobre, yo no creo que sea Lucas, no es todo culpa de Cobre. Hay responsabilidad de que los jugadores se tienen que hacer cargo también, sí, de algunas, sí, cosas.
16: Que Martínez Cuarta está en Narnia en esa jugada, a la altura del mediocampista central o incluso unos pasitos adelante, también habla de un error personal y de un jugador, no solo de lo que es un mal pase de Almada. Lo que decíamos, que para este partido, para la vuelta, sí, ya Coudet con sus piezas de rompecabezas va a poder armar algo más similar a lo que uno estima es el ideal del entrenador.
12: Creo lo mismo, porque tiene a tanto como Acuña como a Montiel disponibles, y al igual que Sebastián Driussi. Con respecto al partido con Vélez, yo creo que hay dos cambios seguros, que son los laterales, por una cuestión lógica y obvia. Sí. Giovanni González y Ortega no estaban inscriptos en esta fase de Copa Sudamericana, por eso no van a jugar. Ahí para mí va a jugar Montiel y va a jugar Acuña. La única duda que yo tengo es quién arranca el partido como número 9. Si ya arranca Driussi, o si lo pone al colombiano Borré y Driussi lo lleva al banco de los suplentes. Después me parece que el equipo sale.
16: Es difícil. Sí, yo sé que ustedes van a la conferencia con un montón de cosas que pasan. Es difícil sostener la cantidad de minutos que se le da a Borré comparada con la prestación que está brindando. Porque a mí me gustaría saber el entrenador si considera que quizás la manera en la que se asocia en el juego de ataque de Borré lo satisface, o la faceta goleadora es nula, obviamente, pero a lo mejor el hecho de cómo presiona la salida del rival, todas estas cosas que siempre fueron características de Borré, nos está costando verla en todos estos minutos, una gran cantidad de minutos que le está dando Coudet, y ver en dónde cree Coudet que le es beneficioso Borré en el ataque de River, porque para los que estamos afuera y no lo vemos en los entrenamientos, nos es difícil de entenderlo realmente.
12: Sí, pero
16: no lo tiene Beltrán también anotado. Entre los que no están anotados para la Sudamericana en esta instancia está Beltrán también, ¿no? Hay que aclarar.
15: Sí, que está enojado, claro, lo dijo.
12: Y por eso te decía, fíjate que ahí está el tema de las propias decisiones del cuerpo técnico. ¿Por qué la elección? Porque se lo preguntaron en una conferencia. Uh-huh. Y la verdad no quedó clara la explicación del técnico, porque ahí mezcló todos los cambios, por qué uno, por qué el otro. No quedó nunca claro.
15: Quiero entender que era Borré físico.
12: Sí, pero bueno, ¿y por qué después entonces juega Beltrán en campeonato y Borré va al banco y después entra en los segundos tiempos el colombiano? No quedó claro y es llamativo el tema de Borré y Beltrán en la elección del técnico para los cambios de la lista y en la elección del técnico también para los partidos, para el día a día, para el hecho de jugar en el campeonato y también ahora en la Copa Sudamericana. A mí no me quedó clara la explicación. Sí entiendo que fue por una cuestión física, pero bueno, después en los partidos lo pone a Beltrán. Entonces ahí no entiendo ese contrapunto. Sí. Yo creo que Driussi va a arrancar, pero no lo tengo confirmado. El entrenamiento empieza a las 6 de la tarde, ahora en un ratito, y ahí quizás ya el técnico empieza a delinear el 11 para mañana.
16: El medio será Aníbal Moreno, Andrada, ¿no? Ahí
12: sí, no tengo duda. Aníbal Moreno 5, Andrada,
16: Almada,
12: sí, Almada
16: y
12: Freitas por derecha, Correa delantero con la compañía de Driussi o de
16: Borré.
12: O de Borré, yo creo que en ese orden, Driussi primero, Borré segundo, pero bueno, espero el entrenamiento para poder confirmar esto en un rato.
16: ¿Y Montiel y Alcuña vienen por extrema necesidad o porque están convencidos, están bien físicamente ya?
12: No, están recuperados, están bien, está claro que llegan después de sufrir dos distensiones o dos desgarros, no sumaron minutos contra contra Vélez porque el técnico creyó que no era, que no era necesario, pero fueron al banco y están para jugar. Después hay que ver cuánto aguantan, si están para 90 o si, bueno, en algún momento del segundo tiempo los tiene que cambiar, los tiene que, sí, que sacar para poner a otro.
16: Te cierro con la última pregunta de cuánto hay de veracidad en esta versión de

0: ahora ya no lo veo. Me parece que también lo que suceda mañana va a ser determinante. Pues te puede entusiasmar en ir a buscarlo, pero hoy quiero ser un poco más cauto con ese tema y esperar a ver qué pasa también en el día de mañana con el aspecto futbolístico en la Sudamericana.
1: Muy bien, te despedimos, Anchos, y con vos despedimos al programa también, claro. Flor, Alejo. Nos vamos retirando hasta mañana a las 3 de la tarde cuando nuevamente les estemos dando la bienvenida aquí a Más de una Copa.

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0: ¿Cómo andan? Bienvenidos. Aquí estamos arrancando nuestro Puede Pasar, ¿sí? Como todos los días, pasaditas las 6 de la tarde en toda la República Argentina. Ya estoy llegando a la radio, camino desde nuestro programa de televisión de todas las tardes, uniendo San Telmo con el norte, con algo de tránsito, como es habitual también en este horario y en esta época del año. Bueno, muchísimas cosas, esperando el partido de River de mañana, un partido bisagra, una situación que River empieza a encontrar y a repetir en muchos de sus últimos partidos. A ver, la importancia obviamente la tiene, porque es meterse en cuartos de final de una Copa Sudamericana, pero más que nada el conflicto aquí está en la posibilidad de que siga siendo Caudetto, ¿no?, el director técnico del equipo de Núñez. Él mismo en alguna conferencia se puso límites con este partido. River es más que Independiente Santa Fe. River tiene muchísimos, en cuanto a cantidad y calidad, mejores jugadores que el equipo colombiano, que divaga en la mitad de la tabla de posiciones de su torneo local, si bien no están equiparados la cantidad de partidos por diferentes cosas que se han dado, el paro en Colombia, la situación terremoto tan triste también a lo largo de estas últimas semanas, lo cual también generó que este partido se postergue 7 días, con la ida la semana pasada y mañana lo que será el partido de vuelta después del 0-0 en Bogotá. Bueno, no solo esto, sino también el cierre de la fecha, esperando ya un fin de semana con la carga de la fecha 7 del fútbol local. El viernes va a jugar Boca frente a Lanús. Tema Paredes, juega, no juega. Mucho para analizar, vamos a debatir, tenemos nuestra consigna de todos los días para que vos participes en las tardecitas del 103.1. Así empezamos con títulos.
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7: La fecha 6 del torneo clausura del fútbol argentino cruzó a los equipos de la zona A con los de la zona B, y el análisis de los resultados nos dejó mucho para ver en este informe Lo Puede Pasar. Los datos de la jornada demuestran la paridad absoluta que reina en el campeonato local, sin clubes que logren sacar una diferencia marcada sobre el resto, y con el detalle de que 4 de los denominados grandes hoy están afuera de la próxima ronda del torneo. De los 15 encuentros que se jugaron entre el viernes y el lunes, 8 terminaron en empate, es decir, el 53% a más de la mitad. Un porcentaje que habla por sí solo. Repasemos alguno de ellos. Unión venció al Docivi. Gimnasia de La Plata, que superó a su par de La Plata. Sarmiento, que venció 2-0 a Estudiantes. Newell's superó a Banfield. Platense hizo lo mismo ante Barracas. Defensa venció a Belgrano. Y Tigre, que venció a Central Córdoba, fueron los únicos que consiguieron sumar de 3 puntos. El presente de los grandes tampoco asusta a nadie. En la zona A, el único que se encuentra dentro de los 8 clasificados que pasan de ronda es Independiente, quien recientemente cambió de técnico.
8: Ya tiene Mesa, el paso al medio para Baldo. A Baldo toca cortito y está, y está, y está, y está, y está. Gol, gol, gol, gol, gol. Gol, gol, gol, gol, gol del rojo, gol del rojo, gol. Gol. Gutiérrez.
7: En la misma zona, Boca y San Lorenzo están fuera de los 8. Ambos tienen 7 puntos y por diferencia de gol están fuera. En la otra zona se encuentran Racing y River. La Academia marcha en el puesto 12 con tan solo 5 puntos. No mucho más lejos aparece el Millonario, con 4 puntos, tan solo 2 más que Aldo Civi. La paridad del torneo argentino no solo se ve en los resultados de la última fecha y desde el presente de los grandes, sino también en los puntos de los líderes de cada zona. Instituto y Argentinos apenas tienen 13 unidades de los 18 posibles de obtener. Si hablamos de ganar, el único que no ha ganado aún es Aldo Civi. El conjunto de Mar del Plata sigue en competencia en la Copa Argentina y su pelea por no descender está cada vez más complicada. El fútbol argentino nunca deja de sorprender. Todo es parejo y las oportunidades están para todos.
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0: 8-2 en la República Argentina. Arranca Puede Pasar el programa de Gustavo Kufner, que está subiendo las escaleras en este momento, así que rápidamente voy a saludar a la mesa para que no lo tenga que hacer cuando llega. Daniel Arcucci, bienvenido. ¿Está clarito, Daniel?
1: Estoy de clarito. Sí, clarito. Para diferenciarme un poco.
0: ¿El buzo del mismo color que el marco de los anteojos es adrede?
1: No, no, pero sí. Salió así. Combina el pantalón, las zapatillas que tienen marroncito.
0: Ah, bien, bien, bien,
1: ahí,
0: bien.
1: Ahí está.
0: Muy bien. Puso las zapatillas arriba de la mesa,
1: ¿eh? No, no, al costadito. Costadito. Igual. Yo para llegar con las zapatillas arriba de la mesa tengo que pegar un salto.
0: Tiene que hacer un debulé, ¿no?
1: Claro, tengo que hacer...
2: Hay que llamarlo
1: Duplantis.
0: Todavía no te saludé, querido.
1: ¿Sabes quién es Duplantis?
0: No. Sisto diría que... ¿Qué hace? Sueco. ¿Plantilla?
1: Sueco, es el saltador con garrocha.
0: Ahí va.
2: Histórico. Claro.
0: Me ajusto, yo, Gustavo.
1: El señor que acaba de ingresar lo conoce porque es periodista olímpico.
0: ¿Te falta Sassi?
1: Yo te digo,
3: ¿cómo
1: les
3: va? ¿Cómo andan?
0: Y cuando ya empezó a hablar, Gustavo, no lo saludé.
1: Es más, saltó con garrocha y llegó acá al primer piso.
3: Acá estamos. ¿Cómo andamos? ¿Bien?
0: Bien, ¿vos?
3: Muy bien.
1: Para nosotros dijimos la desesperación.
3: ¿De quién estabas hablando? Perdón, porque estaba
1: entrando. Duplantis. De Duplantis porque mostré que está todo combinado la ropa y levanté el pie y digo,
0: feliz día,
1: Duplantis para mí, llevar con el pie.
3: Feliz día, Juli. Feliz día, Trucci. Feliz día, Gramuglia. Feliz día, Hoefner. Feliz día a todos los relatores.
1: Sí, señor.
3: ¿Volvaste a toda la banda o saludos?
0: No, le falta Esteban.
3: Hola, Esteban.
0: Ya se metió, así que no lo
2: sé. Muy bien.
1: Hola, Gustavo.
3: ¿Cómo anda, don Esteban Sassi?
2: Todo muy bien, feliz día.
3: Muchas gracias. Muchísimas gracias. Realmente. Yo soy medio colgado con esto de los días.
2: Yo tampoco sabía.
3: No lo sabía. Me saludó Mabelino hoy temprano.
2: Sí, sí.
3: Es por el nacimiento del gordo,
2: José Mario Muñoz.
3: Gordo Muñoz. Sí, señor. No, sinceramente no lo sabía, así que feliz día a todos los relatores en su día. Duplantis, uno de los mejores atletas de todos los tiempos.
1: A ver, yo porque del atletismo me gustan más los y las que corren. Uh-huh. Pero bueno, digamos que el atletismo hoy, la cara del atletismo.
3: Hay una interna ahí, ¿no?
1: Sí, claro.
3: Hay una interna linda.
1: Luis Miguel es, a quien conoces.
3: Sí, Luis Miguel.
1: Dice: atletismo son los que corren, esos que tiran las cosas lejos y que saltan alto.
0: A lo Sisto, ¿no?
3: No pienso lo mismo que Luis, pero lo respeto tampoco. Muchísimo a Luis.
1: El famoso track and field.
3: Exacto. Pista y campo.
1: Pista y campo, pero creo que Duplantis es el atleta por excelencia.
3: Sí, sí. Antes Sergi Butka y tantos otros. Denise
1: si Mayer, le preguntas a Sebastián Coe, el presidente de la World Athletics, te lo va a poner. De hecho, hace cuando hay los meetings, las competencias, normalmente el salto con garrocha en algunos meetings lo hacen, por ejemplo, en la plaza. En Lugano, Lugano en Suiza.
3: Sí, en Suiza.
1: Lo hacen en la plaza. Porque está él y va subiendo de a un centímetro, ¿sabes por qué, no?
3: Sí, por un tema de cantidad de récords.
1: Claro, cobra.
3: Vamos a suponer que yo puedo saltar seis. Voy a invento algo y me meto en el tema del día, pero como me gusta tanto, yo creo que a la gente estas cosas le interesan. El tema que a veces desconoce. Yo creo que a veces, ¿sabes? A veces a mucha gente no le gusta lo que no conoce.
1: Claro, y también hay que contarlo desde la curiosidad.
3: Yo siempre digo lo mismo: si hay un torneo nacional de atletismo en Francia y llenan Saint-Denis con la misma cantidad de gente que en la final de un mundial. Es algo interesante debe tener.
1: Sí.
3: Quizás nosotros todavía en Argentina tuvimos la capacidad de descubrirlo o de potenciarlo, ¿no? Bueno, vuelvo atrás. Lo del tema récord. Vamos a suponer que una persona puede saltar, invento, 5 metros 40. Y el récord está en 5.17. Si yo salto 5 metros 40, ¿cuántas veces batí el récord?
1: Una.
3: Si salto 18, 19, 20, lo bato en total 23 veces.
1: Y creo que son.
3: Y cada récord es mucha más plata. Y aparte, en mi historia va a decir que alguna vez. Claro. Julián Fernández bajó el récord mundial 23 veces, si no una.
1: Exactamente.
2: Iba a cobrar $100,000 por cada vez que lo...
3: Aparte, ¿no? Y a veces se puede, a veces no. Si bien la técnica depurada, hay algunos que pueden hacerlo, a veces en salto en largo más difícil.
1: Más difícil.
3: Obviamente. Bueno, aquí estamos. Vamos. Uf, quería respirar. Che, ¿cómo está el tránsito hoy? Hoy está más bravo.
2: Hoy está más bravo, te iba a decir, Gustavo.
3: Es indescifrable.
2: Es indescifrable, porque ayer lunes tuvimos un tránsito complicado, pero más tranquilo a lo que es habitualmente la semana, esta hora, la hora pico en Buenos Aires. Hoy... 18 y 15 tenemos ingresos y egresos, todos cargadísimos. Panamericana, la de Lepiane, la Cantilo, 25 de mayo, a paso de hombre en Buenos Aires.
3: Sí, señor. Bueno, voy a romper un poco tenemos la estructura armada del programa, pero voy a ir un poquito afuera de la coyuntura. Mañana juega River. Pero hay un tema que quiero compartir con ustedes, que hace rato lo quiero charlar. Hoy lo hablaba temprano con la producción, con Pablo, con Johnny Gramuglia, que me aportó varias cosas para esto también. Y que repito, quiero compartirlo con ustedes. Y recién camino acá me encontré con un testimonio. Yo soy un club que respeto mucho, además que tengo muchos amigos ahí, pero que hace mucho tiempo respeto. Y me gustaría que mi club alguna vez vaya para ese lado. Sé que los clubes grandes no pueden, que es Lanús. ¿Sí? Lo he dicho un montón de veces, no tengo nada, la verdad. Ni una cuestión geográfica tengo. Pero ayer dijo algo Cali Izquierdos. Y a mí me va a servir para partir de ahí y quiero charlar con ustedes algo y compartirlo con nuestra gente de todos los días. Dame esto, intercambiando con un colega que estaba allí. sinceramente no llego a descifrar quién es.
4: Que tenés optimismo en el proyecto, en lo que hay.
5: Optimismo, sobre... salimos campeones hace 6 meses.
4: No, pero.
5: Somos jugadores, ¿cómo lo voy a tener optimismo?
4: No, sin duda, pero.
5: Obvio que tengo optimismo. Confío a muerte en mi compañero, en mi cuerpo técnico, en la infraestructura del club, en todo lo que hacen. Obvio que soy optimista.
3: Y es verdad, ¿no? Y es verdad. A ver, yo, la sensación que tengo, ¿sí? Es que hoy vale menos el triunfo y se exacerba la derrota. Que hoy ganar vale mucho menos o se reconoce menos y la derrota está exacerbada, ¿sí? Hoy el triunfo se asume como una obligación relativamente normalizada, mientras que el fracaso se convierte en un espectáculo hipervisible, ¿sí? Décadas atrás, en las cuales yo, pibe, empecé a alimentar mi gusto por el fútbol. Salir campeón del torneo argentino significaba inundar las calles, disfrutar durante meses. Si eras hincha de un equipo grande o un equipo súper convocante, era haber logrado lo que tu rival histórico no había conseguido. Era ser el mejor de la cuadra, del barrio, del país, de tu provincia. Disfrutarlo, obviamente, hasta el próximo campeonato. Si eras de un equipo chico, bueno, ni hablar, inolvidable, histórico. Saber que ese instante que estabas viviendo iba a quedar para siempre y si lo vas a contar a tus próximas generaciones. Hoy hay muchos especialistas. Me puse a buscar algo hoy con un ratito al mediodía y encontré muchos especialistas que marcan esto, desde la psicología principalmente, que la aparición de la era digital hace que lo positivo sea efímero, fugaz, pasajero, ¿sí? Yo no sé si estoy, desde mi humilde opinión, de acuerdo con esto. Encontré un artículo del diario La Voz, de este 23 de julio, titulado La ciencia explica por qué sufrimos más una derrota de fútbol que lo que disfrutamos de un triunfo. Hablan muchos especialistas, les voy a resumir un párrafo de 3, 4 líneas, no quiero aburrirlos, les voy a dar mi opinión y después lo quiero escuchar a ustedes. En el que dicen que una victoria genera felicidad, orgullo, euforia, pero una derrota importante suele dejar una sensación de tristeza, enojo, lo que ya sabemos, ¿no? Pero que la ciencia encontró una explicación para este fenómeno. Dicen que el cerebro humano procesa con mayor fuerza lo negativo que lo positivo. O sea, llegan a la cuenta que una derrota deportiva provoca un impacto negativo aproximadamente 2 veces mayor que el efecto positivo de ganar. ¿Sí? Yo acá voy a otro punto, a una observación algo más periodística y quizás deportiva. A mí me parece que hoy es más fácil salir campeón. ¿Sí? ¿Por qué? Porque se duplicaron los torneos en disputa. Salir campeón argentino no es ya una vez al año. Hay 2 opciones como mínimo. Tenéis la cada vez más crecida, aparte también, Copa Argentina, mejorada y crecida año a año, con un premio mayor. No hablo de lo económico, hablo de el premio de antes Sudamericana, hoy el campeón juega Copa Libertadores. Sos campeón también si sos el mejor de la tabla anual, sin ganar los torneos de inicio, de cierre de campeonato. El formato de campeonato te permite ser el 16º equipo de una temporada o de media temporada y ser campeón igual.
2: Sí.
3: ¿Por qué decimos sexto? Porque tenés 8 y 8. Si sos el peor de esos 16, podés salir campeón igual. Podés dar la vuelta olímpica igual. Arrancar igual que el mejor ese semestre y pelear por esa vuelta olímpica. Ya podés jugar una Copa Internacional o poder jugarla no es un privilegio de pocos. El 35% de los mejores equipos juegan año a año una competencia internacional sudamericana o Libertadores, ¿sí? Para el próximo año, Riestra, Barracas, pero no voy al, digo, voy al puesto de la tabla más que nada, el octavo, el noveno. Hoy podemos extender ese lugar hasta el 10º lugar de una tabla anual argentina. El año pasado pudimos llegar hasta, si se daban algunos resultados, al 12º lugar. La cercanía del triunfo exacerba más el fracaso, es lo que me parece a mí, ¿sí? De la caída, de la derrota. Y ahí es donde empiezo a encontrar más ejemplos. Otro de los ejemplos más claros para mí es Platense. ¿Saben cuánto tiempo pasó entre el que se vayan todos, perder por goleada a Vicente López con Talleres, que echen a su Nino, al partido más importante de la historia de Platense? Al partido más... Porque ganar la Coquimbo y jugar cuarto de Copa Libertadores es el partido más importante, Juli, es el partido
2: totalmente
3: más importante.
2: La instancia, seguro.
1: Menos de 20 días.
2: Sin ninguna
3: 15
2: duda.
3: Días.
2: Menos de 20 días.
3: Sí, sí, sí. 15 días, ¿no? El movete, movete, o el que se vayan todos en las canchas suena fecha a fecha en la mitad de los partidos. Para mí hay que parar un poquito. Me parece que hay que parar un poco la bocha, ¿no? Me parece que hay que parar un poquito la pelota y reconocer algunas situaciones. Yo hoy buscaba un caso emblemático que es Independiente. Hace mucho que no sale campeón. Hace mucho que no sale campeón. tuvo épocas doradas, campeón de Libertadores, rey de copas, ¿sí? Contando todo lo bueno, no lo malo, todo lo bueno de Independiente, ¿saben promedio en su historia cada cuántos años naturalmente Independiente sale campeón?
1: ¿Cada cuánto?
3: Más de 3 años. Cada 3 años y 3 meses. O sea, la costumbre de salir campeón en un equipo gigante como Independiente son 3 años de espera. Recién le escuchamos a Izquierdos hablar que no le dan 6 meses de disfrute. Hace 6 meses, claro. No sé, a ver, es lo que me parece a mí. Digo, después voy a lo que le pasa a River, a lo que le pasa a Boca, bueno. Hay otras exigencias, hay otros momentos. ¿Qué opinan ustedes?
1: Mira, cuando...
3: Si piensan distinto, me lo dicen. No, por supuesto, quiero debatirlo.
1: La verdad que en la presentación que hiciste, pusiste varios de los elementos con los que voy a coincidir, pero mientras ibas hablando...
3: Ahora voy ampliando, que tengo algunas cosas más que me sumó Johnny, pero quería charlarlo con ustedes. Perdón, Dani.
1: No, está bien. Pero yo me recuadré algo, y que yo creo que tiene que ver con los tiempos, y todo esto tiene que ver con los tiempos. River estuvo 18 años sin salir campeón. En una época. Estuvo 18 años sin ser
3: del
1: campeón.
3: Del 57 al 75.
1: Exactamente.
3: Lo saca de campeón Ángel Labruna.
1: Ángel Labruna. Aquel partido técnico, aparte, ¿no? Famoso. Los chicos.
3: Gol de Bruno.
1: El gol de Bruno. Y después, bueno, se consagran los grandes y demás. Toda la historia. Lleva ahora casi 3 años, ¿no? Sin salir campeón. Bueno, esos 3 años sin salir campeón, yo te diría que son equivalentes a aquellos 18. O sea, es como una regla que es...
3: Es bueno.
1: ¿Entendés?
3: Sí, son, sí, sí. Años, de partido y esos 3 pesan tanto como esos 18.
1: Exactamente. ¿Por qué? Porque todo va más rápido. Todo es efímero. No me voy de River. Pensaba, River, este River que está en crisis, Coudet está más en crisis que River todavía, está al borde de mañana. Si no pasa, posiblemente se tenga que ir. River viene de ser finalista de un campeonato. Ahora, ¿por qué no se valora esa final? Y acá empiezan...
0: ¿Por qué perdió?
1: Para mí... Hay más elementos. Y te voy a decir por qué. Y acá tienen particularidades de River, me parece. Primero por la forma. Por la forma.
0: Sí.
1: Por el juego. Porque en definitiva River valora también otras cosas. Por la forma en que perdió la final, quiero decir. Y por la forma en que River jugaba. Que nunca convenció. No recordamos un partido bueno de River. Salvo partido contra Rosario Central. Decimos, ¿qué partido del Codejo jugó contra Rosario Central? Un partido. Y finalmente... que tiene, está en el corazón de lo que vos dijiste, Gustavo, tiene que ver con los formatos. O sea, es muy fácil salir campeón y es muy fácil no salir campeón. Porque hay infinidad de torneos. O sea, se ha perdido el valor de ser campeón. Lanús debería celebrar, pero por años, ser campeón de la Sudamericana. Y aparte valorar los ciclos. Yo lo resumiría en eso. Yo creo que tal como se juega y demás, se ha relativizado el tiempo. Esto es lo que pasa. Todo es más efímero, todo.
0: Sí, te lo quiero explicar con una frase que está muy de moda, que es la segmentación de audiencias. Viste que siempre dicen, hay que segmentar las audiencias, hay que saber a quién se le habla. Me parece que se termina formando un caldo de cultivo a nivel sociedad, más allá del fútbol. Lo que pasa es que nosotros tenemos el fútbol tan arraigado que obviamente esto repercute directamente. No es lo mismo, para mi punto de vista... El hincha del Twitter, que el hincha que va a la cancha, que el socio que va porque usa el club, que el socio que...
3: ¿No se entrelazan a veces, Juli? ¿No hay muchos que se mezclan un poquito?
0: Por eso, porque se termina generando un caldo de cultivo, más que todo, por lo que se dice en las redes sociales, y eso lleva, o sea, el quilombo de las redes sociales a veces va a la cancha. Y lamentablemente, en un porcentaje bastante alto, las dirigencias actúan en consecuencia de lo que se lee en las redes sociales. Y ahí me parece que se termina generando ese caldo de cultivo y hace que todo sea cada vez más efímero, que no importe nada. Yo lo conté hoy en un streaming que hago, me crié en Lanús. En el año 2003 en Lanús se hacían asados de gente allegada por llegar a 25 puntos. Llegar a 25 puntos en el año 2003 en un torneo de 20 equipos con 19 fechas de ida y vuelta... Llegar a 25 puntos en un torneo significaba que no ibas a descender, básicamente. Significaba que si en el año sacabas entre 45 y 50, no ibas a tener problemas con el descenso. En Lanús, hace 25 años, había gente que pagaba asados por llegar a los 25 puntos. Y hoy la historia es totalmente diferente. Y hay otra frase que es bastante cliché. Hay gente que todavía no terminó de pagar el viaje a Río de Janeiro en 6 cuotas, donde Lanús se consagró y ya está puteando y queriendo que se vaya el técnico actual. Es difícil. Para mí hay un porcentaje altísimo de caldo de cultivo generado primero en las redes sociales y después en menor medida en la cancha, pero se terminan entrelazando.
3: Sí, yo creo también que siempre se ve, y ahí los quiero escuchar a Geria y a Esteban también, siempre se ve el jardín del vecino, ¿no? Es cotidiano en la vida de cualquier ciudadano, las miserias de los seres humanos, muchos van por mirar lo que le pasa al otro y no lo que le pasa a uno. Y a mí me parece que a veces en ese análisis, que en el fútbol muchas veces es muy cortito, porque es un deporte tan particular. Yo siempre digo que nos apasiona tanto, porque pasan cosas que a veces son, no tienen explicación. Es uno de los pocos deportes donde no gana casi siempre el mejor, no, o el más rápido.
0: Ni el Real Madrid.
3: O el más potente, o el que tiene más fuerza. Digo, hay sorpresas. Y esta historia de los títulos de... Yo creo que le pasa, por ejemplo, tengo amigos de Argentinos Juniors. Dicen, che, pero estamos pegándole el palo siempre y salieron campeones de equipos que, la verdad, hace han hecho menos. 5 años jugaban en la B.
2: Y han hecho menos para salir campeón.
3: O estaban en segunda.
2: Yo ahí estoy un poco.
3: Y les pasa con... lo de San Lorenzo, sí, lo de Independiente, a los de Racing. Che, pero salió campeón. Digo, no quiero poner nombre porque lo estoy cargando y no es la idea. Pero salió campeón Estudiante, fue octavo en la clasificación. Salió con Platense. Salió campeón Tigre, salió campeón tal. Y nosotros salimos campeones.
1: Saba piensa que puede salir campeón con Sarmiento de Junín.
3: Y está bien.
0: Y sí, si va primero.
3: O está mal. Yo no creo que esté mal.
1: No, en un punto. A ver, para. A ver, porque si no queda.
0: Pero a los grandes les molesta eso. No, a los equipos grandes les molesta.
3: Vas a decir que está mal y en un punto.
0: A los hinchas de equipos grandes les molesta que Saba piense que puede salir campeón. Es un grano para el hincha de equipo grande.
1: Yo estoy de acuerdo con eso.
3: A ver.
1: Yo estoy en desacuerdo con un sentido. Yo no quiero que gane. Bueno, obviamente el que más tiene porque tiene más. Para nada. Pero sí quiero que se refleje un fútbol. Que se refleje un fútbol donde el mejor sea el mejor.
3: Vale.
1: Donde el pero mejor si sea el mejor.
3: Está bien, no, pero si el mejor o el grande hace las cosas mal y el que menos tiene hace las cosas mejor. Cosa es que, ¿no está bueno que gane ese?
1: Está bien, pero bueno, ¿vos decís que Platense fue el mejor equipo del campeonato?
0: No, fue el mejor equipo de ese trayecto del campeonato.
3: Ni estuvo entre los 5 o 6 mejores.
1: Hay algo que no refleja.
0: Pero fue
1: no
0: mejor esas estudiando. 3 semanas donde jugó Mata-Mata.
1: Está mal.
0: Y bueno, pero el torneo es ese.
1: Un sistema, pero no podía ser un sistema.
2: Bueno, ahí eso... quería ir. El formato está hecho un poco para que nunca encuentres estabilidad.
3: ¿Pero es culpa del formato eso?
2: Pero Gustavo, jugás rápido un par de fechas y a ver si entro entre los 8. Y ahí jugás el Mata-Mata.
3: Bien, ¿Pero qué culpa tiene el formato?
2: Pero la Copa Argentina juega rápido el Mata-Mata. Y el formato, a ver, es mucho más difícil salir campeón que no salir porque sale uno solo. Un vos rápido juegas eliminación directa y si no entras entre los 8, para muchos es un fracaso. Y si juegas octavos de final y quedas afuera, para muchos es un fracaso. Juegas cuartos de final, quedas afuera, es un fracaso. Y a veces no es un fracaso para Barracas llegar a cuartos de final, para Gimnasia, para Racing, para Independiente llegar a cuartos.
1: No decir que culpa tiene el formato. Yo no digo que esté pensado para eso, pero sí la consecuencia.
3: ¿Qué culpa tiene no aceptar la derrota, Dani? Al tipo que va a alentar a su equipo, o a el hincha de Racing, muchachos, perdón. Y se van a enojar, los escucho al 11-36-31-103-1 porque son intercambio de ideas. El hincha de Racing salió campeón de la Copa Sudamericana.
0: Tenés que jugar 14 partidos para ganarla, ¿eh?
3: A ese equipo, a los 3 meses lo estaban puteando.
1: No, por eso. Pero por eso hay que analizar los ciclos. Tenés que analizar los ciclos. Racing pasó muchísimo tiempo también sin ser campeón. Entonces lograr eso. Luego están los objetivos de cada uno. Para mí, para Racing.
0: Pero también pasa cómo se comunican las cosas. Porque si este año Boca o River ganan la Copa Sudamericana, inmediatamente, a nivel comunicacional, no conscientemente, no adrede, no...
1: Se va a desvalorizar.
0: No. Pasa a ser la Champions League, Dani.
1: No, yo
0: pasas creo que... en los grandes medios pasa a ser la Champions League. Se exacerba el logro también, Si la gana Boca River, pasa a ser la Champions League. Si la gana Platense, gana Sudamericana.
1: No, en eso estamos de acuerdo. Menos voy a ser corporativo.
0: Sí, qué bien, Platense. Porque... cada tanto por la galería, qué bien, Platense.
1: A ver, una final de no Sudamericana.
2: Bien, Juli, pero es River y Boca. Siempre han vendido más River y Boca que el resto. De conocerlo o que te llame la atención
0: está
2: es medio...
0: Está bien, pero está mal.
1: Estamos discutiendo dos cosas distintas.
2: Que River y Boca vendan más, pasó
1: todo. En lo que dice Julián, pasó una final de Sudamericana entre dos equipos argentinos.
2: Sí, Defensa Lanús.
1: Y pasó por debajo.
0: Pasó totalmente desapercibida.
1: Pero esperá.
0: Totalmente desapercibida.
1: Pero que no.
0: ¿Y se acuerdan que la ganó Defensa?
1: Pero ese equipo. No, pero pará. Ahí estoy dando un ejemplo que justamente no tiene que ver con la grandeza o no de los clubes. Para mí, ese Defensa y Justicia es histórico. Ese Defensa y Justicia marcó una huella. De ese Defensa y Justicia, vos decías, podías decir, es uno de los dos o tres mejores equipos del fútbol argentino. De otros equipos que ganan este formato, no. Bueno, porque vos mismo lo dijiste. La Sudamericana tiene un recorrido de 14 partidos.
0: Exacto.
1: Y es un torneo así, es una copa. Nosotros hemos desprestigiado el concepto de liga. Y para salir de la actualidad pura, de la coyuntura y todo eso, yo lo he discutido cara a cara con don Julio Humberto Grondona. ¿Sabes qué me dijo Grondona cuando yo le discutí su torneo Apertura y Clausura? Se lo discutí y le decía, Julio, no puede ser, es la rueda, Julio. Usted creció con los torneos de primera y segunda rueda. Ganar un torneo, ganar una rueda, ganar otro torneo, otra rueda.
0: Ustedes lo quieren, así tienen más campeones. Yo trabajaba en el gráfico en ese momento. Tienen más campeones, no quieren más campeones. No, yo no quiero más campeones.
1: Eso anda a decírselo a mi jefe, si querés, que yo. Por ahí mi jefe les encanta, en el canal, tal cual, lo que quiera. Tal cual. Yo no. Yo no. Yo quiero que salga un campeón que sea el mejor equipo del fútbol argentino. Y a mí nadie me va a convencer que desde este último formato, que es el décimo formato en 10 años, décimo. Ahora, creo que es la primera vez que se repite en más de una década.
3: Está bien, Dani, pero,
1: este,
3: pero ¿qué culpa
1: nadie
3: tiene
1: me va a convencer
3: eso
1: que gana? El apertura es el mejor.
3: Hay un hincha, no hay un hincha que acepta que puede perder un partido. Bueno,
1: pero por más general,
3: ¿qué culpa tiene? Para mí no tiene la culpa del campeonato.
0: Para mí no. Pero eso es por lo que dijiste vos primero. Es porque el hincha de Gimnasia... viene queriendo ser campeón,
3: sí,
0: y no
3: ejemplo,
0: lo
3: es. Pero es
0: ve que sale
3: válido.
0: Campeón Platense y se vuelve loco.
1: Claro que sí. Y bueno, ¿qué genera histeria?
3: Pero claro que sí. Pues sí, ¿y sabes no qué pasa también? Y esto, eso es una opinión, y repito, abierto a las opiniones de todos los oyentes también. Yo veo mucho hincha, no todos, por suerte, pero mucho hincha más preocupado. Ahora me pasa, amigos, hinchas de River. Sí. Está más preocupado por la coyuntura que por ver a su equipo mañana jugar un buen partido de fútbol.
2: ¿Coyuntura de qué?
3: Yo soy de una época en la cual iba a haber un partido de fútbol en la cancha. La coyuntura de si se va o no se va, si se queda o no se queda, cómo le va al rival, putear a uno,
2: de
3: salir de la cancha, la reacción en las redes sociales. ¿Qué te pasa que vas a la cancha y cuando bajás tenés a 1000 hinchas repartidos en un montón de reacciones?
2: En todo.
0: Sí, a mí me parece maravilloso igual, pero...
3: Pero no digo que esté mal, vamos a algo que creo que sí está mal. Estamos de acuerdo que el fútbol es de los 11 que lo están jugando, ¿no?
2: Claro.
3: Que ninguno de esos locos hermosos,
2: sí, los entrenadores,
3: como yo, que voy a ver a mi equipo y me vuelvo loco y quiero patear un tacho de basura cuando las cosas no salen, ¿sí? Digo, yo soy el primero que tiene en claro que por lo que yo opine, iba a dar un nombre. El 9 de mi equipo no lo va a tirar afuera, lo va a tirar al ángulo o arriba del travesaño.
0: Totalmente.
3: Estamos de acuerdo.
0: Totalmente. Bueno, pero hay protagonistas que sí lo creen.
3: Juli está en otro lado.
0: No, hay protagonistas que sí creen que incidimos nosotros.
3: Obvio.
0: Es como la famosa discusión de si las parejas se separan o no, según los medios, que se dio hace poquitos días. Hay jugadores y técnicos que creen que ellos dejaron de tener un trabajo porque un periodista dijo tal o cual cosa. No nos suban tanto el precio.
1: No, para nada. No pasa por ahí. Pero yo me quiero quedar un segundo con esto de... A ver, hay una cuestión del espíritu del futbolista argentino, que va más allá del grande o del chico o de la posibilidad que tienen ahora los equipos chicos con
3: todos
1: este formato de ser
3: campeón. Todos piensan que pueden salir campeón, todos piensan que le pueden ganar
1: arranca
3: a tal equipo. Eso está bueno.
1: Eso forma parte idiosincrasia del futbolista argentino. Vos vendés a Augusto Batalla al Rayo Vallecano y Augusto Batalla cree que puede atajar para
0: eso
1: un
0: está
1: equipo.
0: Bueno. O le molesta que no se pongan mal porque perdieron 4-0 con el Real Madrid.
1: Exactamente.
3: Vamos a la cuestión porcentual. El 80%, estoy inventando, no sé, de los jugadores de un equipo que recién asciende en España no cree que puede salir campeón. El 99% de los jugadores de un equipo argentino que asciende piensa que puede salir campeón.
1: Está bien, pero pará.
3: Y no, yo eso no lo veo. La verdad, eso yo no lo veo mal.
1: Pero eso pasó de...
3: Yo lo que veo mal, ¿sabes qué es? Y vuelvo a la base, a la esencia de esto que es lo que planteaba en el comienzo. Al no aceptar que en este deporte se convive con la derrota también. Digo, yo no entiendo. Vuelvo a lo mismo. O sea, hoy tu equipo gana normal. El equipo gana, es normal. Se pierde, se exacerba la derrota.
1: Pero Gustavo,
3: hay una hipersensibilidad que es... Uy, no, pero mirá lo que es esto, es un desastre.
1: Bueno,
3: se vayan todos. Y son equipos que capaz que fueron campeones hace 6 meses, muchachos.
2: Igual después nosotros hablamos del que pierde y no del que gana.
1: Esto es otro tema.
2: En la televisión, no digo ni en directo, pero digo en los canales de televisión. Cuando pierde Boca se habla de Boca,
3: pero
2: cuando
3: no
2: pierde River, pierde de River. No se habla del que gana.
3: Y hay diferentes exigencias también. Que no es lo mismo jugar un mundial siendo Argentina que siendo Jordania.
2: Sí,
3: que jugar un torneo argentino no es lo mismo siendo Boca River que siendo Lanús, Tigre, Banfield.
1: Sí, pero olvídate de los chicos y los grandes y quédate un segundo con lo que dijo Germán. Una fecha.
3: Ahí te dejo Esteban.
1: Gana River y pierde Boca. O gana Boca y pierde River.
3: Bueno, eso
1: está para
3: el diario.
1: Pero para. ¿Con qué se abre? Con el que pierde. No se dice y ganó, perdió River. O sea, hay un tema también de los medios
3: eso
1: que tiene que ver con eso. Pero yo me quedo con lo tuyo. La esencia no ha cambiado. O sea, Lo que ha cambiado son los tiempos. Por eso te digo que se ha vuelto todo más efímero. La esencia del futbolista que quiere, juegue en el equipo que juegue, quiere salir campeón y va a ser campeón, y aceptar eso, aceptar como es, le del hincha, lo que ha cambiado, en la esencia no cambió.
3: ¿Pero por qué un club que jugó en su vida 4 Copas Sudamericanas? ¿Sí? Si su equipo se queda fuera en cuarto de final o en octavo de final,
0: Depende cuántos años tengas. Porque si vos agarras un pibe de 20 años,
1: esa es buena,
0: hincha de Tigre, y ese pibe lo vio en primera, lo vio salir campeón, lo vio jugar la Copa Libertadores, y vos decís, no, pero no sabés, en la B, cuando jugamos con...
3: Pero ahí,
0: el pibe vio
1: un gran ejemplo ese, es un gran ejemplo y hay un caso concreto.
0: Y la vara de ese pibe es esa.
1: Independiente lo salva. El Independiente de Holland del 2017 lo salva a toda una generación, más o menos, porque te quedó ahí.
2: 6 meses aparte de ese.
1: Pero después... Antes, tenés tipos de 25, 30 años que dicen, pero pará, ¿de qué me habla mi viejo de Independiente?
0: Claro.
1: ¿De qué me habla? ¿De qué me está hablando?
2: Es el ejemplo de Italia a nivel mundial.
3: Es un buen equilibrio. Yo, a ver, tampoco es no como cartón, ¿no? Digo, yo, en este mundial a mí nos pasó a todos con Argentina, los que estamos acá. Yo usaba la frase de Alberto J. Armando, ¿no? De cuando se la robé un poquito para hablar de Argentina. Yo sentí en este mundial que a Argentina le pasaba lo mismo. Esa de que los goles, Armando decía, era un bostero él, decía que los goles que más se gritan, el bostero, eran los que Boca hacía y los segundos que más se gritan eran los que le hacían a Boca. Yo en este mundial sentí que los que más gritamos como argentinos los nuestros, pero que todo el mundo gritaba después, inmediatamente después, los que le hacían a Argentina.
2: Porque obvio, vos querías arrastrar.
3: Bueno, esa es la tapa del diario, es lógico que. Que lo que vende muchas veces es la derrota de los equipos más populares. Y es normal eso.
2: Hoy en la desesperación social que tiene la gente, va a la cancha porque va a buscar una respuesta a la falta de respuestas que tiene de lunes a viernes.
1: Es un elemento...
2: Entonces...
1: Y se juega como se vive
2: vos,
1: también.
2: Como no podés disfrutar de que tu equipo por ahí juega bien y pierde, lo primero que te fijás o preguntás es cómo salió el rival.
0: Bueno,
2: para irte
0: River
2: por lo menos mínimamente, claro, por lo menos te vas mínimamente, como dice, frustrado, pero mínimamente, bueno, pero eso también le fue mal. Gustavo, hace poco hicimos el trabajo de los 5 grandes y la cantidad de técnicos que hubo en los últimos 10, 15 años.
3: Pero los técnicos no es de siempre.
2: No
3: es de siempre. Hace 30 años. Se va agrandando, pero yo desde que hago periodismo vengo hablando, che.
2: Pero antes se iba menos técnico.
3: Cuarta fecha de clausura y se fueron 10 técnicos,
2: pero ahora es una barbaridad.
0: Es culpa de ellos también, que van a ver a los colegas, a los equipos de los colegas cuando te voy a dirigir.
2: El mejor ejemplo, más allá de que hay más equipos...
3: Valoro tu opinión, decímelo. Lo que yo siento es eso, pero quizás estoy equivocado.
2: El mejor ejemplo, más allá de que hay más equipos, es la B Nacional. En la B Nacional todos los días se va un técnico.
3: Bueno, hoy tiene Maverino Anoche un gran informe de ese tema.
2: Hay fines de semana.
3: 80 técnicos.
2: 80. Hay fines de semana que se van hasta 4 o 5 técnicos por equipo y eso es una locura. Y hace 30 años se iba uno, se iban dos y en algún momento se frenaba. ¿Por qué? Porque vos hace 30 años por ahí las exigencias eran otras y el tema de la red social es clave. Hay muchísima gente que le da más bola a lo que pasa en la red social que en tratar de chequear algo.
1: Sí, igual creo que todavía sigue siendo... Creo que hay una influencia, lo acabamos de vivir en el Mundial. Yo creo que la influencia de las redes sociales fue... central, hay una serie de teorías conspirativas.
2: En el container, hubo influencia de las redes, no tengo duda.
3: Pero
2: no
3: caigamos en echarle la culpa siempre a las redes sociales.
0: Te doy un número objetivo. Me permito hablar de mi club porque justo trajiste el.
3: Pero lo traje desde el más profundo respeto.
0: Por eso,
3: es un club que para mí es modelo.
0: Yo tengo un streaming de la nube del año 2016, o sea, 10 años hacemos un streaming. Primero era Radio Rivadavia, ahora es un estudio de streaming porque se usa eso. Ok. Cuando Lanús gana. El streaming lo ven 1000 personas.
3: Cuando pierde lo ven 3 personas.
0: Cuando Lanús pierde lo ven 2500.
1: Está bien, sí. Es lo que decíamos, ¿no? Ya, y ahí no es cuestión
0: de... Y el streaming tiene una sola particularidad, que es que vos podés mandar un audio de WhatsApp y que sale sí o sí al aire sin chequeo previo.
1: Claro,
0: sí. O sea, sin play filtro, al aire.
1: Por lo menos es mi vuelta que le doy a esto. Yo creo que estos sistemas... No es que le estoy demonizando el cómo se juega y demás, pero... Todos estos sistemas abonan a esta idea, porque todo es demasiado rápido, todo es demasiado efímero.
2: En la canción de
1: no
2: los
1: hay
2: redondos.
1: Posibilidades de... No, porque yo... Y que te imagínate que un equipo es campeonato largo y un equipo queda afuera, entonces ya no pelea por... No, escuchá, no necesariamente. Y ojo, pará, no es solo el formato, ¿eh? Porque se pone mucho como ejemplo el Brasileirao y no debe haber calecita de entrenadores más grande que el Brasileirao.
2: Ojo que ahí hay una diferencia sustancial, que es la forma de disputa.
3: Pero pará, vení. No, vení. ¿Por qué duele? ¿Pero por qué duele? Yo vuelvo a lo esencial. ¿Por qué duele? Es lógico que no te guste perder. ¿A quién le gusta perder?
1: No.
3: Nada. A mí no me gusta perder nada.
0: Lo que pasa es que todos perdemos todos los días.
3: Claro, pero ¿por qué? Es un escándalo. Es una debacle. Cada vez es peor, digo. Y aparte, no se ponen contentos porque gana.
1: No.
3: A veces la sensación es que están esperando más que pierda que gane el equipo.
2: Vos querés reflejar
6: vos no querés reflejar tu frustración en tu equipo. Entonces, Esteban, tu mirá, esperanza la pones en tu equipo.
3: Una estadística de las que te gustan a vos. 169 equipos forman parte de la historia del fútbol de Primera División de Argentina.
6: Sí, sí.
3: ¿Saben cuántos equipos ganaron más partidos de los que perdieron de los 169?
0: Ninguno.
3: No, no, que ganaron más partidos de los que perdieron. Hay.
6: Un 10%.
3: 11. 11. Ganaron más partidos de los que perdieron, muchachos. En la historia.
1: ¿Están los cinco grandes ahí?
0: Sí, la historia.
3: Para mí sí.
1: Los cinco grandes.
3: Los digo si querés. River, Boca, San Lorenzo, Independiente, Racing son los cinco primeros.
6: Sí.
3: Vélez, Estudiantes, Gimnasia, Huracán, Newell's, Rosario Central, ahí corta.
1: Vélez.
3: Y ahí, el que está ahí cerquita es Lanús. Lanús está en 931-1066, está ahí.
6: Vélez ha aumentado en la década del 90, porque antes de la década del 90... Bueno,
1: pero por eso se habla de
0: tiene
1: ciclos.
0: Tiene que ver con Catiaños en primera.
1: Se habla de ciclos también. Ahí
3: Vélez
1: ciclos.
3: Es 1501 contra 1149.
1: El valor de la continuidad en algún punto también,
6: también.
1: ¿No?
6: Bien.
3: Dependiente, por ejemplo, si querés, vamos los grandes. El peor grande dentro de ellos es Racing, que es 3.800 contra 1.090. O sea, es casi cuatro veces más o tres veces más lo que ha ganado.
6: Está bien.
3: ¿No?
6: Claro.
3: Está bien, tío.
1: Es un montón. El porcentaje es muy alto.
6: Es un porcentaje altísimo.
3: ¿Qué sé yo?
1: Hay que ver si esto se revierte, ¿eh?
0: No, esto empeora. ¿Cómo se va a revertir?
1: Y pero si...
0: Pero empeora, pero
1: hace tres años que no te estamos diciendo que el tiempo es relativo.
0: Pero vos decís, la exacerbación para mí empeora.
1: River lleva... Tres años, no sé, con River y Boca llevan más o menos el mismo tiempo.
0: Sí,
1: ¿no?
0: Tres años
1: sin ganar ningún título. Tres años y medio. Para mí son los 15 años que tuvo sin salir campeón. Ya casi, está ahí al límite.
0: En cantidad de partidos no está,
1: está
0: muy
1: límite.
0: Lejos.
1: Gran elemento es. Porque se juega mucho más también. Ajá. Se juega mucho más partidos.
3: 11-36-31-103-1. Abro teléfonos. 11-36-31-103-1. ¿Qué tanto te duele ver perder a tu equipo? ¿Hoy hay menos paciencia que antes para una derrota? ¿Hay menos paciencia que antes para una derrota? Te escucho, damos oyentes, dale, 11-36-31-103-1.
7: Hola Dani, muchachos, soy Diego de Canning. Y fíjate, Dani, coincido con vos, lo perverso que es este torneo. Que, por ejemplo, yo soy hincha de Independiente, ¿no? Y estamos en la otra zona de River. En ninguno de los dos torneos, porque se repite invirtiendo la localía, Independiente juega con River. O sea, Independiente puede llegar a ser el campeón del año por tabla general, puede llegar a ser... campeón en los dos torneos, ponele, y en ningún momento jugó con River. Entonces, ¿cómo vos sos el mejor equipo del año y no jugaste contra uno de los rivales más importantes? O sea, depende de la zona que te toca y con quién te toca no jugar, también está favorecido o no.
8: Hola, saludos para toda la mesa. Respecto a la consigna, me parece que los hinchas tienen menos paciencia porque cada año los equipos vienen peor, gastan más plata y cada vez tienen menos. Nadie puede decir que Racing tiene más que el equipo que ganó la Sudamericana, que San Lorenzo tiene más equipo que, por ejemplo, hace dos años, o mismo el año pasado, Independiente lo mismo, quizás Boca y River, pero el tema es que no tienen funcionamiento. Entonces ven que en vez de mejorar, pasa el tiempo y en vez de ir mejorando, van empeorando o gastan plata y se mantienen en el mismo nivel que los lleva a no ganar nada. Y en cuanto a los otros equipos, es decir, cualquiera le puede ganar a cualquiera y eso me parece que sí es culpa del formato. Me parece que estaría bueno que si quieren hacer una copa, la parte de eliminación sea ida y vuelta y el que sí tenga ventaja deportiva, el que está mejor clasificado. Que haya una especie de formato tipo Champions League.
9: Muchachos, Charlie Mataderos, para mí es un poco de todo la vorágine con la que se vive y también algo que no pasaba antes es que hoy tenés 24 horas, varios canales de televisión hablando de deportes y de fútbol puntualmente y hablando todos los programas de lo mismo básicamente. Entonces a vos te dicen 50 veces en el día que River es un quilombo y tu cabeza se preparó para escuchar que River es un quilombo y quiere que se vaya todo. Funciona medio así. Abrazo.
10: Hola, ¿qué tal? Buenas noches, Héctor de Villurguiza. Sinceramente, soy hincha de River. Que River no salga campeón hace 3 años es vergonzoso. Son 5 campeonatos, ¿no? La tabla anual, clausura, apertura, Copa Argentina, Libertadores o Sudamericana. O sea, tenemos 5 campeonatos por año. O sea que en 3 años jugamos 15 y no ganamos ninguno. Es vergonzoso. Es vergonzoso. Y además, jugando mal, que lo hace tristemente más vergonzoso.
11: Muchachos, lo que pasa con este formato es que te levantás mal un día, tenés una mala tarde, una mala jornada y quedaste afuera. No podés tener una mala jornada. O sea, el Barça, el Real, todo el mundo tiene malos partidos a lo largo de todo un campeonato. Y no por tener ese mal partido queda afuera. Ojo, no quiere decir ahora Boca, River, están, no están todos teniendo grandes partidos, pero bueno. Una vez que clasifican a octavo, tenés un mal partido y quedás afuera.
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3: 11-36-31-103-1. Bueno, seguimos con este tema. ¿Hay menos paciencia que antes por ante una derrota hoy? ¿Hay menos? ¿Se banca menos aceptar que se puede perder? ¿Hay menos paciencia? Lo sumo a Johnny Gramuglia, que estuvo laburando también desde temprano, todos un poco con este tema que queríamos tratar. ¿Qué hace, Johnny?
12: ¿Cómo va? Buenas tardes.
3: Dame un punteo de lo que tenés ahí o de lo que querés sumar a este tema que estamos charlando. Mucho amigo, mucho oyente, mucho colega que también nos escribe, a todos ellos un abrazo muy grande. Decime.
12: Marcábamos en esto una cosa puntual y en este caso de los ejemplos de lo que hablábamos. Platense en la apertura 2025, al principio de la apertura, sí, tenía solamente un 3% de probabilidad de salir campeón.
3: ¿Y qué pasó?
12: Terminó saliendo campeón, teniendo en cuenta que también no terminó dentro de los primeros tres, si querés ponerle y ampliar el grupo de la zona. Como bien contábamos, Estudiantes le pasó lo mismo después, pero ya tenía un porcentaje mayor por lo que representa Estudiantes, por la calidad de plantel. En este caso, Platense tenía solamente un 3%. Otro de los que tenía menos del 5% era Independiente Rivadavia en la Copa Argentina. Hablaba hace un rato del cordobés de estos de partidos de eliminación directa de 90 minutos penales. Bueno, Independiente Rivadavia también tenía menos del 5% de probabilidad. Y uno piensa en la final, mano a mano, equipo contra equipo, en este caso Independiente Rivadavia argentino, ¿es 50 y 50? No. Independiente Rivadavia tenía 35% de probabilidad de salir campeón. Según la data, según la Big Data.
3: O sea, había crecido exponencialmente, si bien no era el candidato, sí las posibilidades con respecto al inicio de la competencia. Eso no es, igual eso no es bueno. No es bueno. No
2: es que la paridad.
3: No, que un equipo, que cualquier equipo puede salir campeón, no es bueno.
2: No, depende cómo. Sí. Depende cómo.
3: Pero Independiente Rivadavia no ganó la Copa Argentina matando árbitros.
2: Independiente Rivadavia lleva un proceso de años, Independiente Rivadavia Mendoza. No, un entrenador de años.
13: Mucho más tiempo.
12: Claro. Pero argentinos también,
2: eso pesó mucho más.
6: Está bueno eso que marca Gustavo, porque si no vos te vas al otro lado.
3: Claro.
6: Vos hablás de la Liga de España. Atlético Madrid, Barcelona, Real Madrid, luchan por los tres primeros puestos. Valencia, Celta de Vigo, Betis, Villarreal, Copa UEFA. ¿Y el resto?
3: Se nos vale.
2: Uh-huh. Sí, no decimos que no, pero no todos los equipos tampoco son
6: premia,
2: iguales.
6: Claro, y tampoco premia a lo mejor justamente, a los argentinos.
13: Pero a veces te aparece un cómo.
6: A los argentinos
13: justamente, en Europa. Claro.
6: Justamente, pero a veces te aparece un cómo. A veces te aparece, ¿cómo? No sé,
13: Leicester, en su momento.
6: Sí, la Premier es lo mismo, bueno. O sea, juegan bárbaro, pero van a jugar el Leeds y el Liverpool, sí, pero y ya sabemos que a van a 3-0. Parece que
3: el ir afuera, yo vuelvo otra vez a lo mismo.
6: Por eso.
3: Vuelvo a lo mismo. Yo creo que afuera no se vive lo que se acaba con la derrota. Con el perder, con la derrota.
13: En Brasil no es tan dramático el descenso como acá.
6: No se sabe, Gustavo, cómo va a terminar.
3: Están crucificando jugadores por un error.
2: Eso poco, perdón, para responder una cosita del afuera. No juegan con el formato que jugamos acá.
6: Pero claro,
2: si a lo mejor,
6: por eso.
2: Si a lo mejor en España juegan playoffs de octavos para adelante, a lo mejor Barcelona y Real Madrid tienen un mal día y pierden.
6: La Copa del Rey pasa a veces.
2: Y sale campeón de la sociedad y te aparece en la final el otro. Bueno, acá no te permite tener un mal día porque tenés un mal día que estás afuera.
12: Perdón que vuelva sobre formato porque incluye otra división y lo acaba de decir Julián. Dice que en Brasil, bueno, se van los grandes al descenso. De hecho, se van. ¿Sí? ¿Pero qué pasa?
3: Se fue el Santos,
12: pero
3: se pará,
12: está bien, pero pueden volver.
13: Premio, Inter.
12: Pero tenés con los de Santa Fe. Yo tengo gente muy cercana con los de Santa Fe. Bueno. Caes en una ciénaga.
13: Dale, vuelve. Mate,
12: la Primera Nacional es una ciénaga.
3: All Boys.
12: Es una ciénaga.
13: Vas a la 30.000
12: equipos.
6: No vuelve más. Vuelve el 20% del brasileño.
12: Vuelve el que gana la serie regular, normalmente. Bueno, el que gana sí, pero después el que juega la final, normalmente no asciende. Los que hacen mejores campañas de continuidad. Luego,
3: le
12: en el
3: pasó
12: sistema
3: mucho
12: de playoff,
3: a San Martín de Tucumán,
12: no
3: por ejemplo.
13: Pero Gustavo se fue Colón, se fue de Cruz. Y da la sensación que no vuelven
12: que
13: más.
12: Que no vuelven más, es una locura. ¿Entendés?
3: Pero, entonces, a ver, ¿pero tienen que volver? Si hacen mal las cosas,
12: no,
3: tienen que volver.
12: Pero, es que hay un
13: pero Colón es de primera.
3: Si no Chicago, Chacarita, son equipos. Quilmes,
6: pero suben los que mejor hacen las cosas.
3: Son equipos populares. Yo te diría, mira, tienen popularidad por encima del 50% de los equipos que están en primera.
2: Sí, coincido.
13: Sí.
2: Pero suben los que mejor hacen las cosas.
3: Pero no tienen malos dirigentes. Suben los,
1: sí, por eso. Perfecto, no, yo creí que lo estabas afirmando.
2: No, pero digo,
13: bueno, ahora
2: no,
13: por ejemplo a Ferro que le va bien. Tampoco. Ahora empezaron a decir que a Ferro lo ayuda. Ahora empezaron a decir, se instaló que a Ferro lo ayuda.
6: Que vos convivís con eso.
2: Ahora, con un respeto
6: ¿vos
2: enorme.
6: Con eso. Un respeto enorme. En el ascenso conviví con eso.
2: Con un respeto enorme.
6: ¿Cuántos años se habla? Espera, Dani, ya te dejo. ¿Cuántos años se viene hablando en el ascenso? Que hay. Es más, de hecho, hemos. Millones de veces se ha contado Deportivo Madrid, Deportivo Madrid, Deportivo Madrid. Tres ascensos perdió Deportivo Madrid.
13: Sí, bueno. Y se dijo durante todo el año que lo
6: hacía. Bueno, ¿a qué quiero ir? Yo puedo hablar, sí, Deportivo Madrid, pero si yo en la cancha hago las cosas mal, o pierdo, o el doble tira un pase al arquero y la pelota se va dentro del arco.
2: La final, ¿no? Deportivo Madrid, claro.
13: Digo, bueno, ¿quién hablar? Dice?
2: No, bueno, pero.
13: ¿Quién dice? No, pero ¿quién dice? No, pero si no somos Caruso del Barrio diciendo boludeces.
2: No, pero
13: ¿quién dice?
2: Vela Roja,
13: ¿quién dice? No, pero seamos serios. Pero yo no puedo decir eso si no tengo una certeza. Yo puedo decir si un árbitro es malo.
2: La cuestión es que si fuera todo.
13: Yo puedo decir. No, y vos tampoco lo viste.
2: Bueno,
13: viste los partidos. Nadie ve los partidos.
2: En los compactos, bueno, no,
13: pero vos podés decir, que un árbitro se equivoca, que malo. Si no tenés certeza, no podés decir que cayó
6: si
13: un equipo.
6: Todo tan fácil.
13: Livianamente.
6: No los equipos que tienen historia, si todo fuera tan fácil, hubiesen ganado los
13: otros. Pero
6: para
13: eso,
3: porque el tema da para ir allá. El tema da, por eso me parece está bueno, porque yo imagino que el que vuelve a casa.
2: El ascenso es un
3: pero yo imagino que el que está en el auto pegando la vuelta a casa, laburando, en el colectivo, donde sea, está recontra enganchado como nosotros. ¿Sí? Pero digo, vuelvo a la base. ¿Qué pasa con la? ¿Por qué tanto escándalo, tanto lío, tan exacerbada está la derrota? Y se valora quizás menos un triunfo. ¿Por qué? ¿Qué pasa? 11-36-31-103-1. ¿Tengo más oyentes? Dale. Pará. Dame Ginóbili hablando del fracaso. Escuchen.
14: Tuve más fracasos que triunfos. Lo digo siempre, que no conozco atleta que haya ganado más que lo que perdió. No hay. Vos mirás Jordan, el mejor jugador de la historia, 6 anillos, no sé cuánto. Y el tipo jugó 15 temporadas y ganó 6. 9 las perdió. Perfecto. Y no se fue a casa contento, me imagino. Y sí, después te acordás de las victorias y celebraste las victorias y en la televisión pasan las victorias. Uh-huh. Pero las amarguras fueron y muchas.
2: O sea que cada fracaso hizo a Manu Ginóbili.
14: Seguramente. Desde los 15, cuando quedé afuera de una selección de Bahía, porque era chiquito, porque había otro que no sé qué jugaba mejor que yo, el técnico no me eligió. Para mí fue perder una final de la NBA en ese momento. Sí. Vos tenés 15 años, lo más importante que te puede pasar. Y después, qué sé yo, un Mundial Sub-21, que estábamos para salir campeones del mundo y perdemos por un tiro sobre la hora. En Bolonia me pasó similar, en San Antonio me pasó varias veces. Uh-huh. Y te van moldeando, te van generando un callo.
2: A los roscazos, sí.
14: Sí, te vas generando un callo y después vas aprendiendo y a los sopapos, ¿viste? Vas entendiendo que lo normal es perder, claro. No ganar. Lo normal es perder. Fíjate en la NBA, son 30 equipos, gana uno. Es recontra normal.
2: Normal.
3: 11-36-31-103-1, queremos escucharte. Hay menos paciencia hoy que antes para una derrota. Vamos a la cancha a relatar, a trabajar o a mirar a nuestros equipos o lo que sea. ¿Sienten que cada vez más estamos entrando a una especie de circo romano?
2: Sí, de cabildo abierto.
13: Una olla a presión.
2: De bronca.
13: Eso es Twitter.
3: No, ahí está.
2: Y en los estadios también.
3: A mí a veces me dan ganas. No se puede porque terminás mal, porque hay gente a veces está muy nerviosa, muy enojada, de preguntarle a qué se dedica. Porque es el mismo que dice, ¿sabes qué pasa? Patean la pelotita toda la semana y no pueden levantar 3 centros.
2: Son millonarios.
3: Quisiera preguntarle, ¿a qué te dedicas y ver cuánto falla en su tarea?
13: Que el laburo de esa gente no se televisa.
3: Pero digo, nos pasa a nosotros.
2: ¿Hay algo de la bronca con la diferencia social que ha hecho el jugador de fútbol en el último tiempo? Lo pregunto, ¿eh? Porque estamos todos con el mango
3: justito. Pero ganar buena plata,
2: no
3: ¿te obliga a no equivocarte?
2: No digo que esté bien, pero digo que a lo mejor, si vos vivís con una frustración, con llegar el mango al límite, vas a la cancha a descargarte y enfrente tenés un equipo que es multimillonario y le pedís, che, dale, un poquito más, no digo que está haciendo mal tu trabajo.
3: Perfecto, pero es un error pensar que porque viajaste quizás, entre comillas, asfixiado en un transporte público 2 horas, que te fuiste de la cancha 11:30, que llegaste a las 3 de la mañana a tu casa y que te levantaste a las 7, porque vos elegiste también hacerlo, para ir a laburar, que está mal, digo, ¿no? Porque la verdad hoy merecemos vivir todos un poco mejor. Pero porque te toca eso, ¿Tenés que vivir lo otro?
2: Y no, pero se juega como se vive al fútbol y se vive el fútbol como se sufre el día a día también para mí.
6: Y creo que todo se exagera y se hace más rápido. Ojo, para bien también, ¿eh? Está lleno de estatuas ahora. Todos los clubes tienen un monumento, una estatua. Es rapidísimo. Antes la estatua era la estatua. Vos llegás,
1: primero el busto, la cabecita, después, primero un cuadro, una plaqueta. Uh-huh. Ahora ya hay estatuas por todas partes. Igual por todas partes, ya no queda lugar donde poner estatuas. Luego, en eso contra, también, sí. Yo escuché a la hinchada de Barraca Central la temporada pasada cantar jugadores. Pero se ha desvirtuado hasta el valor, el movete, es movete. El ponga jugadores. Antes, no, ya está. Mirá, empezaron a cantar. Ya
13: es el kit del igual, ojo con esto también de Son Millonarios, ¿eh? Porque bueno, ese es el punto. En la primera división del fútbol argentino hay 30 equipos, a 30 por plantel, son 900 jugadores. ¿Sí? Me siguen. Millonarios que están salvados, que no van a laburar más toda su vida, no deben llegar a 50, ¿eh? Ojo con eso, ¿eh?
1: Yo lo que
13: ojo digo, con Juli, eso.
6: Juli,
13: eso.
6: Pero ganan más del promedio de laburando.
13: Ojo con eso.
6: Ganan mucho más.
13: Sí, claro que sí. Pero millonario que no labura más su vida, 50 tipos.
2: Por supuesto que River, Boca y los mejores contratos de cada club están salvados.
13: Mirá que después termina el fútbol y...
6: A ver, el problema es que después lo ves la mitad del día con un tatuaje, tomando mate, jugando a la play.
13: Bueno, son chicos. ¿No escucharon a Tagliafico hace poquito hablando de eso?
1: Sí, sí, por eso. Por eso vale la pena escuchar tipo como Tagliafico. Pero digo, a ver, yo no soy el más viejo de la mesa, no me van a escuchar decir todo tiempo pasado fue mejor, porque no es así. Ahora sí, respecto de eso, déjame decir algo. Hoy es mucho más fácil el ascenso, ¿eh? El ascenso individual. Sí, claro. O sea, antes un jugador irse al fútbol europeo a los 30 años, porque había leyes, no había. En Italia jugaban dos por equipo,
6: a los 30 años,
1: por equipo. Ahora se van listos, juegan 4-5 partidos en primera y ya
2: está. Racing de Córdoba vendió a Julián Viñolo a la primera de Francia, que la está rompiendo ahora.
6: Que no jugó en primera.
2: No pasó por primera. Un pibe que juega barro.
1: Hay una cosa de facilidad que por ahí el hincha. En el grado de frustración, lo dijo hace un rato largo ya Esteban.
3: Se te va, vale, se la, te pena va la figura rapidito.
1: Y el grado de frustración.
6: Porque todo lo que la representación rodea. Pero ahí entras en el terreno de la comercialización de lo que es el deporte. Cuando deja de ser deporte.
3: Pero por eso tenés que putear, porque.
6: Porque hay fecha. Gente que no lo entiende, Gustavo. Hay gente que va a la cancha y dice, che, mirá qué burro el 4 con la plata que gana.
3: Decime, yo. Decime que tengo tanta.
12: En esto de lo que hablábamos, marqué 4 ítems de lo que es el cambio de era. Porque esto hace 10 años no pasaba. Procesos de adaptación y conocimiento de planteles. Hay equipos nuevos. River es un equipo nuevo.
3: Mucho hincha que va a la cancha no conoce a la mitad del equipo que lo está representando.
12: Exactamente, uno piensa. Alan Barry, el pibe, el 4 de River, no lo conoces. Y no lo conoce tampoco como juega Otamendi o como juega Thiago Almada. Esto, 10 años atrás, había un tiempo de banca.
3: Esa identidad te hacía sostener un poco más la paciencia.
12: Exactamente. Segundo ítem. Técnicos que tienen quizás la gran chance de su vida. Ayuda en San Lorenzo, Diego Martínez en Boca. Mariano Soso, que era hincha de Newell's, confeso, y fue a dirigir y duró un puñado de partidos porque se lo consume también esta histeria que vive el fútbol argentino. Jugadores que pueden dar el salto. Esto de lo que hablábamos, de 30 equipos en primera, se ha duplicado la cantidad de jugadores que pueden jugar en una primera división del fútbol argentino y que terminan siendo responsabilizados del mal momento en general del
6: y
12: equipo.
6: Y no están por ahí todavía capacitados para.
12: Recién hablábamos con Pocho afuera de un tema de Racing. Racing decía, dio un pase atrás Lodico y ya lo estaban insultando. Bueno, pero es por el general, no es que porque Lodico sea malo o porque el pase atrás esté mal. En
1: mira,
12: este caso.
1: ¿No sabes que dentro igual de todo este vértigo? Hay una cosa que que creo que está siendo positiva. No sé si se ha dado porque sí, pero es esto. Vos vas recorriendo Boca, ahora Racing, Independiente, por necesidad o por lo que sea, cada vez empiezan a aparecer más pibes formados en las divisiones inferiores. Eso creo
12: justamente que este era el cuarto y último ítem. Los pibes que tienen que surgir de la nada, si bien se preparan toda su vida para jugar en primera división, traemos el caso Vélez. Para ser el de más juventud en cuanto al plantel. Quizás hay chicos que no están preparados y eso lo termina sintiendo Guillermo Barros Esqueloto.
3: Es casi las 7 de la tarde en toda la República Argentina. Hoy la victoria se asume como una obligación normalizada. El fracaso se convierte en un espectáculo hipervisible. Hay menos paciencia que antes.

0: Y sale como duele.
1: Sí, yo soy de San Lorenzo, imagínate.
0: Venimos teniendo una etapa muy, muy fea, muy oscura. No nos podemos levantar, pero ¿sabes lo que se sufre? Yo voy a la cancha y se me caen las lágrimas cada vez que perdemos.
2: Hola Gustavo y equipo. No, el tema es que la gente está muy intolerable. Yo voy a la cancha de Racing habitualmente y lo que putean, se quejan, y a veces es solo un partido, a veces hay errores, pero está muy intolerable la gente, muy intolerable. En un día son unos fenómenos, el otro día es un desastre. Puteaban a Costas, algunos.
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2: Siete de la tarde con 6 minutos en la República Argentina, 11 la temperatura en Buenos Aires, 11 la sensación térmica, 54% la humedad. El gobierno otorgó un aumento salarial por 4 meses para los empleados estatales, pero la mejora volvió a dividir a los sindicatos. El incremento de 6,8% más un bono de 80.000 pesos que regirá entre septiembre y diciembre fue aceptado por la Unión del Personal Civil de la Nación y rechazado por la Asociación de Trabajadores del Estado. Advierten que la tormenta del Niño ya está presente y alertaron que lo peor se manifestará desde la primavera al verano. El dólar mayorista subió por tercer día seguido y se mantuvo sobre los 1.500 pesos. El vocero presidencial volvió a rechazar una asistencia para los morosos. Sería salvar a los bancos, explicó. Tornado relámpago en Francia duró 2 minutos, dejó cerca de 40 heridos y arrasó con un pueblo. Tránsito a esta hora, Buenos Aires, alrededores 7 de la tarde con 7 minutos en la República Argentina. Tenemos cargada Panamericana, cargada 25 de mayo, lo propio para Delepiane, un sector de la Ilia y del Paseo del Bajo, lo propio para La Cantilo. Temperatura en Buenos Aires, hemos dicho 11 grados, pronóstico para mañana día miércoles, mínima de 14, máxima de 17, parcialmente nublado. Para el jueves, mínima de 11, máxima de 17, parcialmente nublado, con posibilidad de lluvia el jueves por la mañana. Temperatura en Neuquén, nos escuchás en 89.1 y la temperatura es 12 grados.
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3: Casi las 7 y 10 en toda la República Argentina. Aquí estamos en Puede Pasar hasta las 9 de la noche con Dani Arcucci, con Juli Fernández, con Esteban Sassi, con Germán Trucci. Voy a saludar a uno de los mejores defensores hoy del fútbol argentino. Sí, estuvo en el final, en las listas premundial de Scaloni, en la selección argentina. Hombre de Rosario Central es Ignacio Obando. Nacho, abrazo grande, gracias por atendernos. Acá Gustavo Kufner y todo el equipo. ¿Cómo estás?
4: Bueno, buenas noches, Gustavo. Todo bien. Descansando después de lo que fue el partido de ayer.
3: Sí, tal cual. Bueno, gracias por este ratito. ¿Cómo es el día después de un futbolista, o tuyo en particular, después de jugar? ¿Descanso, decías? Pero digo, ¿qué aprovechás? ¿Qué haces?
4: Y aprovecho a trabajar con kinesiólogos, todo lo que es la parte de elongación, recuperación, para ya el día de mañana ya enfocarnos en el próximo partido.
3: Uh-huh. ¿Qué partido el de anoche, no? Digo, por cómo empezó, creo que merecieron incluso más. En el resumen final del partido me parece que estuvieron para ganarlo, ¿no?
4: Sí, tuvimos muchas ocasiones, creo que también tampoco tuvimos mucha suerte, tuvimos tiro en los palos, atajada del arquero rival que había volado al otro palo y la saca con la punta del pie, la suerte no nos acompañó mucho. Creo que el equipo hizo un gran partido, es verdad que se nos presentó una situación de estar 2-0 abajo que la verdad que no la esperábamos. Más que nada también por cómo se está dando el partido y bueno, el equipo supo plantarse de la mejor manera y pudimos empatar el partido y hasta casi llevárnoslo.
3: Uh-huh. Tenés 19 años, ¿pensaste que te iba a pasar todo lo que te pasó? Creo que te lo ganaste, ¿eh? Sinceramente creo que te lo ganaste, lo decía en la apertura, estoy convencido que sos de los mejores defensores de Argentina. Pero digo, jugás de titular en un equipo de los grandes, no soy de los que piensan que los equipos populares del interior están en ese lugar. Estuviste en prelistas de Scaloni, Bueno, estuvieron peleando hasta hace poco la Copa Libertadores. Tenés 19 años, digo. ¿Pensaste que te iba a pasar todo lo que te está pasando?
4: Bueno, a ver, la realidad es que yo vengo trabajando desde muy chico para que cuando tenga la posibilidad de estar preparado y dar lo mejor por mí, sobre todo por el club por el que soy hincha. Es muy importante para mí representar esta camiseta. Gracias a Dios me está yendo bien, no está yendo bien al equipo, y ni hablar que eso a cualquier futbolista desde lo individual lo levanta y lo potencia al máximo. Así que bueno, contento y focalizado en seguir entrenando, porque como bien decís vos, llevo poco tiempo en el mundo del profesionalismo, de primera división, y creo que tengo mucho por aprender.
2: Entre todas estas experiencias que viviste recientemente, que te preguntaba Gustavo, está obviamente la de estar con la selección. Visto ahora la distancia, han pasado un tiempo ya. ¿Cómo fue eso? ¿Cómo lo sentiste? En algún momento hasta se habló, con una lesión, lamentablemente, hasta se habló de que pudieras quedar en el plantel. ¿Cómo viviste aquello?
4: Con mucha felicidad. Son los jugadores que uno cuando es chico los ve muy lejos, y poder compartir con ellos muchos días, porque la realidad es que estuvimos 18 o 20 días, a mí me generó una felicidad enorme. También muy atento para aprender cada detalle de mis grandes compañeros, y como te digo, contento, muy despierto para aprender, y sabiendo también que estuve para apoyar de donde me tocó.
5: Nacho, ¿qué fue lo que más te sorprendió? Porque viste que uno idealiza, esto que decía, lo veía de pibe, ahora me toca estar. ¿Qué es lo que más te sorprendió del grupo, de un grupo tan ganador, en la dinámica, en el día a día?
4: Sí, a ver, te sorprende todo, es la realidad, porque está acostumbrado a entrenar en un club de primera división en Argentina, que son jugadores muy buenos, pero la realidad es que ya ellos están en otro nivel. Sería como, por así decirlo, el techo, es lo máximo del fútbol, compartir con grandes estrellas como lo es Leo, Juli, Enzo, muchos jugadores que hoy en día son de los mejores del mundo, y nada, poder compartir con ellos te sorprende todo, el día a día, cómo entrenan, la actitud que tienen, como para un chico que como ustedes dicen, soy muy chico, y llegar a ese nivel, quizás tener un poco de nerviosismo, presión, y que te traten como uno más, esas actitudes las valorás mucho, y también aprendés para el día de mañana que te toque estar en esa situación de ellos, cómo llevar a un chico y cómo ir aconsejándolo como lo hacen ellos.
3: Y desde el juego, porque decís mucho, me parece fantástico la palabra aprendiendo, ¿no? En esa convivencia cortita, no sé, con Cuti, con Otamendi, con el que sea, digo, tomaste algo y dijiste, che, mirá esto, lo tomo, aprendo, no sé, un cierre, una manera de ir a presionar arriba. Capaz que hay algún detalle que te quedó, no sé, o no.
4: Sí, sí, a ver, aprendés mucho de todo y de todos. Ni hablar de lo de mi puesto, obviamente, justo... Como te digo, son enormes jugadores, y vos te fijás en los nombres que hay, como vos dijiste, Ota, el Cuti, Licha, son uh-huh. todos jugadores de altísimo nivel, que ni hablar que los miro hoy por tele, y cuando tuve la posibilidad de compartir hace poquito más de cerca, es impresionante, y obvio que aprendés de todo. Te mentiría si te diría una sola cosa.
3: Sí, sí.
4: Porque me quedaría corto, pero sí, bueno. Aprendes de todo y estás muy atento, viste, a todo lo que pueda aportar a tu juego.
2: Hablas de aprendizaje, y en el plantel tenés a un campeón del mundo, y qué campeón del mundo, ¿no? Como Angelito Di María. ¿Cómo fue ese vestuario en Brasil después de la eliminación? Porque se lo vio golpeado, no solamente a Angelito, sino también a todos. Y bueno, anoche en Córdoba él se emociona después del segundo gol que convierte, y habla en los micrófonos en zona mixta y dijo, sí, la verdad me emocioné porque se hablan muchas cosas, yo vengo con una pubalgia, vengo más o menos desde lo físico y trato de darlo todo. ¿Cómo es ese día a día con Angelito?
4: Bueno, con Angelito tenemos una muy buena relación. Es una persona muy buena que busca enseñarnos a los más chicos, estaba muy cerca nuestro. Y bueno, la eliminación en Brasil, la verdad que fue duro porque veníamos con una ilusión muy grande en lo que es la Copa. Creíamos y nos sentíamos capaces de seguir disputándola como lo hicimos en octavo de final, que creo que fuimos bastante avasallantes contra un rival que en los papeles uno de los más grandes de Brasil, y creo que tuvimos muchas ocasiones para liquidar el partido. Ellos pudieron encontrar el gol y se nos fue todo cuesta arriba, pero creo que el equipo dejó todo y por ese lado, sacando la eliminación, nos fuimos un poco tranquilos también.
6: Nacho, ¿cómo es para un pibe que se forma de tan chiquito en Rosario Central empezar a vivir la cultura central, el sentimiento central, y después salir a la cancha de titular con la camiseta de la primera división de Central?
4: Bueno, fue una emoción muy grande. Yo cuando debuto mismo me emociono, me largué a llorar en los brazos de Fatu. Es una emoción muy grande porque yo desde muy chiquito voy a la Popular y después, viste, viéndolo cada vez más cerca, avanzando en juveniles, siempre soñé con estar ahí, siempre imaginé poder compartir cancha con grandes figuras de Central, bueno, sacando a Angelito, que la verdad que nunca me esperé cruzármelo acá porque lo veía muy lejano, es un grandísimo jugador del League Mundial. Soñás con compartir con Marquito Rubén, con, bueno, ahora la vuelta de Chucky Servi, que desde chico los veo y siempre soñé con compartir con ellos. Y bueno, que hoy se esté dando, a mí me pone muy contento.
5: Nacho, jugando solamente el torneo local, ahora sienten que tienen que ir dando examen. Digo, se habló muchísimo de Almirón, creo que después eso se ha calmado, por lo menos de manera momentánea. Estamos en un momento donde el fútbol va cambiando todo el tiempo. ¿Sienten que ahora tienen que responder para preservar al técnico?
4: No, siento que al técnico lo respaldamos todos los partidos. Estamos jugando muy bien, es una realidad. Después es fútbol, los resultados se pueden dar como no. Yo creo que estamos haciendo todo lo posible para que el resultado siempre se nos dé a favor. Es una realidad porque creo que lo estamos haciendo muy bien. Estamos llevándonos puesto los partidos y, como te digo, depende mucho, es fútbol, a ver, el resultado se te puede dar como no. Creo que estamos haciendo todos los méritos para llevarnos los 3 puntos en cada partido y después, si se da o no, como te digo, es cuestión de fútbol y nosotros vamos a estar siempre más contentos si se da los 3 puntos. Como te digo, cada partido nosotros lo estamos trabajando con mucha, mucha intensidad, los entrenamientos son de altísimo vuelo y al fin y al cabo, a la larga, esto va a traer resultados.
3: Es Ignacio Obando, central, defensor de Rosario Central, quien charla con nosotros aquí en el aire de Puede Pasar a las 7:20 de la tarde. Vos sabés que levanto la cabeza, Nacho, miro los distintos monitores que tenemos aquí en nuestros estudios y en la mayoría dice Ignacio Obando en el radar de Boca. ¿Se puede dar?
4: La realidad es que no tuve ningún contacto yo. Tampoco estoy muy al tanto del tema porque tenemos mucho partido, mucha competencia y mi cabeza está muy enfocada en lo que es hoy en día en Central. La verdad que, llegado al caso de que haya un contacto, la realidad es que no soy yo el que, claro, el que lo recibe muchas veces. Muchas veces o lo recibe el club o mi representante. Y como te digo, mi cabeza no está puesta en eso porque no es algo que yo pueda manejar. Lo que yo puedo manejar es entrenar día a día, dar lo mejor por este club. Como te digo, soy hincha y creo que me debo mucho a este club y estoy muy contento de estar acá.
3: Cuando te pregunté, hiciste la pausa como cuando el 9 pasa de largo, ¿viste? Como viste que sos de frenar y pasa el 9. Dije hizo la pausa Nacho, dije, ¿no?
4: Sí, no, bueno, es que se habló mucho y la realidad es que no hubo un contacto hacia mí.
6: Okay. Y la verdad también, me imagino, Nacho, Central tiene mucho peso. Central tiene una hinchada, tiene gente, juega cancha llena de local todos los partidos. Hay un sentimiento tuyo. Y tampoco decir, salir corriendo y decir, ah, sí, bueno, obviamente, te debe movilizar, es Boca, como podría ser River también, pero es Central también. Imagino que eso también te pesa.
4: Sí, sí, a ver, Central es mi club, para mí el club más grande que hay acá en Argentina, Central es lo más grande que hay. Yo me debo a este club, me dio todo, me dio de comer desde que soy de chico, me dio un techo cuando también lo necesité. Es un club que mi corazón está acá, mi mente hoy en día está acá, y después en el futuro, viste, puede pasar cualquier cosa, pero hoy mi cabeza está 100% acá.
6: ¿Vos sos entrerriano de Gualeguaychú, ¿verdad?
4: Sí.
6: ¿Y qué, fuiste, llegaste a las divisiones las más chiquitas de Central? ¿Te probaste y quedaste y te fuiste a vivir a Rosario? ¿Cómo fue esa historia?
4: Bueno, la historia es breve. O sea, soy más rosarino que entrerriano, es la realidad. Yo viví un solo año en Gualeguaychú y ya al año y medio ya estaba acá en Rosario. Pero sí, o sea, soy nacido en Gualeguaychú, al fin y al cabo.
3: ¿Sos de los que proyectan jugar en Europa en cuanto se pueda? ¿O se te nota muy calmo? Digo, ya te lo había notado escuchándote en algún testimonio postpartido, en alguna conferencia de prensa. Me parece que tenés, como mucho jugador que llega jovencito a un lugar, y ahora escuchando tu historia lo terminamos de confirmar. En esos 19 años quizás pareces un tipo mucho con un semblante todavía mayor, de alguien un poco más grande. Pero digo, imagino que en una carrera, una proyección a Europa aparece, ¿o no?
4: Sí, bueno, es como te digo. A ver, lo único que yo hoy en día puedo manejar es seguir entrenándome, seguir jugando en Central, que la verdad que estoy muy contento, estoy tranquilo. Está en un muy buen momento el club y también lo estoy disfrutando. Pero sí, obviamente, a ver, el sueño de todos jugadores es jugar en el fútbol de más alto nivel del mundo, con los mejores jugadores del mundo, y ni hablar que uno sueña con eso. Pero como te digo, en día lo que queda es entrenar, porque creo que tengo mucho para seguir aprendiendo y es lo que me queda para hacer a mí.
6: Tomás como referencia respecto de esto último que decís, experiencia por ahí de chicos que de golpe se van demasiado jóvenes y tienen que pegar la vuelta o empiezan a dar vueltas por equipos que son distintos a aquel que lo compró. ¿Lo mirás eso? ¿Lo tenés en cuenta y preferís ir, digamos, asentándote acá en la primera de Argentina?
4: No es algo que le tengo miedo para nada. La realidad es como se va dando todo. A ver, como te digo, yo no soy el que maneja esas cosas. No tengo nada para hacer en eso hoy en día. Yo estoy jugando acá y el día que me toque partir a otro club, estoy convencido que lo voy a hacer de la mejor manera, como lo estoy haciendo acá, y yo creo que va a ir todo bien. Pero como te digo, hoy mi cabeza está en Central y 100% Central.
3: Es Nacho Bando quien charla con nosotros aquí en Puede Pasar a las 7:24 minutos. Bueno, la verdad, Nacho, gracias por este ratito, por este momento aquí con nosotros, para poder conocerte todavía mucho más de lo que ya te conocemos de verte jugar, de escucharte después de los partidos. En lo inmediato, el sueño, obviamente, es la Vuelta Olímpica, ¿o no?
4: Sí, ni hablar. Hoy en día estamos compitiendo por tres títulos. La verdad que haber salido campeón con Central fue un sueño, y ni hablar que si me mostrás tres estrellas más, voy a ir a pelear con el cuchillo entre los dientes hasta el final. Vamos a seguir peleando.
3: Te mando un abrazo muy grande de nuevo. Gracias por este tiempo con nosotros.
4: Gracias a ustedes. Que tengan buenas noches.
3: 7:25. Sí, Nacho Bando charlando con nosotros, hombre de Rosario Central. Y como le preguntaba a Dani, y él recordaba también, premundial era uno de los nombres que estaba después de...
6: En algún programa lo conversamos.
3: En la lesión de Valerdi.
6: Sí. Lesión a Valerdi, exactamente.
3: Porque estaba en esa prelista de jugadores jóvenes y bien ganado que lo tiene a sus 19 años.
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7: La leyenda de Ángel Di María sumó un hito monumental que agiganta su legado dentro de la historia grande del deporte nacional. en el marco del encuentro de ida de los octavos de final de la Copa Libertadores disputado frente a Corinthians, el Fideo pisó el césped para oficializar su partido número 1000 en el profesionalismo, una cifra reservada únicamente para los elegidos de este deporte. Con esta marca, el rosarino se transformó oficialmente en el tercer jugador nacido en Argentina en alcanzar o superar la barrera de los 1000 encuentros oficiales en su carrera, un selecto grupo que integran Lionel Messi y Javier Zanetti y refleja una vigencia ininterrumpida al más alto nivel competitivo mundial. El recorrido que depositó al campeón del mundo en este selecto club se gestó a lo largo de 18 años de trayectoria internacional tras su partida desde Rosario Central, club en el que debutó en primera división el 14 de diciembre de 2005 frente a Independiente. Desde aquel puntapié inicial en el fútbol argentino, la carrera del volante ofensivo se construyó a base de desequilibrio, jerarquía y pasos estelares por las ligas más exigentes del planeta. Su periplo europeo incluyó etapas memorables en el Benfica, su paso consagratorio por el Real Madrid, su arribo a la Premier League luego de fichar por el Manchester United, su consolidación histórica en el PSG y su paso por la Juventus, antes de volver a Portugal para luego concretar su romántico y vigente retorno a la entidad de Arroyito. A este recorrido descomunal en el ámbito de clubes, se le suma su indiscutible e imborrable huella en la selección mayor de Argentina, con la cual alcanzó los 145 partidos disputados, transformándose en el socio ideal de la época dorada albiceleste y siendo protagonista absoluto, con goles decisivos en la obtención de la Copa América 2021, la finalísima 2022, el Mundial de Qatar del mismo año y la Copa América 2024. Su voracidad competitiva no se detuvo tras alcanzar la emblemática cifra redonda ante el conjunto brasileño en el certamen continental, ya que su marcha continuó su curso natural hasta registrar 1.002 partidos oficiales luego de su reciente participación ligera con 2 tantos ante Talleres, consolidando un acumulado general que incluye 243 goles, 284 asistencias y apenas 10 expulsiones en toda su carrera. El Fideo llegó a los 1.000 partidos como profesional en la ida de los octavos de final de la Copa Libertadores y se convirtió en el tercer futbolista nacido en el país en alcanzar semejante hito.
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8: Cuando muchacho el talibán deja, el fútbol es lo más importante de las cosas menos importantes. Ahora, si yo tengo el fútbol como prioridad, me pongo loco, me enojo y puteo. Antes de priorizar cosas de mi vida, parece que los valores míos están transversados. Y te lo está diciendo alguien que es hincha de Estudiante, fanático, y ver un partido de Copa Libertadores conmigo es de las cosas más insoportables que te pueden tocar en la vida. Por eso tenemos esa contradicción. Somos argentinos.
9: Hola muchachos, ¿cómo andan? Buen martes para todos. Yo creo que a la cancha el 90% de la gente que va no está pasando un buen momento económico. La situación está difícil. Para ir a ver a Racing tuve que pagar, usar tarjeta de crédito, pedir adelanto de sueldo. Uno deja muchas cosas por su equipo. Y tengo que ir a ver a Conegni, a Solari, a jugar en Racing. De que hacen cosas que no hago yo con mis compañeros de equipo jugando un martes a las 11 de la noche. ¿Entienden? Y la verdad que de que te cansa, te frustra, pero la frustración es de tener que ver a esos muertos jugar todos los fines de semana. Abrazo para todos, aguante la academia.
10: Buenas noches muchachos, mi nombre es Marcos, llamo por la consigna. Y sí, estamos intolerantes todos los hinchas. Pero todos por distintos motivos, ¿no? Por ejemplo, yo soy de Racing y la intolerancia es porque veníamos bien, teníamos un equipazo y ahora no tenemos nada por culpa del presidente. Independiente y San Lorenzo supongo que deben ser porque vienen encadenando año tras año equipos que no le dan nada al hincha. Y River, por ejemplo, y Boca, por la inversión que tienen y no hay fruto. Pero cada uno con su intolerancia. Bueno, les mando un abrazo.
11: Hola chicos, habla Jorge de Palermo. Siempre me duele cuando pierde Boca, siempre. Antes me amargaba mucho más. Pero antes se limitaba a la gente que te podía gastar. Era el compañero de trabajo, un pariente, un vecino, un amigo, la canchita de fútbol. Ahora te metes a mirar un tutorial de lo que sea y sale algún resentido y ya es muy agresivo. Y una cosa que te gasta un amigo y otra que te gasta un desconocido. Y eso te saca. Entonces no hay que darle bola. Pero bueno, es así. Uno siempre siente los colores, pero ahora cualquiera te viene a gastar y así es. Bueno, Jorge de Palermo. Saludos.
12: Hola muchachos, soy Gabriel de Lanús, hincha de San Lorenzo. Hace muchos años que voy a la cancha con mi hijo, somos socios. Y sí, la verdad es que perder duele en el alma. Te arruina la semana, así de una. Y sobre todo en el caso de San Lorenzo, que desde el 2017 no hace más que perder, lamentablemente. Juega muy mal, malas gestiones. Estamos asistiendo a cómo rematan el prestigio de nuestro querido club. Así que sí, cuando pasa esto es muy triste. Abrazo.
13: Bueno, muchachos, buenas noches. Mi nombre es Rubén, yo soy de Loma del Mirador y respecto a la consigna le digo que se valora más siempre lo del trabajo, por lo menos así lo veo yo, el trabajo de un club. Por ahora Boca no está ganando nada, soy de Boca, no está ganando nada, pero se está viendo y se está incipientemente viendo el trabajo de las inferiores, donde los chicos juegan, no les pesa la camiseta. Y a largo plazo el trabajo que está haciendo las inferiores lo están haciendo muy bien. Y yo creo que ya van a venir tiempos buenos. No, nunca se puede salir campeón siempre. Nos mal acostumbró Bianchi, pero bueno, nada. Yo por lo menos lo veo de esa manera. Un abrazo para todos y muy buen programa, lo escucho siempre.
14: Hola muchachos, ¿cómo andan? Miren, yo soy hincha de Racing y no creo que haya menos paciencia, creo que hay más opiniones. La gente tiene un espacio para opinar y lo utiliza demasiado. Yo soy hincha de Racing, voy a la cancha y hasta mismo en la popular se siente la gente hablando, diciendo, opinando de este refuerzo está bien, este refuerzo está mal. Y así es muy difícil que el equipo salga adelante. Entonces creo que es un tema más de mucha cantidad de opiniones en muchos espacios y la gente se sobreestimula.
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3: Hace rato que no abríamos el delivery. Correte, vamos, que viene pedaleando Truche. Y correte, Esteban, que viene Truche.
6: Cuidado.
5: Qué limpita
6: por
5: la tenés,
6: Germán. Salió el sol. Se lo quiero dedicar a un amigo al delivery de hoy, puede ser.
3: ¿Es nueva la bicicleta?
6: Es nueva la bicicleta.
5: Qué limpita la tenés.
6: Así que se la dedico a un amigo que tuvo la tarde libre. Ah, mira. Le mando un beso grande. Que no se pudo tomar vacaciones en el año y bueno, se tomó un día hoy. Me parece bien porque no ha tenido días libres.
5: Hoy es el día del peluquero y también, aparte del relator.
6: ¿Hoy es el día del peluquero?
5: ¿Y era? ¿Ahora?
3: Sí, es el día del peluquero.
5: ¿Estás escuchando?
6: No creo.
5: Ahora va a ir a la peluquería.
6: ¿Y
5: qué?
6: Él es peluquero?
3: Y de tú, todo.
6: Todo.
3: Hola.
6: Hola, ¿cómo te va?
1: Atlético Tucumán.
6: Bueno, atención porque hay una oferta de préstamo desde Europa por un jugador del Decano.
3: ¿En serio?
6: Sí. Van a buscar a Kevin Ortiz. ¿Se acuerda el Messi?
3: Sí.
6: Que jugó mucho en Rosario Central, salió del canalla. Bueno, Ludogorets de Bulgaria hizo una oferta a préstamo con cargo por un año y opción de compra. Claro, a ver, el pase es de Rosario Central. Está a préstamo, hasta diciembre en el Deca, que no se lo quiere desprender porque está siendo titular. Pero el futbolista ya dijo, yo quiero ir a Europa porque la mía va a estar en Europa.
5: Ahí entra así, plata, ¿no?
6: Y
5: ahí
6: claro, está. Entra pero, plata para Central.
5: Sí, mientras pero para el suya. Vidriera también. Siempre
6: pero
5: hay
6: el Vidriera es una cosita.
15: Arturo Brown.
3: ¿Cómo es? Digo, para, viste, entra Atlético Tucumán. Sí. Hay una botonera, esa botonera
6: acá tengo,
3: ahí es.
6: Acá la tengo, Gustavo.
3: A ver, toca a Esteban, a ver, toca ahí, a ver el botón, a ver qué botón tocas.
5: Omarito. Ah, no, el botón, de verdad. ¿Qué es esto?
6: Este es nuevo. No, me rompieron la bici, Gustavo.
5: Algo pasó.
6: Porque la trabajé con tanto cariño.
3: Hola.
6: Hola.
1: Independiente Rivadavia.
6: Bueno, tenemos un partidazo el miércoles.
3: Me gusta porque recorremos todo el país.
6: Todo, vamos de punta
3: aparte
6: a punta.
3: La gente que nos escucha en Mendoza, en la 105.3, por ejemplo.
6: Piensa, ¿qué equipo va a poner Alfredo Berti en el choque de Copa Argentina ante Aldo Civi? Bueno, puede jugar Luciano Gómez de lateral derecho. Es una posibilidad a esta hora de sumarse a Iván Villalba, Jaico Studa para Alejo García y Juan Elordi en la defensa. Y hay que ver en la delantera si van Arce y Salas o Sartori y Arce. Puede meterse Fabrizio Sartori.
3: ¿Cómo te metes con Alejo? ¿Y cómo, Arce, cómo le dice Alejo?
6: Arce. Arce. No, pero que él pronuncia. Está bien, es políglota, yo no.
3: Vos sos el
6: mal
3: compañero.
6: Yo soy cordobés, no sé hablar. Pero así sería más o menos el equipo con Sartori, amigo nuestro, porque Sarión puede pasar, Dani, ¿te acordás?
15: Sí, señor.
6: Bien, cortito la respuesta de Dani. Ahí está.
15: Obando también había salido.
6: Obando también. Que puede jugar Luciano Gómez, que puede jugar Sartori, que Arce va a ser titular, que Sara no lo
3: ha visto. Me con esta botonera.
15: Volcán también salió.
3: Estaba abriendo paraguas, no dijiste nada.
6: Alfredo Berti,
3: no volá. ¿Vos foto cayó la botonera?
6: Sí, claro, Gustavo. A ver si se animan con vos.
3: A ver.
16: ¿Qué dijo Larkin? ¿Qué es esto?
6: Habla al revés, es diabólico, ¿viste? Claro. Es diabólico.
3: Hola.
1: Unión.
6: Bueno, una noticia que tenemos que dar.
3: Bueno, para, una gente, un saludo grande a la gente de Sauce Viejo y de la repetidora de Santa Fe en el 106.1 y 106.7 respectivamente.
6: ¿Están actualizadas,
3: sí? Para mí sí.
6: Bien. Bueno, se confirmó la rotura de ligamentos cruzados de Lautaro Vargas, así que bueno, va el cariño grande para el lateral derecho del Tatengue. Piensan en Juan de Dios Pintado, ¿se acuerdan de Juan de Dios Pintado?
3: Sí, lateral derecho.
6: Mucho tiempo en Gimnasia de la Plata, en Defensor Sporting. En Uruguay lo piensan como reemplazante natural, pero también la dirigencia de SPAN piensan que a lo mejor es momento de usar el cupo que tienen por la lesión de Vargas para la mitad de la cancha. Y ahí aparece la opción de Felipe Obradovich, el chico de Ferro, mediocampista central. Bueno,
5: está jugando muy bien.
6: Bueno, sí, en el Ferro puntero. En el Ferro sensación. En el Ferro que va por todo.
5: Hola.
6: Hola.
1: Estudiantes de La Plata.
6: Bueno, Santiago Núñez trabaja en City Bell. A esta hora me cuentan, esto es información, no opinión, para llegar al partido con Barracas de Copa Argentina. Partido que se va a estar jugando el jueves a las 7 de la tarde. Un partido hermoso para, bueno, a lo mejor para transmitirlo, ¿no? Jueves 7 de la tarde.
3: Conexión.
6: Bien.
3: Mira la planilla que está todo
6: bien, dicho, no me la mandan. El defensor central sufrió una molestia en uno de los aductores en la previa a la derrota y quedó al margen del último compromiso del pincha. Jugó el chico Pierani,
3: Valente.
6: Otro de los, claro, Valente Pierani. Bien, tano.
5: Sub-20.
6: Sub-20.
15: Valente Pierani.
6: ¿Cómo, Dani?
15: Pierani, Valente Pierani. Yo sonó como el hueso.
6: Alejo García. No
15: acompaña. Alejo García.
6: Muy bien.
15: Acabo de tener Cucci.
6: Bien. Kufna.
15: Claro. ¿Cómo es? Kufna.
6: Y Sassi.
15: Sassi.
3: Toca la botonera, Sassi. A ver, toca.
17: ¿Qué te hace Garibay, culiao? ¡Posta!
6: Ahí está.
5: Ese máquina.
6: Qué culiao.
3: Hola.
6: Hola, se trabó, Hola,
5: se negó.
1: Esgrima La Plata.
6: Eso va, hace la pausa.
3: Claro.
6: Bueno, el Lobo ya prepara el encuentro ante Rosario Central del próximo sábado y puede. Sábado. Y el Pata Pereira puede hacer cambios, luego de lo que fue el primer tiempo flojísimo con Gimnasia de Mendoza. Fue un partido raro porque arrancó muy mal Gimnasia de La Plata. Cuando se pone 2-2, parece que bueno, ahora se lo lleva.
5: En una semana se vino
6: y
5: abajo.
6: Otra vez para atrás.
5: Perdió con Estudiantes, perdió Copa Argentina y el otro día con Gimnasia de Mendoza.
3: Y la hizo
6: siete días. Sí, estaba estirando un poquito. Entre las variantes que analiza el técnico, ¿sabés quién se puede meter? Lucas Hanson pide pista para ser titular. ¿Cómo andarán los otros en la pista, no? Y entre Nico Barros Esqueloto y Agustín Colazo, uno perdería el lugar. Porque la verdad que Barros Esqueloto había arrancado muy bien, ¿se acuerda? El señor Golazo, el chico de los golazos, bueno, se fue pinchando un poquito y a lo mejor descansa. Y entra Agustín Colazo, que no es Nico Colazo. Es Agustín, el delantero de Aldo Civi, ¿te acordás de Belgrano?
15: No mezclen.
6: Bien. Hasta un tema.
3: 20 minutos para las 20, ¿está?
6: Sí, completísimo, Gustavo. Más me puedes pedir.
3: 20 minutos para las 20. Actualizame fútbol en vivo, Esteban Sassi.
5: Están jugando Deportivo Madryn y Godoy Cruz de Mendoza. Se empiezan a completar los partidos de la fecha 21 que quedó pendiente. Están empatando 0-0. Un partido por la tabla de arriba. Los dos con 41 puntos. Aunque bastante lejos de Ferro, pero en zona de reducido.
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18: Bueno, muchachos. Sin duda, hoy se sufre mucho más que antes la derrota. hay una histeria generalizada, y hablo por mí mismo, pero al mismo tiempo se disfruta mucho más la desgracia ajena. Cuando el clásico rival pierde, se festeja casi como un triunfo, y antes no pasaba. Entonces el dolor de tu derrota se te puede ir a los pocos días porque pierde tu clásico rival. Y así vamos promediando siempre para abajo.
19: Hola, buenas tardes, muchachos. Los felicito por el programa. Hay una cosa que no sé si tienen en cuenta, que al ser los equipos únicamente hinchada local, no hay hinchada visitante, el público se la desquita con alguien, se la tiene que desquitar, y es con su propio equipo cuando pierde. Entonces por eso tantas canciones contra los equipos, tanto antes tenías los contrarios enfrente y bueno, insultabas o te descargabas contra la otra tribuna, contra el otro equipo, no contra tus propios jugadores. Eso es lo que está pasando ahora, que nadie lo ve, que es un problema que tiene el fútbol argentino. Es el único país que me parece que es el que no deja de entrar a visitantes. ¿Qué les parece?
20: Hola, Radio, buenas tardes. Alejandro Verazategui. A mí me duele más cuando juega mal que cuando pierde. O sea, prefiero de que iba, bueno, se mataron a pelotazos y perdió 2-1, pero jugó bien, a un desastre y perder 3-0 como contra Riestra. Soy de Boca. Y la verdad que no me molesta ver que no salimos campeón hace mucho. O sea, Boca para volver a ganar una Libertadores estuvo del 78 al 2000. Así que se puede esperar.
21: Hola, muchachos, ¿cómo andan? Hola, Martín de Lanús, hincha del Grana. El torneo este es espectacular. Mantiene todo el tiempo expectativas para casi todos los equipos. Lloran los grandes porque no le pueden ganar a uno recién ascendido. Y los hinchas están infumables. La poca paciencia que tienen al empate o la derrota es inversamente proporcional a la estadística mundial de que los equipos que compiten en fútbol ganan, empatan y pierden. Los berrinches de los hinchas no evitan uno de los dos o uno de los tres resultados.
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22: Hola, Esteban.
23: 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Gustavo Costas vuelve a Cerro Porteño de Paraguay tras despedir a Ariel Holland. El ciclón se movió rápido y acordó de palabra el regreso de Gustavo Costas, quien volverá a la acción luego de su salida de Racing. El desembarco del técnico argentino todavía no fue oficializado, porque primero el Cerro debe completar la desvinculación de Ariel Holland, quien aún mantiene cuestiones pendientes para terminar de cerrar su salida. Sin embargo, el acuerdo entre Costas y Cerro Porteño está encaminado y el técnico volverá a un club que conoce realmente muy bien, donde ya estuvo en la temporada 2005, también en la temporada 2007, donde ha dirigido más de 130 partidos. Costas consiguió 2 títulos con Cerro Porteño, la Copa Sudamericana 2024 y la Recopa Sudamericana con 2025 en su último paso por Racing Club de Avellaneda. Cuando se desvincule Ariel Holland, se oficializará la llegada y la firma de contrato. En Copa Libertadores, desde las 21:30, Independiente del Valle de Ecuador y Tolima de Colombia completan el listado de equipos clasificados para los cuartos de final. Se va a jugar la revancha del partido tras la victoria que consiguió el conjunto de Independiente del Valle como visitante por un tanto contra cero. El ganador de la llave se va a cruzar en cuartos con el Flamengo, que eliminó a Cruzeiro, y además será visitante en el partido de vuelta. Recordar que tanto esta serie como la de River Independiente Santa Fe por Copa Sudamericana se disputan con una semana de retraso debido a la suspensión de la fecha original de la llave, producto del terremoto que afectó varias ciudades en Colombia. El árbitro para el partido de esta noche será Darío Herrera y en el VAR estará Hernán Mastrangelo. El cuadro de la Copa Libertadores para cuartos de final: Estudiantes y Corinthians, a definir en San Pablo; Flamengo, Independiente del Valle o Tolima; cualquiera sea, se va a definir en Río de Janeiro; Liga de Quito ante Palmeiras, siendo local el conjunto ecuatoriano en la definición; y Platense Fluminense, que se va a definir en Vicente López. Las llaves de cuartos se van a jugar la semana del 8 al 10 de septiembre, los partidos de ida, y del 15 al 17 de septiembre, los partidos de vuelta. El entrenador del seleccionado español, Luis de la Fuente, opinó sobre los incidentes producidos en la final de la última Copa del Mundo en declaraciones a medios de su país. No debemos repetir nunca más esas imágenes. El fútbol debe significar siempre unión y paz. Hay muchas partes feas que pueden excluirse y lo que ocurrió es una de ellas, pero son situaciones absolutamente inadmisibles. Durante la charla, De la Fuente confirmó que recibió un pedido de disculpas de parte del entrenador argentino Lionel Scaloni, al mismo tiempo que pidió alejar definitivamente esos comportamientos del fútbol, porque el deporte merece mucho más. Cristian Fabiani confirmó que dejó de ser el técnico del Vardar de Macedonia del Norte, donde había llegado hace apenas 2 meses. Me voy feliz después de una gran participación en la Pre-Champions y además por haber obtenido la licencia Conmebol Pro y UEFA Pro. Fabiani duró apenas 6 partidos, 2 victorias, 4 derrotas entre torneo local y competencias internacionales. Había asumido en mayo, su equipo quedó eliminado por diferencia de gol en la Pre-Champions y luego en la Conference League con 12 derrotas. Tomé la decisión de rescindir, volver a casa, a seguir y vamos por más, publicó el ogro en sus redes. El entrenador de Independiente Santa Fe, el uruguayo Pablo Repetto, declaró que su equipo tiene la capacidad como para eliminar a River en el Estadio Monumental. En la conferencia de prensa previa al partido de mañana, Repetto sostuvo que el partido va a ser diferente al de Bogotá, porque ellos, River, van a tener laterales naturales y esto ya te cambia la propuesta ofensiva mucho más en el Estadio Monumental, dijo Repetto. Sin embargo, aseveró el técnico, estamos muy entusiasmados por hacer un gran partido y poder avanzar a cuartos de final. Repetto se enfrentará por 6ta vez como entrenador frente a River e inclusive en 2016 logró eliminarlo en los octavos de la Copa Libertadores de América cuando entrenaba a Independiente del Valle. Con otros 2 cruces en el 2020 en Copa Libertadores, se cerraba la fase de grupos y en aquella oportunidad había 1 victoria para cada equipo, lo que motivó la clasificación de ambos clubes. Enzo Fernández se acerca al Manchester City. El conjunto que conduce Enzo Maresca está listo para enviar una propuesta formal al Chelsea antes del cierre del mercado. El club londinense mantiene firme su postura de vender a Enzo solo si considera una oferta convincente y si además podrá mejorar su plantilla ante la marcha del campeón del mundo en Qatar. Enzo ya manifestó su intención de volver a ser dirigido por quien lo tuviera justamente en el club de Stamford Bridge. Fecha número 32 de la B Metropolitana, que tiene en este momento por arrancar al uno de los punteros del campeonato, Excursionistas. Reciben el Bajo Belgrano Argentino de Merlo con arbitraje de Gastón Iglesias. Hoy Real Pilar le ganó a Brondi Adrogué 2-0. Arsenal le ganó a Ituzaingó 2-0. La Ferrer le ganó como visitante a la Guay Urquiza 2-0. Entró en zona de descenso el Furgón. San Carlos le ganó a Flandria 3-2. El Cadu le ganó a Italiano como visitante 2-0. Dálmine y Talleres 0-0. San Martín de Bursaco le ganó a Argentino de Quilmes 3-2. Con estos marcadores y antes de jugar, Excursio y Dálmine son líderes con 59. Arsenal y Talleres 57 en la zona de descenso. Ituzaingó prácticamente condenado, 14 puntos y un solo triunfo en 32 partidos. La Guay con 28. Mañana van a completar Camioneros Comunicaciones, Liniers con Armenio, Deportivo Merlo Esportivo Dock Sud. Y podemos anticipar, en Puede Pasar, que el próximo fin de semana Arsenal Excursionistas se juega en el viaducto con público visitante. Podrá volver el público de Excursionistas, después de la muy buena experiencia en escalada, a jugar como visitante, en este caso, en la cancha de Arsenal de Sarandí. Se está completando la fecha 21 del Nacional. Están jugando Deportivo Madryn y Godoy Cruz de Mendoza. Arbitraje de Nahuel Viñas, por ahora marcador en cero, que deja a los dos equipos compartiendo el cuarto lugar de la zona con 41 puntos, al igual que Almirante Brown, igualmente lejos del líder que es Ferro, con 52 unidades. En la primera división C, Leones le ganó a Muñiz 2-1. Juventud Unida le ganó a Leandro N. Alem por 2-1. Gastón Martirena es el nuevo futbolista de Nacional de Montevideo. Tras lograr la salida de Racing, se confirmó un préstamo hasta junio de 2027 con un cargo de $300,000 y una opción de 4 millones y medio por el 100% del pase. El 70% es de Racing, el 30% de Liverpool. El futbolista está viajando en estos momentos a Montevideo para quedar a disposición del entrenador Daniel Carreño. En su etapa en la academia, jugó 109 partidos, convirtió 12 tantos y ganó 2 títulos. 53 minutos pasan de las 19, o lo que es más fácil, 7 para las 8, en 10 por radio, 103.1, el sonido del deporte. Sí, te lo repito, Lucas, ya que me lo pediste, lo repito. 8 al 10 de septiembre y 15 al 17 de septiembre, las llaves de cuarto de la Copa. Sí, Lucas, sí. Platense, Fluminense, se define en Vicente López.
0: ¡Es un maleducado!
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23: Racing avanzó de manera definitiva por Matías Pérez y acordó con Cerro Porteño la compra del pase del defensor central, que se convertirá en uno de los refuerzos de la academia para este mercado de pases. La búsqueda de un marcador central se había iniciado con otros nombres, pero finalmente la dirigencia logró cerrar el acuerdo por el futbolista del conjunto paraguayo. En primera instancia, la academia había ido en busca de Donny Frías. Se había llegado a un principio de acuerdo con Santos de Brasil para incorporarlo a préstamo con una opción de compra, y dentro de esa operación también estaba contemplada la cesión de Gastón Martirena. Sin embargo, la aparición del interés de Atlas modificó el escenario. Frías terminó optando por emigrar al fútbol mexicano y jugar en el equipo dirigido por Hernán Crespo, quien ya lo había dirigido durante su etapa en Defensa y Justicia. Luego de que esa alternativa se frustrara, Racing apuntó a Mateo Carabajal. Por el defensor de Independiente del Valle de Ecuador, la academia realizó una oferta de $700,000 por la totalidad de la ficha, pero la propuesta fue rechazada por el club ecuatoriano. Finalmente, el elegido fue Matías Pérez. El defensor tiene contrato con Cerro Porteño hasta diciembre de 2027 y llega con continuidad y experiencia reciente. Durante este 2026 disputó 25 partidos, en todas las competencias, todos como titular. Desde su llegada al fútbol paraguayo, en 2025 acumula 72 encuentros, un gol y dos asistencias. Visiblemente emocionado, Matías Pérez habló sobre su salida de Cerro Porteño para sumarse a Racing.
17: Para mi carrera, como te dije, ir a Racing, nada, lo siento como una gran oportunidad en mi carrera, a esta edad también, así que, y para el club también es beneficioso porque una buena venta, así que nada, muy contento por este paso, pero un poco emocionado por esta despedida.
30: ¿Queda pendiente, Mati, de repente luego de la selección paraguaya, atendiendo la raíz que tiene de ser un paraguayo más, está pendiente eso de ser convocado a la selección?
17: Sí, el deseo siempre está, pero bueno, uno también trabaja el día a día para lograr grandes cosas en su carrera personal, y bueno, nada, yo voy a hacer todo el mérito posible, y después, bueno, si se da, bienvenido, y si no, bueno, nada, yo ya trabajé para eso.
31: Mati, si tenés que dejarle unas palabras al hincha de Cerro Porteño, ¿qué le podés decir al hincha del Ciclón que te bancó siempre desde tu llegada?
17: Muchas gracias, gracias por el apoyo incondicional, gracias por siempre los mensajes buenos, siempre los mensajes positivos. Nada más que palabras de agradecimiento. La verdad que es un público divino el de Cerro. Siempre donde iba al shopping, al supermercado, siempre me agarraban, me abrazaban, fotos y me deseaban lo mejor, y eso para mí es inolvidable. Y nada, les agradezco por eso. Y nada, que amo este club, amo este club, porque la verdad que tuve un paso muy lindo y no lo voy a olvidar nunca.
1: Pérez, de 27 años, también cuenta con experiencia en el fútbol argentino. Surgió en Lanús y posteriormente tuvo un paso por el fútbol de Rusia antes de desembarcar en el fútbol paraguayo. Ahora tendrá su oportunidad en Racing, en una defensa que necesita reforzarse luego de la lesión de Marco Di Cesare. La llegada de Pérez, de todos modos, podría no cerrar el mercado de pases de Racing en esta posición. La dirigencia mantiene la intención de incorporar otro marcador central en caso de que Nazareno Colombo finalmente deje la institución. El ex defensa y justicia...

0: 8 de la noche con un minuto en la República Argentina, 12 la temperatura en Buenos Aires, 12 la sensación térmica, 54% la humedad. Para Kicillof es una estupidez la explicación de Milei sobre las deudas de las familias. El gobernador bonaerense afirmó que habrá morosidad en los créditos mientras tengamos una política de salarios bajos y tasas altas. Rabier dice que Cerimedo no tiene relación con Javier Milei a pesar de sus varios ingresos a la Casa Rosada. Luis Caputo dará este miércoles una conferencia con anuncios económicos en medio del hermetismo. Nos anticipó el contenido de lo que será comunicado. El consumo de los hogares en bienes y servicios finales creció un 2% en julio. El dato fue publicado por la Cámara Argentina de Comercio y Servicios. Implica un aumento del 0,9% respecto a junio. España reformará las leyes de asilo tras la crisis de Ceuta. Entre otras, se incorpora la figura del triaje, es decir, el proceso de recolección de información de los migrantes que entran en España sin haber sido sometidos a los controles fronterizos. Temperatura Buenos Aires en este momento 10 grados, pronóstico para mañana día miércoles mínima 14, máxima 17 para el jueves mínima de 11, máxima de 17, parcialmente nublado en el Gran Buenos Aires miércoles y jueves. Corrientes, temperatura 88.5, el día 19 grados, la temperatura.
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2: Hoy, a ver, hay siempre datos de la realidad, noticias del día que por ahí nos llevan a Diego. Diego parece presente en todos lados. ¿Lo viste a Julián sentado en el banco ayer?
0: Sí.
2: De Atlético de Madrid.
0: Qué imagen, ¿no?
2: Una imagen
0: por su
2: tremenda.
0: Cara, por su rostro.
2: Y hasta el bigote, ¿no? Sí. Esa barbita crecida.
0: Sí.
2: Y a mí me llevó esa situación de incomodidad y esas ganas de irse. Me llevó a Maradona, vos decís, ¿cómo lo llevó a Maradona? Y me llevó a Maradona en Nápoles.
0: Claro.
2: Y a un Maradona barbado, sentado en el banco y enojado y así. A diferencia de Julián, que se lo ve más angustiado. Uh-huh. Diego enojado. Y es en un momento, tal vez un momento...
0: ¿Diego enojado cantaba Retruco, Dani?
2: Sí, tremendo, tremendo. Pero lo curioso es cuándo sucedió eso. Porque si yo te pongo esta música...
0: Hice eso. ¿Cuánto dice esto?
2: Pero, ¿qué dice? Un momento súper festivo.
0: Total.
2: Esto es 5 de abril. Perdón. 19 de abril, porque el 5 de abril había jugado en el San Paolo,
3: ¿año?
2: En Napoli, 1989. Había jugado en el San Paolo contra Bayern Múnich, semifinal de la Copa UEFA, la vuelta, el 19 de abril, es esto, que ya sabemos toda la historia.
0: Subí un poquito,
2: la historia, es hermosa, a mí me emociona.
0: El calentamiento, ¿no?
2: Claro, ¿cómo imaginar que detrás de ese calentamiento, esa

0: cosa que nos lleva ahí y lo que viene casi inmediatamente, que va a ser la final contra el Stuttgart, porque esta es la semifinal. A partir de eso, el 3 de mayo, le gana el Napoli 2-1. Diego convierte un gol en Nápoles. Pero el 7 de mayo, es decir, 4 días después, Diego no juega contra el Bolonia como visitante. Tenía dolores en la cintura. Hay unas imágenes tremendas que se conocen después. Le hacían acupuntura. Tenían dolores insoportables en la cintura. Pero ¿sabes qué? Ferlaino no le creía. Ferlaino insinuó que estaba cansado de Diego.
1: Viste a veces cuando dicen, pero es tanta la lucha de Julián con un presidente. Bueno, si Diego las tenía, ¿no?
0: Las tenía. ¿No? ¿Y cómo?
1: Si Messi las tuvo.
0: Pero vos fíjate la secuencia. Porque el 3 de mayo juega la final contra el Estudio a partido de ida. El 7 de mayo no juega contra el Bolonia, esto que te digo. El 13 de mayo, Diego dice en una entrevista con el diario Sur de Buenos Aires, un diario que existió muy poco. Dice, no puedo más, aquí en Italia, no tengo más nada que hacer. Este año quiero jugar en Boca. O sea, dice, está pidiendo, Julián pedía irse al Barcelona. Claro. Diego pedía irse a jugar a Boca. El 14 de mayo con el Napoli, empata 1-1 con la Roma en el San Paolo. Juega con la número 16, juega de suplente, arranca de suplente. Esas imágenes en el banco. Mm. Cara de enojado, y dos días después nace Giannina. Así que una noticia
1: ¿cuánta
0: feliz.
1: Vida, ¿cuánta vida en un rato, no?
0: En un rato, no salimos de mayo todavía. ¿Te das cuenta?
1: ¿Cuánta vida en un rato?
0: Giannina, te digo, nace el 16 y después sale campeón. Gana la Copa de la UEFA contra el Stuttgart. Y acá viene la situación clave. La gente tiene que recordar ahí una imagen. Es más, los invito a que la busquen en Google. Es premiación Diego, sí. Copa de la UEFA,
1: sí, me acuerdo.
0: 1989. Hablan, Ferlaino le da la copa y quedan los dos medio abrazados, los dos agarrados a la copa
1: enganchado.
0: Y se hablan al oído. ¿Qué le dice Maradona?
1: Pero para ¿vos sabés lo que le dijo Diego a Ferlaino?
0: Sí.
1: ¿Vamos a contarlo?
0: Yo voy a contar lo que le dijo Diego, no, pero no. Ferlaino, escúchalo. Ahora te va a contar lo que Ferlaino dice que le respondió.
2: ¿Cuándo vi la partida? Maradona, mai 10-10 de Cedro. Durante la Liga de Napoli. Ma io non voglio vendere Maradona. Lo volevo far stare qui da ogni cosa.
0: ¿Qué dijo? Después de la final, Maradona me pidió que lo vendiera. Quería irse del Napoli. Pero yo no quería vender a Maradona. Quería mantenerlo a cualquier precio. Dice que lo tenía en una cárcel de oro. Esto lo reconoció uh-huh. Ferlaino mucho tiempo después. Ahí empieza una pelea fuertísima que el 6 de junio tiene una amenaza de la Federación Italiana de sancionarlo a Diego con 10 millones, porque había ofrecido, teóricamente había negociado con el Marsella por detrás por 10 millones de dólares. Imagínate, 10 millones de dólares hoy no es nada, ¿no? 10 millones de dólares. No se podía.
1: Claro.
0: Y entonces la Federcalcio pretende sancionar.
1: Me quedé con lo del valor. Qué locura. Ah,
0: increíble.
1: ¿No? Qué locura.
0: No se puede creer. Ese campeonato, el Napoli lo pelea, pero no lo gana. Termina el campeonato. Diego se viene uh-huh. a la Argentina y juega la Copa América del 89. En Brasil, ¿te acordás?
1: Sí, sí, sí.
0: Es una Copa América que Argentina arranca bien, después termina bastante mal. Maradona, para variar, se pelea con Menotti en el medio. Dijo, no me banco a los comunistas en Mercedes-Benz. Peleado con Menotti en ese momento. Pierde 2-0 con Brasil. Pierde 2-0 con Uruguay. Termina muy mal la Copa América. Un Diego bastante fuera uh-huh. de forma. La selección argentina no le daba tanta bolilla a la Copa América.
1: Esa barba que
0: decía cosas en él. Y el 23 de julio, el diario francés Le Soir informa que Diego ya tendría un contrato firmado con el Olympique de Marsella.
1: ¿Cuánto tiempo había pasado desde el primer punto, del primer mojón que marcás hasta ese?
0: Mayo, agosto. Desde mayo, cuando empieza todo el tironeo, hasta agosto.
1: Tres meses. O sea, fíjate, cuando uno dice todas las vidas de Diego en una,
0: totalmente.
1: Fíjate todo lo que había pasado en tres meses.
0: Totalmente.
1: En tres meses.
0: Agosto, empieza la temporada. Mira, ahora estamos viviendo, empiezan las pretemporadas. Diego le informa al Napoli que él se reintegraría el 28 de agosto, es decir, a fin de mes. Mira, ahora se está por cumplir aniversario. Sí. Después de someterse a una cura de desintoxicación, él mismo, en la clínica del doctor Henri Genot en Merano, Suiza. Mientras tanto, en Italia, Albertino Bigón, que era el entrenador, dice: por el bien del Napoli, me adaptaré al riesgo Maradona. El riesgo Maradona era, ¿viene o no viene? Yo voy a seguir para adelante. A mediados de agosto, Diego sigue atrasando su regreso y dice en una entrevista con Crónica: me voy cuando yo quiero. 17 de agosto sigue en la Argentina, Napoli se impacienta, se pone en duda la visita a la clínica de Merano. A fines de agosto, cuando se acerca la fecha, Diego denuncia un complot en Nápoles. ¿Sabes qué pasa en esa época?
1: No.
0: ¿Viste el Balón de Oro que estuvo tan de en pugna, que si lo habían encontrado, que si lo subastaban, que si era falso o no? Lo roban. Entran a robar. Mensaje camorrista.
1: Claro.
0: Entran a robar el Balón de Oro de Maradona, que había ganado en el 86.
1: No, en el medio de todo eso todavía no habíamos hablado de presiones.
0: Presiones de la camorra.
1: Relativa o no relativamente cercana.
0: ¿Pero qué te parece? Bueno, la policía denuncia que no existieron amenazas, no quiere. En Italia arranca el campeonato sin Maradona. Sin Diego le gana al Ascoli. Y el 29 de agosto, algo que me involucra, yo le hago una nota a Diego en el Ital Park. Me acuerdo, en el Ital Park.
1: Vamos a contar a los chicos que están escuchando lo que era el Ital Park.
0: Claro, el Ital Park era un parque de diversiones.
1: Un parque de diversiones en Capital Federal, que es, bueno, después...
0: Donde está la Floralis, claro, hoy, para que la gente se ubique, donde está la Floralis.
1: Un
0: lugar muy, muy céntrico, que se cerró después de una tragedia, ese parque.
1: Exacto.
0: Bueno, imagínate, para hacer una entrevista con Maradona en ese lugar, ¿sabés lo que era? Un domingo, me acuerdo, que fui a verlo.
1: Pero para.
0: Lo entrevisté ahí.
1: Pero, ¿estaba abierto con gente?
0: Estaba abierto con gente, en el restaurante. Me atendió en el restaurante, en el bar.
1: Pero cerraron.
0: Mientras, pará, había 5 medios italianos acá haciéndole guardia a Diego.
1: Pero cerraron el restaurante.
0: No.
1: Creo que en una mesa de restaurante.
0: En una mesa de restaurante.
1: Con la gente que va actualmente.
0: Con Dalma y Janina. Sí, con nadie pues se podía acercar. Mis amigos italianos que lo estaban buscando.
1: Dios mío.
0: Era un domingo.
1: Ya, sí, un domingo.
0: Y el título del gráfico fue: Diego viaja para firmar la paz. Pero lejos de eso, al día siguiente, cuando intenta embarcar, se arma un lío de esos que se armaban alrededor de Diego. No consigue lugar en primera, entonces no viaja. Sigue atrasando. Y se va recién el 3 de septiembre. En la quinta fecha del campeonato, Diego se reintegra al equipo. Con el Napoli le gana a Fiorentina 3-2. Otra vez con la camiseta número 16. Y empieza a jugar de a poquito. Juega contra el Cremonese. Juega con el Napoli. Contra el Milan en el San Paolo. Le gana 3-0 al Milan. Diego hace un gol. Y cuando lo empiezan a elogiar, ¿qué dice Diego? Ahora soy un niño bueno. Hace 15 días era un mafioso, un drogadicto y un camorrista. ¿Sabes cómo termina toda esta historia?
1: ¿Cómo termina esta historia,
0: Daniel? Primero, el 30 de octubre, por supuesto, cumple 29 años. Mira que
1: estamos en octubre.
0: Edad plena. Estamos en octubre ya.
1: ¿Cuánto?
0: Cumple 29. El 7 de noviembre viene para acá, se casa con Claudia Roxana Villafañe. Estamos hablando de ese año 1989 que había arrancado con Diego amenazando al presidente Ferlaino, decirle: yo me quiero ir de Nápoles porque quiero ir a Marsella. Otro detalle.
1: O sea, un lugar aparte recontra.
0: Seguía
1: picante,
0: buscando tranquilidad Maradona, picante. Como cuando llegó a Nápoles y dice: me quiero ir a Marsella porque quiero vivir y jugar con más tranquilidad. Una locura. Sí, una Nápoles, es la Nápoles francesa. La Nápoles francesa. Pero no termina ahí la historia. ¿Sabes cómo termina?
1: ¿Cómo termina?
0: Gana el segundo Scudetto. Ese campeonato que Diego empezó 5 fechas más tarde, Diego termina ganándolo. Cuando estaba por jugar el último partido
1: y había
0: contra la Lazio.
1: Por ahí cerquita dando vuelta un campeonato mundial.
0: ¿Eh? Un campeonato mundial. Se venía. Eso ni hablar. Claro. Esto fue el principio del fin en realidad. Claro. Después el fin, el verdadero principio del fin es Argentina eliminando a Italia. Pero nunca me voy a olvidar. Llegamos a Socavo, el centro de entrenamiento del Napoli, que era, un equipo de la Primera Nacional tiene 10 veces mejor, pero era así, era Napoli, era sentir ese lugar, que todavía existe, lo compró Cannavaro, está abandonado, pero él lo está reciclando todo, estacionó su Mercedes, lo rodearon los periodistas italianos, Diego estaba, imagínate, iba a ser campeón de Italia por
1: pleno,
0: segunda vez,
1: pleno.
0: Después de haber arrancado el campeonato en la quinta fecha y decir que se quería ir al Napoli a jugar Marsella.
1: El fútbol le daba otra vez la razón.
0: Y un periodista italiano le pregunta: Diego, ¿no hubiera sido más fácil ganar este Scudetto si vos venías, hacías la pretemporada, arrancabas el campeonato con el Napoli, sin tantas discusiones? ¿No hubiera sido más fácil? ¿Sabés cuál fue la respuesta de Diego?
1: ¿Qué le dijo Diego?
0: A me piace vincere così. A mí me gusta ganar así.
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1: Buenas tardes, equipo. Luca de San Justo habla. La verdad que sí, voy siempre a la cancha de River y la gente ya está insoportable. No dan dos pases bien que ya están puteando. La canción Jugadores se canta al minuto 15 del primer tiempo. No es el caso el otro día con Vélez, pero en el resto de los partidos se canta 3 o 4 veces hasta el mismo partido. Ya es, no hay paciencia para nada.
2: Yo creo que cada año que pasa nos vamos volviendo más resultadistas, para con la selección, para con los equipos, y eso es lo que genera impaciencia y no respetar los procesos, que todo en la vida necesita un proceso, una persona para crecer, un árbol para dar fruto, para crecer, y acá no se respetan los procesos. Entonces siempre saltan fusibles, cada vez más fusibles, sean jugadores que van a un container, sean técnicos que todo el tiempo están rescindiendo contratos o son echados. Leonardo de Wilde. Gracias.
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4: Bueno, el señor Esteban Sassi tiene en sus manos los árbitros de la fecha que comienza prontito. Esteban, vamos con partidos, días, horas y árbitros, ¿te parece?
5: Fecha número 7, que arranca el viernes 7 de la tarde. Unión Sarmiento de Junín, Pablo Echavarría, Hernán Mastrangelo. 9:30 de la noche en La Boca, Boca Lanús, Pablo Dóvalo, Germán Delfino. Sábado 14:45, Riestra Vélez, Araza Ceballos. Sábado 5 de la tarde, Central Gimnasia, Herrera Carreras. Sábado 7 de la tarde, Huracán Estudiante de Río Cuarto, Falcón Pérez, Silvio Truco. 21:30, Talleres Central Córdoba, Nicolás Ramírez, Brian Ferreira. 21:30, Atlético Tucumán Belgrano, Sebastián Martínez, Salomé Diorio. Domingo 3 de la tarde, Banfield River, Leandro Rey Hilfer, Lucas Novelli. 5 de la tarde, Argentino Salto Civi, Lobo Medina, La Molina. Domingo 7:15 de la tarde, Independiente Gimnasia de Mendoza, Sunino Franklin. Domingo 21:30, Independiente Rivadavia Racing, Carranza Paleta. Lunes 7 de la tarde, Defensa Platense, Lustó Merlos. 7 de la tarde, Estudiantes Newell's, Pafundi Aviv. 21:15, Tigre Barracas, Tello Llobet. 21:15, Instituto San Lorenzo, Gariano Echenique.
4: Bien, Boca Lanús, Dóvalo, me dijo, Pablo Dóvalo.
5: Boca Lanús, Pablo Dóvalo, Germán Delfino.
4: Y Banfield River, Rey Hilfer.
5: Banfield River, Rey Hilfer, Novelli.
4: Muy bien. Está la fecha 8 no está todavía, ¿no?
5: Fecha 8 todavía no está.
4: No está todavía, porque igual.
5: Tiene que salir en la tanda del 7, 8 y 9.
4: Exacto. Claro, porque faltan los próximos 3, 7, 8 y 9. Tal cual, porque ahora se juega. No, perdón, no, la 7
5: falta
4: está.
5: 8, 9,
4: falta
5: 10.
4: La 8 y la 9.
5: O 8, 9 y 10, 10 en realidad. 10, 8, 9.
6: Pero en medio de eso no están los amistosos. Horas, de, claro. La fecha FIFA está ahí también, ¿eh? Ahí entre medio de eso no está la fecha FIFA.
4: Y no va a salir la 8. ¿Vos sos gracioso? ¿Nos estás tomando el pelo?
5: Hola.
4: Decime la verdad.
5: Yo peino cana, Gustavo.
4: Dame poli, dame algo del poli.
6: ¿Policía?
5: Claro, voy a la comisaría acá a la vuelta con un peino y empiezo. Cabo González, venga, Cabo Gutiérrez. Tengo de polideportivo la buena noticia que ayer dimos del título. Semifinales de los Leones y de las Leonas. Bien,
6: los dos van a jugar. Lo puse en el noticiero anoche eso.
4: Claro, viejo.
6: No, ya está.
5: Lo vi, sí. Lo vi.
6: No hay nada más viejo que el diario de hoy y eso de ayer.
4: Ese barrio que es viejo.
6: Increíble.
5: No, pero al final no me toman en serio, Gustavo. Porque vamos a jugar semifinales con Leones y con Leonas.
4: Sí.
5: Argentina.
4: Muy importante, para el hockey argentino.
5: Sí, claro, sí, claro. Más allá del chiste. Sí, los Leones van a jugar 15:30 el viernes y ya van a conocer al finalista. Porque a las 13 juegan Países Bajos y España. Argentina juega con Alemania. Sin Gonzalo Peilat. No fue convocado. ¿Recuerdan el caso de Gonzalo Peilat?
6: Sí, claro.
3: Bueno, el argentino que le, claro, que le gritó un gol a Argentina. Bueno, cayó muy mal en su momento. No fue convocado. Van a buscar la final ante el último campeón del mundo y vigente subcampeón olímpico. Ni más ni menos. Un choque durísimo. Y el jueves, las Leonas, 15:30, juegan frente a Australia. Y también evitaron a Países Bajos, que van el jueves a las 13 frente a Bélgica. Así que Argentina tendrá la chance también de jugar sabiendo si llega o no Países Bajos. Son ambos locales porque se juega en Países Bajos y en Bélgica.
5: Y son potencia aparte los dos.
3: Sí, uno entiende que Países Bajos siempre está un pasito adelante, pero
5: arriba,
3: bueno, jugará con Bélgica.
5: Siempre arriba a todos.
3: Australia fue bronce en el último mundial y quinto en París 2024. Ya jugó Australia para tener referencia con Países Bajos este mundial. Perdió 4-2, así que Argentina ahí a lo mejor
5: sí, claro,
3: puede ser candidata con Leonas.
4: Ojalá.
5: Pero bueno, el gran rival en ambas categorías siempre fue Países Bajos.
4: Sí, sí, más en estos últimos
3: y cortita,
4: largos
3: Gustavo,
4: años.
3: Quali de US Open.
4: Sí.
3: Acaba de perder Guido Iván Justo con Hugo Gastón, con el francés. Y acaba de perder Fede Coria contra Chidek, también el francés. Así que hoy son malas noticias para el tenis, esperando por supuesto el cuadro principal con varios argentinos para la primera ronda. Y todavía nos queda, por ejemplo, Genaro Alberto Olivieri en la clasificación del US Open.
4: Bien, bueno, la fecha 8 espera por si River pasa o no la Copa. No, porque iba a tener que acomodar algunas cuestiones, porque ya después se meten los cuartos de final, que son en la semana del 9 de septiembre, ¿no? El martes 9.
5: Claro.
6: Dentro de 15 días.
5: Martes 9, miércoles 10, jueves 11 y una semana después la revancha.
4: Exacto. Bueno, beso grande a Ciro Maverino, está preparando el show de la noche. Ahora sale doble amarilla en un ratito. A ver qué tengo acá. Doble amarilla con Nacho Genovar, Juan Maviera, Achaludueña, Matías 40. Y a las 11, Mave con Leo Orieta con el show de todas las noches de las 23.
5: ¿Qué tiene Silvio?
4: Tiene un informe de Módica, el 9 del momento.
5: Ah, claro, el que eligieron como el mejor 9 del fútbol argentino.
4: Exacto,
5: acá, la mayoría.
4: Exacto, yo no.
5: Yo
4: vos
5: tampoco.
4: Tampoco. El ascenso, con el informe de los 80 directores técnicos en el tiempo que llevamos de actividad, que es una bestialidad. Así que bueno, lo vamos a escuchar a Silvio seguramente ya por las 23. Informe especial, Primera Nacional de los Técnicos, 36 equipos, 8 solamente mantienen al técnico. 42 cambios de directores técnicos, 80 entrenadores pasaron en 26 fechas sin contar interinatos.
5: ¿Le podés mandar un mensaje a Silvio? De mi parte.
4: Está escuchando, sí.
5: Que me tiene que ayudar porque tenemos que actualizar los números de Messi mundiales, porque en 2 semanas tengo que dar la clase.
4: Muy bien.
5: Y con el apoyo de él,
4: ¿ah, sí?
5: Tenemos toda una cosa estadística, una comparación estadística con Diego.
4: Bueno, entonces lo van
5: a todos los récords que iba a batir, los batió todos. O sea, la clase del año pasado, los récords que tiene por batir Messi son este.
4: O sea, que
5: este,
4: la clase que tenías preparada el año pasado la tenías que tirar a la basura porque Leo te la pateó.
5: No, es simplemente actualizar eso.
4: Bueno.
5: Pero ya le aviso, le avisás a Silvio. Le
4: dices. No, ya no me está contestando. Vos estás con un poco de delay porque debe estar quizás con la.
5: Mencionaron
4: la aplicación.
5: Claro, siempre lo menciono.
3: Silvio.
5: Siempre
3: entre tiempo.
6: En la mansión, en el campo.
5: Dugan.
6: Él es el dueño de Dugan.
4: El dueño de todo. Dice: escucho siempre, si no estás escuchando. Comprar la corona. No, por Dios. Por favor,
5: sí. Hay que poner el filtro.
4: Sí, el filtro.
5: Maverino hay que poner.
4: Bueno, 8 y 26 minutos en toda la República Argentina. Voy a hablar con Gonzalo Orellano de San Lorenzo, que ayer anticipaba un último momento con Facundo Farías y la llegada del ciclón. Actualizame Primera Nacional en vivo, mientras tanto. Sassi.
5: Gana Madryn con el gol de Silva, 1-0 frente a Godoy Cruz, ya en 15 minutos del segundo tiempo, y otra vez se prende Madryn entre los de arriba.
4: Tal. Y también hubo varios partidos hoy.
5: Muchos.
4: Y hay alguno en juego de la Primera B Metropolitana.
5: Está jugando el puntero del campeonato y está ganando 1-0 Excursionistas, 1-0 Argentino de Merlo. Hoy perdió Italiano, que perdió terreno 2-0 con el Cadu, empató Dálmine 0-0 con Talleres, y lo más importante, ganó Arsenal 2-0 ante Ituzaingó. Recién averiguábamos con Johnny Gramuglia, próximo sábado, partido en el viaducto, Arsenal Excursionistas, vuelve a haber público visitante.
4: Mira, Excursio 62 con esta victoria parcial.
5: Sí, señor.
4: Dálmine 59, Arsenal 57 con Talleres de Remedio de Escalada.
5: Y mañana juega Camioneros, que se puede acercar.
4: Claro, si gana se va 59 y queda segundo. Sí. ¿No? Si lo logra, alcanza Dálmine. Gonzalito Orellano y San Lorenzo con nosotros. ¿Qué haces, Gonza?
7: Hola Gustavo, buenas noches, ¿cómo andan? Espero estén muy bien.
4: ¿Vos cómo estás?
7: Bueno, ayer hablábamos, bien. Ayer hablábamos de Farías.
4: Sí.
7: Uno no se mimetiza con el club que cubre, pero estamos y muy bien. Ayer hablábamos de Farías, sí. como destacabas recién. Bueno, aunque no lo den por cerrado, Farías mañana lo esperan en el club para conocer a sus compañeros, para hacerse una parte de la revisión médica que pueda realizarse en las instalaciones de San Lorenzo, y después complementarse con estudios médicos. Obviamente está en competencia, más allá de cuánto ha jugado o no en este tiempo, y eso facilita la cuestión, pero mañana debería firmar su contrato.
6: Gonza, perdón, no quiero que sea un penal. Lo tuvo en Colón, ¿no, Gorcito? Si no, ya sí, que lo tenemos como Verino.
7: Sí, lo tuvo en Colón y de ahí que el técnico el otro día en conferencia dijo que es uno de los mejores jugadores del fútbol argentino, por ende entiendo que el lunes es titular y va a tener seguramente mucha trascendencia e injerencia en su equipo. Insisto, que no haga como con Río, que lo pidió hasta el hartazgo, le dijo con él juego otra cosa y peleó el campeonato y le dio 45 minutos en el debut contra el Huracán y después no lo metió más en cancha.
4: Uh-huh. Recordar los próximos partidos de San Lorenzo, porfa.
7: Lunes Instituto en Alta Córdoba, 21 horas cierra la fecha, después se viene Talleres de Córdoba en la trilogía cordobesa, pero ya en condición de local, va a Avellaneda contra Independiente y recibe a Boca.
4: Bueno, lindos cuatro partidos por delante para el ciclón. Ayer hablábamos un poco del armado del equipo, vos planteabas que la llegada de Farías seguramente genere un cambio de sistema para poder ponerlos juntos a Osmendi, a Cuello, a Gulli y al propio Facundo Farías. ¿Vos lo ves prontito en el equipo titular? Digo, obviamente San Lorenzo tiene una urgencia de tener buenos jugadores titulares, pero digo, ¿vos lo ves inmediatamente con Instituto?
7: Mirá, yo hasta que Gorosito no me demuestre lo contrario, yo la chance de verlo el lunes se la doy, y si por y en el buen sentido, por una cuestión hasta de códigos, de no mencionar el vestuario, lo llevo al banco por mantener la armonía y entra bien contra el Instituto, será cuestión de días para que debute de titular con Talleres. Uh-huh. Yo no creo que, más allá de lo que han sido los antecedentes de Gorosito y esto que planteábamos de Río y demás, y por ahí algunas decisiones extrañas del entrenador, yo creo que tiene muchas chances de ser titular en el cortísimo plazo.
4: Les hago una pregunta a todos, ¿sí? Y a vos también, Gonza, por supuesto. Y que se, más que nada después de lo que hablamos hoy en el comienzo del programa, con esto de las derrotas y la exacerbación de derrotas que existen, ¿qué sería un buen final de año para San Lorenzo? ¿Qué sería un buen cierre de año?
3: Clasificar una copa.
4: No me digan salir campeón, ¿no? Porque
3: no. Clasificar
6: 5 puntos.
3: Clasificar una copa, meterse entre los 8. Buen año. Después, si en el mata-mata, si te pasa como con River, que tuviste mala suerte, bueno, pero.
6: Sí, con 25 pueden las dos cosas, meterse entre los 8 y clasificar una copa.
8: Lamentablemente, digo, ese es.
4: Clasificarse una copa que está 20, ¿eh? Es cierto que está a 5 puntos de Independiente.
3: Sí, tiene que meter una.
4: Está vigésimo.
3: Meter una sprint final.
6: Eso, ¿no? Sería con 25, por ahí llega a 12º, ponele que se abren los cupos después de que pasa la Copa Argentina. Uh-huh. Si algún argentino gana
4: 25 es tener, hacer 21 puntos más, ¿no? Gonza, ¿cuántos tiene ahora?
3: Ahora tiene 29.
7: Claro, 29 tiene. No, y en la tabla tiene 3.
4: Claro, la tabla tiene. ¿Cuánto tiene la tabla? 7.
3: Ah, en este 7.
4: Tiene que hacer 18.
6: 18.
4: Tiene que ganar
3: 6 de 10.
4: Tiene que ganar 6 de 10.
3: 6x3, 18.
4: Te digo, si hace eso es muy bueno.
8: Pero ¿sabes qué? Al mismo tiempo parece mentira, porque es un objetivo muy ambicioso.
4: ¿Ganar 6 de 10?
8: Por eso, es muy ambicioso.
7: Yo no la veo, ¿eh?
8: Claro.
4: Yo soy más como Gonzalo, ¿eh?
8: Cuando vos decís, no, clasificarse una copa y entrar entre los 8.
4: No tengo nada, ni porque los gane o porque los pierda, pero.
3: Tiene pinta de 14. Gana 4, empata 2, pierde 4.
4: Ah, bueno.
3: Y te da 14.
4: Pero
3: está bien la cuenta.
4: ¿Pero por qué? ¿Pero cómo te das así? ¿Por qué no puedes opinar con esa soltura?
7: 4 como para el técnico del equipo, así que tal vez sale así.
4: Claro, tenés razón. No sé si es bueno o malo eso. Pero
7: sí, bueno, ahí está, es otro análisis.
4: Ya ha llegado Nacho Genoval a las instalaciones de la radio y estamos todos mucho más tranquilos.
6: Mamá, hoy
4: un milagro, dice Trucci, que está disparando para todos lados.
6: Es Silfa todo.
4: Está tirando para todos lados. Germán, digo, ¿dónde te parás vos para ser tan contundente?
3: Para la regularidad que viene San Lorenzo es más o menos lo que viene siendo los últimos 2 años San Lorenzo, vamos a no más a dejar mentir.
8: Pero miraste,
3: gana 3 o 4. Empata 3 o 4, pierde 2.
6: ¿Los 7 puntos de cuántos son? ¿Cuántas fechas vamos?
4: 7 de 6. O sea, de
6: 18.
3: 7 de 18.
6: No saca 18.
4: Difícil, puede ser.
7: Más que el 7 de 18, San Lorenzo tiene 2 goles en el campeonato. Los 2 goles los hizo el mismo jugador.
3: Tiene pocos goles.
7: Y el jugador, más que el jugador, su representante, con el ingreso de dinero de San Lorenzo por la venta de Gil, quiere que lo compre a Querétaro, hablamos de Osmendi, o que acepten la oferta del Eintracht Frankfurt de Alemania. Así que puede entrar en un problema San Lorenzo en la recta final del mercado de pases.
8: Es uno de los equipos que menos goles convirtió en las 22 fechas San Lorenzo.
6: Pero espera.
8: Lo dijo al pasar, sí.
6: ¿Tiene una 16. Oferta del Eintracht a Osmendi?
7: Si no,
6: ¿y quién
7: San
6: lo lleva
7: todavía no la tiene? Sí, el problema es que San Lorenzo Me animo a decir que el 90% de las situaciones de gol en el campeonato son de Osmendi.
6: No importa, San Lorenzo necesita dinero.
7: El problema está ahí, Juli. San Lorenzo está, Osmendi está a préstamo hasta el 31 de diciembre. Si se va ahora, de acá el 2 de septiembre, cuando cierra el libro en Europa, a San Lorenzo lo resarcen por los 4 meses que le quedan de vínculo al jugador. Si se queda y el Eintracht apunta o apuesta a llevárselo en enero, San Lorenzo, acá sí, voy a lo que dice Julián, tiene que conseguir 4 millones de dólares, pagárselo al Querétaro y esperar de brazos cruzados qué ofrece el Eintracht.
4: Si San Lorenzo llegase a 25 puntos en este juego que plantea Julián y que seguimos al menos a ver si consiguen esos puntos, hablando de un buen cierre de año y demás, estaría terminando este campeonato con un punto más que el San Lorenzo del torneo pasado, que terminó quinto del grupo con 24, solo abajo de Vélez, Riestra, Lanús y Rosario Central. ¿Fue bueno o malo ese San Lorenzo el año pasado?
6: Normalito.
9: No, tratando de ubicarlo. ¿De quién era ese? ¿De ayuda? ¿Era?
6: Terminó siendo Álvarez. Fue una oferta de la Liga de Quito y se fue.
4: De Álvarez. Bueno, Gonza, será día a día, como la mayoría del fútbol argentino, a esperar lo que viene. Antes de cerrar, decime.
7: Algo de percepción, algo de información y me sumo a lo que preguntabas a la mesa. San Lorenzo, para cerrar un buen año, tiene que meterse entre los 8 y arañar Sudamericana, porque estoy más en ese puesto 12-13 del que hablaban y con apertura de cupos que algo de tabla general estadística y propia. Y por más que estemos hablando de Farías, por más que obviamente San Lorenzo se sigue reforzando, esto de Ausmendi, digo, saliendo del mercado de pases, yo estaría muy atento a lo que pase el lunes en cancha de Instituto. Si San Lorenzo demuestra o muestra lo mismo que contra Estudiantes de Río Cuarto, y la lógica, al menos desde lo numérico, que el líder de la zona, de local, en este caso Instituto, San Lorenzo visitante, le gane, bueno, vamos a hablar toda la semana, que va a ser corta, pues San Lorenzo juega el lunes a la noche, de lo que se juega San Lorenzo y Gorosito contra Talleres.
6: Si se va Gorosito, ¿quién es el técnico de San Lorenzo?
9: Pero Gorosito aparte viene con el partido desde que debutó, o sea, no tiene
6: mucho
9: sentido.
6: Por eso, ¿quién sería el candidato ahora? ¿Quién sería el quinto técnico de San Lorenzo?
7: No. Insúa con este, yo me animo a decir, y ojalá, por el bien de San Lorenzo en tal caso, que el archivo me condene. Con este Consejo de Fútbol, Departamento de Fútbol, pónganle el título que más les guste, Franco Saric, Perazo y los dirigentes que lo integran, con culota a la cabeza, más allá de obviamente las decisiones futbolísticas no están en el día a día, pero no deja de ser el presidente, yo no veo a Insúa trabajando con ellos. Hay dos nombres puestos, por lo menos, que San Lorenzo inevitablemente tiene que levantar el teléfono y preguntarles. Uno lo veo imposible y me van a entender, y el otro yo creo que va a escuchar, porque según él mismo lo dijo, su madre es hincha de San Lorenzo y le quiere cumplir el sueño de dirigirlo, que es Gustavo Quinteros. El imposible para mí es Subeldía.
4: Ok, bueno, esperemos, porque para que eso avance tienen que pasar algunas cosas. Te mando un fuerte abrazo, Gonzalo, gracias por todo, ¿eh?
7: Un placer, por favor, abrazo.
4: Gonzalo Reggiani, con él la información de San Lorenzo. Actualicemos ascensos, así.
5: Bueno, está ganando Escurcio 1-0 y vuelve a ser puntero en Soledad en la B Metropolitana, partido con Argentino de Merlo, y está ganando 1-0 Madryn frente a Godoy Cruz de Mendoza. Van 26 minutos del segundo tiempo, gol de Silva, Madryn de local.
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4: Está Facundo Sánchez con nosotros para hablar de Independiente. ¿Cómo anda, Facu?
10: Hola, Gus, ¿cómo va? Un abrazo grande para vos y para todos.
4: Muy bien. ¿Cómo está el rojo? ¿Cómo está el modelo Jadson Viera?
10: Semana larga, porque está claro que volvió a entrenar en la jornada de ayer y que piensa en el partido del domingo, con un objetivo que es, de acá al fin de semana, creo yo, la habilitación.
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4: Está Facundo Sánchez con nosotros para hablar de Independiente. ¿Cómo anda, Facu?
10: Hola, Gus.

0: ¿Cómo va? Un abrazo grande para vos y para todos.
1: Muy bien, andan? Muy bien. ¿Cómo está el rojo? ¿Cómo está el modelo Jadson Viera?
0: Semana larga, porque está claro que volvió a entrenar en la jornada de ayer y que piensa en el partido del domingo, con un objetivo que es, de acá al fin de semana, creo yo, la habilitación de
2: Norte Sánchez.
0: Estoy a, para que se ubique a 200 metros del Estadio José de la Giovanna.
1: Mirá qué lindo lugar.
2: Ah,
1: ¿está por Guido Spano, está por Libertador, está por Presidente Perón?
0: Mira, en estos momentos estoy casi en Ambrosoni y Perón.
1: Ambrosoni y Perón, muy bien.
0: Mirá. Una antes de Guido Spano.
1: Claro, muy cerquita de Guido Spano. Bueno,
2: linda la
1: cuadra y muy
2: linda. La cuesta de Guido Spano es hermosa, desde el bajo.
3: ¿Afuera? Pasa? No, si afuera
1: andate
3: hace frío.
1: Estudio,
3: si afuera
1: estudio,
3: hace frío.
1: Andate del estudio.
3: No se puede preguntar nada.
1: Sacalo del estudio. Andate del estudio. 10 minutos. 10 minutos porque te vas a ir a tu casa, si no. 10 minutos afuera. 10 minutos afuera. ¿Estás yendo a comprar algo? ¿Qué estás haciendo?
0: No, había salido a hacer unas compras. Muy bien, y el pelo, como seguro. Quería aprovechar a hacer un poco de actividad física y voy caminando, ¿no?
1: Muy bien, Facundo.
0: Así que hay que aprovechar.
1: Bueno, volvemos a lo importante porque se enoja Sassi si no le pregunto de peligrosas
0: cosas. Sí, tiene razón.
2: Está bueno, entonces el lado oculto.
1: Y tiene razón, Esteban. Bueno, lo de Chimi Ávila, si está, es para el banco, me dijiste, o puede ser titular, ¿no?
0: Sí. No, si está, está en el banco. Yo te digo que a esta altura, Maxi Gutiérrez está más cerca de quedarse que de irse.
1: Ah, mira.
0: Porque el conjunto ruso que iba a avanzar por él estaba interesado en Gonzalo Plata y estaba tratando de cerrar algún otro extremo, entonces parece que eso puede llegar a frenarse.
1: Sí.
0: Recordemos que el mercado cierra el 2 de septiembre. Y después la realidad es que lo de Ávalos, hasta ayer, Nogués, el presidente de Olimpia, hablaba de que se lo iba a llevar, eso está claro, ahora o en diciembre. Ahora, no es un dato menor que en diciembre queda libre. Yo creo que la lógica sería que espera hasta diciembre y que Independiente se lo quede hasta ese mes. Va a perder dinero si esto sucede, pero también tendrá el jugador hasta fin de año.
1: ¿Hay un equipo ideal de Jadson Viera? Digo, ¿vos empezás a verlo o está en formación todavía? Lleva un partido, pero digo, en las decisiones, en lo que dice en conferencia, en alguna de las charlas previas que tuvo con diferentes medios, digo, ¿podemos empezar a armarlo? A mí me parece que tampoco hay demasiado misterio, ¿no?
0: No hay demasiado misterio. Yo creo que podemos sacar, o quedan claro, que el arquero es rey, al menos ahora. Yo la verdad que veo muy bajo, y por ahí alguno de la mesa coincide, a Arias, lo veo muy bajo, pero por ahora es el titular porque Godoy viene de un desgarro. Yo creo que lo Mónaco para él es titular y va a intentar que Valdés sea su dupla. Él dijo que lo Mónaco le gusta mucho más de dos. Para mí es lo Mónaco Valdés, Fedorco al banco, Calderón en principio al banco.
1: ¿Y los
0: Zavala chicos? Al 3. Y el chico gustó mucho. De hecho,
4: pero en general, digo, viste que con Quintero había unos que no tenían posibilidades directamente.
0: Quinteros dijo: yo si tengo un problema con el central, tengo que poner un chico de 17 años. Y hacía referencia a Rayago.
1: Claro.
0: Que para mí jugó mejor el último partido que con Lanús y que sin lugar a dudas empezó a ganar con consideración el entrenador.
1: Bueno, y terminé de armarlo, ¿verdad?
0: Después, bueno, en la mitad de la cancha lo tiene Marcone. Después hay que ver quién es el otro doble cinco. Yo creo que ahí es donde más débil está, porque nunca, desde que se fue Loyola, buscó un reemplazante. De hecho, fue, me parece, que lo que más se le criticó a Gustavo Quinteros, para mí es Pérez Cursi hoy. Y más adelante, Montiel, Gutiérrez, Ávalos, y está faltando una pieza. Fue Millán en los primeros dos partidos. Puede ser Mesa y puede ser Cabral. Yo no descarto que Independiente sume un refuerzo más.
1: ¿Uno más? ¿Y para qué lugar?
0: Y puede llegar a ser un volante. Porque para mí, con Ávalos, sin el futuro en la Olimpia, se queda con Ávalos y con Chimi. Sin Maxi Gutiérrez en el fútbol de Rusia. Y no se olviden que a partir de 2 de noviembre exactamente lo tiene Manuel Machuca, es un refuerzo más.
1: Claro.
0: Yo creo que lo que le está faltando, y no lo descarto, es un volante más y tendría cupo.
1: Facu, cerremos con lo último importante que no hayamos contado y te mando un abrazo grande, ¿eh? Así seguís caminando así en ese tan bonito lugar.
0: Bueno, mañana se entrena obviamente por la mañana. Tema cupo, yo le dije, Barros Ayala podría ir a Uruguay, Bodnar podría ir a Hungría y no descarto que se vaya Facundo Valdés. Independiente tendría cupo con esas salidas para habilitar a Chimi Ávila y para traer un refuerzo más. Veremos si es mediocampista.
1: Abrazo, Facu, gracias.
0: Abrazo grande para todos. Chau.
1: 18 minutos para las 9. Vení 2 minutos antes de la sanción. Entra, Drucci, sentate. Sentate, ahora sí.
3: Decime. Gracias, Gustavo. Si

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2: ¿Qué tal, muchacho? Gustavo de Morón. Sí, la gente tiene menos paciencia porque también hay mucho lenazo en la calle, en la cancha, ¿viste? Escuchá a cada uno, pibito de 20 años, que lo mirás y lo escuchás y decís, ay, Dios mío. Después lo ves que van y patean de mitad de cancha por la promoción del banco, que tiene que meter el gol en el arco sin arquero, y le erran por 10 metros al arco, y son los mismos que putean a los jugadores. Un abrazo, muchachos.
3: Buenas tardes, radio, ¿cómo andan? Hola, Nahuel de la Luz. Yo creo que el formato este, lamentablemente, podés hacer 6 meses excelentes, donde ganaste de punta a punta y clasificaste primero, pero jugaste un partido mal, te levantaste mal un partido o tuviste un error que puede pasar y terminás quedando fuera, como le pasó, yo creo, al Boca de Martínez con Estudiantes, que por un error se terminó quedando con las manos vacías. No estoy en contra de que cualquiera pueda ser campeón, pero yo creo que tendrá que haber un torneo largo, que juguemos todos contra todos, e ir mechando alguna copa clasificatoria, así como se hizo la Copa Maradona en su principio, unos pocos partidos, y que le dé la chance a otros equipos de salir campeón, pero que tendría que haber un torneo largo como era antes, y que salga campeón en el que realidad merece salir campeón.
1: 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Él puede pasar. Este es un último momento.
4: Mañana River se juega a seguir o no en la Copa Sudamericana. ¿Están los convocados, Rodrigo Báncora? ¿Cómo le va?
5: ¿Cómo te va, Gustavo? Abrazo grande para vos, un saludo para todos. Están los convocados, en estos momentos el plantel partiendo desde Ezeiza rumbo al Monumental.
4: ¿Hay sorpresas?
5: Para quedar concentrados. Hay ausencias.
4: ¡Apa! Tomo nota.
5: Bueno, baja del partido de mañana, iba a ser suplente, pero es importante porque hay poco recambio en la zona. Lautaro Rivero sufrió una molestia física y fue desafectado del partido de mañana, no lo convocó Coudet.
4: Es tal cual lo contás, hay un tema físico, ¿no?
5: Es un tema físico, ha sufrido en la práctica de hoy una molestia, una contractura en el isquiotibial izquierdo, y por ese motivo Rivero no es parte de la nómina de convocados. Tampoco aparece todavía Ramírez. Uh-huh. Más allá de que ya jugó en reserva,
4: claro, se ha hecho la recuperación.
5: Sí, uno quizás al ya haber jugado en reserva, que imaginaba que ante la urgencia lo convocaba. Bueno, sin embargo, no está presente. Se mantiene Lucero, el pibe que ya jugó un puñado de minutos en primera, lateral izquierdo, pero bueno, no deja de ser una baja, insisto, en una zona donde no hay tanto recambio.
4: Bueno, después están todos los que esperábamos en cuanto a retornos y la lista no tiene mucha más sorpresa.
5: No hay más sorpresas en la lista, están los jugadores habilitados con las 4 ausencias, obviamente, por una cuestión de logística y de armado de plantel, que no entraron en los cambios de la lista, pero está Montiel, está Cuña, está Driussi, y para mí van a ser los 3 cambios. De cara al partido de mañana.
0: Es que mañana me parece, Gustavo, Dani, Rodri, muchachos, juega por primera vez el River ideal que piensa
6: Coudet. Que operar a lo
0: no falta ninguno
4: mañana.
0: O sea,
4: Chacho se juega, seguir o no siendo el técnico de River con su equipo ideal.
0: Para mí es el ideal. Para mí, no sé, Rodri.
6: Tiene que apelar
5: sí,
6: a eso.
5: Sí, yo creo que es el equipo ideal. Después, lo que sí está claro, quizás aparece este equipo ante la urgencia y algunos futbolistas recién recuperados. Porque Adrucci tiene la alta médica y ya fue al banco y sumó minutos el último partido, pero todavía le falta.
4: Sí.
5: A Montiel acude lo mismo, pero es el equipo ideal que tiene Coudet en la cabeza.
4: ¿Sí? Descarto la situación, que ya conocemos este deporte, que puede ganar cualquiera, lo que ¿Ustedes piensan en serio que River puede quedarse afuera mañana noche?
6: Sí, sí, puede ganar o perder mañana. Sí, sin
4: sí.
6: problema.
4: Sí. Sin problema, sí. No,
0: a ver. Sassi
4: me dice sí.
0: Lo que pasa es que.
6: Mirá que el otro día Nahuel Bustos podría haber hecho 3 goles, ¿eh?
0: Sí, no, no, claro, no hay manera de sacar lo que vos decís. Y, pero el tema acá es River. O sea, la falta de confiabilidad de River. Si vos me preguntás a mí, River pasa.
4: Sí, yo estoy en esa sintonía.
0: Hacés lo que quieras, hacés el pan y queso, hacés lo que quieras.
4: No veo mucha equivalencia.
0: River no ha dado ninguna garantía. Ninguna garantía.
7: Además, mañana va a pasar algo que pasó habitualmente en los últimos tiempos, que es si 10, 15, 20 minutos seguimos 0-0, 0-0, murmullo, cantit. Sí, sí. La gente está impaciente.
4: Vos decís que si pasa un rato, no.
7: ¿Qué es eso? Está el riesgo de quedarte afuera de la última copa que te queda, ¿eh?
5: Rodríguez. Sí, pero yo lo que creo es que a diferencia de otros partidos donde la gente ya recibe al equipo con el famoso canto de la camiseta y demás, me parece que por lo menos en la previa.
4: Mañana es banca, ¿no?
5: Mañana hay apoyo, mañana hay banca. Lo que puede cambiar el termómetro, obviamente, es un 0-1 tempranero.
4: Claro, no,
6: va a ser lo mismo. Y si pasa ganando 1-0, no va a estar tan mal puesta. Para mí estuvo de más la frase de había que empatar, que después
4: chacho. Sí, habrá que acordarse de eso. Claro. Dame la carrera al equipo, a ver.
5: Beltrán, el arquero, Montiel, Martínez Cuarta, Otamendi, Acuña, Aníbal Moreno, Andrada, Freitas, va a estar jugando también Thiago Almada, Correa y para mí Drussi. Aunque no descarto a Borré, pero para mí juega Drussi.
4: Es un equipazo, ¿eh?
0: Sí, aparte,
4: es un recontra equipazo.
0: Acá hizo el dibujito Germán, porque una cosa es decirlo, como lo está diciendo obviamente sí, claro. Rodri de corrido, y otra cosa es verlo. Yo lo veo como lo dibujó acá Germán y es tal cual. Es un rombo ahí, Moreno, como le gusta decir a mi amigo Barsky, el vértice más retrasado. Moreno, Andrada, Almada, Correa, Freitas y Drussi como punta, porque yo
7: Freitas
0: creo que
7: después te hace la banda, pero mañana claro, es un partido para que Freitas juegue delantero.
0: Exactamente.
7: Mañana juega delantero. Eso, es delantero Freitas, nació delantero.
0: Que juega wing.
7: En Acasuso es delantero.
4: El tema que ahí Thiago Almada no te va a volantear por izquierda.
7: Está volviendo bastante en la línea de 4.
4: La cosa es volver cerca de un interno, otra cosa es volver al lado del 3.
7: Pero por eso a lo mejor es 4-3-1-2, a lo mejor es porque tenés a Acuña, Montiel, 4-3-1-2 o 4-1-4-1
0: con el número. La verdad, a mí me encanta el número.
7: Está todo bueno en teoría.
4: Para mí es 4-2-3-1. Con Freitas cerrando el área.
5: Estoy con Gustavo. Sí. Yo no te quiero pinchar el globo, Germán querido. Juega Moreno de 5, Andrada un poquito más adelante.
0: Claro.
5: Freitas bien abierto por la derecha, Armada por izquierda, Correa y el 9 de Drussi de delantero.
7: Un poquito atrás
5: de
7: me guardo la duda, ¿eh?
4: Bueno, creo que mañana. Ahí no, pero guardala.
7: La guardo acá, Gustavo.
4: Rodri querido, te mando un fuerte abrazo y por supuesto, mañana disfrutaremos de tu tarea allí durante todo el día esperando el partido y durante el partido. Abrazo enorme.
5: Por supuesto, Gus. Nos vemos mañana en el Monumental. Abrazo, saludos para todos.
4: Abrazo enorme. Rodrigo Áncora y con él la información de último momento de River.
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23: Hola, chicos. Ariel de San Isidro. Nada, por eso son distintos. Un placer escucharlo, la verdad que. Estoy emocionadísimo con lo que acaba, lo que siempre cuentan y lo que contaron hoy de Maradona y la forma que la cuenta, la verdad. Unos fenómenos, gracias.
24: Muchachos, los que no soportan el perder son los caprichitos y que son hincha del éxito, no de un equipo, son hincha del éxito. Yo soy hincha de River. Y la verdad acá el problema es muy profundo como para tirarlo en un mensaje, pero se lo resumo en básicamente esto. River no jugó a nada, llegó a una final. Eso de cualquiera le gana a cualquiera, miren o bien como se dice, porque es real, pero no en el buen sentido. Abrazo, Javier Tigre.
25: Esto pasó

0: en el día del relator deportivo, así que feliz día para todos los relatores de la casa. Voy a romper la estructura, dijo el conductor, después de pasar Gustavo Kufner. Y empezamos recordando la frase de Cali Izquierdos, después del partido contra Argentinos, donde el Cali le contestaba a un colega y decía: salimos campeones hace 6 meses. Obvio que soy optimista más allá de la actualidad del equipo, porque confío en la importancia, en la infraestructura que tiene el club, y porque además confío en mis compañeros. Y ahí saltó casi la consigna del día: antes se salía a la calle por el título de tu equipo. Antes era una felicidad absoluta. Y si encima eras de un equipo chico, esa sensación era muchísimo más saludable e inolvidable con el paso del tiempo. Hoy, quizás que se marca que es mucho más fácil salir campeón. Hay más torneos, algunos se han mejorado en su número y en su calidad, como la Copa Argentina. El formato te permite ser campeón, quizás hasta sin haber salido primero en una tabla. Se exacerba más el fracaso. Se debería parar un poco la pelota. Siempre se mira lo que hace el otro, el que va a alentar al equipo a los 3 meses, si ese mismo equipo está perdiendo, empieza a insultar a los que hasta ayer te llevaron una copa. Y esto es como decía el Puma Armando: se gritan más los goles que le hacen al rival que los que convierte uno mismo. Los tiempos van mucho más rápido. Y la estadística: solo 11 equipos de los 169 que hasta hoy han jugado en primera división han ganado más de lo que se perdió. Y entonces la consigna para nuestros oyentes: 11-36-31-103-1. Hoy hay menos paciencia que antes para una derrota. ¿Por qué se exacerba tanto la derrota? Y el recuerdo de lo que marcaba hace un tiempo Manu Ginóbili, que decía: tuve más fracasos que triunfos. No hay deportista, por lo menos que yo conozca, que haya ganado más de lo que perdió. Lo que pasa es que todos crecemos con lo mismo. En la tele te pasan las que ganás. La sensación es que a la cancha se va como se va a un circo romano. Mucho hincha que va a la cancha hoy tampoco se sienta identificado, no conoce a la mayoría de los jugadores. Y eso hace, no solo que no haya identificación, sino que no hay paciencia. El fracaso es un espectáculo más visible que el triunfo. Una charla profunda y que fue derivando, por supuesto, con la colaboración de todos los oyentes. Gracias a todos los oyentes. Y después Nacho Bando en Puede Pasar, el zaguero central de Rosario Central. Después del empate con Talleres tuvimos situaciones, tiros en los palos, pudimos haberlo ganado. La verdad que nos sorprendió estar 0-2, pero el equipo supo jugar y tuvo personalidad para revertirlo. Hoy, pese a que hace poco que soy profesional, creo que tengo que aprender mucho más. Me ayudó muchísimo el paso por la selección. Estar ahí con todos los que yo veía de chico me dio mucha felicidad. Poder compartir con ellos me hizo aprender mucho. Es otro nivel, lo máximo, estar con los mejores del mundo. Lo mismo me pasa con Fideo. Tengo una muy buena relación con Di María. Siempre está enseñando a los más chicos. Estoy sabiendo que tengo que aprender mucho más y que estamos entregando lo máximo para ganar, pero esto es fútbol. ¿Es cierto que estás en el radar de Boca? La verdad es que no tuve ningún ofrecimiento. En este momento tengo la agenda cargada con Central. No puedo pensar en eso. Y además, yo no sería quien reciba la propuesta. Con Europa pasa lo mismo. Y después el máquina con el delivery y toda la información de los equipos de primera. Hola. Y los árbitros. Hola. A Banfield River, Barra y Hilfer. Y los hinchas visitantes. A Boca Lanús va Pablo Dóvalo. Y Gonza Orellano con San Lorenzo, que mañana es esperado Facundo Farías para la revisión médica, que quizás podría cambiar el sistema, que es probable que pueda jugar el lunes contra Instituto, que tiene que estar en una copa San Lorenzo. Ganar 6 de 10, por lo menos. Ah, y atento, porque si el equipo no levanta la producción, e incluso si no gana, y hay que ver qué pasa con Pipo Gorosito. Es cierto que hay nombres, hay un imposible que sube el día, y hay otro que es el sueño, porque la mamá era de San Lorenzo, que es Gustavo Quinteros. Y Facu Sánchez con Independiente, que el Chimi Ávila podría ir al banco, que Maxi Gutiérrez hoy está más cerca de quedarse que de irse, que Ábalos se va libre en diciembre y que hasta puede haber un refuerzo más. Y el ascenso con un gol de excursionistas a los 12 segundos de partido para volver a ser puntero de la B Metropolitana. Y Áncora salió en la lista de concentrados en River, y que salvo Rivero por lesión, Acuña, Driussi, Montiel van a ser los que ingresen, y el equipo es el mejor. Así que, Chacho, no tenés excusa. Y nosotros, Gustavo, nos tenemos que ir.
1: Claro que sí, 9 de la noche. Gran resumen de Esteban Sassi. El viento y la velocidad son los Mañana volvemos, 6 de la tarde, el miércoles de River, Independiente Santa Fe por Sudamericana. ¿Eh?

0: Dani, hasta mañana.
1: Un placer, Gustavo. Se extraña un poquito hoy el fulbo, ¿no? Esas conexiones.
0: Sí.
1: Todos los días, mañana.
0: Mañana tenemos.
1: Vamos a estar esperando a vos.
0: Exacto.
1: Asisto también se lo extraña.
0: ¿Aso no?
2: ¿Sí?
1: ¿Quién?
0: Ah, ¿verdad?
1: Sí. Está de vacaciones.
2: Con razón.
1: ¿Otra vez? ¿Dónde fue?
0: Juli, querido, gracias como siempre.
3: A vos, Gustavo, ¿no? Mañana.
0: Julián Fernández con nosotros. Como muchas gracias. Como el señor Esteban Sassi. Gracias, Esteban.
1: Un placer, Gustavo. Nos vemos.
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0: Estás arruinando casi un clásico de Memphis, la blusera. ¿Cómo terminamos el día? ¿Cómo amanecemos
1: y
0: mañana?
1: Con frío, Gustavo, 9 grados de temperatura en la ciudad de Buenos Aires en este momento. Mañana mínima de 14, pero sensación térmica de 11, 12, máxima de 17. Parcialmente nublado, Gustavo, como estos días todos.
0: Lucas Suárez en la operación técnica.
2: ¿Cómo?
5: Ni que volviera Julián Alba.
0: ¿Cómo? Salmo la hilera. Pablo Bomarito en la producción. Johnny Gramuglia, ese Hoefner, Pocho Raposo.
1: Primera línea, ¿no?
0: No, no, se